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11 de la noche, una hora menos en la Comunidad Canaria. Bienvenidos un día más. Gracias, como siempre os digo, por estar ahí. Ya sabéis que vamos a estar haciéndoos compañía, hablando de deportes hasta las 12 y media de la noche. Diego Plaza, mi amigo Diego Plaza, definía anoche en El Chiringuito el programa de Enrique Riquelme como etéreo. Decía, es un programa etéreo. A la RAE de cabeza. Etéreo. Perteneciente o relativo al éter. Perteneciente o relativo al cielo. Vago, sutil, vaporoso. Pues seguro que era a esta última acepción, a la de vago, sutil y vaporoso, a la que se estaba refiriendo mi querido Diego Plaza. Pero, y por ver el vaso de Riquelme medio lleno, es cierto que aún no ha tenido tiempo suficiente para concretar su proyecto. Florentino Pérez convocó las elecciones, como sabéis, de un modo muy, muy, muy sorprendente. Y me parece que la candidatura de Enrique Riquelme ha centrado gran parte de sus esfuerzos, por

migajas algunos detalles, bien sea el mismo o a través de personas interpuestas. Por ejemplo, hace 4 días en el diario El Confidencial, que tiene muy buena información de las intenciones de Enrique Riquelme, se decía lo siguiente: Klopp y Haaland, los dos cromos para volver a ganar. ¿Bien? Klopp y Haaland. Bueno, ya es algo. El Confidencial, que como diría mi añorado Manolo Esteban, bebe en buenas fuentes, sugería hace 4 días que el proyecto ilusionante de Riquelme consistía en sentar a Jürgen Klopp en el banquillo y darle a Erling Haaland el 9 en el campo. Enrique Riquelme insiste mucho en repetir una frase en la que lleva insistiendo Florentino Pérez desde el año 2000. En el Real Madrid tienen que estar los mejores jugadores del mundo. Hombre, no es algo que haya sucedido solo desde la presidencia de Florentino Pérez. Como me decía anoche mi amigo Fernando Sanz, el Real Madrid siempre ha tenido a los mejores jugadores del mundo, pero sí es una frase de la que podría apropiarse Florentino Pérez, que es quien insiste precisamente en esa idea. En el Real Madrid tienen que estar los mejores jugadores del mundo. Con un ligero matiz, con un pequeño detalle, con una pequeña salvedad. Y es que Florentino lo dijo y lo hizo. Lo hizo con Luis Figo en 2000, lo repitió con Zinedine Zidane en 2001, luego con Ronaldo en 2002, como dice Florentino, Ronaldo el gordito, luego con David Beckham en 2003, con Cristiano en el 9, con Gareth Bale en 2013, en fin, un largo, etcétera. En el caso de Florentino Pérez, esa no es, como diría Roberto Palomar, una frase de taza de café, sino una promesa cumplida. En el Madrid tienen que estar los mejores jugadores del mundo y yo traigo a los mejores jugadores del mundo. Y ahora Enrique Riquelme repite la frase, veremos si también repite la promesa, porque como digo, el Confidencial sugirió que tenía algo con Haaland, que indudablemente, al menos en mi opinión, entraría dentro de ese selecto grupo de mejores futbolistas del mundo. Porque si no es él, ¿quién? ¿Quién podría ser? Hoy ha concedido una entrevista a los compañeros del diario ABC, diciendo que tiene dos estrellas, dos jugadores ya fichados. ¿Quién podría ser? Los mejores jugadores del mundo. ¿Repetirá el caso Figo, Enrique Riquelme con Pedri o con Lamine Yamal? Hombre, eso sí que ilusionaría verdaderamente al socio del Real Madrid, ¿no? Si Lamine no juega en el Real Madrid, pagaré el abono de un año a todos los socios. Eso ya lo hizo Florentino Pérez con Luis Figo. Otro medio afín o cercano a Riquelme es el diario Marca. El otro día en la emisora hermana del Universo Marca, Radio Marca, mi buen amigo Emilio Contreras aseguraba que Enrique Riquelme tenía atado a un director deportivo y a un entrenador. Ya vamos sabiendo, no a través de él, sino a través de gente que está bien informada, a través suya, que tiene dos jugadores atados, y luego, según Emilio Contreras, que tiene atado a un director deportivo y a un entrenador. Pero hoy mismo, de nuevo en Radio Marca, mi también amigo Roberto Gómez insistía en lo del entrenador, pero añadía un dato revelador, decía: pero tiene contrato en vigor. Claro, aquí hay un pequeño problema, y es que las elecciones son el 7 de junio. ¿Hasta cuándo tiene contrato en vigor ese entrenador que tiene atado Enrique Riquelme? ¿Dirigirá acaso ese entrenador a una selección en el Campeonato del Mundo? ¿Y cómo se van a esperar los socios del Real Madrid a que concluya el Mundial sin saber quién podría ser su entrenador? ¿Lo anunciará, a pesar de que tiene contrato en vigor? Dice Roberto Gómez que el entrenador de Riquelme no es desde luego Mourinho porque genera división. Bueno, parece que efectivamente no va a ser José Mourinho, pero habrá que esperar a que lo diga el propio candidato, porque efectivamente sería bueno saber quién es y también quién no es. Pero si el Confidencial dice que es Klopp y en Marca aseguran que tiene contrato en vigor, ¿con qué equipo tiene contrato en vigor Jürgen Klopp? Yo creo que con ninguno, ¿no? Esas cuentas tampoco me salen, aunque habrá que esperar, por supuesto, a oírle a él. Hoy en la presentación de su oficina electoral, de su carpa electoral, que está muy cerquita del estadio Santiago Bernabéu, Enrique Riquelme ha dicho que este miércoles anunciará, supongo que después de que lo sepan mis amigos de Universo Marca, él, y leo entre comillas lo que ha dicho el señor Riquelme, el mayor proyecto transformacional.

0: profesional del club en 120 años. El mayor proyecto de transformacional del club en 120 años. El palabra transformacional no me gusta demasiado, pero bueno. La promesa se las trae, ¿eh? La promesa es gorda, desde luego. Y el riesgo que corre Enrique Riquelme es que prometa con titulares algo de un nivel top mundial, el mayor proyecto transformacional del club en 120 años, o sea, desde los hermanos Padrós, y luego no pueda cumplirlo con realidades. Hoy ya ha dejado caer otro par de asuntos. Los asientos del campo están muy juntos y no le convence que haya que salir 10 minutos antes para comprar el bocadillo. Bueno, imagino que el miércoles dirá cómo piensa solucionar ese asunto de la proximidad de los asientos, que es cierto que tiene ahora mismo en vilo a todos los socios del Real Madrid. Tampoco ha entendido muy bien a Riquelme en sus críticas a la lona de Florentino Pérez. Por supuesto que el actual presidente del Real Madrid es conocedor de que el club ha ganado 15 Copas de Europa, más que nada porque hay una imagen que se ha vuelto icónica de Florentino Pérez colocando las Copas de Europa en el Salón Real, donde efectivamente ha ido completando con su gestión hasta 15 Copas de Europa. Pero, hombre, a mí me parece que estaría feo que se atribuyera las 6 de don Santiago Bernabéu y las 2 de don Lorenzo Sanz, ¿no? Lo que hace el candidato a la presidencia del Real Madrid, Florentino Pérez Rodríguez, entiendo yo, ¿eh?, es presumir de su propia gestión deportiva, de la gestión deportiva que él ha protagonizado, de la que él ha comandado, de la que él ha dirigido, y no de la que han encabezado otros. De las 15 Copas de Europa que ha ganado el Real Madrid, 7 de ellas, es decir, casi el 50%, se han conseguido con Florentino al frente del club, 6 con Santiago Bernabéu y 2 con Lorenzo Sanz. ¿Qué debería hacer Florentino Pérez? ¿Ocultar sus éxitos, quizás? Igual sí, ¿eh? No lo sé, yo solo estoy reflexionando en vuestra compañía en voz alta. El próximo miércoles tenemos que apuntarlo los madridistas en la agenda. Va a ser un día muy importante en la historia del Real Madrid. Bueno, en realidad va a ser el día más importante de la historia del Real Madrid, porque hay un candidato a la presidencia del club que asegura que ese día dará a conocer el mayor proyecto transformacional en 120 años, que ya sabemos que no es el de levantar de la nada una ciudad deportiva, que es la envidia del mundo, del deporte mundial, ni tampoco es la de construir un nuevo estadio elogiado por todos, pero que, según parece, tiene los asientos muy cerca el uno del otro. Seguro que el miércoles nos informa de cómo tiene previsto separarlos. No sé si habrá que hacer iniciar una nueva obra en el estadio, si eso paralizará el arranque de la temporada. Bueno, en fin, eso nos lo tendrá que decir el miércoles que viene. Y en cuanto a lo del bocadillo, hombre, mientras sea de jamón, pues la suerte que sí tienen los madridistas es que después de 20 años van a poder ir a votar. Vais a poder ir a votar. Y sin miedo. Y no como hasta ahora, que ha sido todo, a las pruebas me remito, sobre todo a los últimos años, un auténtico sufrimiento. 11 sobre las 11, empezamos.
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0: Mañana no, pero hoy sí. Quiero 1, 2, 3, 4, 5, 6 puntos que he apuntado aquí a vuela pluma, sobre la marcha. Acerca de la lista que se ha conocido, que es el otro gran tema del día, de la Selección Nacional de Fútbol para el Campeonato del Mundo. Lista que tengo aquí. Yo quiero deciros esto y luego mis compañeros, pues por supuesto, dirán lo que a ellos les plazca, ¿verdad? Pero modestamente, pues reflexiones que me han venido así a la cabeza, vuela pluma, ¿no? Primero, en mi opinión, el objetivo de cualquier club no es nacionalizar su plantilla. Eso, fijaos lo que os digo, apurando un poco la frenada, me parece hasta un pelín xenófobo. Fijaos lo que os digo, en el mundo este cosmopolita, universal, pues el objetivo de una plantilla de un club no debe ser, pues si es un club español, el que haya muchos españoles, ¿no? El objetivo de un club tiene que ser el de conquistar títulos. En el caso concreto del Real Madrid, su objetivo es conseguir ligas y Champions y otros torneos menores, pero sobre todo ligas y Champions. Si el Real Madrid consigue ganar, ¿qué os voy a decir yo? 5 de las próximas 10 Champions con una plantilla de albaneses, yo estaré feliz. Os lo prometo, 11 albaneses, 5 de las próximas 10 Champions, yo estoy feliz. Segundo, a propósito de la ausencia de jugadores madridistas en la lista de Luis de la Fuente, que ha llamado mucho la atención hoy. Hombre, últimamente en las últimas listas tampoco es que estuvieran yendo muchos jugadores del Real Madrid, pero llama la atención el hecho de que en esta haya sido la primera vez en la historia que no ha habido ningún jugador del Real Madrid. A propósito de esto, quiero decir que tampoco era sencillo para el seleccionador nacional. No era fácil, no era fácil. Hausen ha hecho un año horrible. Horrible, y si verdaderamente un seleccionador lo que tiene que hacer es seleccionar a los jugadores según su momento de forma actual, pues hay otros que yo creo que le han pasado por la izquierda. Gonzalo no ha jugado el otro día. Arbeloa le pedía perdón, le decía no he sido del todo justo contigo, y Dani Carvajal pues ha tenido los problemas que todos sabemos que ha tenido Dani Carvajal. Tercer tema que se me ha ocurrido así poco antes de 10 minutos antes de estar con vosotros. Aunque es cierto que De la Fuente no lo tenía fácil, podría haber esperado. Podría haber esperado a Dani Carvajal. Ha esperado a Mikel Merino, ha esperado a Mikel Merino. Mikel Merino jugó ayer, me parece que después de mucho tiempo con el Arsenal. Ha esperado a Gavi. Ha esperado a Gavi. Lleva a Eric García, que llevaba un montón de tiempo sin acudir a la selección. A Carvajal no le ha esperado. Bueno, pues él sabrá por qué no ha esperado a Dani Carvajal. Cuarto. No entiendo de verdad a la gente que dice que el Real Madrid tiene que reflexionar. Pues hombre, pues sí, me imagino que el Real Madrid pues tiene que reflexionar, tiene que pensar. Es cierto, pero no sobre por qué no van españoles con la selección nacional. De lo que tiene que reflexionar el Real Madrid es a propósito de por qué en los dos últimos años no ha ganado ni Liga ni Champions. El objetivo del Real Madrid no es tener a 1, a 2, a 8 jugadores, como en este caso tiene el Fútbol Club Barcelona, en la selección nacional española. Quinto. Hoy, De la Fuente, mi titular es que hoy De la Fuente ha votado por Enrique Riquelme. Sinceramente os lo tengo que decir, porque hoy el análisis de trazo grueso, el análisis más simplista, habla del mal proyecto deportivo madridista, porque Dean Housen, no va a ser el cuarto defensa central de la selección española de fútbol en el Mundial. Insisto, a mí me da igual. Yo lo que quiero es que Dean Housen gane muchos títulos con el Real Madrid y luego, pues si juega con la selección y gana títulos con la selección, pues bienvenidos sean, ¿no? Y sexto, digo que De la Fuente, hombre, es un titular un poco llamativo, ¿no? De la Fuente vota por Riquelme. Digo que De la Fuente vota por Riquelme porque Enrique Riquelme abraza precisamente esa idea. Y es hasta cierto punto normal porque Enrique Riquelme pretende abrazar a Javier Tebas. Enrique Riquelme pretende abrazar a Louzán, Enrique Riquelme pretende abrazar al Comité Técnico de Árbitros, a todo el mundo pretende abrazar a Enrique Riquelme. El Real Madrid no se puede permitir estar, como él dice, enfrentado con todo el mundo. No en vano, esto es, por ejemplo, lo que pensaba Antonio Medina, que va como él, si no me equivoco, en la candidatura como vicepresidente, sobre Ángel María Villar. Antonio Medina hace un tiempo sobre Ángel María Villar, que posiblemente haya sido el presidente de la Federación Española de Fútbol que más daño le ha hecho al Real Madrid en toda la historia. Pues esto es lo que Antonio Medina, vicepresidente con Enrique Riquelme, decía precisamente sobre Ángel María Villar. No perdáis ripio, por favor, ¿eh?
1: 25 años desde que fue nombrado presidente de la Real Federación Española de Fútbol. Durante su mandato hemos vivido sin duda los mejores años del fútbol español. Han conseguido por fin que cambiemos nuestras lágrimas de tristeza por las de alegría y podremos siempre presumir de haber sido los testigos directos de todos los éxitos de nuestras selecciones. Tenemos delante al dirigente del deporte español más respetado y con mayor tradición internacional que nunca hayamos tenido.
2: Arrea.

0: vicepresidente, del Real Madrid en la candidatura de Enrique Riquelme. Insisto, como el proyecto lo va a presentar y es el mayor proyecto transformacional en 120 años de historia del Real Madrid, pues desde los hermanos Padrós para acá. Pues yo prefiero esperar a ver qué es lo que tiene que decir el miércoles, porque, insisto, ha dicho cosas él y luego ha dicho cosas a través de personas interpuestas, como por ejemplo nuestros amigos del diario Marca, que el otro día le hacían una entrevista en exclusiva, o los compañeros del Confidencial, o hoy mismo que le ha hecho una entrevista al diario, el diario ABC. En fin, que va a ser una campaña electoral divertida porque va a servir para contrastar proyectos. Muy bien, saludo a los amigos que me van a acompañar esta noche. Estos van a ser los dos temas fundamentales del día de hoy. Básicamente la lista de la selección. Quiero oíros a vosotros. Yo quiero trabajar poco hoy. Y luego, pues, el tema de las últimas declaraciones de Enrique Riquelme sobre Negreira, porque está en contra de ir contra los árbitros, pero dice que el Madrid apoyó al Barça en su momento, no sé, ahí el miércoles también tendrá que decir cuál es su solución a todos estos asuntos. Luego tiene atadas a dos estrellas, ha dicho hoy en el diario ABC. Le ha preguntado, me parece que le ha repreguntado José Miguel, mira, podríamos haber hablado con él. Le ha preguntado José Miguel y le ha dicho, pero ¿las va a anunciar el miércoles? Y ha dicho, posiblemente. ¿No? ¿Posiblemente qué? Posiblemente no. No sé, tendrá que... Ya si sumamos, son dos jugadores nuevos, un director deportivo y un entrenador. Que decían los compañeros del Confidencial que tenía contrato en vigor. Luego puede ser un entrenador que esté dirigiendo a una selección nacional. ¿Qué va a hacer el Real Madrid? ¿Esperar hasta que acabe el Mundial? ¿Piensa anunciarlo en el transcurso del mismo? ¿Lo va a decir el miércoles? Insisto que son preguntas que a mí modestamente me surgen así sobre la marcha. Isra Íñiguez ha venido ahí. ¡Uf!
1: Buenas noches.
0: Apurando mucho, pero tenía mucho interés ir
1: era
0: a Íñiguez
1: día,
0: en
1: era
0: esta
1: el día vez. De venir, ¿no?
0: Correcto, a mí me parece que sí. Que para ti en concreto es el
1: para
0: día.
1: O para vosotros también, ¿eh?
0: Y para todo el mundo.
1: Tener un muñeco del Pim Pam Pum siempre está bien.
0: Hombre, no. A mí ha habido una cosa que me ha gustado mucho, que ha sido la presencia de Su Majestad el Rey en el anuncio de la lista de la selección, sinceramente.
1: Un puntazo a la agencia.
0: Y que Su Majestad se preste a esto, eso quiere decir que es... que está, pues, a la orden del día y que el primero de los españoles, como decía José María García, que es verdad, ¿eh? El primero de los españoles pues está también al cabo de la calle y le gusta, por supuesto, el fútbol, es muy futbolero. Sergio Fernández, buenas noches.
2: Hola, muy buenas, amigo, ¿cómo estamos?
0: No estás en París, hoy estás aquí.
2: ¿Cómo me gusta escuchar esto? Porque significa que estoy con vosotros.
0: Que estás aquí. ¿Cuándo te vuelves para allá otra vez?
2: El miércoles, mañana estaré aquí otra vez.
0: El miércoles, mañana estás aquí otra vez. Perfecto. Dani Blanco, buenas noches.
3: Buenas noches, Joma.
0: Y Paul Tenorio, Paul, buenas noches.
4: ¿Cómo estás? ¿Qué tal?
0: Ah, bueno, y también se sabe una cosa. Es que perdóname, pero te he visto y me he acordado.
4: Sí, dime.
0: Lo del 0%, 0,2% de Sare. Que tiene Real Madrid Televisión cuando dan películas del oeste, que algunas son buenísimas. A mí me encantan las películas del oeste, ¿eh?
4: Empieza mal llamando sectaria la televisión del Real Madrid. Está haciendo, aparte por los maravillosos profesionales que hay, bellísimas personas y grandes periodistas que además forman un equipo humano increíble, que transmiten madridismo con muy buenas maneras periodísticas y profesionales, pero también que están dando el callo casi en solitario, y me atrevo a citar a esta radio y pocos medios más, casi en solitario contra el mayor escándalo de corrupción de la historia del deporte, ¿no? Y pagárselo así alguien que quiere presidir al Real Madrid, llamando sectaria a eso, a la única televisión que defiende no solo los intereses del Real Madrid en este caso, sino los intereses del deporte, me parece que pincha en hueso. Creo que se está perdiendo en cosas pequeñas, como que si hay que hacer cola para el bocadillo, como la piscina y el club social. Todos los socios del Madrid tienen piscina en su casa, pero bueno.
0: Habrá alguno que no.
4: El 99,9% tiene piscina en su casa, de los socios del Madrid. El asiento, si tiene que tener un centímetro cuadrado más, creo que se está perdiendo en cosas pequeñitas. Y el socio del Madrid lo que quiere es competir los próximos 25 años como compitió los 25 años.
0: Eso está asegurado porque ha prometido que el miércoles va a presentar el mayor proyecto transformacional del Real Madrid en 120 años. Que eso es un poco como cuando yo fui a ver Napoleón. la película, que decía, joder, este tío es muy bueno. Este es probablemente, para mí, uno de los mejores directores del último medio siglo. ¿Vale? Y es un truño de película. ¿Por qué? Porque yo tenía las expectativas muy altas. Claro. Entonces, decir que es el mayor proyecto transformacional de la historia del club en 120 años, pues claro, una mierda.
1: Todo será opinativo, para él.
0: Una mierda para Bernabéu, claro, que estaba más cerca. En fin, conexión Pecero a Víctor San Román. Buenas noches, ¿cómo estás, amigo?
3: Hola, buenas tardes.
0: Perfecto, la lista. Tenemos ahí cinto de lista. Pon cinto de lista, por favor. Ahí está. A ver. Cinto de lista española. Correcto.
4: Por la L de lista.
0: Por la L de lista.
4: Suena tragedia esto, ¿eh?
0: Sí. Un poquito,
4: suena,
0: sí.
4: Suena tragedia.
2: En por octavos para casa.
1: Así no nos presentamos.
0: No, es verdad, es verdad. Pon una de... Es que esta cinto es de octavos
4: arriba,
0: para
4: arriba,
0: casa.
4: Arriba.
0: A ver, una cosa. A ver. Un segundo.
4: Esto, sí. Vamos corriendo.
0: Esta es por lo menos semifinales.
4: Estamos llegando.
0: Porteros. Unai Simón, David Raya, Joan García. Joan García.
4: Sorpresón.
0: Defensas: Marcos Llorente, Pedro Porro, Marc Cucurella, Alejandro Grimaldo, Pau Cubarsí, Aymeric Laporte, Eric García, Marc Cubil. Centrocampistas: Zubimendi, Rodri. No es que Zubimendi esté firmando un último tramo de temporada espectacular precisamente, pero bueno, le ha esperado. Rodri, Gavi, Pedri, Fabián, Dani Olmo, Baena, Mikel Merino. Delanteros: Yamal, Víctor Muñoz. Me decía Benjamín López, dice, no es cierto que no haya ningún madridista, hay medio madridista.
5: Sabía que iba a ir por ahí.
0: Víctor Muñoz, Nico Williams, Jeremy Pino. Nico Williams, que tiene problemas físicos, pero le espera. Jeremy Pino, Borja Iglesias, Ferran Torres, Oyarzábal. Lamín también tiene problemas físicos, pero también le espera. Y luego hay 9 jugadores de refuerzo. Esto quiere decir que van a entrenar con los jugadores convocados y que si se lesiona alguno, pues podrían ir en sustitución de esos futbolistas.
5: Pero solo estos, ¿eh?
0: Solo estos. Es decir, los que no estéis en esta lista ya no vais al Mundial como jugadores de España. Que son Marc Bernal, del Barça, Javi Rodríguez, del Celta, Jesús Rodríguez, del Como, Leo Román, del Mallorca, Gonzalito, otro del Madrid, Real Madrid, Sergio Gómez, Joan Martín, Iturrientes, de la Real Sociedad, y Javi Guerra, del Valencia. ¿Qué os parece un primer análisis así a... un gran titular, Isra?
1: Yo creo que es la lista que tendríamos en la cabeza el 98% de los españoles, y yo cuando se habla de incluir futbolistas siempre digo lo mismo: ¿y a quién quitamos? Quiero decir, los 3 porteros, creo que no hay duda, son los 3 mejores porteros. Él en su día confió en Alex Remiro porque por mil circunstancias, pero evidentemente Joan García tenía que estar en la lista, no hay duda. Ahora se abrirá el debate de quién es el titular, ¿no? Y para mí, lo ha dicho Luis en la rueda de prensa, yo estaría súper tranquilo con estos 3 porteros. Cualquiera de los 3 me ofrece muchísimas garantías, a mí por lo menos. En cuanto a la defensa, yo el otro día lo comentaba contigo y pensaba que Hausen podía estar, pero en alguna conversación que tuve después de estar en el programa,
0: difícil,
1: no,
0: porque el final de temporada que ha tenido Dick Hausen ha sido horrible.
1: Y sobre todo por la irrupción de Marc Pubil y lo de Eric García, yo creo que la transformación de ese jugador ha sido espectacular. O sea, la temporada de Eric García este año ha sido descomunal. Para mí, el mejor jugador del Barça junto con Lamín. Centro del campo, pues decís de Gavi, que le espera. Es que Gavi es un jugador de la absoluta confianza de Luis, y en el mismo caso Mikel Merino. Puede haber más dudas con Mikel por lo que decís, acaba de empezar a jugar. En el caso de Gavi lleva ya, 6, 7, 8 partidos llevará. Es decir, y bueno, y el rendimiento para lo que quiere Luis, sin duda. A mí hay una de las cosas que me ha sorprendido, porque además lo comenté, el tema de Fornals. Yo me he extrañado que se haya quedado Fornals fuera. También es verdad que al meter a Gavi, y luego al querer meter mucha amenaza por fuera con el tema de Jeremy Pino y Víctor, pues se ha quedado fuera.
0: Baena tampoco es que haya hecho precisamente un temporadón.
1: No, pero en el caso de Baena, podríamos estar en esa duda. Es decir, bueno, lleva a Fornals, que Fornals ha hecho una temporada muy buena. Pero sí que es cierto que Alex Baena, el rendimiento que le ha dado a la selección ha sido muy bueno y confía ciegamente en él. Siempre podemos tener un jugador, dos jugadores, pero vamos,
0: no.
1: Ahora me lo diréis en esta mesa, pero si el 98% de esta lista no estamos de acuerdo...
0: No, sí, quiero decir que lo que yo... Vamos a ver, al final él hace la lista que le parece a él.
1: Es que cuando decías yo, de esperar, por ejemplo, a Carvajal...
0: No, yo por ejemplo...
1: El tema es que Carvajal, no, a mí me duele en el alma.
0: No, yo por ejemplo...
1: el nivel de Carvajal...
0: Puedo comprar... la teoría de que él, por ejemplo, caso de Eric García, me parece justísimo la presencia de Eric García. ¿Por qué? Porque el seleccionador tiene que llevar a los jugadores según su momento de estado de forma. Pero entonces no entiendo que lleve, por ejemplo, a Zubimendi, que ahora mismo no está bien.
1: Pero
4: Zubimendi es de rol. Si se rompe Rodri, tiene que ser Zubimendi.
0: Correcto, pues, vale, pero es que...
1: No tienes otro medio.
0: Perfecto.
4: Es de rol.
0: Pero es que entonces lo entiendo desde... Porque Mikel Merino ha vuelto hace dos días. Mm. Tú no sabes realmente cómo está Mikel Merino. Entonces lo entiendo desde eso que dices tú, de la confianza absoluta del seleccionador en Mikel Merino. Pero entonces tengo que deducir que Dani Carvajal no tiene una confianza absoluta, porque luego, a propósito de Baena, sí, que tampoco es que esté protagonizando un último tramo de temporada espectacular,
5: muy llamativo eso,
0: habla del gen de Baena, que tiene un gen especial, pero Dani Carvajal, por ejemplo, también creo que lo tiene, es decir, un jugador que ha dado muchas cosas a la selección nacional. Quiero decir que...
1: Creo que es diferente también.
0: No,
1: el
0: aplica...
1: El estado de Dani Carvajal,
0: si dice,
1: físico,
0: no, mira,
1: no es el mejor.
0: Voy a llevar a los que están mejor ahora, y ahí no va a haber dudas. Pero hay jugadores ahí que a mí, sinceramente... Eric García, es que tiene que ir.
5: Yo tengo que decirse de Eric García...
0: Pupubil, es que tiene que ir.
5: A mí me parece, a mí me ha regateado un poco el seleccionador y me explico. Creo que es justísima la convocatoria de Eric García, pero normalmente un seleccionador que no ha llevado en...
0: Porque Eric cuatro García años.
1: No
0: ha llevado.
1: Pero Eric García lo ha tenido en la sub-21, sí, sí, y lo ha tenido en la olímpica, que no es nuevo en el rol.
5: Yo le daba por no convocado por lo que han hecho tradicionalmente seleccionadores que ya en mayo no meten en la lista casi nunca a un jugador nuevo que no ha contado con uh-huh. Y por eso me ha sorprendido, no por la capacidad deportiva.
0: Irra, por acabar, ¿quieres decir algo de los delanteros? ¿Has dicho algo de los delanteros, no?
1: No, en el caso de los delanteros hablabais del tema de Nico Williams. Creo que después de la Eurocopa que se marcaron tanto él como Lamine, creo que es de justicia que le espere. Aunque yo tengo ciertas dudas con Nico Williams. Ha sido una temporada muy irregular, con mucha lesión, pero entiendo que le espere.
0: Por eso lleva a Víctor Muñoz, quizás.
1: Claro.
0: Porque están en duda.
1: Y a Jeremy, al final a Luis le gusta mucho la amenaza por fuera.
0: Claro, pero lo que critico es que el criterio, el doble criterio, es decir, este tiene un gen especial, el otro también lo tiene. Este le espero, al otro no.
1: Juanma, yo sinceramente, y acabo que los demás tienen que hablar también, creo que en el caso de Carvajal es muy claro que Dani no está. Es que uh-huh. Dani no está, lo siento mucho. Yo soy fan de Dani Carvajal, pero a muerte. Me parece el mejor lateral derecho del Madrid de la selección de muchísimos tiempos, pero es que no está.
0: Serge.
2: A ver, seis cosas muy rápidas. Una, creo que cuando tienes diferente criterio para unas posiciones y para otras no tienes criterio. Eso yo creo que está claro.
0: ¿A qué te refieres, concreta?
2: Bueno, por ejemplo, Laporte no está para ir ni con la selección española ni con la de Cabo Verde. O sea, Laporte no está para jugar al fútbol de élite.
1: Sergio, ¿has visto muchos partidos del Atleti?
2: Todos.
1: Pues entonces tenemos un criterio muy diferente.
2: Totalmente, eso lo tengo claro. Punto número dos. Creo que llevar cuatro laterales derechos es un error conceptual cuando la lista tiene que ser tan pequeña. Pubil, Eric, Porro y, por supuesto,
1: Eric es central, Sergio.
2: Son...
1: Eric es central.
2: Ya, bueno, pero juega una semifinal de Champions de élite de lateral
1: Eric
2: derecho.
1: Eric es central de toda la vida,
2: pero
1: tío. No, no digamos lo que no es. Eric es central.
2: Estás hablando 10 minutos y...
1: Ya, pero Sergio, 20, pero no digas lo que no es. Eric
2: pero
1: es central.
2: Pero tendré mi opinión. Tengo mi opinión.
1: No, pero no es una cuestión de opinión.
2: Y trabajo profesionalmente en el fútbol y será tan válida por lo menos como la tuya.
1: Y súper respetable, pero no es verdad que Eric García sea lateral. Es central. ¿Puede jugar de lateral? Sí. En origen es central y ha sido toda la vida
2: que
1: central.
2: Que haya cuatro futbolistas.
1: Pues claro, que le demos palos al seleccionador por gratuitos, tío.
2: Yo digo las cosas que...
1: parece.
0: No, ya está, no le damos palo. Él está dando su opinión.
2: Estoy dando una opinión,
0: me parece
2: un debate futbolístico. No estoy hablando
0: me
2: ni de cómo...
0: Claro. Un debate futbolístico súper interesante.
1: Sí,
0: entonces,
1: sí, por supuesto.
0: Seguid por ahí, pero
2: además,
0: por favor, sin interrumpir.
2: Eres la típica persona que se queja que no se hable de fútbol y intento hablar de fútbol y tampoco se puede.
0: Venga, adelante, adelante.
1: Pero Sergio, es que no es lateral.
2: Imposible.
0: Bueno,
1: es lateral.
0: No nos perdamos en eso.
2: ¿Puede jugar de lateral derecho, sí o no?
1: Claro que puede jugar. ¿Y Marcos no puede jugar en el medio campo?
2: Para mí, llevar cuatro futbolistas que pueden hacer de lateral derecho, creo que permite que no lleves un lateral derecho hecho suplente como es Porro y lleves un futbolista en otra posición, o que quieras llevar el más uno de Carvajal por una cuestión de vestuario que creo que puede llegar a ser útil, aunque para mí Carvajal, igual que Laporte, no esté para jugar el fútbol de élite ahora mismo.
0: Venga, más.
2: Más cosas. Creo que en el medio del campo no puedes llevar tres futbolistas que salen de lesión. Creo que es un error conceptual bastante claro. Puedes arriesgar con uno, puedes arriesgar con dos, no puedes arriesgar con tres. Lo tengo bastante claro. Creo que en los extremos no puedes llevar cuatro extremos que son iguales. Creo que tienes que dar algún extremo diferente y creo que Moleiro lo es.
0: Bueno, y Lamine y Nico tienen problemas físicos también. Es decir,
2: sí, pero
0: hoy ha dicho que Lamine se le espera para el segundo partido de la selección. Si van las cosas bien.
5: Si no, para el tercero.
0: Si van las cosas bien. Sí, perdona, Sergio.
2: Yo creo que Moleiro ahí, que es un futbolista muy diferente en banda, creo que lo tienes que llevar porque está a mucho nivel, igual que coincido en Fornals, que para mí es el mejor mediocentro del fútbol español.
0: Sí, he echado de menos yo a Moleiro. Y a Moleiro le he echado de menos. Creo que ha hecho una buena temporada.
2: Y luego creo que hay un error de concepto que ya nos pasó contra Marruecos en el anterior Mundial, que no lleva ningún delantero que vaya bien de cabeza. Porque lo más parecido es Borja Iglesias, que va horriblemente de cabeza, y si no, las estadísticas están ahí para verlo. Entonces creo que es una lista que, por nombres, te diría que está bien. Creo que no hay ningún error grave ni ninguna cosa muy muy llamativa, más allá de lo de Laporte para mí. Pero creo que luego hay muchas cosas que van a fallar durante el campeonato, porque creo que están cogidas con
0: más allá piezas. Más allá de que lo habéis pasado por alto en el tema, en el asunto de los porteros, para mí se ha gestionado fatal. Para mí, porque efectivamente...
2: Pero ha llevado a los tres mejores.
0: Sí, bueno.
2: Algo es algo.
1: Bueno, es que, pero, o sea, yo de verdad alucino. Es verdad que estoy solo en esta batalla. Pero es todo.
4: Todavía no me pronuncio.
0: Si no es ninguna batalla, pero quiero decir que sea.
4: No me conoces.
0: Segundo.
4: No sabes lo que voy a decir.
0: Que se ha gestionado fatal, en mi opinión. Tenemos que dar un análisis periodístico de esto. Y somos periodistas y tenemos que hablar de la lista desde un nivel, de un punto de vista profesional. En mi opinión, se ha gestionado mal. ¿Por qué? Pues por la sencilla razón de que tú has contado con tres porteros. Y Alex Ramiro era el tercero de tus tres porteros. El tercero. Claro, ahora tú decías... Él dice que son los tres mejores porteros de España. Bien, de acuerdo. Pero ¿se van a alternar? En el primer partido va a jugar Unai. En el segundo va a jugar David Raya.
4: No, Unai,
0: en el tercero va a jugar Joan García.
4: Eso va a ser entonces, la siguiente. Entonces, Joan García va a jugar en la Eurocopa.
0: Perfecto.
4: Ahí el portero va a ser Joan García.
0: Perfecto. Entonces, para eso, igual lo que tienes que hacer es premiar al jugador, al portero con el que tú has contado en los cuatro últimos años. Porque va a jugar, Joan García va a pasar por delante de Unai. A mí me da la impresión de que es Unai y 10 más. Es la opinión que yo tengo. Llevas a Joan para jugar el Mundial de dentro de 4 años. Pues, hombre, dice, Ale Remiro lo ha entendido. Pues es que no le queda otra que entenderlo.
5: No, mira, no. Yo creo que una de las cosas que ha hecho bien es llevar en los 9 de refuerzo a Leo Román como portero del Mallorca, porque hubiera sido demasiado llevar a Remiro entre los 9 de refuerzo.
0: Bueno, no, bien.
1: Igual le pasa a Fornals.
0: Y Leo Román ha hecho un temporadón.
5: Yo creo que...
0: A mí me parece que ha hecho muy buena temporada Leo Román.
4: No. A mí me parece, yo de la lista...
0: No, pero espera un segundo, que estaba Dani.
5: Quería decir una cosa de lo del Laporte. Yo estoy un poco más con Sergio. A mí me parece que la temporada de Laporte no es de ir a la selección. Y creo que es lo único que varía. Que yo, a lo mejor, sí que hubiera metido a Hausen en vez de Laporte, o hubiera metido a lo mejor... Pues a, yo qué sé, se me ocurre ahora Vivian o Lenormand.
0: Lenormand también, que se queda fuera.
5: Creo que Laporte, sinceramente, que no ha estado bien. Lo demás me parece que es una lista en la que yo estoy de acuerdo en prácticamente todos los nombres. Yo no creo que sobre nadie, aunque a lo mejor Moleiro sí que hubiera estado bien, sobre todo porque es un tío que juega por fuera.
4: A ver, yo creo que.
0: De atrás para adelante, Paul, si no te importa.
4: No, primero, como consideración general, en 26 cabe un entrenador puede hacer lo que. Ya no son listas 23 como eran antes, 24, 26 jugadores, puedes hacer muchas combinaciones en tu cabeza, imaginar muchos partidos distintos, revulsivos, posiciones duales como la de Llorente, como la de Eric García, jugadores que te pueden hacer de varias cosas. Coincido con Sergio en que Pedro Porro me sobra porque tengo a Eric, tengo a Pubil, tengo a Llorente, entonces no necesito un especialista que tampoco es que me entusiasme como lateral derecho. Bueno, si me dices que el lateral derecho especialista es Carvajal Prime, digo, hombre, sí, entonces sí lo quiero. Pero Pedro Porro no me entusiasma, entonces por ahí me sobra, pero son matices y luego el día a día lo vive de la fuente. Pero en general me parece razonable, me parece cabal, me parece que lo cubre todo bien. Joan García nos lo fueron metiendo poco a poco y va a aterrizar como tercer portero aquí, seguro. Y en la Eurocopa va a ser el primero, si sigue su progresión, que es el mejor portero de España, pues será el primero. Esto lo va a jugar Unai y hasta ahí a mí no me ha sorprendido. En defensa lo de Pedro Porro, pero Cucurella, Grivaldo, Llorente, nadie lo puede dudar. Y en los centrales pues estaba esa posición que bailaba. Pubil ha acabado mucho mejor que Hausen.
0: Muy bien.
4: La temporada. Y es normal que entrara, sorprende la ausencia de Lenormand, que es un jugador que era muy del agrado de la Fuente, para mí es mejor central que Laporte. está a más nivel que Laporte, ha jugado un equipo más exigido que Laporte, y bueno, me ha sorprendido bastante lo del Lenormand, pero son matices, creo que es una lista en la que se pueden matizar cosas, pero no hay grandes ausencias como Raúl en su momento, como Sergio Ramos, grandes debates nacionales, hay matices, Fornals me hubiera podido entrar. El medio campo lo veo muy compensado, Rodri, Zubimendi, porque es el único que puedo hacer de Rodri, pero yo creo que va a jugar Rodri, y luego Pedri es indiscutible, Fabián por delante, Miquel Merino, eso se lo van a jugar todos, indiscutible también, Dani Olmos es el perfil de 10, y el que me entra es el rol de Gavi, me parece especial porque es verdad que viene lesión, Sergio, pero claro, viene lesión de jugar unos cuantos partidos y eso es una ventaja, va todo el mundo tieso al Mundial, tieso, todo. Entonces el que no va tieso porque se ha perdido 30 entre medias es el que puede tener un extra de gasolina que no tienen otros, y luego Gavi tiene un rol que no tiene nadie, que es el perro el perro de presa, el que va mordiendo y,
0: Sergio,
4: y apretando por ahí.
2: No, que sí, yo lo del mediocentro, por ejemplo, estoy de acuerdo, en general estoy de acuerdo con Paul, si es que a mí la lista me parece que es correcta, insisto, pero yo luego es que estoy bastante más en desacuerdo con lo que va a ser el 11 que con lo que son los 26.
4: Y de los delanteros, un detalle solo. Víctor Muñoz y Jeremy Pino, que han podido sorprender muy bien la temporada de Víctor. La de Jeremy la ha seguido menos, pero me gusta Jeremy Pino. Es verdad que al estar entre algodones, tanto Lamín como Nico, yo veía demasiados extremos de primeras, pero claro, si hay dos que están entre algodones, es lógico que en una de 26 pues te entren cuatro extremos y si me apuro hasta Ferran.
1: No, y al final son, y al final son cuatro, quiero decir, sería dos por banda. Sí. Yo a lo que me refería es que, al final todos estamos muy de acuerdo con la lista y sin embargo le damos palos al seleccionador por tal.
5: Hay palitos.
1: Sí, pero que quiero decir, el tema de la gestión de los porteros, Ale Remiro, si llega a llevar a Ale Remiro, ¿por qué no lleva al probablemente mejor portero de esta temporada? Si lleva a Joan, ¿por qué deja a Ale Remiro? Porque está mal gestionado.
0: Ya lo era. Cuando jugaba en el Español. Joan García.
1: ¿Qué me quieres decir?
0: No, quiero decir que ya lo era cuando jugaba en el Español y siendo jugador del Español no lo llevó.
4: Porque encarecía el fichaje del Barcelona.
1: Y siendo jugador del Barça tampoco ha ido.
0: Al final, parece que sí.
1: Hombre, pero decías al principio, ¿no?
0: Una cosa interesante, que es que estás más de acuerdo con la lista de 26 que con el 11 que tú ves en la cabeza, que es cuál.
2: Sí, o sea, yo creo que en general en la lista ha habido muchas liadas en otras selecciones y creo que la de España es de las más correctas. Pero creo que en el 11 Luis de la Fuente va a ir mucho por los futbolistas que a él le han rendido en la selección y yo creo que ahí para mí se equivoca, yo creo que hay que poner a los 11 mejores.
0: Por ejemplo, tú ves un 11 conformado por...
2: O sea, yo entiendo que la portería va a ser Unai Simón y me parece un error descomunal, me parece que la diferencia de nivel esta temporada entre Unai Simón y Joan García es abismal y con David Raya iguales incluso está mayor.
0: Párate ahí, si planteemos un escenario que no deseamos, que es que en el primer partido de la selección Unai Simón, digamos que no tiene una actuación estelar, ¿vale? ¿Vosotros veis que en el segundo ya apuesta por Joan García?
2: No lo va a cambiar, porque si lo tiene que cambiar, yo creo que va...
5: Camacho y le mataron.
2: Yo creo que si tiene que cambiar por una lesión, creo que va a poner a David Raya.
0: O sea, que Joan García realmente, verdaderamente, el mejor portero según todo el mundo, iría como tercer portero.
2: Bueno, David Raya va a jugar una final de Champions, el campeón de la Premier League, ha hecho una temporada sideral.
4: Luego hay que ver la final de Champions que hace David Raya. ¿También? Es que a lo mejor la gana
2: igual
4: él.
2: Igual para siete penaltis.
4: A lo mejor David Raya le para cinco mano a mano a Dembélé.
0: Un segundo que me quedaba en esa historia y tenemos que hacer un alto en el camino. Que luego la gente criticaba mucho a José María García los términos que utilizaba, las palabras, pero seguimos utilizando, pero no solo los periodistas deportivos, los de informativos, pero dicen continuamente, un alto en el camino.
5: Pero si te paras a pensar, ¿a qué se refería con un alto?
0: Bueno, pues un alto en el camino, que tenemos que hacer una pausa y que hacemos un alto en el camino.
2: Ya había panenquismo de aquella para criticar las cosas.
0: Claro, efectivamente, pero bueno, decías, Unai Simón en la portería.
2: Yo creo que va a jugarla por de central zurdo.
4: Error.
2: Y yo creo que es un error.
4: Cubarsí Cubil.
2: Quiero verlo.
4: Y Llorente.
0: Laporte con Cubarsí.
2: Yo creo que sí.
0: ¿Laterales?
5: Hay que decir que Cubarsí y Pubil son los dos mejores centrales de la temporada.
4: Deberían jugar Cubarsí y Pubil, Llorente, Cucurella.
0: Seguimos con el 11 y vamos a publicidad. ¿Laterales?
2: Sí. Laterales entiendo que Llorente seguro de lateral derecho y entiendo que Cucurella seguro.
0: Cucurella izquierdo, vale, centro del campo.
2: Entiendo que va a jugar Rodri, que me parece bien, y luego hay que ver qué conforman el medio del campo, pero no me sorprendería nada que jugasen Fabián y Gavi, si te soy sincero.
0: ¿Y arriba?
1: Pedri, Fabián.
4: No, mete a Pedri.
2: Yo creo que a Pedri lo va a querer meter ahí un rollo de media punta, intentar jugar con tres los primeros
0: partidos
2: porque no tiene a los dos extremos.
0: Nico Lamín, esperando
2: pero no están. Pero, o sea, pero, Nico Lamín en el partido 1 no están.
0: Exactamente.
2: Entonces yo creo que...
4: El partido 1 era...
0: Bueno, Oyarzabal segura en el debut.
2: Oyarzabal seguro. Y yo creo que Nico Williams ha hecho una temporada desastrosa. Es que los tres de Athletic Bilbao van porque les de Athletic Bilbao, vamos, porque si no, no hay por dónde cogerlo.
0: Sí, probablemente. Mikel Merino, que también es un jugador que para él cuenta mucho, pero insisto una vez más, es que ha jugado antes de ayer con el Arsenal. Venía de estar lesionado. Bueno.
4: A mí el que no me encaja es Gaby, ¿eh? O sea, yo entre Mikel Merino, Fabián,
0: bueno, pues si
4: Pedri,
0: seguimos por ahí, efectivamente acabamos
4: Rodri...
0: en el escenario que planteaba hace un instante.
4: No, pero no me encaja Tierra, el
0: Nos gusta mucho la selección, pero qué mala es la selección.
4: No, pero entiendo el rol de Gaby, pero no en el 11.
0: Vamos a hacer una pausa. Un alto en el camino. Yo he invitado muy bien a García. Sí. Vamos a hacer un 23:44, una hora menos en la Comunidad Canaria. Hacemos un alto en el camino y nos espera Sergio Fernández dando más palos. Venga, ahí estamos.
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0: Sobre la portería, Luis de la Gente decía esto.
13: La portería, concretamente con la pregunta que me haces, pues también he repetido en muchas ocasiones, tenemos a los mejores porteros del mundo y quien hubiera estado en esta lista era de total, absoluta garantía, merecedora poder incluso jugar de titular, todos ellos, y creo que tenemos, insisto, yo estoy satisfecho, feliz, porque contamos en todas las demarcaciones, pero en esta especialmente, tres porteros de una solvencia, una calidad y una trayectoria impresionante.
0: El gen de Baena. Baena tiene un gen especial.
4: A ver, tiene un Fermín que se pegue con todo el mundo, pero no está Fermín. Por eso va Baena.
2: Y tampoco está Valverde, por lo tanto Baena no.
0: Baja.
4: Ya le gustaría a España que Valverde fuera español.
0: Baja importante la de Fermín, ¿eh? Baja importante.
13: Sí. Baena lleva conmigo muchísimos años. Y siempre hay jugadores que son jugadores, obviamente, del club, por eso están con nosotros, por el gran rendimiento que ofrecen sus clubes, pero hay jugadores que tienen un gen especial, que es carácter de selección. Alex Baena, cada vez que viene a la selección, rinde a un nivel altísimo. Siempre. Siempre que ha estado conmigo, ha rendido muy bien.
0: Bueno, Baena tiene un... Hay mucha tensión en el programa.
2: No, es que este criterio totalmente absurdo, subjetivo y sin ningún tipo de criterio real de decir, no, es un jugador de selección cuando lo he hecho mal en el club. Si Baena hubiese hecho... Porque yo Baena lo vi con el Villarreal el año pasado y me pareció el mejor futbolista de la Liga Española. O sea, me pareció el mejor futbolista de la Liga Española. En ese momento... No era un futbolista de selección.
1: Hombre, pues iba a la selección.
4: Lo lleva por rol, hombre.
2: No, en el criterio de futbolista de club.
4: Pero Sergio,
2: fue el mejor. Al peso fue el mejor.
4: Te cebas mucho con Luis de la Fuente. Sergio, te cebas mucho.
2: Pero sí ha dicho que espera que Morata vuelva. Ha dicho que espera que Morata vuelva.
4: Comunicativamente, él es muy torpe.
2: Ha sido una prensa calamitosa.
4: Comunicativamente, él es muy torpe. Pero es verdad que Luis de la Fuente, a mí me sale lo mismo que a ti a veces criticar la comunicación de Luis de la Fuente, porque es verdad que se expresa como un libro cerrado, pero ha ganado una Eurocopa. Entonces, cuando ha ganado una Eurocopa, al final uno se la tiene que envainar. Porque cogió una España de la que el 99,9% de los españoles decía: no hay ninguna estrella, la estrella Luis Enrique, somos unos matados, ¿dónde está Casillas, Ramos, Villa, Xavi, todos estos, qué malos somos? ¿No? Y de repente hemos ganado una Eurocopa.
2: Pero la ganaría la Miña Mal, la ganaría Nico Williams, bueno, la ganaría
4: nadie Daniel, confiaba en todos esos. En España nadie confiaba en todos esos.
1: Era una selección.
4: Hasta que ganaron un día.
1: Era una selección a la que
4: me parece que se expresa muy mal.
1: Hasta en el cielo de la boca. Nos marchamos del Mundial con Marruecos y no le dábamos a un bolo. Y
2: era
1: de
2: malo,
1: repente
2: Luis Enrique,
1: este tío genera.
2: Era malo, Luis Enrique.
1: Genera un.
2: Era malo, ¿eh? Era malo, ¿eh? Era malo, ¿eh?
4: Un mundial que
2: coja Luis de la Fuente un club. Cuando acabe con España, después del Mundial.
1: Luis Enrique con España se va en octavos de final.
2: Y Luis de la Fuente, en
1: la selección, ha ganado la Eurocopa. Hasta
2: es
1: ahí,
2: un entrenador que no ha pasado de segunda
1: B. Que tú has dicho antes,
2: no ha pasado,
1: el criterio subjetivo. Criterio subjetivo es el tuyo, que te pones a analizar aquí un once inicial cuando lo que hoy ha dado es una lista. El once inicial, el día que empiece el Mundial, vienes aquí y lo criticas. No. Pero de momento no
2: de
1: hay once inicial.
2: Yo hablo de lo que me diga
1: de
2: el momento, director, no un amigo de Luis de la Fuente.
1: Pero,
2: que tú hablas
1: pero
2: lo como subjetivo, igual que los madridistas que tanto critican.
1: Lo subjetivo, lo que pasa que hay que saber lo que es objetivo y subjetivo.
2: No,
1: y subjetivo
2: tu objetivo
1: es,
2: y no eres.
1: Subjetivo
2: tú vienes
1: es,
2: en calidad de amigo de Luis de la Fuente.
1: Hablar del once inicial.
2: No vienes en calidad de opinar
1: del primer partido del Mundial
2: como entrenador.
1: Cuando el primer partido del Mundial no se ha disputado y cuando no ha habido un once inicial. Y tú has estado hablando aquí de un once inicial para darle palos al seleccionador. Si eso no
0: bueno,
1: es subjetivo,
0: bueno,
1: que venga Dios y
0: bueno,
1: lo vea.
0: Bueno, vamos a calmar un poco.
5: Yo,
0: un segundo, por favor. Tenemos cinto de vamos a calmarnos un poco. Cinto de clásica, algo de Mozart, algo de Vivaldi.
2: No. Me encanta, Luis. Me encanta.
4: Iba mejor la apasionata de Beethoven.
5: Yo también quería decir.
0: Iba arriba un segundo, por favor.
5: Vale.
0: Vamos a respetar este momento.
5: Se me va.
0: Los amigos de YouTube que nos siguen. Casi 2.800 personas ahora mismo. Siguiéndonos a través de YouTube. No, sí, lo acabo de ver yo ahora.
5: Pues.
0: Necesitan relajarse un poco. Vale. El otro día abrí un.
2: ¿Tienes
0: una cosa? ¿Eh?
2: 2900.
0: Claro, el otro día hice una cosa en Instagram por hacer una broma en vez de decir que estaba abriendo, ¿sabes? Como se dice ahora esto los modernos, ¿cómo dicen? Un unboxing, ¿eh?
4: Ah, sí.
0: Dice uno
4: unboxing.
0: Unboxing. Overbooking, dije.
4: Abrir una caja,
0: idea,
4: vamos.
0: Este no sé qué, pero bueno, relax. Está ahí ya. ¿No veis la playa? No la veis, mirad. No, por favor, todos mirad para allá. Mirad para allá, por favor, todos. Por favor, todos. No, mirando para allá. ¿No veis a lo lejos?
5: La playa está ahí.
0: ¿No veis? A lo lejos, las olas.
2: Y la segunda estrella.
0: ¿Eh? Los ojos. En fin, perdona. Dani.
5: Simplemente que no.
0: Atención.
5: Yo creo que no vale afearle a Luis de la Fuente, que se ha afeado en esta tertulia, ¿eh? Lo de en los clubes no está bien y por qué les lleva a la selección y alabarle a la vez que en la selección funcionen.
2: No entiendo.
5: Por ejemplo, en el España, y además estaba yo presentando el programa, en el España-Egipto.
2: Sí.
5: Alabamos.
0: ¿Estabas presentando tú el programa? ¿Fue mejor que los que hago yo?
5: No, era Semana Santa y lo doy como dato, que estaba presentando
0: pero
5: el programa.
0: Pero era mejor.
2: Estaba yo en el programa y me estaba dando un palo. Estoy viendo
5: cómo
2: es el palo.
5: Pero me parece que estaba Sergio, estaba Paul y estaba Látigo Serrano, creo recordar. Y todos alabamos esa sensación de que cuando juegan con la selección se hacen mejores jugadores, porque ya está la dinámica. Completamente
0: totalmente
5: hecha.
0: Hombre, el caso Ferran Torres es sintomático precisamente.
5: Pero se le afea al seleccionador.
1: Yo lo que insisto es que, podemos analizar todo, por supuesto, pero es que un seleccionador con los resultados que ha obtenido, con la capacidad que ha tenido, como decía Paul, para sacarle el máximo rendimiento a una plantilla, llamémoslo así, y sacarle punta a cualquier minucia.
2: No, porque
1: para mí,
0: Sergio, por favor, Sergio,
1: con todos los respetos, de cualquier minucia. Pues me parece excesivo.
0: ¿Sabes?
1: Yo
0: Sergio,
1: lo que le decía a Sergio es que, no se ha producido el primer once y habéis relatado un once.
0: Sergio.
1: Y darle palos, si no ha habido un once. Vamos a darle palos por la lista, si queréis, ¿vale?
0: ¿Te parece minucias?
2: Yo creo que no son cosas muy grandes, pero creo que son cosas muy importantes cuando llega el torneo.
0: El diablo está en las pequeñas cosas.
2: Es que, Irra pretende una cosa que yo muchas veces, además, la respeto mucho, que es, ha conseguido resultados, vamos a esperar que se la pegue para criticarlo.
1: Jugando, Sergio, resultados y jugando bien al fútbol,
2: claro,
1: y siendo una referencia mundial.
2: Pero yo,
1: partido. No es que tires la moneda al aire y salga bien, no, que no ha sido eso, macho.
2: No, hombre, pero yo tengo la sensación de que esto no va por buen camino para el Mundial. Entonces prefiero criticarlo antes de que nos la peguemos que luego, vale, cuando esté el hombre en el suelo
1: y todo
2: el mundo diga, ¡ay, qué chorro, que no lo renueven!
1: ¿Tú crees que hasta ahora España...?
2: Yo ahí no voy a darle ningún palo. Yo al muerto, yo cuando esté en el cementerio Luis de la Fuente, figuradamente, nunca le voy a dar un palo. Pero ahora se lo quiero dar porque creo que va en el camino incorrecto.
1: Por favor,
4: No estoy escuchando atentamente.
2: Paul... ¿Cuál está esperando para Enrique Riquelme?
4: Me gustaría...
0: No, vamos a tener...
4: No, solo dos cosas. Ya,
0: hoy casi hacemos selección, ¿eh?
4: Vertiente Real Madrid...
0: Aunque estoy escuchando atentamente, y Paul Tenorio es un oxímoron eso, ¿eh?
4: Vertiente Real Madrid, que no lo hemos tocado, me parece importante, pues es una lista histórica, en el sentido que es la primera que va a un Mundial sin jugar el Real Madrid. Me parece que es un detalle que no es baladí, que no hay que pasar por encima de él. Bueno, el éxito de un club no se mide en los jugadores que lleva la selección española, se mide en títulos, se mide en otras cosas. Si queremos contra el qué equipo tiene más éxito a la hora de afrontar un mundial,
0: ahora,
4: pues será el que lleve más jugadores al mundial. Madrid lleva a Vinicius, lleva a Bellingham, lleva a Valverde, lleva a Rudiger.
0: Un pequeño paréntesis, a mí me dicen, ¿cómo vais a sufrir los madridistas viendo...? Sinceramente, tengo que deciros. Igual estoy tirando piedras contra mi propio tejado. Yo veo el Mundial de una forma absolutamente aséptica. Si lo tiene que ganar alguien, prefiero que lo gane España. Pues, por supuesto, es la selección nacional de mi país. Vale. Para mí la nación está por encima de la selección. Lo he repetido 750 veces. Pero bueno, parece ser que no... No penetro aquí. Lo trataré de repetir más veces. Pero claro, dices, ¿cómo van a sufrir los madridistas? ¿Y los barcelonistas? ¿Cómo van a sufrir los barcelonistas que no consideran suya la selección nacional española?
1: Algunos.
0: La inmensa mayoría. Ya, la inmensa mayoría. Yo creo que si te vas... Yo me refiero a los socios del Barcelona. Sí. A la peña del Barça, de Palos de la Frontera... Seguro que se sienten muy españoles, pero los socios del Fútbol Club Barcelona, eso es, como dice Federico, el Ministerio de Exteriores del Independentismo catalán.
4: A ver, los
0: catalán.
4: Que ondeaban la bandera independentista, claro, la celebración de las chicas de la Champions o la celebración de la Rúa por la Liga, que me había banderas esteladas, pues esa gente... Lo curioso aquí es que el barcelonista independentista... no es de España, pero sí es de la selección y del equipo de la federación. Y el madridista, que sí que se siente español, mucho más
0: no
4: que
0: es
4: gente,
0: de la selección de la
4: no
0: federación.
4: Es de la selección, vale, de la Federación Española de Fútbol, porque es una circunstancia a la que un segundo síntoma. Que se intenta hablar, me echo un paréntesis, Juan,
0: correcto,
4: me
0: ha
4: un paréntesis,
0: verdad,
4: tú,
0: verdad, verdad.
4: Me marcho a dormir.
0: Perdón, no te marches, que la última vez que te marchaste claro, hicimos un vídeo, no, incluso, bueno, no, a ver,
4: intento hilar dos ideas y nunca lo logro. Nunca lo logro.
0: Tienes razón.
4: Entonces, el madridismo al final, yo entiendo que en plena guerra con el Comité Técnico de Árbitros del club, en pleno desprecio permanente el CTA hacia el Madrid, con las relaciones rotas con la Federación Española de Fútbol y una identidad nacional que se diluye por momentos ya a nivel político, España es un país que a veces está más fragmentado y que de hecho la tensión en ese sentido identitaria es cada vez más grande y cada uno tira más para su lado, entiendo el sentimiento madridista por la selección española, que no por España, esté completamente aletargado.
0: O sea, ¿me entiendes a mí?
4: A ti, a mí y a muchísimos otros. O sea, no es una cosa de los mourinismo de las redes sociales. No, es la gran mayoría, diría, de los madridistas. Y un nombre más, Nico Paz. Nico Paz sería un madridista que estaría, o medio madridista que estaría en la selección, si no se hubieran dormido en la selección permitiendo que se fuera a Argentina. Si Nico Paz hubiera sido de la cantera del Barça, Nico Paz estaría seguramente jugando en el Barcelona.
0: Un segundo, por favor.
4: Y en este mundial con la camiseta
0: quietos,
4: de la selección.
0: Quietos, no atacáis como hienas, que es lo que sois, unas hienas.
4: Ya he podido hilar.
0: Unos velociraptors, atacáis por la derecha y por la izquierda. 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
0: Es que. Es que es tremendo.
2: ¿Pero Enrique?
0: No, hoy no tenemos tiempo para Riquelme. Ahora os voy a preguntar una cosa.
4: Ha propuesto poco, pues cuando proponga
0: ahora,
4: más, le damos.
0: No, bueno, lo que sabemos lo han dicho en el Universo Marca. Han ido un poco filtrando y en el Confidencial y hoy un poco en la...
2: Has venido con más ganas esta semana que la pasada, ¿eh? Vaya palos a todo el mundo.
0: Sulfato. ¡Glucosamina! ¡Glucosamina! ¡Samina! Cartílago de tiburón.
2: Cartílago de
0: cúrcuma.
2: Cúrcuma.
0: Pimienta negra.
2: Pimienta negra.
0: Y vitamina C.
2: Y vitamina C.
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5: Mundo Natural.
2: La, la, la.
0: Hacemos la express, ¿eh? La express, que quiero hacer una pregunta. Natural. Ahí estamos. Queda fenomenal.
2: Qué bueno.
0: Cinto de encuesta, por favor. ¡Ay! ¡Qué cinto de encuesta, madre mía! ¡Qué sintonías tenemos en el radio! ¡Oh! Cuando funciona el satélite nos salimos. Madre. Somos imparables. Voy a ver cuánta gente nos ve en YouTube. Vamos a ver, un momentín, por favor. No, lo miro yo, Dani, no te preocupes.
5: No, no, no pasa nada.
0: Estamos en directo, ¿eh? En tiempo real. Hemos bajado un poquito, ¿eh?
5: Ah, bueno. Será por el palo de Sergio, ¿no?
4: 2700.
0: ¿Quién ha intervenido últimamente que ha bajado esto?
2: Yo he hablado mucho.
0: ¿El último en hablar ha sido?
2: No, he sido yo.
0: Estábamos en 2900.
2: Son Luis de la Fuentistas.
4: O sea, que la gente no quiere que se hable del Real Madrid en tu tertulia, quiero decir, porque cuando he sacado el tema del Real Madrid,
0: a ver,
4: se han ido 300.
0: Vale. Quiero que me deis tanto por ciento de posibilidades.
2: Ah, no, pensé que ibas a decir tanto por ciento de Riquelme en las elecciones, que es mi animal mitológico favorito.
0: Eso es lo que iba a decir, exactamente, y lo que pienso decir. Tanto por ciento de posibilidades.
4: ¿De votos o de posibilidades?
0: Tanto
4: de ganar.
0: Tanto por ciento. Porcentaje. Porcentaje de
4: posibilidades. ¿Porcentaje de votos?
0: Porcentaje, no, coño, de porcentaje de posibilidades de ganar.
4: Vale.
0: Florentino Riquelme, no. Bueno, bueno.
4: Vamos si a ver. Tienes porcentaje de votos, pues ahí hay partido.
0: No, hombre, no, como voy a decir porcentaje de votos. Tanto por ciento de posibilidades de ganar. ¿Vale?
1: Un 10.
0: O sea, 90-10 a favor de Florentino.
1: Sí.
0: 90-10.
2: Te voy a buscar para mañana de los Simpson una frase que dicen: cero es un porcentaje. Tiene cero.
0: 0% de posibilidades.
5: 95-5.
4: 95-5.
0: 0. 0%.
5: 0.
0: 0%, yo digo 0%. Y ahora en porcentaje de votos. De votos, no de porcentaje de posibilidades, ¿vale?
5: Es que es imposible que
0: bueno,
5: sea cero.
0: Bueno, escúchame,
5: ¿no?
0: Pero aunque sea es difícil, que estáis es arriesgando un poco porque estamos el miércoles. Yo estoy de verdad, estoy un poco nervioso, no, tengo que reconocer.
5: Y que por ley matemática, Juanma, aunque se tenga pocas, cero es imposible.
2: No, bueno, o sea, unas cuantas asignaturas de sociología he estudiado, sí, en las carreras que he estudiado.
5: Cero es imposible.
2: Si tú estimas que va a tener un 15% de votos y el otro un 85%, las probabilidades de que gane son 0%.
0: Cero. Así que... Pero en porcentaje de votos.
1: No sé, un 5%, no sé.
0: O sea, 95-5.
1: Sí.
2: 14.
0: No. Sí, o sea, 95-5, más del 5% sacará. Sí.
2: Los colegas...
0: No, 80, por favor. No.
2: Sí, hombre, tendrá... algún familiar,
0: no, hombre,
2: algún
0: no,
2: amigo
0: no.
2: Tendrá
0: vamos a ver,
2: de los candidatos.
0: Ayer en el Chiringuito hacíamos una encuesta, bueno, la encuesta del 101, y eran 85-16 a favor de Florentino.
2: Bueno, he dicho 14.
0: Pero también depende de lo que diga el miércoles.
1: Hombre, claro, si te anuncia dos fichajazos de loco...
0: No, quiere españolizar
4: al Madrid y dice... Tengo dos extranjeros firmados.
2: Dos estrellas.
5: Hoy decía Jaime Ugarte.
0: Dos estrellas.
4: Mundiales, extranjeras, ¿ha dicho?
2: No, ha dicho.
4: Eso he leído yo.
2: No.
4: Entonces han transcrito mal.
2: Son un producto...
0: Un segundo. Pero porque lo sabes tú.
2: Creo que son jamón serrano.
0: ¿Cómo jamón serrano?
2: Creo que son españoles.
0: ¿Nacionales? O sea, ¿pero sabes quiénes son?
2: No, pero a mí... Bueno, creo que son españoles.
0: ¿Pero te han dicho, te han dado algún nombre?
2: A mí me dijeron las intenciones que tenían futbolísticas y yo creo que es imposible de cristalizar ninguna de las ideas que tienen para decirlas en un nombre más allá de uno o ninguno. Yo por eso vengo defendiendo aquí desde hace una semana,
0: pero
2: y creo que no va a dar ningún nombre más allá del director deportivo.
0: Pero
2: creo que el entrenador que está entrenando un club, creo que no lo va a decir, y creo que el de los jugadores creo que puede decir uno o ninguno.
0: Pero tú sabes...
2: Pues una persona que más o menos va con él allí, de toda esta gente que está por ahí merodeando, a ver que como con Florentino no pillan un cargo, a ver si lo pillan con otro, pues me ha contado un poco la película que él le habían contado a él.
0: Pero no te han dado un nombre.
2: No, ya sabes que cuento hasta cosas que no debería, pero eso, o sea, es lo que me ha contado una persona que ha hablado con la gente de Enrique Riquelme.
0: Pero sí te han dado un nombre.
2: Sí, sí.
0: Vale, perfecto.
4: Yo leo dos grandes estrellas.
0: ¿Me vas a dar ahora cuando...?
2: Sí, hombre, sí, a ti te lo doy en privado.
0: Correcto.
2: No,
4: yo leo dos grandes estrellas internacionales.
0: Segundo, no podemos cortar, me lo dices y yo lo digo.

0: Sí, pero aquí está, eso es lo que tiene que decir.
1: Eso hay que hablar.
0: Pero una estrella que ilusione. Rodri sería.
2: Claro, Rodri, yo es florentino, seguramente.
0: No, puedes.
3: Yo, Rodri, no.
0: No te han dicho.
3: No lo tengo en mis.
0: Correcto.
3: En mis libros.
0: En tus oraciones. Muy bien. Irra, pues nada, se ha pasado esto volando, ¿eh?
4: Sí.
0: Es increíble.
4: Sí, ha sido demasiado tranquila.
0: Sí, bueno, ahí ha habido momentos de tensión.
3: La mejor ha sido antes que han tenido Poli y Rauna sobre árbitros.
0: Bueno, pero eso hay que hacerlo en antena. Uf, es que nos pagan para hacerlo en antena.
2: Es que estaba rajando los árbitros de la Euroliga de ayer. Estaba rajando. Y él siempre dice que él cree en la Euroliga de los árbitros. Y que el día que no crea, que no ve más.
0: Es rajado de los árbitros. Es rajado de los griegos. Sers, gracias. Dani Blanco, muchas gracias. Paul Tenorio, muchas gracias.
2: 90-10, Florentino.
0: Hacemos una pausa. Dani no se va porque hablamos del Arsenal, precisamente.
1: El Arsenal comparado el 2004 con este.
0: Y luego el resto de noticias deportivas del día. ¡Qué tensión! ¡Madre mía, cómo empieza la semana! ¡Oh!
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0: Como cada lunes, Dani Blanco nos va a traer una historia de fútbol internacional. Y hoy seguimos en Inglaterra, como estas últimas semanas, pero la ocasión merece la pena. Hablamos esta noche del Arsenal, que ha conseguido esta semana pasada conquistar la Premier 22 años después.
1: We're not creative enough, we're not positive enough. 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

Este próximo sábado tienen la oportunidad también de hacerse con la Champions por primera vez en su historia, pero la gran semana del Arsenal debe tener un reconocimiento. Los de Mikel Arteta han logrado ganar el torneo casero 22 años después de que lo hiciera el equipo de Arsène Wenger, que terminó invicto aquella liga de 2004. Del Arsenal de los invencibles a este Arsenal, que juega igual de bien al fútbol, han pasado dos décadas. El martes pasado, tras el empate del City en campo del Bournemouth, los jugadores de Arteta se reunieron en el vestuario y celebraron el título con el pitido del árbitro.

0: Una liga dura que tuvo una celebración a lo grande, con los jugadores hasta altas horas de la madrugada por las calles londinenses, y un discurso de Arteta al final de tan largo camino.
1: I want to thank you. I want to see you soon in Selhurst Park and for sure in Budapest as well. But before I leave you.
0: Un Arteta completamente afónico decía que nos vemos el domingo en campo del Crystal Palace, en Selhurst Park, y luego, por supuesto, en Budapest, porque la final de la Champions se juega este mismo sábado. Ha sido un campeón merecido que ha permanecido líder durante prácticamente toda la campaña. El Arsenal ha llegado a tener hasta 9 puntos de ventaja, pero en un momento de la temporada perdieron 2 partidos consecutivos, en casa ante el Bournemouth de Iraola y en el Etihad ante el City, partido que ponía líderes virtuales a los de Guardiola con un partido menos. Un empate del City en campo del Everton allanó el camino y solo quedaba un obstáculo, un encuentro que se le trabó al Arsenal desde el inicio, resuelto en el minuto 84 con un gol del belga Leonardo Trossard.
2: Taponado mientras sigue conduciendo Odegaard por aquí por allá, ahora sí Declan Rice, devuelve para Odegaard dentro del área, el regate de Odegaard, busca el chute, Odegaard la pone para Trossard. ¡Gol, gol, gol, gol, gol, gol, gol, gol del Arsenal! ¡Gol!
3: Este encuentro volvió a darle 2 puntos de ventaja a los de Mikel Arteta, una ventaja que mantuvieron hasta la semana pasada. El lunes, el equipo Gunner vencía al Burnley y necesitaba que el City no ganara su partido.

0: Algo que se cumplió a rajatabla. El Manchester City empataba en Bournemouth y daba al Arsenal una liga que no conseguían desde mayo de 2004. Aunque no lo pareciera, el francés Arsène Wenger estaba en la mente de todos. La televisión inglesa, Juanma, en un guiño muy sarcástico, emitía el primer anuncio tras el empate del City. Era Wenger con una copa de vino felicitando al Arsenal.
1: You did it. Champions go on when others stop. This is your time. Now go on and enjoy every moment.
0: Yo lo hice hace años y ahora lo habéis hecho vosotros. Y es que Wenger es historia viva de este equipo. Desde 1996 hasta 2014 en el club. En su presentación como entrenador ya decía que era un orgullo entrenar a la institución.
2: I think he's competent. He knows well English football, and he's a real Arsenal guy. He has played here in the youth, and he loves deeply the club. So that's why I think he will be.
0: El equipo que construyó el técnico francés fue impresionante, con dos dobletes, Liga Copa en 1998 y 2002, otra Copa en 2003 y una aparición en cuartos de final de la Champions de 2004, el mismo año que completaron su temporada ideal. No perdieron ningún partido en aquella liga. Jugadores como Bergkamp, Pires, Vieira, Thierry Henry y el desaparecido José Antonio Reyes, que también participó con goles aquel año.
3: Across towards the far post, headed down Luba, couldn't get there, Reyes could, and Arsenal lead on the stroke of half-time.

0: El utrerano, fallecido en accidente de coche el 1 de junio de 2019, aceptó la oferta del equipo londinense en el mercado invernal de enero de 2004. Participó con goles en aquel equipo, llegó a la Eurocopa de 2004 y al Mundial de 2006, sus mejores años con la selección española.
1: Pero la gran estrella de aquel equipo era, sin lugar a dudas, el francés Thierry Henry. En la temporada 2003-2004 fue el mejor jugador gunner, uno de los mayores artífices del éxito.
2: But even though if someone ever does it again, we will still be the first one who has done it. So that will be something we will set down in history and whatever people can say.
0: La cuestión era hacer historia y la hemos hecho, creo. Era el jugador francés tras empatar a dos en campo del Tottenham y conseguir el punto que les daba el campeonato matemático. Un empate que llegó casi al final del encuentro, pero por el que el Arsenal había luchado todo el año.
3: Arsenal are the champions. Tottenham have a point. In amazing circumstances. The championship is won at White Hart Lane.
0: El fin de semana siguiente, la temporada terminaba en casa y el título se quedaba en las vitrinas londinenses. Pero lo que seguramente marcó el punto de inflexión de aquel Arsenal fue lo que sucedió dos años después. El equipo de Wenger comenzaba la temporada 2005-2006 en Champions como uno de los candidatos para estar arriba, pero nadie esperaba que llegara a ser subcampeón. Tras una fase de grupos pasada con holgura, el Arsenal se midió al Real Madrid en octavos de final. En el Bernabéu, partidazo de Cesc Fàbregas que se empezó a mostrar al mundo en aquel encuentro. El partido acabó 0-1 con un golazo de Henry y el equipo londinense mantuvo la ventaja en la vuelta. En cuartos, 1-0 a la Juve en Londres y empate a 0 en Turín. Y en las semifinales, el Arsenal se midió al gran Villarreal de Manuel Pellegrini, 1-0 en Londres. Y en la vuelta con 0-0, un penalti para el recuerdo, lanzado por Riquelme para el conjunto español.
4: 7 metros de carrera, Riquelme que corre, Riquelme que dispara, ¡Lema! ¡Evitó el tanto del Villarreal! ¡Lo evitó Jens Lehmann! Era el penalti y el
1: Arsenal empataba a cero y conseguía acceder a su primera final de Champions. El rival, el Fútbol Club Barcelona, 17 de mayo, 2006, París.
0: El Arsenal presentó un once muy reconocible por aquella época. Lehmann en portería, Eboué, Colouturé, Campbell y Ashley Cole. Cesc, Gilberto Silva, Ljungberg y Hleb. Y arriba Pires y Henry. Un partido que comenzó con una gran ocasión de Henry que salvó Víctor Valdés, pero que pareció cambiar en el minuto 13. Una internada de Toff fue cortada fuera del área por el portero alemán Jens Lehmann, último hombre. El árbitro, el noruego Terje Auge, expulsó al meta sin dejar terminar la jugada, que fue gol de Juli. El Arsenal se quedaba con 10 durante 77 minutos, pero quizá el Barcelona hubiera preferido el 1-0 en la final. Wenger cambió a Pires para meter a Manuel Almunia, el portero suplente, y el Barcelona pasó a dominar. Sin embargo, en una jugada aislada, una falta lateral, el Arsenal se adelantó en el marcador con un gol del central Sol Campbell.
5: All right. George Campbell!
0: El Arsenal aguantó hasta el descanso y el Barcelona empezó nervioso la segunda parte. La obligación de ganar, porque jugabas contra 10, era inmensa en el cuadro azulgrana, al que los nervios atenazaron. En ese momento de tensión absoluta, una jugada para el recuerdo. Henry se quedó solo ante Víctor Valdés en el minuto 71 de partido. Un mano a mano que salvó Valdés, el Arsenal perdió la ocasión del 0-2, de dejar sentenciada la final. Quizá la historia hubiera cambiado, hubiera sido la primera Champions del equipo inglés. Por el contrario, los de Wenger se vinieron abajo, abatidos por el cansancio. La historia es conocida, el gol de Eto'o y la remontada de Belletti para que el Barcelona ganara su segunda Liga de Campeones.
1: Tras esa final, Thierry Henry concedió una entrevista en Sky Sports diciendo que el partido le había dejado tocado.
6: Having said that, even if the poster wasn't up in the dressing room at Barcelona, there's not a day that I don't think about it.
1: Even now?
6: Yeah, because for me, I'm the biggest critic of myself. So when I didn't perform, I always felt.
0: Tengo que ser muy crítico conmigo mismo después de ver esa final. Nadie sabe qué hubiera pasado si los Gunners hubieran ganado aquel partido. Hubiera sido la primera Copa de Europa, pero también hubiera supuesto el final de una obra de autor. como la de Arsène Wenger en el club. Posteriormente, el Arsenal ha visitado las semifinales 3 veces más. En 2009 fueron eliminados por el United, en 2025, el pasado año, por el Paris Saint-Germain, y este 2026 eliminaron al Atlético y se medirán el sábado con su verdugo del año pasado, el equipo de Luis Enrique. Muestra de este gran equipo es la fuerza mental que tienen todos, pero sobre todo su entrenador. En la previa del partido en Londres ante el Atlético le preguntaban a Arteta que si podían notar el cansancio.
7: Estamos como aviones, no tenemos una ilusión tan tan grande, tantas ganas de compartir este momento con nuestra gente después de tantos años. Lo hemos hecho solo una vez en nuestra historia esto, así que mañana es un día que va a ser enorme.
0: Es también, en cierto modo, un equipo de autor. Arteta ha fabricado a Juanma desde que está en el cargo, un conjunto que ha ganado una FA Cup y la Liga de este año, que ha conseguido meterse en semifinales de Champions el año pasado. Y en la final, este. Un equipo que ha logrado jugar de diferente manera con el paso de los años y con diferentes estilos. Arteta moldea a los futbolistas, pero también decide lo que pasa en el partido. Un entrenador a tener en cuenta.

el Arsenal campeón de la Premier la semana pasada y hemos recordado también al equipo de Arsène Wenger, aquel que no perdió ningún encuentro en el año 2004. La semana que viene más. Gracias, Dani.

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11: Recogemos y nos vamos. No sin antes recordaros el resto de noticias deportivas del día, que hoy han sido estas.
12: Hoy hemos conocido los nombres de los 26 jugadores que representarán a España en el Mundial. Las grandes ausencias son Hausen y Carvajal. Sobre la falta de jugadores del Real Madrid en la selección, esto contestaba Luis de la Fuente.
13: Yo no miro la procedencia de ningún jugador. Creo que también lo he comentado en diferentes ocasiones. Yo únicamente miro si el jugador tiene la posibilidad de jugar con nosotros. Yo para mí soy el jugador de la selección española, del equipo de la selección española. No miro si tiene de un equipo que de otro. Yo no tengo esa mentalidad local o localista que puede tener igual algún aficionado. Lo mío es más global. Y miro como jugador de la selección española. De verdad, no sé si viene más de uno que de otro. Es que no creo que nos interesa ni creo que tenga mayor interés que para las cábalas que puedan hacer algunos. Pero desde luego nosotros no.
12: Y sobre la selección, antes de conocer la lista oficial, hablaba Enrique Riquelme, candidato a la presidencia del Real Madrid.
14: Como mucho, si tenemos suerte, los madridistas, un madridista irá a la convocatoria cuando nuestros principales rivales pues van a llenar toda esta lista. Esperemos que, si los socios deciden, y así deciden, vamos a poder cambiar esa parte y vamos a devolver a la selección española a grandes jugadores, a grandes estrellas, que nos puedan hacerse sentir orgullosos, parte de españoles, en esta convocatoria, también aquí en el campo.
12: Con la temporada ya acabada, ha sido un momento para muchos equipos de poner nota. Atención a la puntuación que pone Diego Pablo Simeone a su Atlético de Madrid.
15: En nota siempre fui malísimo. En el colegio, la verdad, que no me iba muy bien. Pero sí creo que hicimos una temporada de buena, muy buena. Llegar a semifinales de Champions, competir en la Copa del Rey, jugar, creo que son 61 partidos, ¿no? 61 partidos, el Villarreal, que juega muy bien, que es una liga bastante buena, un torneo solo. La Copa del Rey quedó afuera rápidamente, en la Champions lo mismo. Bueno, tuvo un paso diferente. Así todo, estuvimos cerca de alcanzarlo y bueno, creo que tuvimos caminos durante la temporada que fueron muy muy muy buenos. Barcelona, Real Madrid 5-2, muchas alegrías para nuestra gente en el recorrido, más allá de que todos quieren no salir tercero, le importa salir campeón.
12: Los que seguro tienen matrícula de honor son el entrenador y jugadores del Depor. Tras 8 años regresan a la máxima categoría del fútbol español. En su último partido vencieron por 0-2 al Valladolid. Este es Yeremay, jugador del equipo.
16: Yo creo que lo merecíamos por el trabajo de todo el año, de toda la gente. Creo que hemos estado a un nivel muy alto y hemos recogido el premio.
17: Bueno, tú te quedaste aquí para esto, tenías muchas ofertas y dijiste, yo me quedo aquí para ascender al Depor.
16: Sí, bueno, al final son decisiones muy, muy complicadas. Y yo leí estar aquí, estar en mi casa, estar con mi gente, estar con mi compañero, y creo que no me equivoqué y ahora estoy muy contento y estoy viviendo un sueño, la verdad.
12: El Rayo ya está en Leipzig para jugar la final de la Conference contra el Crystal Palace. Este es Íñigo Pérez, el entrenador del equipo de la Franja, hablando de dicho partido.
6: Y bueno, no ha podido ser, pero orgulloso de este equipo. Hace 2 años era algo impensable y venimos 2 años haciéndolo realidad casi.
7: Vitoria celebraba los 25 años de la final de la Copa de la UEFA en Dortmund. Sería leche, ¿no?, que Vallecas lo pudiese celebrar también el jueves.
6: Pues sí, vi esa final con mi aita y la recuerdo además con mucha emoción. Y creo que era un escenario en el que tengo gran apego al Alavés. Ya lo sabéis que soy de aquí arriba, pero que aunque no fueras de ese equipo, todo el mundo iba con el Alavés. Espero que el miércoles suceda lo mismo con el Rayo Vallecano. Ojalá podamos correr mejor fortuna, pero sí, es bonito este momento, 25 años, ojalá podamos devolver la Copa o ganarla nosotros por primera vez.
12: En nuestro fútbol, la mala noticia es el descenso del Real Zaragoza a Primera Federación. El técnico del equipo, David Navarro, no pudo contener las lágrimas.
8: Pues fastidiado. No se puede decir más. Me duele, no por mí, el Zaragoza volver a levantarse, pero toda la gente, la que viaja, la que no viaja, toda la gente que esperaba que esto pudiera salir adelante, pues sobre todo me pesa por ella.
12: La otra cara de la moneda está en el fútbol femenino. El Barça es campeón de Europa por cuarta vez tras vencer al Olympique de Lyon. Cuesta reconocerlo, pero este es Rafa Juste durante la celebración. En la Premier así sonaba la despedida de Guardiola tras 10 años al frente del Manchester City.
10: Dejad de terminar. Acordándose también de gente como Ferran Soriano. Ha sido jodidamente divertido. Eso es lo último que dice Pep Guardiola antes de soltar el micro.
12: En baloncesto, Sergio Scariolo habló ante los medios de comunicación tras la derrota del Real Madrid en la final de la Euroliga ante el Olympiacos por 92-85. El técnico italiano se mostró muy satisfecho con el desempeño de sus jugadores.
18: Estoy muy orgulloso del partido que hemos jugado, de cómo lo hemos preparado, de cómo hemos competido, del esfuerzo de los jugadores. Partido se decidió por pequeño detalle. Hemos fallado un triple para empatar. Nadie nos veía aquí al completo. Imagínate cómo estábamos. Así que tristes porque hemos demostrado que habíamos venido aquí para ganar. Hemos estado delante en el tanteo la mayoría del tiempo.
12: Y en tenis, Rafa Jodar hablaba así tras barrera Kovacevic, que espera hacer un buen papel en Roland Garros.
19: Es verdad que no juegas con ningún cabeza de serie en primera ronda, pero que todos los jugadores aquí juegan muy bien y ya vemos todos los partidos buenos que hay desde primera ronda y que todo el mundo puede ganar a todo el mundo. Entonces, pues no me pongo ninguna presión extra, solo me da motivación para intentar hacerlo lo mejor posible y hacer un buen papel aquí en Roland Garros.
11: Muy bien, gracias María. Nos vamos. Ya sabéis que a partir de ahora en Es Radio está prohibidísimo contar ovejas. Llega Felipe Couselo y su equipazo para amenizarnos la madrugada y mañana, como siempre, os esperamos aquí a las 11 de la noche. Gracias por seguirnos. Hasta mañana. Adiós, adiós.
20: Muchas ocasiones en el deporte en las que no hay una explicación lógica de por qué ocurren las cosas. A veces un jugador tiene suerte y se supera físicamente. ¿Es solo la adrenalina? No lo sé. Sin embargo, creo que hay momentos en la vida en los que algo más fuerte, superior o quizá espiritual está con nosotros. No puedo explicarlo, pero este año les ha ocurrido algo a mis jugadores. Algo que ha cambiado su forma de jugar y mi forma de entrenar. Pueden llamarlo fe, pueden llamarlo ángeles, pueden llamarlo como quieran. Es todo lo que quería decir.
1: George, ¿significa eso que realmente cree que un chico ve ángeles en sus partidos?
21: Disculpen. Quisiera decir algo en favor de George Knox.
22: ¿Usted quién es? ¿Qué tiene que ver en esto?
21: Me llamo Maggie Nelson. Acojo a niños adoptivos. Uno de estos chicos es el niño que ve ángeles. Él podría ponerse en pie ahora mismo y decirles qué ha pasado. Yo sé que se reirían de él. Pero cuando un jugador de fútbol profesional se arrodilla para dar gracias a Dios después de haber marcado un touchdown, nadie se ríe de él. O cuando un lanzador se santigua antes de ir al montículo, nadie se ríe de eso. Parece que estén diciendo, está bien creer en Dios, pero no lo está creer en los ángeles. Y yo creo que están en el mismo equipo.
22: ¿Usted cree realmente que los ángeles juegan al béisbol?
21: Desde mitad de temporada, sí.
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1: Buenos días, amigos oyentes, y bienvenidos a la mañana de Es Radio este martes 26 de mayo del 26. Ayer apareció algo que llama mucho la atención, y es que en una caja pública, de un despacho público, del PSOE, que paga el PSOE, o sea, nosotros los ciudadanos que pagamos la existencia, supervivencia de los partidos políticos, había una caja fuerte que en teoría tenía lo que contiene, es, o contenía, porque se la ha llevado la policía, eran joyas de los zapatero, o sea, de Zapa Sonsoles. Y en esas joyas, que han llamado mucho la atención, pues hay mucho molondro, mucho pedrusco, tal y cual, y hay que preguntar, ¿tanto vale eso? Yo, sinceramente, yo soy partidario, cuando uno no sabe de algo, pues lo mejor es preguntar, porque si no, pues metes la pata, quedas en ridículo, te pones a hablar de lo que no sabes, y ya bastante orangután tenemos con Óscar Puente como para encima hacer el orangután. Pero por lo que me dicen es exactamente lo que parece. Esos pedruscos, en unas joyas horribles, con un engaste barato, hindú o caribeño, no es europeo, pero simplemente eso es, se hace para pasar una aduana como joya, lo que no son más que piedras. ¿Y qué piedras? Las piedras esas son realmente preciosas, son valiosas. Muy valiosos, parecen muy valiosos, los zafiros y los rubíes. Sobre todo los zafiros, que son muy grandes. ¿Y eso cuánto puede valer? Pues entre 1 y 2 millones de euros los zafiros. Esto es lo que me dicen de fuentes solventes. ¿Y eso qué significa? Pues hombre, pues que son unas, no son joyas, son piedras preciosas con las que se trafica, lo mismo que con el oro. Tú pasas una aduana diciendo, este collar lo llevo para una boda, pues qué hortera, dirá el otro, pues bueno, pero pasa, es tuyo, personal. Llegas a donde llegues, inmediatamente entregas el collar, tiran la parte de bisutería, el engaste, que es muy feo, muy hortera, y entonces pues las piedras las tasan, las compran, las venden y ya está. Y así sucesivamente. ¿Cuántas joyas como la de Zapatero caben en una de las 40 maletas de Delcy? ¿Qué había en las maletas de Delcy? Había droga, había oro, había también piedras preciosas. Es una de las cosas con las que se trafica habitualmente en el Caribe, en Colombia y especialmente en Venezuela. Y entonces, ¿qué es lo que significa que tenga, pues, vamos a suponer, 1 millón, 2 millones en piedras preciosas en una caja fuerte suya, pero que está en un edificio, un despacho público que pagamos todos con nuestro dinero? Pues lo que significa es que estamos ante los Soprano, que son una pandilla de horteras, muy, muy horteras. No es el joyero de Sonsoles, porque afortunadamente Sonsoles no vestía así de mal. Sonsoles vestía bastante bien. Ayer había un meme muy gracioso que decía, anda, teniendo yo todas esas joyas, he tenido que ir disfrazada de profesora de catalán. Bueno, efectivamente no vestía así, nunca. Esos no son joyas, esos son piedras para traficar con ellas. Comprar, vender, pues eso es lo mismo que el oro y lo mismo que los cupos de petróleo, que es la madre del cordero y la gran corrupción. Pero esto de realmente que nos retrata, nos retrata el AMPA, un AMPA hortera, porque los narcos son muy horteras. Recuerden a, o sea, Pablo Escobar con sus tigres y tal, pues es que son así. ¿Y cómo es el PSOE? Pues las putas, la cocaína, las piedras preciosas, los collares y encima lecciones de superioridad moral. Soy feminista a fuerte, socialista. Eso sí, putero. Yo, dijo Zapatero, esto es extraordinario. Ser socialista es tener muy poco y dar mucho. Tener muy poco trabajado y dar mucho de sí a la hora de robar. Porque este tío estaba llevándose una parte nada menos que del petróleo que ilegalmente vendía el régimen del cártel de los soles a Pekín. Y ahí el intermediario es Zapatero. Estos son palabras mayores, ¿eh? ahí hablamos de cientos de millones de dólares. Y este era el buenecito. Este era Santo Tereso de Calcuto. Este era muy bueno. Era Bambi. Bambi, Bambi, la víbora cornuda es este. Bambi, menudo sujeto. Entre los documentos que se le han encontrado están los datos sobre los presos políticos con los que traficaba. Este hijo de la perra de Satanás traficaba con la vida, con la salud de los torturados enterrados en vida en las cárceles de sus amigos. La Delci, el hermano Maduro, Chávez y demás torturadores y criminales. Este canalla, porque hay que ser verdaderamente un canalla, estaba en la banda que robaba la comida a los pobres. Primero creaban los pobres, luego hacían como que les ayudaban, pero también les vendían porquería, porque decían que pagaban a precio de buen material lo que no era más que basura podrida, y se llevaban naturalmente la parte del león. Y esa, ahí empieza la investigación. La investigación no viene por la justicia española, viene porque en Suiza y en Francia encuentran una red que blanqueaba el dinero de las bolsas CLAP que estaban robando a los pobres de Venezuela. ¿Y quién estaba en esa red al frente? Zapatero. ¿Y esa red dónde está organizada? En Caracas. ¿Y qué es Caracas? El cártel de los soles. ¿Y qué es la otra fuente de investigación? La DEA. La DEA, que es la CIA de la droga. ¿Y a quién persiguen? Persiguen a los capos del cártel de los soles o gobierno de Venezuela. ¿Y qué dijo Trump en noviembre del año pasado? Que ese cártel, ese gobierno bolivariano, etcétera, tenía cinco líderes. Maduro, Diosdado Cabello, Delcy Rodríguez, Vladimir Padrino, el del ejército, y José Luis Rodríguez Zapatero, embajador plenipotenciario del régimen de Caracas y del gobierno de Sánchez. ¿Qué es lo que le daba fuerza en Caracas? Que estaba en el gobierno de Sánchez, que es parte de la Unión Europea. ¿Qué es lo que valía aquí en España? Que traficaba con el dinero de la droga, del petróleo, del oro, de las piedras preciosas de Venezuela, que es un archivo interminable, es una mina inagotable. O sea, hay un dicho célebre del siglo de oro español que, cuando cogieron a un valido del rey, que era un gran ladrón, pues entonces se metió en la iglesia. En la iglesia no se podía entrar. Y entonces lo hicieron cardenal rápidamente. Y entonces salió un epigrama que decía: para no ser ahorcado, el mayor ladrón de España se vistió de colorado. Bueno, pues estos ladrones se visten de rojos, de amigos de los pobres, de los que nada tienen, de los excluidos. Ahora son los amigos del Papa, que ha hecho una encíclica en contra de la guerra justa, es decir, en contra de toda la tradición de la Iglesia Católica. Este no es que sea un hereje, es un borde, pero de mucho cuidado. O sea que todo lo que han dicho los papas, todo lo que es la doctrina de la Iglesia, la legítima defensa, la guerra justa, o sea, la reconquista, muy mal hecha. Lo mejor es dejarse conquistar por los moros. Claro, dirán el Islam, hombre, por fin el Papa de Roma se rinde. O sea que no hay que luchar. Lo de Lepanto estuvo muy mal. Estuvo fatal, hombre. ¿Por qué no dejar que conquistaran Europa? Pues ir a la reconquista y volver a convertir España en un reino romano y cristiano. ¿Pero a quién se le ocurre? ¿Por qué luchar? Esa herejía se llama irenismo. Y es no defenderse cuando justamente hay que hacerlo a ti y a los que están padeciendo una violencia que no merecen. O sea que nos sale el Papa hereje, el faro moral de la izquierda un ladronazo, pero de tercera división, y el gobierno esperando a verlas venir. Realmente hay días en que no sabe uno en qué mundo vive, o ha tenido un mal sueño, o se ha caído de la cama, y se despierta ahora con un chichón en la cabeza y dice: no puede ser. No puede ser el Papa contra la doctrina de la Iglesia, sí. O sea que el bando nacional hizo muy mal en no dejarse matar, sí. O sea, las cruzadas, pecado, sin duda. Y entonces no puede haber un ejército cristiano que defienda la fe de ninguna manera. Entonces evangelizar a América estuvo muy mal, muy, muy mal. Y esto lo dice el Papa de Roma. Pues para que te acuerdes, toma. Realmente el mundo está francamente deteriorado. Y vamos a ver cómo está el tiempo.
2: ¿Qué tal, Federico? Buenos días, estimados oyentes. Reciban un cordial saludo de Daniel Muñoz en una jornada calurosa y de cielos despejados. A esta hora en Madrid tenemos 18 grados y vamos camino de los 32 como ayer. La máxima nacional en Badajoz con 39, la mínima en Teruel con 7 grados.
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2: El juez Calama estrecha el cerco sobre Zapatero y solicita los correos gestionados por su secretaria, así como los de sus hijas. El magistrado investiga al expresidente como el líder de una presunta organización criminal que se habría lucrado a través del rescate de Plus Ultra y el tráfico de petróleo, carbón, oro o níquel con la dictadura venezolana. El sumario del caso revela que los agentes de la UDEF han intervenido a los miembros de la trama lingotes de oro, importantes sumas de dinero en efectivo y anotaciones sobre la liberación de presos políticos en Venezuela. Parte de ese material se hallaba en el domicilio de Julio Martínez Martínez, el presunto testaferro de Zapatero, y enlace con otros investigados. Hoy en el diario El Mundo, la líder opositora María Corina Machado dice no estar sorprendida por estas revelaciones y añade que forman parte del saqueo perpetrado por el régimen chavista. Zapatero siempre se ha mofado cuando le han preguntado si poseía una mina de oro en Venezuela, una teoría que ahora apuntala el sumario y que trae a la memoria testimonios como este de la política y abogada colombiana Piedad Córdoba.
3: Se lo dije a Rodríguez Zapatero, yo no entiendo esto. Y me dijo, a todos nosotros nos dieron una mina de oro. Nosotros explotamos y lo que no nos llega por lo nacional, nos llega por acá.
2: Tal día como hoy, hace una semana, en la oficina de Zapatero, la UDEF intervino 17 agendas, 18 carpetas, 2 hojas manuscritas, 2 pendrives, un disco duro, 3 teléfonos móviles y una caja fuerte que ocultaba en su interior un botín de joyas y relojes de lujo que, según la secretaria, procedía de una herencia familiar y regalos de viajes. Tras conocerse el sumario, se ha hecho el silencio en las filas del Partido Socialista y han enmudecido a aquellos que estos días han defendido la inocencia y honradez de Zapatero, todo ello mientras otro expresidente, Felipe González, se sumaba al coro de voces que reclaman elecciones generales.
4: Debería haberlas. Primera vez que lo digo, debería haberlas. O sea, debería haberlas este año. O sea, deberíamos también tener respeto por la infantería, que diría García Páez.
2: El interpelado dice estar muy tranquilo y hablará mañana desde Roma tras reunirse con el Papa en el Vaticano. Pedro Sánchez pone rumbo hoy a Italia, por lo que su vicepresidente primero, Carlos Cuerpo, estará al frente esta mañana de la reunión del Consejo de Ministros. Con la agenda del presidente, iniciamos el repaso por otras noticias con la ayuda de Vanessa Vallecillo y Luis Díaz.
5: Pedro Sánchez viaja a Roma, hoy participará en un acto de la ONU para Agricultura y Alimentación y mañana será cuando se reúna con el Papa. Finalmente no se ha concretado un encuentro con Meloni, pese a que la semana pasada el gobierno informó de que había contactos al respecto.
6: Han pasado 8 días, desde que los andaluces votaron y Manuel Gavira sigue esperando la llamada del señor Moreno Bonilla. Por parte de Vox, creemos que hay que tener humildad.
7: Tampoco hay prisa, hasta el día 11 de junio no se constituye el Parlamento y por tanto tenemos tiempo, ¿no? Es verdad que yo reclamo después de este resultado, que ha sido un resultado claramente y contundentemente a favor del grupo político que yo represento, el Partido Popular, yo reclamo gobernar en solitario.
8: Después de una semana de las elecciones en Andalucía, no hay contactos todavía para la formación de un gobierno que Moreno Bonilla quiere en solitario. Los de Abascal acusan al Partido Popular de bloquear la situación, pese a que no es nueva. De hecho, todavía está pendiente que ambas formaciones lleguen a un acuerdo en Castilla y León.
5: Junts y el PNV estarían manteniendo reuniones cada 2 meses para abordar una hipotética moción de censura. El Partido Nacionalista Vasco no se movería de la abstención y los de Junts, en plena ruptura interna, tampoco quieren mover ficha hasta que no se resuelva el indulto a Puigdemont.
8: Los profesores inician su tercera semana de huelga en la Comunidad Valenciana con una nueva propuesta sobre la mesa para intentar retomar las negociaciones rotas desde el pasado miércoles. Todo ello pese a que la unidad sindical se ha roto y 2 de los 5 grupos han aceptado la oferta de la consejería, mientras que el resto lo considera insuficiente. En el nuevo documento piden una subida del 20% que compense la pérdida de poder adquisitivo desde 2010.
9: Artificial intelligence needs to be disarmed. El Papa León XIV presenta su primera encíclica bajo el título Humanidad Magnífica. El texto tiene como uno de sus ejes centrales el desafío del hombre en relación al avance de la inteligencia artificial y los retos digitales. El Santo Padre advierte de que no puede existir el concepto de guerra justa ni moralmente aceptable y señala los peligros de delegar decisiones bélicas en algoritmos.
8: Y Estados Unidos lanza ataques contra embarcaciones iraníes y bases de lanzamiento de misiles ubicadas en el sur de Irán. Washington señala que son operaciones en defensa propia para proteger a las tropas estadounidenses de ataques por parte de Teherán. Los hechos ocurren en mitad de los acercamientos entre ambos países para poner fin al conflicto.
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2: Y en deportes, Sergio Eras, buenos días.
10: Muy buenos días.
2: Ya tenemos convocatoria de España para el Mundial.
10: Sin grandes sorpresas, se quedan fuera Remiro, Carvajal, Hausen, Lenormand, Moleiro o Fornals y entran Eric García, Pubil o Jeremy Pino, ningún jugador del Madrid. Por cierto, Luis de la Fuente en rueda de prensa.
11: Ha sido una lista muy madurada, muy trabajada, muy analizada. Llevamos muchísimos meses pensando en la lista. Eso en todas las demarcaciones genera dificultad. ¿Por qué? Porque es que hay tal nivel en el fútbol español que podíamos hacer otra selección de igual nivel que el que tenemos hemos decidido en esta ocasión.
10: España tiene dos amistosos, 4 de junio ante Irak y el 9 ante Perú. Debuta el 15 en el Mundial ante Cabo Verde y juega el 21 ante Arabia Saudí y el 27 ante Uruguay. En el capítulo elecciones del Madrid, Enrique Riquelme ha concedido una entrevista a ABC en la que asegura tener dos estrellas internacionales fichadas. Pide un debate cara a cara contra Florentino y tratar temas como la televisión del club, la reforma del Bernabéu o la reforma estatutaria del club. En el resto de noticias, Alessio Lichi deja de ser entrenador de Osasuna. En baloncesto, Usman Garuba tiene roto el tendón de Aquiles y el Madrid sondea el mercado de cara a los playoffs. En la NBA, los Knicks de Nueva York llegan a una final por primera vez desde el año 1999 y en tenis caen en primera ronda de Roland Garros Dani Mérida, Jaume Munar y Roberto Bautista. Pasan la segunda ronda a Carreño y Rafa Jodar, que debuta arrasando en París, y se unen al ya clasificado Davidovich. Hoy, no antes de las 12 de la mañana, busca el pase de Martín Landaluce.
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2: Silvia Ribeiro, buenos días.
12: Buenos días.
2: Principales titulares de este martes 26 de mayo.
12: José Luis Rodríguez Zapatero ocultaba un auténtico botín en su despacho. Más joyas que la caja fuerte de una reina en el exilio, dice Chapu Apaolaza. Más de un centenar de piezas de joyería que hoy son objeto de escrutinio y análisis en la prensa, tratando de averiguar su valor. Al levantarse el secreto del sumario, hemos descubierto también, lo tienen en Libertad Digital, que los agentes de la UDEF encontraron dos contratos entre What the Fab, la empresa de las hijas del expresidente, y el gigante chino Huawei, además de un documento sobre actuaciones en América Latina y Gaza. Igualmente productivo resultó el registro de la vivienda de Julito Martínez a finales del año pasado. Allí los policías hallaron casi 300.000 euros guardados en los lugares más variopintos. Documentación que apuntala las tesis del juez sobre los porcentajes que cobraba la trama, sus negocios con el petróleo o sus relaciones con el chavismo. En las últimas horas, Zapatero ha roto su silencio hablando por boca del presidente del Ateneo. Niega todas las acusaciones, marca distancias con su íntimo amigo y asegura que las joyas son de herencias familiares. Y mientras, el juez Calama sigue trabajando. Ha ordenado, como recoge El País en portada, revisar todos los correos de Zapatero desde 2020. Ha dictado órdenes internacionales de detención y ha abierto dos piezas separadas del caso Plus Ultra, que cada día abarca más frentes. Algo que, como confiesa María Corina Machado en El Mundo, no le extraña. Enseguida les cuento qué opina de la imputación y la visión de Federico sobre la encíclica del Papa. En unos minutos, en el resumen de prensa.
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2: Un minuto para alcanzar las 6:20, una hora menos en Canarias. La Audiencia Provincial de Madrid cuenta desde este lunes con más material para decidir si envía a juicio a Begoña Gómez por tráfico de influencias, corrupción en los negocios, apropiación indebida y malversación de caudales públicos. La UCO ha remitido al juez Peinado un nuevo informe sobre los negocios de la esposa de Pedro Sánchez con la Universidad Complutense. Los agentes aprecian irregularidades en algunos de los contratos, acreditan la participación en estos negocios de Cristina Álvarez, su asesora en Moncloa, y desmontan la estrategia de defensa de Begoña Gómez en lo relativo al software que desarrollaron la universidad y varias empresas privadas. Tiene todos los detalles de este atestado nuestro compañero Pablo Pardo.
13: Buenos días. El último informe de la UCO remitido al juez Peinado sobre Begoña Gómez señala la contratación irregular de la consultora Deloitte en la Cátedra de Transformación Digital de la Complutense. En concreto, según se desprende del informe al que ha tenido acceso Libertad Digital, la UCO precisa que de las comunicaciones investigadas se percibe discordancia entre los plazos de los contratos y el periodo real en el que Deloitte presta sus servicios. De esta manera, la UCO refleja que estas funciones de asesoramiento se realizaron antes de la invitación para obtener el contrato. En cuanto a los plazos, la UCO también precisa que los servicios de Deloitte se prestaron más allá del plazo establecido en el contrato y que esta situación ya estaba prevista de antemano, por lo que el contrato solo tendría su utilidad para guardar la apariencia formal.
2: El gobierno, como saben, vive sometido a esta agenda judicial desde hace meses y la acumulación de casos, unida a la cercanía de las elecciones, obliga a muchos socios a desmarcarse. Por ahora, ninguno ha dado el paso de forzar un adelanto electoral, solo han expresado ese deseo de viva voz, por lo que el Partido Popular intentará que se retraten mañana en el Senado con la votación de una moción para reprobar al Ejecutivo y exigir que se convoquen elecciones generales este mismo año. Con Vox pidiendo a Feijóo que presente una moción de censura, el PP traslada la presión a los aliados del gobierno. María Ayuste.
14: Buenos días. El Partido Popular señala a los socios ante la posibilidad de una moción de censura sobre las afirmaciones del PNV de que Sánchez no puede llegar más allá de 2026. Los populares animan a ir más allá de las palabras. Borja Sémper, portavoz.
15: Si el Partido Nacionalista Vasco cree de verdad que alargar esta situación es irresponsable, el Partido Nacionalista Vasco debe asumir que seguir sosteniendo esta situación también es irresponsable.
14: Lo que no aclaran es si están dispuestos a presentar una moción de censura, aunque no den los números. Dicen que es una herramienta a la que no renuncian. Mientras los socios siguen sosteniendo al gobierno, la líder del movimiento Sumar, Lara Hernández, asegura su continuidad.
16: Lo que está a la vuelta de la esquina es el Partido Popular y la extrema derecha, Vox. Y ante eso tenemos las personas progresistas de nuestro país, de España, tenemos una responsabilidad.
14: Misma posición desde Podemos, aunque la formación morada admita que la investigación de Zapatero pinta muy mal. Pablo Fernández, portavoz.
17: Tenemos muy claro que tanto los operadores mediáticos como judiciales de la derecha y de la ultraderecha van a aprovechar todas estas situaciones para intentar derribar el gobierno.
14: El PNV aleja la moción de censura para evitar apoyar al PP y Coalición Canaria ve acabada la legislatura y defiende que lo lógico sería convocar elecciones.
2: Y vamos con un apunte final, en este caso sobre la epidemia de ébola en el Congo. Ya son 220 los muertos y la Organización Mundial de la Salud alerta de que la situación está superando las expectativas. Así que la pregunta es obligada. Vanessa Vallecillo, buenos días.
5: Buenos días, Dani. El ébola nos trae a la memoria colectiva el caso de Teresa, de Super Excalibur, de la primera vez que vimos un epi y un aislamiento. Es lógico que inevitablemente hagamos la asociación. Así que hemos hablado con la Sociedad Española de Enfermedades Infecciosas. Su portavoz es María Velasco.
18: El riesgo es cierto, es real. Sí, estamos ante un brote grave, grande, en la zona de África Central y esto hace que necesite el apoyo internacional y una máxima vigilancia.
5: Lo cierto es que el foco está siendo muy complicado de controlar por las propias características del país, que no cuenta con insumos o agua potable. Además, desde que se inició el brote son continuos los asaltos a hospitales para llevarse cadáveres, el último hace unas horas, o los incendios provocados en las carpas habilitadas para los enfermos. El foco está en una localidad del Congo que hace de frontera con Uganda y con Sudán del Sur, lo que aumenta la dispersión del virus. Y aunque España cuenta con unidades de aislamiento, lo estamos viendo con el antivirus en el Gómez Ulla, la asignatura pendiente siguen siendo los especialistas.
18: Sí, sería ideal tener especialistas en enfermedades infecciosas que pudieran hacer un entrenamiento de especialidad reglada para atender también estos casos.
5: Esto es parte del motivo por el que no se están haciendo controles en las llegadas de los aeropuertos o en los puertos donde desembarca la inmigración ilegal.
18: Por sí misma la migración no es un factor de riesgo. El riesgo más depende de personas que con alta probabilidad hayan estado en la zona activa de la transmisión, en el brote o atendiéndolo, en contacto con casos, con fluidos corporales, con cadáveres y que desarrollen síntomas en el periodo de incubación. Eso es poco probable en los migrantes, sería más probable en los cooperantes.
5: Italia acaba de reforzar los controles tras el ingreso en un hospital de dos cooperantes procedentes de Uganda que ya han dado negativo en una primera prueba. Estados Unidos, por su parte, ha restringido la entrada de ciudadanos del Congo, Uganda y Sudán del Sur. Y esto afecta a quienes viajen por el Mundial porque tampoco se permite la entrada a nadie que haya pasado por estos países 21 días antes de entrar en Estados Unidos.

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18: 6:30, una hora menos en Canarias.
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18: Es martes 26 de mayo de 2026. Estamos abriendo el día con cielos despejados en España y así van a continuar durante lo que resta de jornada. El viento va a seguir soplando hoy con fuerza en el área del estrecho y se mantienen los avisos activados por altas temperaturas en el Cantábrico, en Extremadura y en Canarias. A esta hora en Madrid los termómetros marcan 18 grados. Vamos como ayer camino de los 32. La máxima nacional continúa en Badajoz. Ayer se marcharon hasta los 38, pues hoy suman un gradito, se irán hasta los 39. Y la mínima también continúa en Teruel. Ayer se quedaban en los 8 y hoy bajarán hasta los 7. Vamos a repasar con Luis Díaz algunos de los sonidos que son noticia.
20: Quien hace algo malo, grave, pues lo hace intentando que no le vea a nadie. O sea que hasta que por una u otra circunstancia, que suele ser con el paso del tiempo, acaba saliéndose.
21: ¿Cómo reacciona usted cuando se entera del caso de Koldo García?
20: Pues miré al presidente del gobierno.
22: Así hablaba Zapatero en una entrevista con Jordi Évole sobre la corrupción y los casos que afectan al Partido Socialista. El expresidente presumía de la necesidad de asumir responsabilidades políticas. En las últimas horas hemos conocido que durante el registro en uno de sus despachos la policía ha encontrado en la caja fuerte más de 100 piezas de alta joyería y relojes de lujo que podrían rondar el millón de euros. El expresidente guardaba piezas como diamantes, perlas o piedras preciosas en ese despacho de la calle Ferraz. Según Zapatero, las joyas halladas son de una herencia de su mujer o regalos de viajes.
23: Se lo dije a Rodríguez Zapatero, yo no entiendo esto. Y me dijo, a todos nosotros nos dieron una mina de oro. Nosotros explotamos. Y lo que no nos llega por lo nacional, nos llega por acá. Y yo le dije, ¿cómo así?
22: Así contaba la política colombiana Piedad Córdoba que Zapatero había recibido una mina de oro en Venezuela. Durante una entrevista en 2020, la ex senadora recordó una conversación que mantuvo con el expresidente socialista en referencia a la gestión del régimen chavista y lo que Zapatero recibió por ello. Unas declaraciones que adquieren una mayor relevancia tras los nuevos informes de la UDEF que vinculan a la trama del expresidente con minas de oro y níquel en Venezuela.
24: Es un presidente con ganas de defender, por supuesto, su reputación y su verdad, y que, por otro lado, está alucinando. La palabra la pongo yo, no la pone él, pero está muy, en fin, muy sorprendido con unas suposiciones a lo largo de 83 páginas del auto. Y ahora lo que vamos sabiendo de los informes de la UDEF, está alucinando, digamos, diciendo cómo es posible que se me pueda atribuir ser la cabeza de una trama, como decíais ahí, ¿no?, que controlaba los flujos financieros de manera jerarquizada.
22: El presidente del Ateneo de Madrid, Luis Arroyo, tilda de conjeturas disparatadas la investigación de la UDEF que sitúan a Zapatero en la cúspide de la trama de tráfico de influencias. El expresidente socialista está utilizando al responsable de una de las instituciones culturales madrileñas más destacadas como portavoz con el objetivo de desacreditar los últimos informes y el auto del juez Calama. Desde hace varios meses, el Ateneo, referente cultural de la capital, ha quedado reducido a un lugar de promoción de la izquierda y extrema izquierda.
25: Cuando apagamos la luz por la noche, volvemos al tren. Tenemos pesadillas,

0: ministro Óscar Puente y del presidente de Adif durante la comisión de investigación en el Senado. El presidente de la Asociación de Víctimas, Mario Samper, ha denunciado la falta de mantenimiento de las vías españolas y la falta de sistemas de seguridad para detectar posibles roturas del carril. Insisten en conocer ya la verdad de este trágico accidente que se llevó por delante la vida de 46 personas y critican que los avances en la investigación están siendo muy lentos.
1: Porque la selección española no solo pertenece a los que están en el campo, pertenece a quienes madrugan cuando aún no ha salido el sol, a quienes cuidan nuestras calles y cuidan de nosotros, a quienes recorren cada rincón del país.
0: El rey Felipe VI sorprende a todos al protagonizar el anuncio de la lista de España para el Mundial. El monarca ha participado en un vídeo en el que presentan a los 26 elegidos por Luis de la Fuente para representar a nuestro país en la Copa del Mundo. Para el rey hay algo que no se ve, pero se siente, con una selección que pertenece a todos. Un emotivo mensaje en el que también podemos ver a personas anónimas que cada día sacan adelante nuestro país, como médicos, cocineros o profesores. Está previsto que don Felipe acuda al partido de España frente a Uruguay el próximo 27 de junio en México.
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12: Bueno, tal y como estaba previsto, este lunes las partes del caso Plus Ultra han accedido al sumario, cerca de 1.000 páginas que recogen las investigaciones desde 2024 y que se nutrirá de nuevos informes en las próximas semanas cuando la UDEF analice el material intervenido en los registros de la pasada semana. Hazte Oír, personada en la causa, ha pedido al juez Calama que impute a las hijas por blanqueo y a la esposa de Zapatero como posible beneficiaria a título lucrativo. En paralelo, Vox y Justitia Europa han pedido que se investigue si la Fiscalía colaboró con la trama para facilitar el rescate de Plus Ultra. El levantamiento del secreto de sumario ha permitido conocer detalles hasta ahora inéditos que apuntan que la trama no solo se lucró con el rescate de esta aerolínea chavista, sino también con el tráfico de petróleo, oro, níquel, procedente precisamente de Venezuela. Al mismo tiempo, hemos sabido que la UDEF justificó el registro en la casa de Zapatero explicando que allí se abordaron las operaciones más sensibles de esta trama. El juez, ya lo saben, denegó esa solicitud y los agentes solo registraron la oficina del expresidente, donde recopilaron abundante material y se encontraron con alguna que otra sorpresa. Andrea Muñoz, buenos días.
13: Buenos días. Los agentes han intervenido un total de 103 piezas de alta joyería, entre ellas 41 pendientes, 15 collares, 11 brazaletes, 8 anillos, 8 relojes y otros 20 artículos de lujo. Todos se encontraban en el interior de una caja fuerte oculta ubicada en el despacho de la jefa de gabinete de Zapatero. En un primer momento, durante el registro, la secretaria del expresidente, Gertrudis Alcázar, aseguró que no disponía de la llave. Sin embargo, cuando los agentes se preparaban para forzarla, la llave apareció y la caja pudo abrirse sin que tuvieran que forzarla. Según la declaración de Gertrudis, estas joyas proceden a... Según la declaración de Gertrudis, estas joyas proceden de una herencia familiar de Sonsoles Espinosa, mujer de Zapatero, y también de regalos que recibieron en viajes oficiales. Habrá que esperar a la tasación oficial de los lotes intervenidos, pero una primera valoración realizada para este programa por el joyero Ignacio Torres, algunas de las piezas con brillantes y rubíes de alta calidad podrían valer entre 200 y 400 mil euros, aunque no descarta que el valor pueda ser superior. Otra tesis que valoran los agentes es que estas joyas hubieran sido producidas a propósito para eludir el coste de aduanas y posteriormente ser desmontadas para venderlas en un exclusivo mercado negro.

0: Gertrudis Alcázar formaba parte de ese segundo escalafón de la trama en el que también estaría Julio Martínez Martínez, el empresario al que la policía considera el presunto testaferro de Zapatero. Llegan a esta conclusión tras analizar el material intervenido en su domicilio en los registros del pasado mes de diciembre. Y es que además de importantes sumas de dinero, la UDEF descubrió que custodiaba documentos sobre asuntos de Estado a los que jamás tendría acceso un empresario. Sergio Heras, buenos días.
1: Muy buenos días. En total son 286.070 euros sin declarar que escondía en distintos puntos de su vivienda. En el registro realizado el 11 de diciembre de 2025 encontraron repartidos 50.000 euros en una bolsa de Navidad, otros 50.000 en una bolsa de papel, otros 50.000 en un radiador de calefacción y unos 25.000 en una caja de vasos. El resto del dinero se encontraba en una bolsa de golf, hasta 10.000 euros en ella, en una mochila de deporte, en una bolsa de viaje de tela escocesa, en una encimera, en el baño, también en un armario y en una cajonera o en un neceser. Había billetes de 500, de 50, de 20 y de 10 y hasta de 5 euros. En la casa también se localizaron 5 sobres que tenían anotaciones con caracteres chinos que significaban 10.000. Además, le fueron incautados 4 ordenadores y 14 teléfonos móviles, así como 9 relojes de marcas de lujo. Y como venimos contando desde primera hora, las agendas incautadas revelan que traficaban con petróleo y oro de Venezuela.
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0: Sin solución de continuidad. Silvia, muy buenos días de nuevo.
3: ¿Qué tal? Buenos días.
0: Bueno, la pasada semana, cuando estaban precisamente en marcha, seguro que lo recuerda, los registros en la oficina de Zapatero o en las empresas de sus hijas, ahora iremos con ellas, llamó la atención un episodio, la resistencia del abogado de Zapatero a la hora de colaborar con los agentes de la UDEF y abrir una caja fuerte que había en ese despacho. Bueno, pues conocido el contenido de esa caja fuerte, uno entiende mejor todo.
3: 103 piezas de joyería, un botín, era lo que escondía. Imágenes de collares, pendientes, relojes y brazaletes, más joyas que la caja fuerte de una reina en el exilio, dice hoy Chapo Apaolaza en ABC, que aparecen en todas las portadas excepto en la del País. Un botín que, según Gertrudis Alcázar, la secretaria Zapatero, pertenecen a Sonsoles Espinosa. La secretaria les dijo a los policías que todo procede de una herencia cobrada por la esposa de Zapatero y de regalos de diferentes viajes. El valor de ese tesoro, Dani, es difícil de calcular a vista de fotografía, pero algunos joyeros hoy, tasadores, expertos en piezas vintage, consultados por diferentes diarios, cifran de manera muy diversa ese botín, desde los 40-50.000 euros hasta los 5 millones. A otro de los investigados, al prestamista de la trama, le incautaron lingotes de oro y 12 relojes de lujo. Con el registro en el domicilio de este holandés, afincado en Mallorca, lo explica muy bien El Mundo, arrancó el calvario del expresidente. Suiza y Francia detectaron en el año 24 que dinero del rescate de Plus Ultra acabó en cuentas de Verhoeven, traficante de oro, y pidieron así ayuda a España. Blanqueaban dinero robado por el chavismo a Venezuela. Aquel primer registro llevó al de Zapatero hace una semana. Bueno, a finales del 25, los agentes, recordarán, detuvieron a Julito Martínez y también registraron su domicilio en una jornada que resultó muy productiva. Lo comentaba hace unos instantes Sergio Heras. El Mundo destaca que la trama de Zapatero traficaba con petróleo y con oro de Venezuela. Y es que los agentes encontraron en su casa agendas con documentación de porcentajes del 10%. Señalan que tenía en su domicilio un plan de negocio y referencias a altos cargos y empresas del régimen chavista. Esta red intervenía en decisiones estratégicas con presos y también participaron en la repatriación de Edmundo González. Además, en ese registro, la policía encontró el famoso contrato con Plus Ultra para orientar el rescate público y cobrar el 1% en Dubái. Y en el domicilio guardaba 300.000 euros. En la agenda marcada como Plus Ultra Líneas Aéreas había además anotaciones manuscritas de un contrato de material de Huawei adjudicado, atención, por el Ministerio de Óscar Puente el pasado día 10 de marzo. Según el Confidencial, esto apuntala los indicios de que la trama de blanqueo de capitales y tráfico de influencias utilizó sus contactos con el gobierno de Sánchez y otras administraciones extranjeras para tratar de beneficiar a empresas de su entorno, como Huawei. Bueno, ahora resulta que ese futuro, el futuro del supuesto testaferro de Julito Martínez, se complica y The Objective avanza ya hasta ahora que Estados Unidos prepara su imputación inminente por blanqueo de capitales en Miami. Todos los integrantes de esta trama, Dani, parecen haberse enriquecido. También la conocida ya como Gertrude, que según el debate pagó al contado, a tocateja, un piso en Madrid, en Velilla de San Antonio, la localidad de la que es alcaldesa su hermana, imputada en otra causa por prevaricación urbanística.
0: Por ahora, las hijas de Zapatero no figuran como investigadas en esta causa, pero todo puede cambiar el próximo martes, Silvia, tras la declaración como investigado de su padre. Algunas acusaciones ya lo han solicitado y además hay numerosos indicios contra ellas.
3: Claro, porque la sede de esa empresa, What the Fab, fue registrada también el pasado martes y allí encontraron dos contratos entre esta compañía y el gigante tecnológico chino Huawei. Tal y como publica Libertad Digital, la policía ha encontrado también un documento que refleja actuaciones de emergencia social en países de América Latina y de Gaza e informes que hacen referencia a la empresa Oro Azul. Es una compañía que ofrece, es llamativo, alianzas estratégicas para invertir en la industria agroalimentaria, en concreto para invertir en arándanos.
0: En el vídeo que grabó el pasado martes, además de defender su inocencia, Zapatero anunció una ronda por los medios de comunicación para ofrecer explicaciones. Yo entiendo que por recomendación de su abogado no lo ha hecho, al menos por ahora, así que está utilizando a terceras personas, podríamos decir, pues para ir comentando la jugada.
3: En concreto está utilizando al grupo Prisa, que da voz al expresidente a través del presidente del Ateneo de Madrid, Jesús Arroyo, que está ejerciendo de portavoz. Como digo, asegura que Zapatero está sorprendido por el rol que el juez Calama le atribuye en el vértice de una supuesta trama de influencias. Se desmarca, y esto es interesante, de su íntimo amigo Julito, señalando que él no es responsable de los negocios que tenga. Y esto llama la atención porque se viene hablando de que Julito podría tirar de la manta. Y ahora que el expresidente se despegue y poco menos diga que no le conocía, pues puede tener consecuencias. Explica también Arroyo que desde que el matrimonio Rodríguez Espinosa se mudó de casa, no tienen caja fuerte, y que por eso las joyas estaban en el despacho. Y que esas joyas proceden de viajes de la familia de Sonsoles y también de la madre y de la tía de Zapatero, ambas ya fallecidas. Desde su entorno trasladan, como digo, a Voz Populi que también forman parte de la familia, de la tía en este caso. Vuelve también a negar Zapatero cualquier papel, presión para ser exactos, en el rescate de Plus Ultra y cualquier relación también con el contrato del 1% rubricado por Julio Martínez con Plus Ultra.
0: Entre tanto, la UDEF analiza, por supuesto, ya el material intervenido en los últimos registros, y el juez trabaja en varias líneas de investigación, Silvia, que pueden ir más allá del propio Zapatero.
3: Sí, lo estamos contando en Libertad Digital. En las últimas horas ha decidido abrir dos piezas separadas de Plus Ultra al aflorar delitos de terceras personas ajenas hasta el momento a esta trama. Además, ha emitido órdenes de detención internacional contra Rodolfo Reyes, que es el principal accionista de la aerolínea, también contra su esposa y contra Simón Verhoeven, que es el prestamista del que les hablaba antes, en cuya casa los agentes encontraron lingotes de oro. Calama también ha ordenado revisar todos los correos de Zapatero desde el año 2020, como destaca Vez en portada, y asegura además el juez que la cuenta del expresidente era el nodo central de comunicación interna de la trama. Por eso también exige que se analicen las comunicaciones de sus hijas.
0: Hoy entrevistan a María Corina en el diario El Mundo. Dice que no le ha sorprendido lo que han descubierto de Zapatero. Desde luego, la magnitud de este sumario yo creo que nos la ofrece el silencio que han experimentado en las últimas horas todos aquellos que durante días han defendido de manera acérrima al expresidente. Ayer Pedro Sánchez dijo estar muy tranquilo, hoy va a poner rumbo a Roma,
3: sí.
0: No sé si para confesarse mañana con el Papa o qué, pero bueno, en fin, lo cierto es que el sumo pontífice es noticia, también por otros asuntos.
3: Sí, y tiene muchos nexos, porque por ejemplo el Papa le faltó hablar también de tecnooligarcas. Ayer se presentó su primera encíclica, la prensa hoy analiza el contenido, ponen el foco los diarios españoles en las advertencias sobre la inteligencia artificial, se deshacen en elogios y pasan de puntillas por el ataque lanzado a las guerras justas, que según él se invocan con demasiada frecuencia para justificar cualquier conflicto. Y en este punto yo quiero remitir a la audiencia al artículo que firmaba Federico Jiménez Los Santos en el periódico El Mundo el pasado día 13 de mayo, titulado La Iglesia y su doctrina de la guerra, y en él explicaba que es mentira que la Iglesia siempre haya estado en contra de la guerra. Véase las cruzadas.
0: Pues con eso nos quedamos. Gracias, Silvia.
3: A ti.
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0: Estamos viviendo días históricos, Sergio, y eso se refleja, por ejemplo, en las tertulias.
1: Y ayer no fue menos, Dani, con Francisco Rosell y Dieter Brandau. Cada día se conocen más detalles del escándalo que rodea a Zapatero y toca analizarlo.
4: Entonces, cuando uno ve cómo ha ido toda la política de Zapatero, igual que Sánchez, siempre al lado de negocios mediáticos.
5: Es que la trayectoria es la misma, Federico. Y Zapatero empezó igual que Sánchez, diciendo vamos a regenerar vida política, y todo el proceso es exactamente lo mismo.
6: A mí ahora me ha fastidiado mucho que digan, no, es que estamos en shock, ¿quién lo iba a pensar? Bueno, pues obviamente no los oyentes de Radio ni los lectores de Libertad Digital, que venían diciendo todo lo que estaba haciendo Zapatero. Primero, solo por una cuestión ideológica, oye, no te puedes aliar con los dictadores, y luego cuando nos demos cuenta que además había una cuestión de pasta y de negocio desde el primer momento.
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7: Perlas.

0: Isabel González, siempre tan atinada. Buenos días.
1: Bueno, tenía varias opciones, ¿vale? Una era la famosa de Marilyn Monroe, los diamantes son los mejores amigos de la mujer. Pero es que no cuadraba, porque aquí no son de la mujer, son del marido probablemente. Y es que estas perlas ensangrentadas que hemos visto en esas fotografías que se han publicado realmente podrían corresponderse a los diamantes de sangre por su procedencia. Como lo vais a comentar en la tertulia con Luis Herrero y con Joaquín Manso, yo dejo a disposición de los oyentes un teléfono. Es el 648-91-92-60. ¿Para qué? Pues para que, entiendo que esta vez sí, nos muestren su estupor ante lo que estamos viviendo y que se desahoguen, que siempre queda fenomenal. Y en redes sociales también, arroba es la manana de FJL. Ya saben, estamos deseando escuchar sus opiniones.
2: Un instrumento, una fachada, nada más.
1: Y en la Crónica Rosa, pues hoy nos movemos entre dos de las grandes sagas del corazón de nuestros días, los Thyssen y los Pantoja. Los primeros, porque ayer se inauguró en el museo que lleva su nombre en Madrid una exposición de la pintora polaca Ewa Juszkiewicz, y estábamos todos expectantes por ver si Tita acudiría o no a la presentación. A ver, era lógico que no lo hiciera. Hace 3 semanas que tuvo que ser ingresada, y aunque desde su entorno el mantra que transmiten es que está mucho mejor, no la hemos visto ni escuchado diciéndolo. Ayer, los encargados de recoger el testigo de la baronesa fueron su hijo Borja y su nuera Blanca Cuesta, que ejercieron de maestros de ceremonias en la muestra y que respondieron a nuestra Paloma Barrientos, que va a venir luego y nos lo va a contar, que todo está en orden y que Tita sigue en San Feliu y vigilada. Y mientras, pues muchas idas y venidas para verla y también para ir a ver al notario, supongo que con el fin de poner todos los papeles en orden. La otra familia, como digo, que nos ocupa son los Pantoja, que están aprovechando que Isabel está de gira por América para desenterrar el hacha de guerra y pelearse, que es lo que mejor saben hacer. El asalto de Kiko a Cantora, provisto con una radial para apropiarse del botín de la herencia de su padre, estaría levantando ampollas entre los otros dos herederos, que son Fran y Cayetano Rivera. Hoy leemos que el mayor de los hermanos no descarta volver a la justicia para reclamar los objetos que pertenecieron a Paquirri y que ellos llevan varios años buscando, porque ni siquiera sabemos si su existencia es real. Ya no hablamos ahora solo de objetos de torear, también habría calesas, coches antiguos e incluso varias cabezas de toro, algunas de ellas nominales, es decir, con sus nombres en la inscripción. Y un tema más, parece que Miguel Bosé vuelve a Europa, y digo Europa porque no será España el país que elija para vivir, sino Andorra. Sabíamos que el cantante llevaba varios meses buscando una casa en el Principado y que incluso había llegado a interesarse por un colegio privado para matricular a sus hijos. Bueno, pues ahora que ha terminado su gira internacional, creo que su mudanza va a ser en breve y que el próximo curso le vamos a ver en el país vecino, que además está más cerca del país en el que residen sus otros dos hijos, los que tuvo con Nacho Palau, y que es España, Dani.
0: Vale. Pues por lo que veo, no solo la política, también la Crónica Rosa va hoy de botines.
1: Todo ello.
0: Sí. Venga, pues te escuchamos a partir de las 10. Nosotros ahora hacemos una pausa y a las 7 con Federico volvemos.

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1: ¿Qué tal? Buenos días. Martes de calor intenso y termómetros en ascenso en toda la comunidad, superando ya los 30 grados en la mayoría de las provincias. Hoy el Servicio Meteorológico de AEMET confirma que no se esperan fenómenos significativos ni avisos de riesgo, pero eso sí, van a predominar los cielos poco nubosos y con posibilidad de nubes de evolución y algún chubasco débil y disperso por la tarde. El jefe de predicción de AEMET, Manuel Mora, ha avanzado en el radio que tras esta jornada de martes, donde la inestabilidad va a disminuir, los chubascos acompañados de tormenta regresarán a partir de mañana.
2: Tanto en la jornada de miércoles como el jueves y el viernes, que va a ser muy similar. En resumen, pues inestabilidad estos días, propia de esas temperaturas tan elevadas que estamos teniendo, y en principio pues una situación bastante persistente, salvo esa mejoría de mañana en cuanto a inestabilidad. Pues continúa esa inestabilidad y esas temperaturas altas durante toda la semana.
1: Y la actualidad pasa también por la situación de Renault. El paro parcial que realizaron la semana pasada los sindicatos ha conseguido desbloquear la situación y que hoy tenga lugar una reunión entre la compañía y trabajadores con la mediación del Ministerio de Industria. El encuentro va a tener lugar esta tarde en la sede ministerial a partir de las 7:30. Los representantes sindicales son cautos de cara al encuentro, pero celebran que hayan retomado unas negociaciones que llevaban rotas desde el pasado 7 de mayo. Escuchamos a Sergio García de Comisiones Obreras.
3: El Ministerio de Industria se ha puesto en comunicación con la empresa y esta nos ha comunicado que nos convoca a una reunión urgente. Nos imaginamos que para desatascar esta situación. Por lo tanto, vamos a ver cómo van procediendo.
1: Y la gestión de incendios forestales afronta un cambio de paradigma debido a la crisis climática y las nuevas condiciones del entorno rural. El director general de incendios forestales, José Ángel Arranz, ha explicado en una formación dirigida a los medios de comunicación que la combinación de primaveras extremadamente lluviosas, seguidas de intensas olas de calor, genera la tormenta perfecta al desecar rápidamente el pasto acumulado y facilitar así la propagación de los incendios. Le escuchamos.
4: Hay humedad, la vegetación, incluso la arbórea tiene humedad, pero hay mucho más combustible fino y mucha más continuidad de combustible porque pues crece mucho más, ¿no? Digamos que fuimos como la tormenta perfecta que se nos dio en el mes de agosto, que tuvimos un mes de junio extremadamente cálido, porque ese combustible fino empieza a desecarse muy rápidamente y de ser una ventaja empieza a ser un inconveniente porque es pasto fácil para las llamas.
1: Y la Junta de Castilla y León ha destacado el programa FIL Digital Rural, que nació en 2021, ya tiene 5 años y que ha superado el objetivo inicial de formar a 30.000 personas. Alcanza ya más de 33.000 usuarios en municipios de toda la comunidad. El consejero de Movilidad y Transformación Digital ha subrayado la importancia de acercar las nuevas tecnologías especialmente a personas mayores, migrantes y colectivos vulnerables. José Luis Sanz Merino.
5: Nosotros comprometimos formar más de 30.000 personas en el medio rural de Castilla y León. Y el plazo límite era el 30 de junio de este año 2026. Ese objetivo a día de hoy ya lo hemos superado con creces. Tenemos formadas más de 33.000 personas en todos los pueblos, en los núcleos de población de la comunidad autónoma, de punta a punta, en los lugares más recónditos. Hemos extendido la red de centros asociados, que son centros de formación en capacitación digital, en competencias digitales, pero en el medio rural.
1: Y en Valladolid no habrá cambios en la zona de bajas emisiones. El Partido Popular no ha respaldado una propuesta de Vox para modificar esta ZBE y limitar las restricciones de tráfico solo a los episodios de contaminación. A pesar de este desencuentro entre los socios de gobierno en la capital de provincia, el PP municipal asegura que ya trabaja en una nueva ordenanza tras la anulación judicial de la actual en Valladolid y que el proceso está en fase de información pública. Escuchamos a Irene Carvajal de Vox y a Alberto Gutiérrez Alberca, concejal de Movilidad también del Partido Popular.
6: Desde el Grupo Municipal Vox nos comprometemos, mientras no se derogue la ley de Sánchez que impone de zona de bajas emisiones, a avanzar en nuestra propuesta. La proporcionalidad en las restricciones de derechos es una máxima exigida por la ley y por nuestros tribunales.
7: Sí que tengo que anunciar que en este momento que estamos en una consulta pública previa en relación con la nueva ordenanza de zona de bajas emisiones, vamos a dejar permitir a los ciudadanos que nos expresen sus propuestas, incluidos por supuesto los grupos municipales.
1: Con esta información nos despedimos, les dejamos ya en tiempo de Es la Mañana de Federico. Que tengan un buen martes.

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1: Son las 7 en punto de la mañana, las 6 en las Islas Canarias. Muy buenos días, en unos instantes con todos ustedes, Federico Jiménez Los Santos, en este martes 26 de mayo. Hoy es el día de San Felipe Neri, conocido como el apóstol de Roma, que fue fundador de la Congregación del Oratorio. En el Oratorio de San Felipe Neri se firmó nuestra Constitución, la Pepa, y allí estuvimos hace años haciendo uno de los programas, yo creo que más emotivos y más preciosos que pudimos hacer, Federico, recordando el oratorio de San Felipe Neri en el día de San Felipe.
2: Hombre, nace la Constitución española.
1: Recordarás qué bonito nos quedó aquel programa.
2: Lo hicimos en la sacristía, sí, que era la única sitio donde se podía emitir. Y entonces, que además tiene una extraña forma de ovoide.
1: Sí.
2: Es elíptica, es una elipse un poquito ajustada.
1: Es una plaza muy especial de Cádiz, que puede pasar inadvertida totalmente, pero que merece la pena. Bueno, es de visita obligada para todos aquellos que acuden.
2: Sí, señor. El oratorio de San Felipe Neri. Ahí se oraron, es decir, se dijeron cosas, que orar es hablar. Tremendas, algunas gansadas notables. Pero hay un señor de Teruel llamado Isidoro de Antillón, consiguió que se votara la abolición de la esclavitud y del castigo físico en las escuelas. Ojo con los de Teruel. Murió mal, luego los carlistas aventaron sus cenizas en Santa Eulalia del Campo, que es donde era él, tenía, creo porque estaba debajo de un sauce y no se veía el busto pequeñito de Isidoro de Antillón, pero es uno de los grandes. Quizá políticamente no iba muy allá, pero un tipo con una gran formación, y fue el primero que hizo el mapa de los Montes Universales, de toda la parte de mi pueblo, porque era geógrafo y cartógrafo. Eran sabios. Tuvo que huir de Valencia, parece que dejó embarazada a una doméstica, pero es que nadie es perfecto, ni siquiera el Papa. Este menos. Bueno, que el tiempo está pues como tiene que estar a final de mayo, o sea, calorina y calorota y calor en general. Madrid volvemos a los 32 de máxima, Badajoz vuelve a los 39 ya, sube a 39 grados, y la mínima pues sigue en Teruel, ayer 8, hoy 7 grados. Bueno, vamos con Rosana la Vía de Ivanesa Vallecillo a tratar de separar el grano de la paja, porque es muy importante cuando hay una avalancha de datos como ha supuesto la apertura, mejor dicho, hacerse público el sumario, creo que es de unos 800 pico folios. ¿Qué es lo esencial? Lo esencial, a mi juicio, ahora iremos con las joyas, que eso es el adorno en todos los sentidos, pero no es un adorno menor, en absoluto. Lo esencial es que con los documentos que se han encontrado en manos de su tontilón, de su manobra, de su mayordomo, del tontito Martínez, tontito, ahí se ha encontrado que esta trama criminal internacional negociaba con los derechos humanos de los presos. O sea, lo que se ha descubierto es que el hijo de la perra de Satanás, de este mamandurrio, que se pasa la vida dando clases de ética, de postureando, este tío estaba negociando, haciéndose millonario, con la sangre de los presos, torturados y asesinados de Venezuela. Este hijo de la perra de Satanás, jefe de los hijos de perra del PSOE, que han hecho esta política, estaban forrándose con cupos de petróleo, con oro, por supuesto con piedras preciosas también, por supuesto, mientras negociaban con la vida o la muerte de los presos políticos del helicoide y de otros centros de tortura de Venezuela. Estaba leyendo ahora, Enrique Otero tiene una versión de El Nacional de Caracas que saca en PDF. Entonces, pero es un periódico normal, es como si, pero no se puede editar allí, se edita aquí. Tamara Sajo, la que hemos tenido aquí bastantes veces, contaba la muerte lenta, la soledad, la agonía de Carlos Enrique Quero. Quero, que es un joven que murió torturado y asesinado, abandonado, como tantos, como en Cuba, igual. los machacan, los torturan, los meten en una celda y luego que se han muerto. Claro, no se van a morir si no los operan. Bueno, esa es Venezuela. Hoy María Corina Machado, entrevistada en El Mundo, dice que no le ha sorprendido en absoluto que Zapatero sea el jefe de la banda. Pues claro que no. Son los tres Rodríguez, que me perdonen los cantantes. Delfi, Jorge y José Luis. Pero este hijo de la perra de Satanás ha actuado como ministro de Exteriores de Pedro Sánchez, que es el máximo responsable de los crímenes de Zapatero. Que Zapatero, siendo Sánchez presidente, haya podido seguir cometiendo y forrándose, haciéndose multimillonario, traficando con la libertad, la vida y la dignidad de los venezolanos, es responsabilidad directa de Pedro Sánchez Pérez Castejón. Y no digamos ya de ese moco sin sonar llamado Álvarez, cuyo puesto de ministro de Exterior, en realidad, el Ministerio de Exteriores y trata de humanos, tráfico de todo, era José Luis Rodríguez Zapatero. Estas son las cosas primeras que tienen que quedar claras, porque el sumario las deja nítidas, diáfanas. La estructura criminal que dibujaba el avance del auto estaba instalada en el gobierno de España. El valor que tenía para la dictadura asesina, genocida, ladrona, expoliadora de Venezuela, de todos los bienes naturales, digamos, de Venezuela, esa estructura criminal tenía algún valor político porque se lo daba Pedro Sánchez. ¿Y por qué tenía valor? Porque España está en la Unión Europea. ¿Para qué ha usado Zapatero sus relaciones con el gobierno de España? Para que sea más caro lo que cobra en Venezuela. ¿Por qué pagaba Venezuela tantos millones? No sabemos la fortuna que puede tener, pero puede ser una barbaridad. Me da igual, ¿eh? Pero vamos, seguro. ¿Por qué pagaba? Porque España era la que corrompía la Unión Europea. Todo el poder de Zapatero en Caracas dependía del poder de Zapatero en Madrid. Y el poder de Zapatero en Madrid dependía del poder de Zapatero en Caracas, porque era el que traía el dinero para la banda de Pedro Sánchez, que es todo el gobierno, sin excepción. Todo el gobierno, incluyendo a la jauría podemita, incluyendo ese mamarracho grotesco que ahora nos sale republicano de la República del Marquesado de Galapagar. El vicepresidente Pablo Iglesias Turrión firmó el rescate, igual que sus ministrejos y ministrillas. Comunistas y socialistas firmaron a la vez en el Consejo de Ministros el rescate de una empresa que, salvo para llevar joyas, mejor dicho, piedras preciosas, oro, cocaína, activos financieros, cupos de petróleo, más oro, ya, claro, ahora van apareciendo todos los hilos, hace media hora lo comentaba Silvia Ribeiro con Daniel Muñoz. Bueno, es que claro, el intermediario holandés es el hilo del que empiezan a tirar hace dos años. Yo no sé, cuando un personaje tan siniestro como el Ruin, el Chistorra este y toda esta gentuza están en televisión robando los millones a los españoles para mentirnos sobre las andanzas del jefe de la banda, pues en fin, no hay que hacer demasiados comentarios, solo que en cuanto sea posible vayan a la cárcel. Porque lo que están haciendo en televisión española es robar millones a los españoles para disimular los delitos gravísimos, gravísimos, horribles que perpetran Zapatero, Sánchez y sus bandas. Sus dos bandas, bueno, dos clanes, la banda es la misma. La banda es el gobierno del PSOE, con sus aliados, empezando por el PNV, que después de ir a misa, pues no sé, es antropófago. Continuando por Convergencia y Unión, que después de ir a Montserrat, pues no sé, abusará de algún monaguillo. Por cierto, que era una costumbre. Pero insisto, la clave es que la avaricia de este hortera de bolera, llamado Zapatero, la avaricia solo funcionaba dentro de una trama que es como la de los mercenarios que rescataron a Cervantes, pero al revés. O sea, lo que tenía que hacer, porque aparece también la violencia contra Edmundo González, que se hizo en la Embajada de España, que es de Pedro Sánchez. El siniestro Álvarez, el moco sin sonar, ese grotesco personaje ligado a Huawei, que es una empresa criminal del Partido Comunista Chino, a la que este gobierno abyecto, corrupto hasta el tuétano, le ha entregado las escuchas judiciales, de manera que cualquier cosa, aunque luego no valga en un juicio, que haya pinchado, cualquier conversación, puede servirle a China para chantajear. Pero ¿cómo que las escuchas se hacen técnicamente, ¿no? También está claro que cobró Zapatero por conseguir que el 5G chino fuera el que funcionara en España, que Huawei tuviera, entre otras gollerías, eso. Y ahí está Álvarez haciendo, pues, de botones de ese superministerio de asuntos genocidas que llevaba Zapatero en Caracas y en Madrid. En Madrid y en Caracas. Y a partir de ahí cobraba en Pekín, en Moscú, en Caracas, en Guinea, Ecuatorial, ahí hay un descalzadero, en Panamá, en Rusia, en fin, en todas partes. Repito lo fundamental, aquí hay un canalla que ha venido dando clases de desprendimiento universal, raro es que no lo coja de a mano, es este papa disparatado, ha hecho una encíclica que parece de Paulo Coelho. Y encima desmintiendo la doctrina de la Iglesia sobre la guerra justa, que es el derecho a la defensa. O sea, ha empezado como era de temer. Pero recemos todos por la conversión del Papa. Lo fundamental es entender que este es un gobierno criminal, que actúa como criminal y que roba las joyas como robaban los nazis las joyas de los judíos. Exactamente igual. Se aprovechaban de la indefensión. Y entonces a veces traficaban o a veces simplemente chantajeaban, robaban y después los denunciaban. Y muerto el perro se acabó la rabia, se acababan los testigos. Este es Zapatero, este es Sánchez. Son lo mismo, son la misma organización. Como dijo el otro día Feijóo, ni uno solo de los delitos de Zapatero se habría podido cometer sin Pedro Sánchez. Ni uno es ni uno. Y desde luego el del plus ultra, el que menos. Así que ya puede la jauría asquerosa de ladronazos de televisión espantosa, ya puede ponerse a decir que K significa kilómetros y los kilómetros de jeta que tenéis, gentuza. Un criminal como es Zapatero, reo de alta traición, porque esto lo contempla el Código Penal. Este tío ha estado pisoteando el honor de España, el nombre de España, el crédito de España, el prestigio moral y material de España, mientras se pudrían en las cárceles, torturados o asesinados, los presos políticos de sus amigachos, los Rodríguez. Y de su amigacho Maduro, y antes de su amigacho Chávez, que era más amigacho todavía, de Pablo Iglesias, Monedero y demás gentuza, los comunistas. Estos también lo son. Estos lo son exactamente igual. O sea, el nivel de indignidad moral a que ha descendido el PSOE, es inédito incluso en la historia del PSOE. Esto de traficar con la vida de los presos políticos y hacerse rico así, esto no se ha visto en la historia, nunca, jamás. Y la verdad, iba a decir, esto no ha hecho más que empezar. Bueno, esto está continuando. Solo un detalle con las... Bueno, ya hablaremos luego de las joyas, que es no es un asunto menor. No son joyas, son piedras. Yo no sé nada de joyas, así que pregunto. Y los gemólogos en España, la gemología es una ciencia de verdad. O sea, eso tiene ciencia, tiene optometría, tiene química. En fin, los gemólogos saben lo que vale una piedra, cómo se hace, cómo se talla, cómo se engasta. Los engastadores no son lo mismo que los joyeros. Pues lo que han engastado son unas piedras, algunas de las cuales tienen una pinta extraordinaria, en una joyería barata que es o hindú, O tal vez caribeña, pero lo más probable es que sea hindú o libanesa, es decir, de nuevos ricos, de catetos, etcétera. ¿Pero por qué? Porque lo que vale son las piedras. Eso es para decir, es que vengo a un acto de mucho protocolo aquí con los antropófagos y va a cantar usted Sonsoles, por supuesto voy a cantar. La última vez salió con Cerdán, la pobrecita Sonsoles, estaba con Cerdán y la Paqui. O sea, si es que son lo que son. Pero pasas la aduana y de pronto ese collar ya no es un collar. Ese collar es una baratija, salvo las piedras que se venden en su circuito normal. Solo los zafiros, dos, pueden valer 2 millones de euros. Es que eso lo tienen que ver los gemólogos, lo tienen que hasta tocar, porque ellos saben. Pero de Orteras, sin duda, la puesta en escena grotesca, parece de Halloween, pero las piedras no. ¿Y por qué estoy seguro? Hombre, porque no vas a engastar unas piedras que no valen nada en unas joyas que valen menos. ¿Para qué? Si lo haces es precisamente porque las piedras sí que valen y lo otro se puede tirar. Pero vamos, volvamos al sumario. Este que no iba a salir. Como dice el último palafrenero, el último publicista, el último grotesco, delincuente al servicio de delincuentes, porque cuando mientes al servicio de delincuentes, eres un delincuente. El que está en el Ateneo, menos mal que no fui a cenar, ni que me he invitado a veces a cenar en el Ateneo, Luis Arroyo. Son cosas sin importancia. Sin importancia este sumario. Es el más grave de la historia de España.
1: Bueno, pues sigue conociendo actuaciones emitidas por el juez de la Audiencia Nacional, por José Luis Calama. Ha emitido recientemente una orden de detención internacional al presidente de Plus Ultra, Rodolfo Reyes. Le acusa de un delito de apropiación indebida, tráfico de influencias, pertenencia a organización criminal y blanqueo de capitales. El juez ha levantado el secreto de las actuaciones que sitúa a Zapatero en el centro de ese entramado criminal que traficaba con petróleo y con oro. Calama quiere rastrear también los correos electrónicos del presidente del gobierno, en esta ocasión desde el año 2020. También ha ordenado rastrear las comunicaciones con sus hijas y abre otras dos piezas separadas al aflorar, al margen del caso Plus Ultra, otras personas ajenas a la operación, pero que también están bajo sospecha. Durante los registros realizados en los despachos y oficinas del presidente, y esto es importante porque no se admitió ese registro al domicilio, y esto es algo que se reclamaba también desde la policía, los agentes de la UDEF se incautaron de numerosa documentación, así como de un centenar de piezas de alta joyería que estaban en una caja fuerte. Se trata de varios lotes de diamantes, de piezas preciosas que podrían alcanzar el millón de euros, según la valoración realizada por joyeros con los que se ha puesto en contacto este programa. Los investigadores tampoco descartan que el objetivo real de este lote fuese su desmontaje para la venta de las piedras en el mercado negro.
3: La versión de Gertrudis, secretaria de Zapatero, la guardiana, como muchos del entorno de Ferraz se referían a ella, fue que las joyas eran una herencia de Sonsoles. Sin embargo, ninguna fotografía de la mujer del presidente ni en sus actuaciones operísticas aparece con estas joyas. Durante el registro de la casa de Julito Martínez, este tenía documentos con planes de negocio, altos cargos y contactos venezolanos con los que se comunicaban sobre decisiones estratégicas con presos o la repatriación de Edmundo González Urrutia. Los agentes localizaron en la vivienda 286.000 euros distribuidos en varios lugares de la casa, desde un baño a una caja de vasos o una bolsa de golf. Según les contamos en Libertad Digital, en WhatsApp, la empresa de las hijas, los investigadores encontraron varios contratos con la empresa china Huawei. Luis Arroyo, presidente del Ateneo de Madrid, se ha erigido como portavoz oficioso del presidente. Esto es lo que decía en Televisión Española.
4: Es verdaderamente alucinante y, por supuesto, le atribuye al contexto político el motivo de que esto suceda. Es en 2023, justo cuando el presidente Zapatero empieza de manera muy destacada a defender al gobierno de Sánchez, al Partido Socialista en la campaña electoral, cuando empieza a recibir estos ataques brutales que están produciendo un daño sobre la reputación, no solamente ya sobre la credibilidad, sino sobre la reputación de un presidente que todo el mundo sabe que ha sido impecable en su comportamiento.
2: El contexto político de este Jeta es que el otro día montó un tinglado republicano diciendo que aquí había un golpe de Estado. Como decía la distinguida filósofa, mentora intelectual de la banda de atracadores del Pirulí, la Sara Santaolalla, un puto golpe de Estado, esto es un puto golpe de Estado, un puto golpe de Estado, y le hacía lo de puto para que fuera que era un golpe y el de Estado. El otro día una especie de muñeca chochona que responde al nombre de Ernesto Kaiser decía lo mismo, esto es un golpe de Estado, esto es un golpe de Estado, y decía una señora del Partido Popular, pero vamos a ver, que la policía sea la que reúna todos los datos materiales de un caso, esto, ¿quién lo va a reunir si no? No va a ir el juez por ahí investigando a ver que me falta una huella. Eso es la policía o la Guardia Civil, en función de policía judicial. Y una cosa en la que viene insistiendo, porque me temo que Bolaños se va a condenar como el Papa, como este Papa. Ni una mala palabra ni una buena acción, ya lo verán ya. Pero es una prueba más que a los católicos les impone el Espíritu Santo. Estaban muy, muy amorcillados. Bueno, ¿qué es lo que montan en el Ateneo? el Ateneo fue una de las cunas de la Segunda República. Dado como salió, que fue para la Guerra Civil, nadie debería recordarlo. Pero yo he publicado la antología de discursos de Azaña cuando no los leía nadie y han seguido sin leerlos. Lo publiqué, me parece que en el 83, recién llegado Felipe al poder. Desde entonces, en Alianza Bolsillo, al alcance de todo el mundo, una antología de discursos y otra de ensayos. 6.000 ejemplares se han vendido en 30 y tantos años. Es decir, no las ha leído más que yo que lo hice y Azaña que las escribió. No ha leído nadie. Y hay uno que es tres generaciones. El Ateneo, pues hablan de esto. Azaña era un sectario, como gobernante fue una catástrofe, pero un gran escritor. Y al final de su vida estaba muy arrepentido, hasta se reconcilió con la Iglesia, etcétera. Hizo un gran discurso, su último discurso en suelo español, llamado de las tres P's, paz, piedad, perdón, que es un gesto además de paz y de perdón para los muertos de ambos bandos. Muy bonito el discurso en Barcelona, el 18 de julio del 38. En el Ateneo, este Pablenín, que ahora ya parece realmente un batasuno camino de Necane, porque es que ya va ataviado de eso, que es lo que le tira el cuerpo, frapero como papá. La filósofa esta, la distinguida pensadora, la Hannah Arendt de los joyones de Zatapé, propio de por allí del Ateneo, y entonces montaron un gran número. Esto es un puto golpe de Estado, esto es no sé cuántas, no sé qué. En realidad, ¿qué es lo que quieren? Primero cobrar y después seguir cobrando. Y a continuación decir que todos los que criticamos esto somos gentuza, todos somos fascistas, menos ellos. Ellos no son fascistas, son comunistas, que es mucho peor. Porque el fascismo pereció con Mussolini. El comunismo, miren cómo va. Esto es el comunismo. Las joyas de Zapatero, eso es el comunismo. Lo primero que hizo Lenin fue robar todas las joyas de los zares, de los nobles, de los ricos. Lo primero y quedársela ellos. Y luego matar a los dueños para que no denunciaran. De todas maneras, ya no había justicia. Esto ha sucedido en todos los regímenes comunistas. En todos. Es más, en todos los elementos masónicos, que es ahí donde estaba realmente la fuerza del Ateneo, en la masonería. ¿Qué es lo primero que hacen los masones? Desde la Vendée. Llevo al podcast a ver si esta semana grabo el de las dos Sicilias o la semana que viene, porque es que no de abasto salen tantas noticias, Rosana. Esto dedicarse al periodismo es un peñazo, porque hay otras cosas. Ya. No os lo digo para provocar a Luis Herrero que viene hoy. Pero, ¿qué unifica? ¿Cómo asaltan la Iglesia Católica? Lo primero les quitan los bienes. Aquí se llamó desamortización, pero empieza en Francia. Derechos humanos del hombre, todos los derechos, libertad de conciencia, religión, menos los católicos, que ya pueden, todo esto es nuestro. Luego hacen una moneda, el asignado, que depende de lo que han robado en las iglesias. Luego prohíben el culto si no juran la constitución anticristiana. No la juran, porque eran curas decentes. Y entonces los persiguen, y luego los matan, y luego queman las iglesias, y luego queman vivos o se pasan de bayoneta a bayoneta a los bebés de la Vendée. Eso se repite en la Cristiada, eso se repite en Tambov y en otros lugares de Rusia, y eso se repite en España en el 36. La masacre de católicos. Y eso, a mitad del 19, sucede en las dos Sicilias, sobre todo en el Reino de Nápoles. Calcao. Yo, sinceramente, mi duda ahora es que si el Vaticano fuera como antaño, una instancia moral, para ser una instancia moral tienes que ser reconocida por todos. Ese papelito, que además ha salido con un propio, tiene sus propias ONGs. Este papa viene con valija, académica, diplomática, económica, etcétera. Bueno, pues podría decir, bueno, vamos a ver, o sea, no se pueden pagar impuestos con este gobierno de criminales, que está haciéndose rico con los presos políticos de Venezuela. Podría decirlo. Decir eso, no, viene a apoyar la inmigración ilegal. Pero, ¿qué va a hacer Sánchez? por de pronto hace como que no hace nada.
1: Sí, y hasta el Vaticano se va el presidente del gobierno. De esa manera, hoy no participa en el Consejo de Ministros. Mañana tampoco estará en el Congreso en la sesión de control. El jefe del Ejecutivo aparenta tranquilidad. Ayer continuaba con su agenda participando en un acto sobre el clima. Sumar, que la semana pasada había mostrado contrariado ante las revelaciones, ahora manifiesta su apoyo al gobierno, mientras desde la oposición reclaman explicaciones urgentes a Pedro Sánchez. Vamos a escuchar a Borja Sémper, a José Antonio Fuster y también a Lara Hernández.
5: Lo que está a la vuelta de la esquina es el Partido Popular y la extrema derecha, Vox. Esto es lo que estamos viendo en esa tendencia que se viene manifestando en ese ciclo autonómico, que se viene confirmando en esa conformación de los distintos gobiernos autonómicos en nuestro país. Y ante eso tenemos las personas progresistas de nuestro país, de España, tenemos una responsabilidad.
6: Yo no voy a especular hoy. Creemos que el foco político no está aquí. Y esta pregunta se la tienen que hacer a quienes empiezan a rasgarse las vestiduras, que son sus socios. Cada semana que pasa que siguen apoyando al gobierno es una semana en la que se manchan más de la corrupción. Pero eso no es algo que el partido, sobre el que el Partido Popular tenga que responder.
7: Lo que tiene que hacer es comparecer en el Congreso y dar todas las explicaciones oportunas. Y también puede hacerlo en sus famosas ruedas de prensa. Si quiere tomarse 5 días para reflexionar, que se los tome. Y que dentro de 5 días salga. Y que dé las explicaciones oportunas de por qué su gobierno aprobó el rescate de Plus Ultra de una aerolínea quebrada e inviable.
2: Está bien, veo, bueno, la verdad, me alegro mucho de que Borja Sémper haya recuperado la salud, pero no ese discurso que no sirve absolutamente para nada, para hacer amigos, para nada. Lo siento, Borja, pero eso es así. Usted está en estado de pánico, no me extraña con la que ha liado Ariza, no me extraña. Ayer me andan un esto que decía, ¿por qué se mete Federico con el Toro Televisión? Por envidia. O sea, básicamente es por envidia. O sea, no sabes, estoy es que te veo, Julio, y ¿por qué no acepté yo la oferta de Julio de 1,000,000,000 de pesetas en 5 años para dirigir su radio? ¿Por qué? ¿Por qué? Ah, me he acordado luego. Ahora que hay elecciones en el Madrid. Es que en las elecciones del Madrid, a donde fueron Florentino, Lorenzo Sanz y Baldassano, Julio vendió a mis espaldas la mitad de Libertad Digital que era suya. Se la vendió a Baldassano. Supongo que con el compromiso absoluto de que le íbamos a apoyar como candidato a la presidencia del Real Madrid. En ese momento el que presidía esta empresa, que era Alberto Recarte, a quien saludo, pues con ayuda de Pedro Pérez, que es atlético, pero es liberal y gran persona, consiguieron encontrar a Baldassano. Yo no quiero preguntar cómo, pero lo cierto es que nos revendió las acciones que le había vendido Ariza. Este es el personaje. Dice, pues a usted no le caía mal. No, porque a mí desde Lázaro de Tormes, los pícaros me hacen gracia. Rinconete, Cortadillo, Ariza, Aricilla, Kiko. Pero, Julio, has tenido a los tíos estos de Plus Ultra, les has hecho un baño y masaje de vergüenza. Chico, cállate, cállate y suelta Vox. Lo has convertido en un arrabal de tus negocios. Es una vergüenza lo que habéis hecho en Hungría. Es una vergüenza lo que hacéis. Suelta a Vox, suéltalo, ya has hecho pasta, suéltalo. A ver si consigues que Abascal se parezca a aquella persona que fue. Deja que actúe, porque está paralizado. No pueden hablar de Plus Ultra. Porque salen estos golfos en el Toro dando clases de ética, de empresa, etcétera. Si es que está todo grabado, Julio. Julio, Julio, Julito, Julito, Julete. Al Papa. En fin, despegamos con Iberia.
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2: Bueno, que viene el Papa con una encíclica bajo el brazo. No hace falta leerla, de verdad. Si ustedes quieren conservar la afición, el culto, etcétera, no lean esas mansadas, de verdad. Esos son añagazas del diablo. Son trampas que nos tiende Satanás o, en su defecto, Zapatero, Sánchez y tal. No les digo más, sino que le parecerá bien a Sara Santa Olalla. A partir de ahí, ya, ¿qué más puedo decir? Recemos por la conversión del Papa. Pero sobre todo, démosle una gran acogida, porque para Madrid esto es una postal. Bueno, si vienen hasta 2 millones, se cree que van a venir, aunque vengan 1,5 millones, vamos bien. El problema es que ya ahora, ya toda la circulación de Madrid está hecha en función de los grandes actos, que además espero que salgan muy bien. Hombre, y si la UCO detuviera a Sánchez en mitad de una homilía, tampoco me parece.

0: Argentina y en la avenida de Asturias con Plaza de Castilla. Vamos a comprobar ahora cómo se circula por el resto de carreteras españolas. DGT, Marta Míguez, ¿qué tal? Muy buenos días.
1: Buenos días. En estos momentos pendientes de un accidente que complica en Málaga, la A7 en Marbella, en sentido a la capital malacitana. Mucha precaución en este punto. También ya registramos tráfico lento en las entradas a la capital por la A2 en Torrejón, A4 en Valdemoro, Pinto y Butarque, A42 en Parla y Getafe, A5 en Navalcarnero y Alcorcón y A6 en Majadahonda, así como los accesos a Barcelona por la C58 en San Quirze del Vallès y Montcada, A2 y B23 en Pallejà y la C32 en Viladecans. En Valencia también tráfico intenso en sus entradas por la V31 en Silla y CV35 en San Antonio de Benajever, además de la A7 en Paterna hacia Castellón. En Sevilla se complica su acceso por la A49 en Tomares y dificultades en Mallorca en la MA13 en Santa María del Camí en sentido Palma.
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6: Bueno, seguimos con Silvia Ribeiro y Sergio Heras. La verdad es que esto que, episódico, estos son casualidades, cosas, conjeturas, son imputaciones cogidas con alfileres, son aproximaciones a lo que tal vez, quién sabe, nunca se sabrá. Eso tiene poco recorrido. Kilómetros, dice el ruin de la Olaya. Bueno, decía... Ayer me mandan un meme, me manda Ignacia de Pano, que dice, con esas joyas en casa, y yo toda la vida yendo de profesora de catalán, son soles, y es verdad, iba así, iba discreta. Nunca ha llevado esos joyones ridículos, no son de sí imperatriz, esos son de sí contrabandista. Pero la última foto, lo cuenta hoy en El Mundo Charo Lagares de, creo que Charo, Emilia de Andaluce, la última foto de son soles es con Cerdán. Y Begoña, con Cerdán. O sea, las señoras saben perfectamente lo que hace su marido. Y las hijas saben perfectamente lo que hace su papá y se han dedicado a lo mismo. Lo que pasa es que siempre estamos, bueno, pero Sánchez, que es el culpable de todo, sin la menor duda, de todo lo que ha hecho, hace y pueda hacer, el responsable último es Sánchez. Sánchez sale hoy diciendo, no conozco a Zapatero, lo que dijo de Ábalos. Sabemos que es mentira, pero bueno, podría hacerlo. Le he pedido que lo echen del partido, he dado de baja en el partido como secretario general, es una vergüenza, estaba traficando con los presos políticos de Venezuela diciendo que era por la paz y era para forrarse, estoy avergonzado, pido perdón a la izquierda mundial a la que reuní recientemente en Barcelona, yo no sabía que nuestro predecesor era un canalla de este calibre, ni que tenía esas joyas tan caras y tan horteras, ni que cobraba en petróleo, en oro. Perdón, perdón, perdón. Fuera del partido y todo aquel que haya hecho negocios con Zapatero y que pase con la administración, vamos a investigarlo. Y si hay que meter en la cárcel al Consejo de Ministros, lo meteré. Que es lo que deberían hacer. Pero siempre dicen, no, pero es que a él nunca lo han pillado y a Begoña tampoco. Ah, que no, pues también.
7: Según ha podido saber Libertad Digital, el último informe de la UCO podría ayudar a atribuirle a Begoña Gómez un nuevo delito, el quinto, por prevaricación a la mañana adjudicaciones a Deloitte relacionadas con la Cátedra de Transformación Social Competitiva de la Complutense. El documento además acredita que la esposa de Sánchez se saltó los controles de la universidad para usar a título privado el software que pertenecía al centro y que empleó una cuenta bancaria que comparte con el presidente del gobierno para registrar el programa informático. Lo único que no logra acreditar el informe es el incremento patrimonial de Gómez.
8: Felipe González exige a Sánchez un adelanto electoral defendiendo que España debería acudir a las urnas antes del año 2027 tras los últimos escándalos que salpican al PSOE, entre ellos la imputación de Zapatero. El exdirigente socialista se ha mostrado contrario, eso sí, a una posible moción de censura e insiste en la inocencia de Zapatero asegurando que no le ve con capacidad para montar una ingeniería financiera. Aún así, ha admitido que la situación está teniendo un fuerte impacto dentro y fuera del partido.
9: Debería haberlas. Primera vez que lo digo, debería haberlas. O sea, debería haberlas este año. O sea, deberíamos también tener respeto por la infantería, que diría García Page.
10: Yo no lo veo, digamos, con capacidad para montar una ingeniería financiera como la que estoy viendo. Digo, Oye, que esto no significa nada más que eso.
6: No, no es poco. Es que dice, pero si este era el tonto, ya. Pues eso es el diablo. El diablo que se hace el tonto. Dice, pero si ya no hay el mal, si no existe el diablo, piensa. Y el diablo dice, he ganado. Claro que existe el mal. O cómo sé qué es utilizar las torturas, el secuestro, la persecución, la violencia, el asesinato, el saqueo de los venezolanos para forrarse. ¿Eso qué es? Eso es el mal de un mal bicho, de una gentuza, de una banda maligna que tiene que ser extirpada como un cáncer. Por cierto, ahora que el Papa se ha puesto a decir gansadas anticapitalistas y tal, hay que recordar que para lo que está sirviendo ya seguro la inteligencia artificial es para avanzar enormemente en la lucha contra las enfermedades. La cirugía está avanzando gracias a la inteligencia artificial de una manera vertiginosa. Llevamos 2 años con los mejores especialistas de España en todas las especialidades que exigen cirugía y en todas ellas la inteligencia artificial ha aportado, bueno, ha multiplicado por 10 la eficacia. A lo mejor es un pecado del maligno también. Vamos a ver si alguien se lo explica al tipo este, al prevost. Pero ha dicho una cosa, se le escapó a Felipe. Es más malo que un dolor. Por supuesto que sabe que esto lo organiza Zapatero. Lo ha sabido siempre. Él siempre ha estado contra Zapatero. O sea, el Partido Socialista tiene 2 líderes en el siglo XX. Veo, después de la guerra. Felipe y Zapatero. Felipe y Zapatero, que es la negación, no solo de Felipe Zapatero, es la negación de la democracia y de la transición y de la nación española. Pero dijo que estaba ejerciendo Sánchez un liderazgo mercenario. Es decir, que está dirigiendo por dinero. Está cobrando. Un liderazgo mercenario no lo dice Felipe González a lo tonto. Felipe es muy malo. Yo le decía a Tegrecán, él me llamaba a mí los demonios. Pero tonto no es. Cuando dice mercenario, significa que cobra por estar allí. Que está haciéndose rico estando allí. ¿Y dónde se hace rico uno? Pues en Pekín, en Caracas, en Moscú, en Irán, en Gaza. Por cierto, también las góticas aparecen llevando gestiones en Gaza. Supongo que con Javier Bardem y otros millonarios rojos. Bueno. Uno de los personajes que está salpicado directamente en el Consejo de Ministros por esta red criminal es Óscar Puente. A Óscar Puente le perseguirán toda su vida, si tuviera conciencia, los muertos de Adamuz. Y ayer, otra vez, pues les escupió a la cara prácticamente.
7: Sí, las víctimas del accidente de Adamuz vuelven a pedir la dimisión del ministro Óscar Puente y también del presidente de Adif durante la comisión de investigación en el Senado. El presidente de la Asociación de Víctimas, Mario Samper, ha denunciado la falta de mantenimiento de las vías españolas y la falta de sistemas de seguridad para detectar posibles roturas del carril. Insiste en conocer la verdad de este trágico accidente que se llevó por delante la vida de 46 personas. Critica además que los avances en la investigación están siendo muy lentos. Escuchamos al responsable de la asociación, a Mario Samper.
0: Cuando apagamos la luz por la noche, volvemos al tren. Tenemos pesadillas, falta de sueño. Hay personas que han estado 3 meses sin salir de una habitación. La persona que designa a quien es el máximo responsable de esa infraestructura, consideramos que también es responsable, claramente. Y así se lo transmitimos personalmente en una reunión que tuvimos con él. Bueno, no,
11: se lo trasladó hacia el ministro.
0: Se lo dijimos claramente, sí. Al final de la reunión le dijimos que usted debe dimitir. Sí, sí.
11: ¿Y qué le dijo? Si puede.
0: Pues nos dijo que no había soldado el rey. Nos quedamos estupefactos con la respuesta.
6: Que él no había soldado la vía y se lo suelta en la cara. Y se lo suelta en la cara. Pero bueno, ahora vamos con lo que... Hay una cosa que cuando uno ha estudiado algo le molesta mucho. Y es que las ideas, conocimiento, sean sustituidos por los sentimientos. Es decir, que en lugar de pensar, te inspires. Vamos a ver, está muy bien lo de inspirarte y tal. Yo he escrito libros de poesía, no me lo tienen que contar. Ahora bien, para escribir una poesía buena, primero hay que saber leer y escribir, y estudiar, y haber leído. Y si no, no sabes. No sabes. O sea, sí, de buenas a primeras, no escribes como Quevedo ni como San Juan de la Cruz, de ninguna de las maneras. Entonces, que de pronto el Papa, este, que ha engañado a todo el mundo porque pensaban que salíamos de Francisco. Era su mano derecha, era su favorito. No puede ser muy diferente. Y efectivamente ya lo ha salido, ya ha salido. La emprende con siempre, además, con esa mentalidad anticapitalista de tonto, porque los papas anteriores no eran así. Hay unos pocos que manejan el mundo. Pero yo que los veo, lo denuncio. O sea, muy unos pocos, siempre es unos pocos. Judíos, probablemente. Y esos pocos manipulan la mente de la gente. Con los chemtrails, con las vacunas, manipulan. Y entonces somos todos rebaños. En realidad no son de aquí, son de otro planeta. Estamos a 5 minutos de que el Papa declare ilegales las vacunas. O sea, es yo cuando me asomo esta mañana. Hoy viene Luis Herrero, que es Pío, y Joaquín Manso, que hace publicado hoy El Mundo un gran editorial, que es el de Zapatero. Y hablar de la inteligencia artificial diciendo que no es mala ni buena, pero que depende, pues para eso no haces una encíclica. Ahora, lo de la guerra justa. Lo de la guerra justa es una herejía. Y lo dice y se queda tan fresco.
8: El Papa León XIV presenta su primera encíclica bajo el título Humanidad Magnífica. El texto tiene como uno de sus ejes centrales el desafío del hombre en relación al avance de la inteligencia artificial y los retos digitales. Pide que las nuevas tecnologías no estén en manos de unos pocos. Además, el pontífice advierte de que no puede existir el concepto de guerra justa ni moralmente aceptable y señala los peligros de delegar decisiones bélicas en algoritmos.
12: Artificial intelligence. La inteligencia artificial debe ser desarmada. Sé que la palabra es fuerte, pero la elegí porque en este momento necesitamos palabras capaces de atraer la atención, despertar conciencias e indicar caminos a seguir para la humanidad.
6: Es for humanity, forjeta de acero. Está él. Vamos a ver. O sea, que hay que llamar la atención. ¿Quieres llamar la atención? Diciendo desarmar. Pero, ¿tú qué eres, Javier Bardem? Lo más parecido. De que no existe guerra justa ni moralmente aceptable. Toda la tradición católica, de la que este se bufa, se mezma, se befa, mofa y bufa. O sea, toda la tradición católica, que viene además de Aristóteles, en fin, Santo Tomás de Aquino, básicamente el Aquinate es aristotélico, que trata de conciliar la fe y la razón. Toda viene de una doctrina que es la del derecho a la defensa, el derecho legítimo a la defensa propia. Si, según este papa, si ninguna guerra es justa ni moralmente aceptable, todos los papas que han bendecido las cruzadas, incluyendo la Cruzada de Liberación Nacional Española, han sido pues herejes. Todos los papas que han defendido que los cristianos se defiendan cuando se atacan los musulmanes, por ejemplo en Lepanto, son herejes. El primer hereje es este petardo. Existe la herejía irenista, que decía que no había derecho ni siquiera a la legítima defensa. Eso fue condenado. Está condenado por la Iglesia. Este, como viene del Perú o de Estados Unidos o de la masonería más próxima, no lo sé. Pero vamos a ver. O sea, que los católicos en España hicieron mal en rebelarse cuando los mataban. Los católicos de México también. Los de la Vendée, pues todavía más. España en Lepanto, parando a los turcos, hizo muy mal porque ninguna guerra es moralmente... ¡Ah, no! Entonces, ¿cómo hay iglesias? ¿Cómo hay catedrales? ¿Quién ha defendido las catedrales? ¿La reconquista es un pecado ahora? Pues no pases por la catedral de Burgos, querido. Por eso se va a Canarias. Alguna patera. Ay, la maldición de Franco Camón continúa. Pero es igual, esto es me dicen a mí los curas que nos siguen. Esto es una prueba que nos pone el Espíritu Santo a los católicos. Estábamos muy abandonados, muy amorcillados. Pues venga, recemos por la conversión del Papa. 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
6: Luis Fernando Quintero, muy buenos días.
27: ¿Qué tal, Federico? Buenos días.
6: Bueno, es un poco difícil hablar de economía cuando han pillado la Cuba de Alibaba. Pero, en fin, no deja de ser economía también la de los ladrones.
27: Sí, y en El Economista precisamente van con ello, ¿eh? La Fiscalía sitúa a Zapatero en la cúspide de la trama criminal y nos habla de, bueno, pues eso que está estudiando la policía. Su botín de joyas, sí. Y esas decisiones que al parecer todas pasaban no por el despacho, sino por el propio domicilio del
6: presidente. Bueno, precisamente el Libre Mercado tiene un informe muy bueno. ¿Quién es el primero que empezó a usar la mareta como chalet particular? José Luis Rodríguez Zapatero.
27: Sí, señor.
6: ¿Y qué iba a hacer allí? Pues iba a jugar baloncesto con Ferreras y sus amigachos.
27: Y a correr.
6: Y a correr, sin dejar sombra, señal de que es el diablo. Es Satán. O sea, si no dejas sombra y no apareces en los espejos, eres el demonio. Bueno, pues es que, claro, la mitad... Ahora es de Sánchez, pero era el de Zapatero, el de la mareta, que cada año se gasta en una barbaridad en hacer más cosas.
27: Sí, sí, casi la mitad, de hecho, del efectivo que se gasta por patrimonio nacional desde 2018, que esto sí, desde 2018 es desde que llegó Sánchez al poder, va directamente a las obras en la mareta. Es el destino del dinero, digamos, más grande de lo que se gasta patrimonio nacional. ¿Y quién veranea en la mareta? Como bien dices, desde Zapatero, pues Sánchez. Y desde 2018 diría Sánchez, pues mira, vamos a arreglar la casita esta para que podamos, sí, vacacionar a gusto.
6: Fue un regalo personal de Hussein de Jordania a Juan Carlos I. Personal. O sea, no a España, fue a él, al rey. Claro, el problema es que luego hay que pagar la luz. Y Juan Carlos quería ya hacer su alijito, sus ahorros y tal y cual. Y entonces, pues, lo cogió en patrimonio. Pues, muy bien.
1: Claro, ¿qué haces aquello?
27: Pero desde el momento en que lo das a patrimonio ya no deja, ya no es
1: privativo.
27: Cuando
1: Zapatero lo vio y que aquello, metiendo dinero de todo, se podía convertir en un luxury, wellness clinic, pues claro, el tío es que se lanzó como loco.
27: Y ahí está.
1: Pista de baloncesto, tal, bueno, de todo.
27: Es de Patrimonio Nacional, subvencionado con el dinero de todos los españoles para disfrute y uso del
1: personal.
27: Señor Sánchez.
1: Bueno, y lo último, ¿qué piensa Sevilla? En 5 días veo, Indra elige nuevo CEO entre una lista de candidatos. Vamos a ver, el candidato indudablemente es de La Rocha. Entonces, el que diga de La Rocha,
27: ¿no? El que diga de La Rocha. Pero bueno, parece que el que mejor posicionado está, es decir, el que parece que va a contar con el consenso del gobierno, es el señor Recasens, que es el que viene de Renault, de ANFAC, viene del mundo del automóvil y da la sensación de que es el escogido. De todas maneras, pensemos que la información que manejamos es que Ángel Simón quiere ser el presidente ejecutivo de verdad. El CEO de la compañía no va a tener, por lo que sabemos, las mismas funciones que ha tenido de los mozos hasta ahora.
1: O sea, que tendrá que pasar mucho tiempo en la mareta. O similar, ¿no?
27: Sí, sí, sí.
1: Pues así está la economía.
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1: Pues sí, señor. Vamos a las noticias de cercanía con todo lo que se está organizando en Madrid para la visita del Ludita. Los luditas eran los que se oponían a la caldera de vapor y al tren. Quemaban cuando se empezaba el tren. Algunos clérigos dijeron que las vacas iban a volver locas y los niños ingleses iban a nacer todos taraos y lo mismo se convertían en piratas como Drake. Es decir, que eran ingleses fetén. Entonces asaltaban las fábricas y quemaban las máquinas para volver a arar la tierra con sus propias manos. O sea, como hippies de Podemos, hippies subvencionados. Pues me temo que el ilustre viajero, que está en 12 días, está aquí, viene más o menos con esas ideicas, que todas caben en una. Alguien nos domina, pero yo sé quién es, yo lo voy a denunciar. Alguien nos vigila, alguien quiere hacernos ir por donde quiere, que no sé por dónde es. Los protocolos de los sabios de Sion demuestran que hay una inteligencia oculta que mueve el mundo. Ay, como decía Kelly, para esto hemos muerto 1 millón de españoles.

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1: ¿Qué tal? ¿Cómo están? Buenos días. El bloqueo en la negociación del convenio colectivo de Renault y las movilizaciones laborales han desatado un duro choque político en Castilla y León. El detonante ha sido la afirmación del portavoz en funciones, Carlos Fernández Carriedo, quien aseguró que existía una comunicación constante con todas las partes. Los sindicatos han negado estos contactos, lo que ha llevado al portavoz del Grupo Parlamentario Socialista, Pedro González, a exigir auditorías de fechas, documentos y nombres de los participantes en esas supuestas reuniones. La respuesta de la vertiente gubernamental no se ha hecho esperar. La portavoz del Grupo Popular, Leticia García, ha salido en defensa de la gestión, asegurando que el presidente de la Junta se ha reunido en París con la directiva automovilística como prueba de un liderazgo que busca el futuro industrial de la comunidad. Escuchamos a los portavoces de Partido Socialista y Partido Popular.
2: Trabajadores han desmentido automáticamente y tajantemente que por parte de la Junta de Castilla y León hayan tenido ningún contacto.
3: Y todos sabemos perfectamente que nunca ha escatimado esfuerzos en la defensa de las empresas y que ha liderado precisamente el trabajo en defensa de Renault y de las empresas de la comunidad. Carlos Martínez, como siempre, dedicado a buscar titulares con falsedades y lamentablemente utilizando la política en estas situaciones en que lo más importante es la situación de los trabajadores y de la empresa.
1: Según el Grupo Popular, las acusaciones de la oposición son falsedades que buscan rédito político en un momento donde el acuerdo de la plantilla está muy cerca.
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1: Es martes 26 de mayo. En cuanto al tiempo, ya lo están comprobando, jornada hoy poco nubosa o despejada, con nubosidad de evolución por la tarde, sin descartar algún chubasco débil y disperso con tormenta. Suben ligeramente las temperaturas, con mínimas de entre 13 grados en Soria y 17 en Salamanca, Segovia y Valladolid, y máximas hoy que van a rondar entre los 29 grados en Soria y 33 en Palencia, Valladolid y Zamora. El jefe de predicción de la Agencia Estatal de Meteorología, Manuel Mora, ha avanzado en Es Radio que tras una jornada de martes donde la inestabilidad va a disminuir, los chubascos acompañados de tormenta regresarán a partir del miércoles.
5: Tanto en la jornada del miércoles como el jueves y el viernes, que va a ser muy similar. En resumen, pues inestabilidad estos días, propia de esas temperaturas tan elevadas que estamos teniendo, y en principio pues una situación bastante persistente, salvo esa mejoría de mañana en cuanto a inestabilidad, pues continúa esa inestabilidad y esas temperaturas altas durante toda la semana.
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1: El futuro de los más de 5.000 trabajadores directos de Renault en Castilla y León está hoy en juego. El paro parcial que realizaron la semana pasada los sindicatos ha conseguido desbloquear la situación y que hoy tenga lugar una reunión entre la compañía y trabajadores con la mediación del Ministerio de Industria. Raquel Mateo.
8: El encuentro tendrá lugar esta tarde en sede ministerial a partir de las 5:30 de la tarde. La firma del rombo emplea a 6.000 personas en todo el país. La inmensa mayoría de esos trabajadores desarrollan su actividad en Valladolid y Palencia, provincias donde también muchos empleos derivan de la actividad auxiliar de la compañía francesa. Los representantes sindicales son cautos de cara al encuentro de hoy, pero celebran que se haya retomado esas negociaciones que llevan rotas desde el pasado 7 de mayo. Sergio García, representante de Comisiones Obreras.
9: El Ministerio de Industria se ha puesto en comunicación con la empresa y esta nos ha comunicado que nos convoca a una reunión urgente, nos imaginamos que para desatascar esta situación. Por lo tanto, vamos a ver cómo van procediendo.
8: Según fuentes ministeriales, el propio Jordi Hereu ha mostrado preocupación por la ruptura de la paz social durante las negociaciones de este convenio. Los sindicatos exigen ahora que Renault ponga sobre la mesa su penúltima propuesta y que siente las bases del nuevo documento.
1: La gestión de los incendios forestales afronta un cambio de paradigma debido a la crisis climática y las nuevas condiciones del entorno rural. Javier Pardo.
10: El director general de Incendios Forestales, José Ángel Arranz, ha explicado en una formación dirigida a los medios de comunicación que la combinación de primaveras extremadamente lluviosas, seguidas de intensas olas de calor, genera la tormenta perfecta al desecar rápidamente el pasto acumulado y facilitar así la propagación de los incendios. Le escuchamos.
11: Hay humedad, la vegetación, incluso la arbórea, tiene humedad, pero hay mucho más combustible fino y mucha más continuidad de combustible porque pues crece mucho más, ¿no? Digamos que fuimos como la tormenta perfecta que se nos dio en el mes de agosto, que tuvimos un mes de junio extremadamente cálido, porque ese combustible fino empieza a desecarse muy rápidamente y de ser una ventaja empieza a ser un inconveniente porque es pasto fácil para las llamas.
10: Por cierto, que para solucionar posibles vacíos de información, el responsable de comunicación, Ismael Muñoz, también ha confirmado el despliegue inminente de una nueva aplicación móvil y una plataforma web orientada a facilitar la comunicación de la prensa con la ciudadanía sobre los incendios.
1: La Junta de Castilla y León ha destacado el éxito del programa Castilla y León Digital Rural, puesto en marcha con fondos europeos para reducir la brecha digital en el medio rural. Aitana Sánchez.
12: La iniciativa, que nació en 2021, ya ha superado el objetivo inicial de formar a 30.000 personas antes de junio de 2026 y alcanza ya a más de 33.000 usuarios en municipios de toda la comunidad. El consejero de Movilidad y Transformación Digital ha subrayado la importancia de acercar las nuevas tecnologías, especialmente a personas mayores, migrantes o colectivos vulnerables. José Luis Sanz Merino.
13: Nosotros comprometimos formar más de 30.000 personas en el medio rural de Castilla y León. Y el plazo límite era el 30 de junio de este año 2026. Ese objetivo a día de hoy ya lo hemos superado con creces. Tenemos formadas más de 33.000 personas en todos los pueblos, en los núcleos de población de la comunidad autónoma, de punta a punta, en los lugares más recónditos. Hemos extendido la red de centros asociados, que son centros de formación en capacitación digital, en competencias digitales, pero en el medio rural.
1: Estamos escuchando a un José Luis Sanz Merino que ha cargado contra el Ministerio de Transportes y Renfe por la falta de conexiones ferroviarias en la comunidad. El consejero en funciones considera insuficiente la recuperación de una de las frecuencias entre Sanabria, Zamora y Madrid y exige nuevas mejoras para responder a las necesidades reales de los ciudadanos. Entre las principales reclamaciones, la Junta insiste en la puesta en marcha de un tren madrugador que permita viajar a diario por motivos laborales o académicos entre Zamora y la capital. Además, el Ejecutivo Autonómico critica la supresión del tren directo entre Salamanca y Barcelona y reclama al Ministerio una mayor sensibilidad con Castilla y León.
13: Tenemos datos en los bonos que subvencionamos de los trenes bonificados por la Junta de Castilla y León de que en los últimos años ha habido un incremento significativo de viajeros desde Zamora a Madrid, de personas que viven en Zamora pero que desarrollan su actividad laboral, académica o de otro orden en Madrid y que lo hacen de manera recurrente. Es tremendamente importante, por lo tanto, el establecimiento de un tren madrugador. Podría ser perfectamente alguno de los que ya salen desde otras localidades situadas en Castilla y León como Segovia, pero adelantado, evidentemente, a la hora que correspondiera.
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1: Hasta ahora, como cada día, nos acerca la información deportiva. Eduardo Blanco, ¿qué tal? Buenos días.
14: ¿Qué tal? Buenos días. Las series mundiales de rugby 7 ya hacen parada y fonda en Valladolid, después de haber empezado ya por el mes de noviembre en Dubái y procedentes de Hong Kong, antes de llegar al punto y final, que será el 7 de junio en Burdeos. Las series mundiales, el espectáculo del rugby 7, visita Valladolid. Unas series que se van a desarrollar durante viernes, sábado y domingo en el estadio José Zorrilla, una cita pre Juegos Olímpicos, de la que nos hablaba el técnico Paco Hernández.
15: Realmente hay una competición muy, muy, muy igualada, que en la que cualquier equipo puede ganar, cualquier selección, y creo que ese es el atractivo que tiene este deporte. Entonces, lo bueno también que somos una selección que ahora mismo está compitiendo muy bien y que necesitamos el apoyo de la gente para seguir un poquito más adelante y trabajar aún mejor. Está claro que ahora mismo las expectativas son muy altas, que estamos en una dinámica muy buena, como has dicho, que estamos compitiendo a un nivel espectacular y el reto que tenemos es mantenerlo, sobre todo de cara a la temporada que viene, que es la primera bala que tenemos para clasificarnos a los Juegos Olímpicos.
14: Valladolid se dispone a vivir uno de los eventos deportivos del año.
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1: Pues con la información deportiva llegamos al final de este espacio para la información más cercana, la de la comunidad, la de nuestra comunidad, la de Castilla y León. Prepárense para una nueva jornada de calor. Les dejamos en la compañía de Federico Jiménez Los Santos en la mañana de Federico. Gracias.

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2: Bueno, típico día de calorina, altas temperaturas en el norte y en Canarias, imagínense. Igual que ayer, 32 de máxima en Madrid, 39 de máxima en Badajoz y la mínima en Teruel, 7 grados.
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2: ¿Qué es lo que hay que sacar en claro de todo lo que está apareciendo? Y digo está apareciendo que es gerundio, porque esto es el... Estamos en el comienzo, no sé hasta dónde va a llegar, de una investigación, pero ya sobre seguro, sobre la trama criminal más importante que ha habido en la historia política de España. Nunca jamás. El presidente de un gobierno de España, presidente del Consejo de Ministros y luego ministro en la práctica de Asuntos Exteriores de otro gobierno de su mismo partido, de su mismo estro político, de su misma organización, nunca se había hecho millonario traficando con la libertad, con la dignidad, con la vida de los presos políticos de otro país. Nunca. Nunca jamás. Ha habido casos de lo contrario. Por ejemplo, Franco salvó a muchos judíos, a miles de judíos, a través de Sanz Briz, diplomático de Franco, que dio pasaporte para que los judíos pudieran escapar. Había un precedente también, Primo de Rivera, un momento de persecución de judíos de origen sefardí, de origen español. Primo de Rivera fue el primero que dio pasaportes para que pudieran huir de Bulgaria, de toda esa parte. Algunos fueron a Israel, donde conservaban, ahora ha desaparecido en favor del español moderno, el ladino. Tenían su emisora, se llamaba Aquí Jerusalén, y tenían un periódico que salía 2 veces a la semana, se llamaba Moisés Saúl, el que lo dirigía, escribió en ABC tiempo atrás, y era gente que, bueno, pues era objeto de la caridad, como por ejemplo Miguel de Cervantes. Miguel de Cervantes, que no creía en esta curiosa doctrina que acaba de alumbrar el Papa, de que todas las guerras son injustas. O sea, que Lepanto fue un error. O sea, lo de parar a los turcos, como los pararon en Lepanto, una armada que era de España, fundamentalmente, Venecia y el Papa. Pues ese Papa era hereje. No sabía que una guerra nunca está justificada. Toda la tradición de la Iglesia dice exactamente lo contrario. El derecho a la defensa y a la guerra justa. El catecismo de la Iglesia Católica, desmentido al parecer por este señor, dice los momentos en que una guerra es justa. Toda la escuela de Salamanca lo estudió, lo tasó. El Concilio de Trento, toda la doctrina de la Iglesia, pero empezando, si se quiere, el resumen de Santo Tomás de Aquino, que viene de Aristóteles, es el derecho a defender la propia integridad física, la libertad y la propiedad, también la libertad de conciencia, y el derecho a luchar cuando eso se ve amenazado. Pero es que de creer estas gansadas que se dicen hoy del ilustre turista que vamos a tener en 12 días, pues resulta que todas las guerras son falsas. No, por ejemplo, hacer la guerra a Zapatero, a los Rodríguez, a Cabello, es justo, es bueno, es estupendo, es magnífico. Y si cayeran todos estos canallas, mejor. Pero lo esencial, hoy ahí viene Joaquín Manso, pero hoy publica El Mundo un editorial que va exactamente al fondo de la cuestión. O sea, España tiene al frente de su política exterior a un canalla que se está haciendo millonario traficando con la libertad, la dignidad y la vida de los presos políticos de un país como Venezuela. Lleva haciéndolo años y años. De todo lo descubierto ayer, aunque todo el mundo se fije en las joyas, lo más grave, sin duda, es el dietario político que está en la mano derecha, en el Julito, que es como el mayordomo de, de Zapatero, jefe de la trama criminal, sin la menor duda, sin duda. Sobre eso, nada. O sea, eso es así. Felipe dijo, no le concedía yo toda y tal. Pero a continuación dijo que el de Sánchez es un liderazgo mercenario. Es decir, que está ahí cobrando y no el sueldo oficial. No, Felipe, es Felipe. Pero lo esencial, como subraya además el editorial, es que para España es el mayor baldón de nuestra historia. Cervantes, que fue apresado por los corsarios berberiscos y pasó años en Argel, al parecer de creer a Amenábar para poderse liar con un moro, porque si no, él no podía hacer la película. Ya saben ustedes. O sea, en el cine español, compuesto por analfabetos, todo es satisfacer sus fantasías y esas gansadas. Pero no, la verdad es que había, estaban los mercenarios y otras compañías de frailes que a veces se ofrecían como rehenes mientras llegaba el rescate. Pero el rescate que cobraba Zapatero era interminable, porque claro, como vivía de eso, después de sacar a uno tenía que meter a 10, porque ese era el negocio. El caso de Mundo González, que fue torturado psicológica y casi físicamente en la embajada española, estando presente Zapatero, el presidente del gobierno ya era Pedro Sánchez. Y ahí aparece, en las anotaciones del Julito, entre fajos de billetes por aquí y por allá, detrás del radiador, debajo de la encimera. Bueno, son los Soprano. Y las joyas que han aparecido, bueno, que son, las piedras son muy buenas, son carísimas, las piedras son tráfico de piedras. Eso no son joyas, son horteradas. Pero las piedras van a misa y vuelven. Eso sí vale dinero. Pero lo fundamental es lo otro. Toda la política exterior española ha ido encaminada al enriquecimiento de esta pandilla. Y Pedro Sánchez es el principal responsable de que Zapatero, después de estar en el gobierno, haya vuelto a hacer lo que ya hizo en su día. Como hay tanto ignorante y tanto olvidadizo, pues resulta que la gente se ha olvidado de que el que funda la corrupción en Venezuela es Zapatero con José Bono y con Morodo, la venta famosa de las fragatas en la embajada de España en Caracas, que desde entonces es el cubil, es la checa de esta banda de atracadores, de malhechores, de ladronazos, de comisionistas. Pero al fondo, y esto es lo más importante, el poder de Zapatero en España dependía del dinero que le daban en Caracas. Y el dinero que le daban en Caracas, que eran muchos millones, dependía del poder que tuviera en Madrid. ¿Y qué poder tenía en Madrid? El que le daba Sánchez. ¿Y qué le daba él a Sánchez? Pues hombre, aparte de mantener el gobierno, la Internacional Socialista, eso que sepamos. Y por supuesto no tengo la menor duda de que si Ábalos, Cerdán, Zapatero y toda esta gente estaban robando, ni por asomo se me ocurre pensar que Sánchez es inocente. Primero, no nació inocente. Segundo, es más culpable que el Lute en su peor momento. Y luego, es que si no, no podría hacerse, lo dijo Feijóo el otro día, y estuvo exacto. O sea, ni uno solo de los delitos de Zapatero, que son gravísimos, que es un verdadero deshonor para España tener un tío que ande por ahí libre, insultando a los españoles, traficando con la vida de los pobres venezolanos. Este canalla, hay que ser un verdadero canalla. Tiene la lista de los presos, cómo está negociando con ellos. ¿Recuerdan ustedes cuando saca la primera hornada sus amigos, los Rodríguez, el tercer Rodríguez, de Delci y Jorge, es José Luis, claro, Zapatero, que un italiano dice que los torturaban, los abusaban sexualmente de ellos, etcétera, y ningún español dice nada? ¿Quién se encargaba de que callasen bajo chantaje? José Luis Rodríguez Zapatero, el infame Zapatero, el repugnante, el ladronazo. Y este tío es el que recientemente se ha recordado la frase, es antológica como tantas suyas: ser socialista es tener muy poco y dar mucho. No, es tener mucha vergüenza y dar muchas clases de ética. Gentuza. Pero, ¿qué hace ahora Sánchez? Sánchez lo tiene muy fácil. Hoy mismo puede decir, he ordenado que expulsen a Zapatero del PSOE, es una vergüenza para los socialistas que estuviera traficando con los presos políticos de Venezuela. Me ha sorprendido, no puedo entenderlo. Voy a hablar con María Corina Machado, me ha equivocado, me ha confundido. Hoy hay una entrevista en El Mundo con María Corina y dice, no me sorprende en absoluto. No, a mí lo que me sorprende es lo obsceno de la evidencia. Que viene haciendo su fortuna con eso, lo sabíamos. Pero de eso a tener las pruebas, ahora están. Ahora están las pruebas. Mejor dicho, los indicios. Pruebas cuando lleguemos a juicio. En fase de instrucción no hay pruebas, hay indicios. Todo el año, un día, a lo mejor lo aprende. Pero conviene recordar que bastaría que hoy, camino del Vaticano o de vuelta o en el Falcon habitual, dijera al presidente del gobierno, ¿se ha terminado? Todos los negocios en que ha intermediado Zapatero quedan en suspenso, todas las concesiones. En mi Consejo de Ministros va a ser depurado inmediatamente. Y luego, pues a lo mejor decía, y yo voy a tirarme por el viaducto. No creo que alcanzara ese nivel moral. Pero podría hacerlo. ¿Por qué no lo hace? Porque el poder de Zapatero, la mitad del poder de Zapatero dependía de él. Si Sánchez no le daba a Zapatero el poder de ser el ministro de Asuntos Exteriores de verdad de España, país de la Unión Europea, que eso es lo que cuesta, lo que vale, no tendría, no le darían dinero en Caracas. Dice, ¿de qué nos sirves? Si luego en Madrid no pintas nada y en Europa tampoco, pues ¿por qué te voy a dar dinero? Con lo que me cuesta robarlo. En fin, vamos a... Hay un dicho célebre, dice don Rodrigo Calderón, entre otros, a un valido del rey de España que era muy corrupto, pues cuando lo iban a detener se metió en una iglesia. Y entonces trepó, se hizo nombrar cardenal. Iban, como saben ustedes, esas sotanas de un rojo bonito. Y entonces el pueblo llano, muy listo, hizo unos versos que decían, para no ser ahorcado, el mayor ladrón de España se vistió de colorado. Estos son los rojos, estos son los colorados. Para no morir ahorcados, nos predican, es que tener poco, muy poco, y dar mucho asco.
4: Pedro Sánchez viaja a Roma para reunirse con el Papa y finge normalidad en pleno escándalo por el caso Zapatero. El juez Calama estrecha el cerco sobre el expresidente, pide sus correos desde 2020, los de sus hijas, emite una orden internacional para detener a Rodolfo Reyes, principal accionista de Plus Ultra, y abre dos piezas separadas al aflorar terceras personas ajenas a la investigación. El magistrado sitúa al expresidente al frente de una presunta organización criminal que se habría lucrado con el rescate de Plus Ultra o el tráfico de oro y petróleo procedente de Venezuela, algo que no le sorprende a María Corina Machado, según dice hoy en El Mundo. El sumario revela que Zapatero tenía en su oficina una caja fuerte con 103 joyas y relojes de lujo que su secretaria atribuye a una herencia de Sonsoles, su mujer. En la casa de Julio Martínez Martínez, su presunto testaferro, la UDEF localizó 286.000 euros en efectivo y documentos sobre la liberación de presos políticos en Venezuela. Zapatero va a declarar el próximo martes y varias acusaciones prevén solicitar la imputación de sus dos hijas por acumulación de indicios. La UDEF encontró en su empresa contratos con Huawei, según avanza Libertad Digital, lo que introduce en este entramado una ramificación china. El expresidente defiende su inocencia a través de portavoces oficiosos como Luis Arroyo, presidente del Ateneo.
5: Es un presidente con ganas de defender, por supuesto, su reputación y su verdad, y que, por otro lado, está alucinando. La palabra la pongo yo, no la pone él, pero está muy, en fin, muy sorprendido con unas suposiciones a lo largo de 83 páginas del auto, y ahora lo que vamos sabiendo de los informes de la UDEF, está alucinando, digamos, diciendo cómo es posible que se me pueda atribuir ser la cabeza de una trama, como decíais ahí, ¿no?, que controlaba los flujos financieros de manera jerarquizada.
2: ¿Y a ti no te da vergüenza estar en el Ateneo con gente tan importante en la historia de España y convertirte en una rata publicista de este sinvergüenza? ¿A ti, Luis Arroyo, no te da asco de ti mismo cuando te ves al espejo? ¿Cuando ves acá no vas allí, en el Ateneo? ¿No te da asco? Pues debería. ¿Tú te estás riendo? ¿De quién? ¿Del juez? Esos flujos, los flujos que tienes tú. Pero vamos a ver, sos sinvergüenza. Eres un sinvergüenza. El otro día montas en el Ateneo un número republicano. ¿Para qué? Para tapar las coimas de tu jefe. ¿Tú estás también en la misma trama o eres solo publicista o aspiras a un telediario? ¿Quieres ser Inchaurrondo? ¿Quieres ser Chintorra este? ¿Quieres ser Ruin? ¿O eres Santa Olallo? Pero no te da vergüenza. No te da vergüenza. Bueno, es evidente que no le da vergüenza. Vamos a la República de los Tontos.
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2: Es tonto. Don Santiago, muy buenos días.
6: Muy buenos días, querido Federico. Pues cada día una sorpresa. Ayer vimos una imagen altamente perturbadora y extraordinariamente perjudicial para la imagen y los propósitos del sanchismo. El registro de la oficina que tiene Zapatero en la misma calle de Ferraz y la caja fuerte que allí encontró la UDEF, con un contenido de 103 piezas de joyería muy valiosas, entre las que cabe destacar 41 pendientes, 15 collares, 11 brazaletes, 8 anillos, 8 relojes y otras 20 piezas de joyería de lujo. Algunas de estas joyas, señala El Mundo, coinciden con piezas exhibidas en apariciones públicas por Sonsoles Espinosa, la mujer de Zapatero, aunque yo, la verdad, no recuerdo haberle visto con pedrería tan aparatosa.
2: Nunca jamás ha llevado eso. Eso es bisutería con piedras de verdad, piedras valiosas para el tráfico de piedras preciosas, que es lo que es. Pero lo otro es una horterada de Bollywood. Sí. Nadie. Pues, ayer me mandó Ignacia de Pano, nuestra adorada, un meme muy gracioso de, no sé si de Zaragoza o de Barcelona, que decía, hombre, toda la vida yendo de profesora de catalán para que me adjudiquen estas joyas.
6: Sí, sí, sí.
2: Y es que es verdad, parece una profesora de catalán, para faltar el jersey de bolitas.
6: Bueno, pues la fiel secretaria de ZP, Gertru, argumentó que se trataba de joyas de Sonsoles producto de herencia familiar o regalos de viajes. La pobre no sabe qué es lo legal en estos casos.
2: Tú vas un viaje y te van regalando, pues mire, tenga usted, eso es. Tengo aquí varios, dice, estos son baratijas los.
6: Ala.
2: Pero en cambio tengo un par de zafiros que es que se va a alucinar. Venga, regalo. Esto es por haber venido a Andorra.
6: Esmeraldas. Sí, sí, sí. Y todo para la buchaca.
2: Exacto.
6: Tampoco parecía saberlo Luis Arroyo, que es el presidente del Ateneo.
2: Qué vergüenza.
6: En el programa de Jesús Cintora, y contó este tipo que Zapatero le había contado que era la caja fuerte de la familia, que en vez de tenerla en casa, la tenía en su despacho, y que su contenido era producto de la herencia de los dos y de regalos que fueron recibiendo a lo largo de los años. Vamos a ver, cuando a los miembros de la Casa Real o a cualquier alto funcionario le hacen regalos de ese nivel, que superen los usos habituales, sociales o de cortesía, o sea, que sean superiores a los 150 euros, el receptor tiene la obligación de enviarlos a Patrimonio Nacional, no a su caja fuerte particular. Yo he visto la foto y no he tenido más remedio que acordarme con cierta perplejidad. ¿Te acuerdas, Federico, que a la mujer de Franco se la motejó como Carmen la Collares?
2: ¿Cuánto la habremos calumniado? Que no pagaba, que receraba. Era mentira. Era mentira. Pero desde luego esas horteradas no las llevaba. Qué feas son las que... Claro, si es para tirar. Si ahí lo es quedarse con las piedras, lo demás lo tiras. No vale ni para pasarla. Para pasarla van, es para lo que vale.
6: Luigi define al par director de este despropósito, José Luis Rodríguez y Pedro Sánchez, dos hombres y un desatino. Nos proporcionaba al mismo día una frase histórica de Zapatero, los de derechas en el lugar del corazón tienen una cartera de derechas y los de izquierdas una partera de derechos. José Luis dice la simpática simplicidad del simple.
2: Del sinvergüenza.
6: Paronomasias a pares.
2: Sí.
6: Mira, César Antonio de Molina, ministro de Cultura de Zapatero entre 2007 y 2009, que se enteró de su destitución por los medios de la comunicación durante un viaje a Egipto, ha hecho un dictamen que coincide exactamente con lo que yo pensaba. Lo consideraba tan incompetente que no le veía capaz de armar esta estructura.
2: Eso me ha pasado a mí también.
6: Sí, sí, sí.
2: Pero
6: sí,
2: semejante imbécil. Pues claro, pero por eso llega a la conclusión de que es el mal. Porque el diablo, su éxito es conseguir que la gente crea que no existe. El éxito de Zapatero es hacernos creer que es imbécil. Y no.

0: Onda Cero y La SER a cuenta de los nombres de Angelines Barceló y Carlos Alsina. Y escribe lo siguiente. ¿Os imagináis una nueva cadena de televisión o radio con Ángeles Barceló, Carlos Alsina, Silvia Inchaurrondo, Julia Otero, Iñaki Gabilondo y Javier Ruiz? Hombre, Alsina, yo creo que deberías plantear una demanda por atentar contra tu derecho al honor. ¿Qué pensará tu madre si se malicia que te relacionan con semejantes compañías? No tengo yo para olvidar que un día llamaste a Arcadi Espada para leerle en el micro la columna crítica que aquella mañana te había dedicado a ti. A ver cómo se lo cuento yo a mi madre. A Arcadi acabaron echándolo de Onda Cero, aunque ni él ni yo sabríamos decir si fue por esto.
1: Yo te puedo decir que no fue por esto.
0: No.
1: Es que, bueno, Arcadi tiene muchas virtudes, pero la humildad, incluso una cierta modestia, no están entre las más acreditadas.
0: No, es verdad.
1: No, o sea, el día en que se fundó la palabra modesto, él no estaba. No es que no sepa lo que significa, es que no estaba. O sea, no. En fin.
0: Muy bien. Pablo Iglesias escribió un tuit notable. El PNV le está diciendo a Sánchez que nada de Superdomingo en mayo del 27. Esas las podría ganar Bildu, sino que las generales en diciembre de este año, o si no, se acaba el acuerdo PNV-PSE. Se entiende que las que podría ganar Bildu son las autonómicas, no las generales, claro. Quien está claro que no podría ganarlas ni unas ni otras es Podemos, que a día de hoy está fuera de los parlamentos autonómicos de Castilla y León, Aragón, Extremadura, Madrid, Comunidad Valenciana, Canarias, Castilla-La Mancha, Galicia, Euskadi, Cantabria y Cataluña. 11 comunidades les han excluido de sus asambleas legislativas, pero las televisiones públicas y algunas privadas siempre tienen un sitio para sus opinadores.
1: Siempre dijo el marqués de Galapagar que era más importante tener los telediarios que los ministerios.
0: Sí, señor.
1: Pero hasta que ha descubierto que eso también exige trabajo. Ayer hubo una demanda de los trabajadores de su tinglado televisivo mediático denunciando abusos laborales sistemáticos del comunista. Uh-huh. Ya pasó, sí, con la Bardemilla. Oye, es que no falla, ¿eh? Los ricos comunistas son verdaderos cómitres de los esclavos. Exacto. O sea, ¿cómo son?
0: Contaba el Español que Laura Rodríguez Espinosa, la hija mayor de Zapatero, se fue de la Moncloa con 17 años, en compañía de un noviete, a vivir en una casa ocupada en Sevilla. Fue al año siguiente de su estrafalaria foto con los Obama, y hubo una denuncia del propietario de la propiedad ocupada que llevó a la policía a acercarse al edificio, aunque no actuó por órdenes de la Moncloa. Death and Despair resumía: gobernaba el país igual que educaba a sus hijas.
1: Bueno, hay que decir que no me extraña que hayan defendido tanto a los ocupas, si los primeros ocupas era su familia.
0: Sí, eran sus hijas, claro. Jordi Évole sobre lo de Zapatero. En España se persigue a cualquier persona que pueda venir a ayudar a la paz en Venezuela.
1: Por ejemplo, a María Corina Machado.
0: Otro que tal. Sí, sí. Cristian Campos comentaba que el caso de Begoña Gómez parecía el caso más leve de corrupción de todos los que rodean a Pedro Sánchez por el momento. De acuerdo con la UCO, es evidente que Begoña sabía perfectamente lo que hacía. Y reproduce estos titulares. La UCO detecta adjudicaciones premeditadas y sin cumplir la normativa en el software de la Universidad Complutense para Begoña Gómez. La UCO desmiente a Begoña. Su software estaba dispuesto para ser usado y abierto a actividad comercial. El Equidistante sigue demoliendo el libro de Iván Redondo. Página 286. El equipo de campaña del director escrito con mayúsculas.
1: ¿Director es el propio Iván?
0: Él mismo, sí, habla de
1: bueno,
0: sí mismo.
1: Bueno, entonces por fin tiene sucesor el general Mola.
0: Eso es.
1: Que se llamaba, señor, el director. Exacto. El golpe del 18 de julio era el señor Mola Vidal.
0: Sí, señor.
1: Sí, señor.
0: Era, bueno, mi...
1: Don Emilio Mola Vidal, además era un militar de carrera brillantísimo, fue ministro de Seguridad en el Ministerio del Interior en el tránsito.

0: impacto de la dictadura de Primo de Rivera a las elecciones. Y tiene un libro, porque escribía muy bien, se llama Mi estancia en la Dirección General de Seguridad, explicando cómo fue aquello. Murió en un accidente de aviación, pero accidente de aviación, y fue el que se estrelló en el norte porque no había manera.
1: En el pueblo burgalés de Alcoceros de Mola, sí, de ahí, señor, su nombre.
0: Sí, señor.
1: El equipo de campaña del director, con mayúsculas, tuvo que idear una estrategia de ataque y defensa para cortarla de raíz. Se refiere a la subida que las encuestas atribuían a la derecha. Y fue en ese contexto cuando el presidente, también con mayúsculas, expresó, por ejemplo, en los debates electorales, que traería a España al expresidente de la Generalitat de Cataluña, residente en Waterloo y líder de Junts, para que fuera juzgado por la justicia.
0: Pero sigue sin decir si le parece bien o mal, ¿verdad?
1: Claro.
0: Sí.
1: Pero bueno, ni siquiera dice que fuera idea suya. Dice que en ese contexto...
0: Sí, que le llaman contexto ahora.
1: Sí, a eso le llaman contexto. Y finalmente, mi buen amigo Juan Carlos Aparicio, buen alcalde que fue de Burgos y gran ministro de Trabajo en un gobierno de Aznar, aportaba luz para esclarecer el comportamiento del PNV con Pedro Sánchez. Como decimos en Burgos, nadie mata a la vaca sin acabar de ordeñarla. Y les cita el refrán al presidente del PNV, ilustre soriano, y a un lendakari que tiene dos abuelos burgaleses.
0: ¿Sabes lo que me chocó el otro día? Que salían en una reunión de estas de, en las que la gente mayor se disfraza de joven, que llevaban el mismo pantalón del mismo color. El Pradal es este... Y el Aitor, el del tractor. Pero Aitor ha debido de hartarse 12 en pic y entonces ya no lo conoces.
1: Sí, sí,
0: iban
1: sí.
0: De camisa blanca, campa, alderdieguna, típico, y unos pantalones verdes vagamente y curriños, que era, dice, pero ¿qué pasa? Que van a bailar, son espatadanzaris o algo parecido. ¡Qué horteras son! ¡Qué horteras!
1: No me he fijado, ahora voy a mirarlo.
0: Sí, sí. En fin, pues muchas gracias, Santi.
1: Hasta mañana, que ya será otro día.
0: Sí, señor. 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

0: Bueno, los oyentes tienen hoy un verdadero arsenal de datos, de conceptos, también de juicios, hay que decir, sobre todo lo que está saliendo.
1: Sí, desde luego está dando mucho de sí el levantamiento del secreto del sumario por parte del juez Calama. Todos los detalles, el trabajo minucioso tanto del magistrado como de los agentes de la UDEF, en este caso de la UDEF, pero en el caso de Begoña de la UCO. Pero hay otros asuntos que tampoco queremos que se escapen a la opinión de los oyentes. Por ejemplo, estamos ya muy pendientes de la llegada del Papa León XIV a Madrid. Queremos saber qué les parece esta visita a la capital y si tienen pensado acudir a alguno de los servicios
0: religiosos.
1: Eso
0: seguro. Vamos a acudir aunque no estemos.
1: Aunque no queramos.
0: Porque todo Madrid va a estar ocupado.
1: Bueno, Madrid, Barcelona, también en Canarias.
0: Sí, pero aquí lo gordo va a ser Madrid.
1: El Bernabéu, la Plaza de las Cibeles, sí. Varios actos importantes.
0: Sí. A ver cómo conseguimos, cómo consigue separar algún minuto a Sánchez del Papa. Ya verás, dirá cómo me aclama.
1: Le interesa la fotografía, sí, sí. Y que se desvíe la atención, desde luego.
0: Claro.
1: Teléfono 648-91-9260, si lo prefieren, leo sus comentarios en @eslamanana de FJL, en nuestra cuenta de Instagram.
0: A la tertulia.
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0: Bueno, estos gestos que nos ven hacer así de una manera como episódico dantesca es porque estamos comentando, yo he elogiado esta mañana a las 6, no he cambiado de opinión a las 7 y a las 8 camino de las 9, pues tampoco voy a cambiar. El editorial del Mundo de hoy estaba comentando con Luis que nunca, nunca, pero nunca en la historia de España jamás ha habido algo tan infame como estar traficando con la carne humana, con la libertad, con la vida de los pobres venezolanos para forrarse. Y eso es lo que ha aparecido. Y ha aparecido en los papeles del Julito Martínez, el mayordomo o menordomo.
19: Lacayo, le dicen.
0: Lacayo le llaman, sí, lacayo, en fin. Y estamos planteando, y ya os sirvo la pregunta, ¿qué va a hacer ahora Estados Unidos? Porque yo recuerdo, y lo dije hace poco que me lo recordaron, noviembre de 2025. Donald Trump, en una de sus 10 o 12 ruedas de prensa diarias, dice: el régimen de Caracas que debe caer, estamos hablando no de diciembre cuando entraron, o principio de enero, sino de noviembre del año pasado, tiene 5 cabezas, tiene 5 figuras, que son Maduro, Delcy Rodríguez, Diosdado Cabello, Vladimir Padrino y José Luis Rodríguez Zapatero. Y la gente aquí, como siempre, los mamarrachos estos, los chistorras y tal, ¡oh, pero si no es de Venezuela, está loco y tal! No, sabía lo que decía. Porque claro, lo que aparece en esos papeles es que el ministro de Exteriores de Delcy era el mismo que el de Sánchez. Es el mismo. Y ahora Estados Unidos, ¿qué va a hacer? Y eso es la pregunta que nos hacíamos. ¿Qué, legalmente, qué va a hacer? Puede pedir la extradición, pero no se puede conceder, o sí, Luis. No, es que y Joaquín,
20: no,
0: bienvenido.
20: No, no, ¿qué tal, buenos días? No tiene mucho sentido que la pida. Lo que hoy publican esos horarios anabrianos es que va a imputar a Julito. Que yo creo
1: también
20: que
1: por blanqueo de capitales.
20: Por blanqueo de capitales. Lo que pasa es que eso no quiere decir que vaya a pedir la extradición porque Julio está siendo juzgado aquí.
0: Sí.
20: Y por lo tanto lo que puede hacer es colaborar en la imputación y traer información. Y esto,
0: tal vez al terminar la condena aquí puede pedir la extradición allí, si es distinto.
19: Sí, ese mérito es distinto.
20: Sí, son, pero primero tiene que ser juzgado aquí, cumplir la condena aquí.
0: Sí, sí,
20: y
0: sí.
20: Demoras el plazo, una barbaridad. Y yo creo que eso para Julio Martínez es muy complicado porque él sabe perfectamente que el rastro que deja en Venezuela es perfectamente así. Yo se lo decía a Joaquín, digo, vamos a ver, ¿cuál es la bala de plata que tiene Estados Unidos? Delcy, o sea, es decir, Delcy en este momento no puede decirle que no a Trump en nada.
0: Acaba de entregar a Alexa App.
20: Exacto. Y entonces, y además tienes a Alex Saab, que es otra de las personas que te pueden contar
1: todo.
20: Y el Pollo Carvajal, que es el primero que dijo que Zapatero tenía una mina de oro. Y, sí. y yo no me lo creí, porque soy tan imbécil que digo, hay cosas inverosímiles.
2: Y yo pensaba que era tonto.
20: Y bueno, eso piensa también Felipe González.
0: No, eso lo dijo, pero luego dijo una frase genial, que no sale mucho, dijo de Sánchez, ejerce un liderazgo mercenario. O sea, que está ahí haciendo dinero.
20: Sí, bueno, claro, pero eso,
0: o sea, es que eso es que
19: sí, lo que pasa es que cuando Felipe González dice eso, lo dice de manera suficientemente ambigua para que no quede claro si se está refiriendo al influyente, es decir, a Zapatero, o al influenciado.
0: Sí, o viceversa.
19: Claro, es decir, el liderazgo mercenario puede estar refiriéndose a uno u otro.
0: Pero mercenario a los dos. Claro. Yo creo que liderazgo no es líder, es liderazgo.
21: Os cuento porque ya tenemos al portavoz autorizado, que es así ya como se le está presentando en todas las televisiones, a Luis Arroyo de Zapatero en las televisiones, haciendo desde primerísima hora de la mañana una ronda de declaraciones. Y ha dicho, en este caso en Televisión Española, cosas importantes. Por ejemplo, y es una cuestión que tú, Luis, has venido reiterando y te has estado preguntando estos días, si se va a retrasar la vista que hay establecida para el próximo día 2 de junio. En principio no, el abogado no tiene previsto solicitar esa prórroga porque de momento está trabajando, va a buen ritmo y parece que se establecería esa fecha como la establecida por el juez, es decir, se mantiene. Por otro lado, la explicación que ha dado, bueno, eso me lo dejo para el final porque tengo el sonido y es interesante, sobre la UDEF, la reacción del presidente Zapatero sobre los informes de la UDEF, los considera disparatados, entiende que vincularle con el dinero y con de Julito Martínez es un disparate, es decir, ya el presidente del gobierno está estableciendo una distancia con su testaferro, con la persona con la que según él salía a correr esos 10 kilómetros que dicen en Televisión Española que corría todos los días.
0: 10K.
21: Sí.
0: Dice, ¿quién dice que eso significa 1000? Pueden ser kilómetros.
21: El presidente del gobierno, que por lo visto, según cuenta su portavoz autorizado, no ha perdido el sentido del humor e incluso hace bromas al respecto, cosa que me extraña muchísimo.
0: Como decía Pantoja, dientes.
21: Porque la situación, bueno, pues entiendo que será consciente de que es grave. Dice que le preocupa sobre todo el futuro de sus hijas y de su secretaria Gertrudis, que están siendo investigadas, ya sabemos también, y que no se descarta además su próxima imputación, incluso el próximo día 2, cuando después de esa primera vista hablen también con el juez, a lo mejor podrían solicitarlo, no se descarta. Él lógicamente está preocupado. Sobre las joyas, vamos a escuchar la explicación que da Luis Arroyo a la pregunta de por qué las joyas, aparecen estas joyas en el despacho del presidente del gobierno.
22: El presidente Zapatero y Sonsoles venden una casa que, por cierto, es la que permite cancelar esa famosa hipoteca de la que también se está hablando y que consta en el auto del juez, en los informes de la UDEF. Venden la casa y actualmente están de alquiler. La intención era comprar una finca que ya la tienen comprada, según parece. Desconozco los detalles ni de dónde está la finca ni nada, pero mientras construían su nueva vivienda, están viviendo en una casa de alquiler. Y han decidido tener la, como explicó por cierto su secretaria, Gertrudis, la caja fuerte, en lugar de tenerla en la casa de alquiler, la tienen en la oficina.
21: Es decir, que ellos entienden que está más segura esa caja fuerte con lo que dice son joyas familiares heredadas por Sonsoles y valoradas, atención, en 35.000 euros.
0: No, 350 euros. Yo, de verdad, lo de Luis Arroyo me indigna profundamente. Me alegro no haber ido a cenar todas las veces que me ha invitado, porque en el Ateneo, viendo a esos grandes próceres de la historia de España, desde Cánovas a Sagasta, etcétera, cuando yo hice la antología de Azaña, que incluye su ensayo Tres generaciones en el Ateneo, ninguna era de canallas. Y ningún presidente del Ateneo se le iba a justificar a un miserable, a un canalla, que está traficando con la vida de los venezolanos para forrarse. Era alquiler de 15.000 euros al mes, teniendo varias casas. Ay, es que hay esas joyas que valen. ¿Y cómo sabes lo que valen? Ahora eres perito, Luis Arroyo, va camino de Santa Olalla. El otro día montó un aquelarre republicano, que además salieron dos chavalas y dijeron a la Olaya que es que con las denuncias falsas están paralizados los juzgados. Como
19: es
0: la que
19: es hasta tal punto, es decir, si la línea de defensa va a ser esta, Zapatero va al desastre. Sí. Quiero decir, es hasta tal punto inverosímil que este tal Julito pudiera tener una capacidad de interlocución con las altas autoridades españolas o venezolanas,
0: o ambas,
19: como para, o ambas, ¿no? Con toda seguridad ambas, como para procurarse este volumen de beneficios, es hasta tal punto inverosímil que desprenderse de él de esta manera es completamente suicida desde el punto de vista de la estrategia de defensa.
0: Bueno, por ahí lo que iba diciendo Luis, ¿qué va a pasar ahora? Hablamos de lo que pasa en una comisión rogatoria. Es decir, por ejemplo, digamos que la DEA, que es la que apunta directamente a Zapatero, por esos cinco de la fama, que manda que una comisión rogatoria, aunque siga el proceso en España, pero para interrogarlo en función de lo que llevan adelante allí. Y está el pollo y está Alex Saab ahora hablando y cantando la Traviata. Que entre en tu celda de Soto del Real un almuérdago de 2.5 metros, americano, que habla español como Doña Croqueta, pero que impone. Y te empieza a interrogar como lo hacen ellos. Y tú ves al fondo... Al fondo de ese americano tú ves que Orange is the New Black. O sea, tú ya ves el pijama naranja con el que muchos entran en la cárcel para morir allí. Entonces, claro, las ganas de colaborar con la justicia que se pueden entrar.
19: Sí,
0: claro.
19: Además yo este julio, si repasa las últimas décadas de historia de España, todas las causas penales que se han dirigido contra un símbolo no han tenido marcha atrás. Si ya fuera porque fuese un símbolo anterior, caso de Urdangarín, ya fuera porque fuera un símbolo sobrevenido, como le ocurrió a Bárcenas cuando salió con el, con la peineta en la mano. Nunca han tenido marcha atrás, porque tanto las fuerzas de seguridad como la fiscalía, como los órganos judiciales, se encelan, dicho esto, en el mejor sentido de la palabra. Sí. Quiero decir, lo ven como una manera de poner a prueba su fortaleza y su capacidad de independencia.
0: Y que no pueden ir a tomar café ni el vermú y que los otros se rían de ellos. Hemos visto hasta Pedraz, que es clave. La gente no valora que gracias a que Pedraz lo saca de la cárcel Aldama con Choclán, pacta con la Fiscalía Anticorrupción. Claro, pero fue Garzón, el abogado de Alex Saab, el que va a ver a Pedraz a decirle que no lo suelte. Y entonces Pedraz se lo quitó de en medio diciendo que, bueno, que ya hablarían, pero que tenían unas diligencias previas a las diligencias que estaban negociando ya.
21: El portavoz autorizado...
0: Eso, y ahora Pedraz puede ir a tomar ahí a la calle, no sé, Ponzano o cualquiera de estas, por ahí, a tomar el vermú y es agasajado por los demás, le felicita por el nuevo niño, tiene ya como 19, no sé cuántas, pero es una persona que puede estar en sociedad. ¿Dónde va Cándido?
21: El portavoz autorizado dice que, por cierto, a mí me cuentan que lo que quiere es ser candidato del Partido Socialista al Ayuntamiento de Madrid, que es su pretensión política. ¿Quién? Luis Arroyo, el portavoz autorizado.
0: Ah, no, me extraña. Bueno, está bien, bueno, para Almeida está bien.
21: Sostiene que el presidente del gobierno Zapatero cree que tras todo esto hay una motivación política y él establece siempre el punto de partida de esta motivación política por parte de los grupos en la oposición, por supuesto se sobreentiende, establece la fecha de las elecciones del 23, que es cuando Zapatero empieza a participar de manera un poco sorprendente activamente de la campaña política de Sánchez. Es donde une su futuro al de Sánchez o Sánchez une su futuro al de Zapatero.
0: Yo eso no sé cómo lo veis, a ver.
20: No, yo tengo una teoría, pero más es una teoría, ¿eh? O sea, no deja de ser una teoría muy particular. O sea, la historia de Zapatero es muy curiosa, porque Zapatero acaba completamente aniquilado. Cuando sale de la presidencia del gobierno, es un presidente del gobierno que en su último mandato ha dejado a su partido al borde de la extinción.
0: Ha cumplido todo lo ordenado por Obama.
20: Bajo su mandato se pierde Extremadura, se pierde Castilla-La Mancha, se pierde Asturias, se pierde todo lo que estaba en juego en aquellas elecciones y además deja a los españoles al borde de la ruina. Es decir, que cuando él dijo me voy a contar nubes es porque efectivamente no tenía ningún otro futuro posible. Y bueno, y ahí se queda. En el momento en el que llega Sánchez se da cuenta de una cosa y es que se ha enfrentado a Felipe González y a todo el PSOE histórico y que no tiene un entronque, digamos, de legitimidad dinástica partisana. Y entonces,
0: ahí está el editorial del País que les costó la cabeza a todos ellos.
20: Claro, yo tengo que buscarme a alguien que efectivamente me dé esa legitimidad, sí, que me están negando. Es.
2: Me da una genealogía política.
20: Claro, exactamente. Exacto. Y entonces,
0: es mi
20: entonces,
0: padre.
20: Coge a Zapatero y entonces dice a Zapatero. Y Zapatero, ah, perfecto, esto me rehabilita. Ya no soy el contador de nubes que ha dejado el partido hecho un asco.
0: Tal cual.
20: Sino que, y entonces dice, ah, pues entonces voy a aprovecharme de esta.
0: Es el argumento, pero sí, déjame añadir.
20: Esa es mi interpretación.
2: No, digo, esto lo vinculamos directamente con la información que hay en las diligencias. Quiero decir, análisis relevante, que es, digamos, la piedra con la que empiezan a girar todo, se constituye inmediatamente después de que se formalice el gobierno de coalición. Y si
0: 2019 2020, lo funda Javier de Paz.
2: 2020, pero a eso voy, a lo de 2019. Y incluso, si me apuras, unos días después del viaje de Delsi a España. Pero en todo caso, inmediatamente después del gobierno de coalición. Pero las reuniones para constituir la compañía empiezan en diciembre del 19, al mismo tiempo que se recupera a Zapatero para la política, como negociando con Podemos y con Esquerra la formación del gobierno de coalición. Quiero decir, él, al mismo tiempo que coadyuva políticamente a la formación de ese gobierno, está ya planeando su enriquecimiento paralelo, está ya constituyendo, trabajando en la constitución de la compañía. Esto es la clave de todo. Por seguir hablando de coincidencias, inmediatamente después del viaje de Delsi se constituye análisis relevante e inmediatamente después, tanto como el fin de semana después, hay un viaje muy publicitado de Zapatero a Caracas, muy publicitado, llamativamente publicitado por el régimen, junto a Sergei Lavrov.
0: Junto a Sergei Lavrov. El hombre es duro de Putin, sin duda.
2: Entonces, y ahí es cuando se defenestra Juan Guaidó, la política exterior española hace un giro total respecto de Venezuela, apadrinado, evidentemente, a ojos vista por todo el mundo, por Zapatero.
0: Y en ese momento, ahora que ha estado lo que podríamos llamar la tesis Ketty de las dos bandas, no, de los dos clanes que se disputan las coimas, la de Ábalos y el propiamente Zapatero, hay un asunto, efectivamente, la clave está en el viaje de Delsi, es que en muy pocos días se sintetiza una larga negociación. Larga negociación es cuánto vale el gobierno de España. ¿Cómo se compra el gobierno de España para que, en vez de ser nuestro enemigo en Europa, sea nuestro embajador? Y entonces ahí se trata, ahí se negocia. Y viene con las 40 maletas esta, y con un ministro de turismo, vienen al Fitur. Entonces viene el avión que Fernando Lázaro, que en paz descanse y a quien siempre recordamos, sacó las fotos, que seguían negando Ábalos. Que nunca, llegó a decir que nunca había venido. A mí me ha puesto dos querellas. Yo que, ¿cómo digo yo lo que había en las maletas? Yo, me lo podías decir tú, que estabas allí. No, nunca estuvo allí. Él dijo un montón de mentiras y tal. Pero la clave es esa. A Sánchez, de pronto, se le enciende la bombilla. Dice, piensa lo mismo que Zapatero. ¿Y cómo me hago rico? Dice, hombre, pues mira, voy a actuar como esto lo inventaron además los bolivarianos, el deslave, es decir, la emergencia, lo que aquí fue el COVID, allí fue un deslave, un corrimiento de tierras. Crean una especie de legislación especial y a partir de ahí ya nunca vuelven a la normalidad constitucional. Sánchez quiere, ante todo, porque es un vanidoso y porque viene de donde viene, y su dinero viene de donde viene, y su señora es la hija del que es, etcétera. El tío quiere legitimidad que Felipe le niega, que el País le niega. Así que vamos a echar a Cebrián del País, y lo echa. Y ahí está Javier de Paz haciendo todas esas operaciones siempre, siempre. Pero hay un momento clave, que es cuando en ese viaje de Delsi hay 40 y tantas maletas que van camino de la noche madrileña. Nunca se supo a dónde iban, pero sí para qué. Fiscales, jueces y partidos políticos, o políticos directamente. Y en ese momento, el presidente encargado Guaidó, que así le llamaba el presidente Guaidó, Sánchez, pasa a ser Guaidó, y en cambio el dictador Maduro deja de ser Maduro, y es el gobierno de Venezuela. Sí. Y ese es el momento del cambio. ¿Qué incluye
2: eso? Exactamente. Y además es el momento
19: Digo porque hay un paralelismo muy interesante en las diligencias cuando cuenta que hay dos, Plus Ultra intenta dos líneas de influencia, la de Ábalos y la de Zapatero. Y acaba ganando Zapatero. Si será chorizo Zapatero, que le gana a Ábalos. Es decir, no deja de tener su gracia.
0: Tenía menos sobrinas que atender.
19: Realmente el momento en el que el Zapatero le toma la delantera a Ábalos es en el momento del viaje de Delsí. Y luego se termina de consumar cuando Ábalos sale al gobierno y entra Zapatero por persona interpuesta a través de Óscar López y Antonio Hernández.
0: Aquí en Libertad Digital...
20: Le gana, perdona, solo una aportación más. Es decir, le gana no porque pueda más Zapatero que Ábalos. Le gana porque quien inclina la balanza es el propio Sánchez. O sea, claro. El momento, yo lo he contado muchas veces, el momento culminante del libro de Ketty es cuando Ketty confiesa, cosa que yo ya le he afeado, porque no han terminado de ver claro que esté bien hecho, pero ella lo justifica, que su fuente para acabar con Ábalos es Santos Cerdán por indicación de Sánchez. Pero esto no estoy inventándomelo yo, eso lo cuenta ella negro sí, sobre blanco. Sí. Y entonces, claro, es decir, pues naturalmente, pues ya está, o sea, se acabó. Es decir, ¿qué dice Sánchez? Esto es no, ahora que vengan otros y que ocupen ese lugar y que hagan lo mismo que estaban haciendo los otros. Es una cosa
0: no,
20: que...
0: es peor todavía, porque cuando Ábalos cree todavía que está en la privanza, de Sánchez, que es más de fiar, hombre, es el tío que iba con el peyote, es el que lo ha puesto en marcha. Zapatero al principio lo despreciaba, y ellos despreciaban a Zapatero. Va a decirle que lo de Plus Ultra no se puede hacer. Y Sánchez le dice que sí. Entonces él se da cuenta, entonces, de que, bueno, él seguirá con lo suyo, pero que hay otro actor que es más relevante, porque es que no le ve ni discute
20: sí,
0: con
20: sí,
0: él.
20: Bueno,
19: claro.
21: Hay dos detalles importantes. Bueno, la primera de ellas, que ya se están haciendo algunos medios digitales eco de ese titular del portavoz oficial del presidente del gobierno.
0: Vicioso, encargado, podríamos
21: sí,
0: decir.
21: Sí, bueno, él se hace llamar como portavoz autorizado, es como se hace llamar Luis Arroyo.
0: ¿Ah, sí?
21: Sí, así se le presenta, el portavoz autorizado de Zapatero, claro.
0: Hombre, él ha dicho... eso en un Estado de Derecho es el abogado. O sea, no hay un portavoz
21: claro,
0: autorizado.
21: Pues no, es el portavoz autorizado y además sí, ya sí, de algún titular, como digo, que se está haciendo eco la prensa digital, incluso nosotros...
20: Familia, ¿no? Exactamente. Portavoz de la familia.
21: Lo hemos comentado aquí, abogado. Se puede deducir ya por dónde puede ir la estrategia de la defensa al desligarse de Julito Martínez, ¿no?
20: Eso es un suicidio. O sea, que bueno, yo no tengo ni la más remota idea de lo que le está diciendo su abogado, no lo quiero pensar, pero es evidente y no hace falta tampoco ser muy listo para darse cuenta y eso sí que lo desliza el portavoz familiar es que su máxima preocupación ahora son sus hijas. O sea, sus hijas tienen un horizonte complicado y él tiene que saber que si quiere salvar a sus hijas o quiere ayudarlas, no tiene más remedio que, en fin... Sí.
0: Yo creo que hay un sentimentalismo. Las niñas no son niñas, tienen treinta y tantos
20: años. Sí, pero
0: años.
20: Él es su padre.
0: Sí.
21: Yo me he estado...
0: Los Soprano, salvo que estén tan endiosados y sean tan esquizofrénicos como este, que al mismo tiempo piensa que es Landru y la madre Teresa de Calcuta, y dice, hombre, las dos cosas no pueden ser. Sí, porque soy yo. Zapatero está loco, loco de odio, de vanidad, es un monstruo de verdad. Y piensa a la vez que es el salvador de la humanidad y el que le roba toda la humanidad. Las hijas pueden estar en el negocio porque ese negocio es legítimo.
21: Habla con cierta distancia de las hijas. Yo me he repasado varias de las entrevistas que ha dado Zapatero en los últimos años y cuando le preguntan por cuestiones familiares, él está incómodo con esas preguntas. No se siente, bueno, pues no sé si a gusto, no le gusta hablar de su vida privada. Y cuando habla en concreto de sus hijas, más allá de decir, bueno, yo las he tratado de educar en la libertad, me han ayudado,
0: enorme.
21: He tratado, una frase que me llamó mucho la atención, dice, he tratado de aprender de ellas igual que ellas de mí, dice, y me han enseñado mucho, sobre todo cuando estuve tramitando la ley trans, esto...
0: Bueno, eso es todo mentira, como casi todo
21: dicho,
0: de Zapatero.
21: Sí, pero bueno, que es
0: si
21: algo...
0: son dos analfabetas.
21: Bueno, el caso es que luego otro detalle interesante, cuando entran en el despacho y los policías piden a Gertrudis la llave para abrir la caja fuertes, Gertrudis dice y el abogado
0: no
21: que no la encuentran, que no tienen y al final tiene que venir.
0: No, aparece cuando llega la policía y dice no se preocupe, tenemos aquí.
21: Claro.
0: Y llega con la radial.
21: Bueno, hoy
0: Ahora que lo dice, pero si la tenía
21: aquí. Hoy conocemos a través del debate que también la secretaría de Zapatero incrementó su patrimonio y pagó al contado un piso en Madrid tras colaborar con la trama.
0: En el pueblo donde es alcaldesa su hermana, que esta semana la procesan por corrupción.
21: Velilla de San Antonio, que va a ser como una especie, no sé si Alcalá de los Gazules o algo parecido. Pero
0: la familia de Viviana ha ido. Pero
20: por eso te digo que una estrategia de defensa que pase por separarte de todas las personas que has tenido alrededor, lo único que hace es colocarte en disposición de que los
19: chicos se completamente suicida.
0: Se
19: equivale a una confesión. Es decir, si lo que se pretende es construir la hipótesis alternativa de que Gertrudis la secretaria y este Julito
21: Martínez.
19: Es decir, lo que hicieron fue construir una impostura, ¿no? Que consistía en tomar el nombre de Zapatero en vano y llevarla tan lejos que engañaron al Consejo de Ministros del Gobierno de España y al Gobierno de Venezuela.
0: Repetidamente, durante 6 años.
19: Sí, pero eso sí, luego el dinero se lo daban a Zapatero.
0: Eso
19: ¿quién se lo va a creer?
0: El portavoz autorizado.
21: El portavoz autorizado.
20: Hacer la traslación al binomio Koldo-Ábalos.
0: Clavado. Con una diferencia. ¿Quién es Cerdán? Quiero decir, porque que Cerdán trabajaba para heredar a Ábalos es evidente.
20: Bueno, Cerdán probablemente llegaremos a la conclusión de que trabajaba para todos. Es decir, que Cerdán es...
0: Y para sí y para la Paqui.
20: Ah, bueno, bien.
0: Pues que la Gertrudis hay una conexión con la Paqui y con el socialismo de Puerto Urraco. Yo la primera vez que vi la foto de Gertrudis, y anda, pero si son como las hermanas de Puerto Urraco.
20: Y luego hay una segunda derivada que no deja de ser también importante. Antes hablábamos también del fanatismo que hay en una parte del sector del PSOE, que esto le puede provocar un impacto más bien pequeño, pero...
0: Ninguno.
20: Pero fíjate que en esa labor de rehabilitación que hizo el sanchismo de Zapatero, lo convirtió poco menos que en el mascarón de prueba de una especie de estandarte moral, de referencia. Y entonces, de repente el santo que has puesto en la peana para que todos los feligreses se paren, acabe siendo uno de los mayores golfos del mundo, te echa abajo todo el chiringuito.
19: Todo, quiero decir, porque la última estrategia política de Sánchez, que era la de presentarse como la oposición global al trumpismo, también pierde la bandera moral, porque ese personaje lo construye con los materiales que le presta Zapatero, con las alianzas estratégicas y con la frivolidad doctrinal
0: que Zapatero
19: llevó a China, a Latinoamérica y tal y cual.
0: Y con Lavrov, antes has citado Lavrov, esa es la madre del cordero.
19: Entonces, esa bandera moral, Estados Unidos es, en mi opinión, desde el punto de vista político, es la oportunidad que ve arrebatarle la bandera moral a quien ha construido el personaje de opositor global al trumpismo.
0: Y además hay un elemento añadido que mejora la situación de Marco Rubio, que es el que realmente está preocupado. Es un cubano. Y un cubano que ha vivido, que nace en Estados Unidos, pero sus padres llevan unos meses en Estados Unidos. Él es un hombre de origen muy humilde, estudió con beca, muy trabajador. Todo se lo ha ganado. La vida de los cubanos en Miami no es precisamente mollar, salvo lo demás, el que ha hundido el Zaragoza con Urli.
20: Ya. Pero sabes que tuvimos nosotros que hundir al Huesca para...
0: Lo sé. Tampoco era necesario.
20: Sí,
0: pero
20: era
0: mira,
20: necesario.
0: Ahora...
20: Que nos necesitábamos para estar en el playoff.
0: Bueno, pues fíjate, ahora lo que va a ser el grupo con Zaragoza, Huesca y Teruel en el mismo grupo. ¡Oh, va a ser maravilloso! No, pero voy a la cuestión de fondo.
19: De tres grandes alcaldesas,
0: Marco Rubio es el que tiene la relación directa con María Corina Machado. Yo voy a hacer una entrevista excelente. La hace Daniel Lozano en El Mundo, excelente. Más oportuna imposible. Claro, me recuerda cuando le dijeron a María Corina, por jorobar, esta gentuza, los chistorras y tal, que ¿por qué no iba a Barcelona a ver a Sánchez? Dicen, no sería conveniente.
19: Muy bien, María Corina, muy bien.
0: Pues claro, bien, pues claro.
21: Y hubo mucha gente que la criticó, ¿eh?
0: Sí, incluso alguno de estos que van dando clases de heroísmo, que no sabe lo que hace, sabe perfectamente lo que hace. Pero hay una cuestión. Para Estados Unidos, ¿esto qué significa? Significa que Delcy, Zapatero, tal, son canallas, son descuideros, son criminales, que en el momento que toque los tienen que meter en la cárcel de por vida. Y ha caído Alex Saab. Cuando entré a Delcy, Alex Saab sabe perfectamente que es las llaves de la caja y de la cárcel. Pero Alex Saab lo intentó salvar en Cabo Verde Baltasar Garzón. Es que la relación es tan íntima. Cuando el otro día decían, la fiscal jefe es amiga. Bueno, la fiscal de Llop tenía como jefa a Cianuro. Pero que Cianuro es Dolores Delgado. Que Dolores Delgado es Garzón.
19: Exactamente.
0: Que es otra vez el mismo grupo. Que es un grupo muy pequeño.
19: No, y de hecho ahí ocurrió una cosa muy llamativa, que es el que a la juez sustituta se le pasara el plazo de la prórroga de la investigación, esas cosas raras que suceden.
21: Y visto lo visto, una cuestión polémica por añadir algo más en un minuto, ¿fue correcta la decisión del juez en no permitir el registro de la casa de Zapatero?
0: Esto se ve más claro ahora, me parece, que antes. Yo creo que el argumento que dio era paradójicamente sincero. Dijo que por la institucionalidad, es decir, porque le asustaba que es el primer presidente del gobierno de la historia de España que lo imputa.
21: Cuando la propia policía lo estaba pidiendo, entiendo que porque tenía indicios.
0: Bueno, pero la policía es normal que lo pida porque está claro que está en el proceso.
19: Yo creo que la aparición de las joyas también para la investigación es un salto cualitativo.
0: También, decir, cuando, y no lo esperaban.
19: Cuando un juez se encuentra, fíjate, tenemos la experiencia de Ábalos relativamente reciente, cuando un juez encuentra volúmenes de dinero en efectivo es cuando se pone nervioso. Sí. Y es cuando se pone nervioso porque surge el riesgo de que existan movimientos de huida, de movimientos descontrolados. Las joyas, si el peritaje de las joyas confirma la apariencia,
0: es tráfico de piedras,
19: es equivalente a la aparición de dinero en
0: efectivo.
19: Déjame
0: añadir una cosa. Yo entiendo, y además no le voy a poner peros al juez Calama, aunque no esté de acuerdo en eso, pero entiendo que a la hora de dar ese paso hay que tener valor. ¿Por qué? Porque es que Zapatero no es solo Zapatero, Zapatero es el lado correcto de la historia. Es decir, el juez Calama, que es un juez, se encuentra enfrente a medio mundo, y el medio mundo tiránico. O sea, Zapatero es un símbolo del mal. Y es un mal bicho, y es un bichejo, y detrás está Sánchez, y Álvarez, y está Bolaños, y está todo este gobierno, más sus socios, etcétera. Entonces yo entiendo que le temblaran las piernas. Lo que pasa es que también veo que con lo que va apareciendo, ayer dictó una orden de persecución del intermediario holandés, una orden internacional, a mí no me extrañaría que de un momento a otro fueran a por él. Y de hecho hoy se publica ya, y aparece que según la policía, el domicilio particular es donde se reunían.
21: Sí, donde se reunían.
19: Es el espacio idóneo, ¿no?
0: Y entonces me da la impresión de que eso podría ser el camino que siga.
20: No tengo ni idea, claro, pero lo lógico es pensar, y después de escuchar a Arroyo con más fundamento, que en la casa de Zapatero no habrían encontrado mucha cosa. Es decir, ¿por qué? Pues estamos hablando mucho de las joyas,
0: vaciado.
20: Porque las joyas no hace falta hacer una inspección muy profunda, pero sabemos que hay muchas agendas y dos discos duros. Quiero decirte que
21: vamos a ver... Y teléfonos. Los de Gertrudis.
20: Vamos a ver qué es lo que hay en ese material, que además un análisis detallado llevará mucho más tiempo. Pero es evidente que él, por alguna razón, decidió desplazar a su despacho todo lo que pudiera ser comprometedor.
19: Sí, lo que con toda probabilidad están haciendo los servicios de información es vigilar la casa. Es decir, y si en algún momento hay algún movimiento,
0: en cualquier momento puede
19: que
0: haberlo,
19: sugiera que se están extrayendo efectos del domicilio, entonces sí se produce.
0: La orden de detención internacional fue anoche, si no recuerdo mal.
21: Bueno, también es cierto que en la entrevista con Évole, que recuperábamos a primera hora de la mañana y que ayer se escuchó muchísimo, él decía, bueno, si uno tiene intención de hacer algo malo, trata de hacerlo para que nadie, ocultándolo, ¿no?, para que nadie se dé cuenta de ello, ¿no?
0: Bueno, pero la carta robada de Edgar Allan Poe demuestra que el buen ladrón lo que hace es ponerlo tan a la vista que
21: claro,
0: nadie mire.
21: Sí. Bueno,
0: es que era el santo.
19: Hablando
0: ¿cómo iba a ser malo el bueno?
19: Por recuperar la entrevista con María Corina, yo recuerdo dos entrevistas que nos da inmediatamente antes, que a nosotros nos da la primera cuando le conceden el premio Nobel y la última antes de viajar a recogerlo. Y las dos dice, todo se sabrá.
21: La última es en esta casa.
19: Bueno, la última, digo, yo siempre me comparo dimensiones homogéneas.
0: Nos tienen censurados en el mundo.
21: La radio.
19: Dimensiones homogéneas, comparo periódicos, vale, pero sí. Es decir, y dice, todo se sabrá. Yo estaba en la anterior, en el momento de la concesión del premio Nobel, que dijo, todo se sabrá, y añadió, la liberación de Venezuela tendrá consecuencias, traerá la de Cuba y Nicaragua, y tendrá consecuencias en España.
21: Sí,
19: y
21: claro.
19: Tendrá consecuencias en España. Esto fue lo que dijo hace ya muchos meses. Sí. Con lo cual, y además yo el recuerdo perfectamente porque la tenía delante a través de la pantalla del ordenador, Y ella hizo una pausa para subrayar lo que estaba diciendo.
0: Aquí insistió, sí, sí, y efectivamente, como estaba físicamente, se puede ver, sí, que efectivamente ella está segura. ¿Por qué está segura? Primero por una convicción moral. Uh-huh. Ella ha visto el sufrimiento de todas estas familias a las que ha chantado, empezando por la de Mundo González, uh-huh, donde Zapatero ha sido el torturador chantajista. Uh-huh. Entonces, a ella no se le oculta que ese es el negocio. Pero luego, además, porque aquí ha habido... No ha sido la Fiscalía Anticorrupción en España, ha sido la Fiscalía Suiza y Francesa y la DEA norteamericana las que por dos sitios han pedido la colaboración de la justicia en España. Claro, la DEA, yo he citado el caso de los cinco importantes del régimen según Trump, pero detrás está la investigación de la naturaleza. Y cuando Trump, en su chifladura de esa tarde, dice que Rodríguez Zapatero es el quinto personaje del régimen, es que creen que es el quinto, sí, personaje,
19: bueno,
0: del
19: ese,
0: régimen.
19: Ese, vamos a ver, el otro día yo citaba en el artículo del domingo otro anterior de que publica Javier Redondo en enero. Y además es una tribuna de Javier Redondo cinco días antes de que publiquemos la primera información de los cobros de Zapatero a través de Plus Ultra. Con lo cual, anterior, en todo caso, a que se fuese a descubrir este pastel. Y ahí Javier recopila algunos discursos que da Zapatero. Bueno, discursos. Bueno, discursos es darle una altura intelectual. Pero bueno, algunas intervenciones de Zapatero ante el Grupo de Puebla. Lo que Estados Unidos atribuye a Zapatero es que haya sido la persona que le abrió a China las puertas del Grupo de Puebla, las puertas, por lo tanto, de Venezuela. Y que no nos engañemos, la operación de extracción de Maduro es la operación de pegarle una patada en el saco a China respecto de Latinoamérica. Es decir,
0: y que en Europa él es el que tuerce la mano de la Unión Europea para que en lugar de apoyar a Estados Unidos apoye a Irán, a Pekín y a Moscú.
19: Eso es.
0: Yo saqué, perdón por la autocita, pero bueno, con datos que publicó David Placer en dos libros, sí, sobre el chavismo, buenísimos, con material totalmente original y muy llamativo, hay un momento en que cuando Podemos, aún nos llama Podemos, se llama CEPS, que hay un catedrático de Valencia que se llama Viciano, que Hugo Chávez está, como pasa con todos los dictadores, paranoico con motivo. Y entonces la relación más importante, por indicación de Fidel Castro, es con Irán, con Ahmadinejad. Pero Hugo Chávez no se fía de sus ministros. Y entonces establece lo que llaman una sala de situación, es decir, de relación por Internet, por Skype, etcétera, en Valencia, España. Que la gente decía, Valencia, Venezuela. No, no, no. Valencia, España, en Valencia, y durante meses, la agenda de relación del chavismo con Irán, los mismos que hay ahora, los mismos criminales, los de Khomeini, en ese caso Ahmadinejad, que es el que pacta con Fidel Castro la puesta en marcha del Foro de Sao Paulo, luego Grupo de Puebla, que es exactamente lo mismo. Es tan importante España, por eso es importante lo que citabas antes, el factor de Podemos de Zapatero. Siempre han adorado a Zapatero. Pablo Iglesias, que desprecia a todo el mundo, con Zapatero se quita el cráneo. ¿Por qué? Porque es el que le sucede en la privanza. Y además, sí, hay que decir que durante meses, que es impresionante, la política exterior, con respecto nada menos que a Irán, se lleva en Valencia. Los comunistas valencianos, con el catedrático este un poco tronado, pero que es el catedrático de CEPS, de Rejón, de todos estos.
19: Vamos a ver, es decir, Pablo Iglesias no deja de ser Zapatero desencadenado en el sentido, sí, Zapatero sin el freno orgánico que tuvo, sí, dentro del Partido Socialista Zapatero.
0: Exacto.
19: Pero todos los elementos, el principal elemento político, que es incorporar a los que se quedaron fuera del consenso constitucional a las decisiones de Estado, exacto, con las repercusiones que eso tiene respecto de la idea de España, sí, y su, señor, posición en el mundo, exacto, es decir, Zapatero y Pablo Iglesias son la misma persona.
0: Es la ricotaberna.
21: Bueno, exactamente. Bueno, el propio Rufián, sí, sí, el otro día lo dice, igual, en la sesión de control, dice, estoy desolado por las noticias que tenemos. Y claro, hemos hablado mucho de los presos venezolanos, pero también tendríamos que hablar en un momento dado de la ETA, de lo que ha hecho Zapatero para dejar en libertad y para poner en libertad a todos los asesinos.
0: Es que creíamos que lo etarras, más asqueroso que podía haber hecho Zapatero era resucitar a la ETA para pactar con ella. No, además estaba traficando con la vida de los venezolanos.
19: Sí, sí. Pero lo más impresionante, digo, que yo lo vi ayer a las, digo, para que las personas que nos oyen más o menos sepan cómo van, ayer a las 8:30 o a las 9:00, fue cuando me pasan a mí desde el mundo a través del teléfono móvil las páginas de la agenda de Julio Martínez, ¿no? Es decir, los pantallazos que se recogen en los informes que constan en el sumario. Y la impresión de ver cómo, de manera inopinada, se van sucediendo alternativamente en esas páginas comisiones por oro o petróleo, con operaciones estratégicas, con presos. Es una cosa que verdaderamente te eriza los... Por ahí cuando decidimos hacer el litoral, que por eso hacemos el pequeño y no el grande, porque lo decidimos a las 8:30 de la noche, a las 9, te eriza los pelos la inmoralidad.
3: Nunca ha habido en la historia de España, no hay nada parecido.
19: ¿Quién iba? Es decir, todos sospechábamos que los presos no eran otra cosa que la coartada moral.
3: Sí, señor.
19: Que la coartada moral para el latrocinio.
3: Que esgrimía continuamente.
19: Los sospechábamos, muchas veces lo hemos dicho aquí en este programa, en otros. Pero una cosa es eso, otra cosa es verlo.
3: Sí, claro.
19: Otra cosa es verlo.
20: Es que esta idea de verlo, hay algo, porque es verdad que luego siempre podrá salir el portavoz familiar y decir, bueno, oiga, lo que ha dicho esta mañana.
3: Podríamos llamarle la abuela.
20: Las actividades de Julio Martínez, creer que Julio Martínez y Zapatero
3: tenían algo
20: mancomunadamente, por Dios. Pero fíjate, el argumentario que yo ardo en deseos de ver cómo reaccionan hoy los voceros del PSOE, porque alguien tendrá que decir algo de las joyas y de todo lo que ha aparecido, de las gestiones de los lingotes de oro, de los presos políticos, etcétera. Pero bueno, hasta ahora era, aquí solo hay indicios. Y entonces,
3: hombre, es que en una instrucción no puede haber pruebas, bueno, todo indicios.
20: Perdón, o sea, si tú lees detenidamente El Mundo, y no es por hacerle la rosca a Joaquín que está aquí presente, dices, vamos a ver, hoy El Mundo publica dos cosas que si las conectas, dices, hombre, indicio. Esteban Urrechieta ya colgó el contrato,
3: sí,
20: el
3: señor.
20: Contrato
3: anoche lo vi yo
20: del 1% por el rescate.
3: Se sabía, pero verlo.
20: Y al mismo tiempo publica en otra información un correo electrónico que Gertrude manda desde el despacho de Zapatero, por el ayuntamiento de Zapatero, diciendo que por favor ese 1% se cobre en una empresa en Dubái.
3: Claro.
20: Dices, vamos a ver. Entonces, explíqueme usted dónde está el indicio y dónde está. O sea, que eso es un indicio. O sea, de repente el testaferro de Zapatero firma un contrato para cobrar el 1% del rescate y al mismo tiempo Zapatero, a través de su secretaria, dice que por favor se constituya una empresa en Dubái para percibir esa comisión.
3: Pero no tiene nada que
20: ver. ¿Pero eso solo es un indicio?
19: Sí, no es prueba. Vamos a ver, todo lo que tiene que ver con el rescate de Plus Ultra y el blanqueo consiguiente desde el tráfico de influencias que conduce al rescate, que además el juez se cuida de decir real o simulado, es que es delito en cualquier caso.
3: Sí.
19: Y el blanqueo subsiguiente que arrastra a las hijas, en mi opinión, respecto de eso, ya hay prueba suficiente como para ir a juicio. Lo natural es que el juez agote la investigación para descubrir sobre qué autoridades se ejerció la influencia.
3: Eso es lo natural.
19: Pero si se puede, pero si no pudiera, tiene material para enviar a juicio y condenar a Zapatero ya en este momento. Otra cosa son el resto de operaciones que aparecen.
20: Claro.
21: Os voy a dar otro titular que ya está saltando también a las páginas de varios digitales. Artículo 14, El Español, El Periódico de Cataluña, La Voz de Galicia, el comisario de Barajas en el del Seagate estaba captado por la trama de Zapatero. Jesús María Gómez Martín, que es el actual jefe superior en Canarias, facilitó negocios ilícitos a la trama, según la jueza que se inhibió a favor de la Audiencia Nacional. Es la jueza Collazos. Bueno, y que por cierto también hemos leído y hemos comentado esta mañana que en el mes de febrero estuvo

0: Es que hay una línea de corrupción, digamos, policial, que pasa por los pillarejos diversos, leganitos, varios, etcétera, pero que en Barajas, lo recuerdo porque yo creo que fue de las primeras cosas que dijo Isabel Díaz Ayuso en su primera campaña, cuando llega lo del COVID, dice, bueno, Barajas es que entra toda la corrupción y además el virus, cosa que es verdad. ¿Por qué? Es que se cree que incluso pudieron facilitar la entrada ilegal de chinos. De ahí que cuando aparece Gao Ping, en realidad Pingao, pues tenía una conexión directa con las cloacas. ¿Qué cloacas? Las que hemos visto en la marisquería. Otra vez siempre los mismos. El Gordo, Pillarejo, el Hag. Es esa red que viene ya de tiempos de Corcuera o Corcuese, como dice Miguel Ángel Aguilar. La diferencia es que Corcuera ha resultado decente. Y esto es ninguno. Pero toda esa trama que viene de la época del PSOE y de los Pata Negra de Roldán se ha mantenido. Y cuando llega Rajoy al poder, lo que hace es conservarlos. Claro, ahora se quejan de que poco dicen contra él, para lo que podrían decir. Pero, en fin, Colacell, ¿a quién le...? A ver, según la doctrina del filósofo... O sea,
1: según la doctrina del filósofo Herrero, no tienes Colacell suficiente para distribuir.
0: Tú dices para las necesidades.
1: No, claro.
2: Es todo...
0: Sí, eso es verdad. Pero siempre hay alguien más fastidiado que...
1: Pero no se lo vas a querer dar a ese, o sea que busquemos una fórmula alternativa.
0: Provócame, que tengo ganas de contestarle. No.
2: Bueno, el juez Calama yo creo que lo va a necesitar, ¿no? Lo tiene que necesitar. Señor. Entonces, bueno, un doble dosis de Colacell. Sí, perdóname, pero
1: sí,
2: la tesis
1: de
2: la necesidad.
1: Sí.
2: Están de acuerdo, ¿no?
1: Estoy de acuerdo.
0: Es la tesis institucional.
1: Pero, entre otras cosas, por una razón que no hemos contado, y además es que es verdad que el juez Calama ha querido circunscribir el ámbito de su imputación a lo que es el rescate de Plus Ultra.
0: Pero ayer ya había dos.
1: No, claro, pero en el sumario estamos viendo todos los indicios que le han permitido abrir piezas separadas para investigar otro tipo de cosas.
0: Que ya ha abierto.
1: ¿Tiene algo que ver las minas de oro con Plus Ultra? Pues no. ¿Tiene algo que ver los bonos del petróleo para financiar? No.
3: Que yo no descarto que, fíjate lo que hicieron en el Supremo, ¿no? O sea, para tener a buen recaudo al corazón, al núcleo de los investigados, mandarles a juicio. Condenarlo, con la condena se va a conocer en un par de semanas y tenerlos ya con el lazo. Yo no descarto que esto ocurra, no sé si inmediatamente
1: porque el ritmo de la Audiencia Nacional es infinitamente más lento que el del Supremo.
0: Pero la prisión provisional acelera mucho los casos.
1: Esa es una historia, ahí Calama la va a tener complicado,
2: pues entonces
1: porque...
2: el Colacell lo necesita. Sí,
1: que me calle, lo entiendo.
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15: Vamos a hacer una pausita. No dejan de producirse algunos titulares que deberían ser suplentes, porque te das cuenta de que es todo liarla. Como dicen en Cataluña, embolica que fa fort.
16: Sí, luego ¿no? Hay anécdotas, ¿no?, que uno lo del el nuevo concepto de la joya familiar. Porque claro, yo digo, bueno, joya familiar, pues joyas que te, el anillito, los pendientes, la pulserita que te, un reloj.
15: La primera ¿no? comunión.
16: Ese nuevo concepto de joya familiar.
15: Pero si son unos joyones.
16: Joyones que ni sí emperatriz
15: pero
16: llevaría, vamos,
15: en
16: por
15: Bollywood
16: favor,
15: se considerarían un poco hortelas. Porque lo son. Como que es para tirar, si es que lo que vale ahí son las piedras.
18: A ver, lo que nos decían es que, decían joyeros con los que estuvimos hablando, es que pueden ser regalos procedentes o bien de las satrapías del Golfo o bien de la República Dominicana, por las piedras. Que algunas piedras.
15: A mí lo que me han dicho, mira, las piedras son muy buenas, porque esa basura en que están engastadas es tan mala que es para tirar, no vale nada. Eso es o hindú o del Oriente Medio, pero cutre. O sea, eso no vale nada. O sea, ningún joyero pondría eso, lo he hecho yo. Los engastadores, que no son los joyeros.
18: Las piedras sí.
15: Las piedras sí. Dice, ya hay dos zafiros, los rubíes y unas esmeraldas, que eso puede valer millones de euros. Lo que pasa es que hay que ver cómo son. Probablemente no están ni siquiera del todo terminadas. A mí me dijeron, los dos zafiros esos, pues vete a 2 millones de euros y puede que cuatro, porque hablamos de joyas muy buenas, vamos, de piedras muy buenas. Las joyas no valen nada, además son feísimas, son norteadas.
16: A mí lo que me contaron también es que son estructuras prácticamente que están diseñadas para montar la piedra, es decir, es como una especie de sucedáneo que se hace con el objeto de poder pasar la aduana como joyas, y luego se desmonta la piedra, se desmonta
15: la piedra, entra en el circuito y ya está. Bueno, una pausa.
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19: ¿Qué tal? ¿Cómo están? Buenos días. El futuro de los más de 2.200 trabajadores directos de Renault en Valladolid está hoy en juego. El paro parcial que realizaron la semana pasada los sindicatos ha conseguido desbloquear la situación y que hoy se mantenga una reunión entre compañía y trabajadores con la mediación del Ministerio de Industria. Raquel Mateo.
20: El encuentro tendrá lugar esta tarde en sede ministerial a partir de las 5:30 de la tarde. La firma del rombo emplea a 6.000 personas en todo el país. La inmensa mayoría de esos trabajadores desarrollan su actividad en Valladolid y Palencia, provincias donde también muchos empleos derivan de la actividad auxiliar de la compañía francesa. Los representantes sindicales son cautos de cara al encuentro de hoy, pero celebran que se haya retomado esas negociaciones que llevan rotas desde el pasado 7 de mayo. Sergio García, representante de Comisiones Obreras.
21: El Ministerio de Industria se ha puesto en comunicación con la empresa y esta nos ha comunicado que nos convoca a una reunión urgente. Nos imaginamos que para desatascar esta situación. Por lo tanto, vamos a ver cómo van procediendo.
20: Según fuentes ministeriales, el propio Jordi Hereu ha mostrado preocupación por la ruptura de la paz social durante las negociaciones de este convenio. Los sindicatos exigen ahora que Renault ponga sobre la mesa su penúltima propuesta y que siente las bases del nuevo documento.
19: Les contamos hoy, además, que la Guardia Civil ha detenido a un hombre en el barrio de La Rubia por una presunta vinculación a grupos yihadistas. Los miembros del Grupo de Acción Rápida de la Benemérita han registrado durante más de 3 horas la vivienda del detenido, que residía de alquiler en un piso en el número 21 de la carretera de Rueda. Se cree que podría haber realizado actividades de captación y adoctrinamiento. La operación, mientras tanto, continúa abierta. Además, hoy, en la última sesión del caso Funeraria, las hijas del fallecido Ignacio Morchón, fundador y líder de la compañía, han señalado a su padre como el máximo responsable del funcionamiento de la compañía. A preguntas de su abogado, Laura y Rosario Morchón, han asegurado no tener ninguna vinculación con la compra-venta de féretros y cremaciones, limitándose a tareas administrativas y comerciales.
22: ¿En relación con la cremación de los féretros o el manejo del horno en el tanatorio, alguna función?
23: Ninguna.
22: ¿Alguna función en la compra-venta de féretros?
23: Ninguna. Todo eso, hasta que ha podido, lo ha llevado mi padre.
24: Mi padre era él el que se encargaba de todo esto.
22: ¿Por qué podía recoger usted cantidad?
24: Pues porque mi padre me decía que lo recogiera, ni más ni menos.
19: Tudela de Duero potencia su gastronomía y artesanía. Del 29 al 31 de mayo, el municipio acogerá la 42ª Feria de Exaltación del Espárrago para dinamizar su comercio y hostelería. El evento, que celebra ya 42 ediciones, incluirá degustaciones en la carpa municipal, venta de productos de la huerta, talleres de oficios tradicionales y la entrega del premio Espárrago de Oro a la localidad homónima de Navarra para reforzar sus vínculos culturales. Escuchamos a su alcalde, Óscar Rodríguez.
25: Quiero destacar especialmente el importante papel de nuestros espargueros.
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19: Vamos ya con la información deportiva, Eduardo Blanco.
31: ¿Qué tal? Buenos días. La selección española de rugby 7 ya entrenó ayer por la tarde en Valladolid. Lo hizo en las instalaciones de Pepe Rojo. Primera sesión de campo para preparar esas World Series que se van a desarrollar en el estadio José Zorrilla durante viernes, sábado y domingo. Tras la sesión tuvimos la ocasión de charlar con uno de los protagonistas, el vallisoletano Juan Ramos.
32: Tenemos muy buenas sensaciones, ya que no teniendo el viaje que estamos acostumbrados a hacer, de viajar a otra parte del mundo con el jet lag y el viaje que eso conlleva, pues esto nos da un plus de energía para preparar, empezar la semana preparándola bien con esta primera sesión de campo, así que en eso tenemos un poco más de energía que de normal. La verdad que es una situación que nunca me había planteado ni imaginado. Es algo increíble, todavía estoy que no me lo creo. Empieza ahora la semana y empiezo ya a pensar cómo va a ser eso de llegar a Zorrilla y jugar para España, y la verdad que se me pone la piel de gallina.
31: La selección española se enfrentará a Sudáfrica, a Nueva Zelanda, Argentina, Francia, Australia, Gran Bretaña y Fiji.
19: Gracias, Eduardo. Hasta aquí la información más cercana, la de Valladolid y su provincia. Le dejamos con La Mañana de Federico.
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0: tiempo está facilísimo, es fácil de contar, pero cómo no, si es igual que ayer. O sea, calor de final de mayo, pues normal, 32, 33 de máxima en Madrid, la máxima nacional en Badajoz, ya estamos en 39, estamos a esto de ir a los 40, donde ya se estearán el triángulo de la calorina, Badajoz, Córdoba, Sevilla, y la mínima pues otra vez Teruel, solo. Pero ahora más acompañado, porque claro, en Primera Federación, con el Zaragoza y el Huesca, el diario de Teruel lo publicaba con no oculta delectación. Zaragoza y Huesca conocerán lo que es jugar en Primera Federación y tal. La cantera del Teruel muy atenta a su encuentro con tal y cual. ¡Oh, qué maravilla! Y allí ya saltó el rumor. ¿Puede ser Víctor Fernández el próximo presidente del Zaragoza? Hay que invitarlo a Teruel, porque tiene que conocer el Mudéjar. Están muertos de, en el fondo, de alivio. Normal. Bueno, pues así está el tiempo. ¿Y en la bolsa de Ormuz, Luis Fernando?
1: Bueno, pues a ver, ayer hubo euforia después de esa, bueno, una doble vía, la verdad, para catalizar las subidas. Estuvo por un lado ese acuerdo o ese mensaje de Estados Unidos de que el fin de la guerra estaba más cerca que nunca. Esto impulsó las bolsas, bajó los precios del petróleo y además se conjugó con unos buenos resultados de las empresas que tienen vinculación con la inteligencia artificial, también los resultados de las empresas catalizadoras precisamente de todo los beneficios relacionados con la inteligencia artificial, y esto hizo que volaran los índices. El IBEX 35 se puso en 18.300 puntos, por encima de los 18.300. Sí, está en zona de máximos. Ahora mismo cotiza plano, está solo unas décimas en negativo, un 0,02% abajo, es decir, plano completamente. El crudo sigue por debajo de los $100, el West Texas en 92, el Brent en 96. Veremos cómo evoluciona la sesión a lo largo del día de hoy, porque ayer lo que vimos fue de nuevo bombardeos en Irán por parte de Estados Unidos, con lo cual esa buena noticia de ayer parece que se agría un poco.
0: No, porque ha pedido que firmen el pacto de GAM los países que ya lo habían firmado. O sea, porque ahora cada vez que veo a Marruecos en el horizonte me acuerdo de Melilla.
1: Sí.
0: O sea, cuando ves que Marruecos se ha convertido en el aliado de Estados Unidos en el estrecho. 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
0: Excepto las de Mónica Naranjo, que son permanentes.
2: 3 décadas sobre los escenarios. Noticia de interés cultural de la ONCE, además, porque acaba de anunciar las dos últimas fechas de su gira, que van a ser el 20 de noviembre en La Coruña y el 7 de diciembre en el Movistar Arena de Madrid. Nuevo single, vuelve con más fuerza que nunca. Nunca se ha ido, hay que decirlo. Y es que esta canción que suena, pues claro, es que es un clásico que nunca falla.
0: Pero desátame.
3: Puede sacar nuevo single que todos nos seguiremos acordando de eso.
0: Por supuesto.
2: Siempre suena.
0: Pues
2: esto
0: es como el otro día dice, ¿tú conoces a uno que canta Eloís? Digo, ¿te refieres al difunto? ¿Qué difunto? Digo, a Tino Casal. Ese, digo, no era suya. Pero como si lo fuera.
3: Exacto, pero la hizo suya.
0: La hizo suya. Sin ninguna duda.
4: Era de tu tierra también.
0: Qué gran personaje.
4: Bueno, pues os doy simplemente un dato más sobre esa información que implica también al comisario de Barajas en el Delphi Gate, que estaba captado por esa trama, y que esto viene de la investigación realizada por la jueza Collazos en el juzgado de instrucción. Dice que aparece un personaje que es Danilo Diez Granados Manglano. Este señor, Danilo, es un financiero venezolano. Bueno, Danilo Diez Granados Manglano tiene una conversación con su abogado. Esto tiene como resultado el informe denominado Danilo España. En estas conversaciones entre Danilo Diez Granados Manglano y su abogado se habla de que mantiene una relación personal y económica con alguien denominado Zorro OZ, quien ha sido identificado como José Luis Rodríguez Zapatero. En estas conversaciones que mantiene Danilo con su abogado se desprenden datos, también están conectados con Julio Martínez Martínez, en los que se sugiere la comisión de delitos de cohecho, tráfico de influencias, pero, corrupción en los...
3: Pero, Rosana, ¿cómo has dicho que se llama? ¿Cómo es?
4: Sí, son Zorro.
3: Danilo,
4: no, Danilo. Danilo Diez Granados Manglano.
3: Sí, con ese nombre, ¿cómo no lo han pillado antes?
0: Bueno, eso es asombroso. Y cómo Delia Fiallo, en sus telenovelas venezolanas, sí. No contó con él.
4: Y luego,
0: para Cristal, La Dama de Rosa, luego, Diez Granados.
4: Oye. Zorro, Zeta, Zeta, Zeta, Zeta, Zeta, cuatro Zetas.
0: Yo ahí me falta Paz. Zeta, Zeta, Paz.
4: O Zeta, Zeta, Top. Sí.
0: También una pausa.
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0: Bueno, hoy los oyentes es un festín, un festival.
24: Sí, estamos pendientes de la llegada del Papa a España. Va a estar aquí entre los días 6 y 12 de junio, en concreto en la capital, entre el sábado de la próxima semana y el martes siguiente. Ayer mismo los organizadores de esta visita aseguraron que se prevé la asistencia de más de 1 millón de personas solo a la misa que va a oficiar.
0: Creen que serán 2 millones.
24: Pues en concreto esta es la misa del próximo domingo.
3: La
24: de la Plaza de las Cibeles, efectivamente. Justo después se va a ir a Barcelona el martes y estará, por supuesto, también en Canarias. ¿Va a tener efectos, o eso se prevé, positivos en la economía? Se calcula que va a dejar un beneficio económico 8 veces superior al coste del viaje, y durante el paso por esas 3 comunidades generará más de 100 millones de euros. Sin embargo, nuestros oyentes, no parece que estén muy por la labor de asistir a ninguno de esos actos, a ninguno de los oficios. Aún reconociéndose creyentes, dicen que no se sienten identificados con él, con el actual Papa, con León XIV. Hacemos una pausa y les escuchamos.
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1: Bueno, vamos allá.
2: Pues están molestos los oyentes con el Papa León XIV, no les ha gustado nada el contenido de la encíclica, no les parece además adecuado el enfoque que pretende darle al problema de la inmigración durante su visita a España. Creen que antes debería reunirse con otras personas y ponen ejemplos claros y ya... Un poco en tono de humor, alguno confiesa que solo asistirá a alguna de sus homilías si obra un milagro mañana con Sánchez en el Vaticano.
3: La visita del Papa, por supuesto, que tiene que salir muy bien por el alcalde y por nuestra presidenta de la comunidad y por Madrid. Pero yo lo que me pregunto, cuando oí la encíclica, parte del contenido, me he echado las manos a la cabeza. ¿Ha llegado el anticristo? ¿Estamos ante el fin del mundo?
4: Pues no creo que vaya yo a ningún evento de la visita del Papa, porque la verdad es que no me está llamando como cuando vino Juan Pablo II.
5: Pues tal como piensa el Papa, de España se podía haber quedado su santidad en su tierra.
6: Pues yo no voy a ir a ver al Papa porque los papas comunistas no me gustan.
7: Soy cristiana, creo en Dios, pero este Papa no es santo de mi devoción, lo mismo que no era el anterior.
8: No voy a ir a ver a este Papa, no, porque este es la continuación del anterior que tuvimos, el Papa patotero, sociata comunista, no. ¿Qué va a ir a Canarias a recibir a los inmigrantes? No, yo no lo quiero ver. A Ratzinger fui a verle y a Juan Pablo II también. A estos dos últimos señores, no pienso ir.
9: El psicópata de la Moncloa, como ha demostrado en muchas ocasiones, la Dana, Adamuz, etcétera, siempre escoge una ceremonia laica, porque la iglesia le da grima. Y ahora, a dos días de la visita del Papa a Madrid, qué casualidad que va al Vaticano. ¿A qué? Pues a mandarle y enseñarle el itinerario y todo lo que tiene que hacer y decir al Papa, todos sus discursos de izquierdas, etcétera, etcétera, etcétera.
10: Pues la clave de la visita del Papa a España va a estar mañana en Roma. Cuando vaya el Narciso para allá, en la confesión, a ver qué tal le sale la confesión. Bueno, va a salir muy mal porque va a engañar al Papa. Un milagro sería que lo reformara y entonces la visita al Papa aquí pues pudiera ir como Dios manda.
11: Me pregunto yo si este Papa ha encontrado en su apretadísima agenda un hueco para reunirse con las víctimas de La Dana, de Adamuz, con los familiares de los guardias civiles muertos, con los exiliados venezolanos. Para esta gente no tiene tiempo, pero para el Congreso de los Diputados sí, ¿verdad? Pues ya puede llevar una ristra de ajos colgada del cuello.
12: Bueno, y las víctimas de la ETA, por ejemplo. En fin, vamos a ver, Luis, yo creo que hay que ir al Corte Inglés.
13: Sí, porque...
12: Porque me han dicho que hay ofertones.
13: Sobre todo porque es que no es hora de forcejear, ya se nos ha pasado la hora del forcejeo.
12: No, y sobre todo porque hay una novillada de AUPA en las ventas.
13: Ah, bueno, entonces eso es...
12: Ya sabes que novillos es lo que en Sevilla es un toraco, en Madrid llaman novillo.
13: Sí.
12: Pero, a ver, cuéntanos los ofertones, bueno, porque veo a Luis con ganas de...
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15: Y la doctrina social de la Iglesia, también, las dos cosas.
12: Bueno, sí, pero el catecismo es donde está la doctrina de la guerra justa.
13: Si hemos dicho que...
12: Recomiendo lo canónico, Luis.
13: Hemos declarado el armisticio, ahora, ¿por qué diablos que...
12: No, lo he declarado yo, no he declarado nada. A ver, vamos al Corte Inglés.
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12: Bueno, vamos a nada, sí. Que nos hagan un resumen, porque no dejan de producirse manifestaciones.
16: No, y novedades, sí.
12: Que esto es tremendo. Yo no sé. ¿Tú pensabas irte de vacaciones, Luis?
13: En verano, dices. Pues, chico, mientras no se diga lo contrario, sí.
12: No sé.
16: Bueno, el descanso es oportuno siempre, para volver con más fuerza.
13: Porque tú crees
16: carrerilla,
13: claro que esperas que pase en verano.
16: Claro.
12: Lo mismo que está pasando.
13: Sí. En verano no, en verano se va todo.
12: No, bueno, que va, que no, este verano que va.
15: Hay seis jugados en la Audiencia Nacional y cada uno coge una semana de guardia.
1: Con lo cual a este le toca una.
17: Claro. Seguro.
1: Y la experiencia es que esa semana la aprovechan
17: sí,
1: a fondo.
17: Sí, señor. Sí, señor. Ahí voy. Vamos, mira, Luis, hasta ahí llego.
16: Me lo pensaría dos veces.
17: Sí, tú por si acaso, estate atento a...
13: No, hombre, atento, sí. Atento siempre.
17: Sí, no, atento quiere decir que haya un móvil donde se te pueda localizar. Pues sí, o sea, sí. No atento a la clochina ya, pero en fin.
2: Venga.
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0: Bueno, bueno, Luis, hay chico nuevo en la oficina, que se llama Arroyo y es Malina, o sea... Sí. Oye, qué mal bicho es este. Bueno, ¿quiere ser alcalde, me han dicho?
1: Alcalde, no concejal.
0: No, él quiere ser alcalde.
2: No, quiere ser el candidato a la alcaldía del ayuntamiento. Claro. Sí, bueno, de hecho, bueno, creo que tiene un patrimonio inmobiliario nada desdeñable, no, por
0: este
2: cierto.
0: Es un pijo, sí, progre, o sea, rico, sí, sí.
2: Y que incluso no te voy a decir que fuesen sus padrinos, pero bueno, gente a la que aquí se le recuerda con cierto cariño, como es el caso, por ejemplo, de Barroso, en su momento se llegó a referir a él como el sucesor de Zapatero.
3: Bueno, ¿cómo será la cosa que hoy la épica en torno a Zapatero corre a cargo de él y también de Eneko Andueza?
4: Tenemos lazos emocionales muy importantes con el presidente Zapatero. Posibilitó, entre otras cosas, esta Euskadi en paz y en libertad de la que gozamos ahora mismo todos y todas, ¿no? Máxima confianza en esa justicia, como tengo máxima confianza en que la comparecencia ante la Audiencia Nacional el próximo 2 de junio el presidente José Luis Rodríguez Zapatero dé todas las explicaciones oportunas para que desde luego se aclare y de alguna manera se demuestre que el presidente Zapatero es inocente. Tengo confianza en ambas cosas.
0: ¿Por qué habla así, como si fuera un arriero que viene aquí a vender bacalao?
1: Es un tono de voz, pobre.
0: No, nadie habla así. Entonces, como ahora en Zaragoza, que les dio a los de la Chunta decir, hola, Mañó, ¿qué tal? Pero si nadie habla así. Sí, pero vamos a ver, yo soy Eneko y tal. Para, raza superior, para, Modrego. La libertad ahora que vivimos, que disfrutamos. Sí, sobre todo Carlos García del PP, que la amenazan de muerte. Gentuza. En fin.
3: Bueno, lo que vamos conociendo de Zapatero se sabía, se venían publicando indicios, lo estaban además denunciando los propios venezolanos, y en este programa hemos querido saber cómo han recibido la noticia. Luis Díaz ha estado recogiendo reacciones desde Venezuela.
5: ¿Qué tal? Muy buenos días. Las reacciones desde Venezuela no se han hecho esperar tras los últimos informes de la UDEF que vinculan a la trama de Zapatero con minas de oro en el país, sumada a la documentación con anotaciones y decisiones estratégicas de carácter público, entre ellas la liberación de presos políticos en Venezuela. Hemos hablado con Miguel Enrique Otero, director del diario venezolano El Nacional, y esto es lo que nos ha contado.
6: Lo peor es que todo es una caja negra. Nada se sabe, todos son negocios escondidos, y por supuesto, estos negocios que se le atribuyen a estos empresarios venezolanos, testaferros, supuestamente testaferros de Rodríguez Zapatero, entran dentro de ese paquete increíble de negocios oscuros. Algún día, y eso será pronto, los venezolanos sabremos qué pasó con todos estos negocios y quiénes son los culpables de que este dinero se haya perdido o haya ido a malas manos en toda esta historia.
5: Lo que está claro es que a Zapatero le queda un largo camino por delante en la Audiencia Nacional, no solo por la trama de Plus Ultra, sino también por las diferentes operaciones en Venezuela y China.
3: Bueno, y terminamos con un robo relacionado con el narco que ha tenido lugar de nuevo en Barbate. Nos cuentan que han robado 3 lanchas de la Armada mientras los agentes estaban haciendo maniobras.
0: Eso se ha publicado, sí, sí. Y que luego aparecieron.
3: Las han conseguido interceptar.
0: No sé qué es más raro, si que las roben o que aparezcan.
3: Bueno, y además es que da la medida de la impunidad con la que operan, porque para que os hagáis una idea, en esas maniobras estaban participando 2.000 militares, una decena de buques, un submarino, aeronaves y medios anfibios. Con los agentes ha hablado Andrea Muñoz.
7: Los agentes nos cuentan que el robo de estas 3 embarcaciones refleja la realidad de las mafias en España, sobre todo en las costas de Andalucía. Los narcotraficantes se sienten impunes. Cada vez tienen menos miedo y se creen capaces de desafiar a las fuerzas y cuerpos de seguridad del Estado. Ana María Alarcón, del Sindicato Unificado de Policía.
8: Estamos viendo en Andalucía es precisamente la evolución de un fenómeno que lleva años creciendo. El reciente robo de las embarcaciones militares en Cádiz vuelve a reflejar esa sensación de impunidad. Más allá de que posteriormente fueran recuperadas esas embarcaciones, lo verdaderamente grave es que haya delincuentes que se sientan capaces de desafiar de forma tan abierta a las instituciones del Estado.
7: En los últimos años la situación ha empeorado. Los agentes insisten en que estas organizaciones tienen cada vez más medios. Cuentan con recursos económicos altos, gran capacidad logística y estructuras muy organizadas. Y esto ha provocado un aumento de violencia sin precedentes contra policías y guardias civiles.
8: Antes los narcotraficantes intentaban evitar la presencia policial y huían cuando eran detectados. Hoy lo que vemos demasiadas veces es que ya no solo intentan escapar, sino que arremeten directamente contra los agentes. Hemos visto embestidas de narcolanchas contra las embarcaciones policiales, ataques con armas de fuego, agresiones y situaciones que ponen en grave riesgo pues la vida de los policías y de los guardias civiles.
7: Los agentes reclaman una estrategia nacional que contemple más medios humanos y materiales y que se declare el campo de Gibraltar y el litoral andaluz como zona de especial singularidad. Y advierten que la lucha contra el narcotráfico no puede recaer solo en las fuerzas y cuerpos de seguridad del Estado, sino que necesitan, dice, una respuesta firme y de todo el Estado.
0: Bueno, si es que, ¿quién es el mejor amigo del narco? ¿Marlaska? ¿Quién disolvió la unidad precisamente de lucha contra el narco en el estrecho? Marlaska. Si es que a partir de ahí, pues lo que nos cuenten. Vamos a ver. Luego vamos a lo de los novillos que en Madrid ya quisieran que fueran toros en muchas plazas. Pero bueno, pero en la crónica rosa es que pasan muchas cosas y algunas muy raras.
3: Podemos llamar novillos a los hijos de los famosos también, ¿verdad?
0: Porque no, porque son un los poco cuernos la versión... no siempre... No...
3: ¿Que no son buenos? Bueno, depende, si son pequeñitos.
0: Bueno, un novillo pequeñito mete un castañazo y
3: no sé si llamar novillo a Borja Thyssen, porque es noticia hoy, después del paseo ayer por el museo que lleva su apellido, Federico.
0: Pero no ha aparecido Tita.
3: No ha aparecido Tita. He de decir que ni estaba ni se la esperaba, aunque muchos periodistas hicieron la ilusión de que podría la baronesa comparecer e inaugurar la exposición que ayer se estrenaba en esa sede que tiene el museo en Madrid. A mí me llama la atención que todo lo que se cuenta de Tita son escritos y que todo el mundo ha hablado con, todo el mundo no, que la gente ha recibido alguna comunicación de que está bien, pero ella todavía no se ha puesto en contacto con nadie del mundo del corazón para de viva voz argumentar esa dolencia que no sabemos de qué se trata y que ella comunicará, entiendo, cuando crea necesario. Pero estaban allí Borja y Blanca y la persona que ha hablado con ellos es nada menos que Paloma Barrientos, que se sienta en esta mesa de tertulia en nada, dentro de dos minutos. Tenemos que hablar también de nosotros los Pantoja, porque parece ser que Fran y Cayetano podrían tener en mente de alguna manera intervenir en el asalto con la radial. Ellos piensan que se han llevado artículos que eran de su padre, que yo no tenía en el inventario, en el catálogo de todo lo que en principio se sacó de esa herencia envenenada, pero claro, ahora que ha salido a la luz que hay cabezas de toro, coches con las ruedas pinchadas, calesas polvorientas...
0: Esa pues, moto que a las 3 de la mañana se pone sola...
3: Fíjate que la moto es lo único de lo que no se ha hablado. O sea,
0: hombre,
3: que
0: es el alma de Juan Gabriel.
3: Ahí, a saber...
0: ¿Y el fantasma de Lady Di?
3: A lo mejor la sacaron antes, claro, la moto.
0: ¿Se acordáis que Lady Di apareció, se sentó en la cama la víspera de su muerte, se despidió y se despidió para
3: Y luego
0: siempre.
3: Tenemos lo de Miguel Bosé, que parece que ya sí que sí se muda a Andorra porque quiere estar cerca de sus otros dos hijos, pregunto.
0: Bueno, sobre tener que estar lejos del fisco español, eso. Yo lo entiendo.
3: Quizá va a ser eso la razón que le trae a Europa.
0: Andorra va a ser como se funde ahí una asociación de estos mangutas, la Federación del PSOE de Andorra va a ser la más poderosa de España, ¿eh?
3: Eso es. Bueno, pues todo eso en la Crónica Rosa, pero antes, como dices, a la Plaza de Toro de las Ventas.
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0: pero como dice Andrés Amorós, amigo, pero cuando la banda es Maestro Tejera, sí, hace que suene Nerva en la maestranza.
1: Es verdad, es algo extraordinario. Sí. Bueno, pues mira, comienza, sabes que los lunes teníamos descanso los aficionados en las ventas, pero comienza la tercera semana de la Feria de San Isidro. Hombre, es una semana importante de cara al gran público. Hay que recordar que lo más llamativo es que pasado mañana jueves, si no me equivoco, es la corrida de la prensa, que va a asistir el rey, acompañado por Victorino Martínez este año, muy bien, y que viene Roca Rey, claro, o sea que fíjate cómo va a estar la plaza, en fin, por todos lados, por el lado prensa rosa, por el lado cómo estará después de la cornada, por todo. Pero antes de eso, hoy tercera novillada, y fíjate que las dos anteriores fueron un gran éxito, porque en las dos hubo salida por la puerta grande de un novillero.
0: Que hay gente que se enfada.
1: ¿Y por qué?
0: Pero vamos a ver, si todo, no sale un novillero, qué manía.
1: Pero además, toda la vida, pues un torero, cuando hace méritos y corta orejas, pues sale por la puerta grande.
0: Y si es novillero, con más motivo.
1: Claro, ¿eh? Luego ya se verá, oye, ya, que a lo mejor no llega más, o se estanca, pues sí, o no, pues ya se sabe, o sí, claro. Es que también el purín, hay una diferencia muy grande. Una cosa es la legítima exigencia y otra el puritanismo, ¿no? Sí. Y eso no se debe tener, yo creo. Bueno, pues salieron por la puerta grande, recuerdo, Álvaro Serrano, el primer día, sí, y luego Julio Norte, y no llegó a salir, pero dejó una impresión magnífica, el catalán Mario Vilau. Bueno, pues hoy, esta tarde, hay novillos, yo no quiero decir porque luego siempre metes la pata, pero de una ganadería de la que yo siempre espero bastante, mucho, del Conde de Mayalde.
0: ¿Sabes que hay un dicho célebre? Había un enemigo del Conde de Mayalde que fue dos veces alcalde de Madrid.
1: Sí,
0: y
1: claro.
0: Entonces, cuando fue la segunda vez, dijo a alguien: hombre, va a ser la primera vez que un Mayalde toma dos varas.
1: Sí, sí.
0: Porque decían que eran muy buenos, pero que no se esforzaban mucho en el caballo.
1: Sí, pero
0: esas
1: cosas
0: cambian.
1: Ha cambiado eso. Claro. No. Ahora te aseguro, son unos Domecq, pero de Toledo, no de Salamanca ni de Andalucía. Y en general, pues son unos novillos y unos toros bastante encastados y con sus problemillas, con su casta, con su interés. Sí. Y mira, de hecho, el otro día, pues lidió el domingo 10 de mayo, pues lidió una corrida bastante buena, que en fin permitió el éxito de Román. Bueno, pues hoy hay tres novilleros, que la gente que no sea experta en toros, pues quizá no le suene, te digo una pincelada de cada uno. Mira, el primer novillero, que hay interés grande por verlo, un mexicano que se llama Emiliano Osornio. Es de Toluca, tiene 22 años, ya debutó en Madrid, repitió en la Feria de Otoño, acaba de debutar en Nimes. Hombre, hay un elemento anecdótico, pero claro, lo acaba de comentar un compañero, me lo dice, lo apodera Curro Vázquez.
0: Dice, algo hombre, tiene que tener.
1: Pues eso es, sencillamente. El aficionado dice: oye, pues mira, lo que yo lo he visto, bueno, no es de los que cortan muchas orejas, pero yo he hablado con varios profesionales y todos me dicen una palabra: intenta torear con pureza, torear bien, torear clásico. Bueno, pues veremos a ver si torea bastante,
0: si torea bastante, pues al final pues saldrá adelante.
1: Irá madurando, vamos a ver. El segundo novillero, que yo no lo he visto porque sorprendió hace un año en Madrid en una novillada nocturna, que en agosto, que yo no estaba, se llama Pedro Montaldo.
0: Al lado de mi pueblo, a 8 kilómetros, Olea, sí, provincia de Guadalajara.
1: Bueno, para que tú veas.
0: Mis vecinos Orihuela está en Teruel, Aragón, y Olea está en Guadalajara, pero bueno, la diferencia son 8 kilómetros que están partidos por la mitad, 4 kilómetros para Orihuela, 4 para Orea. Es un pueblo con el que siempre nos hemos llevado bien.
1: Bueno, pues mira qué bien. Sí. Y además, este novillero, pues por eso, claro, estudió en la escuela de Castellón.
0: Que hay muchos de esa parte, de esa zona, que viven en Castellón.
1: Que van para allá. Hombre, yo no lo he visto, así que no te sé decir. Quedó bien aquí en Madrid, falló al matar. Te voy a contar una cosa anecdótica, perdón, no quiero ser frívolo, pero claro, yo miro, intento enterarme, y me ha hecho cierta gracia, lo digo con todo respeto, que tiene cara de persona mayor.
0: Bueno, pues ese, ahora, esa gente es muy mayor.
1: Claro, que sí. Es que ahora la mayoría de los novilleros lo ves y tienen una carita, pues, de niños,
0: de
1: ¿no? Niños,
0: sí,
1: de niños,
0: sí,
1: altos, rubios,
0: no,
1: guapos.
0: Este es como no los de antes de la guerra.
1: Este es una cara,
0: dice, de Orea.
1: Este podía estar, mira, al lado, en la guerra civil.
0: Al lado de Orea hay un pueblo que se llama Checa, que es muy bonito,
1: Checa, sí, eso,
0: y Chequilla.
1: Sí,
0: y es un sitio donde van los toros del sur, de Jaén y tal, en verano. Vienen ahí los toros bravos. Uh-huh. Hay varias ganaderías.
1: No te
0: allí.
1: Sorprende lo que te digo.
0: En
1: claro,
0: absoluto,
1: que
0: es una zona taurina, pero vamos, con tremendo ferocidad.
1: Bueno, y el tercer novillero, que hay un interés, en fin, un poco notable, porque se presenta. Se llama Julio Méndez. Es de Arenas de San Pedro, pero estudió en la Escuela Taurina de Badajoz. Y hay también un elemento anecdótico. Lo llevó Ortega Cano.
0: Este es el que llevaba.
1: Exacto. En ajá, pasado, yo lo han dejado, yo no sé por qué, pero claro, Ortega Cano, sí me lo comentó alguna vez, estaba muy ilusionado,
0: sí,
1: con
0: no
1: él,
0: recuerdo,
1: intentando...
0: Cuando hicimos, en fin, la presentación de tu libro, bueno, sí,
1: y
0: sí,
1: enseñarle no solo el toreo, uh-huh, sino también la flexibilidad de movimientos que hay que tener, toda una serie de cosas. Y además, otro dato, con 19 años que tiene, es el novillero que la temporada pasada cortó más trofeos. Bien. O sea, que dice, pues algo tendrá,
0: algo hay,
1: también.
0: Algo hay.
1: En fin, que son tres novilleros no muy conocidos, pero una novillada interesantísima. Hoy lo lógico es que no hay billetes, sería exagerado.
0: Bueno, pero es que cuando ya que no hay billetes, no,
1: pero,
0: es por poco.
1: Pero por poco está. Habrá muchísima gente, porque la gente tiene ganas de ver, en fin, nuevos novilleros interesantes y con una buena ganadería. Mañana lo comentamos.
0: Muy bien, muchas gracias,
1: hasta,
0: Andrés.
1: Hasta
0: a la
1: mañana.
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1: Bueno, lo primero, Paloma, Bea, tenemos el gusto de saludar a la mamá.
2: Ah, sí.
1: Qué guapa, ¿cómo se conserva? Bueno, de Zaragoza, que no se me olvide, entre otras muchas cosas, hay unas rosquillas en Daroca. Lo que pasa es que no sé si van a llegar algunas vivas mañana. Pero estas son las piedras del Ebro, que en estos son piedras de río porque no serán de al lado de Zaragoza. Y las frutas de Aragón, que es una selección buenísima.
2: Pero las frutas de Aragón, ¿qué tienen? Porque te prometo que yo no la he querido.
1: Como dicen
2: abrir...
1: ahí, calabazate, o sea, fruta y confitada y, vale, y con una cubierta de chocolate.
2: O sea, de 1.200 calorías cada una,
1: ¿no? No, no más de 100, una cosa así, como un yogur.
3: ¿Y chocolate si no tiene azúcar?
4: ¿Y los adoquines?
1: Como un yogur. Los adoquines. Depende. El adoquín de fresa básico es para destruir cualquier traje de primera comunión. O
2: sea, pero toda una semana un adoquín, ¿no?
1: No, ahí están los adoquines y lo que tiene más popularidad es el martillo. Ay, martillo gigante. Todo eso es de fresa y es un martillo de este tamaño que haces así, ¡crack! Y o se rompe el martillo o se rompe la mesa. Pero eso es tremendo. Y entonces ahí un niño puede empezar a lamer.
2: Eso
1: ¿qué pasa?
2: Es.
1: Que los niños no se quedan en lamer. Acaban cogiéndolo y tal, y de pronto van pringados y al final aquello...
4: Sí, tiene un colorante ahí.
1: Como un feomo, pero de verdad.
2: Hay que comer mucho producto nacional, que sí, que yo digo lo de las calorías y
1: bueno.
2: Lo digo de broma y lo
1: y
2: de la azúcar.
1: Y la ventaja de las piedras es que te vas entreteniendo hasta que llegas a la parte interna.
2: Son preciosas.
1: Es la más blandita, son preciosas, son
2: o sea,
1: bonitas.
2: Parecen piedras de río,
1: es
2: tal
1: que son,
2: cual.
1: Es que son.
2: Qué ricas. Bueno, pues las iremos degustando.
3: Sirven de decoración.
1: Sí, es que son muy bonitas.
4: A mí las piedras no las conocía y estoy fascinada. ¿Sí? Me pienso comer 4 o 5. Luego.
1: Llévate luego 10, 15, 20, las que quieras.
3: Pues ¿sabes dónde se ponen? O por lo menos lo ponían en casa de mi abuela.
4: En ceniceros de cristal, ¿no?
3: No, en el nacimiento. Y entonces
1: también,
3: los nietos
1: cierto.
3: Podíamos ir...
1: También, se guardan.
3: Hasta que el nacimiento se quedaba, ya te digo, sin...
1: Sí.
3: Porque era
1: hasta que se comían las piedras del nacimiento.
4: Ah, pero yo las pongo de verdad. Ahora
3: no,
4: voy a empezar a poner estas.
1: Sí,
3: claro.
1: Sí.
4: Pero lo que pasa es que pongo arena de Zarauz, a ver si se van a comer arena.
3: No, hombre,
4: con
3: porque
4: piedras.
3: La pones, esto estaba donde
4: lo
3: la plata,
4: en,
3: o sea, la
4: vale.
3: Del río, y entonces...
4: Ah, muy bien.
2: Todos hemos comido arena y no
4: claro,
2: nos hemos muerto,
4: también,
2: ¿verdad?
3: Pero el musgo se podía comer sin problemas.
1: Yo voy a tener que acudir a la Virgen del Pilar o a alguna cosa, una deidad milagrosa, porque hay algo que no entiendo. Reconozco que me encanta la idea de Paquirrín con la radial, como en La Matanza de Texas.
3: Sí.
1: Mirando a la luna y tal, o sea, es que lo veo, es que lo veo. Pero al mismo tiempo, claro, yo creo recordar que hubo un testamento, testamento de Paquirri, ese testamento se ejecutó con notarios, participaron en la redacción y el acuerdo y firmaron el acuerdo del testamento las dos viudas, la primera, Carmina, y la segunda, Isabel, eso se repartió. Calderón, que fuera presidente del Madrid, no tan bueno como Florentino, claro, pero él hizo de apoderado tanto la familia, digamos, bueno, los Rivera, como luego los Pantoja, para entendernos, pues estuvieron representados. Se firmó el acuerdo de reparto de todos los bienes. Cuando digo todos es... Todos, desde la finca hasta la basurilla, hasta la escobilla del cuarto de baño. Todo queda consignado en el testamento y, si no, en el acuerdo ante notario a que llegan las dos partes. Porque eran tres, en realidad también está la familia, digamos, de Paquirri, los padres, etcétera, que también recibieron una parte. Eso se clausuró. ¿Cómo es eso de que ahora hay que pelear por cabezas de toro, obras de arte, posesiones, fantasmas un poco también, que de eso seguro que hay? Pero vamos a ver, si está ya repartido, ¿qué es lo que ha ido a buscar este tío? Y ahora los hermanos, claro, pensarán que Isabel ocultó algo. Es
3: pero
1: lo único
3: Moekel
1: que se
3: dijo
1: me ocurre.
3: Que no, el otro día.
1: ¿Quién?
3: Que Moekel, que entró en el programa... que bueno, que ya esto era muy antiguo, que no iban a que ya no iba a pelear, que había, ya se había hecho el daño, que se había hecho, ya estaba hecho, y que no quieren cabeza de toro.
2: Que no quieren, y entonces ¿qué es lo que quieren?
1: Pero,
3: nada, ahora no, según pero... Moekel.

0: Yo, es verdad que es una frase que leía hoy en Informalia. Algo tendremos que hacer. Simplemente se entrecomillado publica este portal. Entiendo que es el típico WhatsApp, Federico, que tú le preguntas a Fran, oye, ¿qué pensáis de todo esto de la radial?
1: Sí, pero a lo mejor es algo que tenemos que hacer de hablar, no de actuar. Porque uno piensa legalmente, a lo mejor están hablando de hacer unas declaraciones.
0: Yo entiendo que es el típico WhatsApp de respuesta que te envían, de bueno, pues algo tendremos que hacer.
1: A veces para quitártelo de medio.
0: También es verdad, pero que...
1: ¿Quién es el que lo manda, Fran?
0: En principio lo manda Fran o lo comenta Fran de viva voz, pero la información solo se basa en esa frase y a partir de esa frase construye una noticia que es verdad que tiene fundamento, porque si ellos quieren...
1: tiene interés.
0: Oye, contra el vicio de pedir está la virtud de no dar, que la lleva practicando Pantoja estupendamente.
1: Pero es que yo no acabo de ver.
2: Pues
1: no,
2: Ah, ya lo ha dicho, claro. Él igual ya lo dijo, recordar que en aquel momento con lo de los trastos, primero que como era Navidad lo iban a dejar, que no eran momentos para disgustos y tal, y se dejó, y se apartó. Y luego, con el tiempo, pues lo mismo, se ha ido apartando. Estoy hablando de los trastos, no de este descubrimiento de las cabezas de toros. Y lo que ha dicho hace nada...
1: Es que ni que fueran los toros de guisando.
2: Es que no.
3: Eso es.
2: Que no va a hacer nada. Mira, a ver si lo encuentras.
0: No, pero hay un torito, parece ser una cabeza de toro.
2: No, yo digo lo que dice Merkel, no sé si es...
1: Bueno, Merkel de Doma es muy pintura.
2: Claro, por eso digo que no sé.
0: Parece ser, según esta información, que habría una cabeza de toro que fue un regalo de Samuel Flores para Francisco y Cayetano y que, de hecho, lleva la inscripción de sus nombres. Yo pensaba que los nombres que se ponían en las cabezas de los toros eran los nombres de los toros
1: y la corrida y tal. Dedicar.
0: Sí, pero entonces sí que son de ellos, ¿no?
1: Samuel Flores.
0: Si ponen en una cabeza de toro.
1: El suegro de Adolfo Suárez.
0: Si pone Francisco y Cayetano, yo entendería ahora la guerra de todos estos años.
1: Pero me extrañaría que no lo tuvieran.
0: A mí también.
1: ¿Qué no lo van a tener? Pero fíjate si han pasado años de la muerte de Paquirrín.
0: A ver, Federico.
1: Pero si ya Paquirrín va camino de abuelo.
0: Toda la vida se ha...
3: A ver, a mí, francamente, yo creo que aquí hay mucho... O sea, yo tengo entendido que Cayetano y Kiko se llevan muy bien. Otra cosa es Fran, que siempre ha sido la nota discordante.
1: Se llevan. Simplemente tampoco es...
3: No. Vamos, os cuento que conozco una persona que ha estado hace poco con ellos y se ven a menudo. O sea, eso es una fuente que me ha comentado. Se ven bastante a menudo. Sobre todo Kiko va a ver mucho
1: a Cayetano.
3: Cosa que, pero sin embargo, Fran no. Yo creo que también los interesados en generar contenido de todo son Kiko, sobre todo, porque si no, aunque ahora tiene todo el tema de Lola, la madre y demás, pero esta gente necesitan agitar el avispero para seguir en la pomada, seguir cobrando, porque al final es los que controlan el business son Fran y Kiko. Cayetano no. Cayetano ya bastante tuvo el año pasado con todas las detenciones y demás, ahora está feliz con Tamara Gorro, lo que le dure.
1: Oye,
3: y luego insisto...
0: Está la relación durando,
3: llevan meses ya.
1: No, y además hay una notable discreción,
3: A mí, vamos...
0: A ver, Tamara está encerrada en el reality ese de la caja, con Jules
1: Bueno, eso
0: Jareiro,
1: ayuda también, claro.
0: Y eso ayuda. Y
3: luego tiene problemas de salud que no están
0: Panamá,
3: determinados.
0: ¿Eh? Yo creo que él está haciendo una ruta por el... O la Pampa, o por lo menos la Patagonia,
1: Pues si está en la Patagonia, volverá dentro de un par
3: de
1: años.
3: Es muy dado, este hombre...
0: Mejor que esté en Patagonia, con un grupo de señores amigos...
1: Sí, que en Pachá,
0: a que Cayetano esté suelto, con Tamara encerrada en una caja.
1: No, porque además Cayetano suelto, aunque él no quiera... Es un imán.
3: Bueno, acordaos de, no sé si os acordáis que Cayetano escribió un blog para Ahora hace años, antes de su boda con Eva. También entró en una crisis existencial, dejó los toros y se fue un año por ahí a dar la vuelta al mundo patrocinado por Ola. Porque claro, luego esta gente te dice, no, yo no,
1: pero
3: sobre todo
1: época,
3: Cayetano luego da
1: fue
3: lecciones.
1: Fue la época Armani, ¿no?
3: No, pero es que Ola le pagó un año por ahí de Erasmus, no, perdón, de Mundiasmus, o sea, quiero decir, por ahí escribió un blog, luego cuando se llevaban los blogs, ¿te acuerdas? Que esto antes de casarse con Eva, este hombre cada vez que entra en crisis y tal, se pega la vuelta al mundo.
1: Bueno, si se lo pagan.
3: Claro, en esta ocasión ya no hace falta que haya una revista detrás, ahora pues le paga los viajes fulano, lo etiqueta y en Instagram y a correr, ¿no? Sí. Entonces, te quiero decir que al final, esta gente, pues como insisto, necesita generar contenido constantemente porque profesionalmente ninguno de los tres en este momento está activo de para nada.
1: Pero yo pero insisto...
3: Bueno, y nunca lo han estado, claramente.
1: Lo de los famosos enseres y vuelva a lo de la radial. Sí. Mira que me hace gracia la cosa, te hice una esquina sobre eso.
3: Sí.
1: Pues que es que habló la matanza de Cantora, Texas.
3: Sí, es que es fácil imaginárselo, como has dicho,
1: pero
3: tú,
1: claro,
3: bajo la luna.
1: Pero bajo la luna y aullando la radial y él. ¡Au! Tal vez. Pero vamos a ver, si está todo repartido, lo que esté allí es lo que le tocó a Isabel, ¿qué discusión puede haber?
2: Claro, pero si además...
1: Si es que además lo de Isabel es de Paquirrín, y lo otro, pues está repartido, lo de Carmina para sus hijos.
2: Reportaje de Ola, de los dos, de Francisco y Cayetano, de pequeños, que está, es un reportaje que yo te pasé la foto, ¿te acuerdas?
0: Sí, yo estuve investigando para un Lazos de Sangre que me tocó, y está colgada por ahí.
2: Con relojes y
0: pero cosas. Es un poco lo de Zapatero, pero cutre, ¿sabes?
1: Pues, hombre, es que al lado de lo de Zapatero, el canalla.
0: Es un poco la mesa con, pero es verdad, con un reloj de pulsera. Sí.
1: No, esa comparación con un canalla que está traficando con la vida de los presos políticos venezolanos.
0: Es un intento de broma que se queda en intento. Pero estaban así puestos también en una mesita.
1: Eso sí lo recuerdo, era una mesa pequeña, ¿no? No era gran cosa, además.
2: Una petaca. Unos relojes, unos gemelos, pero luego sobre todo porque además Francisco y Cayetano salieron beneficiados porque Paquirri y Carmina Ordóñez no tenían separación de bienes y entonces la parte correspondiente cuando Paquirri muere, esa parte le corresponde a Cayetano y a
1: Pero esa
2: Francisco,
1: parte
2: que no se cuestionó nunca.
1: No, y además ahí Calderón yo creo que actuó bien, a pesar de que lo insultara a Paquirrín, porque le tocó hacer de albacea partidor, creo recordar, y lo hicieron pues de la mejor manera, como ni el partido no se llevaba nada, que es no vamos a discutir con las viudas para los hijos. Y en eso no hubo discusión, sí. Simplemente se repartió y ya está.
2: Él fue abogado.
1: Tampoco era tanto. Además recuerdo que el único problema gordo que hubo era repatriar dinero cobrado fuera, ¿os acordáis?
2: Sí.
1: Cosas que se cobran y que era una tradición de los toreros españoles, que huyendo en lo que es posible. Pues luego, en España te cobran por patrimonio, etcétera. Pero lo que se cobraba en América, a veces se dejaba en América, primero para no declararlo en España, y luego porque si volvían a torear en América, estaba bien tener dinero, aparte que podían tener inversiones, etcétera, etcétera. Y eso fue cuando muere Paquirri, que aún muere de golpe, subrepticiamente, nadie esperaba, no hubo un proceso, no hubo una enfermedad, nadie estaba preparado. Entonces se encuentra que hay un dinero en América, ¿qué hacemos con ese dinero? Pero llegaron a un acuerdo, y debió de ser muy discreto porque los notarios lo firmaron, lo que creo, no sé si fue Calderón el que lo trajo a España, o Isabel firmó, lo que fuere, pero todo se hizo muy discretamente, que tampoco creo que era un fortunón. Al primero se dijo no sé cuántos millones, no era un fortunón, era un dinero. Y entonces se repartió en el mismo testamento.
2: Al día siguiente.
1: En el notario, a la vez se repartió todo. Y firmaron las partes que estaban de acuerdo, todo.
2: Al día siguiente de Pozo Blanco, que además se lo contó siempre Calderón, Paquirri tenía que hacer torear una cosa solidaria y tal allí en Venezuela, y se iban los dos matrimonios, Pantoja y Paquirri, y Calderón y su mujer.
1: Sí,
2: y,
0: Paloma, lo del dinero presuntamente oculto ha sobrevolado ahora que se ha sacado esa maleta del ciplateada de la casa de Cantora.
2: Pero haber dinero.
0: O sea, que uno de los objetos que sustrae presuntamente Kiko Rivera es una maleta con documentos que dirían dónde está el dinero negro.
2: Mira,
0: estoy hablando en condicional, con todo supuesto y todo presunto.
1: Yo creo que
0: se comentó esta posibilidad. Es que
1: y luego llamaban a Ana Obregón, Anita, la fantástica.
2: Se dicen cosas y que realmente no están documentadas. Quiero decir, si hay dinero, si lo hay, si Isabel Pantoja, igual
1: que
2: Julián Miñón,
1: lo van a dejar ahí con las deudas que han tenido.
2: Lo tienen o lo tuvieran, pues está clarísimo que estaría en cuentas en Gibraltar, en Suiza,
3: con lo que les gusta.
1: No, perdona, estarían en Hacienda, que aún están pagando. Si ella está actuando para acabar de pagar la deuda. Ese dinero, si hubiera existido físicamente, lo habrían puesto o lo habrían encontrado, pues bueno, son los sabuesos de Hacienda. Pero que es todo mentira. O sea, estos inventan... Lo que pasa es que ya lo vimos en la herencia envenenada de Cantora. Por alguna razón, eso es un sitio mágico que excita la imaginación.
0: Un agujero negro. Yo ya lo he definido como un agujero negro en el que confluyen fuerzas vivas y muertas.
1: Sobre todo muertas, claro, hay mucho fantasma ahí.
2: Y no, porque ya de sí, porque cada dos por tres cuando nos salen...
3: Me encantaría verlo.
1: Recordemos muertos que hayan aparecido. Lady Di, que se despidió.
2: Paquirri,
1: que bajó del óleo. Juan Gabriel, que está ahí, y el alma se supone que está en la moto. Que a las 3 de la mañana hay una moto grande, está ahí aparentemente oxidada, pero que empieza...
3: Me muero.
2: Esa moto se la regaló
1: Isabel. A las 3 de la mañana.
2: Se la regaló un regalo Isabel Pantoja, de Isabel. El sí, regalo señor. De prometidos.
1: Pero Isabel tenía esa relación con Juan Gabriel. Ni te cuento el Tito Agustín, la que tuvo con Juan Gabriel. Eso sí que es intimidad y fruta, no prohibida, sino permitida. Pero eso, pero hay más. Luego están los cuartos fantasmas. El cuarto que tenía un cuarto dentro de ese cuarto que a su vez era una especie de caja fuerte, como la habitación del pánico. Luego los las bolsas, todo. Las bolsas.
2: No, pero Panco,
1: no,
2: Encarna
1: las bolsas,
2: no fue, no iba
1: no,
2: por
1: no,
2: ahí.
1: No, Encarna nunca llegó.
3: Nunca,
1: allí.
3: No fue ahí.
1: No, Encarna hizo lo de mi gitana. Ah, el chalet. No lo sé. Pero mi gitana se lo puso a Isabel, su entonces
0: mal
1: pareja.
0: Acabó todas esas pertenencias.
1: Sí. Buah, fatal. Pero en el caso es que os acordáis que decían que veían a través de la tela, se veía que allá había, lo dijeron como el que no miente, pero vamos a ver, pero ¿cómo vas a ver a través de la lona lo que hay dentro de una bolsa? ¿Que eres mago o qué? Esto es mentira. Estoy seguro, nunca hubo ninguna bolsa, nunca hubo una habitación dentro de otra habitación, nunca hubo una habitación del pánico.
2: De
1: eso es todo mentira.
2: Pero es verdad. Mira, que acabo de encontrar, ves que lo tengo siempre. Isabel Pantoja le regaló a Paquirri una moto y es una Honda.
0: Sí.
2: Y aquí es la que se pone en marcha.
0: Qué bonita.
1: A las 3 de la mañana.
2: Sí, a las 3 de la mañana. Y él se ponía, también se hizo fotos con un chándal,
1: sí,
2: azul turquesa.
1: Sí, sí.
3: O sea, yo me muero, el diablo sobre ruedas ahí, ¿no?
2: No, hombre.
3: Pero, no sé, pero bueno, Juan Gabriel supongo que le dio la idea a Paquirri de llamar a todos sus hijos igual. Yo creo que Paquirri, si hubiera seguido vivo, hubiera tenido un tercer hijo con otra señora, porque se hubiera divorciado de Pantoja con toda seguridad.
0: ¿Por qué?
3: Y también le hubiera llamado Francisco.
1: O no.
3: Porque igual que Juan Gabriel, que tiene 4 hijos, a los cuales le llama Juan. Se llaman Juan, no sé qué, Juan, tal, Juan, cual. Y es igual. O sea, ¿qué pensar
0: Francisco
3: de un tío que llama a dos hijos igual? Pues, ¿cómo va a tener el testamento? Es un Cristo absolutamente.
1: No.
2: Eso no lo hizo
1: y
2: el mismo
1: igual,
2: día.
1: Lo arreglaron.
3: Bueno, el testamento no, perdón. Digo eso que no suele estar en los testamentos y por lo que la gente se pelea o se inventa.
0: Pero, Fran,
1: no, pero esto yo creo que es
3: porque
1: todo.
3: Porque en el testamento
1: todo
3: pone esta cabecita de toro para fulano, no.
1: Sí,
3: ¿no?
1: Pero cuando llegan al acuerdo de partir los bienes, los representantes de todas las partes, sí que se llega hasta la escobilla de baño. O sea, todo lo que es físicamente, que puede ser propiedad de alguien, se reparte. Todo. O sea, no queda nada, pero ni para limosna. Tiene que estar, además, aclarado, porque si no, luego hay reclamaciones, hay dinero.
3: Sí.
1: Y por eso luego hay que firmar
3: que
1: todas las partes están
3: no
1: de acuerdo.
3: No sería él, te quiero decir.
1: El muerto es muerto. Pero
2: el testamento
1: Calderón
2: se hizo el mismo día de la boda por la mañana en el hotel y además ese testamento, que bueno, el famoso testamento de Galeacho, porque realmente ahí le pone, no había nacido, no, vamos, ni estaba embarazada.
3: Qué mal rollo hacer tu testamento el día de tu boda,
2: ¿no? Ni estaba embarazada.
1: No, en los toreros es bastante.
2: Y para hijos venideros.
1: No, hombre,
3: el día de una faena,
1: toque.
3: ¿No?
1: No, pero tú le prometes para que veas que te voy a dejar como una reina.
2: Y para hijos venideros, porque Kiko no estaba en aquel momento, no estaba embarazada, bueno, Isabel Pantoja, entiendo que no estaba, si había
0: pero
2: ido
0: Isabel
2: virgen.
0: Isabel Pantoja, hija, es
1: como
0: decir,
1: todas
0: Chavalita,
1: las yeguas blancas esas que sacaron.
0: Y Sapi no está incluido en esa ecuación, de ninguna manera.
2: Pero porque no es hija de Pantoja.
1: Porque son posteriores.
0: Efectivamente, pero hijos venideros serían los que hubieran tenido ellos.
1: No, claro. Pero eso ya no afecta a lo que fue el reparto de bienes de Paquito.
0: Nada, en absoluto.
1: Aquello empezó y terminó. Se firmó delante de un notario, firmaron las tres partes, la familia de Paquirri, Isabel y Carmina, firmaron y se acabó.
0: Pero sí,
1: pues
0: es verdad.
1: Se acabó, no hay nada que discutir.
0: Que yo ahí esa obcecación por parte de Isabel de no haber repartido, aunque fueran fruslerías absurdas,
1: son venganzas,
0: aunque fuera una cabeza de toro, que tú puedes decir, ¿para qué quiero yo una cabeza de toro?
1: Pero bueno, pues por ellos jorobar,
0: la quieren,
1: por jorobar,
0: para su casa de ronda.
1: Pues
0: yo
1: porque
0: ahí
1: odiaría a Carmina y yo qué
0: eso
1: sé.
0: Sí que considero que es una guerra absurda y ahora que se está desmantelando Cantora, sí, bueno, efectivamente, no tan absurda para Fran y Cayetano.
1: Gente que le gusta la pelea.
3: Es todo como muy ancestral, muy
1: muy de Puerto Rico.
0: Pero vas a
1: muy
0: Cantora,
3: no sé, es como de la virginidad de Isabel Pantoja, solo importaba la de Isabel Pantoja, no la de Paquirri que venía de segundas o de quintas.
1: Bueno,
3: era todo una España tan chunga, la de entonces, digo.
1: Pero
3: la de, ¿no?
1: ¿Tú qué crees? ¿Que alguien creía eso?
3: No, ya, pero...
2: Pues yo te digo que sí.
3: Sí, pero lo vendían en la revista.
1: Que no, hombre, que no, eso lo venden ahora los que creen que en tiempos de Franco no se sabía ni cómo se acostaba la gente. Ya. Vamos a ver. Ya. Esto está inventado desde que el mundo es mundo. Y hay ahora más cancelación y más censura que en tiempos de Franco.
3: Sí, eso sí.
1: Pero sin la menor duda, además. Y esa pacatería Ana. Ridícula que hay ahora.
2: Estaba doña Ana, Federico.
1: No, y además, que la vi. Si yo es que la vi, la tuve allí.

0: Buenos días, ¿cómo están? Soy María Parcero. Bienvenidos un día más a Castilla y León Es Plan, sus minutos diarios de charla con amigos para saber qué hacer en sus ratos de ocio. Hoy, fin de semana de San Isidro en Madrid. ¡Comenzamos!
1: ¿Dónde vas, comandón de Manila? ¿Dónde vas con vestido chinés?
0: Si han decidido viajar este fin de semana a Madrid para disfrutar del ambiente festivo y tradicional de San Isidro, les damos unas cuantas ideas para que completen la agenda cultural de su escapada y luego la agenda completa de San Isidro. Comenzamos con un clásico en Castilla y León Es Plan, la última exposición que inaugura hoy el Museo Inmersivo Nomad. Un estreno mundial dedicado a los titanes del arte español. Un viaje que celebra a tres maestros que redefinieron la trayectoria de la pintura occidental, desde el misticismo renacentista al realismo moderno. Con el título La tríada inmortal, esta muestra ofrece una inmersión, es una muestra inmersiva, en el alma de España a través de sus pintores más icónicos. La exposición ilustra la evolución del arte español mediante una combinación única de proyecciones, gráficos animados y una banda sonora cuidadosamente seleccionada para la ocasión. Y se preguntarán quiénes son los maestros que mejor representan el arte pictórico español de todos los tiempos. Pues empieza la exposición de manera temporal con el Greco, maestro del manierismo que tendió un puente entre la tradición bizantina y el Renacimiento. Continúa con el pintor de pintores, Diego de Velázquez, cuya maestría de la luz y la perspectiva se convirtió en una influencia fundamental para generaciones posteriores de artistas. Y termina con Goya, el visionario revolucionario cuya obra transitó desde la elegancia del rococó hasta las inquietantes pinturas negras, capturando las convulsiones sociales y políticas de su tiempo. La muestra nos ofrece la oportunidad de comprobar cómo estos maestros pasaron de documentar el entorno a crear mundos psicológicos y atmosféricos profundos. Una gran evolución.
2: Vamos,
0: en la
2: el vida. Miedo al alquiler.

0: esta mujer, Paloma Barrientos, que tengo aquí sentada a mi derecha, es de momento...
1: Una hija escritora.
0: Ah, mira, es verdad.
2: ¿Lo puedo decir?
0: Claro que sí.
2: Pues mira, este es el libro que se llama Crónicas de una vagabunda, que es, bueno, mi hija Julia Alegre, que es periodista y estuvo un año recorriendo, bueno, un año no, menos, recorriendo Asia porque le pilló la pandemia. Entonces, el sábado, para todos los que quieran ir... se puede hacer cola, nada más, hacer bulto y daremos
1: es
2: algo.
1: Es conveniente comprar el libro, porque sí, si no vas a casa y dices, ¿de dónde viene la feria del libro? Sí. ¿Y el libro?
2: No, y además publicamos el natal. Sí, y entonces es en la caseta 337 el sábado de 11, no, perdón, de 13... a 3,
3: este
2: de
3: sábado,
2: 1 a 3 de la
1: no
2: tarde. Sí.
1: Que y este es el que efectivamente todas las firmas
2: efectivamente
1: libertad.
2: Una ya está la estuvo la segunda edición, ahora va a ser la tercera y la verdad es que en Locke hice una entrevista muy muy muy bonita.
0: Es un libro, la hemos entrevistado por él, es como un libro de carretera, una road movie. En el que ella recorre esos países, sí, ¿verdad?, del sudeste asiático.
2: Una crónica periodística.
1: Bueno, muy divertida, además. Con la pandemia, sí, había que tener valor.
2: No, es que fue antes. Sí, ella paró, estaba, ya había recorrido Laos, Vietnam, Tailandia y demás, y estaba en un pueblecito de Birmania, y ahí es cuando le pilla. Sí. Y la vuelta, pues fueron 4 días, porque se iba cerrando, era como en las películas, sí, de dibujos animados, que te van cerrando el último barquito, el último avión, el último.
1: Sí, como los exilios. Sí. Vas cogiendo el último barco.
2: Pero allí funcionó muy bien la embajada, la secretaría que había en Birmania, que lo que le dijeron era que tenía que salir como fuera para llegar a Bangkok antes de las 12 de la noche, porque fijaros, es que se nos ha olvidado, iban a empezar a pedir certificados médicos. ¿Verdad? Y si no había, en Birmania no había certificados médicos.
1: Bueno, en Birmania allí, yo recuerdo, porque fue cuando tuvimos el incidente que tan gracioso, que quisieron fusilar a Chávez, al fotógrafo de Hola. Estábamos con los reyes en un viaje, nos llevaron al Triángulo de Oro. Quisieron convencernos que es el de Birmania, Laos con Tailandia. Y es la zona de la droga. Es los valles esos, que es toda amapola, y de ahí salen, pues, todas las películas salen ahí, los grandes cargamentos de opio, más o menos reciclado, tratado, etcétera, camino de Estados Unidos a San Francisco o de por donde sea. Entonces quisieron convencer de que los campesinos, poseídos por un afecto profundo a la madre tierra, iban a dejar de cultivar amapola y se habían puesto a cultivar patatas. Las matas son de patatas, son igual que las de Teruel y eso eran patatas. Ahora, la idea de que alguien va a sustituir las entradas del opio por la patata, por buena que sea la patata, era un poco inverosímil. Pero el caso es que nos lo enseñaban como una gran cosa. Yo lo he contado, pero el príncipe heredero quiso, es la época en que estaba Sihanouk todavía, no, Bhumibol. Y entonces el príncipe quiso ser el jefe de seguridad de Juan Carlos, porque es un terreno peligrosísimo, el Triángulo de Oro son todo mafias y tal. Y entonces iba adelante con un trajecito azul oscuro, típico del Corte Inglés, o sea, de jefe de planta, digamos. Iba con un walkie-talkie grande, como se llaman entonces así, un ladrillo. Iba delante tal cual. Y entonces Chávez quiso, que es un fotógrafo absolutamente indómito, quiso coger un plano de Juan Carlos llegando, como un tipo alto, bien plantado y tal, llegando a aquellos patatales, que para mí que eran amapolas, pero bueno. Y entonces le quiso coger así, y llega el jefe de seguridad y dice Chávez, con ese gracejo medio peruano que tenía, ¡quita, coño! Y entonces le aparta así trastadilla, y está a punto de caerse por un barranco, porque aquí todos son valles. Daba la casualidad de que era el príncipe heredero. Joder. Y entonces procedió a fusilar, quiso fusilar a Chávez. Entonces no tiene... ¡Señor, señor, señor, majestad, que quieren fusilar! ¿Sabes? ¡Que lo quieren fusilar! ¡Qué pozo, qué pozo! Y entonces, pues lo quería fusilar, porque delante de todos sus súbditos había estado a punto de tirarlo por un barranco para haberlo matado. Los fotógrafos son así, salvajes. Y entonces, bueno, pues ahí intervino, ¡oh, no, yo lo conozco, no es malo, está un poco atolondrado, tal y cual! Bien. Y entonces yo hago la crónica de aquel viaje, lo hacía para Antonio, pero luego escribía en época. Entonces conté la historia de el príncipe, no sabía cómo llamarle, puse walkie-talkie primero. Bueno, 2 años me tuvieron en la embajada tailandesa amenazándome, se le va a caer el pelo, se van a enterar ustedes y tal, retiro lo de walkie-talkie. Digo, ¿pero cómo voy a retirar lo de walkie-talkie si está ya publicado? Porque le empezaron a llamar walkie-talkie. Y bueno, y eso es Birmania. Lo último que piensas es que en Birmania puede haber una frontera segura. Aquello da un poco
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1: Informe de la UCO, un nuevo delito, sería el quinto de Begoña Gómez. La última vez Begoña Gómez mandó a escaparrar al juez. Pues ahora mismo, esto acaba de suceder, Peinado, el juez Peinado cita a Begoña Gómez, textual, con apercibimiento expreso de ser conducida por la fuerza pública si no aparece. Es decir, de que o va o manda a la policía a llevársela. Porque claro, es la juerga que llevan y tal y cual. Esto se está poniendo, pero verdaderamente...
0: Pero con el fotógrafo. Claro. desde esposada, quiero decir, porque eso es lo que le han hecho a Andic. Él ha salido esposado de su casa.
1: Claro, esto si fuera como en Barcelona, le habrían hecho eso varias veces y con bastante más motivo.
0: Que estoy en contra de que se lo hagan a él y a Begoña Gómez, te quiero decir, que no me gusta ese tipo de juicio
1: público. Más en contra que lo hicieran la que le montó Montoro a Rato.
0: Sí.
1: Hacerle así para dar una vuelta a la manzana y soltarlo. Solo para que salieran la televisión.
0: Con una pandilla de gente allí enviada para que la arrancaran los pañuelos.
2: Y que habían pedido, pidieron, en aquel momento su abogada había pedido que fuera un pasillo,
1: Una vergüenza. La desnudaron.
2: No, un pasillo por arriba con vallas, precisamente.
0: Y se negaron. Y fuera Shakira por el parking.
1: Perdona, el juez.
2: Otondo lo pidió, que era su abogada y que es una abogada fantástica.
1: El comportamiento de la justicia allí fue repugnante. El juez, mientras las saeteaban a tal, posaba muy contento. Y la víspera, el juez decano de Málaga dijo que la justicia tenía que ser ejemplar. No, la justicia tiene que ser legal y justa. Ejemplar. La metieron ilegalmente en la cárcel. Era una condena a 2 años. 2 años y un día es de cárcel. 2 años no. Le dieron 2 años precisamente para que no entraran a la cárcel. La metieron en la cárcel y 1 año que se tiró. O sea, eso es por qué. Porque es la Pantoja, igual que antes con Lola Flores,
16: ¿pero
1: etcétera.
16: ¿Pero creéis que con Jonathan Andic va a pasar eso?
1: No, porque ya
16: no
1: ha pasado. No, esto es Rosa Peral. O sea, ¿tú qué crees? ¿Que van a
16: Yo creo que no va a pisar la cárcel, porque tiene un equipo de defensa brillante.
1: Pues
16: tiene...
1: pues hasta ahora se está luciendo.
16: Sí. No, si lo que pasa es que, yo creo. Y luego, aquí también, bueno, de esto sabéis más tú que yo, pero no, decir que aquí hay pistola humeante o...
1: Perdona.
16: Bueno, a ver, hay algunos casos, pero...
1: Tú estás casada con uno de esos que yo recuerdo que no iba a entrar nunca ni en la cárcel Urdangarín, ni va a sentarse en el banquillo Cristina. La Intocable se llamaba el libro de Esteban.
16: Sí. Pero que como tienes razón, pero que digo pues que depende si de muchos factores como qué juez caiga.
1: Al revés.
16: Que la jueza que tiene ahora entre manos el caso Andic ve muchos indicios. Los ve.
1: No,
16: entonces eso no es bueno para él. Eso es una realidad.
1: No, pero es que ya
16: además
1: he leído.
16: Es reciente, Raquel, recuerdo el apellido.
1: No, es una suplente del juzgado de Martorell.
16: Eso es, pero que acaba de...
1: Me parece de una indigencia intelectual verdaderamente pavorosa. Pero sobre todo una juez no puede permitir que un periodista y un mozo de escuadra van a montar el número y se llevan a un tío a declarar. ¿A declarar? ¿Desde cuándo hay que ir a declarar esposa? O cítalo en el juzgado. Y luego a partir de ahí, si dices prisión provisional por riesgo de fuga, lo entiendo. Entonces sí, mándalo a la cárcel. Pero ¿a declarar esposado con el periodista de La Vanguardia? Pues anda, que como
16: bueno,
1: va
16: a ver,
1: confiar.
16: Es verdad que, ya termino. Yo después de lo de la semana pasada voy cambiando lo que pienso, pero eso no, da igual lo que yo piense. Pero quiero decir que es verdad que ese auto estaba escrito por mi hijo de 7 años. O sea, sí,
1: eso es en el caso de que no se le dé bien. Pues
0: estaba escrito con rapidez.
1: Si ya una juez no sabe escribir.
16: Pero pásalo por la IA. Chica,
0: no lo pasan jamás por
16: no digo para que te lo bueno vale
0: igual
16: será
0: que las noticias
16: no,
0: sí,
16: no y luego lo revisas, pero en plan si no sabes escribir pues bueno
1: no, si no sabes escribir aprende antes decir, de ser juez.
16: Digo que todo lo que editor, dice ¿no? todo lo que dice da lugar a millones de interpretaciones, porque luego por ejemplo con lo de la huella se han descolgado, cada medio ha dado una interpretación, que si un furtajeo, que si todo así,
0: y lo que dice Federico, lo de la obsesión por el dinero, que es una obsesión por el dinero,
1: además dice enfermiza, tú sí que estás enferma.
2: Y luego la fundación, no, que la fundación
1: Dios.
2: Ya estaba
1: y lo de
2: montada,
1: suficiente.
2: Ya estaba en trámite. No,
1: hay indicios suficientes. ¿Qué significa
2: interior,
1: suficiente?
2: Sí, porque además eso lo contó Ana Obregón.
1: ¿Dónde está la suficiente?
16: Bueno,
1: ¿en qué se basa? No, me parece suficiente. No,
16: bueno,
1: dime de qué indicios hablas.
16: Pero a ver, yo conozco a gente que ha tratado a Andic directamente, a Jonathan. Es un tío desconfiado, distante... Extraño.
1: Que tiene que ver
16: No, pero que bueno, que a pesar de que la legítima son 1.000 y pico euros, 1.000 millones de euros.

0: base a que no, una pero persona ya lo han unas linchado. Pruebas.
1: Y era un chico que era, ya, pero... de verdad, en las presentaciones, yo lo digo siempre, que hemos tenido la suerte de haber viajado.
2: Pero yo estoy más equilibrada.
1: Hasta
2: Estambul.
1: O sea, yo
3: era un chico amable,
1: era un chico...
2: pero soy más escéptica que vosotros. O sea,
4: más escéptico, yo soy absolutamente escéptico. No.
1: Una
4: jueza me puede mandar esposar para ir a declarar.
1: Vosotros,
4: o sea, más sitio donde a ti o a tu marido te lleven a declarar.
2: No, estaba pensando en la reunión popular. No, que estaba. No, no, en eso estamos de acuerdo. No, estábamos en los indicios. Joder, es que.
4: Pero es que no te pongas a juzgar. Primero hay que actuar judicialmente para ver primero si llega a juicio. Si hay pruebas suficientes para que haya juicio. Ya está condenado.
2: Y pues vamos a todos... Por eso se ha presentado ahora... No, yo voy a lo personal, perdona. La gente que le ha conocido directamente...
4: ¿Pero qué tiene que ver que no los que lo hayan conocido? Estaban
1: yo lo he
4: allí.
1: Conocido personalmente y es un chico, era un chico amable. O sea, no era la alegría de la huerta, pero era un chico amable y educado. Pero lo que la historia, ¿cuál es? La historia es que él quiere presentarse ahora a declarar. Entonces...
4: Porque se ha dado cuenta al leerlo de la
1: habrá
4: jueza.
1: Que ver qué
4: por
1: es
4: eso
1: lo que
4: dice, el abogado será el más caro.
2: Bueno, entrenado, claro. No, va a declarar entrenado. Por su equipo como de defensa, que
4: como
2: es
4: entrenado, como
2: claro,
4: todo el mundo, como
2: claro.
4: A ti si te detienen, tendrás sí. Que ir con... Él ha ido sin abogado. El abogado se ha enterado ahora, el abogado lo está haciendo fatal, el Martel este será el más caro de Barcelona, pero con ese abogado no hace falta.
2: A ver, es que
4: fiscales.
2: Están trabajando allí muchísimas personas a la vez, todo desde Barcelona, Madrid trabaja a su manera, Barcelona otra, yo creo que ahí hay un lío. Pero quiero decir que hay cosas raras ahí que yo...
4: Bueno, lo
2: que,
4: raro es el muerto.
5: Pero por eso se investiga, claro.
2: No,
5: pero
2: claro.
5: Lo que no podemos hacer es ya condenarle directamente.
4: Pero vamos
2: yo
4: a ver.
2: No lo condeno, pero
5: y
2: que...
5: Y ponerle de ejemplo de
2: tengo
5: lo que no se puede hacer
2: que no
5: con
2: tengo
5: los
2: claro
5: padres.
2: Que...
4: Cuando
2: yo al principio
4: tus hijos sean mayores dirán, mamá, ¿por qué decías no lo condeno, pero...?
2: Sí. Bueno, no lo sé, pues igual estoy equivocada, pero os digo la verdad. Yo tengo,
5: ya sabes, que nos queda.
2: O sea, yo
5: que
2: tengo tenemos... ahora mis dudas después de leer el auto.
4: No, yo lo que tengo, no tengo ninguna duda es que con jueces un... así no puede haber justicia.
2: Bueno,
4: imposible.
2: Eso puede ser, sí. En
4: imposible.
2: Eso estoy
4: pues
2: de acuerdo,
4: eso es lo,
2: estoy...
4: lo demás ya...
2: Pero con toda la información que recogimos Emilia y yo la semana pasada y esta, pues oye, que tengo mis dudas, que no lo tenía tan
4: pero
2: claro.
4: Si no pero si no se
2: bueno,
4: trata de la opinión que tenga uno de Menganito o de
2: insisto,
4: Juanito.
2: Mi opinión no es...
4: Mira, nadie, ni siquiera Felipe González, pensaba que Zapatero tenía talento para ser jefe de una organización criminal. Y lo es. A mí, con esa cara de imbécil, ¿cómo va a ser tan malo? Pues lo es.
5: Bueno, que es que tenemos aquí sentada vale. La única persona que sí, de momento perdón. Ha tenido acceso a la familia Thyssen y ha sí. Podido hablar con ellos y tiene algo de algo que contar sobre
1: pues mira,
5: cómo está
1: sí. La verdad es que me llamó la atención. Ayer había una exposición de una pintora que la verdad que recomiendo la exposición. Se llama Juszkiewicz, que es ella es polaca. Y la exposición la montaba Borja porque es su colección privada. Es decir, ahí en el Thyssen está por un lado la colección de su madre, la colección Carmen Thyssen, de la que él es el 50% de propietario. Y luego él como patrón no puede hacerlo. Bueno, pues me encontré a la pareja Blanca. Estaba estupenda, por cierto, estaban acompañados de su hijo Sacha, sí, educadísimo, guapo, cumplió 18 años, con lo cual se puede hablar.
4: Hay un buen partido.
1: Se puede hablar de él
5: debe
1: perfectamente.
5: Paloma su nombre a Sacha, el sobrino de Carmen Jara, sí. ¿Verdad? El hermano sí, de Solé, que fue uno de los mejores amigos de Borja en la época
1: sí,
5: de su internado. Sí.
1: Sí. Y además, bueno, pues la verdad es que estuvieron los dos encantadores. Le pregunté, hombre, tampoco iba a incidir mucho en el tema de la madre, pero sí que me dijeron que Borja volvería ahora a San Feliu. Allí está, digamos, atendida. Y lo que hay que esperar es que salga adelante. Pero los encontré muy tranquilos.
5: Pero tú les preguntas y te dicen todo en orden.
1: Todo en orden.
5: Sigue la recuperación. ¿Y esas idas y venidas al notario, Paloma? Pensábamos
1: bueno, pues,
5: todos que
1: no,
5: estaba
1: por la
5: todo
1: mañana,
5: atado.
1: Por la mañana estuvieron en el notario. Estuvo Borja, bueno, primero estuvieron en el gimnasio. Borja en el gimnasio y después se fue a un notario que es el mismo, fijaros, es el mismo de Luis Alfonso, que está ahí en el barrio Salamanca. Hombre, tú al notario puedes ir a, pues eso, a apañar a hacer cantidad de cosas. Y después ya, la inauguración de esta exposición.
5: Luis Alfonso, Paloma Cuevas,
1: No, hombre, a
5: Blanca
1: ver,
5: Cuesta.
1: Bueno,
5: ¿os acordáis que Paloma Cuevas y Blanca Cuesta fueron vistos, que Borja y Blanca cenaron hace unas semanas con sí. Luis Miguel y con Paloma Cuevas?
1: A mí me extrañó que no estuviera.
5: Una revista. Así que entiendo que se comunican, a lo mejor son los grados estos del conocimiento, que se conocen todos unos a otros.
1: Pero oye, bueno, que estuvo muy bien, la verdad.
5: Nadie ha escuchado a Tita. ¿Conocéis a alguien que haya hablado con Tita?
6: A mí me sigue pareciendo...
2: Sí, María Eugenia habló en su momento y no, sí, pero, le echó balones fuera de todo.
6: Pero a mí lo que me choca...
2: Mensajes.
6: Pero
2: hablar,
6: a mí
2: no
6: me choca
2: hablar.
6: Que si Semana saca durante, va para tres semanas seguidas, información de que tuvo un soponcio, que lo tuvieron que internar y tal. Lo único que se ha publicado, que ha publicado Hola, atribuyéndolo a ella, pero no es una entrevista.
1: Es entrecomillado, con lo cual sí, ahí sí, lo desactivaban
6: sí,
1: todo.
6: Aunque... Sí, pero las comillas las carga el diablo, sobre todo el diablo oficioso. Pero lo fundamental es que dice, lo de la habitación medicalizada no es verdad. Es verdad, ¿no? Pero además es de sentido común. ¿Y dónde está además el daño? ¿Cuál es el problema de que tengas una habitación medicalizada? Ninguna. Así te sales antes de los hospitales. Los hospitales ahora, en cuanto pueden, te mandan a casa.
1: Ella estuvo 24 horas. Hay que decir que tuvo neumonía, que es lo que está confirmado. Bueno, claro. Que precisamente estabas hablando de Carmen Jara. Ayer en la exposición estaban Francisco Gordillo y su mujer, Laura Pons, sí. Que son, efectivamente, él me contaba Francisco, que su hermano, pues se habían estado en Suiza en el mismo
6: pero
1: colegio.
6: Pero a mí me chocó eso, porque yo entiendo que esa es la revista de cabecera y que si tiene que hablar, pues que hable. Pero que hable en condiciones, porque estás desmintiendo otra revista que durante dos semanas está publicando
5: mañana,
6: muchos datos, y además muchos
5: digo,
6: detalles.
5: Historia, a ver si hola mañana sí. Nos trae algún
1: historia,
5: tipo de novedad.
1: Historia, a ver, va a haber una, sí. Yo creo que mañana en Hola tendremos un reportaje de esta exposición, pero
6: no, yo
1: creo
6: lo que quiero es de Tita.
1: Claro, pero lo de Tita, que yo creo que es, por lo que yo sé, pues ella, los mensajes los tenía primero el sobrino, lo respondía, y luego Borja, pero más que nada porque Tita estaba en una situación complicada sí. Y que estuviera tranquila y que estuviera a otra cosa.
6: Pero Paloma,
1: entonces,
6: ¿tú
1: no
6: recuerdas...
1: hay que buscar el hecho de que ella no de que si contestaba o no contestaba, si hablaba o no hablaba.
6: No, bueno,
1: igual que
6: buscar...
1: la amiga argentina hace un año que no tiene relación con Tita Cervera porque
6: no sé
1: ella
6: que...
1: la traicionó, no se portó bien con Tita.
6: No, yo no hablo
1: entonces...
6: nada de la
1: no,
6: amiga
1: pero te
6: argentina.
1: Digo, te digo eso, que no, que
6: yo,
1: es que no
6: ha
1: habido posibilidad.
6: Aquí hay una revista y te atendemos a las revistas. La revista Semana publica primero el soponcio que tuvo exclusiva, luego que volvió a recaer. La prueba es que Borja, que se había ido con toda la familia, se reunió toda la familia en torno al lecho.
1: Niñas pequeñas.
6: Y volvieron, y tuvo que volver de Madrid otra vez a Barcelona, Cataluña, donde esté
1: está
6: su
1: feliz.
6: Madre, si es que es la habitación medicalizada en el hospital, porque eso no quedaba tan claro en la segunda entrega de Semana durante dos semanas. Entonces, Hola, que es la revista que en teoría te tienes que fiar, porque es la revista habitual de Tita, saca unas declaraciones diciendo que eso de la habitación medicalizada es mentira, es decir, desmintiendo a Semana. Habrá que argumentarlo. Yo, sinceramente, aunque normalmente el Hola suele ser fiable y tal, en este caso me creo a Semana.
1: Sí.
6: Sobre todo porque la recaída, eso no te lo inventas. Uh-huh. O sea, Borja no viene a Madrid y luego se vuelve otra vez a San Feliu porque a la madre le ha vuelto a dar el
1: niños,
6: jabacuco.
1: Además,
6: pero
1: o sea, claro,
2: ella tiene más mano en Hola que en Semana. Semana,
6: sí, pero...
2: quiere decir que claramente... O la reproduce lo que le habrá dicho ella directamente,
6: sin duda.
2: Pero que puede que ella le haya mentido a Hola.
6: Bueno,
1: ella, insisto, es que están en unas condiciones que lo que se pide es tranquilidad. Lo que
2: pero
1: sí que
2: está
1: es verdad,
2: ella hablando
1: lo
2: con
1: que
2: ellos,
1: sí que
2: ha hablado
1: es verdad que de una manera el hecho de entrecomillarlo pues desautoriza todo lo demás.
5: Bueno, gracias a las dos, a Miranda, a Paloma Barrientos por esta tertulia y a la vuelta no solo vamos a hablar con Andrés Amorós de libros, vamos a hablar también de Prana, ya sabes. ¿Sabes? 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
5: 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Después de la pausa, muchas más noticias.
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6: Pero si no tengo varices, ¿pero qué me pasa? Pues vamos a explicar qué le pasa. Adrián, buenos días.
22: ¿Qué tal? Muy buenos días. Lo que pasa es
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0: Bueno, hubo una época en que dijimos, no, esto de Verifactus no, pero sí. No, pero es que lo han aplazado y luego es como las balizas estas de tráfico. No, sí. Y eso es cuestión de tiempo y vale más prepararse. Y entonces, para esto se crea Prana Libertad. Y tenemos a su... Es que CEO me suena feo. Feo, ¿no? Es ese Chief Executive Officer. Al jefe, eso digamos, es. Que es Eloy Montaña. Eloy, bienvenido. Acércate un poco más al micrófono porque si no... Sí. Bueno, entonces cuéntanos cómo creáis Prana Libertad y cuál es la utilidad a corto y a medio plazo.
1: Claro. Bueno, gracias por invitarme. Faltaría y tener ocasión de contarle a la audiencia todo esto de Verifactu y lo que Prana va a aportar, ¿no? De manera inmediata. Haya o no haya Verifactu por medio. Sí. Quiero decir, si hay Verifactu, pues es una...
0: Es
1: una
0: bastante obligación. Probable.
1: Sí, sí, pero bueno, que es verdad.
0: Incluso
1: que...
0: si no hubiera, también funciona.
1: Claro, eso me refería, ¿no? Es justo lo que estábamos comentando antes de empezar, que el hecho de disponer de herramientas que faciliten la gestión de tu negocio y te puedas centrar en lo que es crear valor para tu negocio o para tus clientes, uh-huh. en lugar de estar pensando en el papeleo, sí. ¿verdad? De a ver si bueno, podemos cumplir
0: loco.
1: Con la norma.
0: Me piden ahora, que yo que me sé dónde están esas facturas, porque sí. la gente es normal, y la gente normal pues no lleva un día a día, lo cual es un problema en una empresa.
1: Sí. Bueno, es verdad que tú cuando estás trabajando estás pensando en el trabajo que tienes que hacer, sí. no en el papeleo posterior.
0: Claro.
1: Y aquí es donde nosotros empezamos a aportar valor, ¿no? Porque creo que con pequeños cambios en la cotidianidad del trabajo puede haber muchísima mejora. Es decir, normalmente los autónomos o la microempresa o los autónomos acabamos dejándonos mucho trabajo para fin de semana, ¿no?
0: Sí.
1: Para ese papeleo.
0: Sí, ya lo arreglo luego y luego es...
1: Y luego no es esta tarde, no. Tampoco es en un momento libre, acabas fallando el fin de semana y cuando tienes que estar descansando o entregándote a la familia o al descanso, acabas con esto, con el tema del papeleo. Lo que tampoco nos deja muy buen lugar de decir, oye, hay otras maneras de trabajar, ¿no? Prana te ayuda en tu día a día. Es decir, cosas tan sencillas como, ¿dónde he dejado esta factura?
0: Sí.
1: Esta factura que hace un momento la tenía en la mano, sí. o este ticket, ¿verdad? Lo he dejado en el asiento, me lo he metido en un bolsillo, me he cambiado de chaqueta.
0: ¿Dónde lo he puesto?
1: ¿Dónde lo he puesto? Y luego llega el día del cierre del trimestre,
0: sí.
1: cuando tu asesor te dice, oye, ¿y este cargo en el banco dónde está el documento, no? ¿Dónde está la factura? ¿Dónde
0: no
1: está?
0: No está ahí, ¿no? Dices.
1: Pero sí, claro. Y todos corriendo con el cierre del fin del trimestre, pues entonces no la podemos poner como gasto.
0: Hasta que no aparezca.
1: No te la podrás deducir. Todo este tipo de cosas. Hay cosas como muy básicas, porque ¿quién no lleva el móvil todo el día encima, no? Entonces, si con un gesto tan sencillo te digo, mira, tengo aquí el documento, le hago una foto y te olvidas, ¿eh? O recibes un correo o un WhatsApp y en ese momento el documento, pum, se lo envías por correo a algún sitio que es Prana y sí. Prana ya se encargará de luego procesarlo y dejártelo ordenado.
0: O sea, Prana es como un archivo personal que está esperando que tú le des tu material.
1: Le alimentes.
0: ¿No? Eso es.
1: Sí, tú le vas dejando ahí, él te va organizando el trabajo o los documentos y ya están disponibles para ti, para cualquier gestión posterior y, por supuesto, para tu asesor. ¿Verdad? Porque el asesor también necesita tener cierto orden y control de todo lo que está ocurriendo en tu día a día.
0: Vamos a explicar a la audiencia qué es exactamente Prana.
1: Vale, Prana es un software.

0: Es un software. Sabéis que antes los softwares pues los tenías que instalar en el ordenador.
1: Sí.
0: Hoy esto ya no es necesario, ¿verdad? No te tienes que esperar a llegar a tu ordenador, instalarte el programa, buscar la última versión si ha salido una nueva regulación. Esto ya no pasa así. Tú directamente tienes una aplicación en el móvil o te conectas a una página web online.
1: ¿Cómo es la página web?
0: La página web es, por supuesto, es prana.software, sin .com ni nada, es prana.software. Ya está.
1: Ya está.
0: Y a partir de ahí, yo creo que en un clic, con tu dirección de correo electrónico o con tu Gmail, en un clic estás dentro. Ya estás, ya empiezas a poder disfrutar de toda la potencia que tiene una solución como esta, ¿no? Una aplicación como esta.
1: ¿Cuánto tienes que pagar?
0: Es muy económico. Quiero decir, menos de lo que sin duda te costará ir haciendo fotocopias de los documentos
2: seguro.
0: Que has perdido, ¿no?
2: Perder los documentos.
0: Y no te digo el tiempo.
1: Y el gelocatil, para el dolor de cabeza cuando no lo encuentres.
2: ¿Y sustituir de alguna manera a ese gestor o ese asesor que tenemos a veces contratado para que se encargue de estas...
0: Yo no lo haría.
2: ¿Historias, estas cuestiones?
0: Yo creo que una cosa es... Yo creo que el gestor es una persona, tu asesor. Tu asesor, más que el gestor... es una persona muy necesaria en tal y como tenemos construido el modelo en este país, que a mí me parece muy relevante. Lo que también me parece un poco injusto es la cantidad de trabajo que se les delega y especialmente en el último momento.
1: Sí.
0: ¿No? Yo creo que esto a ellos les da muchísima previsión,
2: uh-huh.
0: Porque te pueden ir advirtiendo lo que está ocurriendo. Y por cierto, hablando del precio, que esto lo tienes resuelto desde 19 euros al mes, que ya me contarás, 19 euros al mes, incluido tu asesor. Quiero decir que tampoco es que tengas que pagar más por tener tu asesor, porque lo que hemos venido aquí es a resolver un problema también de correa de transmisión, ¿sí? Quiero decir que creo que es una buena oportunidad, ya que ha aparecido Verifactu en escena, y eso sí que es ineludible.
1: Vamos a explicar Verifactu.
2: También, sí.
1: Yo recuerdo que se hizo un anuncio, por cierto, de Verifactu. Salía gente muy corriente de estos tipos. Siempre son parodias de Antonio Resines en sus distintas glaciaciones. Y tenía gracia porque bailaban como salsa y tal.
0: Sí.
1: Y es un señor que lo último que piensas es que esté bailando salsa. O sea, estaba muy bien hecho
0: el
1: anuncio.
0: Te quitas problemas.
1: Pero ya una vez que habíamos visto el anuncio, de pronto lo aplazan. Con lo cual, pues ya no sabías muy bien.
0: Sí, sí. Eso la verdad es que... Como gesto hacia la industria y hacia todos los empresarios y emprendedores que han estado trabajando y preparándose, no me parece apropiado, ¿vale?
1: No.
0: Pero más allá de esto, sí que es verdad que la mayoría de ellos han continuado, con este modelo de cambio, de digitalización. Mira, tú preguntabas por qué es Verifactu, ¿vale? Verifactu es como han llamado a la parte técnica de una nueva ley, ¿vale? La ley se denomina antifraude y lo que anda buscando es asegurarse que una factura emitida no pueda ser alterada, ¿de acuerdo? Y para esto requiere de una huella digital que es inalterable. ¿Y por qué es inalterable? Porque guarda una relación con la factura anterior y con la factura posterior, ¿de acuerdo? Entonces es como que está todo encadenado.
1: Es decir, no puedes meter ahí a Capón.
0: No puedes cambiar cosas entre medio, no puedes alterar la
1: numeración. Es decir, que el calendario es fijo.
0: Sí, o sea, desde luego que lleva como una huella también de qué día se emite, la información relativa al documento, lleva como una fórmula matemática, y eso es inalterable. Y como guarda una relación con la anterior y la posterior, pues si ellos te requirieran los documentos digitales,
1: basta tirar
0: ellos
1: de uno,
0: van a mirar primero las huellas.
1: Claro.
0: Que realmente todo esto mantenga o esté inalterado.
2: Y a quien desconfía del mundo de la informática y del software y todo lo que hay detrás, pero básicamente por desconocimiento, no por falta de confianza, ¿qué hay detrás de Prana? ¿Quiénes estáis detrás de esta empresa?
0: Bueno, somos una empresa española, 40 años, llevamos dedicados al mundo del software, de lo que son pues procesos de gestión empresarial. Y siempre muy cerca del ámbito regulatorio, ¿no? Porque es donde ayudamos a ordenar.
1: Y es donde está el problema. Claro.
0: Pero a facilitar lo que es la relación con el cumplimiento, ¿sí? Ahora que ha aparecido esto, es una cosa más. De hecho, más cosas van a venir, ¿eh? Porque la ley de antifraude es una de una serie que van a venir encadenadas. Antifraude afecta a la factura emitida. Y luego vendrá lo que es, ya se viene oyendo, de la ley Cree y Crece, que tiene que ver también con la factura recibida y el hecho de que se tenga que pagar en menos de 60 días o cobrar en menos de 60
1: días.
0: Hay
1: un follón. Esto empieza, la verdad es que el origen era bueno, pero luego ha creado, por ejemplo, a Italia la ha destruido. La ley antimafia, que obligaba a triplicar, digamos, los controles, lo que hizo fue paralizar la economía. Sí. Porque claro, si aquí somos un poquito abandonados, ya no te cuento en Italia. Pero es que además, es que allí está la mafia de verdad. Entonces claro, por un lado los políticos decían, no, esto es antimafia. Pero tú decías, pero vamos a ver, que es que yo no puedo hacer tres gestiones a la vez para comprarme un helado. Uh-huh. Y el efecto ha sido muy malo. Ahora quieren hacer una cosa, digamos, más racional para toda Europa, que es donde viene esta cadena de leyes, que el origen es el mismo, que no se pueda blanquear dinero con las facturas. No es fácil, ¿eh? Pero esto es verdad que es mucho más sólido. No, sí. Lo de Italia era desconfía. Ya. Claro, normal. Pero esto es que quieren crear un sistema, digamos, eso que llaman a veces murallas chinas, se llaman de muchas maneras, de manera que la actividad legal sea legal, indudablemente legal, y lo que no sea actividad legal sea perseguible.
2: Claro.
1: Pero no es, no será tan fácil, pero la verdad es que está muy trabajado. Lo que contabas de la huella y tal, hay un montón de datos ahí.
0: No, y que factura que emites, pues, sí, o que recibes, que se, que esté claro qué es lo que te toca pagar o qué es lo que te toca devolver, ¿eh?
2: Y de los, creo que son cerca de 3,5 millones de autónomos que hay en España, ¿cuál es el cliente al que va dirigido Prana? ¿Cuál es el perfil?
0: Bueno, ten en cuenta que Prana Software, como estábamos comentando, llevamos 40 años en la industria, ¿no? Y la verdad es que Prana es nuestra última versión de tecnología o de software lanzado al mercado, es una solución puramente cloud, y esto es como la punta del iceberg. Cuando hablamos de Verifactu, el reglamento lo denomina un sistema informático de facturación, un SIF. Esto es como la puntita del iceberg, es emitir una factura. Pero Prana resuelve el problema completo. Da igual que antes estábamos hablando de hacer una foto a un ticket o a una factura que recibes, y no estábamos hablando de la emisión de factura, que es lo que va en tu almacén, un control de stock, puede acabar en tu e-commerce. Es decir, hay muchísimo más por debajo que lo tienes incluido. Y es importante, puede agobiar, decir, oye, es que yo es mi primera vez que me enfrento a este nivel de control o de autocontrol, ¿vale? Y yo no voy a tener que estudiar mucho para manejar esto, ya te digo yo que no. O sea, cuando entras en la herramienta te das cuenta del nivel de sencillez que tiene, es muy intuitivo y esto ayuda mucho a...
1: Eso es esencial, los que somos analógicos de nacimiento, pues ayuda.
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1: Muchísimas gracias, Eloy. Gracias.
0: A vosotros, muchas gracias.
2: Hacemos una pausa y hablamos. Un recién llegado a la literatura, Manuel Chávez Nogales.
1: Bueno, un menudo lío, por cierto.
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0: redonda.
1: Pues el mejor, Miguel Hernández.
2: Uno de los mejores. Es que tiene cosas muy buenas. Esto, sí, naturalmente, es Joan Manuel Serrat en Las Nanas de la Cebolla, que nos sitúa, bueno, pues en ese mundo trágico y triste de la guerra civil y de la posguerra. Vamos a ver. Mira, hoy voy a comentar un libro, primero, que está saliendo. Sí. Yo creo que en esta semana me lo he leído corriendo y, además, anticipo, es un libro... es un acontecimiento, es una noticia, pero también es mucha polémica. Y así que voy a intentar ser ecuánime al máximo, luego digo al final un poquito...
1: Toros. Primero contar lo
2: primero
1: que
2: contar y luego decimos un poquito mi opinión. Se ha publicado, de Chávez Nogales, Guerra Total, episodios de la Guerra Civil Española. Y lo ha publicado en Sevilla, Renacimiento, con un epílogo de Abelardo Linares. Bueno, Chávez Nogales, para empezar, no hay que perder el tiempo porque tenemos poquito, ya lo saben, es un grandísimo periodista, es un grandísimo escritor y además es también, lo digo así con la expresión habitual, vulgar, si quieren, el símbolo de una tercera España que no se quiere alinear ni con unos ni con otros y que condena los horrores de un bando y del otro durante la guerra.
1: Cuando bueno, ya ha estallado la guerra.
2: Claro. Entonces tiene libros maravillosos como son, perdón, el de Juan Belmonte, Matador de Toros, el maestro Juan Martínez que estaba allí, pero sobre todo en este tema tiene un libro de cuentos sobre la guerra civil, A Sangre y Fuego, extraordinario, tremendo, terrible y con un prólogo emocionantísimo. Sí. Bien, pues ahora de repente hallazgo tremendo, claro. Resulta que aparece algo que se presenta como 10 cuentos que son quizá la continuación de A Sangre y Fuego. Dices, hombre, bueno, pues vamos a leer esto. La edición pues ya es rara. Con muchas cosas. Tiene un prólogo de Ignacio Martínez de Pisón que lo pone por las nubes, claro, a Chávez Nogales, dice que es como más o menos, pues como Nemirovsky. Bueno, pues bien, distinto, vale, pero bueno, bien.
1: No tiene que ver, pero bueno.
2: No tiene nada que ver, pero bueno. Luego, una nota, nuestra edición, que son solo 3 páginas que hice donde se publicaron. Luego vienen los 10 relatos que ocupan 160 páginas. Y a continuación Abelardo Linares publica un epílogo de 90 páginas, casi 100. Las razones para atribuir esto a Chávez Nogales. Porque en la página 273, hasta ese momento no, te enteras de la procedencia de los textos.
1: Claro. Y la firma.
2: Y la firma, claro. Entonces resulta que estos textos aparecieron todos en un semanario llamado Madrid, que se publicaba en París año 38 y que yo no sé si lo dirigía o no, pero lo llevaba claramente Chávez Nogales. Y ahí aparecen una serie de cuentos que, firmados por Chávez Nogales, solo son 2 y aparecen los demás con el seudónimo o la firma de escritores amigos suyos que sí colaboraban en esa revista. Fíjate que intento aclararlo, sí. Es que es un poquito enrevesado, pero es así. Entonces, Abelardo Linares ahí se lanza, es un hallazgo suyo, a demostrar que todo esto es de Chávez Nogales, claro, y que él también usó alguna vez algún seudónimo, y bueno, porque y que publicaba muchas cosas, y que entonces en poco tiempo, pues lo... bien. No todo el mundo está de acuerdo con esto. Claro, Abelardo Linares sabe muchísimo más que yo de Chávez Nogales. Bueno, él dice que sí, también, pero también María Isabel Cintas, que sabe muchísimo más que yo de Chávez Nogales.
1: Pues, ella hizo la edición completa.
2: La edición completa, claro. Bueno,
1: tengo esos 2 tomos.
2: Y que están peleados a muerte. Sí. Esos 2, porque dentro de los partidarios de Chávez Nogales, polémicas tremendas. Pues a ella no le convence. Bueno, entonces mis preguntas son, primero, como persona normal y corriente, que yo digo, ¿por qué Chávez Nogales, si publica esto en París, en el año 38, ya exiliado, sin temor a represalias allí ninguna, ¿por qué lo publicas con seudónimo? Pues no lo sé. Y segundo, si elige publicarlo con seudónimo, ¿por qué no se inventa un seudónimo? Claro, que es muy fácil decir.
1: Uno solo.
2: Claro, y bueno, y te llamas Andrenio, el criticón, Juan Luis, lo que quieras.
1: Sino puedes llamar hasta Fernando Pessoa.
2: Bueno, sino que elige nombres reales de escritores reales, amigos suyos...
1: Que viven, que están allí.
2: Que están allí y que colaboran en esa revista.
1: Porque pensar y también, que si firman no son ellos los autores.
2: Y también seudónimos de esos señores. Son unos señores que hoy no los recordamos, pero claro, yo me he ido a buscar y efectivamente existen Eduardo Borrás, Fernando de la Milla, Ruiz Vilaplana, y hay libros publicados de ellos, ¿no? Entonces, ¿por qué todo esto? Pues un misterio. Hombre, y a mí lo único que se me ocurre es una cosa de sentido común, que es muy sencillo. Ha tenido una repercusión grande a sangre y fuego, y entonces en
1: vamos
2: París,
1: a buscar.
2: Pues él primero publica dos más. Y dice, hombre, vamos a hacer una especie de sección, digámoslo así. Y anima a unos compañeros suyos, ¿por qué no escribís tan bien? Cada uno lo que quiera, pero
1: sí,
2: un poquito en esta línea, en este género.
1: Sí, porque enseguida, tuvo eco.
2: Claro, como sí, tuvo eco. Bueno, pues eso es perfectamente normal y corriente.
1: Y además que sus amigos colaborarán también.
2: Pues claro, si es normal, si colaboran con otras cosas.
1: Claro.
2: Bueno, esa es una explicación. Ahora yo no lo sé. La pregunta, ¿y estos cuentos en relación con A Sangre y Fuego cómo son? Pues dos novedades concretas. Aparecen los nazis, que en la anterior en absoluto, aparece el País Vasco, que en la anterior colección en absoluto, y una cosa de fondo clarísima, que es que esto es un alegato absoluto pro república. Es decir,
1: cosa que no era.
2: Cosa que no era. Es decir,
1: que la gracia era que no era,
2: claro,
1: pues a pesar
2: era
1: de que venía de la hora, de Azaña, etcétera.
2: Todo el nacional, todo el bando nacional, bueno, son lo peor del mundo. Es decir, esto es un panfleto antifranquista, para entendernos.
1: Ya, si ya antes del 38 era lo contrario, ¿cómo en el 38
2: cambia?
1: Es que no tiene ninguna lógica.
2: Federico,
1: no,
2: claro, es decir, una persona que no tenía esa posición y que
1: su
2: ya
1: jefe
2: está en el exilio
1: ese mismo año, el 38, es el famoso discurso del 18 de julio del 38 de Azaña, que era jefe
2: claro
1: político de Chávez, el de las tres P's, paz, piedad, perdón.
2: Claro.
1: ¿Qué? ¿Cómo se va a ser sectario Azaña al final?
2: Chávez Nogales.
1: Bueno, y si Azaña rectifica, no va a rectificar él.
2: Entonces, claro, pues yo no lo sé. Es decir, yo no sé si esto es
1: no tiene
2: de Chávez Nogales o no. Hombre, lo que yo sí digo es que si es de Chávez Nogales, claro, pues eso lo acogen con entusiasmo. Pues los que querían a un Chávez Nogales republicano rojo y todo eso, está clarísimo,
1: sí,
2: ¿no?
1: Sí.
2: Otros no, y a mí es que la verdad, pues me parece que le hace un flaco favor, claro. Porque estamos viendo aquí a un Chávez Nogales, que es un buen escritor, pero que no es, digamos, esa persona ecuánime, no sectaria, sino que es un panfletario.
1: Claro, pues sí,
2: bueno, con lo cual, pues ahí seguirán discutiendo y peleándose. ¿Eso cómo se podría resolver? Bueno, yo creo que hay, hombre, esto nunca es científico, a 100%, pero ahora hay métodos de inteligencia artificial, de estadística, de ver cómo se utilizan.
1: Lo que se usa para las tesis.
2: Claro, pues eso, para calibrar con cierta. Y esto, pues yo creo que lo que acabarán haciendo.
1: Pues yo creo que la señora Cintas está ya pensando en eso.
2: O alguna gente, porque además sabes que Chávez Nogales atrae tanto, pero que dentro de eso, pues los partidarios de Chávez Nogales, pues andan a la greña unos con otros.
1: Bien. Yo adoro algunas cosas, por ejemplo, de Juan Martínez.
2: Es maravilloso.
1: Maestro, me parece uno de los mejores que he leído en mi vida.
2: Sí, sí.
1: Ahora, si yo fuera tan de Chávez Nogales, estaría desolado.
2: Bueno, porque esta imagen, pues yo creo que
1: es que te mata a Chávez
2: literariamente
1: Nogales.
2: No le hace un favor, ideológicamente pues lo convierte en un personaje, le quita ese aura que tenía, creíamos justa, de persona ecuánime y no sectaria. En todo caso, como ven, es, bueno, bien interesante, es una noticia.
1: Sí,
2: creo que lo he explicado con objetividad.
1: Absolutamente.
2: Ahora bien, si no lo han leído ustedes, ¿qué les aconsejo yo que lean? A Sangre y Fuego. Mejor que esto, desde luego.
1: Sí.
2: Y el maestro Juan Martínez, que estaba aquí,
1: ahí,
2: desde luego.
1: Y Juan Belmonte,
2: absolutamente.
1: Sin ninguna duda.
2: Bueno, entonces les recuerdo que esto se llama, este libro que acaba de salir, Guerra Total, episodios de la Guerra Civil Española se atribuyen a Chávez Nogales, la edición de Abelardo Linares, que además incluye un estudio que es casi la mitad del libro.
1: Pues nos tenemos que ir, ya saben que lo último, ahora se lo van a explicar en detalles, que el juez Peinado ha dicho a Begoña Gómez que o va a declarar o manda a la policía a detenerla. Para entendernos, digamos, dicho en román paladino. Lo cual, pues, abre un sinfín de posibilidades a cuál más entretenida. Dirán ustedes, pero irá con joyas. Eso pertenece a otro ámbito. Hasta mañana, pásenlo bien.
0: Son las 12 y 3 minutos, las 11 y 3 en Canarias.
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0: ¿Qué tal? Muy buenas tardes. La última hora pasa por los tribunales porque el juez Peinado cita a Begoña Gómez el próximo 9 de junio y le obliga a comparecer tras los últimos plantones que la mujer del presidente ha dado al magistrado Paco Cobos. Buenas tardes.
4: Buenas tardes. La cita con apercibimiento expreso de ser conducida por la fuerza pública, es decir, que le advierte de medidas coercitivas si es que, como las últimas veces, no se persona en los juzgados de Plaza de Castilla y es representada por su abogado. Lo hace después de recibir un informe de la UCO en el que se desgrana cómo Begoña Gómez usó una cuenta compartida con su marido para registrar a su nombre un software que pertenecería legítimamente a la Universidad Complutense de Madrid. La convoca el próximo martes 9 de junio a las 11 de la mañana para comunicarle su estado procesal, lo que podría significar que o bien se está planteando imponerle medidas cautelares o bien cerrar de una vez por todas la investigación y enviarla a un juicio en el que sería juzgada por un jurado popular.
0: Gracias, Paco. Novedades también sobre el caso Zapatero, porque ha avanzado el diario El Mundo que el expresidente habría solicitado el aplazamiento de su comparecencia judicial prevista, como saben, para el próximo 2 de junio. Alega su defensa, según este diario, que la extensión de la causa hace necesario ese aplazamiento de la citación como investigado de Zapatero por los delitos de tráfico de influencias y blanqueo de capitales. Por cierto, que esa investigación al expresidente copa las ruedas de prensa que a esta hora ofrecen los diferentes portavoces parlamentarios en el Congreso. Desde Compromís, Alberto Ibáñez ha defendido que los expresidentes no pueden ser lobistas ni consultores con la agenda que han construido en el Palacio de la Moncloa y por ello ha pedido una investigación a todos los expresidentes. Sobre Zapatero ha asegurado que la situación es grave y Sánchez tiene que dar muchas explicaciones.
5: Nosotros desde Compromís, que no formamos parte directa del gobierno, siempre hemos compartido una reflexión y es que no puede ser que los ministros que se vayan sean los de los partidos que tienen cero casos de corrupción o que están gestionando bien. Por tanto, bajo mi punto de vista, si en algún momento hay que hacer alguna decisión drástica, tiene que ser en base a la relación del Partido Socialista y del presidente del gobierno, y no de los ministros que lo hacen bien.
0: Sobre las joyas incautadas, a Zapatero ha asegurado que en el caso de que sean regalos deberán pasar a patrimonio nacional o el expresidente ha dicho literalmente tiene un problema muy gordo. También ha dicho que no es momento de acabar con la legislatura y en línea con él, la portavoz de Sumar, Verónica Martínez Barberio, que asegura que la solución a este escándalo pasa por dar explicaciones y por dejar trabajar a la justicia y no por dinamitar la coalición.
6: Nosotras hace ya unos meses presentamos un decálogo de medidas que precisamente hablan de estas cosas. De lobbies, de corrupción, de las incidencias que puede haber desde partes que no procede en lo público o viceversa, ¿no? Creemos que hay que recuperar esas medidas. O sea, la solución nunca puede estar en que deje de haber un gobierno. ¿Para qué? ¿Para que venga el gobierno de los amigos de Montoro? Es que no entiendo cuál es la vía.
0: Por su parte, la portavoz de Vox, Pepa Millán, acaba de defender también que lo que estamos conociendo no es más que la punta del iceberg y que Zapatero no podría haber urdido esta supuesta trama si no es en connivencia con el gobierno de Pedro Sánchez. Por ello, ha insistido en que si hay moción de censura, contarán con su apoyo.
7: Si esa moción de censura se presenta de forma instrumental para la convocatoria inmediata de elecciones y sin ningún tipo de cesión a los partidos separatistas que eventualmente pues la puedan apoyar por las razones que sean, pues evidentemente nosotros sí que la apoyaríamos.
0: Reacción con la que nos marchamos se quedan ya con la mejor programación local y regional.
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11: Ya prácticamente 9 minutos sobre las 12 del mediodía. ¿Qué tal, amigas? ¿Qué tal, amigos? Bienvenidos a Es la Mañana de Castilla y León. Aquí estamos en nuestra comunidad, asomados a todo lo que ocurre, a todo lo que es noticia, a lo que acontece y enseguida además avance de lo que ahora mismo está pasando también en nuestra comunidad. Bienvenidos a la radio, empezamos a contar las cosas que pasan.
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11: Álvaro Calero, que está en la parte técnica del programa, y a mi lado ya Javier Pardo, a quien vamos a saludar, sobre todo para que ya nos avance un poco en qué va a consistir, bueno, pues eso, lo que vamos a contar a partir de las 2 menos 20, que consiste sobre todo en contar lo que es noticia ahora mismo, y hablamos de ese pacto de gobierno en Castilla y León que podría ser inminente. Javier Pardo, ¿qué tal? Buenos días.
12: Buenos días, Fernando.
11: De hecho, el portavoz de Vox en España, José Antonio Fuster, ha asegurado ayer que esas negociaciones con el Partido Popular para esa investidura de Alfonso Fernández Mañueco avanzan positivamente, tras dos meses de parón, hablado sobre todo por los comicios andaluces, pero esto ya ha sucedido, ahora tiene que ser inminente, ¿no?
12: Ahora toca ya formar gobierno, antes o después. La formación prevé cerrar un acuerdo en breve en la comunidad para constituir un ejecutivo fuerte frente al PSOE, tras esos contactos liderados por las secretarías nacionales de ambos partidos, de PP y también de Vox. Escuchamos a José Antonio Fuster.
13: Todo va bien. Así que esperemos que en breve, y por el bien de los castellanos y leoneses, y por el bien de la construcción de esa alternativa, y por el bien de que tengan un gobierno fuerte que se enfrente a la mafia, que en breve lo tengamos.
12: También desde el Partido Socialista, su secretario de Política Municipal, Fran Díaz, ha criticado que el presidente de las Cortes, Francisco Vázquez, aún no haya fijado la fecha de ese pleno de investidura tras dos meses desde las elecciones, desde el 15 de marzo. Ha lamentado la falta de gobierno y también ha alertado sobre el posible impacto dañino de los pactos ocultos entre PP y Vox para la comunidad autónoma.
14: ¿De qué está hablando el señor Mañueco y el señor Pollán? Mejor dicho, ¿de qué están hablando en Madrid, que es donde están dirigiendo este pacto, tanto en Génova como en Bambú? PP, Vox, Vox, PP. Gente que no tiene ninguna gana de gobernar la comunidad y con una comunidad que no tiene tiempo que perder.
11: Bueno, también estamos muy atentos a Renault. Vuelve a negociar además ese convenio colectivo, ¿no?
12: Eso es, la dirección de la empresa y los sindicatos se van a reunir hoy a las 6 de la tarde en la sede del Ministerio de Industria en Madrid para desbloquear el convenio colectivo tras una serie de paros laborales. La semana pasada, el viernes, estuvimos en directo cubriéndolo y este encuentro ha sido propiciado por la mediación del ministro, de Jordi Hereu, que busca acercar posturas sobre las subidas salariales, los ritmos de trabajo, tanto en la planta de Palencia como de Valladolid, como también la que tiene Renault, en este caso en Sevilla, pero a nosotros pues nos interesa la más importante, que son las de Castilla y León,
11: las que nos pillan cerca. Por cierto, la página de sucesos, negocio legal a costa del padrón municipal, agentes de la Brigada Provincial de Extranjería y Fronteras han desmantelado en Ávila una red que cobraba entre 200 y 600 euros a ciudadanos extranjeros por esas inscripciones ficticias.
12: La operación se ha saldado con 2 detenidos y 4 viviendas localizadas donde constaban registrados hasta 27 migrantes que no residían allí. Según las fuentes de la subdelegación del gobierno en Ávila, a los arrestados se les imputan delitos de falsedad documental y también favorecimiento de la inmigración ilegal tras detectar altas masivas en poco tiempo.
11: Bueno, pues estaremos muy atentos, 2 menos 20, todas estas noticias.
12: Nos escuchamos.
11: Y lo contaremos en directo en este programa, sí señor. Gracias, Javier Pardo. 12 y 12 minutos, miramos a los cielos a ver qué nos cuenta la Agencia Estatal de Meteorología, que nos dicen que esto se va a prolongar, que esto es un verano, ¿eh? Estas son noches torridas, incluso las que vamos a tener en toda España, pero también en algunos puntos de nuestra comunidad en Castilla y León. Salimos de dudas, a ver qué nos cuenta Isabel Escribano. Isabel, ¿qué tal? Buenas tardes.
15: Buenas tardes. Esta tarde en Castilla y León predominarán las nubes de evolución sin descartar algún chubasco débil y disperso con tormenta. El viento soplará flojo de suroeste y las temperaturas máximas irán en ligero ascenso con valores de 29 grados en Soria, 30 en León, Segovia y Ávila, 31 grados en Burgos, 32 en Salamanca y 33 en Palencia, Valladolid y Zamora. Mañana tendremos intervalos nubosos con precipitaciones dispersas y preferentemente débiles que podrían ir acompañadas de alguna tormenta ocasional. El viento soplará flojo de norte y las temperaturas irán en ligero ascenso. Las nocturnas irán de los 15 grados de León y Soria a los 18 de Zamora. Las diurnas alcanzarán 31 grados en León y Soria, 32 en Burgos, Segovia y Ávila, 34 grados en Palencia y Valladolid y 35 en Salamanca y Zamora. Es una información de AEMET.
11: Y saludamos ya a María Parcero y también a José Feliciano. María, ¿qué tal? Buenos días.
16: Buenos días, Fernando.
11: Hoy nos vas a llevar, además, de una ruta muy especial, pero para eso vamos a tener que sumergirnos, y nunca mejor dicho, no en agua, sino en este caso, bueno, pues eso, en las bodegas subterráneas.
16: Pues mira, se me ha ocurrido que con estas temperaturas tórridas, pues qué mejor que buscar unas cuevas fresquitas.
11: Ahí estaremos.
16: Sí, ¿no?
11: Unas cuevas fresquitas que nos sirve sobre todo para recorrer también nuestra comunidad buscando esos destinos. El destino también, José Feliciano, ¿qué tal? Buenos días.
17: Buenos días.
11: Nos lleva directamente al día de hoy. Hoy se celebra el día de Drácula, así que hemos pensado un poco todos aquellos chupasangres que podemos encontrarnos en nuestra vida, que es verdad que se trata de, bueno, pues gente que a lo mejor nos puede robar la energía, ¿no?
17: Bueno, el concepto de vampiro es exactamente existe y dentro del arquetipo inconsciente significa esa persona que se alimenta de la energía de los demás, punto pelota. Puede ser ficción en el cine como puede ser Drácula o un vampiro, pero realmente en la metáfora personas que absorben. Y ya veremos aquí, bueno, si es que hay vampiros y vampirizables también.
11: Bueno, como en este día estamos celebrando el día de uno de los personajes de terror más icónicos de todos los tiempos, se le rinde homenaje un día 26 de mayo, así que hoy es buen día para celebrar ese Día Mundial de Drácula y hablar en ese sentido de ese robo de energía, ¿te parece?
17: Me parece estupendo, gracias.
11: A la una de la tarde estaremos con Óscar Rodríguez de las Heras, el alcalde de Tudela, y tenemos que hablar de la tierra, del terruño, de la tierra, pero no del vino, no, que esto vamos a hablar y mucho, porque también vamos a tener hoy de la denominación de origen Toro, nada más y nada menos que al gerente del Consejo Regulador, a Rubén Gil, para hablarnos de la fiesta. Toro se transforma en una fiesta este fin de semana, la fiesta del vino, pero antes tendremos también al alcalde de Tudela, Óscar Rodríguez de las Heras, para hablar del espárrago y la exaltación de esa fiesta, donde el espárrago cobra ese protagonismo. Y además Tudela de otro lugar, porque muchas veces se dice espárragos de Tudela, sí, pero hay que decir Tudela de Duero. Pues a esos otros espárragos de Tudela se les rinde homenaje dentro de esta exaltación del espárrago de Tudela aquí en nuestra tierra, así que hablaremos con él. Y por supuesto que también estaremos tomándonos el aperitivo con Eduardo Quílez, que acaba de presentar, bueno, pues todo lo que ya es un éxito. La primera edición lo fue, de Las Pequeñas Estrellas, acaba de presentar la segunda y nos va a dar todas las pistas de lo que vamos a poder disfrutar en breve. Y antes de que la voz siga con este carraspeo, vamos directamente a hacer una pausa, ¿te parece?
17: Hombre, el carraspeo forma parte del directo, igual que cuando uno toca, y lo hago para que lo escuchen los oyentes.
11: El micro,
17: que no se puede tocar en la radio. Y esto pasa en directo.
11: Bueno, pues enseguida contamos las cosas que pasan.
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0: Todo un clásico de Ana Belén, el Agapimú, el Te amo en griego, y en este caso, bueno, pues aparte de ser un clásico, es que se juntaron en pandemia, consiguieron además un sonido espectacular que parecía sonido propio de estudio, que es lo que le sorprendió a mucha gente, y estaba cada uno de ellos, Ojete Calor por un lado, y en este caso también Ana Belén, cada uno en su casa, hicieron esta joya, ¿no?, que ahora, bueno, pues queda también para los conciertos de Ojete Calor, que por cierto hemos sabido que vienen al Palencia Sonora, que han presentado el lunes el Ayuntamiento de Palencia, ayer mismo, los detalles completos de lo que va a ser esta 23ª edición. Se va a celebrar entre el 11 y el 14 de junio con un cartel con 42 artistas, entre ellos Ojete Calor o Carolina Durante o Silo, entre otros. Bueno, daremos pistas a todos nuestros oyentes de lo que es todo un éxito. El Palencia Sonora, que ha cogido una fuerza increíble, y es verdad que luego vuelan los abonos, vuelan las entradas, y la verdad es que disfrutando y mucho de esta gran canción. María Parcero nos va a llevar hoy de ruta de bodegas subterráneas. Vamos a poder disfrutar de buen vino. Enseguida, además, el gerente del Consejo Regulador de la DEO Toro nos va a invitar a un buen tinto, un toro. Así que, bueno, pues antes de esto, cuéntanos, tienes un repaso especial y sobre todo algo muy especial de estas bodegas respecto a las modernas, porque son subterráneas, son las que conocemos como bodegas históricas, ¿no?
1: Efectivamente, porque, hubo una época no tan lejana, de hecho siguen existiendo, que todo el mundo en los pueblos, obviamente, tenía en su casa pues una bodega para consumo propio, claro, para tener su propio vinito y para hacer su merenderito con los amigos, las cosillas, así. Esto es guay, ¿no? Bueno, ¿qué pasa? Que cuevas, porque realmente...
0: poquito de agua, de vino, lo que quieras,
2: Se ha parado María porque ha sido tan real que tenemos los cascos, que me ha mirado como diciendo, ¿por qué José se está sirviendo agua? Menos mal que yo estaba parado.
0: Estaba sirviendo agua.
2: Álvaro, y me ha mirado María como diciendo, ¿por qué te echas agua? ¿Te sirves agua ahora? No, que no me da cuenta.
0: ¿Agua o vino?
2: O vino, era vino. Yo creo que era vino.
1: Era vino. Muy bien, ahí te he visto. Bueno, pues eso. Traguito vino va o no, porque si ustedes no beben vino, también pueden disfrutar de estas cuevas que están excavadas, como les decía, o bien en tierra o bien en roca, dependiendo del terreno en el que estemos. Lo que caracteriza concretamente a las de Castilla y León es que no es una ni dos, sino que se han hecho realmente barrios auténticos de bodegas, ¿no? Suelen, seguro que los identifican rápidamente, unas colinas que podemos tener en cualquier pueblo, ahora les digo cuáles, tienen muchas. Hay unas puertas pequeñinas, hay unos respiraderos que se llaman zarceras, y por allí hay unas galerías subterráneas, pues lo que les digo, que tienen lagares, depósitos, salas de reunión y mucho vino. Y mucho vino,
0: y es verdad que ahora se utilizan para, bueno, pues eso, para reuniones con amigos. Esto ha sido como siempre, ¿no? La reunión del amigo, el vino se cataba por primera vez en esas bodegas, se merendaba la tortilla, el queso, estas cosas que nos gustan tanto a los castellanos y leoneses. ¿Qué tipo de bodegas encontramos en todas las provincias de nuestra comunidad?
1: Pues mira, no en todas hay la misma cantidad, variedad ni calidad. Fíjate, yo haciendo ahora un poquito de investigación me he encontrado con que Palencia es probablemente la provincia de Castilla y León que mayor concentración de barrios, de bodegas, conserva en activo. Sí. Porque es lo que decimos, hay muchas de ellas que ya no están en activo.
0: De hecho, Torquemada es la que tiene el número mayor, ¿no?
1: Ahora te voy a contar, sí, pues ahí está el conjunto de bodegas subterráneas más grande de Castilla y León. No hablamos de un barrio, hablamos de 5 barrios, porque tiene casi 500 bodegas. Lo más bonito, que están construidas desde el siglo XVI hasta prácticamente el siglo XX, ¿no? Torquemada, para los oyentes que no lo tengan situado, está en el Cerrato Palentino, a orillas del Pisuerga. Tiene un puente medieval muy conocido, 25 ojos tiene ese puente. Una villa con mucha historia, porque, por ejemplo, allí vivió la reina Juana y nació el inquisidor Tomás de Torquemada. El nombre viene de ahí. Pero realmente la ruta esta de bodegas que les proponemos pues puede que no sea de lo más conocido de Torquemada. Tú sí, porque eres muy listo, Fernando, y te lo sabes todo.
0: Bueno, es que me habían recomendado comprar una allí, una bodega incluso.
1: No me digas.
0: Estuve mirando, pero al final no me voy a decidir, no lo sé.
1: Cachis, pues voy a avisarnos en caso de...
0: Sí. Pero ahí voy mucho de bodega, mucho de merendola, mucho de...
1: De pinchos.
0: Bueno, de after, porque es que se convierte ya a amanecer allí, claro.
1: Muy chulo, pues mira, cerca de Torquemada, también en Baltanás, que está muy cerquita, otro sitio muy chulo. Allí el barrio de bodegas está entre el Cerro del Castillo y Las Herillas, separadas por el Camino Hondo, ¿no? Y aquí también tenemos una cifra nada despreciable, casi 400 bodegas que están organizadas alrededor de ese cerro, siguiendo las curvas, formando agrupaciones. Y lo que cuenta nada más es que en este cerro pudo estar ubicado un castillo del último tercio del siglo IX. No quedan restos, pero ¿quién te dice a ti que lo las bodegas más grandes de ahí.
0: Está muy bien. Palencia o la provincia de Valladolid. Y en este caso, ahí tenemos la denominación de origen Cigales también muy presente. Y otro ejemplo de arquitectura subterránea está ligada al vino y la encontramos, por ejemplo, en Mucientes. Que, por cierto, el jueves estaremos realizando este programa en directo en Mucientes.
1: Oye, ¿y vais a ir a lo que se conoce como el Cuarto de San Pedro, que ahí es una bodega del siglo XVI?
0: Haremos un paseíto por allí.
1: Pues esto es muy interesante porque incluso para los que vivimos en Valladolid no siempre sabemos que aquí, en Cigales, aquí al ladito mismo, esta bodega, que ya les digo que se llama Cuarto de San Pedro, está preparada como museo. Y está muy chula porque nos permite ver cómo se construye una cueva. No es tan sencillo. También los diferentes procesos de elaboración del vino. Hay herramientas, nos cuentan la evolución histórica, tiene una guía estupenda. Y bueno, toda esta zona de Cigales no solamente tiene esta bodega museo, sino que además tiene uno de los barrios de bodegas quizá más grandes de la zona de Cigales, seguro, de Valladolid. No, porque ahora vamos a ir a Medina del Campo, donde hay otro enorme barrio de bodegas subterráneas, que fíjense, está debajo de Medina. Allí les recomendamos que hagan una ruta guiada. La pueden comenzar en el Palacio Real y allí nos explican la importancia que tuvo el vino blanco en tierras de Medina en los siglos XVI y XVII y XVIII. Vamos, en la época realmente de esplendor. Fíjate, nos cuenta el catastro del Marqués de la Ensenada, allá por el 1752, que Medina del Campo tenía 53 lagares y 140 bodegas, que tenía 614 cubas que almacenaban cerca de 2 millones de litros de vino. Vamos, que la herencia y la tradición nos vienen de lejos, ¿no? Y esta visita, que empezamos aquí en el Palacio Real, la continuamos por tres bodegas singulares de diferentes características, pues nos dicen que encierran sorpresas, así que yo no hago spoilers, ya tienen plan para el fin de semana. Lo que sí que les puedo contar es que cuando se construyeron estas bodegas estaban en la zona de extramuros de la villa, pero ahora mismo están en la Avenida de Portugal, en la Plaza Mayor y en algunas de las callejuelas del casco histórico. Vamos, en todo el medio.
0: Bueno, pues ahí están algunos de ese repaso que estamos haciendo. En nuestra siguiente parada podríamos irnos directamente a donde se celebra el Sonorama y justo donde la gente está bailando arriba, abajo, ahí, bueno, pues en este caso todos subterráneos, las bodegas históricas, en este caso en Aranda de Duero, que podríamos decir que del conjunto urbano es la mayor, ¿no? El mayor número de bodegas y sobre todo medievales en activo. Ahí. Yo me quiero acordar de la bodega histórica Don Carlos, que es de nuestro enólogo de cabecera, Fernando Ortiz, que la verdad es un lujo también visitar, porque es que te pierdes. Y dicen que está solo abierta una tercera parte de lo que es esa bodega, ¿no? Porque puedes sorprender incluso cómo está ahora mismo Aranda de Duero, el subsuelo de Aranda de Duero.
1: Mira, lo comentaba ayer con unos amigos que son de la Seca, de la zona de Rueda de Valladolid, que también me decían que, bueno, pues que hay muchísimas bodegas subterráneas, claro, en las casas, ¿no? Y de hecho me comentaban que hace poco estaban restaurando una casa y que se les cayó porque literalmente la bodega que había debajo se inundó, la cueva, y se les fue al traste los cimientos. O sea que, bueno, en Aranda no va a pasar esto.
0: ¿Qué es lo peor que estaba pasando ahora mismo? Tantos y tantos que tienen bodega que cuando van a visitar, después de la cantidad de lluvia que ha caído, el agua es lo peor para una bodega.
1: Pues sí, hasta donde sabemos, las de Aranda, que son 130 ahora mismo, que ocupan 7 kilómetros de galerías, como bien dices, ni son todas ni están todas abiertas, están justo debajo del casco histórico, muchas de ellas desde el siglo XII, es decir, por eso son el mayor conjunto urbano, o sea, en un pueblo, de bodegas medievales, pero que siguen abiertas, que eso es lo interesante, ¿no? Bueno, pues estas bodegas han tenido un proceso de construcción laborioso, complicado y bueno, lo que decimos, ahora mismo están en activo, se pueden visitar. Y como decías tú, lo del Sonorama, eso también está muy bien, el plan.
0: Está claro, Sonorama, que ahí en la Plaza del Trigo es donde la gente está votando, y yo digo, madre mía, lo que aguantan las bodegas, porque pues abajo está todo hueco, de esa Plaza del Trigo.
1: Algún pilarico, algún mueble, muro. ¿Algún muro? Si hay un muelle malo.
0: Que sí, sujeta todo eso,
1: Eso espero.
0: Y está aguantando. Mira, años que hemos votado en el Sonorama, en esa Plaza del Trigo.
2: Madre mía.
0: Y lo que queda.
2: Es mejor no pensar a veces las cosas.
1: Sí,
2: ¿no?
1: ¿Verdad? Sí. Porque, en fin.
0: Oye, otra zona conocida por sus bodegas y por los vinos, Zamora, y en este caso la de Otoro, un tinto, un toro, y bien, ahí encontramos también la zona de los Arribes con muchas bodegas, ¿no?
1: Pues mira, tenemos dos zonas, porque si estamos en Zamora, nos apetece ir a descapadita, pues muy cerquita de Zamora capital hay un pueblo que se llama El Perdigón, que no solamente es conocido por su arquitectura tradicional, sino también por las bodegas subterráneas. ¿qué pasa aquí? Que estas bodegas se pueden conocer estupendamente porque muchas de ellas son bares o restaurantes. Es decir, tienen la función para la que fueron concebidas y además abiertas al público. Y luego, no quería yo terminar esta ruta sin ir a la que es conocida como la Villa del Vino. Fundamentalmente porque tiene otra de las redes de bodegas subterráneas más bonitas de Castilla y León, Fermoselle, una villa medieval. Además, allí las cuevas están excavadas en roca, tiene bastante más dificultad que en Tierra de Campos, respetando el trabajo de todo el mundo, por supuesto. Y bueno, es una ciudad preciosa, con calles empinadas, con un paisaje de cañones estupendos. Y las bodegas, como les digo, están excavadas en roca, bajo las casas, conectadas por pasillos bajo las calles, desde la Edad Media. Hay algunas que son privadas, pero también hay muchas que están convertidas en restaurantes, en bares. Les recomendamos, por ejemplo, la bodega El Pulijón, donde pueden ver su peculiar arquitectura y además utensilios antiguos relacionados con el mundo del vino.
0: Perfecto, pues ahí están las bodegas y estos destinos, los de María Parcero, que nos ofrece cada semana. Y nos ha gustado hoy también, como no, sumergirnos, podemos decirlo de esta manera, ¿no? También.
1: ¿Por qué no? Sí. Si el vino está fresquito.
0: Hay que sumergirse, claro, en las bodegas y en este caso disfrutar de nuestros vinos. Los mejores vinos, denominaciones de origen,
1: sí,
0: y también las mejores de reuniones que ocurren en las bodegas, ¿eh? Recomendamos también, como no, esa visita a las bodegas. Hay muchos restaurantes y muy buenos, que son
1: nos
0: bodegas.
1: Nos queda León, nos queda Valladolid, nos queda...
0: Pues Saldaña mismamente, que tiene mucha fama algunos restaurantes también.
1: Pero bueno,
0: también
1: hemos elegido quizá un poquito las más etnográficamente interesantes.
0: Ahí está, claro. Bueno, pues vamos a terminar. Gracias, María.
1: Gracias, Fernando.
0: Además, antes de dar paso a la publi, yo creo que, y además yo lo he aprendido, porque me decía, lo que aprendo yo con los mensajes que damos del orgánico, que va al contenedor marrón, que muchas veces lo desconocemos esto, ¿eh?
2: Oye, me estabas diciendo orgánico, digo, publicidad orgánica, redes sociales. No, no, estamos hablando de lo que comemos en casa, claro, y lo que tenemos que tirar al contenedor adecuado.
0: Y es que cada día depositamos materia orgánica en la basura y si se mezcla con otros desechos se convierte en uno de los residuos, bueno, pues que no le damos una segunda oportunidad. Por lo contrario, por el contrario, si separamos bien esos residuos, logramos convertirlo en esa segunda oportunidad que pide algo como lo orgánico. Los residuos orgánicos tienen su sitio, es el contenedor marrón. Lo hemos aprendido gracias a esta campaña de la Mancomunidad de Valladolid y el Alfoz. Está financiada por los fondos de recuperación, transformación y resiliencia. Y nos encanta dar estos consejos a todos nuestros oyentes. Así llegamos a una pausa.

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1: Estamos brindando con los vinos. Hoy hemos hecho con María Parcero, bueno, pues esos destinos los hemos encontrado en esas bodegas subterráneas de nuestra comunidad. Un repaso a Castilla y León. Y ahora nos vamos a ir a una zona donde tiene la mejor denominación de origen Toro, que en este caso es un tinto, un Toro. Y además nuestro compañero Javier Pérez Andrés va a estar muy pendiente también en el programa que el próximo sábado emitiremos en directo desde donde va a ser la cuna del vino, porque Toro ya se prepara para ese fin de semana, uno de los más esperados. Vuelve la gran feria del vino, 20 bodegas en total, música, catas. Las catas son multitudinarias, ¿eh? La ciudad se convierte sobre todo en ese gran escaparate del vino de Toro. Los días 30 y 31, no hay pérdida, 30 y 31 de mayo, este próximo fin de semana, actividades, vermú, música, el ambiente festivo. Rubén Gil ya nos saluda, es el gerente del Consejo Regulador de la DEO Toro. Rubén, ¿qué tal? Buenos días.
2: Hola, buenos días, ¿qué tal estáis?
1: Pues muy bien, ya todo preparado porque ya se calienta motores para

0: de algún alimento. Y pues bueno, básicamente me has hecho un magnífico spoiler, porque hacemos a mayores 5 catas. Hacemos la cata de calificación de añada, que esa es la más esperada, la que todo el mundo podría contar con ella, en la que más o menos 60 catadores profesionales prueban nuestros vinos y determinan lógicamente cómo fue la añada 2025 en este caso. Pero lo que la gente todavía no contaba, porque el año pasado fue la primera edición, hacemos una cata el domingo por la mañana que hemos llamado Los Otros Vinos de Toro, y la llamamos así porque, entre comillas, son todos aquellos vinos que no sean tintos elaborados con la tinta de toro, y damos cabida pues a blancos, a rosados, a dulces, a semidulces, a espumosos, e incluso a tintos de la garnacha tinta, que no son en principio lo que la gente espera por el prototipo del vino de toro estándar. Y la novedad es que este año a mayores hacemos 3 catas temáticas para poner en valor lo que son las bodegas y los vinos con marca. 3 bodegas han decidido dar un paso al frente, y ya aquí instalamos esa magnífica sala de catas en la Plaza de Toros de Toro, que parece un trabalenguas, pero es así, pues la usamos pues para hacer actividades culturales y que pongan en valor lo que es la cultura del vino, el consumo razonable, la viticultura, nuestros vinos, nuestra historia, pues un poco todo dentro de ese marco festivo de sacar la feria a la calle, que la gente pueda disfrutar por las zonas peatonales y las plazas de la ciudad de Toro, de un día extraordinario en el que además sospecho que el calor y el buen tiempo nos va a acompañar.
1: Acompaña, este
0: así
1: año sí.
0: Que creo que va a ser un éxito asegurado.
1: Ya va a ser asegurado, se van a volver a llenar las calles de ese ambiente de música, de catas, de miles de visitantes alrededor de uno de los productos más emblemáticos de la provincia. Podemos estar muy orgullosos de un tinto, un toro. Y algo muy importante, el enorme impacto también, en este caso Rubén, turístico, económico, de una cita ya muy consolidada, ¿no?, en el calendario.
0: Sí, yo creo que por lo menos son 15 ediciones las que llevamos desarrollando como Consejo Regulador, y ya incluso siempre decimos que anteriormente este proyecto ya lo inició una asociación empresarial de bodegas de toro, entonces una feria que ya la gente sabe que el último fin de semana de mayo cuenta con ello, con el desarrollo de la Feria del Vino de Toro, y evidentemente es una feria que sí, vale, está la parte lúdica, está la parte, digamos, de dar a conocer el vino, pero también es un motor económico para la zona de trabajo, va muy de la mano con el desarrollo no turístico de la comarca, y es en la línea que llevamos muchos años trabajando de acercar al consumidor a la zona de producción, que conozca quién está detrás de cada vino. En este caso interactúan, pueden hablar, pueden conocer a los bodegueros, pueden tomarse su vino conociendo quién hace el vino, que les cuente su proyecto, cómo es su bodega, dónde están sus viñas, cuáles son, es decir, es una forma de conocer quién están las personas que están detrás de cada producto, y es una forma, como siempre decimos, de acercar a los consumidores a la zona de producción, que es una forma de hacerles luego embajadores, que luego al final todos, como digo yo, con las redes sociales tenemos nuestros fans, nuestros grupos, y somos, pues a fin de cuentas, pues prescriptores domésticos, y es una forma de que todo el mundo pueda contar lo que ha conocido y llegar a muchísima gente.
1: Sí. Y un fin de semana para estar muy atentos a esa cata de calificación del año 2025, para ver cómo van nuestros vinos, y posteriormente se va a conocer oficialmente esa valoración de la cosecha, va a tener lugar el tradicional brindis institucional, y todo esto creo que lo va a contar nuestro compañero, bueno, creo no, sé que lo va a contar Javier Pérez Andrés, todo su equipo, el Picaporte de Radio Castilla y León, que allí va a estar presente, ¿no?
0: Sí, por supuesto, Javier es un clásico, llevamos muchos años contando con él, y en este caso además ya hemos buscado una ubicación perfecta. De una vez que sacamos la feria de la Plaza de Toros, a Javier le reservamos el templete de la música como atalaya elevada, y desde su posición va viendo el desarrollo de la feria, ve los productores, ve las bodegas, ve el público, y es una forma de ver y además ser visto, de que todo el mundo ve el programa en directo, y como dicen, mira, ha venido el de las barbas, el de la tele, el de la radio. Digo, sí. Así que es una forma también de que la gente pueda estar en contacto pues con una persona conocida y un periodista de primer nivel, en el que ya pues lógicamente es un referente en todo lo que tiene que ver con la gastronomía, con el enoturismo y con el patrimonio agronómico de Castilla y León.
1: Pues emplazamos a nuestros oyentes, si no pueden disfrutarlo en toro en vivo, lo pueden disfrutar a través de esta sintonía de Radio Castilla y León. Por cierto, grupos musicales, con ese vermú musical, sabor a miel para el sábado, y creo que el turno de dos de picas, otro de los grupos que nos guste mucho, va a estar el domingo, ¿no?
0: Exacto, así es. Además lo repartimos un día para cada uno de ellos y lo hacemos un poco así por logística. Como sabemos que el programa de radio de Javier lo hacemos el sábado en la Plaza San Francisco, pues en consecuencia el vermú musical ese sábado es en la Plaza Mayor con sabor a miel, y al revés, el domingo tornamos las las tornas y hacemos el verlo sí. musical en la Plaza San Francisco, pues para que todas las plazas, las bodegas cuenten con

0: esa ambientación musical y sea atractivo para que la gente vaya y aproveche también, pues eso, y todo el mundo pues pueda disfrutar del buen tiempo, de los vinos, de la música, de la compañía
1: Qué bien.
0: y de la gastronomía en las calles de Toro.
1: Pues Rubén Gil, gerente del Consejo Regulador de la DEO Toro, muchísimas gracias y con un vino brindamos, por las cosas buenas de la vida, que hay muchas, de las que estar orgullosos, y eso es lo que, bueno, pues en ese ritual del vino es lo que sacamos a relucir cada año, sí señor. Rubén, un saludo.
0: Un fortísimo abrazo y salud, brindamos virtualmente con ese vino.
1: Hombre, salud siempre brindando con un buen vino, un tinto, un toro que elegimos nosotros para, bueno, pues para brindar como nos gusta a nosotros decir, por las cosas buenas de la vida, que José Feliciano, hay muchas y muchas veces pasan desapercibidas.
2: Las cosas
1: sí,
2: siempre,
1: buenas de la vida.
2: Siempre hay muchas cosas buenas.
1: Ah, está claro. Oye, mira, te voy a poner una banda sonora de un día que tiene mucho que ver con el día que celebramos y mucho que ver de lo que nos vas a contar y vas a contar a todos
2: Venga,
1: nuestros
2: escucho
1: oyentes.
2: Atentamente a ver qué
1: Esto
2: nos
1: es una
2: pones.
1: Buena banda sonora.

0: película, una gran voz y en este caso una buena banda sonora. Hoy se celebra el Día Mundial, en este caso se celebra el Día Mundial de Drácula. Es un hombre inmortal, se convierte en vampiro, ha inspirado innumerables películas, obras de literatura, por eso le rinde este merecido homenaje, por ese, bueno, pues por muy espeluznante que parezca, yo creo que es uno de los personajes más queridos. En el mundo de la literatura lo es, desde que fue creado en 1897, Bram Stoker fue el creador, este novelista irlandés, fue el creador de Drácula, y de ahí toda la leyenda de Drácula, y de ahí a donde nos lleva hoy José Feliciano, que es a conocer y a lo mejor reconocer, porque esto nos va a venir muy bien, a todos los Dráculas que hay en la vida, en el mal sentido de la palabra, porque esos chupasangres, esos, bueno, podríamos decir también roba energías, que es lo que conocéis también en vuestras terapias, el roba energías, y de esto hay que reconocerlo sobre todo para alejarte un poco, ¿no? Como bueno, ponerle un poquito de ajo también, ¿no?
1: Sí, hay que reconocerlo para saberlo abordar, porque claro, normalmente hay una necesidad de la persona que es vampirizada de alimentar eso y entras en el bucle de secuestro emocional donde entras en disonancia cognitiva, que se llama técnicamente, y ya sigues alimentando. Entonces, hasta que no te des cuenta de cuál es el proceso y que te están vampirizando,
0: generas un síndrome de Estocolmo incluso, ¿no?
1: Sí, hay un síndrome de incluso negativo, es decir, que no es ni agradable, o sea, ya es el sentirse mal, generan unas técnicas de atención en las que te empiezan a llamar su atención para que tú drenes toda tu energía estando pendiente de esa persona, cómo le contesto, cómo me justifico. Entonces, cuando empezamos en el exceso de la justificación, ya empieza, nosotros mismos somos vampirizados, pero porque permitimos, somos vampirizables, es decir, alguien no se puede, no, a alguien, esta es la buena noticia, tú no dejas de ser vampirizable cuando te das cuenta de y reconoces a otra persona. Entonces, el que le da alimento soy yo, pero el que corta el flujo de alimento soy yo también. Y eso no quiere decir que desaparezca, porque una vez que el vampiro, y estamos hablando de energía, de atención, de toxicidad, el vampiro ha visto que tú eres vampirizable, aunque tú ya dejes de ser vampirizable, va a volver recurrentemente, de vez en cuando, a ver si queda algo de sangre, de energía, de atención ahí.
0: Que son especialistas, saben perfectamente dónde hincar el diente, y nunca mejor dicho, porque es verdad que tienen como una especie de radar. Y luego hay algo que de eso ha vivido también la literatura y el cine, la seducción, ¿no?, por parte del vampiro. Esto también en la vida real, ¿no?
1: Correcto, es que son muy seductores, sobre todo porque al principio te enganchan y te generan una necesidad. Una necesidad de ser reconocido, una necesidad de que te justifiques, una necesidad de defender o argumentar alguna posición o de necesitar que eso quede bien, de no quedar mal con alguien, por ejemplo, de no perder el vínculo, de hacer justicia, que también es otra forma de que te pueden vampirizar cuando tú tienes necesidad de abanderar la justicia, y al final esas dinámicas lo que hacen es que te exponen mucho y te hacen vulnerable.
0: Hay un vampiro, podríamos decir, consciente, y hay uno que es inconsciente, que directamente te roba energía sin esa persona pretenderlo, ¿no? Que hay gente que dice, me aburre muchísimo, me roba energía, lo notas, ¿no? Como que agota, pero no lo han pretendido tampoco, no son conscientes, ¿no?
1: No son conscientes, pero no debemos justificar, es decir, que a lo mejor hay gente que ha entrado en su propia dinámica victimismo, y entonces ese victimismo aquí está donde digo que somos vampirizables, porque somos nosotros los que no es que seas vampirizable en sí, si es que tus dinámicas te hacen drenar energía y estás derrochando una energía que no tienes. Luego, si quieres, en un momento te digo los tipos de vampiros energéticos que podemos ir.
0: Perfecto.
1: He provocado aquí, bueno, una lista de cinco tipos. Mira, te lo digo muy rápido. El drenador emocional, que siempre tiene el problema, nunca tiene la solución. Te coloca en el rol del salvador, con lo cual se hace la víctima. Hombre. Y genera una fatiga de tu capacidad empática de poner en reconocer en qué emoción está y en escucha, que te drena mucho. No quiere resolver, quiere descargarse. Este es el primero. El segundo, fíjate, Fernando, el invasivo de límites. No respeta tu tiempo ni a tu espacio, ¿eh? A cualquier hora, en cualquier momento, tiene esa llamada de atención, esa necesidad de ser atendido. Te exige disponibilidad constante, y en este caso no es intensidad lo que tiene esa persona, es invasión. O sea, la clave es poner límites. Darte cuenta, te tienes que dar cuenta. Y es que no nos estamos respetando, no estamos valorando nuestro tiempo y se lo estamos dando o cediendo a quien no lo respeta. El tercero, el crítico constante. Estos conocemos a muchos. Minimiza, corrige, juzga, nunca está. Siempre todo lo que si tú dices no te dice que sí. Erosiona la autoestima. Además, es que la clave es que no te roba energía, te cambia el estado interno. Es que te hierve, ¿no? Te enerva, que decimos aquí en Castilla. y luego el cuarto, nos quedan dos, el victimismo crónico, siempre le pasa algo, te engancha desde la culpa, porque yo, fíjate qué desastre, te atrapa en deuda emocional, ¿no? Es como que, oye, y también un poco el síndrome del Salvador aquí. Y por último, el intermitente, muy importante este, que es lo que es la técnica narcisista y psicopática, a veces suma, a veces drena, entonces te engancha por un lado, pero luego te machaca cuando te tiene, ¿no? Y esa es su forma, y genera confusión y mucha dependencia.
0: Y lo peor de todo, que hay alguno y alguna que tiene para cada día de la semana 5 días uno de estos, ¿eh?
1: Bueno, ya es que hay gente que ya sí, luego está el nivel, depende de qué nivel. Hay gente que ya hay gente que ya utiliza una técnica narcisista, psicopática, y va pasando por todos los procesos. Luego se hace el poli bueno, luego el poli malo, luego te ponen deuda, luego no me entiendes, luego es que por mi culpa, entonces me hago el culpable, perdóname, no sé qué me pasa, y ya seguimos, y en todos los ámbitos, no solo en las relaciones de pareja, amistades, profesional, en cualquier ámbito que me quieras decir.
0: ¿Hay algo que funcione para calar a estas personas, para, bueno, pues eso, saber con quién te estás encontrando, saber perfectamente quién es un vampiro o no, quién te puede robar la energía, quién es una persona tóxica? ¿Hay algo que funcione? Y luego, si hay algún antídoto, porque ya sabemos que con Drácula, la estaca, los ajos, el crucifijo, vamos a saber también si algo funciona.
1: Lo que funciona es trabajar muchísimo el poder personal, la propia auto de validarse a sí mismo, estimarse a sí mismo y saber poner límites, porque es que yo lo que veo mucho en la sociedad es que no valoramos nuestro tiempo, nuestra energía. Se la damos a cualquiera, nos hacemos dueños de los retos de otras personas sin haber cubierto los nuestros. Entonces aquí hay varias patas que tendríamos que poner: lo de saber decir no, saber limitar, saber dónde está mi energía, dónde está mi responsabilidad, dónde está la de la otra. Luego, sobre todo, una cosa muy importante, el saber cuándo tengo que argumentar y cuándo no tengo que justificar. O sea, que hay veces que no hay que tener por justificación, un no por sí mismo sin justificación. ¿Cuáles son las claves que tendríamos que trabajar? Bueno, o los errores, la falta de límites, la necesidad de aprobación, el miedo al conflicto, esto es brutal porque hay muchísimo miedo al conflicto, y la identidad de Salvador. Esto es la gran parte. Entonces, el diagnóstico, más o menos, por si pudiéramos hacer un diagnóstico, que yo no diagnostico, pero imagínate, pues bueno, yo quisiera que los oyentes o las personas que nos escuchen se hicieran estas preguntas, ¿no? ¿Sales de alguna conversación más cansado que antes? Ahí tienes algo vampirizado. ¿Sientes obligación en vez de elección? También. ¿Te cuesta decir no aunque te perjudique? Aquí entonces eres totalmente, que tus dinámicas son vampirizables, con lo cual estás en riesgo. Y la estrategia práctica, para cerrar si quieres, o para que me hagas alguna pregunta más, porque el tema da para mucho, yo lo que pasa es que no quiero aburrir, quiero sumar mucho. Estrategias prácticas, vamos a ver. Gestión de exposición. No todo el mundo merece el mismo acceso a ti, lo siento mucho. ¿Por qué? Porque hay que ganárselo también. Claro. Con respeto, con respuestas, comprobándolo.
0: Aportando.
1: Aportando. Límites claros, sin justificar. Ahora no puedo, no, es que no puedo porque mira, es que he quedado con mi madre, luego es que nadie te ha preguntado, ¿puedes o no? Punto. Claro. Simplificar. Prefiero no entrar en esto también. ¿Por qué? Porque lo prefiero, ¿no? Ya está, no hay que justificarla. No entrar en el juego emocional. No rescatar, no tienes que rescatar a nadie, si es que uno tiene la obligación de rescatarse así. Cuando ya te rescatas a ti, luego veremos.
0: Claro.
1: No discutir lo que no lleva solución. Es que muchas veces esto pasa con la política. Tú opinas A, yo opino B, no nos vamos a escuchar, no entres ahí. Luego, responsabilidad energética. Tu energía no se pierde, la entregas. Es que no pierde, nadie pierde la entrega. Uno elige entregar la energía o mantenerla, dosificarla, ser responsable de tu energía. Y bueno, pues por esto a mí me gustaría decir que los vampiros emocionales no desaparecen. Pero cuando eliges hacerte cargo y responsable de tu propia energía es donde empiezas a alejarte de esas personas.
0: Perfecto. Y un vampiro que se reconozca a sí mismo, vampiro o vampira, puede cambiar, puede llegar a cambiar, puede hacer algo que le sirva.
1: Has dado una clave. Es muy difícil que un vampiro se reconozca a sí mismo como vampiro, porque su estrategia, y no muy difícil, necesitaría mucha terapia, reconocimiento, que es lo más difícil, que por ejemplo una persona que entre en la víctima reconozca a la víctima, tendría que darse un golpe muy fuerte, tendría que pasarle, tendría que hacerse un vacío por los demás, una no respuesta. Mientras el vampiro encuentre a alguien vampirizable donde pueda encontrar o recuperar su energía, no va a parar de ser vampiro, con lo cual, no. O sea, ¿va a haber alguien que se reconozca como vampiro? No, es muy difícil. Esto es como el narcisista, no lo veo, no, por mucho que me lo digas.
0: Es terrible que alguien se mire al espejo y no se vea.
1: Sí, ese es uno de los grandes males del siglo XXI, Fernando, y bueno, siempre ha existido, pero ahora quizás más, porque ahora solo vemos el ombligo, ¿no? Estamos en el exceso del ego donde el yo me domina en vez de yo dominar al ego. Entonces, mientras eso sucede y tu ego sea más grande que tú, hasta que no le pongas al mismo nivel, a la misma altura que tú, no eres capaz de verte. Entonces, estas personas que son capaces de verse el ombligo y de reconocerse, pues entonces ya tienen un trabajo muy hecho. Entonces, esa sería la primera clave, y de ahí todo lo que quieras.
0: Pues sí tenemos tarea, ¿eh? Que si reconocemos a un vampiro o una vampira, de lejos, ¿no?
1: Con la estaca. Sí, ¿cuál es la estaca? Pues la no respuesta, la no atención, la no alimentación, el corte. Pero van a insistir, porque saben que ahí hay sangre, ahí hay energía. Y yo sé, si ahí hay sangre y energía, voy a rascar. ¿Cuál es la técnica? Insisto, insisto, insisto, hasta que explota el otro, ¿no?
0: Son grandes envidiosos y envidiosas por aquello de que quieren lo tuyo, quieren tu sangre.
1: Sí, hay mucha gente que realmente no solo envidia, hay varios, ¿no? No creo que todo sea envidia, hay gente mucha envidiosa que realmente son vampiros porque al final, como no saben generar su propia valor, pues tienen que aplastártelo a ti. Pero yo creo que muchas personas también lo hacen porque incluso te diré que hay gente que disfruta haciendo mal al otro. Entonces, bueno, es que es muy complicado en la sociedad que vivimos, Fernando, hay tanto tipo de patologías y de disfunciones emocionales y mentales que entrar en esto sería yo creo que muy arduo, ¿no? O sea, creo que tenemos un temazo aquí para poder hacer un podcast de 25 horas.
0: Bueno, nos escribe Alberto y dice, he sufrido como me han succionado la energía, lo que dice Feliciano.
1: Pues sí, claro, yo creo que todos nos, en un momento dado hemos ido...
0: Algo que le venga bien a este oyente.
1: Bueno, pues primero, una vez que reconoces a un vampiro, esto es muy fácil, ya empiezas a reconocer al resto. Entonces, una vez que lo identificas, sabes cómo lo has hecho, sabes cuál ha sido tu error, el problema y una de las peores cosas que podemos hacer es culpar al otro. Alguien te ha robado la energía porque tú te has dejado. Responsabilízate de esto y entonces estarás atento a lo que tienes que ser tu responsabilidad. Una vez que lo identificas, es mucho más fácil ya no entrar en esa... No digo que no vayas a entrar, pero te vas a reconocer antes, vas a salir antes o lo vas a evitar.
0: Bueno, ha aparecido en la charla lo del rol del salvador.
1: Sí.
0: Deberes para la próxima semana.
1: Hombre, encantado, porque además es un rol que conozco perfectamente, Fernando.
0: Perfecto.
1: Así que, y creo que muchos oyentes se van a sentir identificados.
0: Sí, que no saben a lo mejor que son salvadores o
1: salvadoras. Clave de avance para la semana que viene, Fernando.
0: Me interesa todo, sobre todo si se encuentran dos salvadores en la vida. Una pareja que se encuentre y que los dos sean salvadores.
1: No estarían juntos, porque el salvador necesita a alguien a quien tener que salvar para ser válido. Perfecto. Y entonces el otro salvador no le vale esa persona, con lo cual no va a funcionar eso. Los dos salvadores es difícil que...
0: ¿Y se puede no ser ni salvador ni salvado?
1: Sí, se puede, Vale. La clave es el reconocimiento y para mí la clave fundamental que trabajo mucho es responsabilizarte de eso.
0: Porque en esto del rol del salvador tiene más responsabilidad el salvador que el salvado, ¿eh?
1: Correcto. ¿Verdad? Y forma parte un poco de este proceso. Eres vampirizado por el que quiere ser salvado o tú crees que quieres ser salvado y tú vas y entras en ese rol. Entonces, que te has bajado los cuellos, has dejado el cuello. Mira que yo tengo un pedazo de cuello. Te has dejado el cuello bien para que muérdeme aquí, ¿no? Le estás diciendo, le estás ahí, muérdeme.
0: ¿Me permites algo muy hortera, que a mí me encanta para la radio?
1: Dame la horterada.
0: Con nuestras canciones y con las músicas, que la próxima semana te reciba con la canción del Sálvame.
1: Sálvame. Vale, venga, perfecto. Pues, me parece bien, porque siempre propones cosas y yo me dejo llevar y siempre encantado.
0: No, es que siempre busco como sea lo comercial a todo lo que es el tema que se trate en ese momento y muchas veces encontramos canciones como muy adecuadas para esto. Me acaba de surgir la canción del Sálvame para el rol del Salvador, que no tiene nada que ver, ¿eh?
1: Pues me parece muy bien y yo me lo apunto, me voy a apuntar porque luego se me pasan las cosas con tantas cosas y digo, Fernando, ¿qué vamos a hablar hoy? Y luego me dices, los deberes, José, los deberes. El síndrome del Salvador es un temazo que yo emplazo a que sigáis toda esta semana escuchando el Radio Castilla y León, pero que el martes que viene nos vemos aquí para hablar de esto.
0: Te hemos puesto la banda sonora de Drácula, que es una gran película. Y es que, sabiendo un poquito en este Día Mundial de Drácula, todas las cosas que han ocurrido sobre lo que era el origen, además de lo que Stoker luego escribió y llevó a la literatura, pero sobre todo el personaje real, es que hubo más de 100.000 víctimas empaladas en los bosques rumanos, y de ahí nace el mito de Drácula.
1: Y además, en lo que decía un poco, se fue al extremo porque vio que los demás, los que le estaban invadiendo, se asustaron mucho y era la única forma en que encontró, pero fue una barbaridad, una masacre lo que hizo, aunque el pueblo, yo que conozco gente de Transilvania, ellos dicen que le aman, es un ser muy amado allí, es un héroe local, aunque el resto del mundo le vemos como algo muy dramático y muy, muy cruel, ellos le aman mucho porque dicen que defendió al pueblo, ¿no?
0: Bueno, hemos puesto una canción, la de Vampiro Blanco, que la ha puesto Álvaro Calero.
1: Esta no la conozco.
0: Y bueno, pues mira, vamos a llegar con ella a la una. Nos sirve para eso, para recuperar una obra de la literatura, un clásico, publicada un 26 de mayo, de ahí que se celebre este día, de 1897, de ahí que se escoja esta fecha. Con este Vampiro Blanco llegamos a la una. Gracias.
1: Muchas gracias a vosotros.

0: La una, mediodía en Canarias.
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0: Saludos, muy buenas tardes. Como les hemos avanzado, José Luis Rodríguez Zapatero solicita un aplazamiento de su comparecencia judicial prevista para el próximo 2 de junio debido a la extensión de la causa abierta contra él y por la que está investigado, como saben, por los delitos de tráfico de influencias y blanqueo de capitales. Investigación al expresidente que el líder del Partido Popular, Alberto Núñez Feijóo, ha calificado de grave y triste, ya que ha dicho que se relaciona a España con organizaciones criminales de corrupción internacional. Por ello, Feijóo ha puesto el punto de mira en los socios que sostienen a Pedro Sánchez y sin citar la posibilidad de presentar una moción de censura, les ha retado a que dejen caer el Ejecutivo en connivencia con las últimas declaraciones.
2: Los socios que están manteniendo al gobierno dicen que quieren un gobierno limpio, yo también. Lo que me sorprende es que si quieren un gobierno limpio estén sosteniendo al gobierno más corrupto de la historia democrática de nuestro país. Y si creen ante sus votantes que es mejor evitar un cambio de gobierno, si creen que es mejor apoyar un gobierno de corrupción y no abrir las ventanas al cambio, tienen muy mal concepto de sus votantes.
0: Pues bien, no hay manifestación de momento desde las filas del Partido Nacionalista Vasco, pero sí desde Junts. La presidenta del grupo parlamentario de la formación del fugado, Carles Puigdemont, ha vuelto a descartar su apoyo a una moción de censura de Feijóo. Mónica Sales.
3: La capacidad de convocar elecciones, obviamente, es de Pedro Sánchez. Nosotros el tema de la moción de censura no lo tenemos ahora mismo sobre la mesa. La situación es complicada, por eso pedimos máxima transparencia al PSOE en este caso y que sea inmediata.
0: Y se ha manifestado también al respecto el expresidente José María Aznar ante el escándalo Zapatero. Lo ha hecho a través de un vídeo en Instagram, en la red social en la que insiste en su famosa frase de quien pueda hacer que haga.
4: Esa frase de que el que pueda hacer que haga cobra más sentido que nunca. Porque más que nunca necesitamos ciudadanos responsables, comprometidos con nuestro país, dispuestos a hacer, a actuar, a servir a nuestro país para salir de esta situación insostenible en la que estamos.
0: Palabras en el día en el que desde Compromís defienden que los expresidentes no pueden dedicarse a hacer negocios con la agenda que han conseguido durante su presidencia. Es intolerable e inmoral, ha dicho el diputado Alberto Ibáñez, que pide que la justicia los investigue a todos.
5: Los expresidentes no pueden ser lobistas ni consultores con la agenda que han construido durante su estancia en Moncloa. Así que, sin duda alguna, hay que investigar a todo y a todos. Y por eso nuestra reflexión, más allá de lo que marquen los juzgados, y nuestro trabajo va a ser desbloquear la ley de lobbies y reformar el estatuto de expresidentes.
0: Sin embargo, el diputado incluido en la plataforma de Sumar ha descartado que este escándalo suponga la necesidad de romper el gobierno de coalición, mientras en Podemos no pueden estar más en contra. Su secretaria general, Yone Belarra, vuelve a defender que la legislatura está muerta.
6: En Podemos creemos que la legislatura ya estaba muerta antes del caso de Zapatero. Es evidente que el Partido Socialista, al que se le entregó el liderazgo de este proceso político, no ha estado a la altura y ahora tenemos que abrir una nueva etapa con una izquierda fuerte que pueda hacer frente a la corrupción, a la guerra sucia judicial y pueda hacer las políticas sociales que la gente ahí fuera está esperando.
0: Y además, reacción de Vox, que asegura que si la moción es instrumental para convocar elecciones, contará con su apoyo. Lo ha avanzado la portavoz parlamentaria Pepa Millán, que se ha referido también a la falta de negociaciones en Andalucía después de que Juanma Moreno haya perdido la mayoría absoluta e insista en gobernar en solitario. Millán avisa.
7: No tenemos constancia de ningún contacto por parte del señor Moreno Bonilla, pero la verdad que resulta muy llamativo porque el señor Moreno Bonilla pasó toda su campaña electoral hablando del posible bloqueo que iba a propiciar un buen resultado de Vox y ahora resulta que el que parece querer ese bloqueo pues es el Partido Popular no poniéndose en contacto con Vox.
0: Con esa reacción nos marchamos. Todo esto y mucho más en Es Noticia a las 2 de la tarde.
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0: puesto esta gran canción de Rosalía para nuestra segunda hora desde la mañana de Castilla y León, señores, en estos 5 minutos sobre la 1 de la tarde, porque si hay un producto de la tierra, ese es el espárrago, ¿eh? Va a haber exaltación del espárrago este fin de semana, nada más y nada menos que en Tudela. Y vamos a hablar ya con el alcalde de Tudela, que ya nos está escuchando, Óscar Rodríguez de las Heras. ¿Qué tal? Buenos días.
1: Hola, ¿qué tal? Buenos días.
0: Bueno, si hay un producto de la tierra, es este, el espárrago, ¿verdad?
1: Por supuesto que sí, para Tudela de Duero, como bien sabes, es el producto estrella.
0: Es el producto estrella, y además está ahí enterrado en la tierra, generando los mejores... ¿Qué tiene la tierra, en este caso, de Tudela de Duero, para generar, producir, para que pueda crecer el mejor espárrago del mundo?
1: Bueno, pues aparte de tener un buen clima y de tener el río Duero, que para la tierra es oro, pues... se dan unas circunstancias que tenemos en Tudela, pues, de las mejores huertas de España.
0: Bueno, tenemos la fiesta de Tudela, de la exaltación del espárrago de Tudela este próximo fin de semana. Vamos a estar desde el día 29 al 31 de mayo. Quiero que en estos momentos el alcalde, es que no sé cómo lo hemos pillado, pero que le escuchamos bien. Alcalde, está bien ahí, ¿no?
1: Sí, yo...
0: Vale, perfecto. Bien, decía perfecto. Yo que tenemos ya la edición, la número 42, desde el 29 al 31 de mayo. Es una cita gastronómica imprescindible, no solo para los habitantes de Tudela de Duero, sino para el resto, porque llegan desde diferentes puntos de Castilla y León e incluso desde otras provincias, ¿no, alcalde?
1: Pues sí, bueno, tenemos que, aparte de que llegan de la provincia, bueno, tenemos tanto vecinos que no están en estos momentos... la población, como familiares y como otros ciudadanos que vienen desde todos los puntos de España a disfrutar de esta feria de la exaltación y de la artesanía de Tudela de Duero.
0: No faltan las degustaciones, me imagino, en las calles del propio municipio, que se llenan de puestos con diferentes elaboraciones para, bueno, degustar el espárrago de Tudela, ¿no?
1: Pues sí, bueno, aparte de todos los hosteleros que hacen sus delicias con sus pinchos, pues recordar a todos que la carpa de la gastronomía elaboramos el tradicional plato de espárragos con medio huevo y con todo tipo de salsas, mayonesa, vinagretas, para la degustación de este producto estrella que tenemos en España.
0: Para los que a lo mejor no han probado espárragos, o han probado espárragos de estos de los que encontramos a lo mejor en el lineal del supermercado, algunos, que es que si miras la contraetiqueta te asustas porque llegan desde lugares donde no te lo puedes ni imaginar, pero no de Tudela de Duero, hay una gran diferencia, alcalde, cuando se prueba y se asiste a esta exaltación del espárrago de Tudela. Es único, ¿verdad?
1: Pues sí, como bien sabéis, que yo creo que todo el que ha probado el espárrago de Tudela de Duero es un producto exclusivo, claro. Es un producto totalmente con un sabor y una delicadeza, porque es incluso para cocerle no es necesario echarle ningún producto, simplemente agua, una buena cocción, 8 minutos, dejarle reposar y tienes un espárrago totalmente delicioso y al dente.
0: Una cita este fin de semana gastronómica, pero una cita también con la artesanía, porque hay expositores con productos típicos de la huerta, cerámica, artesanía local, también de otras provincias que van a estar bien representadas, ¿no?
1: Pues sí, mira, en este caso este año que vamos todos aumentando, vamos a tener un total de 72 puestos, pues repartidos en 30, como bien dices, 30 puestos de oficios, 27 de alimentación, 8 de productos de la huerta, de los cuales son 2 de esparragueros y 6 de hortelanos, y 7 puestos de asociaciones de la localidad.
0: A mí me gusta sobre todo el premio Espárrago de Oro, pero que este año habéis pensado en algo que hermana y mucho, ¿no? Porque el galardón anual de este año reconoce al Ayuntamiento de Tudela en Navarra, porque muchas veces es verdad, Tudela, Navarra, Tudela de Duero, Valladolid, para que no haya equivocación y sobre todo un mano a mano, porque los dos productos son estupendos, ¿eh?
1: Por supuesto que sí, bueno, aparte de las similitudes que tenemos y de los lazos históricos, recordar que el nombre de Tudela viene de tutela, viene de fortaleza, que la fortaleza que nos viene protegiendo por los ríos, en este caso Tudela es el Ebro, y aquí pues con el apellido de Tudela de Duero, lo que ha hecho es protegernos, y además de protegernos, hacernos tener las mejores huertas que ha habido en los reinos, ¿eh? Hemos sido las mejores mejores huertas de los Reyes y despensas de toda España. Entonces, son puntos muy importantes y nunca hay que olvidar que allá por el siglo XII hubo una repoblación de la zona del Ebro a la zona que había que repoblar en la Reconquista de Castilla.
0: Y me va a gustar que eso va, bueno, pues va a estar muy presente, como no, en esa inauguración oficial que va a tener lugar este viernes, el día 29 de mayo, en esa celebración de la gala y de ese premio Espárrago de Oro que va a tener lugar en el Auditorio Cosme Pérez, Juan Rana, y en este caso donde se va a reconocer a Tudela Navarra, su propio ayuntamiento. Va a estar representantes de este ayuntamiento recibiendo, me imagino, el galardón, ¿no, alcalde?
1: Sí, por supuesto que sí, aquí tendremos al alcalde y bueno, pues es una manera de unir que sean lazos para muchos años y bueno, pues reconocer que esto no es competir, es sumar y trabajar, y cuanto más se trabaje juntos, pues yo creo que es muy importante, y si en algún futuro hay alguna puerta abierta para podernos hermanar, pues para por nuestra parte sería maravilloso.
0: Está muy bien esto de sumar, suma todo lo que se hace, y el fin de semana además de esto sabéis mucho lo de sumar, y sobre todo porque dinamiza mucho la actividad social, la actividad comercial y sobre todo la hostelería del municipio, que lo agradece esta fiesta, ¿no?
1: Pues por supuesto que sí, al final con tantos vecinos que vienen a acompañarles, que son miles y miles, hay años que alcanzan cerca de los 40.000 visitantes, claro. Pues es una feria para aprovechar y bueno, pues también hacer dinamizar con actuaciones. Como bien sabes, la feria tenemos de todo tipo de actuaciones, tanto musicales como culturales, y no tengo que destacar que desde hace más de 15 años vienen a acompañar las dulzainas, las gaitas, las bailas tradicionales, los cabezudos de la zona de Tudela, de la Navarra. Entonces, sí. Pues bueno, aquí quiero agradecer a la Asociación Los Águilas, que siempre están colaborando y organizando estos eventos.
0: Bueno, pues durante toda la jornada, ¿eh? Habrá pasacalles, actuaciones folclóricas, talleres infantiles, animación de calle, las demostraciones también gastronómicas en torno al espárrago, que es el gran protagonista, la tierra de Tudela de Duero, que es única en el mundo, y sobre todo algo muy importante, el apoyo también al sector productor, porque ¿cuántos ahora mismo empresas hay dedicadas, en este caso al espárrago, en Tudela de Duero, alcalde?
1: Bueno, pues ahora hay dos productores, como te decía hace un momento, porque bueno, pues al final las etapas se van pasando y un productor, que era un gran productor, pues al jubilarse este año, pues no ha habido un relevo generacional y bueno, pues ha tenido que dejar su producción. Bueno, pues intentaremos seguir trabajando para ver cómo podemos entre las instituciones, dar el apoyo al campo y en este caso a los espargueros para que empiece a haber relevo.
0: Y un futuro, como no, para todo este sector. Porque cuántas, si podemos hablar de cifras, cantidades, ¿hay datos en ese sentido de cuántos espárragos anuales?
1: Bueno, pues aproximadamente ahora hay unas 22, no sé si ha aumentado alguna más, unas 22, 23 hectáreas. Sí. Y bueno, vienen produciendo entre 6.000 y 7.000 kilos, dependiendo del año, cada hectárea. Entonces, bueno, pues estaríamos hablando que depende, pero bueno, pueden llegar a ser 150.000 kilos, lo que es la temporada.
0: Bueno, pues estamos muy atentos a esa 42 edición. En la página de web del Ayuntamiento tienen toda la información, todo el programa festivo, y son muchos los que nos vamos a acercar el fin de semana a Tudela de Duero, que siempre nos está esperando. Este gran municipio sabe divertirse de las fiestas de Tudela de Duero, lo saben mucho los vallisoletanos y los, bueno, los demás habitantes de los demás municipios de la provincia, ¿eh? Es un lugar que se sabe divertir y mucho nos gusta esta fiesta de la exaltación del espárrago. Óscar Rodríguez de las Heras, muchísimas gracias.
1: Muchísimas gracias y estáis todos bienvenidos a venir a Tudela de Duero.
0: Ahí estaremos, invitados Tudela de Duero, la exaltación del espárrago, que es un producto muy, como dice la canción, muy de la tierra. 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
0: Estábamos recuperando con nosotros esta canción de Chanel, que viene muy bien en nuestra recta final del programa, para acordarnos sobre todo lo que también fue votación europea, sobre todo por la puesta en escena, ¿eh? Y esto de la puesta en escena saben mucho las pequeñas estrellas juveniles también, como no, en nuestra comunidad y también en Valladolid. De hecho, el Pequeñas Estrellas 2026 va a tener ya una fecha, el 7 de junio en el Teatro Calderón. Hoy mismo se ha presentado y allí ha estado nuestro compañero, quien presenta además este Pequeñas Estrellas, Eduardo Quílez, de la 8 Valladolid. Eduardo, ¿qué tal? Buenos días.
16: Buenos días, ¿cómo estáis? ¿Qué tal va todo?
0: Pues muy bien, sobre todo deseando saber los pormenores y las novedades, que va a haber novedades en esta segunda edición. La primera fue muy bien y ahora las pequeñas estrellas son, bueno, pues yo creo que ya no son tan pequeñas sino grandes estrellas, que siempre han sido pequeñas, grandes estrellas. Pero bueno, pues habéis hecho la presentación sobre todo destinado a los más jóvenes, ¿no?
16: Digamos que el pequeño va creciendo. El año pasado era hasta 14 años lo que era la competición. Y este año hay competición tanto en tres categorías. Hasta los 11 años, hasta los 14 y hasta los 18. El día 6, a las 6 y media de la tarde, se hace lo que es la gala de los juveniles. Y el día 7, a las 11 y media, va a ser la gala de prejuvenil e infantiles. Son finales en las que recibimos a bailarinas de baile moderno y danzas urbanas de toda Castilla y León e incluso a nivel nacional nos visitan. La verdad que es una competición que tenemos muchas ganas de realizar y que luego se verá en la 8 Valladolid.
0: Y lo que más nos gusta ver y comprobar, el talento que hay en toda nuestra comunidad, pertenecientes a academias, escuelas de danza, colectivos, también independientes, tanto en la capital como en la provincia y también en Castilla y León, pero el gran talento que estáis, bueno, recibiendo cada año y sobre todo que lo podemos luego disfrutar y ver, ¿no? Hay gente que trabaja y mucho y muy duro, ¿no?, por el baile.
16: Sí, sí, sí. Desde luego, mira, recuerdo hace un par de años que fue cuando nos vinieron, nos propusieron una idea como esta y en un primer momento pues suele pasar así, ¿no? Que dices, pero esto tiene mucho, o sea, tiene mucho recorrido, tiene mucho tirón, hay mucha gente. Ahora que llevo dos años en las que he estado inmerso también en lo que viene siendo las diferentes academias que hay, la verdad es que toda una cultura alrededor del baile moderno y las danzas urbanas y vamos, una vez entras ya te encandila y tienes ganas de estar. Y este año, además, también lo hicimos el año pasado en las ferias y fiestas de Valladolid, que fue un evento, ¿no?, en contra del bullying. Y este año lo metemos todo el mismo fin de semana, que cuando acaba la gala juvenil a las 8:30 en Plaza de Portugalete, habrá un escenario allí en el que se va a hacer actuaciones y también se va a poner de manifiesto pues esa lucha contra el bullying, que qué necesario es, en general en toda la vida, ¿no? Pero digamos que a ciertas edades, desde luego, hay que poner el foco y hay que hacer a los niños que si en algún momento están sufriéndolo, que lo manifiesten y pidan ayuda. Incluso también concienciar a aquellos que lo pueden hasta provocar de manera inconsciente, que sepan que están haciendo daño.
0: Ese es un gran mensaje. Este es el universo del ritmo en donde todas las estrellas brillan, todas las estrellas brillan, y un evento que se convierte en esa plataforma da visibilidad, como decís, al esfuerzo, la creatividad, la pasión por la danza, danza moderna, urbana, valores que en este caso se consiguen, ¿no?, ver en ese escenario, pero sobre todo el valor del trabajo diario, el gran esfuerzo, la disciplina de todos ellos, ¿no?
16: Sí. Hay que decir que para coreografías que duran 3 minutos, pues evidentemente se tiran meses trabajando, preparándolas. Claro. Los chicos y chicas realmente lo viven con una pasión tremenda. Tenemos un jurado que viene de Madrid, desde Salamanca, un jurado profesional en el que evidentemente lo valorará. Y este año, además, en la categoría juvenil hay premios económicos también. Uh-huh. El primer premio va a tener 750 euros, el segundo premio 500 y el tercero 250 euros. Pero yo creo que también el aliciente para muchos de ellos es la posibilidad de que en las ferias y fiestas de Valladolid, el día de la patrona, el día 8 de septiembre, van a actuar los 9 mejores. Es decir, los 3 mejores de cada una de las categorías van a actuar en la Plaza Mayor antes que Carlos Baute. Poder actuar en una Plaza Mayor con 5.000, 6.000, incluso 15.000 personas, en algunos de los casos, veremos lo que las personas que hay, realmente es algo inolvidable para ellos.
0: Es el mejor premio, el mejor regalo. Ha estado nuestra compañera Raquel Mateo esta misma mañana en esa presentación en el ayuntamiento. Me ha hablado de ese jurado profesional, me ha hablado sobre todo de lo que ha podido ya ver, disfrutar con estas pequeñas estrellas que han estado también allí presente. Se habla de técnica, de dificultad, de originalidad, creatividad, sincronización, la cohesión del grupo, todas estas cosas que es lo que mira el jurado, ¿no? Que esto se va a tener muy en cuenta.
16: Pero muy en cuenta, realmente el jurado al final ve coreografías prácticamente a diario y evidentemente está acostumbrado y su ojo, ¿no?, está ya hecho para valorar muchas de las cosas que a lo mejor el gran público pues no puede llegar a apreciar. Pero sí, sí, desde luego que son un trabajo muy importante el que se hace y tiene que estar muy concentrados porque evidentemente la muestra la haces un día y hay que intentar potenciar todo ese tipo de habilidades.
0: Bueno, las entradas las podemos encontrar en tecalderon.com, en teatrocalderon.com, para todos los públicos.
16: Aún hay posibilidades.
0: Sí, perfecto.
16: Sí, hay posibilidad aún de tener entradas para el espectáculo del sábado, pero para el del domingo prácticamente ya se han agotado. Y para el del sábado sí que hay posibilidades.
0: Perfecto, 6 de junio, 7 de junio, ahí tenemos 2 días espectaculares y muchos días también contándolo en la 8 de Valladolid, porque me imagino programación especial también, ¿no?
16: Sí, y luego se podrá ver en la 8 Valladolid el día 15 a las 9:30 de la noche, que será la categoría juvenil. Luego el día 22 se verá lo que es prejuvenil y lo que es infantil, y luego el día 29 mejores momentos, y mostraremos un resumen de lo que ha sido ese evento en contra del bullying.
0: Bueno, pues asistiremos también, como no, en directo también a lo que va a ser esa, después de la fiesta, después del show, va a continuar en la Plaza Portugalete también, y ahí estaremos todos contra el bullying, uno de los mensajes que también queremos que esté muy presente en este Pequeñas Grandes Estrellas, porque según vamos viendo, según lo que comprobamos, según lo que nos cuentas, Eduardo, son grandes estrellas, gran trabajo el que hay detrás de todos estos niños y niñas, ¿no?
16: Sí, sí, desde luego que es un esfuerzo mayúsculo el que ellos desarrollan, hacen movimientos también espectaculares, sí. Y de verdad que el talento que tienen muchos de ellos con menos de 10 años es increíble. Y bueno, a nivel nacional realmente hay muchísimo talento, y nosotros desde Pequeñas Estrellas queremos poner nuestro granito de arena para que cada vez más se pueda potenciar Valladolid y se convierta también de aquí a unos años en un referente en el baile moderno y danzas urbanas.
0: Pues es lo que se pretende, esa propuesta que refuerza, como estamos hablando, la identidad cultural de la propia ciudad de Valladolid, apostando por ese talento emergente, ese impulso de la danza como una forma de expresión, de desarrollo personal, iniciativas como esta. Valladolid se sigue consolidando con esta segunda edición como ese referente de la promoción de la cultura, y no puede faltar la 8 de Valladolid para contarlo, para verlo, para sentirlo. Eduardo Quiles, muchísimas gracias.
16: Un auténtico placer, Fernando. Muchas gracias.
0: Se abren esos espacios escénicos para las nuevas generaciones, sobre todo que son muchos, y mucho el talento, y además desde aquí nuestro aplauso. Hoy vamos a brindar por esas pequeñas grandes estrellas para celebrar sobre todo esa diversidad artística en todas sus formas y, como estaban diciendo, y en esa lucha contra el bullying. Me ha gustado el mensaje, así que hoy el VR, el Eres Maltentación, nuestro brindis va por ellos, va por estas pequeñas estrellas. Estaremos muy atentos a lo que se ofrece en el Teatro Calderón en directo, las fiestas que luego se lleva a la Plaza de Portugalete justo después del show del sábado, como nos ha contado Eduardo Quílez, y después directamente también en la programación especial de la 8 Valladolid. 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
5: ¿Qué tal? Muy buenas tardes. Día clave para los miles de trabajadores de Renault en Valladolid. El Ministerio de Industria va a coger esta misma tarde una reunión entre la empresa y sindicatos para tratar de retomar las negociaciones del convenio colectivo y restaurar la paz social. Los sindicatos acuden con firmeza a esta reunión con Jordi Hereu y la empresa exigiendo recuperar las ofertas iniciales. Así lo han expresado en Es Radio Sergio García, de Comisiones Obreras, Adolfo Hernández, de UGT, Susana Cocho, del Sindicato de Cuadros, y Carlos Rodríguez, de CESIF.
6: El convocar esta reunión y desatascar esta situación creo que ha sido un acierto y nos viene bien a todos, porque si no, no veíamos una salida.
18: Es importantísimo y vital para el mantenimiento de los puestos de trabajo, no solamente directos, sino también los indirectos.
26: Pensamos que las peticiones son muy ajustadas y lógicas.
27: Si después del día de hoy las organizaciones sindicales consideramos todos unidos que debemos seguir tomando medidas, por supuesto que la empresa no dude que tomaremos medidas.
5: Enseguida contamos todos los detalles sobre este asunto y hablamos también de las novedades para la ordenación de las terrazas en la Plaza Mayor de Valladolid. De momento, solo habrá cambios en este espacio, que pretende reordenar y mejorar la convivencia entre hosteleros y ciudadanos. Ahora conocemos el pronóstico del tiempo con la Agencia Estatal de Meteorología. Isabel Escribano, buenas tardes.
28: Buenas tardes. Esta tarde en Valladolid predominarán los intervalos de nubes con vientos flojos de oeste. En cuanto a las temperaturas máximas, irán en ligero ascenso con valores de 33 grados en Valladolid y Tordesillas y 34 en Medina del Campo. Mañana tendremos intervalos de nubes con probabilidad de precipitaciones débiles y dispersas. El viento soplará flojo de oeste y en cuanto a las temperaturas, las mínimas irán en ligero descenso y las máximas con pocos cambios. Las nocturnas irán de los 16 grados de Tordesillas a los 17 de Valladolid y Medina del Campo. Las diurnas alcanzarán 34 grados en Valladolid, Medina del Campo y Tordesillas. Es una información de AEMET.
5: Al control técnico les saluda Guillermo Valverde. Hoy es martes 26 de mayo y hasta las 2 menos 20 aquí en Es Radio Valladolid es noticia.
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5: Empresa y trabajadores de Renault se verán hoy las caras después de casi 3 semanas de tensión. La cita va a tener lugar en el Ministerio de Industria a las 5:30 de la tarde con un objetivo muy claro: retomar las negociaciones del nuevo convenio. Javier Pardo.
31: Unas conversaciones que se rompieron el pasado 7 de mayo cuando la firma del rombo amenazó con la retirada de vehículos nuevos para las plantas de Palencia y Valladolid. Ahora, y tras el paro de una hora en todas las instalaciones españolas, el diálogo se retoma. Los representantes de los trabajadores han instado a la compañía francesa que recupere su oferta anterior y que sirva como base para la nueva negociación. Escuchamos a Sergio García, de Comisiones Obreras, y Adolfo Arnaez, UGT.
6: Vamos con mucha precaución, mucha cautela, pero esperemos que sí que haya avances para poder al final llegar a un acuerdo.
18: No deja de ser también un hecho sin precedentes. Es la primera vez que en una negociación de este tipo en Renault tiene que mediar el ministerio. Por lo tanto, bueno, pues trataremos de ir con la mejor de las disposiciones, pero eso sí, también con firmeza.
31: Por su parte, la portavoz del Sindicato de Cuadros y Profesionales, Susana Cocho, y su homólogo en CESIF, Carlos Rodríguez, han calificado la actitud de la dirección de la empresa de chantaje y han confirmado que las medidas legales para convocar una huelga indefinida se encuentran suspendidas temporalmente a la espera de este encuentro.
26: Que de repente el grupo Renault nos ponga la tesitura de o firmáis esto, que es lo último que os pongo encima de la mesa, o si no nos llevamos los coches, pues hombre, tendríamos que ver esas cuentas porque no salen esos números, ¿no?
27: Por supuesto que la empresa no dude que tomaremos medidas.
31: Más de 2.000 trabajos directos en Valladolid dependen de Renault, a los que se suman numerosos empleos sustentados en la industria auxiliar.
5: Y por cierto, hablando también de reivindicaciones, hasta 200 trabajadores de la limpieza en Valladolid se han concentrado hoy en una manifestación para exigir un convenio digno que acabe con la pérdida de poder adquisitivo. Los representantes del sindicato advierten de que si no hay avances en la negociación, se van a convocar nuevas huelgas. 1:34. Giro de 180 grados en la distribución de las terrazas de la Plaza Mayor. El Ayuntamiento de Valladolid ha presentado un nuevo plan de ordenación de este tipo de instalaciones que, tras la pandemia de coronavirus, han ganado peso en la ciudad.
31: Por el momento, esta serie de recomendaciones, elaboradas tras un detallado estudio técnico, solo se van a implementar en la Plaza Mayor, al ser uno de los puntos clave para los grandes eventos de Valladolid. Entre las novedades, se eliminan las mamparas de separación entre distintos locales, se van a dejar los soportales libres y también la extensión de las terrazas estará relacionada con la superficie del local. El concejal de movilidad, Alberto Gutiérrez Alberca, y la arquitecta del estudio, Yolanda Domínguez, detallan que el objetivo es mejorar la convivencia y que también hay cambios para otros ámbitos.
0: Esta nueva ordenación, que quiere ser fruto de una ordenación de la Plaza Mayor 360, no exclusivamente las terrazas, cableados inadecuados, cuestiones que están relacionadas con elementos del mobiliario urbano.
4: Lo que se pretende es configurar un marco de convivencia tanto del sector de hostelería, por ser una importante actividad económica, tanto por los trabajos que se generan como por el interés turístico, y por otro lado la protección de los derechos de los ciudadanos.
31: Modificaciones que no tendrán una aplicación inmediata, sino que se prevé se empiece a funcionar dentro de 2 meses. La sanción máxima por no cumplir estas medidas será la retirada de la terraza.
5: Más cosas en el ámbito municipal. Vox avisa, no les ha gustado la reciente abstención del Partido Popular en una propuesta para flexibilizar la zona de bajas emisiones. Reconocen que por el momento no tienen intención de dejar el gobierno municipal, pero advierten a los populares de que ellos verán si no cumplen con el pacto de gobierno.
31: Su portavoz del grupo y teniente de alcalde, Irene Carvajal, reclama que la nueva ordenanza limite las restricciones únicamente a episodios de alta contaminación. La edil considera que el fallo judicial que anuló la ZBE abre la puerta a modificar el sistema actual y por ello pide al concejal de movilidad que consensúe el nuevo texto con Vox.
7: Por lo tanto, desde el Grupo Municipal Vox seguimos con nuestro compromiso de avanzar en una ordenanza de zona de bajas emisiones que sea lo menos restrictiva posible y que se aplique en esos momentos de picos de contaminación que, como bien decimos, en Valladolid cada vez son menos. Fundamentalmente dependen de factores externos como el aire de Valladolid es buena.
5: Valladolid acogerá los días 6 y 7 de junio la segunda edición del concurso de danza urbana y baile moderno organizado por la 8 Valladolid Pequeñas Estrellas, que este año amplía categorías y da el salto al ámbito nacional. El premio será bailar justo antes de la actuación de Carlos Baute en Fiestas, el 8 de septiembre. Agustín Torres, presidente de la Asociación de Baile de Valladolid, también ha anunciado que habrá una actividad contra el bullying.
8: Después del éxito de la primera edición, decidimos ampliar las categorías en esta segunda edición para que, aparte de nuestros niños, también vinieran nuestros jóvenes, hasta 18 años, y recalcar que después del evento en el Calderón, tendremos en la Plaza de Portugalete un evento con la sección de juventud del Ayuntamiento de Valladolid contra el bullying infantil y juvenil, ¿vale? Algo que nos preocupa y que nos parece una gran idea apoyar desde la Asociación de Baile.

0: del mundo. En la parcela de directivo ha resultado ser Manuel Heredia, el vicepresidente de la Federación de Fútbol y delegado provincial de este deporte en nuestra provincia. El tema patrocinio ha ido, ha recalado para Clínica Recoletas. El mejor equipo de la temporada ha sido el Atlético Tordesillas tras su ascenso a la segunda ref. El premio Fair Play para Javier del Campo por su proyecto Budapest. El tema trayectoria para Miguel Camino, el jugador del Balonmano Aula que se retira esta temporada. El mejor entrenador para Alex Izquierdo, el técnico del Atlético Tordesillas. Y el mejor deportista, en este caso, la mejor deportista ha sido la boxeadora Isabel Rivero, recientemente campeona del mundo.
1: Con los deportes nos despedimos y nos acercamos ya a las 2 menos 20. Estamos muy pendientes en esta misma hora de esa reunión que va a tener lugar a partir de las 5 y media de la tarde en el Ministerio de Industria, en la que por fin, después de 3 semanas de tensión, sindicatos y empresa de Renault se van a ver las caras para tratar de desbloquear la negociación de un nuevo convenio que solo en Valladolid afecta a 2.200 trabajadores. Les dejamos ya con toda la información regional.
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0: ¿Qué tal? ¿Cómo están? Buenas tardes. A esta hora estamos muy pendientes de la reunión que esta tarde se va a celebrar en Madrid para intentar desbloquear la situación de parálisis en el conflicto que afecta a los trabajadores de Renault y la empresa. El Ministerio de Industria acoge este encuentro para salvar el convenio colectivo de la compañía automovilística tras 10 reuniones que hasta la fecha han resultado fallidas. Aitana Sánchez.
1: La dirección abandonó la mesa de negociación amenazando con retirar la adjudicación de nuevos modelos en la península, provocando paros masivos el pasado viernes ante una propuesta a la baja. Según han confirmado en nuestros micrófonos, los sindicatos acuden con firmeza a la reunión con Jordi Hereu y la empresa, exigiendo recuperar las ofertas iniciales que garantizan miles de empleos directos e indirectos. Escuchamos a Sergio García, de Comisiones Obreras, Adolfo Arnaez, de UGT, Susana Cocho, de SCP y Carlos Rodríguez, de CESIF.
2: El convocar esta reunión y desatascar esta situación creo que ha sido un acierto y nos viene bien a todos, porque si no, no veíamos una salida.
3: Es importantísimo y vital para el mantenimiento de los puestos de trabajo, no solamente directos, sino también los indirectos.
4: Pensamos que las peticiones son muy ajustadas y lógicas.
5: Si después del día de hoy las organizaciones sindicales consideramos todos unidos que debemos seguir tomando medidas, por supuesto que la empresa no dude que tomaremos medidas.
0: Sin duda, es una de las noticias más destacadas de este martes 26 de mayo. Una jornada que nos deja además otros titulares. Los precios industriales subieron un 3% en abril en Castilla y León, muy por debajo de la media nacional, donde el incremento alcanzó el 8,3%.
1: En lo que va de año, el índice de precios industriales acumula una subida del 1,4% en la comunidad frente al 5,3% del conjunto de España. Por sectores, la energía aumentó un 5,3% en tasa anual en Castilla y León, mientras que los bienes intermedios y los bienes de equipo crecieron un 4,4%. Sin embargo, en el acumulado del año, el coste de la energía cae un 5,9% en la comunidad, en contraste con el incremento del 11,4%. A uno registrado a nivel nacional. El resto de componentes industriales también cerraron en positivo, especialmente los bienes intermedios, que avanzaron un 5,6%.
0: La Junta de Castilla y León ha convocado ayudas de hasta 25.000 euros por entidad para fomentar la incorporación al empleo ordinario de personas con discapacidad y colectivos en riesgo de exclusión social.
1: Las subvenciones financiarán actividades desarrolladas por asociaciones sin ánimo de lucro vinculadas a centros especiales de empleo o empresas de inserción en la comunidad. La convocatoria se tramitará en régimen de concurrencia competitiva y cada entidad podrá presentar una única solicitud con una o varias actuaciones incluidas.
0: En Segovia, el Ayuntamiento del Espinar ha presentado un recurso ante el Tribunal Superior de Justicia de Castilla y León para frenar cualquier actuación de la Confederación Hidrográfica del Duero en la presa del Tejo.
1: El consistorio reclama acceso a todos los informes técnicos sobre el estado y el futuro de esta infraestructura esencial para el abastecimiento de agua del Espinar, San Rafael y la estación. El alcalde Javier Figueredo denuncia falta de transparencia por parte de la CHD y asegura que no se pueden adoptar decisiones irreversibles como la posible demolición de la presa sin participación municipal ni información completa. Además, el ayuntamiento ha solicitado medidas cautelares para paralizar cualquier obra mientras se resuelve el proceso judicial.
0: Y en crónica de sucesos,

0: La Policía Nacional ha detenido en Ávila a dos personas acusadas de organizar empadronamientos ficticios de ciudadanos extranjeros a cambio de pagos de entre 200 y 600 euros.
1: La investigación, desarrollada junto al padrón municipal del ayuntamiento, detectó altas masivas en varios domicilios donde llegaron a figurar hasta 27 personas extranjeras, muchas de ellas sin residir realmente en las viviendas. Según la policía, los implicados falsificaban contratos de alquiler y firmas de propietarios para facilitar certificados de empadronamiento que permitían acceder a permisos de residencia, ayudas sociales o servicios públicos. La operación continúa abierta y no se descartan nuevas detenciones ni la aparición de más inmuebles relacionados con este fraude.
0: Y final feliz, después de que la Guardia Civil haya localizado esta mañana con vida y en buen estado de salud a un joven que había desaparecido mientras realizaba a pie el recorrido entre Robregordo, en Madrid, y la localidad segoviana de Prádena.
1: El aviso se recibió de madrugada después de que el joven, que no conocía la zona, se quedara sin batería en el teléfono móvil durante la ruta. La Guardia Civil desplegó un amplio operativo de búsqueda durante toda la noche con agentes de Segovia y Madrid, equipos de rescate en montaña, patrullas del Seprona y un helicóptero. Finalmente, el joven fue localizado sobre las 9:15 de la mañana en una parada de autobús de Prádena. En el dispositivo participaron cerca de 50 personas.
0: Y vamos a cerrar nuestra portada de hoy con la previsión del tiempo. Raquel Mateo.
2: Un nuevo día marcado por el calor en nuestra comunidad. En la jornada de hoy se espera poca nubosidad, aunque el cielo estará algo más cubierto por la tarde. No se pueden descartar algunos chubascos débiles y dispersos con tormenta incluso en el territorio. Los avisos amarillos y la alerta por este fenómeno han desaparecido, eso sí, mientras siguen subiendo, aunque ligeramente, las temperaturas, con mínimas que se han establecido entre los 13 grados en Soria y los 17 en Salamanca, Segovia y Valladolid, y máximas que llegarán a alcanzar entre los 29 grados de Soria y los 33 de Palencia, Valladolid y Zamora.
0: Al control técnico está Guillermo Valverde. 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
0: Se lo adelantábamos en portada. Máxima expectación a esta hora ante la mediación estatal de urgencia convocada a las 6 de la tarde para solucionar el grave conflicto laboral de la multinacional Renault. Tras 10 reuniones estancadas y sin avances significativos, la dirección de la empresa automovilística presentó una última propuesta considerada la baja por la representación de los trabajadores. La falta de entendimiento está generando una profunda preocupación en el sector económico de Valladolid y Palencia.
1: El posterior abandono de la mesa por parte de la patronal y la advertencia de retirar la fabricación de futuros vehículos de las factorías de la península desató la semana pasada paros masivos, ya que el bloqueo del plan industrial amenaza no solo a la plantilla directa, sino también a la viabilidad de cientos de empleos auxiliares vinculados al sector. Hoy el responsable de Comisiones Obreras, Sergio García, ha señalado en Es Radio que acuden a Madrid con cautela, pero respaldados por el éxito de las movilizaciones. Además, el representante de la Unión General de Trabajadores, Adolfo Arnaez, ha calificado de hecho histórico y vital la intervención del Ministerio de Industria en el conflicto laboral de la multinacional.
4: Vamos con mucha precaución, mucha cautela, pero esperemos que sí que haya avances para poder al final llegar a un acuerdo.
5: No deja de ser también un hecho sin precedentes. Es la primera vez que en una negociación de este tipo en Renault tiene que mediar el Ministerio. Por lo tanto, bueno, pues trataremos de ir con la mejor de las disposiciones, pero eso sí, también con firmeza.
1: También la portavoz del Sindicato de Cuadros y Profesionales, Susana Cocho, y su homólogo de CESIP, Carlos Rodríguez, han calificado en nuestros micrófonos la actitud de la dirección de la empresa de chantaje y ha confirmado que las medidas legales para convocar una huelga indefinida se encuentran suspendidas temporalmente a la espera de este encuentro.
6: Que de repente el grupo Renault nos ponga en la tesitura de o firmáis esto, que es lo último que os pongo encima de la mesa, o si no nos llevamos los coches, pues hombre, tendríamos que ver esas cuentas, ¿por qué no salen esos números, no?
7: Por supuesto que la empresa no dude que tomaremos medidas.
0: No abandonamos las reivindicaciones laborales, viajamos ahora hasta Ponferrada, porque allí los trabajadores de Correos se han concentrado a la puerta de la oficina central. Pretenden una reconversión en el empleo de calidad y denuncian la falta de profesionales para prestar el servicio. Francisco Roberto Otero.
8: Al límite, así resumían los trabajadores y los responsables sindicales que se encuentra el servicio de correos en Ponferrada, debido a la presión por cumplir objetivos de paquetería y notificaciones mientras asumen zonas adicionales por bajas o descansos no cubiertos. Los sindicatos afirman que se están produciendo jornadas con apenas 11 trabajadores cuando debían estar operativos incluso hasta 33, con retrasos en las citas médicas y acumulación de notificaciones. Escuchamos al responsable de CESIF, Jorge Voces.
9: Se están quitando empleo de calidad en una zona donde no se debía de quitar.
3: y los recortes que está diciendo Correos, que está haciendo Correos, los está culpando a nosotros, diciéndole que no le salen los números. A nosotros sí que no nos salen los números de ellos, porque los directivos, en una empresa que da 400 millones de pérdidas, se han repartido este año 9 millones de euros para su bolsillo en bonus. Eso es una vergüenza, y eso daría dinero para contratar todo el verano a la gente suficiente como para no tener los otros recargos que se nos hacen interminables.
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0: La Junta de Castilla y León ha destacado el éxito del programa Castilla y León Digital Rural, puesto en marcha con fondos europeos para reducir la brecha digital en el medio rural.
2: Una iniciativa que nació en 2021 y que ya ha superado el objetivo inicial de formar a 30.000 personas antes de junio de 2026, alcanzando ya más de 33.000 usuarios en municipios de toda la comunidad. El consejero de Movilidad y Transformación Digital ha subrayado la importancia de acercar las nuevas tecnologías, especialmente a personas mayores, migrantes o colectivos más vulnerables. José Luis Sanz Merino.
14: Nosotros comprometimos formar más de 30.000 personas en el medio rural de Castilla y León. Y el plazo límite era el 30 de junio de este año 2026. Ese objetivo a día de hoy ya lo hemos superado con creces. Tenemos formadas más de 33.000 personas en todos los pueblos, en los núcleos de población de la comunidad autónoma, de punta a punta, en los lugares más recónditos. Hemos extendido la red de centros asociados, que son centros de formación en capacitación digital, en competencias digitales, pero en el medio rural.
0: Y la Junta ha entregado en León nuevos puntos móviles de recogida selectiva de residuos para facilitar el reciclaje. Allí ha estado presente el consejero en funciones de Medio Ambiente, Juan Carlos Suárez Quiñones. Cuéntanos, Santiago Fernández.
15: Se trata de 3 vehículos eléctricos destinados a las zonas del Páramo, La Bañeza y el sur de León. Con este plan, la Junta busca cumplir los objetivos europeos de reciclaje, dándole una nueva vida a cerca de 1 millón de toneladas de residuos domésticos que se generan en Castilla y León al año. Juan Carlos Suárez Quiñones es el consejero en funciones de Medio Ambiente.
16: Tenemos, pues, por ejemplo, en vidrio, en papel, cartón, unas cifras muy por encima de la media española de compromiso de recogida separada para la reutilización. En definitiva, es un compromiso de todos, no solo para el cumplimiento de una normativa europea y nacional y autonómica, que también, sino para la concienciación por un mundo más sostenible, un medio ambiente más adecuado, en definitiva, una cuestión de modernidad, ¿no?, y de responsabilidad de la sociedad.
15: En su totalidad, el plan cuenta con una inversión de 100 millones de euros y contempla más de 200 actuaciones en toda la comunidad, 25 de ellas en la provincia leonesa.
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0: Soria cuenta con 234 casos activos en el sistema Biogen. La Unidad contra la Violencia sobre la Mujer mantiene el seguimiento personalizado de los casos y la coordinación de recursos en toda la provincia. Raúl Alonso.
17: Sistema Biogen, herramienta del Ministerio del Interior que coordina la protección policial de las víctimas, revisa el nivel de riesgo y permite adaptar las medidas de seguridad a cada situación. De estos casos, 145 corresponden a Soria Capital y 89 a la provincia. Además, hay 28 casos con dispositivo telemático de control Cometa, un sistema que permite supervisar el cumplimiento de medidas judiciales de alejamiento mediante medios electrónicos. También figuran 22 casos activos en Biogen, que disponen del servicio telefónico de atención y protección para víctimas de violencia de género. Desde la Unidad contra la Violencia se ha querido destacar la coordinación policial que permite ajustar protocolos y mejorar la respuesta. Prevención y sensibilización son los otros dos ejes en los que se está trabajando.
0: En un mes de mayo históricamente caluroso, como el que estamos viviendo, vemos la evidencia de prepararse ante un nuevo contexto de calentamiento global. Por eso, el Ayuntamiento de Salamanca está desarrollando distintas iniciativas de eficiencia energética. La última, en el Centro Municipal Integrado Julián Sánchez El Charro. Jorge Riesco.
18: El Ayuntamiento de Salamanca ha aprobado en su comisión de hoy el proyecto de mejora energética del Centro Municipal Julián Sánchez El Charro. Cuenta con una inversión de 800.000 euros, financiada en un 60% con fondos europeos, y consistirá en recubrir el edificio con unas nuevas instalaciones o especies vegetales que reducirán el impacto solar. María José Coca es la concejala de Medio Ambiente.
19: Este proyecto afianza a Salamanca a la vanguardia de la lucha contra el cambio climático y del uso de soluciones bioclimáticas y tecnológicas para mejorar la salud urbana y, por tanto, la calidad de vida en la ciudad.
18: La intervención incluirá también cambios en la pista deportiva. Un sistema de lamas evitará la entrada directa del sol y además se va a abrir una nueva puerta de acceso directo desde el muro de los Olímpicos.
19: Es algo que ya nos habían pedido las familias que acuden a los partidos de deporte base, un acceso más directo.
18: Desde hace 5 años el coste energético de este centro municipal superaba los 100.000 euros y tras estas actuaciones que comenzarán tras el verano, la factura quedará reducida a la mitad.
0: Después de Salamanca, nuestra próxima parada, Palencia, que volverá a echarse a la calle del 3 al 7 de junio con motivo de la Feria Chica. El Ayuntamiento ha presentado una programación que fusiona tradición y modernidad con protagonismo para el folclore, la música y la cultura popular.
1: Entre las citas destacadas regresan la Feria de Cerámica, la Feria del Libro Antiguo y de Ocasión o el Certamen Nacional de Pintura Rápida, además de conciertos como los del NAN, Paula Macius o Gonzalo Hermida y nuevas propuestas como el Festival FestiClown. La alcaldesa Miriam Andrés ha animado a los palentinos a disfrutar de unas fiestas que asegura tienen sentido en la calle.
20: De invitar a los palentinos y las palentinas que ocupen nuestras calles. La Feria Chica tiene sentido si se desarrolla en la calle, igual que con la Feria Grande, eso es lógico. Creo que vamos a tener la buena suerte de que va a ser muy bueno estos días.
0: La 19ª edición de Músicos en la Naturaleza ya calienta motores. Este festival volverá a celebrarse en Hoyos del Espino, en Ávila, el sábado 4 de julio. Una cita que combina la música con la promoción turística y la dinamización económica de toda la comarca de Gredos, impulsando la actividad en los días previos y posteriores al concierto.
1: El festival confirma como cabeza de cartel a Deep Purple, una de las bandas más legendarias del rock mundial. El grupo británico, referente absoluto del hard rock y el heavy metal, junto a nombres como Led Zeppelin, ya actuó en Gredos en 2013 junto a Rosendo y regresa ahora para ofrecer un nuevo concierto el sábado 4 de julio en la localidad abulense de Hoyos del Espino. El adelanto de la fecha, a petición de hosteleros y vecinos, busca además anticipar la temporada turística y extender sus beneficios en la zona. Juan Carlos Suárez Quiñones, consejero de Medio Ambiente en funciones.
16: Antes, históricamente, se hacía más tarde, más a finales, pero una petición de la zona, del territorio, de los hosteleros, de las personas que viven allí, entienden que es bueno anticiparlo para que se anticipe la temporada y se anticipe la actividad económico-social en los distintos establecimientos, que es lo que, entre otras cosas, pretendemos.
1: La organización avanza que habrá una segunda banda internacional y un artista español que se anunciarán próximamente para completar un cartel que reafirma el carácter internacional y sostenible, un evento que desde 2006 ha reunido a más de 200.000 personas y nombres míticos como Bob Dylan, Sting, Maná o Amaral.
0: Y la repostería artesana protagoniza una doble cita promocional en el edificio del Cubo de Valladolid, que acogerá del 27 al 31 de mayo el cuarto concurso y Feria de Dulcería 2026.
1: 20 confiterías participarán con ingredientes locales para visibilizar el oficio, asegurar el relevo generacional y atraer visitantes mediante exhibiciones en directo y degustaciones musicales abiertas al público. Escuchamos al presidente de la Asociación de Confiteros de Valladolid, Rafael Mesonero.
21: Este concurso representa mucho más que una competición. Representa el talento de nuestros profesionales, el esfuerzo diario de los obradores, la pasión por mantener viva una tradición centenaria y al mismo tiempo la capacidad de innovar y adaptarnos a los nuevos tiempos sin perder nuestra esencia. Necesitamos seguir transmitiendo a las nuevas generaciones que la confitería es cultura, creatividad, emprendimiento y futuro. La Feria de Dulcería y este concurso son ya un escaparate excepcional para enseñar al público todo lo que somos capaces de hacer. Calidad, artesanía, innovación y excelencia.
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0: A 2 minutos para las 2 de la tarde, la información deportiva, como cada día, nos la trae Eduardo Blanco. ¿Qué tal? Buenas tardes.
4: ¿Qué tal, Luis Alberto? Buenas tardes. El TAD, el Tribunal Administrativo del Deporte, ha estimado de forma íntegra el recurso presentado por el Numancia de Soria, ratificando que el Deportivo Fabril incurrió en alineación indebida durante el partido que disputaron el día 13 de diciembre de 2025. Esta resolución de la alineación indebida de Hugo Torres Fernández, que participó en el encuentro sin estar inscrito de manera correcta, ni como titular ni como suplente, dictamina que un simple olvido administrativo no exime de la responsabilidad disciplinaria. Ante este nuevo escenario, los servicios jurídicos de la entidad ya preparan una reclamación formal ante la Federación para exigir la repetición de las eliminatorias de la fase de ascenso. Los rojillos argumentan que el retraso en el pronunciamiento judicial ha provocado un perjuicio deportivo evidente, ya que la adjudicación de estos 3 puntos le habría otorgado la tercera plaza en la clasificación final de la liga regular y, por consiguiente, el beneficio del factor campo en las eliminatorias. Por cierto, la Unión Deportiva Conquense parece que previsiblemente se va a sumar a esta iniciativa, porque es otra de las escuadras afectadas en la tabla clasificatoria por esta resolución tardía.
0: Gracias, Eduardo. Esperamos acontecimientos. Les recordamos que a esta hora estamos muy pendientes de esa reunión que se va a producir esta tarde en Madrid para intentar desbloquear la situación de parálisis en el conflicto que afecta a los trabajadores de Renault y la empresa. El Ministerio de Industria acoge este encuentro para salvar el convenio colectivo de la compañía automovilística tras 10 reuniones que hasta la fecha han resultado fallidas. La información no se detiene. Continúa aquí en Es Radio.
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22: Son las 2 de la tarde, es la 1 en Canarias.
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22: Qué cantidad de lecturas hemos hecho en la última semana, ¿eh? Los 85 folios hace 7 días del auto de imputación de Zapatero. Los casi 400 que nos tuvimos que embaular durante el fin de semana, los informes de la UDEF. Y entre ayer y hoy, bueno, la verdad, todo no da tiempo, pero gran parte de los 4.000 del sumario, de la causa, de José Luis Rodríguez Zapatero. La primera conclusión del día es que hay declaraciones que envejecen casi en el mismo momento en el que se pronuncian. Estas, de hace 7 días, por ejemplo.
23: Que toda mi actividad pública y privada se ha desarrollado siempre con absoluto respeto a la legalidad. Jamás he realizado ninguna gestión ante ninguna administración pública ni el sector público en relación con el rescate de Plusultra, ni ante ninguna otra administración. Y también que atenderé en los próximos días a los medios de comunicación. Muchas gracias.
22: No ha atendido a los medios de comunicación. Le faltó decir que solamente ha visto joyas en Tiffany's o en las películas, ¿eh? Hay relatos que nacen caducos y achatarrados, como por ejemplo cuando Santos Cerdán negaba que entrase dinero en efectivo en el Ministerio de Transportes y en Ferraz, o que él hubiera recibido nada, recordemos.
24: También ha hablado de comisiones de dinero que entraba al Ministerio.
25: No tiene ninguna credibilidad este señor.
24: ¿Preocupación del PSOE?
25: El PSOE ninguno, porque insisto, es todo falso. Nosotros no hemos recibido dinero, yo no he recibido dinero.
22: O como cuando Ábalos se enteró de la detención de Koldo.
26: Absoluto, todo se hizo bien y sigo tranquilo. Segundo, porque me parece increíble, no sé, pero bueno.
22: Aquí la pauta se repite con la precisión de José Luis a José Luis, de la A de Ábalos a la Z de Zapatero. ¿Por qué lo que tienen en común estos casos y tantos otros como el de Begoña Gómez, el hermano del presidente, el del fiscal general del Estado, el de la Fontanera, es que todos ellos han seguido el mismo patrón? La reacción es empezar negando hechos acreditados en investigaciones realizadas por la policía judicial y avalados por magistrados en procesos de instrucción. Y todos han terminado teniendo serios problemas con la justicia. El tiempo dirá si Zapatero corre o no el mismo riesgo, el mismo destino, el riesgo ya lo está corriendo, pero lo cierto es que a día de hoy tiene un muy oscuro panorama por delante. Se le ha complicado tantísimo la cosa que esta mañana Zapatero le ha pedido al juez Calama que haga el favor de aplazarle la comparecencia que tenía el día 2 para poder prepararla como es debido con su abogado, lo cual constituye en sí ya un hecho interesante. Porque si todo es falso, como dice Zapatero, si no hay nada de realidad en los 4.000 folios del informe del sumario, pues tampoco habrá tanto que preparar ante el magistrado, ¿verdad? El gobierno pretendía que Zapatero compareciese lo antes posible para despejar todas las dudas. El presidente quería hacerlo más tarde, y lo hará más tarde. 17 y 18 de junio, apunten esa fecha porque serán los dos días que el juez le ha dicho a Zapatero que se dé una vuelta por la Audiencia Nacional para proceder a hacer las explicaciones oportunas. Bueno, este martes es casi imposible atender a la enorme cantidad de revelaciones, datos, informaciones, documentos y anotaciones que se derivan de esos 4.000 folios del sumario. Podríamos empezar ahora mismo a hacerlo y terminar el viernes, pero quedémonos con lo esencial. Quedémonos con eso. Los hallazgos que demuestran, para empezar, la aversión al materialismo que tenía José Luis Rodríguez Zapatero, ¿eh? El hombre que decía que ser socialista es normalmente tener muy poco y dar a cambio mucho. Bueno, pues en la caja fuerte de su despacho, la colección de joyas y piedras preciosas que podría rivalizar con las del Hermitage. Dice Gertrude, la secretaria de Zapatero, que todo procede de una herencia de Sonsoles, lo cual es muy sencillo de demostrar con documentación. Aunque la verdad es que, hombre, meter más todavía a la familia, con lo metidas que están ya, por ejemplo, las hijas en problemas, pues no sabemos si es la mejor estrategia. En el domicilio del amigo Julio Martínez, 300.000 euros casi en efectivo, en bolsas de deporte, en el baño y dentro de un radiador. Lo normal, lo de siempre, lo que guarda todo el mundo. Y en la casa de Simón Verhoeven, este señalado por Francia y Suiza como presunto blanqueador del dinero de los jerarcas del chavismo, gargantillas, relojes de lujo y también lingotes de oro. Bueno, resultan encomiables y enternecedores los esfuerzos de algunos por negar que aquí tengamos un escándalo ante nuestros ojos. Esta mañana en la televisión que pagamos todos hacían un ejercicio de equilibrismo digno de mejor causa haciendo el siguiente análisis. Decían que aparezcan casi 300.000 euros en efectivo en casa de Julio Martínez. En realidad no quiere decir gran cosa porque el verdadero escándalo está en la instrucción del juez.
3: La clave no, pero... es que haya mucho dinero no tiene por qué ser ilegal.
6: Claro.
3: Claro, yo lo que veo es que al juez no sé hasta qué punto le ha podido llegar un informe que no tiene todos los datos.
6: Por eso el juez...
3: Y entonces claro. El juez, perdóname, sí, Mateo, sí, sí, es sí. Que en el auto es que copia literalmente, pero literalmente párrafos enteros del informe policial. Uh-huh. Porque claro, la policía le está alertando a un fiscal anticorrupción y a un juez de que hay un expresidente del gobierno que es literalmente el jefe de una trama. Entonces, el juez lo compra y lo coloca.
22: Vamos a ver, introducir párrafos de atestados policiales en sumarios es algo que hacen todos los jueces. Ninguno se pone a reescribir con sus propias palabras lo que dice quien ejerce las labores de policía judicial. Y luego ya lo de la procedencia legal del dinero en efectivo, ni nos vamos a molestar en rebatirlo, porque es que directamente atenta contra la inteligencia. Si encuentran todo esto en casa, qué sé yo, por ejemplo, de José María Aznar, que por cierto yo también he hablado, luego lo vamos a escuchar, ¿qué estaría diciendo? ¿Qué estaría diciendo la televisión pública y qué estaría diciendo el Partido Socialista, además de los socios? Pero como se ha encontrado en casa de Zapatero, pues nos ponemos el antifaz y decimos que no estamos viendo a nada, absolutamente nada. Aunque el antifaz, quien lo llevaba era otro, los apandadores. En todo caso, esto es lo que te cuentan desde la televisión, esta televisión que informa con independencia de la verdad de los hechos. Este es el periodismo preventivo, ¿eh? Que consiste, lo hemos explicado en más de una ocasión, antes de contarte la noticia, te explican que lo que estás viendo no es lo que parece, ¿eh? Te cuentan que lo que no es lo que te tienen que contar antes que lo que es. Por ejemplo, las joyas de Zapatero no es alta joyería, no son cohechos. Y lo de Julio Martínez puede ser dinero legal, no es dinero de procedencia ilícita. Dice, oiga usted, cuénteme antes lo que es que lo que no es. Y la estrategia se completa en estos días explicando que Zapatero no es lo que parece, es decir, el líder de una trama criminal de orden internacional, sino que es un pobre hombre que ha sido utilizado por su amigo del alma Julito Martínez. Es esto que estamos escuchando cada vez más en las últimas horas. Esta versión que dice que Zapatero es, vamos, que es bobo o un inútil que no sabe ni siquiera doblar un folio por la mitad.
7: Yo no lo veo, digamos, con capacidad para montar una ingeniería financiera como la que estoy viendo. Digo, oye, que esto no significa nada más que eso. Dice que él, que el Zapatero haya llegado en su carrera vital a saber lo que es, no sé qué, una sociedad, o no sé, offshore, una no sé más. Pues no lo veo.
8: A mí lo que me sorprende es que una persona que considerábamos bastante incapaz en el Consejo de Ministros, la opinión general era de una persona bastante incapaz, con buena labia, haya sido capaz de, si es cierto, el ser capaz de armar semejante estructura, que yo creo que creía nombrado por Dios.
22: Vamos, que Zapatero es bobo, y entonces, como no sabe hacerla o con un canuto, pues entonces le ha montado todo este tinglao sin su consentimiento. Esta es la idea. Y también la estrategia que adoptan con frecuencia muchas veces los imputados. Antes que ser tomado por un ladrón, muchísimo mejor dónde va a parar ser tomado por tonto. Porque lo primero tiene un reproche penal y lo segundo solamente tiene un reproche mediático. Ahora, resulta inverosímil que Zapatero estuviera al margen de la trama, no solo por la enorme cantidad de indicios que hemos conocido en la última semana, sino porque es que no existe ninguna trama que se dedique a aprovecharse del nombre de alguien y de su figura y lo convierta en el mejor pagado de todo el operativo. Decir que el Zapatero no sería nada sería creíble si no fuera porque le han ingresado más de 4 millones de euros que se sepa tanto él como a sus hijas. Y resulta inverosímil que Julio Martínez utilizase a Zapatero hasta para hacer gestiones diplomáticas con la dictadura venezolana, ¿eh? Entre los objetos hallados en poder de Julio Martínez aparecía esta pequeña agenda cuyo contenido apunta que Julito Martínez no se limitaba solamente a ocultar o blanquear dinero, sino que actuaba como representante personal de Zapatero en Venezuela. Gestiones que habrían incluido la negociación para liberar a presos políticos, facilitar la salida hacia España de Edmundo González y resolver la situación de los ciudadanos españoles secuestrados por el régimen, intermediando nada menos que con agentes del CNI español. Es decir, cosas que deberían depender del Ministerio de Exteriores, pero ¿qué hacía Julito Martínez, el emisario de Zapatero? Es decir, que habría funcionado como un interlocutor de primer nivel en el ámbito político, empresarial y petrolero, como una suerte de Zapatero en la sombra. Evidentemente, sin el placet del expresidente esto no se podía haber logrado, y probablemente sin el placet del actual presidente tampoco. Total, que con todo lo que sabemos hoy, se pueden empezar a contar las cosas como lo que sí que parece que son. Porque lo que parece es que a pesar del peso de los quilates de las joyas intervenidas, estos son nada más que baratijas al lado del peso de los cupos del petróleo, el oro y el níquel con los que se transaccionaba en la trama. Porque según los datos del informe, Zapatero era el hombre de negocios de Nicolás Maduro en Venezuela. El intermediario sin el cual el régimen no vendía oro negro y tampoco amarillo a China. Y lo segundo que también parece, y esto ya es lo más grave de todo, es que la labor de mediación del expresidente para la transición en Venezuela era la tapadera de todos estos negocios. Zapatero nunca quiso acabar con el régimen porque eso habría supuesto cerrar el negocio. Lo que pretendió fue perpetuarlo. Es decir, utilizó el sufrimiento, el hambre y la desesperación de todo un pueblo como coartada para abrir una sucursal internacional con la cual lucrarse. En definitiva, el caso Zapatero no es solamente la historia de un expresidente que acumula joyas en una caja fuerte o que tiene amigos con 300.000 euros escondidos en su casa. No, esto sería algo muy, muy, muy poca cosa. La impresión es que estamos ante la historia de alguien que habría convertido el drama de un pueblo entero, una dictadura, en un modelo de negocio. Alguien que habría usado la bandera de la paz y la mediación como pantalla para sostener una dictadura única y exclusivamente porque le era económicamente conveniente.
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2: Presidente, ¿mantiene su apoyo absoluto al presidente Zapatero tras conocer el sumario?
22: Mañana atenderé a la prensa, hablaré mañana. Señores, buenas tardes, bienvenidos a Es Noticias. Así como acaban de escuchar, ha despachado Pedro Sánchez las preguntas sobre Zapatero que le han hecho en Roma, donde ha participado en un acto de la FAO. En el gobierno insisten en que es momento de que la justicia actúe, lo ha dicho la portavoz del gobierno, Elma Saiz.
6: Ya lo dije la semana pasada, es el momento de que trabaje la justicia. Respeto, colaboración, respeto absoluto y confianza en la labor de la justicia, y es, evidentemente el momento en el que estamos. Confianza en que la justicia haga su trabajo.
22: Palabras de Sainz en la rueda de prensa posterior al Consejo de Ministros, donde estaba también Óscar López, que no ha dudado en defender al expresidente del gobierno.
9: Pues sí, es público notorio. Yo conozco muy bien al presidente Zapatero, he trabajado muchos años con él. Me lo dije el otro día, hace 26 años conozco al presidente Zapatero. No he tenido oportunidad, transparencia absoluta, la pregunta que hacía de hablar con él, desde que ha surgido este asunto. Y yo, desde luego, sigo confiando plenamente en la inocencia de José Luis Rodríguez Zapatero.
22: Mientras tanto, los socios insisten en sostener al gobierno. Faltaba por conocer qué pensaba Junts. Llevaba 7 días en absoluto silencio. Los de Puigdemont no van a dejar caer al Ejecutivo. Dice la presidenta de Junts en el Parlamento catalán, Mónica Sales, que no piensan de momento en ninguna moción de censura.
10: La capacidad de convocar elecciones, obviamente, es de Pedro Sánchez. Nosotros el tema de la moción de censura no lo tenemos ahora mismo sobre la mesa. La situación es complicada, por eso pedimos máxima transparencia al PSOE en este caso y que sea inmediata.
22: A esta petición de explicaciones se aferran también en Sumar, donde no están dispuestos a romper el gobierno de coalición. La portavoz parlamentaria de la formación de Yolanda Díaz, Verónica Martínez Barbero, ha sido tajante esta mañana.
11: La solución nunca puede estar en que deje de haber un gobierno. ¿Para qué? ¿Para que venga el gobierno de los amigos de Montoro? Es que no entiendo cuál es la vía.
22: Es muy interesante esto. ¿Para qué vamos a dejar caer un gobierno corrupto para que venga otro que puede ser corrupto? Entonces así sostenemos a un gobierno que supuestamente tiene relaciones con la corrupción y que está metido de corrupción hasta el cuello. Bueno, por su parte Podemos, aunque sabe que la legislatura ya no da más de sí, tampoco está dispuesto a romper y pide aprovechar el tiempo que quede. Yone Belarra, secretaria general.
11: En Podemos creemos que la legislatura ya estaba muerta antes del caso de Zapatero. Es evidente que el Partido Socialista, al que se le entregó el liderazgo de este proceso político, no ha estado a la altura y ahora tenemos que abrir una nueva etapa con una izquierda fuerte que pueda hacer frente a la corrupción, a la guerra sucia judicial y pueda hacer las políticas sociales que la gente ahí fuera está esperando.
22: Una nueva etapa, pero con Sánchez todavía en el gobierno. A todos ellos, a todos los socios del Ejecutivo, se ha dirigido este martes el presidente del PP, Alberto Núñez Feijóo, pidiéndoles que recapaciten porque cree que su actitud sosteniendo al gobierno puede pasarles factura en las urnas.
12: Los socios que están manteniendo al gobierno dicen que quieren un gobierno limpio, y yo también. Lo que me sorprende es que si quieren un gobierno limpio estén sosteniendo al gobierno más corrupto de la historia democrática de nuestro país. Si se creen que sus votantes no tienen criterio, tienen muy mal concepto de sus votantes. Vamos a ver, por tanto, si lo que dicen lo hacen o, por el contrario, lo que dicen es contrario de lo que hacen.
22: Y también se ha pronunciado hoy el expresidente José María Aznar para reiterar la que ha sido su frase más comentada y malinterpretada, por cierto, en los últimos meses: el que pueda hacer que haga. Esto le ha valido al gobierno de España para tratar de acusar a los jueces, haciendo ver a quien quisiera creérselo que los jueces estaban intentando seguir los pasos de Aznar, es decir, el que pueda hacer que haga, para sacar a Pedro Sánchez del gobierno. Aznar ha emitido un vídeo publicado esta mañana, este.
13: Esa frase de que el que pueda hacer que haga cobra más sentido que nunca, porque más que nunca necesitamos ciudadanos responsables, comprometidos con nuestro país, dispuestos a hacer, a actuar, a servir a nuestro país para salir de esta situación insostenible en la que estamos.
22: En Vox están convencidos de que queda aún mucho por destapar. Pepa Millán, portavoz parlamentaria.
11: Nosotros estamos a la espera de seguir conociendo las informaciones que se vayan sucediendo, de las resoluciones que vaya emitiendo la justicia, pero nosotros estamos convencidos de que estamos ante la punta del iceberg de una enorme trama de corrupción que no podría darse sin el actual Consejo de Ministros presidido por Pedro Sánchez.
22: Además, hoy hemos conocido novedades en el caso Begoña Gómez. La mujer de Pedro Sánchez va a tener que acudir a los juzgados de Plaza de Castilla la semana que viene para la audiencia previa al juicio, Noelia Bautista.
1: Y deberá acudir obligatoriamente bajo apercibimiento de que sea la fuerza pública la que le lleve hasta los juzgados si no lo hace de manera voluntaria. Así consta en la citación que el juez Juan Carlos Peinado ha trasladado esta mañana tanto a Gómez como a su asesora y también al empresario Juan Carlos Barrabés, investigados en esta causa. Recuerda el magistrado, además, que en la audiencia previa al juicio se podrían adoptar algunas medidas cautelares de naturaleza personal que eviten o minimicen el riesgo de tratar de eludir la acción de la justicia por parte de los acusados.
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22: Martes, 26 de mayo, día que nos deja otras noticias destacadas como estas.
14: Abierto juicio oral contra el presidente del Consell de Ibiza, Vicent Matarí, del PP, por prevaricación, coacciones y tráfico de influencias en un caso relacionado con la contratación de una campaña turística en pandemia.
1: También hoy ha declarado como imputado por prevaricación el jefe del gabinete de la presidenta de Baleares. Se le investiga por presuntas irregularidades en la contratación del chófer de Marga Proens.
14: Jonathan Andic deja temporalmente la vicepresidencia de Mango para centrarse en su defensa. Está siendo investigado por ser el responsable de la muerte de su padre en 2024 cuando se despeñó por un barranco.
1: El gasto en pensiones alcanza en mayo casi los 14.400 millones de euros. Es un 6% más que en el mismo mes del año pasado, según los datos aportados por el Ministerio de Inclusión y Seguridad Social.
14: Y el historiador y periodista británico Timothy Garton Ash, galardonado con el Premio Princesa de Asturias de Ciencias Sociales, está considerado como uno de los mejores analistas del desarrollo político actual de Europa.
22: En cuanto al tiempo, el calor sigue siendo el gran protagonista. Hoy cuatro autonomías están en riesgo por temperaturas de hasta 38 grados. Entre ellas está Extremadura, pero también Cantabria, País Vasco y Canarias, lugares donde las temperaturas tan altas son evidentemente atípicas. En Cádiz sigue haciendo mucho viento, que va a alcanzar hasta 80 kilómetros por hora, lo mismo de los últimos días. En el resto de España, cielos despejados y las temperaturas están ahí en torno a los 30 grados. además el deporte. Guillermo Domínguez, buenas tardes.
15: ¿Qué tal, Juan Pablo? Buenas tardes. Seguimos atentos a la carrera electoral en el Real Madrid porque los dos candidatos, Florentino Pérez y Enrique Riquelme, van a presentar mañana sus proyectos dirigidos al socio. Y pendientes, por supuesto, también del Rayo Vallecano. Ya está el equipo de Vallecas en Leipzig, donde mañana va a jugar el partido más importante de su centenaria historia con esa final de la Conference League frente al Crystal Palace inglés.
22: 2:18 de la tarde, 1:18 en las Islas Canarias. Este es un día en el que hay muchas cosas que contar.
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22: Hace una semana parecía que la estrategia de defensa de José Luis Rodríguez Zapatero se ceñía única y exclusivamente a la negación, es decir, a decir que todo lo que se había puesto negro sobre blanco, lo que el juez Calama había puesto negro sobre blanco en el auto de 85 páginas que contemplaba, o de 90 páginas que contemplaba su imputación, pues que todo era mentira. Y el expresidente del gobierno ha venido observando cómo en los últimos días venían cayendo los folios uno tras otro, hasta casi 4.500. Porque fueron primero los 90 del auto de imputación, luego los 400, casi 400, de los dos informes de la Unidad de Delincuencia Económica y Fiscal de la Policía Nacional, y ayer cayeron de golpe 4.000. Es bastante peso. Bastante peso, sobre todo cuando viene cargado de incriminaciones, cargado de indicios y cargado de muchas veces pruebas, conversaciones y muchas de ellas con soporte gráfico documental sobre la actividad de José Luis Rodríguez Zapatero y la trama que él internacionalmente lideraba, según siempre, el criterio del juez Calama. Bueno, Zapatero podría haber dicho, me quedo el día 2 porque con negarlo todo es suficiente. El día 2 es la comparecencia que inicialmente tenía prevista ante el juez. Podría haber hecho eso. Lo que pasa es que, claro, el peso de la documentación ha obligado al expresidente a tener que urdir un cambio de estrategia. Porque, claro, hay muchas cosas que desmentir y hay muchas cosas que explicar. No tenía Zapatero tiempo, por tanto, para prepararse su defensa. Y lo que pedía esta mañana a primera hora era algo más de tiempo a la Audiencia Nacional. Y eso es lo que ha hecho accediendo el juez Calama. Ha pospuesto la declaración de Zapatero a los días 17 y 18 de junio, ya veremos qué día es en concreto, del caso Plus Ultra, o si son los dos, porque hay mucho que explicar. En contra de lo que quería el gobierno, que era adelantarlo, Zapatero lo que hace es retrasarlo. Vamos a ver de qué manera se prepara su defensa, José Luis Rodríguez Zapatero, aunque a estas alturas decir que todo es mentira, que todo es falso, o que fue utilizado por la trama sin su consentimiento y su conocimiento, parece de todo punto inverosímil. Bueno, los últimos días han cambiado mucho, por tanto. Los últimos 7 días han cambiado por completo la vida del expresidente español. Y las últimas horas han sido especialmente complicadas. Ese volumen de documentación acredita la estructura operativa de una trama internacional dedicada al tráfico de influencias y hacer negocios de todo tipo. Desde el petróleo al oro, el amarillo, como quedaba denominado ayer, pasando por el níquel, los contratos con terceros países para su venta, la venta de todos estos materiales, e incluso, en el caso de España, rescates públicos como el de Plus Ultra y otras muchas cosas, porque se transaccionaba con China también a través de negocios relacionados con la construcción y las telecomunicaciones. La aparición de joyas en el despacho de Zapatero más propias de dinastías reales que de un expresidente del gobierno y el hallazgo de dinero en efectivo, casi 300.000 euros, en casa del que supuestamente ejercía como su testaferro, además de la numerosa documentación intervenida, convierten en casi totalmente inverosímil esa versión que estamos comentando, que Zapatero era alguien totalmente ajeno a la trama. En Libertad Digital pueden leer desde primera hora que la UDEF encontró contratos con Huawei y oro azul en el registro a las hijas de Zapatero. Oro azul. Interesante, Paco Cobos.
0: Buenas tardes. La UDEF incautó en la sede de What the Fab numerosa documentación que la Policía Judicial considera relevante para la investigación que el juez Calama está realizando sobre las presuntas actividades ilícitas del expresidente José Luis Rodríguez Zapatero. La policía requisó en la sede empresarial de sus hijas dos contratos con el gigante tecnológico chino Huawei, además de documentos que hacían referencia a actuaciones de emergencia social en América Latina y varios informes de una empresa de inversión llamada Oro Azul. Esta, según su propia página web, ofrece alianzas estratégicas para invertir en la industria agroalimentaria, concretamente en arándanos, un producto alimenticio que bautizan como ese oro azul. La Policía Nacional también realizó varios copiados de los terminales que tenían las hijas del expresidente socialista en su empresa. Alba y Laura Rodríguez Espinosa estuvieron presentes durante el registro, que duró 6 horas y del que la UDEF extrajo hasta 15 sobresellados con documentación que sería relevante para la investigación.
22: Diamantes, rubíes, relojes. ¿Quién nos iba a decir que la afición de José Luis Rodríguez Zapatero era las tanzanitas? Bueno, al portavoz parlamentario del Partido Socialista, Patxi López, le han preguntado hace unos minutos en el Congreso de los Diputados por estas joyas.
4: Quería pedir una valoración sobre las 103 joyas que han aparecido en el sumario. Después de leer el sumario, ¿ustedes siguen pensando que Zapatero tiene implicación o no en la trama delictiva que está investigando?
19: Justicia y presunción de inocencia. Y las joyas, que las valoren los peritos que tengan que valorarlas.
22: A que se percibe tranquilidad en Patxi López. A que estaba tranquilo. A que no está enfadado, ¿verdad? No se percibe ningún tipo de nerviosismo. Bueno, es tanto el volumen de las informaciones que hemos conocido en las últimas horas, que lo que hemos tenido que hacer esta mañana es un ejercicio de cribado prácticamente. Vamos a intentar ordenar los distintos titulares que podemos leer en los medios de comunicación. Nos has contado Libertad Digital, por ahí empezaremos, Noelia Bautista.
20: Vamos a comenzar precisamente por nuestro diario en la red, libertaddigital.com, que, como les hemos contado, titula hasta ahora que la UDEF encontró contratos con Huawei y con Oro Azul en el registro de las hijas de Zapatero, mientras añade nuestro diario que la trama de Zapatero usó a los presos de Maduro para lograr contratos y petróleo. Precisamente en este sentido publica el diario El Mundo que las agendas incautadas por la UDEF al testaferro de Zapatero revelan que traficaban con petróleo y oro de Venezuela. Señala el diario de Unidad Editorial que los documentos intervenidos en la vivienda de Julito Martínez, ya saben, el amigo de Zapatero, reflejan también una posible intervención en decisiones estratégicas como esa liberación de presos políticos en Venezuela o la repatriación a España de Edmundo González. Publica también este diario que Zapatero ha pedido un aplazamiento de su comparecencia judicial por la extensión de la causa, y este aplazamiento se refleja también en el diario El País, que asegura que la policía pedirá a un joyero una valoración inicial de las joyas de la caja fuerte del expresidente, mientras señala también que su portada lleva a su portada esa información sobre los indicios de la UDE sobre Zapatero y la offshore de Dubái. El diario ABC muestra en portada también en sus apuntes de la agenda de Julito Martínez, bajo el título Las notas del amigo de Zapatero sobre cargos socialistas y Huawei cercaron al presidente. Por su parte, el diario.es rotula: el sumario del caso Zapatero atribuye a las hijas del expresidente un puesto clave en la red de tráfico de influencias, mientras el Confidencial añade que una agenda implica a la red de Zapatero en un contrato con Huawei adjudicado por Óscar Puente. En este sentido, publica Voz Populi que la Audiencia Nacional confirma que hay una trama china del expresidente y sus hijas para lucrarse. El Independiente asegura que la trama completa de Zapatero tiene 30 implicados en 33 empresas, y La Vanguardia muestra el entramado de esas empresas y beneficiarios del entorno del expresidente Zapatero. Señala también este diario que la UDEF acusa a las hijas del expresidente de ocultar mordidas con facturas falsas. Por su parte, El Español asegura que el comisario de Barejas del Delphi Gate recibió gratificaciones del grupo Zapatero para facilitar negocios ilícitos, al tiempo que el debate señala que la secretaria de Zapatero también incrementó su patrimonio. Pagó, señala, al contado el piso en Madrid tras colaborar con la trama. Sostiene también este diario que el despacho de Zapatero usaba la red interna del PSOE para compartir y archivar documentos de esta trama. Y finalmente, The Objective publica también a esta hora, Juan Pablo, que Estados Unidos ultima la imputación del testaferro de Zapatero por blanqueo de capitales.
22: Bueno, pues esto en referencia a José Luis Rodríguez Zapatero. Dirá usted, bueno, el consejero áulico de Pedro Sánchez es el único que tiene problemas con la justicia. Bien sabe usted que no. Bien, lo sabe usted porque también está Begoña Gómez. El último informe de la UCO, la Guardia Civil en este caso, no la Policía Nacional, que es UDEF. El último informe de la UCO habla de la esposa del expresidente, y de este informe se desprende la posibilidad de la comisión de un nuevo delito, que sería prevaricación, y que se sumaría a los otros 4 por los que ya fue procesada en el mes de abril. El nuevo delito, esto lo contamos en Libertad Digital, tendría que ver con la adjudicación a la consultora Deloitte de contratos por casi 79.000 euros relacionados con su cátedra de transformación social competitiva de la Universidad Complutense de Madrid. Miguel Ángel Pérez.
3: Buenas tardes. Fuentes jurídicas consultadas por Libertad Digital destacan que el último informe de la Unidad Central Operativa de la Guardia Civil, UCO, acredita un presunto quinto delito cometido por la esposa del presidente del Gobierno, Begoña Gómez, prevaricación. Dicho delito se sumaría a los otros cuatro por los que ya ha sido procesada por el titular del Juzgado de Instrucción número 41 de Madrid, Juan Carlos Peinado, es decir, corrupción en los negocios, malversación de caudales públicos, tráfico de influencias y apropiación de vida. Cabe destacar que en esta ocasión el delito de prevaricación se habría cometido por parte de Begoña Gómez tras amañar adjudicaciones a la empresa Deloitte relacionadas con la cátedra de transformación social competitiva que impartía en la Universidad Complutense de Madrid. Las mismas fuentes consultadas subrayan que el delito de prevaricación no puede ser juzgado por la ley del jurado a diferencia de los otros cuatro delitos. Por lo tanto, el juez instructor Juan Carlos Peinado deberá buscar una solución procesal al respecto.
22: Por cierto, que Peinado ha citado esta mañana a Begoña Gómez para el 9 de junio ante los juzgados de Plaza de Castilla con apercibimiento expreso, porque dice que como no vaya en esta ocasión, la va a llevar a la fuerza la policía o la Guardia Civil, vamos, la fuerza pública. La medida responde a que la esposa del presidente del Gobierno no ha acudido a las últimas citas del juez, delegando en su abogado, el exministro Antonio Camacho, el tener que hacerlo. Y por eso, claro, Peinado lo que dice es que las penas a las que se enfrentan los acusados, que ya saben que son malversación, tráfico de influencias, corrupción en los negocios o apropiación indebida, podrían provocar conductas tendentes a eludir la acción de la justicia. Sobre estas dos cosas, Zapatero y Begoña Gómez. Consejo de Ministros. Ha habido muchas preguntas a la ministra portavoz Elma Sainz, que naturalmente no ha respondido a ninguna. Por ejemplo, le han preguntado por la opinión del Gobierno sobre la imputación de Zapatero. Respuesta.
6: Desde luego, este Gobierno confía en que se pueda respetar la presunción de inocencia del presidente Zapatero. Y fíjese, ahí está el legado incuestionable del presidente Zapatero. Y la mejor prueba es lo que el presidente Zapatero llevó al Boletín Oficial del Estado en sus años de gobierno. Avances en derechos, avances en igualdad, avances en modernizar un país. Sobre la base de ese país que dejó el presidente Zapatero, estamos como gobierno ahora seguimos construyendo una España más moderna, más plural, más inclusiva. Ahí está el legado incuestionable del presidente Rodríguez Zapatero.
22: En primer lugar, la presunción de inocencia asiste a José Luis Rodríguez Zapatero como le asiste en todos los procesos judiciales a todos los españoles, porque es un derecho constitucional. Esto en primer lugar. Ahora, esto a lo que se agarra el gobierno de decir que José Luis Rodríguez Zapatero fue un extraordinario presidente del gobierno que fue capaz de llevar al BOE enormes avances sociales, no deja de ser algo totalmente accesorio que nada tiene que ver con lo que estamos hablando. Zapatero pudo haber hecho todo eso y Zapatero puede haber hecho todo lo que se contempla en el sumario de los 4.000 folios. No tiene absolutamente nada que ver una cosa con la otra. Una cosa es una parte de la vida de Zapatero y otra cosa es otra parte de la vida de Zapatero, que es de la que estamos hablando actualmente. Es que da la impresión de que en el gobierno de España lo que intentan decirte es que como Zapatero fue muy bueno, todo lo que hizo después, que pudiera haber estado enormemente mal hecho, pues entonces puede quedar atenuado. Es el expediente de Zapatero como el expediente pasado como atenuante de lo presente. Bueno, no funciona, evidentemente. Ahora, si en el gobierno de España es lo único que tienen, glosar el currículum de Zapatero para defender al expresidente, es que realmente Zapatero lo tiene bastante mal. Y en el gobierno no encuentran mucha mejor manera de defenderle. Claro, como no había manera de que respondiera Elma Sáez, evidentemente le han hecho otra pregunta.
7: ¿El gobierno ha hecho una investigación interna para comprobar que efectivamente no ha pasado? ¿Ha hablado con la gente de la SEPI? ¿Ha hablado con todos los responsables de ese contrato para comprobar que efectivamente, hacer una segunda comprobación, además de la que se hizo en su momento, para comprobar que no ha pasado?
6: Mire, yo no me voy a pronunciar sobre un procedimiento judicial que está abierto. Lo que sí que le he dicho también a su compañera, sí que me puedo pronunciar y hablar de ese contexto tan complicado y cómo el gobierno desplegó ayudas que protegieron a muchísimas empresas, siempre respetando el marco regulador establecido y además procedimientos que se miraron con lupa.
22: Claro, te preguntan una cosa y no respondes. Te dicen, no voy a pronunciarme, dice Elma Sáenz, sobre un caso judicial que se encuentra actualmente abierto.
2: Pero es que poco después sí que ha hablado de otro procedimiento que está en curso y abierto, que es el de Begoña Gómez, la mujer de Pedro Sánchez. Y aquí, naturalmente, dicen que sí, que claro que es inocente. Aquí sí se manifiestan.
6: En el sentido de la inocencia de Begoña Gómez. Quiero recordar, efectivamente, cómo comenzó este procedimiento basado en, bueno, pues, en denuncias, en recortes de prensa de una organización ultra.
2: Esto de la organización ultra y el origen lo dijo la semana pasada de Zapatero, y por cierto, Elma Saiz no ha pedido perdón por haber trasladado desde la sede de presidencia del gobierno como portavoz del Ejecutivo, que es una institución, hombre, bastante honorable, por haber trasladado el bulo, no ha pedido perdón, de que la acusación de Zapatero partió de manos limpias. Aquello, por aquello no ha pedido perdón, pero luego son estos los que vienen exigiendo disculpas a cualquiera que se equivoca. Bueno, esto es lo que manifiesta el gobierno delante de los medios de comunicación, y existe preocupación, aunque de puertas para afuera manifiesten lo contrario, sobre la posibilidad de volver a revisar todos los contratos y la documentación de cuyo trámite se derivó el rescate de Plus Ultra. En el gobierno dice que no tienen intención de revisar absolutamente nada. Palacio de la Moncloa, Leticia Barquín, buenas tardes.
8: Buenas tardes. Mientras en los pasillos de la Moncloa se escuchan comentarios de trabajadores como lo que está saliendo es muy raro, es en referencia a Zapatero, está metido en el ajo o se llega a fechar en la época de Sisi Imperatriz las joyas encontradas en el despacho del expresidente, en el gobierno evitan valorar el sumario. Fuentes gubernamentales aseguran que no corresponde al Ejecutivo entrar en ese tipo de detalles. Sostienen que el gobierno debe atender a los hechos y a las realidades y no a los indicios o a las realidades mediáticas. Mantienen que el préstamo de Plus Ultra se realizó conforme a la legalidad y rechazan iniciar una auditoría o una revisión del rescate, alegando que está muy mirado. Dicen estar muy tranquilos en ese sentido, pero admiten que se trata de un asunto complejo, más aún tras el aplazamiento de la declaración de Zapatero, ya que el gobierno se remitía a esas explicaciones como baza para esclarecer los hechos. Aseguran respetar el legítimo derecho de defensa del expresidente, aunque es evidente la agonía que se vive y se vivirá en la Moncloa durante 15 días más. Por ahora el gobierno no se plantea ninguna moción de confianza y el cierre de filas con el expresidente no tiene fecha de caducidad. De hecho, mañana el presidente del gobierno, en la rueda de prensa que ofrecerá desde el Vaticano, insistirá en reivindicar su apoyo a Zapatero.
2: Congreso de los Diputados, donde mañana no estará, naturalmente, en la sesión de control, el presidente del gobierno, Pedro Sánchez, que ha acudido, como todos ustedes saben, a Roma. Mañana por la mañana ofrecerá, o por la tarde ya casi, una comparecencia ante los medios de comunicación. Y en el Congreso, mientras tanto, se repite exactamente un día más la misma pauta. Con los socios reclamando explicaciones al gobierno, dudando de la viabilidad de la legislatura, explicando que es extraordinariamente complicado sostenerla, pero no bajándose ninguno del barco. Luis Colom.
21: Todos los socios piden explicaciones sobre lo de Zapatero.
23: No solo que José Luis Rodríguez Zapatero dé explicaciones, sino sobre todo que el gobierno dé explicaciones.
24: Nosotras queremos que el gobierno, por un lado, dé todas las explicaciones pertinentes.
25: No entiendo por qué su secretario general se ha escondido y no da explicaciones.
24: Que se investigue todo lo que se tenga que investigar.
21: Pero ninguno da el paso de dejar de apoyar al gobierno, y cada uno con su respectiva excusa.
23: Nosotros no vamos a decir que hay que hacer elecciones ya.
24: Nosotras damos apoyo al gobierno, ¿no?, teniendo en cuenta las acciones concretas de este gobierno, la relación que tenemos con ellos.
26: La solución nunca puede estar en que deje de haber un gobierno. ¿Para qué? ¿Para que venga el gobierno de los amigos de Montoro?
25: No puede ser que los ministros que se vayan sean los de los partidos que tienen cero casos de corrupción o que están gestionando bien.
21: Y quien marca la pauta sobre qué es democrático o no es el PSOE. Así explicaba Patxi López la no convocatoria de elecciones.
27: Y este gobierno va a seguir hasta 2027. Y eso es lo democrático. Lo democrático, porque aquí algunos dicen, no, lo democrático es convocar elecciones. No, no, lo democrático no es convocar elecciones cuando le conviene no sé a quién. Lo democrático es hacer la legislatura que a uno le corresponde.
21: Aguantar hasta el final, cueste lo que cueste. Ese es el mantra de un gobierno que puede caer siempre y cuando los socios quieran.
2: No, sí, ahora va a resultar que no, el hecho de convocar elecciones sería antidemocrático, ¿verdad? Bueno, el líder del Partido Popular, Alberto Núñez Feijóo, apela a los socios y descarta una moción de censura porque si la encabezase tendría que hacerlo sin apoyos, es decir, sin red. Maite Loureiro.
28: Alberto Núñez Feijóo eleva la presión sobre los socios después de que PNV y Junts critiquen al gobierno, pero al mismo tiempo descarten la moción de censura. Dice el presidente del PP que no es suficiente con las palabras.
29: Vamos a ver, por tanto, si lo que dicen lo hacen o, por el contrario, lo que dicen es contrario de lo que hacen. De momento, lo que sabemos es que lo que están diciendo, que quieren un gobierno limpio, no concuerda con sus actos. Están manteniendo el gobierno más sucio de la democracia española.
28: El PP rechaza presentar la moción si no dan los números. Esther Muñoz, portavoz parlamentaria.
30: Con respecto a Junts y que nosotros presentemos una moción de censura para que se retraten, ya se están retratando.
26: ¿qué más retrato queremos? Están apoyando a un gobierno corrupto. Lo están diciendo públicamente los portavoces cuando están saliendo aquí y están diciendo que no van a formar parte de ninguna moción de censura. Más retrato que ese yo no...
28: El PP descarta de momento contactar con los grupos para una posible moción de censura, consciente de que todavía queda mucho por saber y de que los socios siguen sin romper con Pedro Sánchez.
22: Son las 2 y 37 minutos de la tarde. Pausa y continuamos.
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1: Buenas tardes. Máxima expectación ante la mediación estatal de urgencia convocada a las 6 de la tarde para solucionar el grave conflicto laboral de la multinacional Renault. Tras 10 reuniones estancadas y sin avances significativos, la dirección de la empresa automovilística presentó una última propuesta considerada a la baja por la representación de los trabajadores. La falta de entendimiento está generando una profunda preocupación en la economía de Valladolid y Palencia. El responsable de Comisiones Obreras, Sergio García, ha señalado en Es Radio que acuden a Madrid con cautela, pero respaldados por el éxito de las movilizaciones. El representante de la Unión General de Trabajadores, Adolfo Arnaez, ha calificado de hecho histórico y vital la intervención del Ministerio de Industria en el conflicto laboral de la multinacional.

0: gente a la espera de este encuentro.
1: Que de repente el grupo Renault nos ponga en la tesitura de o firmáis esto, que es lo último que os pongo encima de la mesa, o si no nos llevamos los coches, pues hombre, tendríamos que ver esas cuentas, ¿por qué no salen esos números, no?
2: Por supuesto que la empresa no dude que tomaremos medidas.
0: El posterior abandono de la mesa por parte de la patronal y la advertencia de retirar la fabricación de futuros vehículos de las factorías de la península desató la semana pasada paros masivos, ya que el bloqueo del plan industrial amenaza no solo a la plantilla directa, sino también a la viabilidad de cientos de empleos auxiliares vinculados al sector. Es todo, continúa la información aquí en Es Radio.
3: Son las 2:40 de la tarde.
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3: Esta es casi una información de servicio público y el gobierno ha introducido cambios en las jubilaciones, concretamente en la jubilación flexible, es decir, que existe la posibilidad de que uno llegue a su jubilación, pero tiempo después quiera volver a la actividad. Ahora podían volver los trabajadores por cuenta ajena y la novedad es que ahora también podrán hacerlo los autónomos. Curioso que se apruebe en Consejo de Ministros esta reforma justo cuando hoy hemos conocido el gasto récord en pensiones durante el mes de mayo, 14.300 millones de euros. Leticia Vaquero.
5: El gasto en pensiones sigue subiendo en España. En mayo lo ha hecho en un 6,1% y lo hace por el aumento de las mismas y por la revalorización del 2,7% en 2026. El Ministerio de Inclusión y Seguridad Social hace hincapié en que la edad media de jubilación se ha elevado en 2025 hasta los 65 años y medio, cuando en 2019 era de 64,4. Aseguran que es porque se les está dando una mayor flexibilidad a los trabajadores senior, a todos, porque la novedad de este Real Decreto está en que también podrán compatibilizar pensión y trabajo los autónomos que así lo deseen, siempre y cuando no hayan estado dados de alta como autónomos en los 3 años anteriores a la fecha de jubilación. Pero hay más novedades.
6: Otra de las mejoras que hemos introducido con esta regulación es que se amplía la jornada laboral compatible con la pensión, permitiendo trabajar entre un 33% hasta un 80% de la jornada. Antes de la reforma, el porcentaje oscilaba entre el 25% y el 75%. Además, quienes deciden volver a trabajar 6 meses después de jubilarse podrán mejorar la cuantía de su pensión con incentivos adicionales.
5: Así anunciaba en la rueda de prensa tras el Consejo de Ministros Elma Saiz esta modalidad de jubilación flexible mejorada. La norma entrará en vigor 3 meses después de que se publique en el BOE y forma parte de la reforma de las pensiones que el Gobierno acordó con empresarios y sindicatos en 2024.
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3: Redacción del diario El Mundo, José Luis Vadillo, jefe de sección. Buenas tardes.
7: Hola, buenas tardes.
3: ¿Qué estáis contando ahora mismo en portada?
7: Pues ahora nuestra apertura se centra en Page y su petición de elecciones o cuestión de confianza por el caso Zapatero. Y precisamente sobre este asunto contamos que las agendas incautadas por la ODEZ al testaferro de Zapatero revelan que traficaban con petróleo y oro procedente de Venezuela. Y además un correo desde la cuenta del expresidente puso en marcha la operación Dubai para que el pago decían que no fuera en España. Además, tenemos más asuntos. Por ejemplo, vamos a Ucrania, cuyo ejército ha conseguido profanar el círculo defensivo de Moscú con sus drones. Y finalizamos con un reportaje con un profesor diferente. Se llama Carlos, sufre acondroplasia, mide 1,37 m, y nos cuenta cómo es su día a día con niños de infantil, que sabes que nunca es sencillo, ¿no? Uh-huh. Y estos niños, pues desde sus ojos inocentes, le preguntan si es un papá o un niño, por ejemplo.
3: La verdad es que es un reportaje buenísimo el de Pedro Simón. Me ha encantado esta mañana.
7: Me ha encantado.
3: José Luis, un abrazo fuerte. Gracias, buenas tardes.
7: Igualmente, hasta luego.
3: Sony 43, están pasando más cosas en España y el radio está allí para contarlas.
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3: Vox anuncia un acuerdo con el Partido Popular para sacar adelante los presupuestos autonómicos valencianos que van a incluir la prioridad nacional. Jaime Carro.
8: El Partido Popular Valenciano y Vox han cerrado un acuerdo para aprobar los presupuestos de la Generalitat Valenciana de 2026 que se van a votar a finales del próximo mes de julio en las Cortes Valencianas. Un pacto que llega tras una negociación en la que ambas formaciones han acordado 3 grandes ejes. La prioridad nacional, una importante reducción fiscal y medidas para facilitar el acceso a la vivienda. El anuncio lo hacía oficial el portavoz de Vox, José María Llanos, tras la Junta de Portavoces, donde también se ha modificado el calendario parlamentario para prolongar el periodo de sesiones hasta finales de julio. Sobre este acuerdo hablaba el portavoz popular en las Cortes Valencianas, Fernando Pastor.
9: Pese al bloqueo del Gobierno de España y pese a la oposición en Valencia de Compromís y de PSPD-PSOE, la comunidad valenciana funciona, pese a ellos. Funciona.
8: Una negociación que a falta de concretarse en cifras y partidas deja ya encarrilado el calendario para que las cuentas de la Generalitat Valenciana de 2026 lleguen.

0: a las Cortes Valencianas antes del parón de verano.
1: Guerra política en Alcalá de Henares después de denunciar por acoso dos altos funcionarios al portavoz de Vox en esta localidad, en esta ciudad, Jesús Sánchez.
2: Víctor Acosta, portavoz de Vox y segundo teniente de alcalde en Alcalá de Henares, ha sido denunciado por la comisión de cuatro delitos: acoso sexual, laboral, amenazas y revelación de secretos. La formación de Santiago Abascal pide prudencia ante tal acusación. Son declaraciones de Isabel Pérez Moñino, portavoz en la Asamblea en Onda Madrid.
3: No hemos tenido acceso a la querella, pero nosotros no somos como la izquierda. No vamos a quemar a nadie en la hoguera sin saber lo que ha pasado. Pedimos prudencia, respetamos. Somos el único partido político que respetamos el principio de presunción de inocencia, y así lo hemos dicho siempre. Y en este sentido, pues solamente queda esperar a ver qué es lo que deciden los tribunales.
2: Son dos funcionarios de carrera los que han ido a los juzgados para dejar constancia de unos hechos que se encuentran bajo investigación. Desde el PSOE y Más Madrid exigen explicaciones a la alcaldesa popular Judith Piqué, que gobierna junto a Vox en esta localidad.
4: La alcaldesa debe explicar qué medidas se tomaron y qué medidas se van a tomar ahora para proteger a las personas denunciantes cuya identidad ha sido revelada públicamente.
2: Mientras tanto, en el Partido Popular critican que el PSOE, el partido de Ábalos, Coldo y el Tito Berni hablen de feminismo a la hora de abordar este caso. Lecciones ninguna, es lo que dicen en las filas populares.
1: La Comunidad de Madrid exige a la ministra de Sanidad, Mónica García, un desglose detallado y por partidas de los 300.000 millones de euros que asegura haber transferido a las comunidades autónomas. Lucía Guadalupe.
5: Ha sido a través de una carta donde la máxima responsable de la sanidad madrileña se ha referido así a la cifra que Mónica García facilitó tanto en el pasado pleno del Consejo Interterritorial del Sistema Nacional de Salud como en otras ocasiones. En concreto, Fátima Matute reclama al Ministerio un desglose de los 300.000 millones de euros que asegura haber transferido a las comunidades desde la llegada de Sánchez al Gobierno. Para Matute, la petición responde a una exigencia de rigor institucional y considera que resulta difícil sostener esa afirmación sin aportar documentación verificable y desglosada.
6: Por rigor institucional y transparencia la hemos pedido que nos justifique esos 300.000 millones con partidas presupuestarias a comunidades autónomas porque no nos cuadran las cosas. Y además, como sabéis, mi prioridad ahora mismo en esa medicina centrada en las personas son los profesionales sanitarios, la huelga en la que estamos metidos por la inacción del Gobierno. Y si realmente tuviéramos esos 300.000 millones, una partida muy importante iría a esos profesionales sanitarios directamente y evitaríamos muchos problemas.
5: Y en concreto, la consejera cita como prueba de esa insuficiencia el reparto de fondos para los planes de salud mental y prevención del suicidio.
1: 5.000 trabajadores de la limpieza en Valladolid están llamados hoy a la huelga para exigir un convenio digno que acabe con la pérdida de poder adquisitivo, Luis Alberto Vaquero.
7: Y de esos 5.000 llamados a la movilización, 200 han sido los que se han manifestado esta mañana en Valladolid para denunciar el bloqueo del convenio colectivo del sector de la limpieza. La protesta, convocada por Comisiones Obreras y UGT, recorrió varias calles de la ciudad bajo lemas como menos aplausos y más salario o trabajo esencial, sueldo decente. Los sindicatos acusan a la patronal de querer eliminar el complemento salarial por incapacidad temporal, que actualmente garantiza el 100% del sueldo durante las bajas médicas. También denuncian una propuesta de subida salarial insuficiente y la congelación de complementos como la antigüedad. Los representantes sindicales advierten de que si no hay avances en la negociación, convocarán nuevas huelgas en las próximas semanas y continuarán las movilizaciones en distintos puntos de Valladolid.
1: Detenido en Sevilla por el robo de 9 toneladas de cobre en una planta solar, Laura Montes.
8: El arrestado es el dueño de un centro de gestión de residuos. La Guardia Civil lo ha detenido también por haber robado una furgoneta en 2024 que usaba para cometer los robos. La investigación comenzó a raíz de las sospechas de los agentes de que el material robado podría estar siendo vendido de manera fraudulenta en este tipo de centros. Lo explica José Ramón Lizarte, portavoz del Instituto Armado.
9: La investigación, bautizada como Operación Recimón, comenzó tras detectarse un aumento de robo en plantas fotovoltaicas de la provincia de Sevilla, que llevó a los agentes del equipo Rocas a inspeccionar varios centros de residuos en la provincia de Sevilla, hasta dar con un almacén clandestino. En el registro, la Guardia Civil ha localizado más de 4 toneladas del cobre sustraído.
8: Los objetos robados están valorados por encima de los 100.000 euros.
1: Repasemos la prensa del viejo continente con la ayuda de la comisión. Aitana Sánchez, buenas tardes.
10: Buenas tardes. En Inglaterra, el diario The Times se fija en que los médicos están advirtiendo de que las redes sociales son el nuevo tabaquismo. Aumenta la presión sobre el primer ministro para que respalde la prohibición para menores de 16 años. Por su parte, el diario Le Monde abre con petróleo. El riesgo de escasez este verano está aumentando. Desde el estallido de la guerra en Irán a finales de febrero y el cierre del estrecho de Hormuz, las reservas mundiales de petróleo han caído drásticamente. Y en Cuba, Raúl Castro, pilar del régimen, está amenazado. A la sombra del presidente Miguel Díaz-Canel, el exjefe de Estado ha conservado su influencia. Y por último, el diario Le Figaro titula con la inteligencia artificial las advertencias de León XIV. En su primera encíclica, Magnifica Humanitas, publicada con motivo de Pentecostés, el Papa advierte sobre los peligros de la inteligencia artificial. Denuncia en particular las nuevas formas de esclavitud, dice, que puede generar esta revolución tecnológica.
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1: Guillermo Domínguez, ¿qué tal? Buenas tardes.
12: Hola, Juan Pablo, muy buenas
1: tardes.
12: Estamos
1: pendientes de la carrera electoral en el Real Madrid porque los dos candidatos a la presidencia, Florentino Pérez y Enrique Riquelme, van a presentar mañana mismo sus proyectos dirigidos a los socios. Y como no, la final de la Conference League, que el Rayo Vallecano va a jugar mañana miércoles. Sí, mañana miércoles en Alemania, ¿sí?
12: Pues sí, mucha tela que contar, que cortar, y mucho que contar en los deportes, efectivamente, Juan Pablo. Pendientes, en primer lugar, de la carrera electoral en el Real Madrid, porque, como dices, mañana tanto Florentino Pérez como Enrique Riquelme, los dos candidatos, van a presentar sus proyectos dirigidos a los socios. Florentino Pérez lo va a hacer a las 7 de la tarde en el Hotel Meliá Castilla. Enrique Riquelme en su sede electoral, en el Paseo de la Castellana, junto al Bernabéu, en un horario todavía por determinar. Ayer estuvo el presidente de CoxEnergy en un acto del periódico valenciano Yo Soy Noticia, donde se mostraba triste por la ausencia de madridistas en la convocatoria de Luis de la Fuente para el Mundial de este verano en tierras norteamericanas.
13: Hoy un día un poco triste para el Real Madrid, que no ha tenido ningún asistente a la convocatoria de la selección, primera vez en 16 mundiales, y es algo que preocupante. Esperemos que no vuelva a pasar nunca más si se toman las decisiones adecuadas.
12: Y en el periódico ABC, ese mismo diario del que se ha dado de baja Florentino Pérez, Enrique Riquelme aseguraba tener cerrado el fichaje de dos grandes estrellas internacionales.
14: Hay fichajes cerrados.
15: ¿Qué fichajes?
14: Lo veremos. Primero vamos a ir de aquí al miércoles en la parte social. Vamos a hacer el anuncio donde me quiero enfocar aquí hasta el miércoles y a partir del miércoles empezaremos con la parte deportiva.
15: O sea, tú tienes
14: dos grandes estrellas internacionales fichadas para el Real Madrid.
15: ¿Jugadores o también entrenadores?
14: Dos jugadores y estamos trabajando en la parte de entrenadores.
15: Cuando dices fichadas, ¿te refieres a un acuerdo verbal o a una firma o a qué?
14: Un acuerdo que si yo soy presidente del Real Madrid, hay dos grandes estrellas
15: internacionales
14: que jugarán en el Real Madrid y son necesarias para el proyecto deportivo de corto, medio y largo plazo del Real Madrid.
12: Bueno, pues pendientes de conocer esos dos nombres que plantea Enrique Riquelme, dos grandes estrellas internacionales. En el otro lado de la candidatura, la de Florentino Pérez, si sale elegido el actual presidente, como todo parece indicar, volvería al Real Madrid. José Mourinho, por el regreso del portugués a la Casa Blanca, le han preguntado esta mañana a Luis de la Fuente, que ha estado en los desayunos de Televisión Española, un día después de haber dado la lista de 26 jugadores que van a ir al Mundial. Esto decía el seleccionador nacional sobre ese regreso de José Mourinho al Real Madrid.
16: Yo respeto muchísimo lo que hacen en los clubes. Yo no, a mí lo que no me gusta es opinar sin conocimiento. Y yo desde luego desconozco la interioridad de lo que demanda un club como el Real Madrid, o el Atlético de Madrid, o el Athletic Club de Bilbao, que también ha cambiado de entrenador. Entonces, total y absoluto respeto a las decisiones que toman los clubes, porque no tengo desconocimiento y sin conocer no puedo opinar. Yo creo que es un grandísimo entrenador, ahora no vamos a descubrirle. Fantástico entrenador, excepcional, y además con una historia también muy importante en el Real Madrid. Yo creo que la idea me parece que es buena, me parece muy buena.
12: Y pendientes, por supuesto, del Rayo Vallecano, que mañana va a disputar el partido más importante de sus 102 años de historia. Este miércoles a las 9 de la noche en el Red Bull Arena de Leipzig, la final de la Conference League entre el Crystal Palace y el Rayo. A priori el equipo inglés es favorito, pero ya hemos visto cómo se las gasta el Rayo, de lo que es capaz de conseguir el conjunto de Íñigo Pérez. Así que, ¿por qué no soñar, Juan Pablo? Un partido especial para Óscar Trejo, que a sus 38 años cuelga las botas después de estas últimas 9 temporadas vistiendo la camiseta franjirroja.
17: Una locura, un sueño, algo que nadie lo pensaba. Hemos empezado, es verdad, con la Conference, queriendo disfrutarla y ver hasta dónde íbamos a llegar. Es verdad que cuando nos hemos metido en octavo de final, ya para nosotros era algo de decir, bueno, ya estamos en octavo, bueno, vamos a ver si pasamos. Y después cuarto, semi, y ahora sería una locura, no solo para mí, porque hay muchos compañeros que se lo merecen y ya llevan mucho tiempo también peleando desde segunda, y que se recuerde a este grupo por la trayectoria, por todo lo que hemos conseguido, es hermoso.
12: Además de la Conference League, de la final de la Conference League, otra final que tenemos a la vista esta semana es la de la Champions. El sábado en Budapest, en un horario inédito como es el de las 6 de la tarde, Paris Saint-Germain, Arsenal. Habla por parte del equipo Gunner el internacional español Mikel Zubimendi.
18: Con mucha ilusión y confianza también. Al final este triunfo pues nos da un poco de confianza para lo que viene, y es un partido cuando más normales hagas.
12: La presentación de Ramón Rodríguez Torres.
18: Este triunfo pues nos da un poco de confianza para lo que viene, y es un partido cuando más normales hagas.
12: La presentación de Ramón Rodríguez, director general deportivo. Si hubo alguna post, San Fernando.
19: No, ni de los que están ahora, ni nadie. Pero en cualquier caso, yo aprovecho tu pregunta para intentar dar por zanjado ese tema, ¿no? Yo estoy aquí porque es donde he querido estar, porque, como he dicho anteriormente, es donde han querido que esté.
12: Y un apunte de fútbol internacional antes de hablar de otros deportes. El Milan tiene la vista puesta en dos entrenadores españoles. Se trata de Andoni Iraola y Xavi Hernández, que suenan como posibles sustitutos de Massimiliano Allegri, un Allegri que acaba de ser destituido después de fracasar el equipo rossonero en su objetivo de clasificarse para la Liga de Campeones la próxima temporada. En tenis, atentos a Roland Garros. Hoy juega Martín Landaluce contra el argentino Juan Carlos Prado, y en el cuadro femenino Jessica Bouzas ha perdido esta mañana frente a la número uno del mundo, la bielorrusa Arina Sabalenka, por 6-4 y 6-2. Por cierto, que llevábamos ya un tiempo sin escuchar a Carlos Alcaraz. Esta mañana lo ha hecho en un evento en Murcia, donde ha coincidido con el Rey Felipe y ha aprovechado de paso para dar este consejo a los jóvenes.
20: Ese es el consejo que yo creo que le doy a los jóvenes, que tengan paciencia, que disfruten del camino, que se lo pasen bien en lo que están haciendo, porque el día de mañana yo creo que eso lo pondrán en valor y se llenarán de orgullo con ello.
12: Bueno, pues atentos también a las pistas de Roland Garros ahí en París. Mañana va a jugar Rafa Jodar su partido de segunda ronda frente al australiano James Duckworth, después de haber ganado ayer en su debut en 3 sets al norteamericano Alexander Kovacevic. Y en el Giro de Italia ya se está disputando la 16ª etapa, 113 kilómetros entre Bellinzona y Carí. Jonas Vingegaard, el danés, líder con casi 2 minutos y medio de ventaja sobre el segundo clasificado, el portugués Alfonso Eulalio, mientras que el mejor español en la clasificación general es David de la Cruz, 15º, a 9 minutos de la cabeza. Vamos a ver, en principio, Jonas Vingegaard, recordemos, en su debut este año en el Giro de Italia, gran favorito para hacerse con el triunfo final en la Corsa Rosa.
21: Otra cosa será el Tour de Francia, que ahí ya estará Pogacar, sí. Y ahí habrá más.
12: Ahí cambia la película.
21: Más pelea y más batalla. Willy, gracias, hasta luego.

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3: Son las 3 de la tarde, las 2 en Canarias.
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3: Lo último pasa por la petición que le acaba de hacer el presidente de Castilla-La Mancha, Pedro Sánchez, al que invita a someterse a una cuestión de confianza, Noelia Bautista.
4: Asegura Emiliano García Page que está en riesgo el propio Partido Socialista porque, en su opinión, el caso Zapatero no es un hecho aislado porque, ha dicho textualmente, desde hace mucho tiempo un escándalo tapa a otro y va adquiriendo cada vez mayor volumen. Por ello, insiste en que si no hay moción de confianza, se deben convocar elecciones.
5: Este es el momento de mayor riesgo para el Partido Socialista en toda la democracia. Y es muy difícil que no estemos profundamente preocupados. Preocupa incluso el hecho de saber que podemos estar, más que preocupados, enormemente decepcionados. O moción de confianza, o cuestión de confianza, o elecciones. Tenemos que poner el interés de España por encima del interés del Partido Socialista.
4: Page se une así a la petición de elecciones anticipadas que ha hecho también el Partido Nacionalista Vasco, al que ha contestado desde la tribuna del Palacio de la Moncloa la ministra portavoz. Atentos, porque el Masaiz habla de las críticas de Aitor Esteban y las enmarca en una estrategia política.
6: Yo creo que no podemos perder de vista que estamos a un año de unas elecciones autonómicas y municipales y somos diferentes fuerzas políticas. Esto es un gobierno de coalición, que lo integran dos fuerzas políticas y un gobierno que está en minoría parlamentaria, que busca acuerdos para alcanzar mayorías siempre con el mismo objetivo, mejorar la vida de la gente. Y es normal, con total normalidad, que a un año de unas elecciones municipales y autonómicas, bueno, pues haya diferentes espacios políticos que intentan, indudablemente, bueno, pues marcar o establecer diferentes estrategias, bueno, pues con visos a esos procedimientos electorales autonómicos y municipales.
4: Y una reacción más que nos deja en este caso el ministro de Transición Digital, que ha tenido que rendir cuentas ante la prensa por la adjudicación de una licencia de TDT a José Miguel Contreras, otrora director de contenidos de Prisa Media, de donde fue destituido por Orgulian y persona cercana al presidente Sánchez. El ministro Óscar López niega injerencia alguna en esta adjudicación que se ha hecho, dice, con total normalidad.
7: Bueno, sobre los criterios es muy fácil de responder porque la verdad es que son bastante parecidos a los que ha habido en otros concursos. Los pliegos eran muy parecidos a los que se hicieron, por ejemplo, en 2015, si no me equivoco, que fue el último concurso que se hizo en los gobiernos de Mariano Rajoy. Por lo tanto, los criterios son prácticamente como dos gotas de agua con otros concursos que ha habido en el pasado. Fin. Y a partir de ahí ha habido una mesa de adjudicación técnica que ha hecho sus trabajos oportunos, en los plazos oportunos, y que ha adjudicado con toda la normalidad del mundo y con toda la transparencia del mundo.
3: Vamos a despedirnos con la cultura muerta a los 95 años, el músico Sonny Rollins, conocido como el coloso del saxofón. Laura Galdeano.
8: La leyenda del jazz, Sonny Rollins, ha muerto a los 95 años en su residencia de Nueva York. Conocido como el coloso del saxofón, era una leyenda de la improvisación, uno de los últimos supervivientes de la edad dorada del género. Su carrera abarcó varias décadas, siendo los años 50 los más productivos, cuando acompañó a maestros del género como Miles Davis. Rompió barreras estilísticas y se retiró temporalmente en varias ocasiones, coincidiendo con su mayor fama, para estudiar música y buscar la perfección.
3: Todo por nuestra parte, nos marchamos. Gracias por haber compartido las noticias con nosotros un día más aquí en la sintonía de radio. Hasta luego.
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0: ¿Qué tal? Buenas tardes. 5 minutos sobre las 3. Ya estamos aquí un día más. Es martes 26 de mayo. Os doy las gracias por estar al lado de el otro lado, en ese 102.8 o en ese 93.0 que marca ahora mismo el dial de tu receptor. Hoy, a eso de la 1 del mediodía, en la red social X, otrora Twitter, hemos publicado la lista de ganadores de los premios Valladolid es Deporte, correspondientes a la temporada 25-26 y que se van a entregar el próximo día 3 de junio, pues, llegando a su 12ª edición. Tenía que ser la 13ª, pero es la 12ª, por aquello de la pandemia. Esperemos que el año que viene hagamos la 13ª y no haya otro virus raro por ahí que nos lo impida. Bueno, son, yo diría, una pequeña parte los elegidos de la buena temporada, a pesar de todo, la buena temporada que están haciendo a nivel general los deportistas y los equipos, los clubes de Valladolid. En el apartado de proyección, el elegido es Diego Retuerto. Diego es un chaval que se dedica al salvamento y socorrismo y que lo está ganando todo, absolutamente todo. Todo lo ganable lo está ganando en este país, evidentemente todavía en la categoría inferior, pero que tiene un futuro realmente espectacular y que ya ha sido seleccionado para estar en Campeonato de Europa o del Mundo en el próximo verano. Bueno, un tío de esos a los que hay que seguir, evidentemente, y que ahora mismo pues nos plantea eso, que tiene una progresión en su deporte realmente tremenda. El premio Integración es para una persona que ya conocéis porque ha pasado un par de veces, yo creo, por este estudio. Se trata de Óscar Gómez, es un kickboxer paralímpico. Ya hemos contado la historia, un chico caballero al que le falta su pierna derecha y que después de una enfermedad que le provoca esa pérdida, pues en vez de hundirse, en lugar de rendirse, decidió dedicarse al mundo del deporte. Y fíjate la dificultad, ¿no?, de hacerlo en el mundo del kickboxing, donde se necesitan las piernas. Pues ya ha sido campeón del mundo y evidentemente es todo un ejemplo. La parcela directiva en esta ocasión va para Manuel Heredia. Manolo es el vicepresidente de la Federación de Castilla y León de Fútbol y es el delegado de fútbol de Valladolid. Lleva 25 años al frente de todo esto. El poder corrompe, me decía el otro día uno. No, en este caso la verdad que son años de experiencia. Podrá haber hecho cosas bien, mal, pero la trayectoria evidentemente ahí está. El premio patrocinio es para Clínica Recoletas, que está, yo te diría, en prácticamente todo. Es muy similar la trayectoria a la de Caja Rural de Zamora, ¿no?, que está en todo. Cualquier evento deportivo en el que estés, está Caja Rural. Bueno, pues en cualquier evento deportivo o ayudando a clubes, como por ejemplo el Atlético Valladolid de una manera importante, está Clínica Recoletas, que ha sido este año el ganador de este premio patrocinio. En el mejor equipo no ha habido demasiada discusión, y eso que había alguna opción interesante, ¿no?, como por ejemplo la chica del Colina Clinic, que han vuelto a ser campeonas de Liga, como por ejemplo el CPLV Panteras, también campeones de Liga y subcampeonas de Europa, pero finalmente el premio ha sido para el Atlético Tordesillas, con un ascenso histórico a la Segunda Real Federación. En un ejemplo claro del que la sigue, la consigue, bueno, pues esto es lo que podríamos decir del Atlético Tordesillas. Su entrenador, Alex Izquierdo, es el mejor entrenador de la temporada para nosotros, y es el que recibirá ese premio, Alex Izquierdo, que ha llevado a ese ascenso histórico, como decimos, al equipo. El premio Fair Play, que es premio que se estrena en esta edición, ha recalado en Javier del Campo. Javier del Campo es una persona a la que seguramente vosotros conocéis, los que estáis metidos en el mundo del running. Lleva el equipo de atletismo de Comercial Ulsa. Inició un proyecto Budapest muy interesante, ha estado haciendo, y hasta este año precisamente, el reto 24 horas para recaudar fondos para la Asociación contra la Esclerosis Múltiple, y la verdad que es una de esas personas que merece la pena reconocer, porque siempre está haciendo cosas para los demás, nunca para que quede a su club, nunca para que le quede a él, no, siempre para que le quede a los demás, siempre para recaudar para los demás y ayudar a los demás. Proyecto aquel Budapest, también recaudando fondos para el centro de investigación contra el cáncer en Salamanca. En fin, creo que merece la pena conocer a Javier del Campo. La trayectoria es para Miguel Camino, que va a poner punto y final el próximo fin de semana a su periplo como jugador profesional de balonmano. Acaba una trayectoria realmente interesante, importante. Es uno de los nuestros y es la retirada del año. No sé si esperada o no, pero desde luego es la retirada del año, Miguel Camino. Y por supuesto, el premio al mejor deportista de la temporada, que en este caso no es al mejor, sino a la mejor, que en este caso es Isabel Rivero. También cero dudas en este premio, con una temporada 2025-2026 en la que ha logrado ser campeona del mundo en dos ocasiones. La primera se alzó con el cinturón y en la segunda, hace unos días, pues lo ha retenido, con lo cual dos veces campeona del mundo. No está al alcance de demasiados deportistas este hito. Así que estos son los premios Valladolid Deporte 2025-2026, que, como digo, se van a entregar el próximo día 3 de junio. Enhorabuena, como se suele decir, a los premiados. Y por supuesto, gracias a todos los demás que nos han hecho rebanarnos ahí un poquito la cabeza en las votaciones para pensar quiénes eran los elegidos. Sin los otros, evidentemente, no habrían ganadores. Enhorabuena a todos. 3 y 12. Buenas tardes. Bienvenidos.
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0: 3 de la tarde, 14 minutos, pues vamos para allá con los contenidos del día. Es martes, así que abrimos nuestro habitual balón martes a una jornada, tanto para ellos como para ellas, de finiquitar el curso 2025-2026. Lo vamos a cerrar de forma positiva con el equipo masculino, el Atlético Valladolid, y lo vamos a cerrar, no sé cómo, con el equipo femenino. Tony Martín, ¿qué tal? Buenas tardes.
1: Hola, Eduardo, buenas tardes. Pues lo que dices tú. El equipo masculino, pues bueno, pues ahora mismo está sexto, su mejor clasificación. Si gana el próximo día o si pierde y pierde el León, pues quedaría sexto. Y claro, tenemos el problema de las chicas del aula, que bueno, pues han ganado su primer partido del playdown, pero las Canarias también ganaron y bueno, ahora se lo van a jugar a dos en casa. Bueno, se antoja complicado, lo hablábamos hace un momento fuera de micrófono, y bueno, el aula lo que tiene que hacer es ganar el sábado y esperar a que no gane el Zonzamas, porque creo que el empate también le vale a las...
0: Si vas a algo la verdad que particular, nada.
1: Pues no sé, vamos a esperar al martes que viene, pero no pinta muy bien y da pena, la verdad.
0: Sí, la verdad que es una auténtica lástima. Es deporte, todo es posible, evidentemente, pero bueno, insistimos en la fórmula, ¿no? Tú tienes que ganar, parece que puede ser posible, en casa, ante un equipo que no se juega nada, pero tiene que perder el Lanzarote, que ha ganado todo lo que ha disputado en este playdown, menos uno,
1: eso
0: es, y que ahora se enfrenta a un equipo que tampoco se juega absolutamente nada, en su casa, en casa propia, con lo cual, muy muy difícil. En fin, esperaremos a ver. Y los chicos, pues bien, ¿no? Los chicos haremos balance cuando concluya la temporada el próximo martes, pero con una victoria yo creo que muy interesante en el León. La primera vez que se gana.
1: La primera vez. Sí, la verdad que yo creo que es la vez que menos gente ha ido de Valladolid, quizá por las fechas que eran, porque tampoco hay mucho en juego, pero bueno, un derbi, yo creo que un derbi siempre es un derbi, y la verdad que se vio un partido chulo de ver, de balonmano, bueno, con alternancias en el marcador, y un final que nadie se lo esperaba, ¿no? Un final, bueno, pues una falta de ataque, que la saca Tao. Y un contraataque rápido y Rares fodorean, pues bueno, pues por el lado izquierdo mete el gol de la victoria y pues se desata ahí la euforia, porque han sido muchas veces las que has estado a punto. Son partidos siempre que uno arriba, dos abajo, empate. En el partido de ida en Huerta del Rey se quedó empate. Y es lo que permite ese empate, ¿no? Tener el gol average ganado, con el Ademar de León en caso de un empate a puntos, como están ahora.
0: Uh-huh. Bueno, pues no parece mal año. Insisto que ya analizaremos. Además hay noticias, hay renovaciones, ha renovado el portero juvenil.
1: Sí.
0: También lo han confirmado esta misma mañana. Bueno, iremos poco a poco hablando de todo ello. Por cierto, el próximo fin de semana ante Balonmano Nava, que viene a jugarse aquí la permanencia.
1: Viene a jugarse la promoción. Ya no desciende.
0: Bueno,
1: descendido está en Huesca y Guadalajara.
0: Sí, pero bueno, esa promoción que nadie quiere jugar. Claro.
1: Que nadie quiere jugar contra un Agustinos de Alicante, un colegio que ganó a Burgos de 17 goles el sábado.
0: Increíble.
1: No se lo esperaba nadie, se esperaba una final Sagunto a Burgos, y que luego en la final perdió por uno, en la final del domingo perdió por uno. Y nadie quiere jugarla, pero bueno, para Nava lo mejor es el Agustinos que no un balonmano Burgos que se presumía que era más, bueno, que venía como con más fuerza, ¿no? Para este rival, pero bueno, pues no ha podido ser y no
0: hubiera sido la bomba, ¿eh? Un castellano leonés más en Asobal, ¿eh?
1: Bueno, hubiera sido una gozada, pues cinco equipos, pues para todo, para viajar, para afición, para los equipos, para el nombre de Castilla y León. Yo creo que están haciendo las cosas bien en el balonmano, por lo menos a nivel de arriba, ¿no? El otro día me decías que no hablábamos de las niñas. Las infantiles del aula y las cadetes del aula al top 8. Uh-huh. De hecho, el cadete femenino va a ser en Valladolid la semana del 5-6-7, coincidiendo con la Copa del Rey. Se va a celebrar aquí. Entonces, bueno, pues también viene la gente por detrás apretando, en este caso las femeninas, ¿no? Y bueno, pues el problema fue ese, que Nava pues ahora tiene que venir a jugar a Valladolid, que Valladolid, si hubiera perdido el León, pues estaría ya de vacaciones, en teoría, pero es que ahora se juega el sexto puesto, la mejor clasificación de su historia. No quiere decir con esto que un equipo vaya a coger y pasar el partido, como no me juego nada, que vengan estos y me arrollen. Pero lógicamente ahora, viendo la clasificación, pues va a ver que va a ser un partido bonito y chulo de ver.
0: Sí, señor, sí, señor. Bueno, más cosas dentro del mundo del balonmano. Tengo delante de mí un mail que ha enviado la cantera del Club Deportivo Balonmano Atlético Valladolid al presidente de la Federación de Castilla y León, de balonmano, ¿no? Dice, estimado señor presidente, hace unas fechas nuestro club recibió la invitación para participar en el torneo alevín organizado por su federación que se celebrará en Aranda de Duero los próximos días 30 y 31 de mayo. Dicha invitación viene motivada por el subcampeonato conseguido por nuestro equipo alevín masculino tal. Este equipo está compuesto por 17 jugadores, de los cuales 15 son niños y 2 son niñas. El pasado lunes el entrenador del equipo nos trasladó la información de que las 2 niñas no podrían participar en dicho torneo. Ambas forman parte del equipo desde el inicio de la temporada en el mes de septiembre, participando con total normalidad en entrenamientos, partidos y en la dinámica diaria del grupo. Son por tanto integrantes de pleno derecho del equipo. Esto es así. La participación de estas 2 jugadoras ha contado en todo momento con la autorización de la Fundación Municipal de Deportes. Esta circunstancia fue tratada en la reunión tal. Asimismo, en dicha reunión estuvieron tal. Tal y como hemos señalado, entendemos que ha sido el equipo en su totalidad quien se ha ganado deportivamente el derecho a participar en este torneo. Como club, no comprendemos la negativa a permitir la participación de 2 niñas de 11 y 12 años junto a sus propios compañeros. El mail continúa y lo firma atentamente un tal Tony Martín García, coordinador de la cantera del Recoletas Atlético Valladolid. La historia es esta, muy sencillamente contada. Un equipo con 2 niñas, categoría alevín, que va a participar a un torneo que organiza la Federación de Castilla y León de balonmano, y la Federación de Castilla y León de balonmano dice que esas 2 niñas no pueden participar porque hay competición masculina y femenina y por lo tanto los niños con los niños y las niñas con las niñas, como cantaban en los años 60. Agustín Alonso, presidente, buenas tardes.
2: Hola, buenas tardes, Eduardo. Bueno, y Antonio, que está por ahí.
1: Hola, Dimi, buenas tardes.
0: Esta es la historia, ¿no? Podemos decirle, bueno, a Tony que, y al Atlético Valladolid, y a los padres y a los niños, que la Fundación Municipal de Deportes de Valladolid permite la participación de estas 2 niñas, pero que las normativas de la Federación de Castilla y León de Fútbol impiden la participación de estas 2 niñas, ¿no?
2: Bueno, le hemos contestado, yo personalmente le he contestado al coordinador de cantera del Atlético Valladolid por escrito también, y no te ha leído mi respuesta. Evidentemente va en esa línea. Nosotros como federación territorial, todos los años en asamblea, que se convoca para ello precisamente, se aprueban las competiciones territoriales que vamos a hacer. Dentro de esas competiciones está el campeonato territorial alevín masculino y campeonato territorial alevín femenino. Para estas competiciones que hemos empezado a realizar el año pasado, en las cuales estuvo el Atlético Valladolid con sus equipos también en Aranda, ellos no pusieron ninguna pega ni ningún problema. Nosotros lo que hacemos todo el año pasado y este, que el año pasado por primera vez, como ya digo, organizado en Aranda, invitamos a 12 equipos masculinos de Castilla y León a participar en ese evento. Hemos invitado a los que creemos más representativos de todo nuestro territorio, entre los cuales se encuentra el Atlético Valladolid. Uh-huh. Hemos invitado a su equipo alevín masculino. En el aula, o en handball, o en otros equipos, hemos invitado a sus equipos, evidentemente, femeninos. Como tal, nosotros hacemos unas competiciones y se aprueban unas normas en la asamblea y a ellas nos acogemos. Uh-huh. Evidentemente, los juegos escolares los organiza la Fundación Municipal de Deportes, con la cual colaboramos muy gustosamente. Ahí se aprueban competiciones femeninas, competiciones masculinas, competiciones mixtas, y después, además de todo eso, la Fundación, con buen criterio y, por supuesto, apoyadas por la Federación, autorizan a jugar pues equipos masculinos con una niña, con 2 o con 3, con las que consideran conveniente. Uh-huh. Y bueno, sí. la carta está escrita y te la podía haber leído también.
0: Sí. Yo lo que quería era que nos lo contaras tú y que la, sí, la tengo delante, evidentemente. Y preguntarle a Tony, ¿convencidos, club y participantes, niños, padres, de la explicación de la federación, Tony?
1: Pues no, los padres no están nada de acuerdo, ni el equipo ni por supuesto el club, porque al final realmente lo que entra a la federación en ese sentido es en el terreno reglamentario, que yo lo entiendo, pone sus reglas y tal, pero no nos tenemos que olvidar que es deporte base, son alevines, independientemente de quién lo organice, son alevines, y yo creo que en los tiempos que corren debería haber más igualdad entre niños y niñas, y más cuando se han levantado a las 7 de la mañana como los demás. Y no ha sido solo el equipo del Atlético Valladolid, ha sido Balomano Tudela, que tampoco se ha negado a ir, y algún equipo más que sabemos de otras provincias, porque no entienden que unas niñas que forman para un torneo, que lo puede hacer oficial o no la federación, lo puede anunciar lo que quiera, pero no dejan de ser niños de 11 y 12 años, y bueno, pues yo me voy a la igualdad, ¿no? Incluso, como me ponía en un artículo, no sé qué tal, la Constitución. El artículo 14 habla de la igualdad, la ley del deporte. Y todas las políticas públicas ahora van destinadas a esa igualdad entre niños y niños, y lo vuelvo a decir más, en el deporte base. O sea, qué feo hacen dos niñas de cada equipo. Porque si hubiera cuatro niñas, sería de balonmano mixto, que la federación no organiza el torneo de balonmano mixto.
2: No
1: lo organiza.
2: Nosotros no organizamos porque nuestras competiciones van encaminadas en todas las categorías, en todas, masculino por un lado y femenino por otro. Luego queremos dar vueltas a la noria o a la tómbola de la igualdad, y me parece muy bien que tú defiendas lo tuyo. Nosotros como federación hemos invitado a un equipo masculino del Atlético Valladolid, en este caso en categoría alevín, y hemos invitado a equipos femeninos en categoría alevín. ¿Que no lo entendéis? Bueno, pues ¿qué lo vamos a hacer?
1: No,
2: que
1: si
2: nos
1: yo,
2: estéis
1: si
2: ahora
1: yo lo
2: aquí,
1: entiendo, Tinín.
2: Que nos, pues entonces no nos eches la patata caliente ni me saques
1: sí,
2: aquí
1: sí, claro.
2: En la emisora para decir algo que te he respondido
1: perfectamente
2: y que no me has respondido tú a mí.
1: ¿Y qué le digo a los padres?
2: Entonces,
1: ¿qué le digo yo a los padres?
2: No sé lo que tienes que decir a tus padres, porque a mí no me corresponde decir a los padres
1: que te contesten los padres.
2: ¿Qué es lo que tienen que hacer? No, a mí los padres ya me estarán dando la paliza todos los días cuando me vean por la calle, llamándome sinvergüenza
1: No creo. Yo por lo menos los nuestros no.
2: La federación no es mía, como te he puesto por el escrito.
1: Sí, sí, claro.
2: Yo soy el representante vuestro, elegido por votación, y que tengo que estar aquí otros cuatro años, bueno, ya me quedan solo dos, y punto. Y yo dirijo una organización que busca lo que cree esta junta directiva, que es lo mejor para todo el mundo.
1: Y no está, y no hubiera estado bien sin jugar a chicas.
2: Y cuando se invita a un club masculino, ¿qué vas a hacer con las niñas al año que viene?
1: Pues buscarlas un equipo femenino.
2: Pues ya
1: porque
2: está,
1: en infantiles,
2: vas a tener que...
1: porque en infantiles ya es un deporte
2: sí,
1: federado
2: tienes, también...
1: y no existe equipo.
2: No, perdona.
1: No existe.
2: Existe competición
1: no hay...
2: regional. Sí, estás completamente equivocado. Hay competición infantil y competición mixta en Valladolid, en la Fundación Municipal de Deportes. ¿Qué pasa?
1: Que no ha salido
2: que
1: el infantil.
2: No queréis, porque ningún club y ningún colegio se quiere apuntar a la Fundación Municipal de Deportes, pero está abierta y es más, y es gratis. La federación, sí, evidentemente, tiene unas normas, las aprueba y se cobra.
1: Y adelante.
2: Pero
1: está, pues
2: competición, perfecto. Competición,
1: se aclaró,
2: competición.
1: Se ha quedado.
2: Pues si está aclarado, no sé por qué me traes aquí.
0: No, que el que te traigo soy yo, presidente.
2: Vale,
0: yo,
2: si ya hablamos.
1: Yo no
2: si
1: te he traído a ti.
2: Yo, ayer hablamos largo y tendido tú y yo un rato cuando me llamaste.
0: Claro, lo que pasa es que eso es una conversación privada y esta es la pública.
2: Y estoy abierto todos los días a responder todo aquello que creo que me corresponde, y por eso estoy aquí con vosotros, porque ayer podía haber dicho, mira, déjalo correr, pero no, yo estoy aquí para dar la cara por todas aquellas cosas que nosotros hacemos.
0: Claro.
2: Evidentemente, no se pueden hacer las competiciones a gusto del momento. O sea, ahora tengo niñas y tienes que hacer una competición para que mis niñas jueguen.
1: No, perdona,
2: mañana
1: siempre,
2: no tengo
1: siempre
2: niñas,
1: ha habido niñas... En los equipos,
2: no, no,
1: en los
2: y siempre
1: masculinos.
2: Han jugado, mira, la semana que viene, día 7, La semana que viene, día 7, esta federación que me toca dirigir organiza el balonmano en la calle, que por cierto no va a poder ser en la calle y lo vamos a hacer el domingo en Huerta del Rey. Organizamos la competición, una competición para alevines y benjamines abierta, open, como las llamáis ahora.
1: Y ahí estarán.
2: Una competición abierta, y allí participarán niñas, niños, alevines por un lado y benjamines, porque no, lo que no hacemos es mezclarles, aunque algún benjamín de segundo año esté autorizado a jugar en la competición alevín, y ahí no miramos si es niño o es niña, si las niñas juegan inclusivos también, que va a haber un equipo benjamín y otro equipo alevín. Ahí no miramos si son niños o son niñas o qué son, porque nos da, bueno, lo que queremos es que la gente participe y disfrute de nuestro deporte. Pero querer buscarle tres pies al gato, pues hombre, no.
0: Yo insisto que el culpable de que hoy estés aquí soy yo. Ayer por la tarde, efectivamente, hablábamos. Si te soy sincero, y esto te lo juro por mi hijo, le he dicho a Tony cuando ha llegado, voy a llamar a Tinín.
1: No lo sabía.
0: No tenía ni idea. Vale, perfecto. Sí. Porque él nos apunta el otro día el tema. Yo le digo que me parece un tema suficientemente interesante como para traerlo. Recibo también ese mail, esa carta que te escriben a ti, y evidentemente que si le he escuchado a él, creo que como se hace siempre en este programa y como se debe hacer siempre en el periodismo, hay que escuchar también a la otra parte cuando hay dos partes, ¿no? Con lo cual, por eso yo quería tenerte aquí. Y te decía ayer, y repito públicamente, y lo digo delante de él, y él es amigo íntimo mío, que a mí la explicación de ayer y la que nos has dado hoy me convence, Tony.
1: Sí.
0: Es que me convence. Quiero
1: por eso
0: decir,
1: no le he contestado, me ha convencido. Claro. Perfecto, Alevín
0: masculino, Alevín femenino.
1: Por eso mismo, yo he acabado la conversación, por eso no te he contestado. Sí. Perfecto, Alevín masculino y femenino. Pero tú entiéndeme que yo todavía tengo a los padres de las niñas no entendiendo, y a los niños diciendo que por qué sus compañeras no pueden jugar un torneo al que han sido invitados, simplemente.
2: Has nombrado a Tudela y te voy a contestar. A mí me llamó el responsable del equipo de Tudela. Me dice lo mismo que tú me has dado por escrito, él me lo dijo de palabra. Y me dijo, ¿y si juntamos nuestras cuatro o cinco niñas con otras cuatro o cinco niñas, podrían? Digo, eso te lo compro. Evidentemente, todas estas cosas se tienen que hacer a través del equipo que trabaja. Digo, eso te lo compro. ¿Sabes cuál fue la respuesta? Un escrito horas después diciéndome que no participan. Bueno, pues ya está. Yo no pasa nada. Si no participan, pues van otros. Lo que estamos intentando desde el año pasado y desde este es intentar, y parece ser que lo vamos a conseguir, que desde la Federación Española de Balonmano se convoque el campeonato nacional de edad alevín. Y el campeonato nacional de edad alevín irá por un lado masculino y por el otro lado irá femenino. Y nosotros estamos queriendo ser un poquito una punta de lanza, como otras territoriales también, para que de aquí, porque tenemos que bajar. Lo que está claro es que en todos los deportes se está empezando mucho antes, se está trabajando ya con niños de 5 y de 6 y de 7 años. Nosotros estamos trabajando con niños de 12 y 13 como mínimo, y entonces tenemos que bajar y vamos a tener que bajar. Y como los clubs solo ven el campeonato nacional, pues haremos un campeonato territorial que clasifique a los equipos para poder ir a ese campeonato nacional. Pero mientras, estamos en la obligación, como federación, o al menos así lo entendemos, de poder proporcionar a los alevines, evidentemente, que quieran competir con las normas de la federación territorial. Y no hay más. Y hasta ahí llega.
0: A mí me suena a convincente. E insisto, me parece que suena bien y que es un argumentario absolutamente bien trazado y argumentado en la normativa, que es lo que tiene que hacer una presidencia de una junta directiva de una federación. A partir de ahí, pues que las niñas pobrecitas mías, pues también pobrecitas mías, ¿no? Qué pena, claro. que no puedan estar. Pero bueno, es así.
2: Si el Bueno, son alevines. El día 7, pues vamos a tenerlas en Huerta del Rey, por fuera las benjamines y por dentro los alevines, y van a estar jugando todos juntos. Van a tener otra opción. Dentro del próximo día 7, no sé si es el 7 ya, porque tengo tantos días en la cabeza.
1: Domingo 7, sí.
2: Y luego, la semana siguiente, hacemos el interterritorial, masculino y femenino, selecciones territoriales. O sea, estamos intentando promocionar nuestro deporte por todos los rincones. Vamos a ir a Ponferrada. Bueno, vamos a ir todos los que quieran ir a Ponferrada a jugar con las selecciones territoriales infantiles de primer año que vamos a hacer. Vamos ahora a Aranda este fin de semana. Nos movemos, intentamos movernos por toda nuestra geografía. Y claro, nosotros tenemos unas normas, y las normas se hacen para respetarlas. Si no, se lleva a la asamblea para que se aprueben otras normas y que se trabaje con otras normas. Pero mientras tengamos unas competiciones a nivel nacional separadas, masculino por un lado y femenino por otro, pues trabajemos con ellas. La Fundación Municipal de Deportes hace bien, y nosotros la apoyamos, en que deja para que se pueda participar no solo masculino, femenino, se pueda participar en mixto, y si hay solo un niño o solo una niña, pues que juegue también. Pero tenemos la competición escolar por un lado y la competición federada por otro. Y aunque no lo entienda así, pues yo lo siento mucho. Pues pero bueno,
0: explicado por lo menos esta, de parte de la federación y por el propio presidente. Agustín Alonso, presidente, gracias, Tenín, un abrazo.
2: A vuestro servicio.
1: Adiós.
2: Venga, gracias.
1: Hasta luego.
0: Adiós, Tenín. Chao. 15 y 36 minutos. Es un tema que yo quería tratar y por eso se lo decía ayer a él. No es que estuviera remiso, pero bueno, pero es un tema desgraciadamente muy goloso, ¿no? Para la sociedad, para aquello de la discriminación, del sexismo, del machismo, de la igualdad o de la falta de igualdad, etc. Es un tema goloso. Yo por eso quería que él diera su opinión, que insisto, Tony, a mí sí. No me parece desacertada.
1: A mí con sus normas, pero él va a lo reglamentario, lo he dicho al principio, sí. Va únicamente a lo reglamentario y yo he tenido que hablar con las dos madres.
0: Ya.
1: Las dos madres me han dicho que les parece una vergüenza.
0: Ya.
1: Primero porque no es un torneo oficial.
0: Correcto.
1: No es un torneo oficial. Porque no va a salir a ningún sitio el que gane, y no va a ningún torneo de España, ni a ningún torneo de Europa, ni a ningún... Pues es un torneo...
0: ¿Que se podía haber levantado la mano? Pues claro que sí.
1: Es un torneo que al final nos toca dar de alta en el Mi Squad a 15 niños por equipo. ¿Sabes? Y al final son otras 200 licencias más que hay en Misco. ¿Me explico?
0: Sí.
1: Esto hay que decirlo. Porque el torneo que hemos hecho Alevín en Carnavales, el club, ha habido que dar de alta a los niños en el DEBA de la federación.
0: Eso es dinero.
1: Porque al final son licencias. Y nos querían obligar a dar a los niños de alta en el Misco. Y todos los clubes que han venido a participar se negaban a dar a los niños de alta. Aunque no haya que pagar el seguro federativo, pero hay que pagar las tasas. Y que son, al final son licencias. Entonces, que ellos quieren entrar en el nivel reglamentario, a mí, como profesor de niños de primaria, como coordinador de una cantera, o como persona...
0: Y como padre.
1: Como padre de dos niñas, que mi hija está jugando cadete de voleibol y juega contra chicos, me parece aberrante que un torneo que le quieran poner que es oficial y que asamblee lo que quieras, no dejen ir a jugar a dos niñas que han estado todo el año, a dos jugadores más, jugadoras,
0: sí,
1: que han estado todo el año participando con sus compañeros. Simplemente es eso. Simplemente.
0: Yo lo veo así también.
1: Yo lo entiendo a él, ¿eh?
0: Por eso te quiero decir que es un tema complicado.
1: Yo lo entiendo.
0: Yo lo entiendo a él, pero se entiende perfectamente.
1: Tú sabes que de septiembre hay varios equipos que tienen a dos niñas, una o tres en el equipo. Y sabes, esos equipos pueden llegar a jugar eso porque les llamas tú, no porque les invites, sino porque han quedado primero o segundo. Entonces, tenlo en cuenta, o avísanos en septiembre. Oye, ¿sabéis que si llegáis a esto, organizamos esto? Las niñas no pueden ir. Entonces, en septiembre se avisa a las niñas y a los padres. Pero cuando llega la invitación, oye, chicos, tal, todo preparado, vamos a hacer la inscripción. Oye, que es que no
0: pero podemos, vosotras no.
1: No puede ser,
0: sí,
1: no puede ser. No es justo para ellas.
0: Desde luego que aquí las perjudicadas son ellas, en este caso. Pues todas estas cosas yo creo que sirven para tomar nota y para tratar de aprender por todas las partes. Tony, ¿alguna cosita más?
1: Nada más. A la espera del sábado, que hay partido, y el domingo también se acaba la Liga Sobal, y luego la Copa del Rey.
0: Y luego viene la Copa del Rey, eso es.
1: Así que poco más.
0: Y poco
1: a más. Funcionar.
0: Lo iremos hablando. El martes te espero. Gracias.
1: Adiós.
0: 15:39.
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9: Quince y 42 minutos. Otro de los argumentos del programa de los martes, ya sabéis que es el tema del running, y de ello vamos a hablar durante los próximos minutos, porque este fin de semana se disputa la carrera de la Antigua, que es una de las más antiguas de Valladolid, organizada por Atletas Populares. Luismi de la Fuente, ¿qué tal? Muy buenas.
10: Hola, buenas tardes.
9: Bueno, pues imagino que a estas alturas, ya martes, todo preparado para la cita, ¿no?
10: Pues sí, ya estamos en los últimos preparativos, pero sí, bueno, vamos, que bien contentos por la participación que estamos recibiendo de inscripciones, así que nada, en 2 días cerramos ya inscripciones y bueno, pues la verdad es que marcha bastante bien. Estamos en torno a los 700 corredores adultos y cerca de 100 niños, que también hacemos las carreras de promoción después de la carrera popular. Se hace unas carreras por los niños también para incentivar un poco el atletismo.
9: Bueno, estamos hablando, decía yo, una de las más antiguas. Ya esta es la 30ª edición, ni más ni menos.
10: Correcto, ¿eh? sí, 30 años ya, y yo creo que ya es una carrera en Valladolid que igual que hay otras, que está ya muy muy asentada y que la gente la tiene ahí señalada en el calendario.
9: Evidentemente, con esa peculiaridad, esa llegada tan estrechita, ¿no? Tan coqueta, tan diferente, y con un recorrido, si no me equivoco, de 2 vueltas y media, ¿no?
10: Sí, es un recorrido, bueno, la primera vuelta cerca se pasa por la catedral, la Antigua, luego se abre un poco más lo que es la segunda vuelta, o la primera grande, va hacia la Plaza Santa Cruz y sale por Juan Mambrilla, bueno, pues el entorno de la Antigua, y sí, la llegada en la meta, pues es lo bonito que tienes de fondo a la iglesia de la Antigua, y bueno, sí, es una meta así, no estrecha, pero bueno, que es muy curiosa.
9: 8 kilómetros de recorrido, sí. Apto para todos, podríamos decir, como siempre nos gusta comentar, ¿no? Porque la carrera por la ciudad, no hay cuestas, ni de bajada, ni de subida, muy plana, bueno, para la gente que quiera rodar rápido, ¿no?
10: Sí, sobre todo la gente que da zapatillas, una carrera rápida. Y bueno, también, pues hombre, la gente que se está lanzando o empezando ya a pasar de los 5 kilómetros, pues es una buena prueba ya superar otro saltito más a los 8 antes de tocar los 10 kilómetros. Y sí, se hace bastante bien, porque no hay ningún repecho ni cuestas, y bueno, y además como una vez que das la primera vuelta ya vas a conocer por dónde va

0: a pasar la segunda, también te hace hacerte la idea un poco.
1: Desde luego. Oye, el otro día me preguntaba, yo no sabía responder, un conocido, un amigo, ¿quién era Felipe Méndez? Porque este es el memorial, Felipe Méndez. Y yo no sabía responderle quién es, en nombre de quién se hace.
0: Fue un antiguo presidente de Atletas Populares, pero claro, yo llevo 15 años en Atletas Populares, pero no le llegué. Debe ser de antiguo, de muy atrás. Porque se puso este memorial en honor a un presidente de Atletas Populares, pero desconozco si fue porque fue el que comenzó la carrera o la... Eso ya ahí me pierdo.
1: Ya, bueno, seguiremos preguntando, como decía el otro. ¿Inscripciones abiertas, imagino? ¿Hasta cuándo?
0: Hasta el jueves a las 12 de la noche.
1: Jueves a las 12 de la noche. 7 euros a los chicos, a los populares, adultos. Eso es, y 2 para los niños.
0: Sí, y la recaudación de los niños la vamos a donar a UNICEF, lo hacemos todos los años, todo lo que se saca de las carreras de los niños, pues va directamente a UNICEF.
1: Qué bien. Las carreras de promoción son para cadete, infantil, alevín, benjamín y chupetines, que habrá que verlos correr.
0: Desde los 3 años hasta los 14, eso es.
1: Habrá que verlos ahí actuando. Y con esto...
0: Sí, es algo que también queremos promover para que los padres que tengan los niños, pues oye, primero que les vean correr a los adultos y después que lo disfruten viendo a los niños echarse unas carreras allí alrededor de la Antigua y ponerse su medalla, que les entregamos a todos una medalla, a todos los niños, así que animamos también a que participen.
1: Eso es. Oye, con esto, Atletas Populares, se toma un descanso, ¿hasta cuándo?
0: Si es que no paramos, porque estamos con la media maratón, claro. Y estamos casi, se nos solapa, y es un tema también que no paramos, así que estamos ahí con la media maratón, porque esperamos y queremos cerrar las inscripciones en junio.
1: ¿En junio?
0: Tenemos ya casi 3.000 corredores inscritos en la media, y esperamos llegar a los 3.200, que es el techo que nos hemos puesto este año.
1: Bueno, la verdad que ya es un número, Luismi, a tener en cuenta, ¿eh?
0: Considerable. Uh-huh. Sí, porque a nivel de logística no queremos volvernos locos, dar grandes saltos y mejor pasito a pasito, que pasemos de 2.500 a 3.000 o 3.200, pero no porque la logística, el tema voluntarios, que gracias a todos los del club arriman el hombro, pero sí que es complicado hacer una carrera de estas dimensiones.
1: Desde luego que sí. Bueno, dando pasos importantes, sin lugar a dudas. Si no me equivoco, será la 45 edición de la media.
0: No, la 37.
1: 37, vale. No sé por qué tenía yo la idea de la 45, me sonaba a una brutalidad.
0: En el año 89 fue la primera, el año 1989 se hizo la primera media maratón.
1: Perfecto.
0: Organizada también por el club.
1: 27 de septiembre, la fecha para la media maratón.
0: Correcto, sí.
1: Bueno, todavía queda tiempo por delante.
0: Todavía, sí.
1: Eso es, para seguir hablando de ella.
0: Sí, hay mucho todavía que trabajar.
1: Muy bien, de momento, este fin de semana, este próximo domingo, prontito, 9:30 de la mañana, esa carrera de la Antigua que cumple su 30 aniversario y que, no es que esté afianzadísima en el calendario atlético de nuestra ciudad. Luismi, gracias por estar un día más con nosotros y contárnoslo. Un abrazo.
0: Muchas gracias a vosotros.
1: Hasta luego. Venga. 15:49.
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0: Bueno, más temas, más noticias, más protagonistas. Vamos a hablar de voleibol. Ya sabéis que este pasado fin de semana se disputaba aquí en Valladolid la fase de ascenso a Primera División. Y ahí estaban las esperanzas depositadas en el San José, que finalmente consiguió la victoria y regresa a esa Primera División femenina de este siempre tan espectacular deporte. Así que hay que darles la enhorabuena. Una de las protagonistas de la plantilla es Inés Novella. Inés, ¿qué tal? Buenas tardes.
1: Hola, buenas tardes.
0: Bueno, lo primero, evidentemente, enhorabuena. Todavía imagino festejando y saboreando el éxito, ¿no?
1: Sí, estamos muy contentas. Llevamos todo el fin de semana, vamos, prácticamente desde el sábado, que ya sabíamos que estábamos ascendidas, y domingo ganando la fase, celebrando y emocionadas.
0: ¿Qué significa esto, Inés, para el voleibol femenino de Valladolid?
1: Pues para mí es importante porque se le está empezando a dar un poco más de visibilidad, que creo que tiene poca y viene bien para tirar de cantera también, que se necesita.
0: Desde luego que sí. En esta fase habéis ganado a representantes de Coruña, a representantes al Covadonga de Asturias, al conjunto vasco del Sestao. Tuvisteis una primera fase realmente espectacular.
1: Sí, la verdad que la temporada en general ha sido impecable. Ni un partido perdido. 73 a favor, 5 en contra solo y impecable, no puedo decir nada más que se ha trabajado muy bien.
0: Oye, en semifinales tuvisteis que veros las caras con Valladolid Club Voleibol y a mí me surgía una pregunta, ¿no? Y no se pueden aunar esfuerzos, a lo mejor me estoy metiendo en un terreno en el que no debo. ¿No se pueden aunar esfuerzos y hacer un gran club de voleibol femenino en Valladolid?
1: Bueno, es un tema que se habla mucho, yo creo. Pero no sé, no llevo yo esas cosas, pero sí que se habla mucho de que hay jugadoras muy buenas en Valladolid y que se podría hacer un gran equipo, la verdad. Pero yo ahí no me quiero meter.
0: Ya, yo tampoco, por si acaso, pisamos tierra movediza, ¿eh? arenas movedizas, no quiero yo meterme ahí. Y la próxima temporada, ¿cómo se plantea? Estamos hablando de que esta es, Inés, la tercera categoría del voleibol nacional, ¿no?
1: Sí, pues ya estuvimos el año pasado, empezamos el año pasado muy bien, en mitad de tabla, como era lógico después de volver a ascender, y luego tuvimos un bajón, entonces este año esperamos mantenernos y tirar para arriba como hemos tirado esta temporada, que yo creo que estamos mejor, más fuertes mentalmente, que es muy importante también.
0: ¿Cómo se hace, cómo se confecciona un equipo de estos? Quiero decir, hay que tirar de gente de Valladolid, se pueden incorporar gente que venga a estudiar a lo mejor a Valladolid y quiera seguir practicando voleibol. ¿Cómo se confecciona vuestra plantilla?
1: Sí, pues mira, hay yo y otra chica, somos del colegio de toda la vida, luego hay gente que viene de fuera, incluso gente de Burgos, porque tenemos dos chicas, incluso argentinas también tenemos, y que vienen de fuera y se interesan por el voleibol y enseguida se les pone facilidades para jugar en nuestro equipo.
0: Ya. Oye, y a nivel seguimiento, ¿tenéis seguimiento? ¿Notáis que la gente va a ver vuestros partidos, que os siguen en cierta medida? Lo digo porque luego aquí vienen las selecciones nacionales absolutas de voleibol, masculina, femenina, concentraciones, no sé qué, y la gente responde de una manera sensacional a este deporte. ¿Luego hay ese seguimiento en Valladolid?
1: Bueno, no es lo mismo la española que nosotras, sí. pero cada vez más, yo creo. A los chicos se les va a ver mucho, a las chicas este año en segunda menos, pero en primera creo que va a venir más gente y en la fase de ascenso, por ejemplo, hemos tenido una animación de la que no nos podemos quejar nada. O sea, muy agradecidas a la afición.
0: Bueno, pues es uno de los éxitos del deporte vallisoletano esta temporada y es ese ascenso a la primera división. ¿Cuándo empezaréis? Imagino mes de octubre, una cosa así, ¿no?
1: Sí, me imagino que en octubre, sí. Bueno. Como el año pasado y con muchas ganas, la verdad, de empezar.
0: Pues por delante queda un cálido y largo verano para estructurar la temporada y hacer una nueva plantilla que pueda competir y mantener la categoría, que será una buena.
1: Hay que mantenerla, sí.
0: Eso es. Inés, gracias, y lo dicho, enhorabuena,
1: Muchas gracias.
0: Un saludo, hasta luego.
1: Adiós, gracias.
0: 55 minutos, sobre las 3 de la tarde nos vamos a ir marchando.

Bueno, pues aquí vamos a poner hoy el punto y final, lo vamos a hacer además musicalmente, sí, porque teníamos ahí el tema del baloncesto, pero para hablar 3 minutos de baloncesto o 4, pues la verdad es que no merece la pena, y podríamos decir que tampoco hay una tremenda actualidad, ¿no?, dentro del mundo del básquet, que, por cierto, sí nos ha dejado una noticia con nombre propio, el de Jorge Martínez, vallisoletano, que ha sido anunciado hoy como el primer fichaje de la temporada 26-27. Es el quinto confirmado para la próxima temporada y, como decimos, tercer vallisoletano de la plantilla. Base, con una experiencia ya importante en el mundo del baloncesto, tanto en la segunda federación como en la tercera federación. Así que, bueno, pues, bienvenido a casa, como se suele decir, Jorge Martínez, primer fichaje de la temporada 26-27 del conjunto vallisoletano. Lo dicho, nos vamos. Mañana volvemos. Estamos en una semana de rugby, así que de rugby vamos a hablar mañana. Lo vamos a hacer con el presidente del Braquesos Entre Pinares, a punto de jugar una final más, en este caso por la Liga Española, en División de Honor. Mañana estaremos con él, con Rafa Velasco y con todo lo que es ahora mismo el mundo del rugby en el programa de este mes en el restaurante Patio Triana. Mañana desde las 3 y 5, allí con Jorge Calleja, con Jolis. Nos vamos con la música de Stevie Nicks, la cantante de Fleetwood Mac, la líder de Fleetwood Mac, y que hoy está de cumpleaños, 78 años, ni más ni menos, cumple ya Stevie Nicks. Y esto, que es del año 80 y tantos, sigue sonando igual de bien. Con ello nos vamos. Feliz jornada. Mañana más. Adiós.

0: tardes, señoras y señores. Bienvenidos al atardecer de este martes, día 26 de mayo de 2026. A ver, hoy la verdad es que yo he amanecido con una cierta curiosidad porque tenía verdadero interés en saber cómo iba a enfrentar el gobierno y el partido que sustenta al gobierno, pues todo lo que fuimos conociendo ayer conforme se iba desgranando el contenido fundamental del sumario de la imputación de Zapatero, el sumario que llevó al juez Calama a imputar a Zapatero por varios delitos. Es verdad que no hubo revelaciones nuevas sorprendentes, o por lo menos algo que añadiera, digamos, gravedad al auto de imputación que había firmado hace unos días el juez. Pero también es verdad que aparecieron allí algunos detalles, el de las joyas, por ejemplo, que es el que está siendo más publicitado y el que más memes ha provocado en las redes sociales, pero otros muchos. Las agendas del testaferro de Zapatero, donde se incluyen pues las gestiones que alternaban, porque parece ser que están al mismo nivel, la liberación de los presos políticos de Venezuela, por ejemplo, los negocios de inversión en minas de oro. O, por ejemplo, las cartas que salieron de, bueno, esas cartas, los emails, los correos electrónicos que salieron desde la cuenta de Zapatero para poner en marcha el cobro del 1% en una empresa en Dubái. Es decir, iban saliendo cosas que, en fin, iban adquiriendo o iban dándole a todo lo que ya sabíamos una especie de apariencia de verosimilitud cada vez mayor. Por tanto, yo digo, bueno, vamos a ver cómo encara el gobierno esto. ¿Cambiará el mensaje? ¿No cambiará el mensaje? ¿Empezará a abrir una vía para tratar de retractarse en el caso de que al final Zapatero no pueda salir airoso de las preguntas que le esperan para el juez? Por cierto, ya les anuncio, antes de que se me olvide, que se ha pospuesto la comparecencia de Zapatero. Era lógico que se pidiera y se ha pedido esta mañana y ya no será el día 2, sino el día 17. Bueno, en realidad, y esto me parece que también es un dato interesante, se ha abierto una doble fecha de comparecencia, 17 y 18, lo que nos permite pensar que ya el juez estima que el interrogatorio va a ser muy largo y que va a durar más de un día, perdón, que tengo hipo. Bueno, entonces, ¿a dónde voy? Consejo de Ministros. Y como hay Consejo de Ministros, pues no hay manera de escaquearse. La portavoz del gobierno tiene que responder a las preguntas de los periodistas. Y hoy, fíjense, la crónica, esto no lo suelo hacer habitualmente, porque yo creo que los protagonistas de la actualidad no son los periodistas, son los propios actores de la vida política, es decir, en este caso la portavoz del gobierno, los ministros, etcétera. Pero, claro, para que ustedes sepan muy bien hasta qué punto no ha querido el gobierno dar ningún tipo de respuesta satisfactoria, es necesario que sepan también las preguntas que se le iban formulando. Me parece que es que los periodistas no quieran preguntar. No. Quien no quiere responder es el gobierno. Y entonces les voy a extraer algunos fragmentos de esa comparecencia de la portavoz del gobierno ante los medios de comunicación después del Consejo de Ministros. Por ejemplo, pregunta de Carlos Cue, del diario El País.
1: Ustedes nos dicen, ya nos pasó con el caso Ábalos, esto no puede pasar, porque todo se hizo de forma legal, se miró muchísimo. Pero yo lo que le pregunto es, después de que hay varias informaciones y un auto de la Audiencia Nacional que dice que esto ha pasado, el gobierno, esto es la tráfico de influencias, el gobierno ha hecho una investigación interna para comprobar que efectivamente no ha pasado, ha hablado con la gente de la SEPI, ha hablado con todos los responsables de ese contrato para comprobar que efectivamente, hacer una segunda comprobación, además de la que se hizo en su momento, para comprobar que no ha pasado.
0: Es bastante razonable, ¿no? Yo creo que aquí Carlos Güe pues pone en su boca una cuestión, una interrogante, una idea que todos hemos tenido en algún momento. Respuesta de la portavoz del gobierno.
2: Como ya les he dicho, el procedimiento respondió absolutamente al marco regulatorio establecido para un procedimiento impecable, transparente y riguroso.
0: O sea que como todo se hizo bien, no lo van a revisar. Les ahorro muchas repreguntas, porque claro, estoy tratando de hacer un resumen. Entre medias se producían preguntas de otros periodistas y de otras colegas diciendo, ¿eso quiere decir que entonces no van a investigar? Y entonces pues se amparaba la portavoz del gobierno en respuestas evasivas para no tener que contestar, pero se entendía que todo se ha hecho bien y que como todo se ha hecho bien y además tiene el aval de todo el mundo que intervino en ese proceso, pues que no hay nada que revisar. Bueno, llega una segunda pregunta que también era bastante razonable. También la formula Carlos Cue del diario El País.
1: Creo que le estamos dando vueltas, pero lo que estamos pidiendo es una opinión del gobierno sobre lo que está hablando todo el país. que son las publicaciones que llevamos una semana leyendo en todas partes de todos los detalles del sumario. Entiendo que respeten la inocencia de Zapatero, nadie lo cuestiona, pero ¿qué opina el gobierno sobre lo que está en los comentarios de toda la prensa y de todo el mundo? ¿Qué le parece al gobierno todo lo que se está publicando?
0: Bien, y aquí viene el momento, yo creo que más fantástico, más fantasmagórico y más surrealista de la rueda de prensa. Respuesta de la portavoz del gobierno.
2: Mire, yo no me voy a pronunciar sobre un procedimiento judicial que está abierto.
0: Y a continuación, ella aprovecha una pregunta que le hacen sobre Begoña Gómez y sobre la citación que ha cursado, porque ya me imagino que luego nos lo contará con más detalle Esmeralda Ruiz, pero ya saben ustedes, y si no se lo cuento yo, que el juez Peinado ha citado a Begoña Gómez para que declare dentro de unos días. En concreto, ¿qué día? El 19, puede ser,
3: el
0: 17.
3: El 9 de junio. Sí, el 9 de junio.
0: Además, con una advertencia muy seria diciendo, y no se le ocurra no venir porque le mando la fuerza pública, que la traiga la fuerza. O sea, esto tampoco es un detalle baladí. Bueno, le preguntan a la portavoz del gobierno por esto. Acababa de decir, como ustedes han escuchado, que no valora cuestiones judiciales que están siendo investigadas por la justicia. Bueno, pues se preguntan por qué Begoña Gómez y la misma portavoz del gobierno, que no quiere comentar ningún asunto que esté siendo investigado por la justicia, dice esto.
2: Ayer conocimos un informe de la UCO revelador en el sentido de la inocencia de Begoña Gómez. Ya hemos dicho en más de una ocasión que la verdad siempre se acaba imponiendo. ¿Quién restaura el daño que se lleva haciendo desde hace dos años, más de dos años, pisoteando la honorabilidad de una persona?
0: Y naturalmente los periodistas no daban crédito. Pero no con gestos. Es que no daban crédito y dejaban constancia de que no daban crédito de la incoherencia de la portavoz del gobierno. Escuchen lo que decía una colega, que no me acuerdo de qué medio es, porque si no lo diría.
4: Yo le quería preguntar por las diferencias de criterio que tienen en el discurso. Usted acaba de decir que no se va a pronunciar sobre un procedimiento que está abierto en relación a Zapatero, pero acaba de proclamar la inocencia de Begoña Gómez en un procedimiento que también está abierto. ¿Por qué no quieren hablar del procedimiento que se está siguiendo contra José Luis Rodríguez Zapatero y si lo hacen contra el del fiscal general en su momento o contra el de la esposa del presidente del gobierno?
0: Me ha soplado Esmeralda Ruiz, que es Ainhoa Martínez, del diario de Cera, que hace esta pregunta. Esta consideración me parece muy oportuna porque evidentemente había contraído una contradicción flagrante la portavoz del gobierno. ¿Qué puede contestar la portavoz del gobierno a esa pregunta? Salgan de dudas.
2: La reflexión. ¿Quién repara el daño que se causa cuando se pisotea la honorabilidad de personas? Más allá de políticos, de familias, de personas que rodean en este caso al presidente del gobierno.
0: Estaba claro. Ella no quería hablar de Zapatero, pero estaba dispuesta a hablar todo lo que fuera necesario a propósito de la opinión que tiene el gobierno sobre una instrucción abierta en un juzgado de Madrid contra la mujer del presidente del gobierno. Claro, llega un momento en que los periodistas dicen, pero vamos a ver, ¿qué me está usted diciendo? ¿Que el gobierno entiende que lo que la UCO le dijo al juez en ese informe que conocimos ayer es exculpatorio y solo exculpatorio y nada más que exculpatorio? Claro, hay gente que no se lo quiere creer y lo formula en modo de pregunta.
4: Efectivamente, ese informe dice que no hay pagos opacos, pero sobre el software sí que arroja algunas dudas sobre adjudicaciones premeditadas y sin cumplir la normativa. Quería preguntarle si creen que no acabará sentándose en el banquillo.
0: No hay respuesta. Digo, porque tampoco les puedo contar las evasivas, si no nos pegaríamos aquí dos horas. No ha querido contestar a esa pregunta, no ha querido contestar. Esta es la transparencia del gobierno y esta es la manera que tiene el gobierno de encarar una situación que probablemente es la más grave que estamos viviendo en muchísimos años en nuestro país. El gobierno que, esto, es el gobierno más transparente del mundo, el gobierno que está aquí siempre dando la cara, el gobierno que defiende la verdad por encima de todo, este es el gobierno. Este es el gobierno que hoy ha querido tratar de esta manera el asunto que está en las portadas de todos los periódicos y en las conversaciones de todos los ciudadanos. Al final, ¿con qué nos vamos? Pues con que el mensaje de fondo no cambia. Apoyo a Zapatero. Lo sé porque un ministro que estaba hoy, porque tenía que vendernos, luego nos contará Esmeralda Ruiz en qué consiste, una concesión a amiguetes del gobierno de una TDT, de una televisión, para, en fin, tratar de buscar más apoyo mediático, pues si acaso les faltaba alguno. Bueno, pues aprovechando la presencia de Óscar López en el Consejo de Ministros, pues Óscar López ha querido dejar muy claro que en absoluto está empañada, después de lo que conocimos ayer, la confianza de los ministros en la honorabilidad de Rodríguez Zapatero.
3: Pues sí, eso es público notorio. Yo conozco muy bien al presidente Zapatero, he trabajado muchos años con él. Lo dije el otro día, hace 26 años conozco al presidente Zapatero. No he tenido oportunidad, transparencia absoluta, la pregunta que hacía, de hablar con él desde que ha surgido este asunto. Y yo, desde luego, sigo confiando plenamente en la inocencia de José Luis Rodríguez Zapatero.
0: Bueno, no ha sido el único, ¿eh? Cada uno tiene su estilo. Salvador Illa ha estado hoy en el Rojo Vivo. Y entonces Salvador Illa se ve incomodísimo cuando le pregunta, pero muy incómodo, créanmelo. O sea, cuando le preguntaba a Ferreras, ¿usted sabía algo de los negocios de Zapatero y que estaba ahí? Primero decía, bueno, yo sé lo que contestó, sí, pero antes de que contestara, no, pues no sé nada, o sea, estaba muy incómodo. Y ya la incomodidad definitiva ha venido cuando ya Ferreras le dice, pero bueno, ¿siguen o no siguen apoyando a Zapatero? Usted sigue apoyando a Zapatero, y aquí, claro, la formulación de ella es de apoyo a Zapatero, pero yo diría que con menos entusiasmo o con más cautela que Óscar López.
5: Voy a remitirme a las explicaciones que él dé en sede judicial y con posterioridad a los medios de comunicación. Y no voy a juzgar ni emitir ninguna opinión antes de conocer sus explicaciones. Me parece que es, vamos, al menos en mi caso, creo que es lo que hay que hacer. Y voy a hacer esto. Y va a dar sus explicaciones. Y, en fin, y entre tanto, insisto, sigo confiando en el presidente Zapatero. Claro que sí.
0: Pero al final, ¿no? Primero que se explique. Yo creo que ellos tienen muy claro que lo tiene complicado el señor Zapatero. A lo mejor resulta que sí, que contesta todas las preguntas y que deja el informe de la UDEF hecho un asco, pero vamos, no parece que sea lo más fácil. Y por tanto, pues ellos, que tontos no son, saben que tienen que ir preparando el terreno. Y luego, una reacción que me ha hecho gracia, porque ya está hasta el gorro. Y lo comprendo, porque es que es un papel muy incómodo el de Patxi López, tiene que defender lo indefendible. Una de las cosas, les decía, luego cuando lleguemos a las redes sociales, no les quiero ni contar lo que está dando de sí las joyas en la caja fuerte del despacho de Rodríguez Zapatero. Y claro, le han preguntado a Patxi López por las joyas, y entonces estaba ya hasta el gorro. Y la respuesta que ha hecho, en el tono y en la brevedad, deja muy claro que el hombre está que ya no puede más.
6: Justicia y presunción de inocencia. Y las joyas que las valoren los peritos que tengan que valorarlas.
0: Persecución de inocencia. Ya, lo de la presunción y la de la persecución, ya se arma un lío del hombre porque no está. En fin, bueno, total. Que esto es lo que hay. Muy poco, ¿eh? O sea, como ven. Pero en fin, esto es lo que hay. Y luego está la actitud de los socios. Porque bueno, el gobierno no tiene más remedio que defender de momento a Rodríguez Zapatero porque ha decidido que esa va a ser su estrategia en defensa numantina. En los socios tampoco hay cambio, ¿eh? O sea, solo hay un grupo, que por eso lo quiero destacar, que me ha llamado un poco la atención, que es Compromís. Compromís apoya al gobierno. Nadie va a hacer nada para que caiga el gobierno. Esto ya se lo adelanto. Luego escucharán ustedes a la portavoz de Sumar diciendo que ¿para qué? Para que venga de extrema derecha, pues esto no nos compensa. Bueno, y sin embargo, fíjense, siempre que decir, bueno, pues si vas a apoyar al gobierno, quítale gravedad a la situación que estamos viviendo, porque lo que no entiendo muy bien, Águeda Micó, que es la que van a escuchar ustedes ahora, de Compromís, es que tú digas que, en fin, que esto tiene muy mala pinta y que esto huele regular, lo de las joyas, etcétera, pero al mismo tiempo sigas manteniendo el apoyo al gobierno.
7: Esto no demuestra de momento la implicación de José Luis Rodríguez Zapatero en la trama, pero sí que puede probar, y esto se tendrá que demostrar, que efectivamente existía una trama corrupta en torno al rescate de Plus Ultra.
0: No está mal, ¿eh? O sea, ella considera que está probado que existía una trama corrupta en torno al rescate de Plus Ultra, pero no está demostrado que estuviera Zapatero. De verdad, hay veces que el funambulismo retórico de los políticos a mí me admira. Es un ejercicio que me parece verdaderamente sorprendente. Y luego un compañero suyo, también de Compromís, que es el que hoy ha hecho el papelón más sorprendente de todos, Alberto Ibáñez, que no tiene ningún empacho en decir, sí, oiga, sí, lo reconozco, esto huele mal. No, muy mal.
8: Creo que hay que ir posicionándose en base a los hechos y no en base a relatos hiperbólicos. Y creo que efectivamente la situación es grave, muy grave. El sumario huele mal, muy mal. No entiendo por qué su secretario general se ha escondido y no da explicaciones como secretario general del Partido Socialista.
0: Y yo no entiendo por qué un grupo político que está apoyando al gobierno, en vista de que esto huele mal, muy mal, y que no hay explicaciones, no quiere, en fin, forzarlo de alguna manera o quiere seguir manteniendo el apoyo al gobierno. Claro, es que llega un momento, de verdad, en serio, no quiero convertir al señor Ibáñez en el gran protagonista del día, porque no lo es, pero desde luego es el protagonista de la gran incoherencia. No solo huele mal, sino que es que además se permite el lujo de llegar a una conclusión a la que ya hemos llegado antes muchos ciudadanos. Lo que ha hecho Zapatero y lo que han hecho las hijas de Zapatero, desde luego no es ético.
8: Podrá ser legal o no, pero sin duda alguna no es ético que las hijas del presidente Zapatero cobrasen por enmaquetar unos documentos que hacía otra empresa lo que una maestra de primaria cobra durante 7 años y medio en el país valenciano.
0: Bueno, a mí me parece que es razonable. Todo lo que dice el señor Ibáñez es razonable. Todo lo que dice la señora Micó es razonable. Efectivamente, podemos entender que está bastante probado que había una trama corrupta que estuvo merodeando el rescate de Plus Ultra para sacar la pasta. Pero, hombre, a partir de ahí tendrás que actuar, ¿no? Tendrás que ser coherente con esa premisa, ¿o no? ¿O es que te sientes cómodo amparando a un gobierno que no quiere dar explicaciones en torno a esa trama corrupta o que da por buenos comportamientos que tú calificas abiertamente de no éticos? Esto es lo que yo no entiendo, francamente. Ya sé que esto es, en fin, no sé, clamar en el desierto, pero déjenme, por lo menos, que me desahogue. Les decía, ¿hay algún síntoma de que esto vaya a tener consecuencias políticas? Ninguno, ninguno. Sumar lo ha dejado claro. Barbero, que es la portavoz parlamentaria de Sumar. ¿Cómo se llama Barbero?
4: Verónica.
0: Verónica Barbero. Es que si no tengo yo a Esmeralda Ruiz, siempre me equivoco, ¿no? Pero prefiero ya preguntar y así no le llamo Andrea o Leonarda, porque me le podría haber llamado de cualquier manera. Bueno, pues Verónica Barbero nos ha dejado muy claro que la mayoría parlamentaria no corre peligro.
9: La solución nunca puede estar en que deje de haber un gobierno. ¿Para qué? ¿Para que venga el gobierno de los amigos de Montoro? Es que no entiendo cuál es la vía.
0: Pues la vía es, pedirle al gobierno que sea limpio, ¿no? No termino de entenderlo. Vamos a ver si alguien me lo explica. Resulta que tenemos un gobierno que huele muy mal, tenemos un gobierno que no da explicaciones, tenemos un gobierno que probablemente está amparando comportamientos no éticos, pero para evitar que venga otro gobierno presuntamente lo va a hacer mucho peor, pues tenemos que mantener a este gobierno corrupto, o por lo menos tolerante con la corrupción. Pues chicos, si esta es la lógica política, que venga Dios y lo vea. Hoy Page, Emiliano García Page, ha hecho unas declaraciones que tampoco nos tienen que sorprender, porque las hace cada 3 días, en la línea además de lo que dijo ayer Felipe González, pero hombre, con una cierta energía, por lo menos retórica.
10: Este es el momento de mayor riesgo para el Partido Socialista en toda la democracia. Y es muy difícil que no estemos profundamente preocupados. Preocupados. Preocupa incluso el hecho de saber que podemos estar, más que preocupados, enormemente decepcionados. O moción de confianza, o cuestión de confianza, o elecciones.
0: Claro. Yo creo que, en fin, es bastante razonable. No tengo ninguna esperanza de que se plantee ninguna cuestión de confianza, entre otras cosas porque la perdería. Y eso conllevaría automáticamente su defenestración como presidente del gobierno. Pero ¿por qué existe la cuestión de confianza? Porque es una herramienta constitucional. Porque en cualquier democracia razonable se entiende que un presidente que ha perdido la confianza de la Cámara no debería... seguir siendo presidente del gobierno, aunque pudiera hacerlo, porque si no se somete él a una cuestión de confianza y no hay una moción de censura, pues entonces no hay nada que le obligue a funcionar. Pero bueno, la democracia tiene los mecanismos para que se pongan en marcha pues algunas cautelas que permitan pensar a los ciudadanos que el juego se está haciendo de acuerdo a las reglas del juego limpio. Pero no va a haber cuestión de confianza. tampoco va a haber cuestión de moción de censura, porque como tiene que ser constructiva, eso supondría poner a Feijóo en la presidencia del gobierno. Y el argumento, y esto es lo que de verdad llama o clama al cielo, es que no sería democrático. Tócate las narices, Lorito. Es decir, que resulta que someterse a una cuestión de confianza no sería democrático. Que intentar trasladar la imagen de que tú tienes el apoyo de todos los grupos parlamentarios cuando ya tienes a dos o tres diciendo que si no fuera porque la alternativa se fijó, este gobierno ya tendría que haber caído, eso no es democrático. O sea, ¿se puede llegar tan lejos? Sí. Se puede, Patxi López, llegar tan lejos.
6: Y este gobierno va a seguir hasta 2027. Y eso es lo democrático. Lo democrático, porque aquí algunos dicen, no, lo democrático es convocar elecciones. No, no, lo democrático no es convocar elecciones cuando le conviene no sé a quién. Lo democrático es hacer la legislatura que a uno le corresponde.
0: ¿Cómo que no sabe a quién? Se conviene a la mayor parte de los ciudadanos que se lo están pidiendo. No me acuerdo en qué medio de comunicación se publicó hace dos días una encuesta donde se decía que el 74% de los ciudadanos, de ellos la mayor parte de los votantes del PSOE, estaban clamando por unas elecciones. Todo el mundo quiere unas elecciones, porque todo el mundo quiere saber hasta qué punto este gobierno está en condiciones de seguir siendo un gobierno razonable. Pero bueno, resulta que no, que tampoco, que convocar elecciones tampoco debe ser muy democrático, en la opinión particular del señor López. Es fenomenal. Bueno, y antes de que Esmeralda Ruiz nos cuente otras noticias del día, déjenme que nos asomemos al estado de ánimo de Zapatero. Saben ustedes que Zapatero tiene un portavoz familiar o portavoz particular o portavoz oficioso, no sé cómo se llama, que es el director del Ateneo de Madrid, Luis Arroyo. Y entonces Luis Arroyo habla con Zapatero y Zapatero le autoriza a que él nos cuente algunas cosas. Y claro, hoy Luis Arroyo, cuando le han preguntado, porque ha estado en varios medios de comunicación, en varias televisiones, cuando le han preguntado por las famosas joyas, pues él, yo creo que siguiendo, vamos, no lo afirmo, porque se lo van a escuchar decir a él mismo. Que no, si me ha dicho Zapatero que lo puedo decir. Que la valoración de las joyas, bueno, mejor que lo escuchen.
11: Son joyas que alguien, algún experto ha valorado, cuidado, esto es importante y él quiere que se sepa, entre 30.000 y 50.000 euros, digo, porque claro, aquí ya hablando de las joyas, con perdón y con todo cariño, pero de las joyas de la abuela, pues ya aparece uno, que no, esto vale 1.000.000 euros, estas son las joyas de Sisi Emperatriz. Bueno, hay una valoración
0: de 30.000 a 50.000 euros, dice Zapatero, que valen esas joyas. Pues yo no lo sé. Mire, yo no tengo ninguna experiencia como tasador en joyas. Pero si ustedes hacen un ejercicio, luego lo haremos, porque ya les vuelvo a repetir que en las redes sociales no se habla de otra cosa que de las joyas. Pero no sé cuántos peritos, cuántos especialistas han hablado en las últimas horas a propósito del presunto valor de esas joyas. Ninguno, ninguno dice que pueden costar, valer menos de 500.000 euros. Hay gente que dice que 2 millones, 3 millones, algunos llegan a 5 millones. Claro, es muy difícil llegar a eso. ¿30.000 o 50.000? Bueno, hoy sabemos que el juez Calama ya ha pedido un primer peritaje para que se diga cuánto valen las joyas. Imagínense, yo no lo puedo dar por hecho porque naturalmente no sé lo que va a pasar en ese peritaje, pero imagínense que el perito dice que no, hombre, que 50.000 no, que bastante más. ¿Qué hacemos a partir de ahora, Arroyo? O sea, es decir, ¿de verdad te vas a meter en el jardín? O sea, no lo sé. La verdad es que yo estoy tan sorprendido con todo lo que está ocurriendo que tampoco sé muy bien por qué se hacen algunas de las cosas que se hacen. Y luego, la última, le han preguntado por las hijas. Pues saben ustedes que lo de las hijas cada vez tiene un cariz peor, sobre todo porque ayer vimos en el sumario cómo utilizaban su empresa para hacer facturas falsas que permitieran blanquear cierto dinero de los negocios de su padre, presuntamente, claro, todo esto según las conclusiones a las que llega la UDEF. Entonces, pues se les va ennegreciendo el futuro penal a las hijas de Zapatero, y le ha preguntado, no me acuerdo, en Telecinco debe haber sido Ana Rosa, creo, la que le ha preguntado a Luis Arroyo si está preocupado por las hijas. Y entonces él ha terminado reconociendo muy brevemente, hombre, que está preocupado por todo, por las hijas y por todo. Que, en fin, que lo entendamos.
12: Si me preguntas cómo está él, pues hombre, él no, ya tú lo conoces, él no es precisamente una persona cobarde que se meta debajo de la mesa, tiene un espíritu combativo siempre, pero hombre, está consternado, ¿cómo no lo va a estar?
0: Bueno, es martes, es día 26, hay que completar, amigos, el paisaje informativo sobresaliente del día. Esmeralda Ruiz, bienvenida, buenas tardes.
13: ¿Qué tal, Luis? Muy buenas tardes. Bueno, hay sesión de control ahora mismo en el Senado al Gobierno. Veremos a ver si hay alguna reacción nueva a este asunto, pero perdemos toda esperanza después de escuchar a Elma Saiz, a la ministra portavoz, esta mañana en ese Consejo de Ministros. Hoy se habla de vuelco también en el panorama audiovisual. No es para menos, porque el Gobierno ya tiene su nueva televisión montada para que antes de la precampaña de las elecciones generales, pues puede estar en marcha. Luz verde, lo decías, Luis, hoy del Consejo de Ministros a la adjudicación de una nueva licencia de TDT de ámbito nacional y que Moncloa ha otorgado a sus empresarios amigos afines. La frecuencia en abierto ha ido a parar al consorcio 7, Servicios Integrados de Entretenimiento Televisivo, que es una empresa administrada por Andrés Varela entre canales y vinculada al grupo de accionistas de Prisa, los llamados rebeldes, detrás de los cuales está José Miguel Contreras, los contrarios a la gestión de Orguglian. Bueno, quieren que esta nueva televisión esté activa en 6 meses. Sabemos que ya se han puesto en marcha, ya se está contactando con inversores, con presentadores de televisión para avanzar en su creación lo antes posible. No hay que olvidar que el propio Orguglian fue el que enterró este proyecto en su compañía en Prisa por el alto coste económico que tenía y también el reputacional. Sin embargo, bueno, pues ha salido adelante, había dos competidores en el concurso. Le han preguntado a Óscar López, al ministro, en esa rueda de prensa posterior al Consejo de Ministros, y dice que no hay nada sospechoso.
14: Como ha recordado, había dos competidores para esta licencia. Entonces, ¿qué criterios se han utilizado para adjudicársela a los que se ha venido en llamar rebeldes de Prisa?
3: Bueno, sobre los criterios es muy fácil de responder porque la verdad es que son bastante parecidos a los que ha habido en otros concursos. De hecho, los pliegos eran muy parecidos a los que se hicieron, por ejemplo, en 2015, sin más, como han sido cualquier otro concurso de adjudicación de cualquier televisión. Es más, siendo escrupulosos para que sea bastante parecido a otros y que sea con todos los procedimientos garantizados, reglados y como debe ser.
13: Muy escrupulosos. Por cierto, la nueva cadena no tiene todavía nombre. Van a recurrir a creadores de contenidos para ver si con su ingenio pues se les ocurre un nombre para ese nuevo canal de televisión. En Andalucía ayer contó Juanma Moreno que no tienen prisa en iniciar las negociaciones y así parece. Hoy su número 2 ha comparecido para pedir paciencia, para confirmar que no hay novedades. Eso significa que todavía no han llamado a Vox ni tampoco valoran un encuentro de manera inmediata. Hoy ha estado el líder del PP, Alberto Núñez Feijóo, ha estado en Sevilla. Le han preguntado, él ha dicho que respeta los tiempos de Moreno y que le parece bien que maneje el calendario como quiera, manos libres.
15: ¿Qué es lo que tendrá que hacer el presidente Moreno? Pues empezar el tiempo atrás, ya ha empezado, valorar qué es lo que está haciendo. Evidentemente que hablé con él varias veces, valorar cuál es la situación y trasladarle a los andaluces su proyecto, que es un gobierno estable y un gobierno que pueda sacar adelante los presupuestos y los grandes asuntos de Andalucía. Pero él es él al que le corresponde como presidente autonómico presentar ese modelo.
13: A quien no le parece también es a la otra parte, que es a Vox, donde llegan a insinuar, van a escuchar a Pepa Millán, que les parece hasta sospechoso que Juanma Moreno no haya levantado todavía el teléfono.
14: No tenemos constancia de ningún contacto por parte del señor Moreno Bonilla, pero la verdad que resulta muy llamativo, porque el señor Moreno Bonilla pasó toda su campaña electoral hablando del posible bloqueo que iba a propiciar un buen resultado de Vox, y ahora resulta que el que parece querer ese bloqueo pues es el Partido Popular, no poniéndose en contacto con Vox.
13: Pero lo más novedoso, por llamativo, es lo que nos llega hoy desde el Partido Socialista Andaluz de María Jesús Montero. María Jesús Montero, a quien, por cierto, nadie ha vuelto a ver desde el día de las elecciones, ni en entrevistas ni en actos públicos. Bueno, sí, al día siguiente estuvo con Ángels Barceló en la cadena SER, nada más. Sin embargo, hoy sí ha comparecido el portavoz de la ejecutiva del partido en Sevilla, que es Fernando López Gil. Ha dicho que a él le parece muy bien si Pedro Sánchez al final hace coincidir las elecciones municipales y las generales, que eso igual hasta les beneficia. Y atentos jubilados, el Consejo de Ministros ha aprobado también cambios en las jubilaciones, en la flexible, la que permite seguir trabajando y cobrar parte de esa pensión. A partir de ahora podrán acogerse quienes quieran desarrollar una actividad por cuenta propia como autónomos. Esto es nuevo y ya no requerirá un periodo mínimo antes de solicitarla. ¿Dónde está la trampa? Pues para empezar, que se haya anunciado el mismo día que hemos conocido datos del Ministerio de Seguridad Social que el gasto en pensiones alcanza de nuevo una cifra récord, 14.366 millones de euros en el mes de mayo. Esto es un 6,1% más. Por cierto, el Gobierno, esto también lo han contado hoy en Consejo de Ministros, va a dar beneficios fiscales a las empresas que paguen, que financien la visita del Papa a España, prevista entre los días 6 y 12 de junio. Ha aprobado el Consejo de Ministros la declaración de la visita de León XIV a España como un evento de especial interés público y esto supone que se van a otorgar esos beneficios fiscales hasta el 90% a quien vaya a participar del evento. Deducciones fiscales a los patrocinadores de la visita del Pontífice. Con él se verá mañana el presidente del Gobierno, Pedro Sánchez. Le han preguntado hoy los periodistas, porque está en el Vaticano, si va a hacer algún tipo de declaraciones. Ha dicho que no, que hay que esperar mañana, parece que hablará Pedro Sánchez. Una cosa más de la crónica de la guerra en Oriente Medio, contarles que el secretario de Estado de Estados Unidos, Marco Rubio, hoy ha sostenido que el estrecho de Hormuz tiene que permanecer abierto de una forma u otra y que las negociaciones con Irán continúan, aunque resolver las discrepancias del borrador inicial va a tomar o va a llevar unos días. Bueno, ¿cuáles son los tres puntos principales, los tres obstáculos del bloqueo de estas negociaciones con Teherán? Sigue siendo Hormuz, el programa nuclear y la exigencia de Teherán de levantar sus activos congelados. Sin embargo, parece que hay optimismo en los mercados y Wall Street, esto acabamos de verlo, abre en verde, impulsado por las expectativas de un acuerdo entre Estados Unidos e Irán para reabrir el estrecho de Hormuz. Estaremos muy pendientes en próximos minutos y horas a lo que nos pueda llegar desde Estados Unidos.
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0: Bueno, faltan, amigos, 22 minutos para que sean las 5 de la tarde, una menos en la Comunidad Canaria. Hoy el santoral nos ofrece cuatro nombres más bien raros. Hoy es San Simetrio, San Prisco, San Berengario y San Ponciano. Todo con Ponciano.
1: Solo con Ponciano, ¿no?
0: No, en realidad dudo con más, pero...
1: Hoy era difícil, a mí me parece difícil.
0: Yo, si queréis que te diga la verdad, dudo con Ponciano y dudo con Simetrio. Pero creo que priscos y berengarios no hay.
1: Vale. Simetrios no hay. O sea, esa duda, nada. Priscos sí que hay. Priscos, hay 37 priscos, 57 años de media en Madrid y Badajoz, la mayoría. Berengarios no hay, que eso no has tenido duda. Y Poncianos, has acertado. Hay 249, edad media 67 años y muchos poncianos en Albacete. No iba mal la cosa.
0: Prisco, ¿eh?
1: Prisco, 37 priscos.
0: Qué barbaridad. Nunca jamás en mi vida había oído ese nombre, pero vamos, 37 felicidades para los 37 priscos que hay en nuestro país. Bueno, ha llegado el momento. Les he dicho ya no sé cuántas veces que hoy en las redes sociales no se habla de otra cosa que de las joyas y de los memes que como consecuencia de las joyas están haciendo sobre Rodríguez Zapatero y sobre su secretaria y sobre su familia y sobre su entorno. Así que vamos a ver cuáles son las aportaciones, digamos, más ingeniosas. Y es que algunas la verdad es que lo son, ¿eh?
1: Algunas son divertidas, es verdad.
2: Lo mejor es verlo. Eso es cierto, sí. Que explicarlo por la radio es complicado porque al final son fotos creadas con inteligencia artificial y, bueno, pues lo más gracioso es verlo porque es muy visual, pero vamos a intentar

0: ves a mano de la Casa Real, Zapatero declarando ante el juez, ataviado con numerosas joyas. A sus hijas también les han colocado todos los collares posibles y tiran los usuarios de sarcasmo para apuntar que las niñas son unas joyitas. Y bueno, quizás lo que más repercusión está teniendo, lo que más viral se ha hecho en redes, es que los usuarios le están bautizando a Zapatero con el apodo de La Collares. Comparan al expresidente del gobierno con la mujer de Franco y dicen: Zapatero le quiere robar hasta el apodo a Carmen Polo. La UDEF abre su caja fuerte y aparecen decenas de collares de lujo. El mismo que habla mal de Franco todos los días, ahora quiere ser La Collares versión 2026. Entonces, bueno, hay muchísimas fotos circulando en redes con el rótulo de La Collares y la foto de Zapatero.
1: Bueno, la diferencia es que la mujer de Franco salía todos los días con el collar de perlas, siempre. Sí. Pero yo no sé, no tengo...
2: Estos joyones son más bien como, sí, de...
1: Pero
2: de,
1: no ella sé, no se había visto con los joyones, ¿no? Quiere decir de que...
2: No, ella no. Hombre, sería un poco cantoso, ¿eh?
1: Bueno, pues, tendría sentido que se llamara La Collares y fuera siempre con collares. Si no va con collares, habrá que llamarla La Guardadora de Collares. Bueno, entonces, el gran lío, ¿no? Es decir, ¿cuánto cuestan esas joyas? Ya les he dicho antes que, hombre, hasta que un perito no llegue y las toque y las analice y las vea y las mire y las escrute, pues no vamos a tener una valoración muy aproximada. Pero es que es un ejercicio muy divertido el de ir repasando todos los medios de comunicación, todos, yo creo que sin ninguna excepción, han consultado con algún experto. Y entonces cada experto da su valoración. De tal manera que hay 17.513 valoraciones distintas. Vamos con las más importantes, Ángeles Hernández.
3: Sí, de hecho, Luis, los medios están enzarzados en una batalla de tasaciones. Los medios que interpretan precios más bajos dicen que podríamos hablar de unos 300-500 euros por pieza en promedio. Algo poco creíble viendo el tamaño de los collares. Por ejemplo, el entorno de Zapatero apunta aún así que son joyas de herencia familiar y regalos. El resto de medios de comunicación van subiendo. Por ejemplo, calculan que el lote completo podría valer entre 100.000 y 300.000 euros, es decir, 1.000-3.000 por pieza, añadiendo que si algunas joyas tienen brillantes o zafiros de buena calidad, sube el importe. Seguimos incrementando el precio. Más expertos exponen que las joyas incautadas a Zapatero valdrían entre 600.000 y 2 millones, según la calidad de las piedras. Esto sería 5.800, 19.400 por pieza, dependiendo de las piedras. Como veis, la clave parece que está en las piezas que llevan piedra. Y aquí, en esta casa, en Libertad Digital, contamos que la tasadora consultada por el diario de Vocento cree que el lote es de procedencia asiática y que lo incautado valdría entre 4 y 5 millones de euros. A la par, Voz Populi dice que serían más de 38.000 por pieza, unos 4 o 5 en total.
1: Bueno, yo creo que aquí lo que manda es hablar con alguien que sepa y mucho. Y nosotros tenemos la suerte de saber que Ana Trigo sabe y mucho. Ella es tasadora de arte y además experta en joyas. Así que si alguien puede haber establecido ya alguna conjetura, aunque sea naturalmente provisional, a través de fotografías, es ella. Ana, bienvenida, buenas tardes.
4: Hola, buenas tardes, Luis, ¿qué tal?
1: Bueno, es que tengo tantas preguntas que hacerte que te voy a hacer la primera, que creo que es la más informativa, porque ya sabes que los periodistas tenemos esa tendencia. Hoy nos ha dicho el portavoz de Rodríguez Zapatero, Luis Arroyo, que esas piedras las valoró la familia Zapatero y que su valor podía oscilar entre los 30.000 y los 50.000 euros, todas ellas. ¿Eso es creíble?
4: Sí, sí. Bueno, yo es que lo he escuchado también, lo he leído y bueno, es que directamente me ha dado la risa, porque no es nada creíble, desde luego que no. Y bueno, si es así, yo le preguntaría que uno le pido que me diga dónde comprar las joyas, porque vamos, que me cojo el primer vuelo.
1: O sea podemos afirmar categóricamente que ahí se va a pillar a sí mismo, porque es que es él el que lo ha dicho, ¿no? Oiga, que tengo una valoración, porque él ha dicho ya, más quiere el señor Zapatero que se sepa que la valoración era de 50.000. Y yo he dicho así a micrófono abierto y a bote pronto, digo, ostras, como se note, como llegue un experto y le diga que eso ni de broma, ¿no? Que parece que es lo que va a ocurrir. ¿Tú tienes una estimación aproximada de lo que puede ser el valor real de las joyas que hemos visto?
4: Sí, mira, a mí es que me ha hecho mucha gracia porque la verdad es que esta valoración no se sostiene por ninguna parte. Es que, vamos, a mí lo que más me ha llamado la atención de todo, Luis, si me dejas que te lo cuente, es la historia que cuentan estas joyas. porque dentro de una familia las joyas siempre están contando una historia. Por ejemplo, yo me he encontrado a veces pues que estoy valorando una tasación, o sea, una colección de una familia y me encuentro pues que hay joyas

0: antiguas, que son muy espectaculares, tipo Art Deco, brillantes y demás, o sea, muy bien. Y luego, según nos vamos adentrando hacia adelante en el tiempo, pues las joyas van siendo cada vez pues más modestitas, ¿no? Menos importante. Eso quiere decir, evidentemente, pues que la fortuna no les ha acompañado a esa familia, ¿no? Que han ido pues cada vez a un poquito menos, a menos poder adquisitivo. Y en este caso, pues parece ser que es todo lo contrario, porque tenemos las piezas antiguas, las que están más atrás en el tiempo son bastante normales, de hecho piezas que muchas familias pueden tener en sus casas, y sin embargo las últimas, las más recientes, pues son realmente muy espectaculares, ¿no? Entonces, bueno, pues eso es lo que más me ha sorprendido a mí.
1: Pero déjame que te haga una pregunta, porque claro, tú tienes ojo de experta, pero ¿por una foto puedes llegar a saber cuál es más antigua y más nueva?
0: Sí, por el estilo de las piezas, sí. Sí, porque la joyería, igual que la moda, pues va avanzando con el tiempo. Entonces, en una determinada época se llevan de un tipo determinado, Art Nouveau o Art Deco, etcétera. Y bueno, pues según vamos avanzando en el tiempo, pues va cambiando el estilo.
1: Bueno, también me han dicho algunos expertos a los que he escuchado, Ana, que lo que tiene valor en lo que hemos visto son las piedras. Es decir, que los engarces, que están engastadas de una manera muy tosca, que suele ser... Esto ya es una lucubración en la que no quiero que nos metamos porque no tenemos información y no vamos a hacer el bobo. Pero vamos, me cuentan que esto es habitualmente lo que se hace. Tú coges piedras muy buenas, las engastas de una manera muy cutrecita para que puedan parecer como joyas, y luego cuando llegas tiras esos engarces que no sirven para nada y te quedas con las piedras, que es lo que de verdad tiene valor. Lo primero que te pregunto es, ¿esa es una práctica efectivamente tan común?
0: A ver, cuando las gemas son realmente muy importantes, sí, porque lo que tiene más valor es la gema. Entonces sí que puedes, por ejemplo, imagínate que tienes unas esmeraldas maravillosas, por ejemplo, como las que tenía la reina Victoria Eugenia, que se las regaló Eugenia de Montijo, su madrina, y entonces ella tuvo estas esmeraldas y a lo largo del tiempo las fue cambiando de engarce, la tuvo en un collar, la tuvo en una tiara, etcétera. Entonces sí, cuando las gemas son realmente importantes, sí que se puede hacer, que es lo que parece en este caso, que me preguntabas antes por el valor. Yo mínimo las tasaría en dos millones, siendo muy conservadora, ¿eh? Mínimo 2 millones, que por eso te digo que me da la risa de vender en la otra valoración, ¿no?
1: Siendo muy conservadora, 2 millones, qué barbaridad.
0: Sí, porque sí, aquí depende, como tú bien dices, del valor de la calidad, de la excepcionalidad de las gemas. Para esto tendríamos que verla, claro que no podemos porque tenemos las fotos que además son bastante malas. Ahora, si estas gemas son buenas, que eso hay que mirar, pues tenemos que ver la talla, tenemos que ver la transparencia, si tiene o no impurezas en su interior, tenemos que ver el brillo, el fuego, es decir, este color, estos colores que salen desde dentro de la pieza cuando la ponemos a la luz del sol, en fin, una serie de características que tenemos que apreciar para poder valorar esta gema, y si estas gemas son de alta calidad, pues la cifra que te digo se puede multiplicar por 2 o por 3. Y pero, luego hay también... Ay, perdón.
1: No, sigue, por favor, Ana.
0: Pues que además de esta excepcionalidad de las gemas, tenemos que ver si las piezas están firmadas y pertenecen a una buena joyería, una firma importante, ¿no? Como puede ser Cartier, o puede ser Boucheron, o puede ser Bulgari. Yo pienso que no por el estilo, pienso que no. Pero sí que puede ser porque a veces estas firmas pues hacen unos diseños específicos para un encargo, ciñéndose a un cliente en concreto que quiere algo especial, ¿no? Entonces puede ser, o sea, yo por esta último me inclino un poco menos porque no me parece, ya te digo, del estilo de estas grandes marcas, pero bueno, también lógicamente si esto fuera así, pues subiría el valor muchísimo.
1: Y porque damos por hecho, te pregunto, digamos, por cubrir todas las apuestas, ¿no? Pero imagínate que sean imitaciones, que sea pura bisutería. O sea, ¿sois capaces los expertos de distinguir por una fotografía si estamos hablando de una pieza buena o de una imitación de estas que puedes comprar en un rastrillo por 10 pesetas?
0: Hombre, si la falsificación es muy mala, sí. Si es muy mala, se puede incluso ver en la foto, pero bueno, lo ideal es tenerla, por supuesto, en persona, vamos, y poder verla directamente, eso pues es lo ideal. De todas formas, sí que aquí hay bastantes indicios que yo veo que apuntan a que realmente son auténticas. La primera, bueno, que es el contexto, ¿no? O sea, tú me guardas unas piezas de bisutería en una caja fuerte, pero sobre todo es que incluso aunque estas piezas fueran de joyería, o sea, perdona, de bisutería, es muy difícil de hacer. O sea, es que ten en cuenta que, imagínate cualquiera de estos collares, pues tienes que diseñarlo y luego tienes que ir buscando las piezas concretas de cristales o de lo que sea para que encajen ahí. Y entonces con eso ir creándolo. Y eso es un trabajo enorme, requiere mucho tiempo, mucho esfuerzo, y luego no vas a poder venderlas por lo que le ha pasado. Entonces es que no tiene ningún sentido hacer piezas de bisutería de este calibre con estos diseños de alta joyería. Eso se hace con diseños pues más modestitos que luego vas a poder vender sin ningún problema, ¿no?
1: Y déjame que te haga la última, Ana, porque no tenemos tiempo desgraciadamente para mucho más. He leído que los expertos especulan que el origen de esas joyas puede ser asiático o tal vez de algún jeque. ¿Eso tiene sentido para ti?
0: Pues mira, hay uno de los collares en concreto que yo le veo un estilo que es totalmente oriental, o sea, de hecho, del gusto que de lo que les gusta allí en la zona de Oriente Medio. Uno de los collares, el que tiene dos piezas, talla pera, ese me cuadra perfectamente que sea de allí. Otro no estoy segura, pero también es verdad que las firmas europeas a veces hacen diseños más orientalizados para este tipo de clientes, en concreto, porque además no se me ayude. Estas firmas trabajan para las personas que tienen muchísimo poder adquisitivo y hoy en día, pues dentro del mundo árabe, pues hay fortunas muy importantes que pueden permitirse este tipo de joyas que son realmente dignas del ajuar de una emperatriz.
1: Desde luego que sí. Ana, te agradezco mucho que nos hayas ayudado a entender mejor el alcance de este asunto. Un abrazo muy fuerte. Muchas
0: gracias. Un abrazo. Chao, chao.
1: Bueno, saben ustedes que el portavoz familiar de Zapatero ha justificado el hecho de que estén estas joyas en una caja fuerte porque resulta que han vendido su casa y entonces están construyendo una casa nueva. Y en el ínterin, como están viviendo en una casa alquilada, pues las joyas y las cosas de valor no las quieren tener en la casa alquilada y las han llevado al despacho de Zapatero.
2: Esto... Las cosas de valor.
1: Claro, pero nos llevaría...
2: Pues en bisutería no las tendrían ahí.
1: Esto nos llevaría a una conclusión. Y decir, hombre, aquí uno vende casas y compra casas con una facilidad asombrosa. Ya le gustaría a todo el mundo tener una casa y podérsela comprar y poder... Joder. Y no tener que compartirla, que es de lo que yo quiero hablar ahora en este momento. Resulta que se ha puesto de moda que los estudiantes o que la gente joven comparta piso, tal y como está la situación, no es ninguna novedad. Pero que la gente ya jubilada tenga que compartir piso porque si no se queda sin un techo donde vivir, eso ya es más nuevo. Y me ha llamado mucho la atención, tal vez porque a mí me queda un cuarto de hora para terminar, que igual tengo que juntarme con mis amigos a ver si consigo hacer ahí un grupo simpático. Pero bueno, que se ha puesto de moda, Lorena.
2: Sí, es un tipo de convivencia que recuerda un poco, leía yo el otro día en un periódico, aquello que vimos en televisión a finales de los 80, tú recordarás, la serie Las chicas de oro, esas sí. Cuatro mujeres viudas, solteras, que compartían piso y que huían así de la soledad y además pues nos hacían reír un poco, la verdad. Pues es que en nuestro país, Luis, hay 2 millones de personas mayores de 65 años que viven solas y más del 70% son mujeres, por eso lo de las chicas de oro. Pero poco a poco se ha ido extendiendo en España un modelo denominado co-housing senior, que está muy afianzado ya en países nórdicos y que consiste en residir en viviendas colaborativas. Son casas o apartamentos privados que comparten espacios comunes con otros jubilados como ellos, personas que tienen una misma filosofía de vida, que es envejecer entre iguales, en comunidad, pero conservando la mayor autonomía posible.
3: Somos una cooperativa autogestionada de personas mayores que queremos vivir de una manera diferente, en compañía, ayudándonos unos a otros, participando en actividades y vivir juntos de una manera diferente la vejez.
2: Javier Martín es uno de los residentes de Villa Rosita, que es esta comunidad de 29 viviendas ubicada en Torrelodones, en Madrid, que está impulsada por la cooperativa Jubilares. Abrió sus puertas en 2024 y allí vive también Sofía.
4: La idea mía era eso, vivir en comunidad, vivir con gente, paliar la soledad y en caso de ya cuando esté muy malita y tal, no quería ir a una residencia ni quería que mis hijos se tuvieran que ocupar de cuidarme.
2: La mayoría no quiere acabar en una residencia donde además es muy complicado entrar, obtener una plaza pública. Otros, como tú decías, pues son pensionistas que cobran unas pensiones muy bajas, con medios económicos limitados y que no pueden acceder a una vivienda particular. Es verdad que en España la mayoría de los jubilados cuentan con residencia propia, pero según datos del INE hay un 7% que vive de alquiler. No parece gran cosa, dicho así, un 7%, pero el porcentaje ha crecido más del doble en los últimos 5 años. En esta situación, pues compartir espacio y gastos como hacen los jóvenes se está convirtiendo en una fórmula cada vez más extendida y es así como hace 13 años surgió en Valencia otra fórmula, la plataforma Hogares Compartidos, que busca alojamiento estable a pensionistas que conviven en viviendas alquiladas a particulares a precios éticos. Lo cuenta Es Radio Amparo Azcutia, que es una de las fundadoras.
5: En Hogares Compartidos, cada persona aporta en función de su pensión. No todos aportan lo mismo. Aproximadamente es el 35% de la pensión. La realidad es que funciona como un piso de estudiantes, pero de personas mayores, donde se intenta fomentar el sentimiento de pertenencia haciendo actividades en las que se juntan las distintas personas que viven en los distintos pisos. Intentamos crear una pequeña gran familia.
2: En 16 pisos ubicados que tienen ahora en Valencia se alojan 64 personas, pero la demanda es altísima. Dicen que solo el año pasado contactaron con esta asociación más de 600 jubilados. Por eso ellos buscan viviendas privadas para alquilar a precios asequibles a cambio de un alquiler seguro y sin riesgos.
5: Hacer un llamamiento a aquellas personas que tengan viviendas vacías para que puedan darle un fin social y ayudar a muchas personas mayores que están en situaciones vulnerables y que necesitan un alojamiento digno.
1: Bueno, déjenme que hable con Paco Richetti. Paco Richetti es una de esas personas que comparte piso dentro de este programa de Hogares Compartidos y que además ya tiene una larga experiencia porque lleva ya varios años haciendo ese modo de vida. ¿Cómo te llamo? ¿Paco o don Francisco?
6: Paco.
1: Bueno, pues nada, Paco, ¿qué tal estás?
6: Muy bien. Y efectivamente sí, ya llevo muchos años. Bueno, 6 años para sí. Mí ya son bastantes.
1: ¿Y con cuántos o cuántas vives?
6: En este momento vivo con 2 mujeres y 2 hombres.
1: ¿Y qué tal os lleváis?
6: Pues bien, en general bien. Como normalmente pasa en cualquier familia, siempre hay roces y hay algunas discusiones y cosas de esas, pero en general nos llevamos bien.
1: Pero dime una cosa, Paco, ¿cómo os juntáis? Es decir, ¿cómo formáis el grupo? ¿A través de anuncios, de amigos?
6: No, el grupo lo forma Hogares Compartidos mediante una selección. Yo empecé en este piso cuando se inauguró este piso y empezamos 2, luego 3, luego 4 y hasta que conseguimos que fuéramos 5. Y lo vamos eligiendo en función de lo que piense Hogares Compartidos y lo que pensemos los que habitamos en ese momento del piso.
1: Eso es lo que te iba a preguntar. O sea que...
6: Digamos, Hogares Compartidos tiene 50 propuestas y seleccionan a 10 y entre esos 10 elegimos los otros los que estamos viviendo en el piso, de acuerdo también con Hogares Compartidos.
1: ¿Y alguna vez os ha pasado que una especial dificultad de convivencia con alguna persona y hayáis pedido a Hogares Compartidos, por favor, que cambie de persona porque la convivencia es complicada con ella?
6: Hemos pasado ya a través de los años, seguimos en algún caso de estos, pero vamos, se arregla y ya está.
1: Dime una cosa, Paco, ¿es más difícil convivir con hombres o con mujeres?
6: Pues yo diría que no tiene nada que ver el hecho de que sean hombres o sean mujeres. Se convive bien con mujeres y se convive bien con hombres y viceversa. No tiene el sexo, digamos, no tiene ningún problema a estas alturas de la vida.
1: Te lo digo más que nada porque las mujeres siempre están, por lo menos, y además como ya tenéis una cierta edad, la cultura de la que venimos es una cultura en la que la mujer ha sido más cuidadora, digamos, ¿no? Es decir, está más acostumbrada a afrontar pues las situaciones de dificultad con un poquito más de resignación y con un poquito más de entrega que el hombre. Te lo digo porque, claro, a determinadas edades los achaques deben ser constantes y a lo mejor uno prefiere una mujer que te sepa cuidar que no un hombre que no tiene la más remota idea de cómo bajarte la fiebre.
6: Hombre, la idea en general es efectivamente, o sea, tiene razón, pero la idea en general en este momento es que somos todos iguales, no hay distinción.
1: Y dime una cosa, Paco, porque escuchaba antes el testimonio de una mujer que está viviendo, que tiene hijos, pero que no quería vivir con ellos y que está viviendo en el régimen que tú estás utilizando y decía, es que yo no quiero una residencia. Pero, claro, una residencia te da unos servicios de asistencia que a lo mejor vosotros no tenéis. Y si ya la gente se va haciendo más mayor y tiene más achaques cada vez, ¿estáis en condiciones de sobrevivir, digamos, a una situación
6: bueno,
1: ya, digamos, tan
6: momento,
1: complicada?
6: Sí, nosotros estamos, los que estamos viviendo en esta situación, somos autodependientes, o sea, no dependemos de nadie de momento. En el momento que tengamos que depender de alguien, entonces ya se mirará lo de una residencia, porque o otra posibilidad, pero en principio no somos dependientes. Cada uno nos agenciamos nosotros nuestra comida, nuestra compra, nuestras duchas, nuestros aseos. O sea, no tenemos problemas de ese aspecto. Si bien alguna persona de 80 años o 90 años que tuviera discapacidad o no pudiera mantenerse, pues eso habría que buscar una solución. O sea, dentro de hogares compartidos, de momento, todos los que estamos pertenecemos a hogares compartidos, no somos dependientes.
1: O sea, deduzco, Paco, que cada uno se hace su comida, ¿no? No como cuando
6: efectivamente.
1: Llega...
6: O sea, pues... Cada uno se ocupa de su comida, se la hace. A veces una persona dice, hoy hago la comida yo para todos. Pero generalmente cada uno se hace su comida, se preocupa por su comida, por su compra, etcétera.
1: Bueno, ¿y sois amigos?
6: Si bien hay el día que uno está enfermo, ¿no? Nos ayudamos.
1: ¿Pero acabáis siendo amigos?
6: Sí, en general sí.
1: Bueno, pues Paco, gracias por compartir con nosotros esa experiencia y un abrazo muy fuerte.
6: Vale, muchas gracias.
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8: Son las 5:01, las 4:01 en Canarias.
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8: Saludos, ¿qué tal? Buenas tardes. La Policía Nacional solicitará a un experto que realice una valoración preliminar sobre las joyas halladas en el interior de la caja fuerte en el despacho de José Luis Rodríguez Zapatero, en uno de los registros del caso Plus Ultra Luis Colón.
9: La UDEF va a remitir las joyas, relojes, brazaletes y pulseras sustraídas de la caja fuerte del despacho del expresidente a un experto joyero ajeno a este cuerpo policial para que realice una primera valoración. De esta forma, el juez de la Audiencia Nacional, José Luis Calama, podrá decidir si mantiene la totalidad o alguna de estas joyas como indicio de la investigación de una trama que sitúa a Zapatero como líder de una presunta red de tráfico de influencias y otros delitos como el blanqueo de capitales. Su secretaria, Gertrudis Alcázar, explicó a los agentes de la UDEF que las joyas tenían relación con una herencia de Sonsoles Espinosa, la esposa del expresidente del gobierno, y también con varios regalos de viajes. El presidente del Ateneo de Madrid, Luis Arroyo, que ejerce como portavoz autorizado del expresidente del gobierno, ha añadido esta mañana que las joyas estarían valoradas entre 30.000 y 50.000 euros.
8: Pues precisamente aquí en Es Radio, en Casa de Herrero, la tasadora de arte y experta en joyas, Ana Trigo, ha desmentido a ese portavoz oficial de Zapatero.
0: Yo mínimo las tasaría en dos millones, siendo muy conservadora, mínimo 2 millones, que por eso te digo que me da la risa de vender en la otra valoración, ¿no?
8: Sepan también que el Congreso interrumpirá la sesión de control que tendrá lugar mañana con un simulacro de incendios en plena crisis por el caso Zapatero. Leticia Barquín, buenas tardes.
10: Buenas tardes. Sí, la escena está prevista para las 10 de la mañana, coincidiendo exactamente con el desarrollo de la sesión plenaria. Según la comunicación interna trasladada, la evacuación del edificio se activará tras un aviso por megafonía y una indicación expresa de la presidencia del Pleno. A partir de ese momento, diputados, trabajadores y personal acreditado que estén en el Palacio deberán abandonar el recinto siguiendo las instrucciones del operativo de seguridad. Los parlamentarios serán guiados por personal identificado con chalecos naranjas hasta la Plaza de las Cortes. Según la información remitida a los medios de comunicación, el protocolo tiene como finalidad comprobar el correcto funcionamiento de los procedimientos, evaluar los tiempos de evacuación y verificar la coordinación de los distintos servicios y personas implicadas ante una posible situación de emergencia. Sin embargo, fuentes parlamentarias reconocen no recordar cuándo fue la última vez que el Congreso acogió un simulacro de estas características, mientras el Ejecutivo no deja de apuntalar su apoyo a José Luis Rodríguez Zapatero.
8: Mientras el presidente del Gobierno, Pedro Sánchez, mantiene su silencio respecto a este tema, en estos momentos se encuentra en Roma, donde ha mantenido un encuentro con empresarios españoles en la residencia del embajador de España en la capital de Italia, y antes ha participado en un acto de la FAO donde ha cargado contra los que utilizan el hambre como arma de guerra.
11: De hecho, el hambre es hoy exactamente eso, un arma más. Un arma, por cierto, muy barata, mucho más barata que los misiles que se usan en las guerras.
8: Sin embargo, aquí las cosas no pintan bien para el presidente. El PNV insiste en que la legislatura no puede llegar a su fin, lo ha dicho su portavoz en el Congreso, Maribel Vaquero, refrendando así las palabras del presidente de los nacionalistas vascos, Aitor Esteban, que este fin de semana advirtió que terminar la legislatura es una irresponsabilidad y que la imputación del expresidente Zapatero es muy seria.
12: El Partido Nacionalista Vasco considera que esta legislatura en estos momentos sí, no puede seguir como está. El gobierno no tiene presupuestos y los diferentes casos judiciales que hay alrededor del gobierno y alrededor del presidente, pues lo que están haciendo es que la crispación que hay en el Congreso sea cada vez mayor. Por lo tanto, lo que decimos y lo que decimos alto y claro y lo digo es que esta legislatura no puede llegar a su fin al 2027. No podemos estar en esta situación de responsabilidad completa hasta 2027.
8: Y en los deportes, sorpresa en Roland Garros. Dani Blanco, buenas tardes.
13: ¿Qué tal, Verónica? Buenas tardes. El ruso Daryl Medvedev ha quedado eliminado ante el australiano Adam Walton en primera ronda del torneo en 5 sets. Es la séptima vez que el ruso es eliminado el primer día de competición en el torneo parisino y debuta Yannick Sinner ante Hofner sobre las 8 de la tarde. Están jugando dos españoles, están en el quinto set, Landaluce y Juan Carlos Prado. Además, los dos candidatos a las elecciones del Real Madrid, Enrique Riquelme y Florentino Pérez, presentan mañana sus candidaturas oficialmente. Riquelme lo hará a eso de las 12:30 de la mañana, Florentino a las 7 de la tarde.
8: Hasta aquí la actualidad, volvemos en menos de una hora, a las 6, las 5 en Canarias.
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0: Bueno, amigos, las 5 y 14 minutos, una hora menos en la Comunidad Canaria. Lenny Kravitz, hoy cumple 62 años. Esta es la razón por la que Felipe Gusello ha tenido la buena idea de que hablemos de él un ratito. Y la verdad es que hay muchas cosas que contar de él, aparte de lo importante y lo influyente que es en el mundo de la música, que tiene también una biografía que no está exenta de algunas excentricidades. Don Felipe Gusello, bienvenido, muy buenas tardes.
1: Muy buenas tardes, Luis.
0: ¿Es verdad que toca todos los instrumentos?
1: A ver, él tiene la capacidad, ¿no?, de tocar gran cantidad de instrumentos y toca prácticamente todo lo que suena en sus discos. ¿Qué es lo que no toca? Pues, por ejemplo, en este In Over Till It's Over, tanto la sección de cuerdas como los vientos que suenan al final son músicos que él llama para participar en el disco. Pero claro, no llama a cualquiera. Es decir, en esta canción, los vientos que suenan al final es de la sección de vientos de Earth, Wind and Fire. Cuando hay un solo de guitarra o una guitarra característica que no es la de Lenny Kravitz, es porque pues o toca Slash, Guns N' Roses, o porque toca algún invitado estrella. Es decir, normalmente él suele llamar a músicos consagrados o bien para tocar un instrumento concreto en el que él no es tan diestro, un saxofón, como por ejemplo también sería otra posibilidad, o porque es algo ya una colaboración, digamos, pactada, pero lo que es guitarra, bajo, batería, teclados, etcétera, normalmente lo hace él.
0: Y eso no es ir desobrado por la vida, quiero decir, tardará mucho más, naturalmente, en hacer la producción de cada canción, tendrá que mezclar muchas pistas, podría a lo mejor, repartir el éxito con más gente.
1: A ver, es que también tengamos en cuenta que además es el productor, pero esto desde que empezó, ¿eh? Desde que empezó en la industria, él es productor de sus discos, con lo cual tiene una manera casi autodidacta al 100% de hacer él las cosas. Y esto, claro, también sí que es cierto, al hilo de lo que comentabas, que le ha creado cierta fama, ¿no?, de tener mucho ego, etcétera. Mira, yo recuerdo hace 20 años ya, poco más de 20 años, se pudo verle en concierto. Él estaba girando con Baptism, yo creo que era, y hay un momento, ¿no?, en el que, aunque va con la banda, ¿no?, con la que normalmente gira, pues tocan el Let Love Rule World, uno de sus primeros éxitos, y pues él va alternando, es una canción que dura un montón, él va alternando y va tocando primero la batería, luego se cambia y se pone la guitarra, luego al bajo, etcétera, y luego será un baño de multitudes que se pasea por todo el público, con lo cual redondea, ¿no?, esa imagen que tiene un poco pues de culto a sí mismo en varios aspectos de su vida.
0: Te decía al principio, le decía a los oyentes al principio, que aparte de esta excentricidad, si es que se puede calificar así, de tocar todos los instrumentos de casi todos los de sus grabaciones, también en su biografía encontramos algún episodio muy curioso. Él se casó joven, luego se separó, hasta ahí nada anormal, nada que no sea desgraciadamente frecuente. Pero es que resulta que, como consecuencia de su divorcio, decide, por razones que yo no acierto a entender, pero que seguramente tú conoces, vivir 9 años de celibato absoluto, como consecuencia de una depresión. ¿Eso a qué responde?
1: A ver, hay que tener en cuenta que Lenny Kravitz es, primero, un tipo que físicamente siempre ha sido una portada de revista, ¿no?, andante, quiero decir, y de hecho es una de las cosas, ¿no?, que se le echaban cara a veces, ¿no?, que se preocupe casi más de su imagen que etcétera. Claro, esto unido a una personalidad como en búsqueda constante, como con una introspección que asociada a ser físico no la solemos tener, pero que él ha hablado varias veces de ella, le llevó ya desde su primer matrimonio a tardar bastante en superar, ¿no?, las rupturas. De hecho, In Over Till It's Over, la canción que ha sonado, pues esto no se acaba hasta que se acaba, y ahí está hablando de la relación con Lisa Bonet, con la hija de Bill Cosby en la ficción, ¿no?, de los Cosby, que, bueno, estaba cantado, ¿no?, según dijo el tiempo después, que se iba a romper, pero se negaba y le costaba mucho superar los periodos, vamos a decir, de duelo, ya sea por una relación, por una pérdida, etcétera. Y la manera que encontró de afrontarlo en este sentido, pues fue consagrarse, ¿no?, a un celibato que le reservaba más a lo musical. ¿Hasta qué punto sea cierto, no? También te digo, vaya usted a saber. Pero, en fin.
0: No, es que he leído que no, tampoco, que yo no conozco muchos detalles de su biografía, pero no ha destacado por su fama de mujeriego. Y sin embargo, en algún momento he leído que él tomó esa decisión también para contrarrestar esa fama que se estaba generando en torno suyo y para desmentir y sobre todo para hacerse perdonar los pecados de su padre. Dijo, ¿para ti esto tiene sentido?
1: A ver, sí, porque al final muchas veces todos los hijos se ven reflejados en las cosas malas o no tan buenas de sus progenitores o de cualquier figura, ¿no? Paterna, materna, etcétera, suelen verse reflejados en las cosas negativas y no positivas. ¿Qué es lo que ocurre? Él vivió una época en la que pues no había demasiados frontman, ¿no? Que de bandas o artistas, ¿no? Sobre todo en esta parte de los 90 en la que el rock alternativo empieza a ser de los géneros que más venden en todo el mundo. Entonces, él encuentra una vía también de difusión de su arte a través de ser imagen de, etcétera. Esto lo lleva a conocer a gente. Esto significa que cada vez que aparece tomando un café con una actriz, con una cantante, con un tal, enseguida, ¿no?, le ponen la etiqueta de que tiene una relación con. Entonces llega un momento en el que se cansa mucho, porque además ve que la recepción de la crítica de sus discos empiezan a ponerlos a parir de una manera casi injustificada, y él piensa también que están juzgándole más como ese supuesto mujeriego, como el supuesto hombre que él en realidad no es, que en su faceta de músico. Yo creo que aquí se juntó un poco todo. Sí que es cierto que a lo mejor pues Circus o Five son sus discos de la segunda mitad de los 90, no son tan buenos como los que los precedieron, ¿no? No hay ningún misterio en eso, pero yo creo que se estaba juntando todo y empieza como a pensar, vamos a ver, a lo mejor yo tengo que apartar todo esto de mi vida, volver a encontrarme un poco a mí mismo, hacer lo que a mí me gusta, sentirme cómodo. Él tenía su estudio ya montado en su casa, etcétera, y a partir de aquí tomarme las cosas con calma, porque si no voy a acabar convirtiéndome un poco en lo que otros pues quieren que sea, ¿no? Esto dicho con otras palabras por él en más de una ocasión.
0: Bueno, al margen de sus, digamos, peculiaridades biográficas, si tuvieras que situarlo en el escalafón, digamos, de los cantantes de rock contemporáneos, ¿en qué lugar o en qué posición lo colocarías?
1: Uf, a ver, yo es que me gusta considerarle casi un verso suelto en los 90, va un poco por libre, porque Lenny Kravitz lo que hace es tomar música tradicionalmente negra, principalmente de la costa este, de la Motown. El tema que hemos escuchado se lo ofreció a Smokey Robinson para cantarlo, pero al final lo acabó sacando él. Y el rock casi exclusivamente de raza blanca, de la costa oeste, sobre todo, de Estados Unidos. Son dos posiciones muy distintas. Entonces es un tipo que alterna entre esas dos cosas, queda como un verso suelto porque no se va al terreno tan alternativo, tan underground, y de hecho se va postulando hacia, vamos a decir, música más estándar o comercial, con lo cual ahí también se gana cierta versión de la crítica. Dentro de lo que podamos considerar rock y funk de los 90, está claro que es uno de los artistas top. No en vano tenía una referencia inmediata, o dos, diría yo, que sería sobre todo Prince, por la versatilidad y la multitarea, y también Michael Jackson, respecto a la manera que tenía de diseñar arreglos, etcétera. Entonces, sí que es cierto que recoge parte de esa herencia, porque Prince también fusionaba muchas cosas, pero no al mismo nivel de Prince. Es decir, está dentro del top comercial de los 90, como pudiera estar dentro de los 70, gente como, pues no sé, Bill Withers en el Soul, etcétera, o los Eagles incluso en el rock blanco de los 70, ¿no?, aunque tengan menos que ver con ellos.
0: Don Felipe, ha sido un placer una vez más hablar contigo. Gracias y un abrazo muy fuerte hasta la semana que viene.
1: Un abrazo hasta el martes que viene.
0: Bueno, 7 minutos faltan, amigos, para que sean las 5:30. Hoy martes, ya saben, toca excursión con Kelu Robles, antes Gastro Plus.
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0: Bueno, 124 minutos, una hora menos en la Comunidad Canaria. Kelly Robles, bienvenida, muy buenas tardes.
4: Hola, buenas tardes.
0: He oído rumores de que te has estado dando un largo paseo por Cantabria, así que deduzco que vamos a ir a Cantabria.
4: Sí, vamos a ir a Cantabria, concretamente he ido al pueblo donde dentro de un mes, podéis apuntarlo en el calendario, los días 19, 20 y 21 de junio se celebrará el Folcomillas, que es un festival de música folk que contará con mercado celta, artesanía, muchísimas actividades más. Y un poquito después, el 29 de junio, también se van a celebrar allí las fiestas de San Pedruco. Si antes he dicho folk, comillas, es porque me refiero a comillas.
0: No, comillas es uno de los lugares de la gente bien, donde veranea, digamos, la gente con cierto poderío.
4: Sí, totalmente, es conocido por ello. Bueno, es un sueño, de lugar, merece mucho la pena conocer comillas más de un día y fuera de temporada estival, que creo que adolece de ambas cosas. Y por ubicaros un poco para los despistados, comillas, tenéis que saber que es una pequeña localidad costera cántabra, así que tiene el mar a un lado y los picos de Europa en la retaguardia, con todo lo que ello supone a nivel gastronómico, mar y montaña, y con una historia apasionante que la ha convertido en esa villa tan elegante que hoy todos tenemos en mente, llena de palacetes, de grandes monumentos.
0: El mar y la montaña, para ver las dos cosas, porque a ver quién se mete en el mar cantábrico con esas temperaturas tremendas, aunque sea verano, pero en fin, bueno. El caso es que además del mar y de la montaña, hay otras muchas cosas que ver también desde el punto de vista artístico.
4: Sí, la más conocida yo creo que es el Capricho de Gaudí, es otro clásico que suele hacer la gente cuando va a comillas, es darse un paseo por la localidad y entrar por libre al Capricho. Y yo esto lo he hecho otras veces, que he ido antes a comillas, pero esta última vez cambié un poco la mecánica. Entré en la web del Capricho, elegí el tour comillas y quedé con Moncho, que es historiador, guía y un gran trovador, como vais a comprobar. Con él, antes de ir al Capricho, recorrí la localidad.
5: ¿Cómo fue posible que este humilde pueblo pesquero, que es lo que siempre ha sido comillas, se convierte en un lugar de veraneo de la alta burguesía, incluso de la familia real, porque aquí vino a veranear Alfonso XII en el verano del 81?
0: Qué barbaridad. Me imagino que todo eso habrá dejado un gran rastro, ¿no? Es decir, habrá una huella de toda esa burguesía y toda esa realeza, en comillas. ¿Qué es lo que destacarías?
4: Pues mira, primero destacaría que la imagen, la postal de comillas, es bella en general. El pueblo se eleva sobre unas lomas, lo que hace que en cada recoveco podamos contemplar una postal distinta tras otra. Está rodeada por ese color verde intenso de los pastos cántabros y el casco histórico está empedrado, lleno de elegantes casonas, de muchas curiosidades. Una, por ejemplo, es que comillas fue el primer pueblo de España con luz eléctrica. Claro, en esto tuvo mucho que ver también la visita del rey Alfonso XII. Otra es que comillas tiene dos cosas de casi todo. Dos ayuntamientos, dos cementerios y dos caminos. Por allí pasa el Camino de Santiago, una de sus vertientes, y el Camino Lebaniego.
0: Bueno, decías que efectivamente la visita del rey hizo que algunas modernidades llegaran pronto, pero lo que allí se comenta cuando vas es que una de las personas que más hizo por comillas fue el marqués de comillas.
4: Sí, y esto es una absoluta realidad, por eso están importante lo de hacer un recorrido guiado por comillas para comprender cómo se convirtió en lo que vemos hoy, pues en gran parte gracias al marqués de comillas, que antes de ser marqués fue un hombre humilde llamado Antonio López y López, un simple indiano que emigró a Cuba para buscar una oportunidad.
6: Y quiere montar una tienda, para lo cual va a tener que alquilar un inmueble propiedad de la familia Bru, una acaudalada familia de origen catalán. Le empieza a echar ojitos a la hija de su arrendatario, hasta que se casa con ella. Es decir, Antonio pega un...
4: bruguetazo.
6: Un bruguetazo, bruguetazo, que la broma es fácil aquí.
4: La broma era muy fácil. Bueno, imaginad la estampa, vemos los palacetes de toda esta gente y aprendemos a la vez pues toda esta historia de la villa. Y la pregunta es, Antonio, después de emparentar con la familia Bru, tan acaudalada, ¿cómo se convierte en marqués? Pues Antonio cultivaba caña de azúcar en Cuba. Bueno, no él, sino sus esclavos, porque comercializaba con esclavos cuando estaba prohibido en el resto del mundo. De ahí que los ingleses le llevaran también a los tribunales, no por una preocupación moral, sino porque les hacía la competencia desleal. La fortuna de Antonio se hizo tan grande que hasta tenía una flota de buques y se los ofreció al rey Alfonso XII cuando más los necesitaba.
6: Se sofoca la rebelión cubana y claro, el rey queda ahora en deuda con el marqués, o con Antonio, perdón, porque todavía no es marqués. ¿Cómo le gratifica? ¿Cómo le devuelve el favor? Le nombra marqués de comillas y grande de España.
4: Y ya como marqués, el tirón definitivo para Comillas fue el hecho de que Alfonso XII decidiera ir a la localidad para darse unos baños en el mar que los médicos le habían recomendado. Ese evento promovió muchísimas y grandes obras en toda la villa. Por construir, se construyó hasta un túnel que atraviesa y atravesaba el pueblo para que el rey no tuviera que subir esas cuestas en su camino entre el palacio y el mar. Y no solo eso.
3: Ahí iba el rey con sus pintas de rey, se cambiaba, se ponía ahí un pijama. Y luego había unos raíles de madera que permitían mover la caseta en función de la marea, que es el mismo sistema este que luego se va a llevar a Santander y a San Sebastián, pero que inventamos aquí en Comillas.
0: La verdad es que es muy llamativo y además es muy típico. Túnel, las casetas de la playa. Pero en las calles de Comillas, todo eso, esa, digamos, esa innovación, ¿cómo se traduce?
4: En muchas cosas. Mira, por ejemplo, para la gente como el marqués, pues su proyecto de vida era tener la siguiente triada, ¿no? Un palacio, una iglesia y una gran obra pía. Por eso existe en Comillas el fantástico Palacio de Sobrellano y por eso existe la Universidad Pontificia de Comillas, que es un edificio increíble, enorme, donde se formaron los jesuitas de toda una época. Para hacer todo esto se necesitaban, claro, muchos arquitectos, lo que convirtió a la villa en una especie de laboratorio ideal para el modernismo y el eclecticismo catalán, porque los mejores arquitectos de ese momento se dieron cita allí, no solo antes de la visita del rey, también durante varias décadas después.
0: Y ahora es cuando toca hablar de Gaudí.
4: Claro, porque de Gaudí, por ejemplo, tenemos allí su obra más conocida, El Capricho, pero, por ejemplo, no hay pruebas de que Gaudí pisara Comillas. Hay algunos bastantes indicios. Gaudí era un hombre austero. Recordemos que murió tirado en la calle después de arrollarle un tranvía y sin auxilio de nadie porque la gente se pensaba que era un indigente. Y dicho lo cual, aquí podría poner la banda sonora de Dinastía o la de Dallas. Porque volvemos al cotilleo de ricos, que a mí me encanta. A ver, una hija del marqués de Comillas se casó con Eusebi Güell, ¿no? El del Parkwell, ese. Que era un gran mecenas, era un hombre también de la aristocracia, acaudalado y que conocía a Gaudí. Digamos que fue uno de sus descubridores. Esto es importante porque el marqués puso tan de moda Comillas que muchos aristócratas también quisieron hacerse pues su palacete allí. El marqués reservó pues para ellos un gran terreno.
7: Lo que se conocía en la época como el Club Comillas, un selecto club de gente muy rica y muy poderosa cercana al poder político. No había estas divisiones que veis hoy en día entre las casas. De hecho, la división la marcaba un gran jardín romántico diseñado por los mejores jardineros ingleses que separaba a la gente que vivía dentro del pueblo llano que vivía ahí en el casco viejo.
4: Así que así fue como Eusebi Güell se puso en contacto con Gaudí para que construyera el famosísimo Capricho, es donde está en esa explanada del Club Comillas.
0: ¿Pero para quién la construyó? Es decir, ¿el Capricho es para ese club o es para alguien más?
4: Claro, mucha gente conoce cómo es el Capricho, pero otra tanta desconoce para quién construyó Gaudí el Capricho. Fue para un concuñado del marqués de Comillas, todo se queda en casa, se llamaba Máximo Díaz de Quijano, un amante de la música y un disfrutón.
3: Gaudí siempre construye teniendo en cuenta las necesidades y los gustos del propietario original, de tal manera que muchas veces podemos saber quién era el propietario a través del edificio o cómo era el propietario.
4: Y allí Gaudí diseñó en el Capricho una especie de casa domótica del momento porque sus estancias, por ejemplo, se elevan, giran, pensando en el movimiento del sol, para que el sol acompañara a Máximo en el desayuno, en la comida, en la cena.
0: Y ahí vienen los girasoles, claro.
4: Claro, que siguen también la estela del sol. Como ese hay un sinfín de detalles increíbles que hicieron a Gaudí el genio que fue. Por ejemplo, esto que escucháis que grabé allí. Este sonido que uno dice, este sonido es de unas campanas, pues en realidad lo emiten las ventanas del Capricho al abrir y cerrarse. Es un homenaje que hizo Gaudí a la música y es una maravilla técnica.
0: Está claro que el Capricho te gustó y que gran parte de tu, digamos, visita se celebró allí, pero después del Capricho, ¿qué más hiciste?
4: Bueno, seguí mi recorrido por Comillas, que me quedaban conocer cosas, como por ejemplo, yo como amante del necroturismo me quedaba ir hasta el cementerio antiguo de Comillas, que es precioso porque se asoma casi sobre el mar, ahí arriba en lo alto, con un arcángel también monitorizando el cementerio, porque el cementerio se eleva sobre los restos de las arcadas de una antigua iglesia gótica, es precioso este lugar.
0: ¿Y no tuviste hambre después de un paseo tan largo?
4: A ver, estamos hablando de Cantabria. Yo fui con una idea fija, y además, o sea, la encontré en varias ocasiones, que es probar, por supuesto, las rabas cántabras, las mejores de Comillas, dicen que son las de la taberna El Muelle, por tradición y antigüedad, y luego pues también aproveché mi escapada, no solo visité Comillas, también me acerqué hasta el Valle del Saja, en el interior cántabro, conocí pueblos de los más bonitos de España, como Bárcena Mayor, que conserva la arquitectura también tradicional cántabra, y me alojé como si me creyera yo una marquesa en la Casería de la Mar, que es una villa boutique del grupo Mentidero. Está en una finca que está muy de moda y se casa muchísima gente cada fin de semana porque, claro, hay una belleza en ese entorno. Os lo recomiendo muchísimo si queréis daros un capricho, guiño guiño, Festival del Humor, con vuestra pareja. Tiene spa con vistas a los pastos cántabros, un desayuno con quesos de toda la zona que son una locura y es un refugio, yo creo, sereno donde te puedes sentir marqués o marquesa pues por un día.
0: Pero bueno, Elu, ¿no me has dicho con quién fuiste?
4: Yo con mi pareja, que tiene mucho amor y se aprovecha mucho de mis viajes, Luis.
0: ¡Qué valoría! Bueno, pues nada, hasta la semana que viene.
4: Hasta la semana que viene.
0: Bueno, son menos 26, las 6 de la tarde. Un consejo para los que tengan un negocio.
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0: Faltan, amigos, 20 minutos para estar a las 6 de la tarde, a las 5 en la Comunidad Canaria. Y de aquí a las noticias de las 6 me gustaría hablar de un libro que probablemente despertará el interés de muchos de ustedes. Está firmado por María Pilar Queralt del Hierro, que es una mujer licenciada en Historia Moderna y Contemporánea por la Universidad de Barcelona, que además ya ha publicado no pocos libros, ensayos divulgativos, novela histórica, ha obtenido el premio Algaba de Biografías e Investigaciones en el año 2011. Está especializada en hablar de mujeres. Ahora le preguntaré por qué. El libro que tengo entre las manos se llama Poderosas, mujeres que marcaron la historia de España. Y lo primero

0: desapercibidas, sino que tuvieron poder, mucho poder, y que, bueno, pues por lo que fuera, no son desconocidas para muchos.
1: Digamos que tuvieron un poder, digamos, ¿cómo expresarlo? Un poder no vicario, ¿no? Te lo digo porque hay muchas personas... Hay personas que hay mujeres que han ejercido mucho poder, pero a la sombra de hombres poderosos, ¿no? La famosa frase de detrás de un hombre poderoso se encuentra una mujer inteligente.
0: Exacto, pero también es cierto que hay muchas mujeres que han tenido un poder efectivo, efectivo en muchos ámbitos. Desde el ámbito, yo te diría, el ámbito, por supuesto, político, hasta el ámbito más doméstico o incluso empresarial. Por ejemplo, esta es prácticamente desconocido que la dueña del comercio mediterráneo en el siglo XV era una mujer. Y sin embargo, pues parece que siempre hayamos sido un poco víctimas y de eso nada.
1: Bueno, la verdad, hombre, también es verdad que eran excepciones, ¿no? Ahora hablaremos de eso.
0: Sí,
1: fíjate
0: sí.
1: Que hay una reflexión inicial que me sorprende, porque parece como que te reveles ante una especie de estereotipo, que es que todas las mujeres que han sido famosas o que han tenido poder han llegado a alcanzar ese poder utilizando las armas de mujer, ¿no? La seducción. Y a ti esa es una idea que te revela.
0: Me revela totalmente, porque además es que no es cierto. No es cierto. La por decirlo de alguna forma, la idea popular de mujer con poder es eso, la mujer pues que bueno, que ha sabido utilizar sus armas femeninas, bien de seducción, bien de, ¿cómo diría yo? Bueno, pues sí, artes para ambos, o artes civilinas incluso, tanto para quitarse, digamos, enemigos de en medio, como para conseguir una cota de poder, y eso no es verdad. Eso no es verdad, ha habido muchas mujeres que han podido llevar una empresa, que han podido pues llevar un, como diría yo, ostentar un puesto de mando en cualquier ámbito, incluso en el ámbito, por ejemplo, de la Iglesia, que parece que la Iglesia sea siempre antifeminista, y no es cierto. Ha habido muchas mujeres, por ejemplo, las grandes abadesas medievales, había alguna que tenía incluso más poder que los mismos obispos.
1: Sí, la abadesa de las huelgas. Tú le dedicas un capítulo
0: en
1: a esa abadesa.
0: Sí.
1: Que se podía pasear con mitra, como si fuera un obispo y que además tenía una gran influencia político.
0: Total. Sí, sí, era una auténtica señora feudal.
1: De todas maneras, María Pilar, tendrás que reconocer, no quiero porfiar contigo, que aunque es verdad que es un estereotipo y que no se puede generalizar, algunas de las mujeres de las que tenemos noticia históricamente sí que utilizan esa capacidad para seducir al hombre y ocupar un lugar en la historia, pero vamos, desde el Antiguo Testamento,
0: sí, sí.
1: O sea, quiere decir que...
0: No, si es que precisamente por eso es por lo que yo he escrito este libro, para decir que aunque la mayoría de las mujeres que recoge la historia son, por ejemplo, las grandes amantes de los reyes franceses, o en la Biblia, por ejemplo, la misma reina de Saba. A pesar de eso, también había otras que no. Entonces, es un poco distinguir que ha habido eso, pues mujeres que se han sabido, por decirlo de alguna forma, ser el poder en la sombra, mientras que otras lo que eran efectivamente las dueñas y señoras de su destino y del destino de otros.
1: Es curioso porque siempre hay una figura que a mí me ha desconcertado mucho, porque, claro, meterla ahí no es que quiera hablar de ella, quiero hablar de las mujeres que salen en tu libro, pero déjame que ya que estábamos en esa consideración, comparta contigo esa especie de perplejidad que siempre me ha producido la figura de Judith, porque Judith es una es una mujer, que...
0: liberadora de su pueblo y tal.
1: Claro, y que libera a su pueblo, defiende... en fin, la ortodoxia de la religión que ella heredaba de sus padres, pero no deja de ser una mujer que descabeza a Heródoto utilizando sus artimañas, ¿no?
0: Exacto. Eso sería una de las paradojas. Y es que, de hecho, tanto en la Biblia como en la como en las religiones griega o romana, en las religiones clásicas, la mujer con poder normalmente es una espía. Quiero decir, es una señora, pues por ejemplo, que Pandora es la que trae el pecado al mundo, Eva, otro tanto. Entonces sí, es que evidentemente, o sea, con el hecho de decir que había mujeres con poder por derecho propio, también es cierto que es que había otras que, entre comillas, se aprovechaban para salir de esa situación de, entre comillas, inferioridad.

0: para, bueno, trepar. Vaya, las trepas, que diríamos hoy.
1: Bueno, déjame que hablemos de esas mujeres que tienen poder, que lo alcanzaron por sus propios méritos y no por sus artes de seducción. Hay también una consideración que me llama mucho la atención, con la que no sé, fíjate, si estoy muy de acuerdo. Tú sostienes que a la hora de ejercer el poder no hay grandes diferencias entre un hombre y una mujer. ¿Estás segura de eso?
0: Mira, sí, la historia me lo demuestra. Parece a mí eso que se decía, que ya sabes lo de la zarzuela, ¿no? Que si las mujeres mandaran, pues serían balsas de aceite los pueblos y las naciones. No es cierto, no es cierto. Ha habido mujeres muy bélicas, muy belicosas, mejor dicho. Fíjate en Isabel I de Inglaterra, por ejemplo, o más recientemente, fíjate en el autoritarismo de Margaret Thatcher o de Angela Merkel. Quiero decir, yo creo que una mujer cuando manda no es ni más sutil, ni más misericordiosa, ni más dulce que un hombre. Hay de todo como en todas partes. Es que, mira, a mí lo que me molesta mucho son las generalizaciones. Por ejemplo, no todos los hombres son machistas. Evidentemente que no. Evidentemente que no. Hay hombres que han ayudado a sus hijas a ser quien eran, a sus mujeres las han potenciado. No. Y tampoco hay mujeres que sistemáticamente hayan estado pues supeditadas o hayan sido víctimas de la sociedad patriarcal. Ha habido de todo, como pasa en todas partes. No se puede generalizar. Bueno, déjame, no se puede hacer un totum revolutum.
1: Déjame que te haga una pregunta que también tiene que ver con eso que estamos hablando y que, hombre, ahora ya no tanto, pero hace unos años era una polémica muy fuerte, porque es verdad que la sociedad estaba dominada en los puestos de poder básicamente por hombres y que la presencia de la mujer en la vida política o en la vida empresarial o en la vida de las grandes decisiones era muy minoritaria. Y entonces es cuando se puso de moda la cuota femenina. Y entonces había una gran controversia porque se entendía que muchas de las mujeres que accedían a esos puestos no accedían por méritos propios, sino por cuota. Es decir, como hay que cubrir una cuota, hay que buscar a una mujer y nos da igual que sea lista, que no sea lista, que sea capaz o que sea más incapaz. ¿Crees que hemos superado ya esa fase, María Pilar?
0: Me gustaría que se hubiera superado. Me gustaría porque, te voy a ser sincera, yo no soy partidaria de las cuotas. Yo lo que soy partidaria es de la meritocracia. Entonces, si una mujer se lo merece, tiene que ser pasar por delante de 50 hombres, si es que se lo merece. Pero ser mujer, por el hecho de ser mujer, no es un mérito. El mérito es, sí, te preparas, sabes ejercitar tus funciones y sabes pues gobernar tu parcela de poder, tu parcela intelectual, cualquier tipo de parcela. Entonces, digo lo mismo, es cierto que las mujeres hemos estado muy relegadas, pero también es cierto que se las debe reconocer unos méritos que quizás no se las reconocía, pero no por un número, sino que sea por sus valores.
1: Sí, de todas maneras, fíjate, yo que tampoco he sido tradicionalmente muy partidario de las cuotas, por razones que ahora no vienen al caso, sí que tengo que reconocer que lo que sí que se ha cambiado es un poco la mentalidad, es decir, el hecho de que ya se haya normalizado la presencia de tantas mujeres en la vida política y la vida empresarial hace que las mujeres tengan menos dificultad para abrirse camino, porque claro, si ahora repasamos las mujeres que tú has seleccionado para tu libro, tuvieron que luchar contra corriente y tuvieron que abrirse camino
0: en marea. Sí, indiscutiblemente pues es muy posible que una vez volviendo la vista atrás de la cuota haya sido muy beneficioso para normalizar una situación. Pero hoy por hoy ya no nos hacen falta cuotas. Hoy por hoy hay mujeres de sobras preparadas que son capaces de gobernar, de dirigir un país, de llevar una empresa adelante y, por supuesto, en el ámbito de las artes y las letras, empezaríamos la nómina y no la acabaríamos nunca.
1: La verdad es que tú haces aquí una especie de, digamos, panoplia muy variada de nombres en muchos ámbitos distintos, porque hablas de las mujeres emprendedoras, hablas de el poder de la mujer dentro de lo que es la vida religiosa, por supuesto también en el mundo de la política, también en el mundo del arte, pero aunque ya comprendo que esta es una pregunta que siempre es muy difícil de contestar, ¿tú tienes alguna biografía preferida? Es decir, ¿hay alguna mujer que te haya servido a ti particularmente como modelo de las que hablas?
0: Mira, quizás como modelo no, todas un poco, de cada una cogería una característica determinada, pero lo que sí que, a las que sí que admiro profundamente y que quizás sí que sean las que más cerca de ellas me siento, es de las primeras universitarias. O sea, yo aquellas mujeres que querían estudiar y que por el hecho de ser mujer no podían hacerlo, me parece espantoso. Quizás porque yo tuve todas las facilidades del mundo para poder estudiar una carrera y para poderme desempeñar en el ámbito de las letras, ¿no? Entonces me parece horroroso que hasta 1910 a la mujer se le negara el hecho de entrar en la universidad. De hecho, me parece terrible.
1: De hecho, tú hablas precisamente de las primeras universitarias, les dedicas un capítulo y las sacas de un anonimato, porque yo tengo que reconocer que son nombres que a mí no me sonaban. Es decir, a mí me preguntan fuera de este contexto y digo, no sabría situarlas, no sabría de quién me estás hablando.
0: Porque lo que decimos, porque son desconocidas. Yo por eso vamos a ver, mujeres con poder, podía haber incluido a las más conocidas, yo que sé, pues a la reina Isabel, la católica, te pongo por caso, que además es un personaje que me gusta mucho y al que le he dedicado una biografía entera, pero o Isabel II, pero yo no he querido ir a María de Molina, no he querido ir a estos nombres tan conocidos, he preferido ir a nombres menos conocidos, como por ejemplo, pues este mismo caso que me dices de las tres primeras universitarias, porque bueno, son, me parecen emblemáticas de una situación de auténtica humillación para la mujer. Es decir, es que no pueden estudiar porque no tienen las mismas capacidades que los hombres, ¿no? Afortunadamente, eso ya es historia pasada.
1: Bueno, es verdad que también tienes el gran acierto de combinar nombres más anónimos y nombres más conocidos, porque es verdad que aparecen también en la lista algunas personas que efectivamente sí, que forman parte del acervo cultural prácticamente de todos nosotros, porque en muchos ámbitos me sorprende mucho, como soy valenciano, que te fijes en la mujer de Jaume I, es decir, de Violant de Hungría.
0: Violante de Hungría. Es que es un personaje que bueno, que me gusta mucho. Me gusta mucho porque era una mujer ya muy preparada para su época, con iniciativa, muy, entre comillas, diríamos, feminista. Evidentemente el término no se puede aplicar a su época, pero que supo, por ejemplo, fundar monasterios para darle poder a las mujeres. En fin, no sé, me parece un personaje muy interesante. Lo había tratado ya en otra ocasión y quise profundizar un poco más, porque la otra, cuando entré en contacto con ella, era para un artículo cortito y tal. Y no, me gustó y quise profundizar, porque además, bueno, tuvo un papel importante junto a un rey como Jaime I, que, bueno, pues que era, quiero decir, era el conquistador no solo de tierras, sino también de señora.
1: Sí, me temo que si analizáramos la biografía de todos los hombres poderosos de esa época, encontraríamos, empezando por Fernando el Católico, que nunca he entendido muy bien. Claro, muy católico, pero anda que no tuvo romances el hombre.
0: Exacto.
1: Bueno, de todas formas, es verdad que tú estás analizando el progreso, es decir, la progresión, el creciente protagonismo de la mujer en muchos ámbitos, y has hablado antes de las abadesas, pero ¿sigue siendo, te pregunto, la Iglesia el ámbito donde la mujer todavía no ha llegado a una posición que sea equiparable a otras?
0: Pues mira, sí, evidentemente la Iglesia todavía tiene que darle a la mujer un papel, por decirlo de alguna forma, el papel que se merece. Porque, vamos a ver, la Iglesia, yo soy creyente, partamos de eso, pero la Iglesia defiende un papel que en la Biblia lo refleja, sí, también refleja ese modelo de mujer. Pero claro, es que tanto en el Antiguo como en el Nuevo Testamento era otro contexto histórico. Entonces, yo me parece que de todas formas el Papa Francisco, y espero que ahora León XIV, se den cuenta de que la mujer no tiene por qué tener siempre un papel secundario en la Iglesia, sino que puede tener un papel al mismo nivel que el del hombre.
1: Claro, pues, tal vez por eso le dedicas una atención tan particular a algunas de las abadesas que han tenido más poder en la historia. Bueno, abadesas o fundadoras de órdenes religiosas como Teresa de Jesús, porque Teresa de Jesús es...
0: Por ejemplo, Teresa de Jesús es una mujer con un poder extraordinario en el sentido de que reformó la Orden del Carmelo en un momento crítico para la Orden y ya supo darle aquella pureza que tenía en sus principios, ¿no? Entonces, para eso tuvo que enfrentarse hasta con la misma Inquisición, pero no la frenó nada. yo reconozco que soy una admiradora profundísima de Teresa de Jesús.
1: Y cuando te encuentras con figuras tan conocidas de las que se han escrito tantas biografías, ¿qué tratamiento haces, María Pilar? Porque no vas a poder descubrir, digamos, nada especialmente...
0: Nada nuevo. Bueno, intento entonces explicar un poco mi visión personal, siempre avisando, por supuesto, de que yo no siento cátedra, sino que simplemente pues me gusta reinterpretar un poco las figuras históricas y verlas desde, nunca con ojos de presente, sino desde el momento en que vivieron y en el contexto social en que se desarrolló su labor, su trabajo.
1: Bueno, y luego hay también, lo digo porque para que se vea también la variedad de nombres que tú vas eligiendo, algunos homenajes. Yo, por ejemplo, de Teresa Amatller Cross no he oído hablar en mi vida y ahora he descubierto leyendo tu libro que es que, claro, tuvo la gran ocurrencia de modernizar el chocolate Amatller. O sea, que imagínate que en aquella época, estamos hablando del siglo XIX, pues debía ser una cosa muy importante. Pero sí recuerdo, porque los sigo tomando, los caramelos Viuda de Solano, que es otra de las personajes que aparecen en tu libro.
0: Claro, es que lo digo, yo lo pienso muchas veces, digo, es que hemos tenido en la vida cotidiana una cantidad de resultados de la labor de mujeres que no nos damos cuenta, porque Viuda Solano, se tuvo que poner Viuda Solano pues para que la reconocieran como tal, ¿no? Y para que reconocieran la empresa cuando murió su esposo, pero la idea primigenia de las pastillas de café con leche, que hemos comido todos, esa fue de ella, que se le ocurrió hacer pastillas de leche de burra para aliviar la garganta de los que sufrían el frío en ese Logroño gélido del invierno, ¿no? Y el caso de Teresa Amatller es un personaje interesante, ella, e interesante su padre. El padre era un intelectual y, bueno, ella de alguna forma pues heredó también ese cosmopolitismo y, bueno, y supo continuar la obra de su padre tanto en los chocolates como en el aspecto intelectual, porque continuó con el Instituto de Arte Amatller, que bueno, en Cataluña es toda una institución.
1: La verdad es que, insisto, yo recomiendo mucho las personas que tengan interés por saber cuál es la impronta que han ido dejando a lo largo de la historia algunas mujeres que fueron mucho más influyentes de lo que creemos. Por ejemplo, a mí me gusta mucho el deporte y especialmente el tenis. Sé quién es Lidia Álvarez, pero tú hablas de Rosa Torres. Yo de Rosa Torres no he oído hablar y resulta que leyendo tu libro me encuentro con que era una de las mujeres que participaron en los Juegos Olímpicos y que además jugaba especialmente bien al tenis.
0: Sí. Porque Lilia Álvarez, además de tenis, luego se dedicó también a otros deportes. Pero Rosa Torres fue una tenista importantísima. Y otro caso parecido en el ámbito del alpinismo fue Margot Moles. Margot Moles fue una de las fundadoras del Club Peñalara y realmente fue también una mujer multidisciplinar en el deporte, que ese también es otro ámbito en el que entonces reconoce habitualmente, parece que sea una cosa del siglo XX, pero digo del siglo XXI, pero en el siglo XX ya dio sus frutos.
1: Bueno, pues estos son algunos de los nombres que hemos podido sacar a colación en este ratito para abrir el apetito a todas aquellas personas que tengan curiosidad por asomarse a este libro, Poderosas, mujeres que marcaron la historia de España, escrito por María Pilar, que era el del Hierro, y editado por Almuzara. María Pilar, te agradezco muchísimo este tiempo que nos has dedicado. Un saludo muy cordial y muchas gracias.
0: Siempre a vuestra disposición. Un saludo.
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3: Son las 6, las 5 en Canarias.
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3: Saludos, ¿qué tal? Buenas tardes. Unos 700 archivos con miles de páginas conforman el abultado sumario que tendrá que estudiar en las próximas semanas José Luis Rodríguez Zapatero de cara a su declaración como investigado el 17 y el 18 de junio en la Audiencia Nacional. Luis Colom.
4: 23 días tiene Rodrigo Zapatero y su defensa para analizar la ingente cantidad de información que guardan todos esos archivos, entre los que destaca el auto de imputación de 85 páginas y dos informes clave de la UDEF que radiografían a la presunta trama de tráfico de influencias investigada. De hecho, el juzgado recibió hace unos meses hasta 5 tomos de una pieza separada del juzgado de instrucción número 15 de Madrid, que fue el primero en investigar el caso. Eran 1.597 folios que a partir del pasado marzo pasaron a integrar el sumario del caso Plus Ultra, al que se han ido adheriendo estos meses los nuevos hallazgos de los investigadores que apuntaban ya al presunto papel de Zapatero. La causa además cuenta con diversas piezas separadas de situación personal relativas a los investigados, otra de medidas de investigación tecnológica y varios documentales.
3: El caso Plus Ultra ha sido protagonista en la sesión de control al gobierno en el Senado. Allí la portavoz del PP en la Cámara Alta, Alicia García, le ha exigido una vez más explicaciones al gobierno releyendo las acusaciones del sumario de la UDEF. El ministro de Justicia, Félix Bolaños, se ha escudado en que el caso está en una fase, dice, de instrucción y que por ahora Zapatero es inocente.
5: 429 páginas del auto y de la UDEF. Zapatero y sus hijas cobraron 2,5 millones de euros, facturas ficticias, sociedades en Dubái, el testaferro escondía 300.000 euros en casa, petróleo, oro, blanqueo de capital. Este sí es el legado de Zapatero.
6: Si no le importa, pues que se espere a que la justicia haga su trabajo y que no condenen ustedes a una persona que no ha declarado todavía en la causa.
5: Señor Bolaños, hace una semana hacía una defensa férrea y hoy ni ha mencionado a Zapatero. Simples indicios, dijo. Ellos lo llaman Finance Boutique.
3: El PNV insiste en que la legislatura no puede llegar a su fin, lo ha dicho su portavoz en el Congreso, Maribel Vaquero, refrendando así las palabras del presidente de los nacionalistas vascos, Aitor Esteban, que este fin de semana advirtió que terminar la legislatura es una irresponsabilidad y que la imputación de Zapatero es muy seria.
7: El Partido Nacionalista Vasco considera que esta legislatura en estos momentos sí, no puede seguir como está. El gobierno no tiene presupuestos y los diferentes casos judiciales que hay alrededor del gobierno y alrededor del presidente, pues lo que están haciendo es que la crispación que hay en el Congreso sea cada vez mayor. Por lo tanto, lo que decimos y lo que decimos alto y claro y lo digo es que esta legislatura no puede llegar a su fin al 2027. No podemos estar en esta situación de responsabilidad completa hasta 2027.
3: También en los pasillos del Congreso, el portavoz de Esquerra, Gabriel Rufián, ha explicado que su partido pediría elecciones anticipadas si se demostrara la financiación irregular del Partido Socialista y ha tirado de ironía.
8: Nosotros, todo el mundo sabe, hasta que no haya una Gürtel del PSOE, un caso de financiación irregular, creo que es coherente. Nosotros echamos a Rajoy por montar un entramado de financiación irregular de su partido, pediríamos elecciones y pasaba lo mismo con el PSOE.
9: ¿Entiende que el PNV las pida para antes de que acabe este año?
8: Lo respeto mucho. Siempre se ha dicho que las legislaturas duran lo que diga el PNV.
3: Y sepan también que las dos personas aisladas en el Hospital Gómez Ulla de Madrid por antivirus de momento continúan asintomáticas, Noelia Bautista.
10: Así lo acaba de confirmar el Ministerio de Sanidad de Mónica García después de que ayer se registrara un nuevo positivo tras las últimas pruebas PCR que se realizaron a los 13 españoles que permanecían aislados en cuarentena y a la espera de valoración para poder continuar con la cuarentena en sus casas. Pues bien, lejos de ello, se registró este nuevo positivo y la persona contagiada fue automáticamente trasladada a la unidad de aislamiento de alto nivel, la Huatán, donde permanece desde entonces bajo supervisión con medidas de bioseguridad. Se encuentra junto al pasajero español de 70 años que, como saben, fue el primero en dar positivo tras su desembarco del crucero Omnius el pasado 12 de mayo. En cualquier caso, el departamento de Mónica García ha asegurado que este nuevo positivo no supone un riesgo para la población general, dado que ha estado aislado de los pasajeros y en cuarentena. Gracias a ello, tampoco altera las medidas de respuesta epidemiológica que actualmente se aplican a estos pasajeros.
3: Y en los deportes, la campaña electoral del Real Madrid ya está en marcha. Dani Blanco, buenas tardes.
11: ¿Qué tal, Verónica? Buenas tardes. Mañana los dos candidatos a las elecciones, Enrique Riquelme y Florentino Pérez, presentan sus candidaturas oficialmente. Riquelme lo hará a eso de las 12:30 de la mañana. Dice que con dos estrellas internacionales apalabradas para ser jugadores del equipo. Y Florentino a las 7 de la tarde, ya sentado y muy favorito en estas elecciones, seguramente el domingo 7 de junio. Además, varios medios de comunicación informan ya del interés del Al Nassr de Arabia Saudí, equipo de Cristiano Ronaldo, por Luis Milla, el jugador del Getafe, con una oferta irrechazable que sería mucho mayor del dinero que perciben el club madrileño, el Villarreal y el Sevilla habían mostrado interés con el jugador.
3: Hasta aquí la actualidad. Volvemos en menos de una hora a las 7, las 6 en Canarias.
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0: Bueno, son amigos las 6 y 10 minutos, las 5 y 10 minutos en la Comunidad Canaria. Acabo de descubrir un misterio.
1: Anda, pues cuéntamelo.
0: Porque oyentes. Yo decía, últimamente yo veo a Luca un poco triste. Luca Constantini aquí presente. Don Luca, bienvenido, muy buenas tardes.
2: ¿Qué tal? Buenas
1: tardes. ¿Habías recaído? ¿Sí?
0: Había recaído. ¿Por qué? Si es que vamos a ver. Si
2: es la... el calor, es que hace calor.
0: No, el calor.
1: Los socios.
0: Todo en la vida, todo en la vida, todo en la vida le sonríe. Está a punto de tener a un segundo retoño.
1: Sí.
0: Que le va a alegrar la vida una barbaridad.
1: Uh-huh.
0: Se está poniendo morado con las informaciones que está rastreando, que nos está contando todos los movimientos en su mar, etcétera, etcétera.
1: Sí.
0: Y sin embargo, está tristón.
1: No transmite emoción.
0: Y es que me acaba de contar Nacho Crespo, cosa que yo ignoraba, que el Milan se ha quedado fuera de la Champions.
1: Ahí estaba.
2: Sí, ahí yo había dicho problema. A Nacho que esto era silencio estampa, que no iba a hablar de eso, pero o sea, veo que aquí se están saltando las normas básicas.
0: Es un dato conocido, es un dato conocido. Dato conocido que, por supuesto, Juan Pablo Bruninos desconocía. No, Juan Pablo, bienvenido.
3: Hola, Luis, no tenía ni idea. Pero lo primero que le he dicho a Luca es, vaya año llevas, macho. O sea, vaya. Italia el último día, el último partido, no se clasifica para el Mundial, que comenzará dentro de nada. Y encima esto del Milan.
2: Pues, vale, pues ha sido un placer.
3: Desolador. pero bueno, en fin.
0: Yo te recomiendo que te quedes, no vaya a ser que te llamen. O sea, tú verás lo que haces.
2: Cuidado, bueno. Porque si voy a la votación de Real Madrid, con el año que he tenido, cuidado que...
0: Bueno, aunque vaya ahí,
2: pueden pasar cosas.
0: Bueno, también es una cosa, que tampoco... Hombre, nosotros sí que vamos a jugar a Champions, pero como no cambian mucho las cosas, tampoco creo que tengamos motivos para estar contentos. A ver, Esmeralda Ruiz, ¿alguna novedad? ¿O solo me vas a traer la novedad que me has dicho que me vas a traer y que tiene de novedad lo mismo que yo de... cardenal renacentista?
1: Bueno, pero es que las novedades son noticias, son últimas noticias. Otra cosa es que para ti tengan más
0: la
1: o
0: noticia,
1: menos...
0: noticia no es.
1: Más o menos...
0: Llamaré de otra manera.
1: ¿Sabes qué hay de novedad? Que acabo de enterarme de que mañana Tezanos va a sacar un estudio del CIS sobre desinformación y humor.
3: Sí.
0: Desinformación y humor.
1: Sí, las dos cosas. No sé si le habrá dado tiempo a preguntar por las joyas de Zapatero, que... Eso ha dado mucho para
0: no,
1: el mundo.
0: Especulamos.
1: Pero no lo sé, no lo sé. Eso es lo último.
3: Estás por
1: no,
3: hecho bueno. Que son dos cosas, desinformación y humor.
1: Ah, bueno, claro.
3: Es decir, que puede ser una sola.
1: Puede ser una sola.
3: Bueno, hay ciertos programas que se están convirtiendo en una sola cosa, que yo veo durante algunos tramos informativos que me parecen una sola cosa, desinformación y humor, del malo al mismo tiempo.
0: Bueno, no tenemos nada más que fijarnos en las encuestas del CIS, que te hacen reír. Por lo mucho que desinforman.
3: Correcto.
0: O sea, que no hay una conexión más directa.
3: Es tal cual.
0: Pero, en fin, no te referías a eso. ¿Tú,
1: no,
0: tú...
1: no me refería a eso. Mira, tengo los habituales corrillos en los pasillos del...
0: Está cambiando de perfil porque cuando...
1: Del Congreso de los Diputados. Han dejado algunas cositas.
0: Ha venido con otro material.
1: He venido con el ministro de... lo vamos a escuchar también. El ministro
2: sorpresa.
1: De Justicia, si tú quieres, y das tu bendición a Félix Bolaños.
0: No,
1: es que
0: no
1: la semana
0: nada.
1: Pasada le escuchamos decir que eran... indicios, ¿no? Solo son indicios.
3: Débiles.
1: Y débiles. Entonces yo hoy a lo mejor no le he escuchado con esa contundencia. Tampoco le he visto mucho retractarse de esas palabras. Pero bueno, si quieres lo escuchamos ahora y te digo lo que dicen.
0: No, si me preguntas si quiero,
1: los
0: la respuesta sería no.
1: En los pasillos del Congreso. Pues entonces nada, yo creo que también he terminado
0: no,
1: aquí.
0: No, lo vamos a oír.
1: Sesión de control. Es que ha sido una sesión de control.
0: Pero vamos a ver, que ya te digo yo. Si me equivoco, pues no sé, os invito a algo, pero antes de oírlo, te digo que no va a aportar nada. Pero en fin, vamos a ver si me equivoco, vamos a oírlo.
4: No necesita ni instrucción judicial, ni procedimiento judicial, ni declaraciones, no necesita nada. Usted ya ha condenado al presidente Zapatero. Bueno, pues mire, permítame que como ministro de Justicia le diga que este es el tiempo de la justicia. Es precisamente ahora cuando se tiene que investigar, cuando se tiene que instruir. Cuando jueces, fiscales y fuerzas y cuerpos de seguridad del Estado han de hacer su trabajo. Y han de hacerlo sin presiones y sin injerencias, que es como ahora se hace.
1: Bueno, ahora lo que dicen en el gobierno es que vamos a esperar a que declaren.
2: Pero esto entra en la categoría de desinformación,
0: Luca,
2: y humor,
1: ¿no?
0: Luca, sé objetivo. ¿Qué? ¿Aporta algo?
1: ¿Sabes lo que aporta?
3: Sí, que aporta. A mí me parece que muchísimo.
1: Ahora tenemos una nueva fecha para la declaración. Yo creo que eso sí que es importante, 17 y 18 de junio, porque van a ser dos días de la declaración, para la declaración de José Luis Rodríguez Zapatero. Y yo creo que al gobierno le habría venido mejor que hubiera sido el día 2, porque ahora van a tener que alargar un poquito más la agonía y sobre todo las preguntas estarán una respuesta a la senadora del PP, Alicia.
2: El gobierno lo que decía siempre dentro del argumentario oficial, pero que tenían muchas ganas que fuera cuanto antes, porque efectivamente querían que así Zapatero podía aclarar todas las dudas y tal. Eso era lo que decía. O sea, que es verdad que efectivamente aplazar la declaración puede ser algo problemático porque, en fin, el círculo de la opinión pública, de la información, no de la desinformación, de la información, puede aportar muchísimo más datos. El sumario es una cantidad de folios tremenda. Además, o sea, ni siquiera ha sido, digamos, una entrega definitiva de golpe, sino que va goteando un bloque tras otro. No sabemos exactamente si llega hasta aquí, si habrá más. Y todo apunta, pues, a un, en fin, a una situación, pues, muy, muy complicada.
0: Y sobre todo que no diga que los periódicos, al margen del sumario, no te vayan contando más descubrimientos y más investigaciones y más filtraciones. Pero tengo de verdad, os lo digo sin ironía de ninguna clase, verdadero interés por ver cómo Juan Pablo Polvorines defiende lo indefendible. Porque él ha dicho categóricamente que le aporta mucho lo que acabamos de escuchar del ministro de Justicia, que yo lo había dicho, que yo recuerde así, en esta semana pasada, como tres veces.
3: No tanto, no. A ver, yo creo que siempre hay que escuchar al ministro de Justicia, Félix Bolaños, porque se encuentra en la delicada posición de equilibrismo de no poder manifestarse en los mismos términos que hacen los Oscars de la Moncloa, es decir, Óscar Puente y Óscar López, y tampoco poder manifestarse en los mismos términos de respeto a la justicia, porque eso significaría que se aparta de la línea Sánchez. Y por eso me parece muy interesante escucharle siempre. Dice que hemos conocido una parte de la instrucción, pero que ustedes ya condenan. Bueno, la parte de la instrucción que hemos conocido está contenida en un auto de imputación de 85 folios, en dos informes de la UDEF, que en total son unos 400, y además en un levantamiento de una parte de un secreto de sumario, que porque hay piezas secretas, que son 4.000 folios. Quiero decir, es una parte sustancial de la investigación que tenemos ante nosotros. Quiero decir, 4.500 folios dan para mucho. Y en el caso de Zapatero, para muchísimo. No hay más que atender al enorme volumen de informaciones que podemos leer en la prensa, cada información distinta de la anterior. Y el ministro Félix Bolaños lo que le echa en cara al Partido Popular es que ya están condenando cuando estamos en un procedimiento que está en curso. ¿Cuántas veces hemos visto al gobierno de España absolviendo a Begoña Gómez?
0: Lo pregunto. Sí, ya sé que querías llegar ahí, pero...
3: Bueno, perfecto, ¿no?
2: Entonces vamos... Condenando al novio de Ayuso, que
3: por ejemplo,
2: es más...
3: Por ejemplo, claro. sin que haya ningún
2: confeso,
3: tipo...
2: Tal,
3: bien,
2: bueno.
3: Entonces, yo lo que pregunto es... ¿En el gobierno no se cansan de hacer el ridículo con este doble rasero?
0: No.
3: Quiero decir, ha incurrido exactamente en el mismo error argumental la portavoz del gobierno. Es decir, hay que hacer el procedimiento de la justicia, es muy pronto y tal y cual. Vale, perfecto. Y con Begoña Gómez no hacemos no nos comportamos igual. Bueno, pues a mí me parece que es interesante escucharlo porque se evidencia, una vez más, no será la mayor novedad del año, Luis, ya lo sé, pero se evidencia el flagrante doble rasero que tiene.
0: Estás jugando con trampa y lo sabes, me parece bien, porque todo lo que sea remar aquí es muy bienvenido y además me gusta mucho ver cómo coges los remos con energía y tratas de llevar esto a buen puerto, pero si me dices... Hombre, lo más interesante es el papelón que ha tenido que hacer la ministra portavoz. Yo te hubiera dicho, sí, es interesante. ¿Por qué? Pues porque no ha sabido contestar a ninguna de las preguntas que le han echado. Yo por primera vez creo que nunca lo había hecho, porque siempre he considerado que los periodistas no somos protagonistas. Los periodistas, no, o por lo menos no deberíamos serlo.
3: No.
0: Sencillamente somos la gente que va y que pregunta y la noticia suele estar en lo que contestan o lo que dejan de contestar. Pero de verdad hoy... No había otra manera de contarle a la gente lo que ha ocurrido en la sala de prensa del Palacio de la Moncloa si no dejaba que escucharan las preguntas que se ha negado a contestar. O que ha contestado de una manera... Es que no se lo han preguntado, pero se lo han preguntado 6 veces, 7 veces, de una manera, de otra manera. Y no ha habido manera. No ha habido manera. Y cuando le preguntaban por lo de Zapatero, se escudaba en... Yo no voy a hacer comentarios sobre una investigación en curso.
3: Bueno, y se escudaban algo más, Luis, que a mí me parece una trampa también argumental, que comprarán algunos, evidentemente, y es tratar de exponer el expediente de José Luis Rodríguez Zapatero como presidente del gobierno y sus luces para intentar hacerle ver a todo el mundo que, como todo aquello Zapatero lo hizo bien, ahora mismo, pues tampoco sucede nada porque haya hecho algo mal. Quiero decir, son cosas distintas, son aspectos de la vida de Zapatero que transitan por caminos paralelos. Quiero decir, una cosa fue la gestión mejorable manifiestamente o brillante, como manifiesta en el Partido Socialista, que dicen que no. Y otra cosa muy distinta es lo que está haciendo, lo que ha hecho en los últimos 5 años Zapatero. Que a mí me parece extraordinariamente grave que un gobierno que se precia de luchar por los derechos humanos, por los más necesitados, de estar siempre al lado de los pobres y todas estas cosas, haya tenido a un faro moral que se ha dedicado durante los últimos 5 años, más de 5 años, probablemente sean 10, a hacer negocios valiéndose del sufrimiento de los pobres venezolanos, perpetuando una dictadura con la cual hacía negocio. A mí, sinceramente, de todas las cosas que he visto en los últimos años, más incluso que hacer negocio durante la pandemia, que también lo hizo Zapatero, me parece de lo más abyecto que yo he visto en muchísimo tiempo. Lucrarse con una dictadura que oprimía a un pueblo y aprovechar para establecer contactos con los jerarcas de esa narcodictadura para hacer negocio perpetuándola. Y a mí me parece de una falta de ética, moral, escrúpulos, humanidad, que yo estoy abrumado. Pero tampoco se pone mucho la atención.
2: El gobierno, más allá de la crítica ética y moral, que bueno, sí, o sea, estoy de acuerdo, pero creo que el gobierno tiene que dar dos respuestas muy concretas, más allá de que si Zapatero, digamos, era, de día una cosa y de noche otra. Y son dos cosas clave. Una es si los tejemanejes de Zapatero influyeron en la política internacional de España, es decir, si España tomó determinadas posiciones respecto a Venezuela, por ejemplo, al caso de Guaidó o las relaciones con Delcy, en fin, en su política exterior dependió de los tráficos o de los negocios de Zapatero. Y la segunda cuestión, que es tan clave como el, digamos, directa, porque es el tema de Plus Ultra. Es decir, usted tiene que demostrar, o sea, el discurso de la presunción de inocencia puede valer en el caso de Zapatero en concreto como, digamos, uno de los pilares del Estado de Derecho. Y hasta ahí se le puede incluso comprar el argumento, más allá de que los indicios son tremendos y que la investigación es muy profunda. Pero el gobierno sí que tiene una obligación política, y ahora mismo, que es demostrar a los ciudadanos que el rescate de Plus Ultra fue absolutamente impoluto, perfecto y legítimo. Y esto no lo ha hecho. Es decir,
0: no solo no lo ha hecho, sino que había vuelto a repetir la portavoz que no tiene ninguna intención de hacerlo. O sea, es que se lo han preguntado 3 veces.
2: Porque para esto sí que es un juicio político, digamos, del momento. Es decir, usted ahora mismo tendría que dar una rueda de prensa, 2 o 3 ministros y el presidente del gobierno diciendo, mirad, el acuerdo que fue del 31 de marzo, creo, a finales de marzo del año 2021...
1: Se aprobó el 9 de marzo.
2: El 9 de marzo, en Consejo de Ministros, pues atendió a todos los requerimientos, todo está perfecto, Zapatero no tuvo ninguna influencia en todo aquello, que luego la investigación hará y demostrará lo que sea, pero el gobierno no ha dado tampoco respuesta en ese sentido.
0: No. Y además es que, vuelvo a repetir, lo lógico sería, si tú quieres presumir de gobierno transparente, decir, bueno, entiendo que haya dudas razonables después de un auto de un juez, claro, que ha puesto en duda la limpieza de este rescate, donde además hemos descubierto algunos correos electrónicos enviados desde la propia secretaría de Rodríguez Zapatero, con el testaferro de Zapatero, con los dueños de Plus Ultra, etcétera. Entiendo que la gente dude, y precisamente porque comprendo que es una duda razonable, voy a darles toda la información para disipar esa duda. Eso es lo que haría cualquier gobierno democrático que quisiera de verdad ser transparente. Todo lo demás es una tomadura de pelo. Y naturalmente estamos ante una gran tomadura de pelo. Pero bueno, desgraciadamente tampoco hay una gran novedad.
3: Bueno, es más, desde la SEPI, esto también está contenido en los informes de la Policía Nacional, de la UDEF, lo que dicen es que desde la Sociedad Estatal de Participaciones Industriales, cuando se les reclamó información sobre la documentación del rescate para tenerla a su disposición, les enviaron archivos vacíos, archivos corruptos, claro, archivos corruptos, lógicamente.
0: Corrompidos.
3: Corrompidos. Bueno, archivo corrupto se llama también. Sí. Y en última instancia no pudieron acceder a todo el volumen documental que pretendían. Ayer dijo la SEPI que se ponían otra vez, claro, a disposición de la justicia, ¿no? Oiga, no lo tiene que hacer cuando ya le han enviado un disquete o un pendrive o un, yo qué sé, un WeTransfer con una serie de documentos que no se pueden abrir o que no valen para absolutamente nada en la investigación. Si no hay nada que ocultar, ¿qué problema hay en enviar toda esa documentación? Más aún cuando yo me imagino que en la documentación que tienen en la SEPI, pues estará el acceso de cualquiera de las personas que quieran consultarlo, ¿no? ¿O qué pasa, que todos los archivos de ahí están corruptos? ¿O es que se han corrompido todos los archivos que tienen relación con Plus Ultra? Que eso habría que investigarlo.
1: No. Sigue faltando el documento básico, que es el de las deudas de la compañía, que ese también se resiste a enviarlo y a presentarlo la SEPI. Y es llamativa, no sabemos nada del ministro actual, ministro de Hacienda, de Arcadio España. Yo creo que ha querido desplazarse, quitarse un poco del foco, porque esto no tiene nada que ver con él, dirá, pero tampoco de María Jesús Montero, que desde el día de las elecciones tampoco la hemos visto ni en entrevistas ni en actos públicos. Está completamente desaparecida después del batacazo electoral en Andalucía, y ella sí tendrá mucho que decir. Es verdad que ha tenido ocasión, siempre lo ha negado, lo ha hecho en el Senado, siempre lo ha negado, pero es que ahora ya conocemos mucha más información que contiene ese sumario, y a ella no la hemos escuchado.
2: Sí, a ver, yo creo que, o sea, en el caso de Plus Ultra, que evidentemente con todo el material que tenemos del sumario, efectivamente, que si es el narcotráfico, que si hay personas ahí metidas de todo tipo, Dubái y tal, lo de Plus Ultra puede, digamos, correr el peligro de quedarse pequeño, pero en realidad es un asunto fundamental y el asunto clave al que el gobierno tiene que contestar, porque digamos en las relaciones, en el dibujo que hasta ahora tenemos, sabemos que los directivos de Plus Ultra buscan la manera para influir sobre el gobierno, que plantean dos opciones, la A, que es Ábalos, y la Z, que sería Zapatero. Finalmente parece que se decantan por Zapatero. Luego, digamos, en la película tenemos una pantalla en negro, y luego volvemos a ver el rescate de marzo del año 2021, donde efectivamente la operación sale adelante. Entonces, el gobierno tiene que aclarar esta pantalla en negro, porque ahí hay un detalle muy importante que está en el primer auto, que es este encuentro en el Ministerio de Trabajo y de Seguridad Social de Zapatero con Escrivá y con el número 2 de entonces de la SEPI. Entonces el gobierno tiene simplemente que decir, a ver, ¿de qué hablaron? Es decir, ¿de qué hablaron en ese momento con Escrivá? Y ojo, porque Escrivá no es que ahora mismo es una persona que se ha retirado de la política y vive en Florida. O sea, es un señor que está al mando del Banco de España. Entonces, eso sí que esta reunión el gobierno debería aclarar cuanto antes qué pasó en esa reunión, porque pudo ser, digamos, uno de los momentos claves en la que se ejerce el tráfico de influencias de Zapatero, y entonces se conectan pues los dos lados de la historia.
0: Yo es que creo que la estrategia que está utilizando el gobierno es una estrategia suicida, porque a lo mejor les permite ganar dos o tres días, yo qué sé, el tiempo que tarde, porque es decir, tú no, a lo mejor no quieres explicar dónde está la documentación que acredita la limpieza del rescate de Plus Ultra, pero es inevitable que al final el juez termine por saberlo, antes o después. Hoy se ha producido, y así aprovecho que acaba de llegar Pilar Gómez, antes la encubría. Era un poco, digo, está, lleva aquí Pilar Gómez esperando media hora.
5: No, que no me encubras, porque yo ya, es que esto es tarde hasta para mí.
0: Ya, sí.
5: Pero
0: has visto que ya lo asumimos con toda la naturalidad del mundo.
5: Yo me disculpo, porque mira, es una cosa son y cuarto y otra cosa es hoy.
0: Bueno, pero fíjate.
5: No voy a echar la culpa al Papa, pero sí.
0: Una cosa.
2: Al Papa antelíteram, ya.
0: Hoy yo no salía de mi asombro. Escucho a Luis Arroyo, que es el portavoz este familiar o lo que sea, del señor Zapatero. Y entonces dice, quiere el señor Zapatero que se sepa que hay una valoración de las joyas que han aparecido que rondan entre las 30.000 y las 50.000 euros. Y digo, pero vamos a ver, pero usted no se da cuenta de que eso, en el momento en el que aparezca ya el primer perito que ha solicitado Calama, le puede colocar ya en la situación de decir, uno, o sea, no hay nadie que se crea eso. Hemos entrevistado aquí en el programa a Trigo, que es una de las grandes expertas que tenemos en España, y se reía y decía, calculando por lo bajo, decía ella, calculando y siendo muy conservadora, 2 millones de euros. O sea, no hace falta que llegue a 2 millones de euros, pero, quiero decir, ¿por qué Zapatero se mete en ese lío de decirle a Luis Arroyo, sal y di que tenemos una valoración de 30 o 50 mil euros? ¿Pero por qué? O sea, quiero decir, o sea,
5: no es solo Luis Arroyo que es verdad que está ejerciendo ese portavoz, y es verdad que te dicen, y además que te dicen, 30 o 50 mil euros, pues oye, el común de los mortales, las joyas de tu suegra, no sé, se ven perfectamente, creo, en esa caja lo que son joyas entre comillas, heredadas, y esos de Georgina, que llamo yo de árabes, que claro, digo, madre mía, esto no sé qué abuela de zapatero o madre, no me las imagino yo en León con esas joyas, ni siquiera para Semana Santa. Wow. Entonces, ya no solo, sino que otros portavoces cercanos a Zapatero hoy también trasladaban algo que es como un poco lo que dices tú, si esto de los 50-30 mal, decían, no, es que son regalos de árabes. Incluso algunos en su etapa de presidente, yo decía, pero de verdad, lo que tú estás comentando, ¿alguien está pensando en estas explicaciones que está dando? Porque a La Sexta, un portavoz oficial de Zapatero, hoy la compañera ha entrado y ha dicho, no, el presidente dice que algunos son regalos de árabes, incluso en su etapa de presidente, ojo. Que es que en tu etapa de presidente a lo mejor tampoco podías aceptar regalos de árabes.
0: No, no, no, no, no, seguro. Está prohibido por la ley.
5: ¿En qué momento no han pensado cuáles son las explicaciones? A mí las joyas a árabe me pegan todo, ¿eh? Me pegan todo.
3: Mira, es que una cosa muy rápida. Es que partimos de la base de que el... De que hay una estrategia conjunta de defensa y que entre el gobierno, Zapatero, etcétera y tal, y que eso funciona como la sala de máquinas de la NASA en Houston, donde se enciende una luz roja y entonces todos se ponen a trabajar en un mismo sentido. Estamos en el sálvese quien pueda. Es decir, en el Palacio de la Moncloa, dicen, no, es que es una estrategia suicida la del gobierno, lo comparto absolutamente, pero porque el largo plazo en el Palacio de la Moncloa no va más allá del informativo de esta noche, del telediario. Entonces, claro, eso se nota. Y en la estrategia de defensa de José Luis Rodríguez Zapatero sucede exactamente lo mismo. Dicen, no, el primer día, tú escuchas hoy las declaraciones de Zapatero de la semana pasada, y que tengo una semana las declaraciones, y claro, pones las declaraciones y el vídeo, lo pones debajo de los 4.000 folios de ayer del sumario, y es que no tiene, ha envejecido fatal, es caduco totalmente. Voy a demostrar mi inocencia. Incluso dijo, voy a dar entrevistas. Le habrán dicho, José Luis, párate un momento, párate.
5: Bueno, y si pones la portavoz del gobierno hace una semana y ahora, el Mad Sainz, el Laufer, el todo lo horrible, los bulos, eso que ella contó, esto ha sido manos limpias, a hoy que casi me quedo tiesa cuando dice, no, nosotros los procedimientos abiertos no los vamos a comentar. A los cinco minutos habla de Begoña Gómez. Sí, pero ya no lo mal Begoña Gómez, sino que hoy no comentamos los procedimientos abiertos porque tenéis los 4.000 folios que no tienen defensa. Es decir, si ya no es una cuestión legal o no, es que nos han pintado a Zapatero como como un referente moral de la izquierda. Y un referente moral de la izquierda, uno, a sus hijas no las debería enchufar así, ya no hablo de si es legal o no lo legal. Yo, los referentes morales de la izquierda, me quedo también medio muerta que tengan esas joyones y muchísimas cosas que ya sí que entran en la ilegalidad, porque ese contratito del 1% de la comisión a Julito de Plus Ultra está en ese sumario y ese contratito está.
0: Bueno, no solo está el contratito, sino que está el correo electrónico que pone en marcha todo el proceso que desemboca en la constitución de la empresa en Dubái, donde tiene que cobrarse su 1%.
5: Y que lo hemos pagado
0: entre bueno,
5: todos.
0: De todas maneras, eso, claro. de la estrategia suicida, estamos hablando de la portavoz del gobierno. Vamos a ver. Hoy, una de las noticias del día, de la que estaríamos hablando mucho si no tuviéramos estos 4.000 folios aquí por el medio, es... lo digo coloquialmente, ¿no? La chulería de peinado de citar el día 9
5: de junio
0: a Begoña Gómez y además hacerle la advertencia, porque se dice, bueno, la cito, de que como no comparezca por las buenas, comparecerá por las malas porque le piensan mandar a la policía para que la lleve a rastras. Entonces, claro, dices, vamos a ver, tú hoy has sostenido que el informe de la UCO deja claro, con toda la claridad del mundo, que es inocente de toda inocencia y que lo que hay que hacer es desagraviarla por haber puesto en duda su honradez. Y a lo mejor el día 9 te encuentras con que el juez dice que abre un juicio oral contra el gobierno por no sé cuántos delitos. Pero hombre, o sea, de verdad, o sea, ¿alguien puede pensar que todo lo que tú ahora puedas estar sembrando se te puede convertir en un campo de minas dentro de una semana?
3: Pues por eso mismo.
5: El informe de la UCO, de esa misma UCO, al juez Peinado siempre lo han tratado por igual, y es verdad que el juez Peinado pues tiene sus, vamos a decir, sus lagunas. Pero es que de la UCO, de la misma UCO, que ahora dicen que le ha exonerado a Begoña Gómez de todo, que no sé cómo se ha leído el informe para ver solo que le ha exonerado de todo, de esa misma UCO es de la que el propio ministro de Justicia y todos los ministros cuando salieron dijeron, bueno, la UCO, si la UCO se inventa todos los informes, entonces la UCO no te puede valer el lunes y luego el martes ser muy mala la UCO. O te quedas con la UCO o no te quedas con la UCO. O te quedas con el juez peinado o no te quedas con el juez peinado. O la UDEC es muy buena o la UDEC es muy mala. Pero tienen que decidir. A ver, el gobierno no debería cuestionar a ninguno. Lo digo ya un poco en... Pero tienen que decidir qué argumento sostener.
2: Bueno, si hay un argumento que sostener. O sea, el problema es que...
5: Claro, ¿no?
2: Están en una situación en la que el agua entra por todas las partes. Entonces yo creo que hay que admitir, o sea, que es muy difícil en ese momento encontrar una línea coherente que te permita capear pues todas las varias tormentas que tú tienes por delante. Yo creo que no hay una salida más lógica que sería la de devolver a los ciudadanos su derecho a...
0: No sería democrático eso, Luca.
3: Bueno, es que yo eso lo he aprendido hoy también con Pachi López. Me asombra, la verdad es que yo...
0: Es una de las declaraciones más
3: estrambóticas, sí, extravagantes. Yo no
2: pero
3: sé,
2: fíjate, pero esto, en realidad estas cosas son noticias, o sea, porque Pachi López, cuando habla él, sin argumentario, suele meter la pata pues bien metida. O sea, fijaros, o sea, que cuando Pachi López opina de verdad, o sea, habla él, se sale, normalmente es bastante hiperbólico y tiene salidas como muy más exageradas de lo que seguramente aquellos estrategas que todavía quedan por ahí en la Moncloa, pues no le aconsejaría.
3: Me parece muy interesante cómo divaga Pachi López, lo digo de verdad, ¿eh? Como es muy desenvuelto a la hora de explicar que, no hay, que sería antidemocrático que votar, es una de las cosas más increíbles que yo he visto, pero es que yo asisto a episodios impresionantes en las últimas horas, como por ejemplo este, a ver, yo ya sé que de cara a la opinión pública, y tenemos muchos casos de corrupción ante nosotros en los últimos años, queda muchísimo mejor quedar como un tonto antes que quedar como un corrupto. Porque si quedas como un tonto no tiene reproche penal, pero un corrupto sí que evidentemente te puede llevar la cosa a la cárcel. Es que asisto en las últimas horas a declaraciones en las que vienen a decir que Zapatero es bobo o imbécil o tonto y entonces... Es víctima, en realidad, él, de una operación de Julito y de Gertrudis que organizaron todo para, utilizando su buen nombre, hacer un entramado internacional de negocios, de lavado de dinero, de blanqueo de capitales, de transacción de petróleo, oro o amarillo, como lo llaman en el este, y también níquel, y todo a espaldas de José Luis Rodríguez Zapatero. Y claro, yo me pregunto a continuación, y entonces, si hay una trama de la cual Zapatero es víctima, ¿por qué le ingresan a él la mayor parte del dinero? Quiero decir, 4 millones de euros. ¿En qué trama ingresan a la persona a la que le están haciendo el lío 4 millones de euros? En ninguna. Es que es inverosímil. Entonces, escuchar a Felipe González decir ayer, o a César Antonio Molina, que fue ministro de Zapatero, de Cultura, dice, no, es que es absolutamente incapaz de montar ese entramado, no puede, él no sabe, sí, Felipe, él no tiene, sí, él no, las hijas, que iban a saber las hijas. Ya, digo, pero hombre, por Dios, no insulten la inteligencia de la gente.
2: No, pero a ver, pero Felipe no está, Felipe González no está... esculpando a Zapatero,
5: está riendo
2: y le está clavando un cuchillo que llevaba mucho tiempo a la espera de ese momento, y lo que está diciendo
0: es
3: llamando tonto.
2: No, está diciendo eres tan tonto que te han pillado.
0: Es que tú partes, Juan Pablo, de una premisa equivocada, con todo mi respeto. Es decir, dices, es mejor ser tonto que ser corrupto. No, es que se pueden ser las dos cosas a la vez.
3: Bueno, también es verdad.
0: Entonces, claro, es que sí. Ser tonto no te exime de delinquir, de la misma manera que ser un ignorante.
2: Lo que pasa es que es cierto que hay un sector muy residual, no es tanto Felipe González, pero sí que hay, digamos, hay algunos voceros habituales del gobierno y tal, en determinados, digamos, en los que se dice las terminales mediáticas, ¿no?, del gobierno, que sí que están intentando un poco decir, bueno, todavía se tiene que demostrar que Zapatero sabía exactamente dónde se había metido. Que creo que va a ser un poco, además, la línea de defensa de Zapatero. Es decir, no, bueno, es que a mí me pedían unos informes, yo hacía los informes, ahora sabemos que ni siquiera hacía los informes, pero la línea inicial es, yo hacía estos informes, tampoco sabía quién era, digamos, el destinatario final del informe, yo es verdad que me fiaba de este señor, que es amigo mío, luego este señor está diciendo, no, amigo nada, oye, que nos conocemos hace 5 años. Que es la verdad, o sea, que no eran amigos desde la época del instituto y tal. Pero claro, la línea del Zapatero, ¿cuál es? Es, me pedían esos informes, es verdad que me los pagaban bien, pero claro, el informe de un expresidente es un informe que tiene valor, ¿no? Que no es el informe, pues mira, de un catedrático cualquiera de relaciones internacionales, es el informe de un expresidente, y yo consideraba que este valor era legítimo y lo cobraba. Lo que pasa es que ahora sabemos muchísimas más cosas, que los informes ni siquiera los redactaba él, sino que parece ser que lo redactaba otra persona, que luego lo maquetaban las hijas prácticamente, cobrando 1,000 euros por palabra.
5: O pero sea. Es que además hay una cosa que ahora hay mucha gente que intenta confundir diciendo, Aznar y Felipe González pues también trabajan asesorando o haciendo, no, Aznar y Felipe González nos puede gustar más o menos, querremos regular el trabajo que tienen que hacer, pero son de esos presidentes que sabemos que están en compañías, que es público y que cobran por conferencias y que sabemos el trabajo que hacen, ¿no? Es que Zapatero, cuando se le preguntó si hacía de lobista, dijo que él era un consultor en el Senado, un consultor, cosa que descubrimos por primera vez, porque yo nadie sabíamos, yo en mi vida pensé que Zapatero era ni consultor ni nada, yo pensé que era un señor que de forma altruista traía y ayudaba a los presos de Venezuela a venir a España y que también de forma altruista iba a vigilar unas elecciones que eran un sumario. Hemos encontrado que a mí eso me parece gravísimo, al margen de la parte de la corrupción, lo que me parece es una inmoralidad y que luego habría que revisar también la política exterior de nuestro gobierno, porque Guaidó no fue en ningún momento reconocido por nuestro gobierno, porque a María Corina Machado aquí nuestro gobierno la ha recibido como si fuera una pestada cuando ha estado con todos los gobiernos europeos, ¿no? Es que en la agenda de Julito, que es el testaferro, aparece, hay que hablar con Edmundo González. Hay mensajes donde se habla de Edmundo González como un plasta, así se dice, bueno, ahora ya sí me quito de encima de Edmundo González. Y os recuerdo que Zapatero presumió de haber traído a Edmundo González y ahora es que me temo lo peor, claro, lo que todos sospechábamos, claro, de cómo traías a Edmundo González. Lo que nos queda ahora es saber si encima Zapatero cobraba por hacer lo que hacía, que era claramente colaborar con el régimen chavista y nos estaba vendiendo que estaba trayendo. Yo, oye, yo me creía esa labor de los presos de Zapatero.

0: momentos. 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

0: Bueno, es que esta mañana le he dicho a Esmeralda Ruiz, porque siempre el temor que yo tengo como periodista a la hora de contar las cosas es que se pierdan, como hay tal batiburrillo de informaciones, de titulares, nos han ido fragmentando la filtración de los 4.000 folios, y entonces y al final tú le preguntas a la gente se ha quedado con una de las joyas, que es lo más llamativo, pero tal. Y entonces le he dicho, pero hombre, podríamos hacer aquí una aproximación para ver algunas cosas que son algo más que insinuaciones. Y hay una que conecta con lo que decía Juan Pablo al principio, que me parece que es fundamental, y es la libreta de Julito Martínez. Claro, la libreta de Julito Martínez tiene, desde mi punto de vista, dos valores añadidos. Uno, que él mezcla las inversiones en minas de oro y los negocios turbios con el nombre de los presos políticos a los que quiere liberar, ¿no? Es decir, tenemos que hacer varias gestiones. Sacamos a Edmundo González y tal, y luego, media hora más tarde, pedimos la... O sea, como si fuera una mercancía, una coartada que necesitas. Por eso decía, me parece que era Pilar, ¿no? Es decir, yo me creía que iba a sacar a los presos. Es que es lo que nos contaba. La coartada que él tenía para viajar a Venezuela era eso. Es decir, he venido y he sacado a uno. Y mientras tanto he hecho cuatro negocios. Sí. Que además están reflejados todos en la misma libreta.
1: Es la tapa de...
0: Es una cosa verdaderamente inmoral. Pero a donde yo voy. Tú puedes decir que esa libreta, en lo que hace referencia a los negocios, podría estar desvinculada de Zapatero.
1: No.
0: Podrías decirlo. No, yo no digo que fuera...
2: Que en
0: yo
2: no hace referencia a los negocios porque lo estaban utilizando.
0: Claro, es decir, tú puedes decir... Zapatero podría decir, oiga, si quería invertir en una mina de oro, pues yo qué sé, pues querrá invertir en una mina de oro. Pero claro, el hecho de que en esa libreta aparezcan las gestiones de liberación de los presos políticos, ¿hay alguien que se pueda creer con dos dedos de frente que Julio Martínez podía negociar con Delcio, con quien fuera la negociación, la liberación de un solo preso político? No, es evidente que no.
1: No, es evidente.
0: Y entonces, esa libreta, a partir de ese momento, adquiere un valor condenatorio contra Zapatero que, desde mi punto de vista, es palmario.
1: Bueno, la libreta, en mi opinión, es el chat de WhatsApp en papel. Es decir, ya que, entre otras cosas, ya que han borrado todo, que esto a veces hay que recordarlo, es decir, si todo era legal y si todo era impoluto, ¿por qué se dedicaron, por qué Julio Martínez se dedicaba a tener 18 móviles y a borrar todas las conversaciones con Zapatero? Digo yo, o sea, si las cosas, si tenían esta relación de amistad tan pura, ¿para qué borrar? Entonces yo creo que la libreta, y entiendo que francamente los investigadores así lo deben entender, la libreta es, o sea, la prueba de las conversaciones entre Zapatero y el señor Julio Martínez. Y que el señor Julio Martínez, como buen, digamos, mano derecha, testaferro, llámalo como quieras, pues iba notando cosas en función de lo que tenía que hacer, de las reflexiones que le hacía el jefe.
3: El plan Z, si es que parece.
1: Ahora bien, eso eleva la figura de Julio Martínez, desde el punto de vista de la investigación y del juicio, en una de las piezas clave. Porque, o sea, puede ser la persona que si se decide a explicar efectivamente cuál era su papel en toda esta trama y cuál era su relación con Zapatero, pues podría, en fin, convertirse en la garganta profunda, ¿no? Lo que siempre se dice, o sea, digamos, en el testigo clave, que dice, pues sí, efectivamente yo iba, hacía y tal, en nombre de Zapatero. Entonces, habría que dar un paso más y preguntarnos qué relación tiene Julio Martínez con Zapatero. Es una relación, digamos, de tal fidelidad y de confianza para la que este Julio Martínez estaría dispuesto a ir a la cárcel o pasar a hacer lo que fuera para salvar al jefe, presunto jefe. Pues yo tengo serias dudas, francamente. Porque eso de que el amigo de Zapatero es un término en realidad periodístico y que él, por lo que me llega a mí, no va confirmando por ahí. Es decir, ellos tienen una relación, digamos, que surge después de la etapa de gobierno de Zapatero, se conocen después de la etapa de Zapatero, posiblemente habrá habido algún tipo de afinidad, pero es una relación de negocios. Es una relación de negocios. Y los negocios, pues, cuando se llega al tribunal, hay que ver si los mantienes o lo interrumpes. Y luego está el factor humano. Es decir, este tal señor Julio Martínez también tendrá que responder a la idea de decir, a ver, yo aquí me voy a cargar con X años de cárcel, sí o no. ¿Me hago un Aldama, sí o no? Lo de Aldama ahora es muy importante. Y vemos la declaración del fiscal anticorrupción Luzón en el juicio de Aldama de las mascarillas, la importancia que tiene cuando él avisó diciendo, ojo, porque si no vamos, digamos, a tratar Aldama con la cautela del caso, porque nos está contando muchas cosas, por lo tanto le vamos a rebajar las penas, aquí vamos a interrumpir la idea de, en fin, del silencio, es decir, porque si vale más el silencio que hablar en ámbito judicial, pues aquí van a callar todos. Entonces, de aquello de Luzón, yo creo que ahora el señor Julio Martínez, por lo menos, debe tener la tentación de decir, quizá me conviene, pues, hablar con Fiscalía.
0: Yo, desde luego, tengo claro que sería para él la solución menos mala.
3: Claro. El problema que hay es que Zapatero lo que traslada a través de su entorno es que su teoría es que Julio le ha engañado, que él en principio pensaba que estaban haciendo una sociedad para cobrar algunos trabajos de asesoría. Pero claro, si Julio Hito empieza a hablar y si luego hay pues o un careo o un simplemente una cosa de básica, el juez contrasta las versiones, pues es muy complicado. Es decir, claro que Julito va a tener que acabar siendo un aldama porque es el que más indicios hay y porque Zapatero está dispuesto a que todo caiga sobre él. Entonces, es evidente que tendrá que ser, y también hay para mí un punto débil que tiene Zapatero, muy débil, que son sus hijas. Es decir, sus hijas van a ser imputadas. Sus hijas, en cuanto se las llame a declarar, no cabe otra fórmula que la imputación para llamarlas a declarar. Entonces sí, quizá que sea un elemento que se utilice para ofrecerle una colaboración al expresidente. Oiga, si no quiere que sus hijas sean llamadas como imputadas, sus hijas son colaboradoras necesarias en cuanto nos descuidemos. Entonces, esos son penas muy graves de cárcel y de todo en un juicio. Yo creo que es otra pieza importante esa.
0: Hay que despedir a esta gente. En un minuto plantearé a Luca lo que estábamos hablando antes. Esme.
4: Bueno, es que una cosa es lo que dicen los socios de Sumar en público, otra cosa es lo que parece que van diciendo ya en los corrillos en privado, y hay un textual que han dicho en el Congreso de los Diputados con algunos periodistas. La afirmación es: moralmente esto les revienta al Partido Socialista, no llegan al superdomingo electoral, las joyas ya pueden ser del Shane, que esto, si no, no lo remontan.
1: Bueno, ellos están pisando el acelerador, ya dicen que tienen un medio candidato en sustitución de Yolanda Díaz, ya han dicho que quieren hacer después del verano la famosa cumbre de todos los partidos y preparar la... En fin, ya están ya preparando lo que sería una idea fin de campaña preelectoral. En fin, evidentemente el dardo es gordo para el PSOE.
4: Pero... Estas declaraciones las ha recogido nuestra compañera Maite Lobrín.
2: Está Luis Herrero a dos minutos de decir que hay elecciones en Navidad y empezar a perder jamones.
0: No, mientras sean en Navidad.
2: Lo aviso para el que
4: se quiera, el 7 de junio,
2: para que quiera empezar a saquear a Luis Herrero, es el momento de hacerlo.
3: ¿En Navidad, dice Luis?
2: Sí. No. Bueno, todos los años.
0: Mientras sean en Navidad.
2: Empieza a perder, de aquí a Navidad te pierde unos dos meses.
0: No.
2: Luego no paga ninguno.
0: Ahora la última especie que me tiene completamente aterido de frío es que está pensando en hacerlo en agosto, porque considera que en agosto toda la derecha está en la playa y que no vota.
1: Eso es, ahí está run, pero realmente, pero de verdad, tiene credibilidad unas elecciones del 25.
3: Mira, esto es como cuando decían que ponían las manifestaciones, que mal que el PP hacía las manifestaciones en domingo porque todos sus votantes iban a misa. Son estas cosas que te entra la risa, que, y que tenían comuniones y que por eso pinchaban. Ya era como, mira...
1: El calendario de los socios, ya que dicen después del verano hacer esta reunión, dejaría entender que antes del verano, durante el verano, no descartan por lo menos ellos las elecciones, y el PNV dijo de llegar a diciembre de este año.
0: Bueno, sí, porque Federico ya amenazaba esta mañana con que no se iba a ir de vacaciones. Pues ya me contarás lo que vas a hacer. Bueno, ahora quedas despedido, Juan Pablo, tú también, Luca, y tú también, Pilar.
3: Estoy muy contenta que Alicia Putellas deja el Barça.
0: ¿Sí?
3: Sí.
0: ¿Y a dónde se va?
2: ¿Qué me dices?
3: No lo sabemos, pero ya no está en el Barça.
0: Bueno, aquí le haremos artículo 14. Volveremos mañana, amigos, miércoles 27. Habrá más noticias y estaremos aquí para contarlas.
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6: ¿Qué tal? Muy buenas tardes. Máxima expectación por esa reunión en el Ministerio de Industria entre la empresa Renault y los representantes de los trabajadores. Un encuentro que llega en un contexto de ruptura de la paz social y de alta tensión por las negociaciones del nuevo convenio que pretende mejorar las condiciones de los 6.000 trabajadores de Renault en España, la mayoría de ellos ubicados en las plantas de Valladolid Capital y de Villamuriel de Cerrato, en Palencia. Recordemos, el pasado 7 de mayo la dirección de la firma del Rombo abandonó la mesa de negociación, amenazando incluso con retirar la adjudicación de nuevos modelos en la península, lo que ha provocado paros masivos el pasado viernes ante una propuesta que los sindicatos considera que va a la baja. Según han confirmado los representantes sindicales, acuden con firmeza a la reunión que dirige y preside Jordi Hereu, el ministro de Industria, que se ha preocupado enormemente por este asunto, exigiendo a la empresa recuperar las ofertas iniciales que garantizan miles de empleos directos e indirectos en nuestra comunidad y también en otros puntos del país. Así lo han expresado en declaraciones a Es Radio Sergio García, de Comisiones Obreras, Adolfo Arnaiz, de UGT, Susana Cocho, del Sindicato de Cuadros y Profesionales, y Carlos Rodríguez, de CESIF.
7: El convocar esta reunión y desatascar esta situación creo que ha sido un acierto y nos viene bien a todos, porque si no, no veíamos una salida.
8: Es importantísimo y vital para el mantenimiento de los puestos de trabajo, no solamente directos, sino también los indirectos.
9: Pensamos que las peticiones son muy ajustadas y lógicas.
10: Si después del día de hoy las organizaciones sindicales consideramos todos unidos que debemos seguir tomando medidas, por supuesto que la empresa no dude que tomaremos medidas.
6: El pasado viernes, cuando se produjo ese paro parcial en todas las instalaciones de la compañía en España, los representantes sindicales ya lo habían dejado claro. Hoy, martes, será la fecha límite para que la empresa se sentase de nuevo a negociar y, en caso de no haber avances, habrá una huelga indefinida, un escenario que no se producía en Renault desde hace 50 años. A nivel político, en nuestra comunidad, nuevo escenario de tensión entre Vox y el Partido Popular. La formación de Abascal en el Ayuntamiento de Valladolid ha mostrado su decepción con la última decisión del Partido Popular en uno de los plenos municipales, aunque, eso sí, descartan abandonar el gobierno del consistorio.
11: La portavoz del grupo, Irene Carvajal, ha mostrado su descontento con que el PP se haya abstenido en la votación de una resolución para flexibilizar la zona de bajas emisiones. Avisa a sus socios de que ellos verán si eligen romper las condiciones del acuerdo, pero defiende que lo mejor para Valladolid es mantener el pacto, al que compara con un matrimonio.
12: Queremos estar en el gobierno porque es la manera de tomar decisiones que benefician a la ciudadanía. En oposición, lo único que se hace es ruido. Somos un matrimonio que actuamos en interés de la familia, pero en un matrimonio al esposo le puede parecer mejor ir al teatro y a la mujer ir a una biblioteca, y eso no significa que haya una crisis familiar. Eso significa que cada uno tenemos nuestra individualidad propia, gracias a Dios.
6: Todo esto en una jornada de martes marcada por el calor en la comunidad y con algunas nubes de evolución ahora por la tarde, que podrá dejar algún chubasco débil en el territorio autonómico. Mientras, siguen subiendo ligeramente las temperaturas, con mínimas entre los 13 grados de Soria y 17 en Salamanca, Segovia y Valladolid, y máximas que van a llegar hasta los 29 de Soria y los 33 de Palencia y Zamora. Además, la Junta de Castilla y León, en concreto la Consejería de Medio Ambiente, recomienda tomar medidas de precaución ante la predicción de altas concentraciones de partículas de polvo en el aire procedentes del norte de África, que afectará hasta al menos el jueves 28 de mayo a todo el territorio de la comunidad. Es todo.
13: Son las 7 y 1, las 6 y 1 en Canarias.
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13: Saludos, ¿qué tal? Buenas tardes. El juez de la Audiencia Nacional, José Luis Calama, ha aplazado a los días 17 y 18 de junio la declaración del expresidente del Gobierno, José Luis Rodríguez Zapatero, en la investigación donde le sitúa como presunto vértice de una trama de tráfico de influencias en beneficio de Plus Ultra, mientras el Gobierno sigue reiterando que es preciso respetar la presunción de inocencia de Zapatero. El Massaid, portavoz.
14: En lo que tiene que ver, como saben, ya lo dije la semana pasada, es el momento de que trabaje la justicia. Respeto, colaboración, respeto absoluto y confianza en la labor de la justicia, y es, evidentemente el momento en el que estamos. Confianza en que la justicia haga su trabajo.
13: Palabras de Saiz en la rueda de prensa posterior al Consejo de Ministros, donde ha sido más claro el ministro Óscar López.
15: Pues sí, es público notorio, yo conozco muy bien al presidente Zapatero, he trabajado muchos años con él. Lo dije el otro día, hace 26 años conozco al presidente Zapatero. No he tenido oportunidad, transparencia absoluta, la pregunta que hacía, de hablar con él desde que ha surgido este asunto. Y yo, desde luego, sigo confiando plenamente en la inocencia de José Luis Rodríguez Zapatero.
13: Mientras, el PNV asegura que la legislatura no puede aguantar más. Maribel Vaquero es su portavoz.
16: Lo que decimos alto y claro, y lo digo, es que esta legislatura no puede llegar a su fin al 2027. No podemos estar en esta situación de responsabilidad completa hasta 2027.
13: Le contesta el portavoz de los socialistas en el Congreso, Pachi López.
17: El que quiera cambiar esto tiene una herramienta, que es la moción de censura. Y por lo tanto, aquel que diga que esto se acaba o que no sé qué, puede pactar una moción de censura con Vox. Y por lo tanto, que lo expliquen. Pero nosotros, como digo, seguiremos gobernando y seguiremos hablando y dialogando con todos.
13: Desde Esquerra, su portavoz Gabriel Rufián tira de ironía.
18: Siempre se ha dicho que las legislaturas duran lo que diga el PNV.
13: Y por su parte, el líder del PP, Alberto Núñez Feijóo, ha elevado la presión sobre el PNV y también sobre Junts y ha mostrado su extrañeza porque los socios de Pedro Sánchez digan que quieren un gobierno limpio y les ha advertido de que tienen muy mal concepto de sus votantes y creen que lo mejor es sostener al ejecutivo más corrupto de la historia de la democracia.
18: Vamos a ver, por tanto, si lo que dicen lo hacen o, por el contrario, lo que dicen es contrario de lo que hacen. De momento, lo que sabemos es que lo que están diciendo, que quieren un gobierno limpio, no concuerda con sus actos. Están manteniendo el gobierno más sucio de la democracia española.
13: Y una cosa más antes de los deportes. El Consejo de Indra ha aceptado la recomendación de la Comisión de Nombramientos y ha nombrado como nuevo CEO a Josep María Recasens, hasta ahora presidente de Renault España y de ANFAC, la patronal del sector de la automoción. Deportes, Dani Blanco, buenas tardes.
2: ¿Qué tal, Verónica? Buenas tardes. La campaña electoral del Real Madrid ya se ha puesto en marcha. Mañana los dos candidatos a las elecciones, Enrique Riquelme y Florentino Pérez, presentan sus candidaturas oficialmente. Riquelme lo hará, recuerden, a eso de las 12:30 a.m. Dice que con dos estrellas internacionales ya apalabradas. Florentino lo hará a las 7:00 p.m, ya sentado muy favorito en las elecciones del domingo 7 de junio. Además, en tenis, en Roland Garros, el duelo español lo ha ganado Martín Landaluce a José Carlos Prados, ha perdido Medvedev. Sinner debuta ante Hofner a las 8:15 p.m. Mañana Jodar juega ante el australiano Duckworth y Davidovic ante el argentino Tirante.
13: Es todo por nuestra parte. 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
0: Los próximos minutos hablamos de salud, de su salud, de la nuestra, aquí en nuestra casa, en Es Radio. Con el doctor Domingo Pérez León, cuyo teléfono para que ustedes consulten es el 91-597-4030. 91-597-4030. Él es especialista en medicina biológica y antienvejecimiento. También nos acompaña Adrián González, director de comunicación de Mundo Natural. Y las noticias de salud, cada día algo esperanzador para que tengamos algún aliciente para seguir luchando. Y como no, los consejos y algunas claves interesantes sobre lo que a todos nos preocupa. Los próximos minutos, por tanto, nos ponemos en marcha. Es salud. Vamos con nuestra noticia de salud hoy aquí en Es Salud, en Es Radio. Enfermedades crónicas como la inflamación, el cáncer o la fibrosis podrían aparecer debido a la acumulación de heridas mal curadas. Así lo apuntan resultados de un estudio en el que ha colaborado la Universidad Pompeu Fabra de Barcelona y se ha publicado en la revista Science. Han revisado más de 150 artículos científicos de los últimos 150 años y han explorado errores en procesos de cicatrización y reparación de tejidos. Ofrece una visión más allá de las mutaciones genéticas para el origen de estas enfermedades y encuentra nuevas estrategias de tratamiento y también, como no, de prevención. El doctor investigador Carlos Pardo Pastor ha firmado esta revisión junto a otros científicos del Reino Unido. Estas tecnologías de secuenciación permiten detectar alteraciones en genes, moléculas y otras señales biológicas cuando se reparan las heridas y cicatrizan, que son comunes en muchas enfermedades crónicas, fibrosis, inflamación y el propio cáncer. Estas dos últimas son responsables de la mayoría de muertes de todo el mundo, así que con este estudio internacional se podría desglosar de dónde viene cierto tipo de patología, de fibrosis y de cáncer, y puede ser que llegue de una herida mal curada, con lo cual se puede prevenir y mejorar.

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1: Gracias a ti, Jaume. 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
0: ¡Ay, el mundo está engordando poco a poco! Y el doctor Domingo Pérez León y Adrián González de Parafarmacia Mundo Natural lo constatan. Nuestra salud está en apuros. Primero fue el tabaco, después el exceso de comida, luego la mala alimentación y ahora, doctor, el síndrome metabólico y la obesidad.
2: Hola, Jaume. Efectivamente, hoy vamos a hablar de que el mundo en general está engordando. Y poquito a poco son muchas las personas que aumentan de peso. Y esto sabemos que no es bueno para la salud en general del ser humano. Fíjate, Jaume, que primero fue el tabaco, después el exceso de comida, luego la mala alimentación y ahora lo que llamamos en la actualidad síndrome metabólico y los problemas que esto acarrea, como son los problemas de obesidad. Entonces, en la actualidad se consumen gran cantidad de alimentos altamente refinados, como es todo tipo de pastelería, bollería, pan blanco, arroz blanco, azúcares en general. Sabemos que en la estadística mundial han visto que cada uno de nosotros, al cabo de un año, consume entre 20 a 25 kilos de azúcar, porque poquito a poco, cada día, pues si añadimos un sobrecito, dos sobrecitos o tres de azúcar en los cafés o en los distintos preparados que podamos estar consumiendo, pues esto al final lo va sumando y al cabo de un año pues pueden sumar entre 20 y 25 kilos de azúcar. Hombre, habrá personas que llegan a los 30 kilos, otros que se quedan en los 15, pero la media está entre 20 o 25 kilos de azúcar. Y esto, pues, de alguna forma estimula la producción de insulina. Y cuando aumentamos de forma reiterada y continuada los niveles de insulina, pues sabemos que la insulina en exceso es la hormona del almacenamiento de la grasa. Y como tal hormona de almacenamiento de la grasa, tiene un tropismo muy, muy especial por el perímetro abdominal, es decir, por los adipocitos o células grasas del perímetro abdominal. Y ya pues la mayoría de la comunidad científica, de los científicos, están de acuerdo en que el aumento del perímetro del área abdominal es un factor ya de riesgo cardiovascular. porque estos adipocitos que se van inflamando de forma lenta y paulatina y de forma gradual, al final se inflaman y comienzan a liberar citoquinas proinflamatorias, citoquinas que pueden ir a parar al cerebro y te pueden provocar una neuroinflamación cerebral, citoquinas que te pueden llegar directamente al sistema osteoarticular y producir dolores de músculos, de tendones, de articulaciones, citoquinas que pueden llegar al sistema vascular y producir pequeñas lesiones en los endotelios vasculares, y esto pues es un punto de partida de la formación de placas de ateroma, porque en estas microlesiones ahí se pega el colesterol, se pegan los triglicéridos, se pega el calcio, dando lugar inicialmente a lo que llamamos células o células espumosas, que con el tiempo se pueden transformar en placas ateromatosas. Y si tienes la desgracia de que esa placa ateromatosa esté directamente en una arteria terminal en el corazón, en las arterias coronarias, pues te puede provocar un infarto agudo de miocardio cuando la obstrucción es importante, o a nivel cerebral te pueden provocar un ictus isquémico por una obstrucción de una arteria cerebral. Entonces vemos que es muy importante controlar, regular esos altos niveles de grasa en nuestro organismo, porque sabemos que cuando alguien tiene exceso de peso, esto está provocando lo que se llama una inflamación de bajo grado. Y ya muchísimos autores, muchísimos científicos están de acuerdo que la inflamación de bajo grado es un punto de partida de muchas enfermedades que sufrimos y padecemos en la actualidad. Por este motivo, pues aconsejamos desde el punto de vista macronutricional la dieta paleolítica o también la dieta mediterránea, evitando aquellos alimentos que se comportan con una acción también de altamente refinados, porque a veces en la dieta mediterránea sí se ha visto que es muy favorable para el sistema cardiovascular, pero a veces entran distintos alimentos que tienen índices glucémicos elevados y deberíamos de evitarlos para evitar que aumenten los niveles de insulina. Todo esto combinado con un buen ejercicio, porque el ejercicio es un gran consumidor de glucosa, ayuda también a eliminar el exceso de calorías, y esto nos viene muy bien para ese proceso de eliminación de estos kilos de más. Nos podemos ayudar también de preparados que nos recomienda Mundo Natural para evitar la absorción de hidratos de carbono refinados o evitar también la absorción de grasas. Y muy importante, para reducir esa inflamación, nos podemos ayudar de los ácidos grasos omega 3, DHA y EPA, que a través de protectinas, resolvinas y maresinas resuelven procesos de inflamación. A través también de la cúrcuma liposomada, que atraviesa de forma veloz y de forma rápida todas las estructuras de nuestro organismo para llegar a los puntos concretos donde tenemos esa inflamación, pues también estarían muy indicados. Y si todo esto ha provocado también trastornos en el sistema osteoarticular, pues recordamos preparados que aportan sulfato de cunditina, glucosamina, la membrana de huevo, el colágeno, en combinación también con el magnesio, para evitar que estas citoquinas proinflamatorias dañen, alteren y perturben el sistema osteoarticular.
0: Pues Adrián González, desde Parafarmacia Mundo Natural, como estábamos comentando con el doctor Domingo Pérez León, la obesidad es algo que se puede remediar e incluso se podría y debe prevenir, ¿verdad?
3: Exactamente. Siempre que cambiemos los hábitos nutricionales es un buen punto de partida. Esa alimentación refinada, esas grasas saturadas, todo lo que viene preelaborado, preparado, listo para comer, y casi todo lo que está bueno, como la pizza, la patata, las pastas, todo eso está disparando que nuestro organismo tenga un exceso de calorías y la convierta en grasa en los sitios donde lo va a almacenar, que es en el tejido graso.
0: Una hija de un amigo mío decía: papá, ¿cómo es que lo que más me gusta no es sano y lo que más sano no me gusta.
3: Exactamente, eso es lo que ocurre, pero esa niña no es tonta, eso nos pasa a todos. Pero la cuestión es que el estímulo del día a día es lo que nos está llevando a la obesidad. Entonces tenemos que trabajar en este sentido, tenemos que corregir la alimentación, una alimentación mucho más integral, mucho más cruda, mucho más paleolítica, por ejemplo, es un buen punto de partida. Es muy importante también el deporte, como se comporta como un medicamento más a la hora de perder ese peso que nos está llevando a ese temido síndrome metabólico. No es una cuestión estética, internamente está minando nuestras venas, nuestras arterias, y nos está afectando, y esto es lo que está provocando un envejecimiento acelerado, una disminución en la esperanza de vida, porque cuando entramos en ese temido síndrome metabólico y aparecen dos síntomas, como puede ser hipertensión y colesterol, disminuye la esperanza de vida en unos 6, 7 años aproximadamente.
0: ¡Caramba!
3: Pero cuando hay colesterol, triglicéridos y también diabetes, 14 años menos de esperanza de vida.
0: La pera.
3: Entonces hay que trabajar en este sentido, por eso hay que ponerle coto y freno a todo lo que es la obesidad. Menos plato, más zapato. Importante también suplementos que puedan ayudar. Mira, si tú eliges bien la dieta, no es necesario que utilices suplementos que bloqueen los nutrientes de la dieta. Porque lo estás haciendo bien.
0: Yo si llamo para farmacia natural y me dan la dieta paleolítica, empiezo ya bien.
3: Exactamente, pero ¿qué vas a hacer? ¿Qué puedes hacer para perder peso más rápido? Pues es reestructurar el metabolismo, recuperar la intensidad metabólica, dar los cofactores que necesita el hígado para transformar la T4 en T3, que es la forma activa para quemar la grasa. Cuando tú incrementas el metabolismo, estás combustionando. Y eso es lo que nosotros logramos con el Simbioline Quemagras, tomando una cápsula antes de desayuno, comida y cena. O esas personas que, por ejemplo, no tienen tanta ansiedad, que han trabajado en este sentido y lo que quieren es acelerar la quema de grasa localizada en esos flotadores, como bien dijo el doctor, en esa grasa visceral que muchas veces nos la diagnostican con una ecografía y nos dicen, usted tiene esteatosis hepática, usted tiene esteatosis en el páncreas o hígado graso o páncreas graso. Eso extiéndelo en todos los órganos de tu cuerpo. Entonces hay que ir a esa grasa localizada. Ahí nos puede ayudar el fitolicacta grasas, que es un buen suplemento para trabajar en este sentido. Importante, nosotros cuando hacemos programas de adelgazamiento, muchas personas erróneamente eliminan todo tipo de grasa. Lo están haciendo mal. ¿Por qué? Porque la grasa, hay grasas esenciales que son los omega 3, y cuando los omega 3 los quitas de la dieta o utilizas absorbe grasa, algunos suplementos que absorben la grasa, entonces tú bloqueas el omega 3, el omega 3 rompe resistencia a la insulina, y es una deficiencia que hay en las personas que tienen engrasamiento en el cinturón abdominal. Entonces es muy importante, los omega 3 tienen que estar en la dieta. Reforzar omega 3 es posible con el óleo omega 3, tomando una o dos perlitas al día, pues rompemos esa resistencia a la insulina. Otra molécula grasa que no podemos eliminar de la dieta es la coenzima Q10. Cuando tienes buenos niveles de coenzima Q10, disparas el trabajo mitocondrial. Y en las mitocondrias ocurre un proceso que se llama beta-oxidación. ¿Quieres que te lo traduzca al lenguaje de a pie? Quema grasa.
0: Ahí está.
3: Se quema en las mitocondrias. Entonces, por eso es muy importante estimular el trabajo mitocondrial. Q10 Plus, dos o tres capsulitas al día. Los estudios dicen que aumenta la eficiencia en la pérdida de peso un 45%.
0: Muy bien.
3: Siempre que utilices o hagas trabajo mitocondrial, tienes que tener una fuente de magnesio, porque el magnesio es el cofactor de la coenzima Q10 en las mitocondrias. Por eso es muy importante el Tandy Plus tenerlo también a mano. Esas mujeres, esos hombres que tienen una sobrecarga estrogénica muy potente, pues tienen que trabajar el hígado. Ahí el Depur Plus nos puede ayudar para disminuir la carga estrogénica. Puedes saber, o un experimento muy fácil, es cuando compras una carne, muchas veces del supermercado, la pones en la plancha y aquello se llena de agua. Eso quiere decir que esa carne está cargada de estrógeno. El estrógeno retiene mucha agua y cuando lo pones en calor, la libera. Eso puede pasar en nuestro organismo. Por eso limpiar el hígado viene muy bien con Depur Plus para quitar la carga estrogénica y esa retención de líquido que muchas veces se resiste, lograr expulsarla y lograr perder el peso. Deshincharnos, Jaume, pero de una vez y por todas, de forma estable. No pan para hoy y hambre para mañana.
0: Tú decides.
3: Ese efecto rebote hay que eliminarlo.
0: 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Adolfo Albistru, muy buenas.
1: Muy buenas, Jaume.
0: ¿Cómo trabaja este el Vago Relax para estimular el nervio y ayudarnos que el nervio vago nos permita dormir mejor?
1: Pues mira, lo importante que es descansar bien. Fíjate, cuando vamos al médico, hay unas cosas que siempre, casi siempre nos pregunta, ¿qué tal duermes? Porque saben que dormir bien a dormir mal, la salud cambia completamente. Bueno, pues ahora tenemos, además, ya fíjate que ya son las primeras personas, nos están diciendo lo bien que les está yendo, porque claro, esto al final es un tratamiento, ¿no? O sea, te empieza a ir bien desde el principio, pero esto no es algo que, no es un Lexatil o un diazepam que te tomes para dormir, no, no. Esto se trata de una cosa que es totalmente natural, que no es invasiva, que lo que hace que ese nervio, que es muy importante en todas las funciones que nosotros nos controlamos, como es el corazón, como es la digestión, como es la respiración, pues entre ellas el sueño. Y el sueño lo vamos a conseguir tan solo con un dispositivo, que para que se hagan un poco la idea a los oyentes, es un poquito más pequeño que un móvil, es muy fácil de utilizar, porque es más que es encenderlo y ya buscas tú un poquito la intensidad que prefieres, pero nosotros os lo explicamos todo. Y luego te colocas dos pincitas que van colocadas a los lóbulos de las orejas, que no pinchan ni nada, simplemente se ponen así en el lobulito de la oreja, porque ahí va el nervio vago, ahí es una de las inervaciones de este nervio, que es donde vamos a conseguir estimularlo. Porque estimular el nervio vago es estimular la segregación de melatonina, de las endorfinas, que es lo que va a conseguir que descansemos mejor. De veras, de veras, de veras, que se duerme muchísimo mejor. Así que, oye, qué manera más sencilla, más cómoda, más natural de poder dormir bien.
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0: 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Adolfo, muchas gracias.
1: Gracias a ti, Jaume. Un abrazo enorme para todos.

0: Nos han dado todo su conocimiento, nos han explicado las noticias y claves más importantes para la salud. Agradecemos a Adrián González de Mundo Natural y al doctor Domingo Pérez León, que hayan estado con nosotros hoy en De Salud. El doctor Domingo Pérez León les va a atender cuando ustedes quieran. 915974030. 915974030. A ustedes solo nos queda agradecerles el cariño y estar ahí siempre. Hasta la próxima.
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0: Hoy contamos con uno de los mayores expertos en arrendamientos y referencia en el análisis jurídico del mercado inmobiliario. 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
7: 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Estos problemas suelen darse casi siempre cuando los propietarios se aventuran a gestionar por su cuenta sus alquileres sin contar con la experiencia necesaria en la selección de inquilinos, gestión de alquileres o conocimientos de la normativa vigente, donde en estos momentos el asesoramiento especializado es fundamental, sobre todo con tanto cambio normativo, ¿no? 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
4: ¿Qué tal? Muy buenas. Bienvenidos a un episodio más de Es Europa. En las últimas semanas, el antivirus ha vuelto a aparecer en titulares, redes sociales y debates públicos. Algunos hablan ya de una nueva amenaza sanitaria global. Otros creen que estamos asistiendo al nacimiento de una nueva ola de alarma mediática heredera del trauma de la pandemia del COVID. ¿Pero qué sabemos realmente sobre este virus? ¿Existe un riesgo real de expansión o estamos sobredimensionando el peligro? Para analizar esto y responder todas estas dudas, hablamos con el epidemiólogo Amos García Rojas. Bienvenido a Es Europa.
5: Un placer.
4: No sé si nos puede contar, para empezar y poner un poco en contexto, qué es exactamente el antivirus y cómo se transmite.
5: Sí, mira, el antivirus es un virus identificado desde el año 1995, por tanto, ya hay un cierto conocimiento sobre su epidemiología, es decir, sobre su reservorio, sobre su mecanismo de transmisión. Y es un virus que podemos decir que es casi produce enfermedad fundamentalmente en roedores. Y este antivirus puede pasar de los roedores al hombre por contacto directo, ya sea con heces, orina o saliva de estos roedores, o bien porque el ser humano inhala partículas microscópicas en suspensión procedentes de estos instrumentos, sobre todo en espacios cerrados, o también porque consume alimentos contaminados por estos excrementos de ratones. También en una de las múltiples variantes que tiene el antivirus, concretamente la ANDE, se ha descrito una transmisión persona a persona, pero que no es fácil, es complicada y difícil. Hay transmisión persona a persona, en algunos casos pues, se requieren unas condiciones muy especiales de estrecho contacto.
4: Entiendo que no es un virus nuevo, como no, dice, pero o sea que lo conocemos de hace tiempo. Pero se han dado muchos casos últimamente, antes de lo que estamos viendo últimamente.
5: Muchos casos, no. La presencia de antivirus anualmente en lo que es una enfermedad transmisible no da un estampido de casos habitualmente. El último gran brote conocido que afectó a 30 personas, y estamos de un gran brote, hablando de un gran brote en el caso antivirus y afectó a 30 personas, se dio en el contexto de un cumpleaños en una zona de Argentina, porque este virus es endémico en determinadas partes de Argentina. Uh-huh. Y en el contexto de un cumpleaños donde estuvieron varias horas en un espacio cerrado con una interrelación social muy importante. Y normalmente cuando la gente salió del cumpleaños y el brote descendió por completo el número de casos. Es decir, que es muy difícil transmitir fuera de determinados contextos.
4: ¿Y cuáles son los síntomas más habituales y también qué nivel de gravedad puede tener?
5: Sí, empiezo por lo último. La gravedad es elevada. Aproximadamente del 30% de los casos puede cursar con un cuadro clínico grave que puede llevar incluso a la muerte. Es decir, tener una letalidad de un 30% es una letalidad elevada. Afortunadamente no hay muchos casos que transmiten una letalidad elevada. El resto de casos, hasta el 100%, pues, suelen cursar con forma algo más leve. ¿Perdón, qué era lo otro que me dijiste?
4: Los síntomas más habituales.
5: Ah, sí, los síntomas. A mí nunca me gusta hablar de síntomas de una enfermedad, porque normalmente uh-huh. cuando dices dos o tres, automáticamente alguien que te pueda estar escuchando dice, ay, eso lo tengo yo.
4: Sí.
5: Pero bueno, como me lo pides, te lo digo. Mira, el comienzo, hay dos variantes del antivirus. Uno que es la variante americana, que es de la que estamos hablando en estos casos, a la cual pertenece el tipo Andes, que es la que ha dado lugar al brote este del barco. Y luego hay una variante europea, que no es tan grave dentro de la gravedad que tiene. Normalmente la variante americana, el cuadro inicial es bastante inespecífico, es decir, fiebre, dolores articulares, dolor de cabeza. Podríamos pensar que estábamos ante un proceso gripal. Lo que pasa es que al cabo del tiempo, en los casos graves, un porcentaje de un 30%, y como te comentaba antes, puede evolucionarse un cuadro clínico importante que se caracteriza básicamente por insuficiencia respiratoria, dificultad para respirar y que puede llevar al fallecimiento de la persona. En relación a la otra variante del antivirus, normalmente el cuadro clínico suele tener ese comienzo también insidioso y específico, y si se agrava suele considerarse un cuadro más de tipo renal, de hemorragia renal.
4: Sí que es verdad que en los últimos días hemos visto titulares, no sé si muy alarmistas. La preocupación actual está justificada entonces por lo que dice, ¿no?, de esos casos de muerte.
5: Yo creo que es lo que, lógicamente, lo que significa una cierta prevención frente al antivirus. Pero yo creo que en el contexto de esa ansiedad que se ha producido en la población han intervenido varios factores. En primer lugar, la bronca política, que desgraciadamente en vez de atenuar y llevar al rigor el mensaje que se llevaría a la ciudadanía, pues ha sido todo lo contrario, ha actuado como acelerador de la tensión nerviosa en amplios sectores de la ciudadanía. Uh-huh. En segundo lugar, el recuerdo histórico que tenemos todavía de aquel drama terrible que fue la pandemia por COVID-19. Y en este sentido habría que ser muy rotundo a la hora de decir que esto no tiene absolutamente nada que ver con la pandemia, absolutamente nada que ver. Dos elementos diferenciadores importantes. Cuando surge la COVID-19, vinculada al SARS-CoV-2, era un microorganismo nuevo del que no se conocía nada. Este es un microorganismo conocido, identificado en 1995, del cual conocemos mucho. Algunas cosas todavía no, pero conocemos bastante. Otro factor importante, el SARS-CoV-2 se transmitía con un alto poder de contagio, este virus, ¿no? Si el SARS-CoV-2 hubiera afectado al crucero del que estamos hablando, estaría infectado todo el crucero. En relación al antivirus, pues ha resultado afectado a aproximadamente una decena de los 140 y pico personas que había en el crucero.
4: Porque, como decía, el riesgo de transmisión entre personas es mucho más bajo.
5: Es muchísimo más bajo y requiere unas condiciones específicas, contacto estrecho, muy directo.
4: Y entonces, después de la COVID, ¿nos hemos vuelto entonces más sensibles a cualquier noticia relacionada con virus o con epidemias?
5: Sí, hombre, yo creo que además es lógico, ¿no? Fue un drama terrorífico lo que sufrimos hace unos años, y eso pues cuesta en sacar de nuestra memoria histórica sanitaria. Pero por eso está nuestro deber como sanitarios de hacer ver que una cosa no tiene absolutamente nada que ver con la otra. Y que lógicamente desde esa perspectiva hay que ver el problema del antivirus en el buque, el problema del brote en el buque, con una perspectiva y una distancia lógica y razonable. Mira, una cosa que a mí no me ha gustado nada oír en estos días es el barco que trae la enfermedad. Oiga, no, el barco no trae ninguna enfermedad. Yeah. El barco trae a personas, a personas que en el caso de la llegada del mismo a Canarias han sido personas expuestas a una enfermedad. El barco no trae ninguna enfermedad.
4: ¿Y qué diferencia...?
5: Entre otras cosas, sí, porque el brote, si me permite, el brote previsiblemente se dio fuera del barco. Lo más razonable, por la epidemiología del problema, es que las personas afectadas inicialmente lo hicieron ya que estaban haciendo una excursión para visualizar pájaros al lado de un vertedero, donde presumiblemente hay ratas. Ahí es donde es bastante probable que se hayan afectado no sé cuántas personas, pero algunas. Porque además está en una zona que es endémica de antivirus. Regresan al barco y luego también es lógico pensar que en un barco es un espacio cerrado donde hay un gran espacio para las interrelaciones sociales, porque en ese contexto se haya producido también una transmisión persona a persona.
4: Las redes sociales también es un lugar, ¿no?, un espacio donde se amplifican muy rápido también este tipo de noticias. ¿Estamos viendo otra vez dinámicas de desinformación o quizás de exageración?
5: Sí, y es terrible porque nos olvidamos de lo fundamental, y es que hay una población atenazada por el miedo detrás, porque claro, si se sumerge en las barbaridades que se dicen en las redes sociales, si se sumerge además en la bronca política, lógicamente eso es dramático para la ciudadanía, y desgraciadamente las redes sociales están teniendo hoy son un vehículo de información que está ocupando un espacio que deberían estar ocupando otros. ¿cuáles son los que deben actuar como difusores del mensaje en una crisis sanitaria?
4: Los expertos.
5: Los científicos, los que tienen un discurso basado en el conocimiento. Y eso desgraciadamente no se ve mucho en las crisis sanitarias con las que convivimos. Y esto me sirve también para decirte que qué lástima que en este país todavía no está la Agencia Española de Salud Pública, que hubiera sido un elemento clave en cómo gestionar esta situación del brote de antivirus en el barco.
4: Es por eso por lo que hemos querido nosotros contar con usted, con su opinión en nuestro programa. Pero ¿cómo deberían esos expertos, esos científicos, cómo deberían comunicarse con esta alerta sanitaria para informar sin generar pánico?
5: Pues yo creo que fundamentalmente se debería comunicar, ya te digo, si tuviéramos disponible en la agencia, pues sería ese el instrumento válido para desarrollar el mensaje. Uh-huh. Porque la agencia, lógicamente, debería estar al margen de cualquier cálculo político, debería ser una agencia constituida por profesionales capacitados y debería ser el vínculo que trasladara los mensajes adecuados a la población. Como eso todavía no está disponible, pues los científicos tenemos que ir abriendo paso, dando codazos frente al discurso político. El discurso político obedece a unos intereses que en ocasiones rayan en la bronca. Y desde esa perspectiva lo que tenemos que hacer es ver, oiga, por favor, cállese la boca y dejen que hablen los expertos.
4: O sea, los políticos, por lo que veo, opinan.

0: diría que dejara ya de existir, que es el de la bronca política, que eso no tiene que la culpa de los medios de comunicación, evidentemente. Y luego son los mensajeros también del debate político. A mí, en este caso, yo lo que pediría es que la bronca política cesara y que, por favor, que de ese silencio surja la palabra del conocimiento.
1: ¿Hay algún motivo, aunque sea el más mínimo, para que la población de Europa o del mundo en general esté preocupada?
0: Vamos, en ciencia el cero absoluto no existe, pero en este caso yo te diría que el 0,5,
1: vale.
0: Por no decirte el cero, porque francamente, teniendo en cuenta los mecanismos de transmisión de este microorganismo, que ya está, no estamos ya en espacios cerrados, de ahí la presencia del virus, como era el barco, pues la posibilidad de que aparezcan aquí casos secundarios es prácticamente nula. Eso sí, ¿puede aparecer algún otro positivo en el futuro? Sí, cada vez es menos posible, porque cada vez avanza más el periodo de tiempo de lo que es el periodo de incubación de la enfermedad, pero eso no lo podemos descartar del todo, aunque cada vez es menos probable.
1: ¿Qué medidas básicas de prevención existen realmente frente al hantavirus?
0: No, frente al hantavirus, medidas de prevención, simplemente no existe vacuna disponible, entre otras cosas porque, como hay tan pocos casos, pues no resulta sugestivo para la industria farmacéutica crear una vacuna específica para este microorganismo. Y eso te lo digo diciendo que ojalá sí que hubiera ese estímulo positivo. No hay un tratamiento específico tampoco frente al hantavirus. Los tratamientos que se aplican a los enfermos son sintomáticos, se les va tratando los síntomas. Por lo tanto, las mejores medidas de prevención son siempre que vas a espacios donde pueda haber presencia de roedores y en las zonas endémicas del mundo donde sabes que hay presencia de roedores, pues tener mucha cautela, procurar evitar esos vertederos o esa zona, lógicamente, y siempre la medida lo posible con una mascarilla y un lavado de manos continuo, las pautas básicas de salud pública.
1: No le quiero robar más tiempo. ¿Qué deberíamos aprender, así como una última reflexión, como sociedad, ¿no?, cada vez que aparece una alerta sanitaria de este tipo?
0: Pues mira, lo primero que deberíamos aprender es que alertas como las de este tipo van a seguir produciéndose y cada vez con más intensidad por varios factores. Por el cambio climático, que sigue avanzando, porque cada vez son más las enfermedades de los animales que pasan al hombre, porque desgraciadamente la pobreza en determinadas zonas del mundo sigue teniendo una presencia terrible, y ahí está el caso del ébola en estos momentos en este África, porque existe la globalización, porque determinadas intervenciones que hace el hombre sobre la naturaleza tienen un impacto decisivo en la posibilidad de aparecer este problema, por ejemplo la deforestación que se hizo en el Amazonas, que es uno de los grandes pulmones del mundo, posibilita que cada vez animales que tenían determinados virus se fueran aproximando más al hombre. Pues todos estos elementos van a posibilitar que sigamos conviviendo con crisis emergente de estas características y cada vez con mayor frecuencia, porque desgraciadamente ni estamos haciendo nada contra el cambio climático, ni estamos haciendo nada contra la pobreza, ni estamos tomándonos en serio la necesidad de considerar la salud humana ligada a la salud animal y la salud ambiental, y desgraciadamente también no estamos considerando la globalización como un elemento favorecedor del intercambio de culturas, sino también como un factor de riesgo, porque no se va adecuadamente preparado de un sitio a otro. Y al mismo tiempo, tener claro que hay determinadas políticas globales sobre el medio ambiente que son favorecedoras de este tipo de problemas, como las que acabo de comentar, el proceso de deforestación en la Amazonia. Como no veo que se esté interviniendo a estos niveles, pues crisis como esta vamos a seguir conviviendo, y lo que deberíamos haber aprendido es que hay que saber ponerle el freno ya a este tipo de situaciones.
1: Pues información, contexto y calma son las tres palabras que me he apuntado yo, Amós, y que extraigo de esta charla tan interesante y tan necesaria también, ¿no?, para que la gente se aclare todas las dudas sobre esta alerta.
0: Nada, pues muchísimas gracias. Como muy bien has dicho, sobre todo calma y tranquilidad. Y hacer caso del discurso científico, el discurso del conocimiento, para no caer en el nerviosismo y en la intranquilidad.
1: Amós García, muchísimas gracias por atendernos.
0: Nada, gracias a ustedes. Un saludo.
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1: Cambiamos

0: Totalmente de asunto, porque esta semana se ha celebrado el Día Mundial de la Tiroides. Hemos querido contar con Juan José López, presidente de la Sociedad Castellano-Leonesa de Endocrinología, Diabetes y Nutrición, para abordar este asunto. Le hemos preguntado qué peso tienen actualmente las enfermedades tiroideas en la población, si son problemas más frecuentes de lo que pensamos. También le hemos preguntado cuáles son las señales de alerta más habituales que muchas veces pasamos por alto, cuáles son los datos y qué mensaje le gustaría trasladar a la población en ese Día Mundial de la Tiroides. Así que le damos paso.
1: Hola, soy Juan José López Gómez, médico especialista en endocrinología y nutrición y presidente de la Sociedad Castellano-Leonesa de Endocrinología, Diabetes y Nutrición. Me han realizado una serie de preguntas sobre la patología tiroidea. En cuanto a la primera pregunta que se me ha realizado es qué peso tienen actualmente las enfermedades tiroideas en la población y si son problemas más frecuentes de lo que pensamos. Vamos a ver, en cuanto a las enfermedades tiroideas hay que tener en cuenta que ahí no todas las patologías tiroideas son iguales y hay tanto patologías funcionales como por aumento de hormona tiroidea o hipertiroidismo o por descenso de hormona tiroidea o hipotiroidismo. Y por otra parte tenemos lo que llamamos patología morfológica, en la cual son alteraciones nodulares o nódulos tiroideos que en algunos casos se pueden relacionar con una patología que es el cáncer de tiroides, que sería pues lo menos frecuente dentro de toda la patología tiroidea. Dentro de la patología funcional, realmente las enfermedades tiroideas son uno de los trastornos endocrinológicos más prevalentes o más frecuentes a nivel mundial. De hecho, en Europa, la prevalencia de hipotiroidismo puede oscilar entre el 0,3 y el 2% de la población total. En el caso de patología con sintomatología, si ya vamos a patología, alteración hormonal tiroidea sin patología, la cifra puede ascender hasta el 5-15% de la población adulta. En España no hay un estudio específico que evalúe esto, la frecuencia de esta enfermedad, pero en el año 2017 un subestudio del diabetes.es, que fue un estudio que quería evaluar la prevalencia de diabetes en la población española, mostró que hasta un 10% de la población española tenía algún tipo de disfunción tiroidea, en la cual la mayor parte era hipotiroidismo, un 9,1%, y un pequeño porcentaje de 0,8% hipertiroidismo, aunque un 0,8% del total de la población española analizada realmente es un porcentaje relativamente alto. Es importante que dentro de distintos estudios se ha observado que el 80% de las personas con disfunción tiroidea pueden llegar a desconocer su condición. Bien, es verdad que esto se refiere a estudios ya más antiguos y ahora mismo, teniendo en cuenta la facilidad de realizar las pruebas hormonales tiroideas, pues probablemente sea bastante menos. La segunda pregunta es ¿cuáles son las señales de alerta más habituales que podríamos pasar por alto? En el caso del hipotiroidismo, pues serían cansancio o fatiga persistentes que no se justifican por otra razón, que se podría tener hasta en el 86% de los pacientes. Lo que es la no tolerancia al frío que se haya desencadenado, teniendo en cuenta que previamente fuésemos normales en cuanto a la tolerancia al frío. El tener estreñimiento no justificado. O en las mujeres lo que son irregularidades menstruales que no se pueden justificar por otra causa. Normalmente en el caso del hipotiroidismo y del hipertiroidismo se realiza en el médico de atención primaria siempre entre la batería de pruebas iniciales que se hace para síntomas inespecíficos. Normalmente se suele incluir la hormona tiroidea, o sea que probablemente puede que ante esta sintomatología se le haya hecho ya una hormona tiroidea y haya sido normal. En el caso del hipertiroidismo la sintomatología es un poquito diferente y un poquito más llamativa, porque lo que tenemos son situaciones de taquicardia, pérdida de peso no justificada, temblor o nerviosismo e intolerancia al calor. ¿Vale? Entonces en estas circunstancias pues siempre cuando se dan este tipo de síntomas siempre hay que hacer un cribado, una detección de la hormona tiroidea, por si acaso es la causa que lo produce, dado que es una causa que tiene un fácil tratamiento, ¿vale? Siempre la confirmación diagnóstica de la condición de alteración de la hormona tiroidea depende del diagnóstico a través del análisis de la hormona tiroidea. Por lo tanto, no se puede hacer un diagnóstico de la patología tiroidea sin un análisis, ¿vale? O sea, no podemos confirmar un hipotiroidismo o un hipertiroidismo sin que se haya confirmado que las hormonas estén alteradas. Esto nos sirve tanto para cuando hacemos un primer diagnóstico como para cuando para evaluar una infradosificación o una sobredosificación de la hormona tiroidea en los pacientes que se encuentran ya en tratamiento. Dentro de España, como hemos comentado previamente, un 10% de la población tendría patología funcional tiroidea. Y un estudio de la base de datos clínica de atención primaria del Sistema Nacional de Salud identificó en España, pues eso, 360.313 personas en tratamiento con levotiroxina. Y por último, la última pregunta es que qué mensaje me gustaría trasladar a la población en este Día Mundial del Tiroides. Pues, en primer lugar, que la patología tiroidea es muy frecuente, que es una patología de la cual hay que hay que conocer y que hay que descartar si existe una sintomatología que pueda asociarse. Pero también hay que decir que esa patología se diagnostica muy bien con la analítica de sangre. Es decir, si nosotros en una analítica de sangre tenemos una alteración, podríamos diagnosticarla. Si no tenemos alteración, significa que no tendríamos patología tiroidea y, por lo tanto, ya estaría el diagnóstico de descarte. Es decir, habría que buscar otras causas a la hora de decidir si esa sintomatología se debe a algo, ¿vale? Es importante no normalizar determinados síntomas, como puede ser el cansancio, la intolerancia al frío, las irregularidades menstruales no justificadas, o situaciones contrarias como el nerviosismo, el temblor, la taquicardia, y siempre habría que evaluar la patología tiroidea. Eso sí, si encontramos que las hormonas tiroideas se encuentran en un rango de normalidad, habría que buscar otra causa. Existen distintos grupos de riesgo en los que sí que conviene realizar una valoración de la hormona tiroidea, por lo menos vigilar la sintomatología y, por lo tanto, la posible alteración de la hormona tiroidea, como puede ser en pacientes con antecedentes familiares de enfermedad tiroidea o de otras, o pacientes con otras enfermedades autoinmunes, dado que están muy relacionadas, que son enfermedades autoinmunes, son aquellas que atacan, son anticuerpos que atacan a nuestro propio cuerpo y son típicas, por ejemplo, de enfermedades como diabetes tipo 1 o la artritis reumatoide. Y también aquellos pacientes los que hay que descartar siempre la patología de tiroides son aquellos en los que hayan tenido una cirugía cervical, una cirugía de cuello, o hayan recibido radiación a nivel del cuello, por ejemplo, en pacientes con determinadas patologías, cánceres de cabeza y cuello, ¿vale? Y lo que es el mensaje es que si se diagnostica una patología tiroidea, es una patología que tiene un tratamiento muy eficaz, muy seguro y accesible a todas las personas. Es decir, que realmente el tratamiento, por ejemplo, del hipotiroidismo, es suplementar lo que nos falta, que en este caso es hormona tiroidea. Entonces es muy sencillo el acceder a ello. En el caso del hipertiroidismo tenemos tratamientos para frenar la hormona, el funcionamiento de esta hormona, y en cualquiera de los casos son tratamientos que están accesibles para cualquiera de nosotros. Y es importante saber que la patología tiroidea en rango de alteración no debe olvidarse ni dejarse de tratar en el caso de que tenga que ser tratada. ¿Qué significa esto? Que siempre tiene que estar evaluada por un profesional de la salud y donde se tiene que decidir si hay que tratarla, no hay que tratarla, hay que vigilarla o evaluarla. Y sin más, pues para cualquier cosa quedo disponible. Muchas gracias, un saludo.
0: Hasta aquí el episodio de hoy. Muchísimas gracias por escuchar Es Europa y hasta la próxima semana.

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4: Las 8, las 7 en Canarias. ¡Viva España y viva la libertad! El comisario de Barajas durante el Delcy Gate, durante la llegada de Delcy Rodríguez, recibió del grupo Zapatero, de la trama de Zapatero, gratificaciones, textualmente, por facilitar negocios ilícitos, de nuevo textualmente. Su nombre es Jesús María Gómez Martín. Estaba presente durante el aterrizaje de Delcy Rodríguez y ascendió, acto seguido, a jefe superior de Policía de Canarias. El juez Peinado cita el 9 de junio a las 11 de la mañana a Begoña Gómez para enviarla ya a juicio, presumiblemente, y lo hace con, literal, apercibimiento expreso de ser conducida por la fuerza pública si no aparece. Y una agenda de la trama de Zapatero, aparte de descubrir contratos con níquel, con oro, con petróleo, recoge un contrato público de Huawei, pero cuidado, adjudicado por Óscar Puente.
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4: Bueno, pues ya ven hasta dónde está llegando lo que empezó siendo una trama, luego pasó a ser una trama de organización criminal. Yo le he dicho siempre que esto tenía una fotografía o estaba realizándose un dibujo de una trama que más que perteneciente a una organización criminal parecía estar integrada en el crimen organizado. Lo mantengo y casi lo elevo. ¿Por qué? Porque lo que estamos viendo es que tiene ya connotaciones puramente de mafia. Puramente de mafia. Ya hemos visto ramificaciones políticas. Bueno, así nacen, ¿verdad? Este tipo de tramas corruptas. Las ramificaciones políticas son las normales cuando alguien es corrupto. Bien, ¿qué es lo que tenemos? Tenemos a una persona, José Luis Rodríguez Zapatero, parapetado por detrás de infinidad de sociedades, sociedades pantallas, sociedades instrumentales, 39, solamente contando con las que le proporcionaba el presunto testaferro Julito, Julio Martínez, la persona que estaba conectada con los accionistas de Plus Ultra, venezolanos chavistas, por cierto, con el fin de conseguir el rescate Plus Ultra, sí, el rescate Plus Ultra e infinidad de cosas más. Contratos de petróleo, de níquel, de oro, de todo tipo, de todo tipo. Bien, hasta ahora teníamos la ramificación política. Luego, ¿qué pasamos a tener? El fin de semana, este último fin de semana, pasamos a descubrir que no solamente había una ramificación política, había una ramificación fiscal. No es raro en España, ¿verdad? Teniendo en cuenta que tenemos al fiscal general de hace nada, unos meses, condenado por el Tribunal Supremo en firme por ser un delincuente de tomo y lomo, vamos, que es el delincuente Álvaro García Ortiz, pues tampoco es tan extraño pensar que podía haber ramificaciones de la trama en fiscales. ¿De dónde sale esa información? Pues de la misma investigación de la UDEF y de las conversaciones captadas, gracias a Estados Unidos, entre los accionistas prioritarios, los venezolanos chavistas. ¿Y qué decían allá? Pues lo que decían era que en la trama tenían que conseguir parar el caso Plus Ultra, el original, el inicial. Ahora estamos en el caso blanqueo por medio de Plus Ultra, que es otra cosa, que es la utilización por clanes venezolanos del dinero del rescate para blanquear determinados ingresos propios de la venta de oro, alimentos robados allá, de los programas de pobreza, etc., etc., petróleo, níquel, quién sabe si narco, vale. Bueno, pues en esas conversaciones aludían a que como había que parar la investigación del caso original, que ese sí que juzgó literalmente el rescate y que fue archivado de una forma más que sospechosa, pues que contaban con la fiscal jefe. ¿Y por qué decían que contaban con la fiscal jefe? Porque era amiga. Frase literal. La fiscal jefe es amiga y la podemos utilizar para intentar bloquear el caso. Frases literales. ¿Lo hicieron o no lo hicieron? Que se investigue. Que se investigue. Lo que sabemos es lo que aparece en esas conversaciones. Bien, hasta ahí llegábamos a la parte, ya teníamos la ramificación política y entrábamos en la ramificación fiscal. Por cierto, apunte añadido, sea quien sea esa fiscal jefe, si se referían, porque las conversaciones eran en terminología muchas veces más venezolana que española, podían estar refiriéndose a tres personas. A la fiscal general y denominarla fiscal jefe, podría ser. ¿Quién era la fiscal general? Dolores Delgado. A la sazón, pareja de Baltasar Garzón, persona que ya sabemos que ha trabajado para PDVSA. ¡Oh, qué casualidad! La de Petróleos de Venezuela, que pagaba y que está en la pista de una posible financiación ilegal al Partido Socialista con 250 millones en cupos de extracción de petróleo que tenían que ir para el PSOE más para el resto de partidos de la Internacional Socialista. Primera persona que podía ser. Segunda persona que encajaría en esa descripción de fiscal jefe. Podría ser la fiscal jefe del caso. ¿Quién era la fiscal jefe del caso? Llop Esteban, María Luisa Llop Esteban. ¿Qué ocurrió con María Luisa Llop Esteban? Pues que posteriormente fue ascendida dentro de la Audiencia Nacional, premiada. Tercera persona que podría ser. Bueno, podría ser la fiscal jefe provincial, la de Madrid. ¿Quién era? Pilar Rodríguez. La conocerán todos ustedes más por su sobrenombre, Pilar Cianuro. ¿Quién es Pilar Cianuro? Bueno, pues la persona que colaboraba, la mano derecha de Álvaro García Ortiz. ¿Y dónde apareció? Bueno, es que de hecho fue imputada, luego se la desimputó, pero fue imputada inicialmente en el caso de las filtraciones contra el novio de Isabel Díaz Ayuso. Bueno, permítanme que diga la verdad una vez más, contra Isabel Díaz Ayuso, a través del novio. Y ahí apareció, y ahí se ganó el sobrenombre de Pilar Cianuro. ¿Por qué? Pues porque en una de las conversaciones no le bastó con colaborar con la divulgación, sino que directamente lo que dijo es, bueno, y un poco de cianuro no vendría mal para la presidenta de la Comunidad de Madrid. Con dos narices. Viva la independencia, viva la legalidad, viva la neutralidad, viva el baboseo a los jefes, viva el peloteo a Álvaro García Ortiz. ¿Qué ocurrió con Pilar Cianuro, con Pilar Rodríguez? Ascendida. Es decir, en cualquiera de los tres casos, porque cuidado, Dolores Delgado también ha sido ascendida a fiscal de sala, en cualquiera de los tres casos han sido premiados. Bien, repito, teníamos la ramificación política, hemos pasado a la ramificación fiscal, entrando directamente en un caso judicial, que repito, el caso fue archivado. ¿Y fue archivado de forma normal? Falso, falso. La fiscal que llevaba el caso había solicitado ya el archivo, pero no debían tenerlas todas consigo, porque la juez, Esperanza Collazos, parece que quería seguir con el caso. ¿Y qué ocurrió? Pues que se le ocultó determinada información. ¿Qué información? La de los plazos de instrucción. Y cuando fue a reaccionar la juez, lo que ocurrió es que reaccionó fuera de plazo, porque no le habían avisado. Oh, lo sentimos mucho. Caso archivado. Se han pasado los plazos. Ya no puedes hacer nada. Bien, así se archivó el caso del rescate. ¿Le han escuchado ustedes a la gente del gobierno, a la gente del Partido Socialista? Ya se vio el rescate y se vio que era legal. Mentira. Mentira. Una mentira más. Otra más. Ya sé que esto no es noticia, pero otra mentira más. No se vio nada y no se pudo ver porque no se pudo terminar la instrucción, se tuvo que parar porque no le avisaron de los tiempos y que se excedían esos tiempos. Y dirá la gente, bueno, si se excedían los tiempos iban a haber cedido igual. Mentira. Porque en los casos en los cuales se excede el tiempo, lo que se hace es, por la complejidad del caso, se emite un auto y se prolongan los plazos de investigación. ¿Lo pudo hacer la juez? No lo pudo hacer porque nadie le avisó. Por tanto, se cerró de forma más que sospechosa. Bueno, pues prepárense porque ahora pasamos a la tercera ramificación. Y yo decía que esto, y lo mantengo, más que una organización criminal, parece crimen organizado, y dentro del crimen organizado los comportamientos de una mafia. ¿Y por qué hablo de mafia? Pues porque se parece mucho, porque la tercera ramificación ya habla de la intoxicación, de la penetración a través de policías. Y cuando tienes algo que puede entrar en el aparato judicial a través de la fiscalía, por mucho que no sean jueces, cuando tienes algo que entra en el aparato político y cuando tienes algo que entra en todo el aparato, en el dispositivo policial, cuando controlas estas tres patas, no se llama organización criminal. Se llama mafia. Bien, pues ya tenemos directamente la pista de que también entraron por ahí. También entraron a través de una persona que era el comisario de Barajas, el responsable en el momento de la llegada de Delcy Rodríguez de haberla parado, de haberle dicho, ¿a dónde va usted? Usted tiene una acusación y tiene una sanción por parte de la Unión Europea por ser una narcodictadora asesina violadora de derechos fundamentales. Esto no me lo estoy inventando, la acusación. Es la acusación en base a la cual la Unión Europea sancionó a Delcy Rodríguez. Y le tenía que haber parado. Vamos, de hecho, tendría que haber ordenado la detención y puesta a disposición inmediatamente y haber dicho, oiga, usted no entra en España. ¿Y sabe por qué no entra? Porque usted está acusada y está sancionada oficialmente por parte de la Unión Europea por ser una narcodictadora asesina violadora de derechos fundamentales. Así que usted se queda aquí a disposición policial hasta que decida un juez qué hacemos con usted. ¿Qué hizo? ¿Hizo eso? No hizo nada de eso. ¿Entró en España Delcy Rodríguez? Entró en España Delcy Rodríguez. Porque entró dentro de la terminal ejecutiva, entró en la parte que ya es España. ¿Y cómo entró? ¿Con los controles que tiene que hacer la policía? No, entró sin los controles que tiene obligación de hacer la policía. ¿Pudo violar la ley antiblanqueo? Perfectamente. Nadie le pasó el control, ni detección de metales, ni absolutamente nada de los paquetes que llevaban, de las maletas. Por tanto, ¿pudo violar la ley antiblanqueo? Perfectamente. ¿Violó las sanciones europeas? Perfectamente. ¿Y qué hizo este policía? ¿Le paró el comisario de Barajas? No, no le paró. ¿Entonces entró en complicidad con lo que estaba ocurriendo? Obvio. ¿Qué es lo que ha pasado? Pues que después ahí había unas cintas que fueron grabadas. Las cintas de las cámaras de seguridad de la terminal ejecutiva del aeropuerto de Barajas. ¿Las han visto ustedes? No, ¿verdad? No. ¿Yo? No, tampoco. ¿Alguien en España? Hombre, alguien las ha visto. ¿Pero algún periodista las ha visto? Pues que sepamos, no. Salieron un par de fragmentos. Los publicó el diario El Mundo. Pero el vídeo real, el vídeo donde se tenía que ver cómo se comportaba este comisario, cómo se comportaba Koldo García Izaguirre, que estaba allí, cómo se comportaba José Luis Ábalos, que estaba allí, qué más gente había, qué más gente bajó del avión, ese vídeo no lo tenemos. No lo tenemos. ¿Qué había? ¿Cómo se arrastraban las maletas? Para poder saber, presuponer, por el peso, por cómo se movían. No tenemos nada de eso. No hemos visto esas cintas. Y hubo un caso abierto judicial. ¿Y lo hemos visto? No, no lo hemos visto. ¿Y quién era un testigo de excepción de todo aquello? El comisario de Barajas. Bien, pues el comisario de Barajas citado, en estos momentos premiado como jefe superior en Canarias, es una persona que aparece y aparece mencionada en las conversaciones de la trama Zapatero, del grupo Zapatero. ¿Y cómo aparece mencionado? Pues aparece mencionado citando que habría recibido gratificaciones por determinadas cuestiones. ¿Qué cuestiones? Pues según hablan ellos mismos en ese chat, por negocios ilícitos. ¿Esta persona, se creen ustedes que en estos momentos ha sido cesado? No, negativo. ¿Que ha sido destituido? No. Y no será porque no lo han pedido. Alguno de los sindicatos, y estoy pensando por ejemplo en Jupol, uno de los grandes sindicatos policiales, ha pedido el cese fulminante, inmediato, de esta persona, por aparecer obviamente en las conversaciones de una trama, que parece mucho más que organización criminal, crimen organizado y mafia, por aparecer hablando de, repito, gratificaciones por facilitar negocios ilícitos, pues esta persona continúa en el cargo. ¿De quién es responsabilidad? De Fernando Grande Marlaska. ¿Ha hecho algo? Nada. ¿De quién es responsabilidad Fernando Grande Marlaska? De Pedro Sánchez. ¿Han hecho algo? Nada. O sobreentiendo que sí y mucho, apuntalarlo. Veremos si aguanta. Veremos si no aguanta. Pero cuidado porque lo que está ocurriendo es de una gravedad brutal. Y quiero que escuchemos lo que decían, para captar votos obviamente, mintiendo, pero mintiendo como bellacos. Pues por ejemplo, un tal Rodríguez Zapatero, José Luis Rodríguez Zapatero, allá por febrero del 2009. Escúchenle.
5: A todos los ciudadanos que sepan que la democracia y el gobierno que presido no van a consentir que se intimiden ni a jueces, ni a fiscales, ni a policías en la lucha contra los delitos de corrupción.
4: Pues nada, pleno al 15. Todos ellos, a los jueces o con los jueces, con muchos de ellos, gracias a Dios, no han podido. Y eso es lo que nos está salvando. A periodistas, gracias a Dios, con algunos no han podido. Y eso es lo que nos está salvando. A fiscales, gracias a Dios, en la Fiscalía Anticorrupción, tampoco han podido. Y eso es lo que nos está salvando. Por eso les mandaron una cloaca. Por eso la cloaca montada por el Partido Socialista, tenía totalmente enfilado y enfocado a un tal Alejandro Luzón, fiscal jefe anticorrupción. ¿Por qué? Porque no estaba acatando justo lo contrario a lo que está diciendo José Luis Rodríguez Zapatero en esa declaración. Hay que decía, no voy a consentir que, y le faltó decir, los demás, porque yo el primero en hacerlo. Y yo claro que voy a presionar. Voy a presionar a jueces, voy a presionar a fiscales, voy a presionar a periodistas, voy a presionar a policías y les voy a condicionar su trabajo. A eso es a lo que han venido realmente. Han venido a establecer su propia trama de corrupción y a establecer además o a conseguir la voladura de todos los sistemas de control de las distintas tramas de corrupción. ¿Para qué? Pues para enfocarlas y dirigirlas a la cacería política que ellos quieran. Entendemos ahora lo que es la ley Bolaños, ¿verdad? La ley Bolaños es una mecánica por la cual se le quita a jueces de instrucción independientes la instrucción de los casos. ¿Y a quién se pasa? A fiscales dependientes. ¿Y de esa manera qué se consigue? Una dictadura. Porque a partir de ese momento, ¿contra quién se abre una instrucción? ¿A quién se imputa? ¿A quién ellos digan? Porque un fiscal dependiente dice, aquí veo indicios de delito. Dices, ¿dónde? No, aquí, tú no lo ves, claro, es que tú no eres el instructor del caso. Y automáticamente un fiscal dependiente ¿de quién? Pues por ejemplo de Dolores Delgado, por ejemplo de Pilar Cianuro, por ejemplo de Jope Esteban, si es que alguna de ellas ha estado metida en esto, pero alguna debe ser a la que se referían, ¿no? Cuando decían aquello de la fiscal jefe es amiga, alguna debía ser. O algún fiscal dependiente de un tal Álvaro García Ortiz, que gracias a Dios ha sido condenado, pero ya tiene la petición del gobierno de indulto. Y ya estará preparando, Cándido Conde Pumpido, pieza indispensable en este mecanismo, ya estará preparando la anulación de la sentencia del Tribunal Supremo. Así funcionan las dictaduras. Así funcionan las mafias. Y así funciona esta trama. Esta misma trama que, según Félix Bolaños, no hay nada de nada. Todo es indiciario. Claro, porque es una instrucción. Ahora, cada día se aumenta no lo indiciario, sino el índice de barbaridades. Miren, ya hemos visto la colección de joyas. Que vamos, de verdad, ¿eh? Parece aquello las minas del rey Salomón. Lo de José Luis Rodríguez Zapatero recopilando joyas. Hoy una joyera con la que estaba hablando me decía, mira Carlos, claramente se ven dos colecciones o dos tipos de joyas muy distintas. Unas las habituales, perlas, mejores, peores, algunas, me decía, que tienen incluso pinta de ser falsas. Eso claramente sí es la herencia. Algún reloj medio bueno, de los que compras cuando ahorras, tres duros, vale. Bueno, algo medio bueno. Dice, y luego unas joyas que no tienen absolutamente nada que ver. Joyas que proceden de colecciones. Joyas que posiblemente son joyas diseñadas incluso copiando colecciones históricas. Pero con una barbaridad de piedras preciosas, con un nivel, con una talla, con unos brillantes, con unos rubíes, con unas esmeraldas, con unos zafiros que tienen un valor brutal. Y eso no tiene nada que ver con la, lo calificaba ella, y lo decía así, podríamos incluso llamar al resto bisutería. No tiene nada que ver. Lo que quiere decir que hay una parte que claramente viene de una entrega de otro sitio. Y me identificaba la procedencia por el tipo de diseño y demás con Emiratos Árabes. Bueno, por lo tanto, ¿qué podría estar ocurriendo? Pues que la trama le haya pagado una parte por medio de esas joyas. Y hay que recordar que hubo un empeño personal de José Luis Rodríguez Zapatero en lanzar una firma en Dubái. ¿Podría ser la punta de entrada de estas joyas como mecánica de pago? Pues perfectamente. Es decir, que alguien la ha estado pagando con una mecánica opaca y oculta, a través de una sociedad creada en Dubái para que no tenga nada que declarar. Y a través de una mecánica totalmente interferida por un testaferro, por Julito Martínez, de forma que si la policía buscaba, pues chocaba contra Julito Martínez. Y quiero recordar una cuestión. Si hemos conseguido sortear ese parapeto de Julito Martínez, no ha sido por la investigación en España. Ha sido por la investigación en Estados Unidos. Los que han unido a Julito con Zapatero han sido los accionistas venezolanos a los cuales se les intervinieron los móviles en Estados Unidos y por decisión de la Homeland, una de las agencias, una de las oficinas norteamericanas de investigación. Fueron ellos. Si nos hubiese faltado esa pieza, en España seguíamos pensando que era un corrupto de tomo y lomo Zapatero, pero no podríamos demostrarlo. Es decir, cuidado porque aquí la pieza imprescindible, lo que ha permitido unir los dos focos de la investigación, que era obvio que Zapatero tenía que estar cobrando por determinados negocios, pero nos faltaba la pista, el enganche, y lo que teníamos gracias a las fotografías del seguimiento de Julito, Julio Martínez, con José Luis Rodríguez Zapatero, decían ellos, yéndose a correr, pero mezclando folios, papeles, etcétera, lo que nos faltaba era la conexión de las dos patas. Pues la conexión de las dos patitas se ha conseguido gracias a unas conversaciones donde son los accionistas venezolanos los que dicen, Julio Martínez, el runner, el de las carreritas, el del pardo, sí, es el testaferro, el lacayo, le llamaban ellos. Y lo dicen expresamente. Es más, dicen, él ha preparado una red de ocultamiento y a través de la cual se puede esconder el dinero. Dinero que son las mordidas, y lo pronuncian así directamente, de Zapa, el pana Zapa, ZP, ZZZ, el zorro, zapatero. Y lo mencionan expresamente. Esas conversaciones no proceden de la investigación española. Proceden de la investigación y de los pinchazos telefónicos realizados en Estados Unidos. De no haber sido por ello, nos habíamos quedado mirando al infinito. Sabíamos lo que estaba pasando, pero judicialmente hay que conseguir demostrarlo. Es decir, que ha aparecido un elemento que ha permitido unir todo esto. Repito, si no, Zapatero se había librado. Por eso Zapatero estaba tan ufano. Por eso estaba tan contento, diciendo, a mí no me van a cazar. Esto de los registros, esto no vendrá por mí. Pues sí, ha venido por ti. Ha venido por ti y gracias a la Homeland norteamericana. Si no, pues aquí habríamos seguido. Un osuco intentando buscar algo, pero una UDEF dentro con determinados mandos que a lo mejor les impedían a sus propios agentes encontrar lo que tenían que encontrar, determinados comportamientos raros en algunos casos, porque la fiscal jefe se encarga de boicotearlo, de bloquearlo, etc., etc., etc. Ahora tenemos las joyas, ahora tenemos el punto de unión, ahora tenemos las conversaciones y ahora tenemos ya hasta las agendas. Y con estas agendas se cierra el círculo y ya sabemos qué es lo que había ocurrido aquí. Porque esta mafia que yo les describía ha estado operando en oro. En petróleo, por supuesto. ¿Ha estado operando con alimentos también. Con níquel también. Con oro azul, como le llaman los arándanos, también. Hasta con eso, hasta en la fruta se metían. Bien, ¿y con qué más han estado operando? Con política. ¿Y por qué? Pues por una cosa muy sencilla. Les permitía a Venezuela todo ese tipo de negocios. Les daba posiblemente oro, les daba posiblemente brillantes, les daba petróleo, eso no es posiblemente, se lo ha dado, petróleo, se lo daba posiblemente para financiar al Partido Socialista a través del famoso sobre de los 250 millones en cupos de petróleo, de extracción de petróleo, para financiar al PSOE más al resto de partidos de la Internacional Socialista, pero evidentemente no se lo daba gratis. ¿A cambio de qué se lo daba? Pues las agendas hoy desveladas responden a esa pregunta. Se lo daban a cambio de una labor política y de una función política, que la tenía perfectamente anotada Julio Martínez en sus agendas. ¿Y en qué consistía? En tener controlados a presos políticos. ¿De dónde? De Venezuela. ¿De qué tipo? Pues presos políticos que formaban parte de la oposición, porque así los tenían atornillados, así los tenían controlados. Y cuando uno cogía demasiado liderazgo, ¿saben lo que ocurría? Que se les acaba de Venezuela. ¿Para qué? Para que se acabara el liderazgo de la oposición, para que la oposición no estuviera unida, para que la oposición no estuviera estructurada, para que no fuera fuerte y no pudiese devolver Venezuela a la democracia. Este era el plan. ¿Y qué pieza fue fundamental en todo eso? ¿La de José Luis Rodríguez Zapatero? Vuelvo a mi pregunta de siempre. ¿Qué poder tiene José Luis Rodríguez Zapatero para condicionar la agenda exterior de España? En la práctica toda. Ya. Pero ¿y en la legalidad? Ninguna. Ninguna capacidad. ¿Por qué? Porque él no es el ministro de Exteriores, porque él no es el presidente del gobierno, porque él no manda en España, a menos que Pedro Sánchez haya decidido que manda a José Luis Rodríguez Zapatero. Y esta es la historia. Las agendas demuestran que había un pago político por parte de España, un pago político por parte del gobierno, que consistía en taponar a la oposición venezolana, en destrozarla, en desestructurarla, en no permitirla que estuviera unida, en no permitirla que hubiera líderes con fuerza. Había que debilitar cada liderazgo y había que sacarlos del país, como se hizo con Edmundo González, después, por cierto, de que se llevaran a una prisión carente por completo de derechos fundamentales a su yerno. Y así, bajo chantaje, bajo amenaza de muerte y de tortura de uno de sus familiares, se le llevó a la embajada española para insultarnos a todos los españoles y para insultar a todos los venezolanos. Se le metió en la embajada española y desde allí lo sacó, sí, con mediación de José Luis Rodríguez Zapatero. ¿El favor era a Edmundo González? ¿El favor era María Corina Machado? Si lo que estaban haciendo era sacar al presidente electo, elegido por los venezolanos. Lo sacaban y se lo llevaban. ¿Para qué? Para que no pudiera tener a toda la oposición unida. ¿Qué es lo que ha ocurrido en Venezuela durante todo este tiempo? Que la oposición ha estado totalmente fraccionada. ¿Quién se encargaba de eso? Nicolás Maduro, Delcy Rodríguez, Jorge Rodríguez y un tal José Luis Rodríguez Zapatero y un tal Pedro Sánchez. Por eso se le permitió hacer esos negocios a la trama Zapatero. Por eso hay una vía de investigación que acaba ya en la financiación del Partido Socialista, presuntamente, con cargo al petróleo venezolano. ¿Por qué? Porque se daba petróleo a cambio de una agenda política muy determinada. Las agendas de Julito hoy lo certifican y ya está cerrado el círculo. Resulta que en España, este gobierno, el de Pedro Sánchez, después de pactar con etarras, después de pactar con golpistas, después de pactar con prófugos, después de pactar amnistías, después de pactar indultos, después de regalar Pamplona a los etarras y proetarras, después de todo lo que hemos visto, descarcelar y hacer progresiones de grado para que tengan menos penas más de 100 asesinos, decidió seguir negociando con otros asesinos. ¿Y qué hizo? Convertir España en una filial de la narcodictadura venezolana. Ese era el precio. Ese era el precio y eso es lo que hemos pagado. Por eso yo les decía ayer que esos brillantes, esos diamantes, son diamantes de sangre. Porque lo que se ha pagado a cambio de un precio altísimo por parte de toda España. José Luis Rodríguez Zapatero se habrá convertido en millonario. Pedro Sánchez, él sabrá, pero desde luego no tiene pinta de estar pasando hambre, ¿verdad? Y digo yo que se habrá preparado a la salida, tiene toda la pinta. Está respaldando el Gay Center, que es otra de las vías de entrada a través del grupo Zapatero, de la trama Zapatero. De momento ya están cuantificados 2,6 millones. ¿Qué hacía Pedro Sánchez respaldando ese grupo? ¿Qué hacía Pedro Sánchez concediendo contratos a las empresas que pasaban? Hacerse merecedor del premio, ¿verdad? Bien, pues todos ellos se habrán llevado premio. De momento España se lleva el castigo, el mayor castigo, el de haberse convertido en un país que tiene la obligación de ser democrático y libre y se ha convertido, repito, en una filial de una narcodictadura, la venezolana.
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4: Sandra León, bienvenida.
6: ¿Qué tal? Muy buenas noches, Carlos.
4: Bueno, tantas ganas, decía Zapatero, que tenía de hablar con los medios. Voy a que me llamen, sí, que me llamen. Sí. Venga, que me llamen todos los podcasts del universo, todas las radios, que me llamen todos los periódicos. Que allí voy a estar. Allí voy a estar, cri, no se le ha vuelto a oír a hablar. Está metido en su casa. Tenía que ir a declarar un 2 de junio y ya ha conseguido que no declare un 2 de junio. Se nos va la fecha hasta el 17, 18 de junio y ya veremos.
6: Hombre, la verdad es que hay que entenderle en parte, Carlos.
4: Porque, no, claro, la verdad que no.
6: Casi 4.000 folios de sumario dan para mucho.
4: Yo prefiero
6: y
4: entender...
6: tiene que buscar una excusa, ¿no?, para justificar todos esos indicios.
4: Yo prefiero
6: indicios.
4: Entender a los venezolanos, la verdad.
6: Bueno, eso desde luego. Pero efectivamente el caso es que ha solicitado más tiempo y el juez Calama se lo ha concedido. Así que finalmente, como decías, pues no le vamos a ver declarar en la Audiencia Nacional hasta los próximos 17 y 18 de junio, por cierto, que hoy ha trascendido que, como es lógico, la policía va a pedir una tasación de esas joyas que ayer nos enteramos que habían aparecido en su despacho, y dicen fuentes de su entorno, del entorno de Zapatero, que de cara a esa declaración, que por supuesto que él también va a pedir la suya, su propia tasación. Y tengo que decirte...
4: ¿A quién se la va a pedir? ¿A
6: pues,
4: Coldo García
6: Aguirre? No lo sé, claro, esa es la pregunta. Pero tengo que decirte que esta noticia está dando la vuelta al mundo. Ahora mismo hay muchísimos periódicos internacionales que titulan con... las joyas de Zapatero, periódicos como The Times o el Corriere de la Sera, se hacen eco del botín y hablan de un valor de entre 2 y 3 millones de euros.
4: ¿Y qué dicen? ¿Qué dicen? ¿Se confirma? ¿José Luis Rodríguez Zapatero es hijo de los Romanov?
6: Sí, sí, sí, básicamente es lo que seguro que están pensando, aunque no lo plasmen, desde luego, y no sé si les ha dado tiempo a ver la cantidad de memes que, al menos aquí en España, circulan en las redes sociales.
4: Titulares,
6: que la
4: verdad
6: es que
4: Casa Real Británica entra en cólera. No puede aguantar que José Luis Rodríguez Zapatero tenga una colección de joyas mejor que la suya.
6: Desde luego. Bueno, aprovecho para decir que si no han visto esa galería que tenemos en Libertad Digital con los memes que se han hecho de Zapatero, de verdad que no tiene desperdicio. Pero claro, más allá de las joyas, siguen saliendo más y más noticias, porque como digo, esos 4.000 folios dan para mucho, y prueba de ello son todas esas noticias que has comentado en la entrada, Carlos. Y claro, ante toda esta avalancha de informaciones, ¿qué dice el gobierno? Pues como suele ser habitual, o como empieza a ser habitual, los escándalos a Pedro Sánchez siempre le pillan fuera. En esta ocasión en Roma, donde va a ser recibido por el Papa, que en unos días va a visitar nuestro país, y donde esta mañana ha participado en un acto de la FAO, de la Organización para la Alimentación y la Agricultura de la ONU. Allí los periodistas le han querido preguntar por todas estas novedades que les hemos contado, y el que ha hecho, pues darnos largas.
7: Presidente, ¿mantiene su apoyo absoluto al presidente Zapatero tras conocer el sumario?
6: Mañana tenemos rueda de prensa, ¿no? Pues eso, contestaré mañana. Era lo que decía Sánchez, veremos a ver si es así.
4: Mañana tendré rueda de prensa y te pegaré el mismo esquinazo.
6: Sí,
4: la falta de decir.
6: Básicamente, y además lo decías tú antes, ¿no? Es lo mismo que ha hecho Zapatero, que dijo que iba a conceder muchísimas entrevistas y todavía estamos esperando que conceda una sola, ¿no? Ninguna, ni siquiera a los medios amigos, que,
4: mira,
6: que luego hablaremos
4: mirando,
6: de ellos.
4: Y se lo digo a ustedes, mira, sigan prensa de verdad. Estaba mirando cuando publicamos en Libertad Digital la noticia de qué es esto, de qué es esta trama. El 24 de diciembre de 2024, buen día, Aldama y Ábalos mediaron el apoyo venezolano para nombrar a Sánchez presidente de la Internacional Socialista. Una de las noticias en las que explicábamos de qué va realmente esta trama. 25 de noviembre de 2024. Aldama garantizó a Delsi que Ábalos ya estaba siendo instruido sobre la situación de la oposición en Venezuela para controlarla. Tienen informaciones sobre estas en Libertad Digital, todas las que quieran. Hablando del fondo real de esta historia. 10 de marzo de 2025. Sánchez ordenó a Ábalos negociar con Venezuela y por medio de Aldama su ascenso a la Internacional Socialista. Lean prensa de verdad, ¿qué quieren que les diga?
6: Bueno, pues que la lean. El caso es que Sánchez no habla, pero sus ministros empiezan a quedarse mudos. Esta tarde todo este asunto, todas estas noticias que les estamos contando, se han colado en la sesión de control al gobierno en el Senado y van a escuchar el rifirrafe que ha tenido la portavoz del Partido Popular, Alicia García, con el ministro de Justicia, con Félix Bolaños.
8: Zapatero y sus hijas cobraron 2,5 millones de euros, facturas ficticias, sociedades en Dubái, el testaferro escondía 300.000 euros en casa, petróleo, oro, blanqueo de capital. Este sí es el legado de Zapatero.
9: Si no le importa, pues que se espere a que la justicia haga su trabajo y que no condenen ustedes a una persona que no ha declarado todavía en la causa.
8: Señor Bolaños, hace una semana hacía una defensa férrea y hoy ni ha mencionado a Zapatero.
6: Bueno, cómo cambian las cosas, ¿no? Hay que decir que luego a Bolaños le han preguntado en los pasillos del Senado, también lo ha hecho, por cierto, los periodistas a Carlos Cuerpo, y ambos han respondido de la misma forma. Gracias, gracias, muchas gracias. Les preguntaban directamente si confían, si siguen confiando en la inocencia de Zapatero, y ninguno ha querido responder. Y eso es un cambio que también se ha percibido en la rueda de prensa posterior al Consejo de Ministros.
4: Esto ya lo he explicado más veces. Vamos a ver, en los sumarios se incorporan hechos. Hechos que son indicios, sí, efectivamente. No están considerados pruebas porque todavía no se ha pasado al juicio oral. Y como no han tenido el cotejo ni han tenido la posibilidad de responder a esos hechos las otras partes, en concreto la acusada, todavía no se consideran pruebas, ¿vale? Pero los indicios que se recogen son hechos. Es decir, que Zapatero tiene esa colección de joyas no es un hecho presunto, no, es un hecho. Punto final. Punto final. O sea, que puede tener 2-3 millones en joyas es un hecho. ¿De dónde lo ha sacado? Con el sueldo de presidente, ¿de dónde lo ha sacado? Que viajaba permanentemente a Venezuela a pactar con asesinos, con narcoasesinos, no es una suposición, es que lo hemos visto todos. Por tanto, es un hecho. Que tenía una trama y que estaba en contacto con Julito Martínez Martínez, el famoso presunto testaferro, lo único que tiene de presunto es que todavía se le considera presunto testaferro, pero que tenían 39 sociedades que estaban siendo utilizadas para tramitar pagos hacia los zapateros, no es un supuesto, no es un presunto hecho, es un hecho. Que él recibió, o toda su familia recibieron cerca de 4 millones por esa vía, no hay ninguna presunción sobre ello, es un hecho. Entonces, a mí esta historia que repite la izquierda permanentemente y lo que dice Bolaños, no. Ahora tenemos que ver si efectivamente todo ese enriquecimiento que viene de China, que viene de Venezuela, que viene de colecciones de joyas absolutamente inexplicables, tenemos que ver si encaja en blanqueo de capitales, si encaja en cohecho, si encaja en tráfico de influencias.
6: Pero los hechos son los que son.
4: Pero los pagos son ciertos, ya están demostrados, ya están probados. Lo que hay que probar ahora es que encaja en un tipo delictivo. Es decir, estas explicaciones que nos da Félix Bolaños, yendo de supuesto jurista, que hablé con el otro gran jurista que tiene ahí las filas judiciales del Partido Socialista, Óscar Puente.
6: Yo como jurista.
4: Yo como jurista. Bueno, y que aprendan algo. Y por lo menos que dejen de mentir. O sea, lo que estamos contando de los pagos son hechos probados. Lo que estamos contando de las joyas son hechos probados. Lo que estamos contando de la acumulación de patrimonio inmobiliario de Zapatero son hechos probados. Eso va a misa. Eso ya está. Entonces, que se dejen de historias. Uh-huh. Claro que se han enriquecido con cargo a narcodictaduras y a dictaduras asesinas como la China.
6: De todas formas, es verdad que en algunos miembros del gobierno, y luego les aclaro esto de algunos, es verdad que sí se ha notado un cambio, porque la semana pasada decían clarísimamente, más allá de apelar a la presunción de inocencia, decían yo confío en Zapatero, yo estoy convencido de que Zapatero es inocente, y ahora ya, pues mira, Bolaños no se atrevía a decir eso, como le reprochaba Alicia García, y esta mañana tampoco lo ha hecho, por ejemplo, la portavoz del gobierno, Elma Said. Le han preguntado qué opina de toda esa avalancha de noticias que estamos conociendo, y esto es lo único que ha dicho.
10: Mire, yo no me voy a pronunciar sobre un procedimiento judicial que está abierto.
6: No me voy a pronunciar sobre un hecho judicial, un procedimiento judicial
4: pero
6: que está abierto.
4: Pero si ya lo ha hecho, ministra portavoz, que ya lo ha hecho. Que dijo que todo esto venía de una querella de manos limpias. ¿Ha pedido usted perdón por semejante bulazo? ¿Por semejante trola? ¿Por semejante mentira? ¿Han pedido ustedes perdón por dar orden a Radio Televisión Española de que tenía que divulgar con cargo a los presupuestos públicos semejante mentira? ¿Han pedido perdón? Dice, yo no me voy a pronunciar. ¿Cómo que no? Usted tiene que pedir perdón. Que soltó una mentira garrafal. Que dijo que esto venía de manos limpias. resulta que la querella de manos limpias que se puso en el juzgado 15 de Plaza de Castilla no tiene nada que ver con la Audiencia Nacional, ¿vale? Se puso en ese juzgado y se puso un mes después de que se hicieran los registros y casi un año y medio después de que empezaran las investigaciones, y decía que era todo interpuesto por manos limpias, y manos limpias ni estaba ni se la esperaba por aquellas fechas. ¿Pero qué está contando, de verdad?
6: Pero la semana pasada sí se pronunciaba, hoy no, y además decía eso de es que yo no me pronuncio sobre un procedimiento judicial que está abierto.
4: La falta decir que ya bastante mentido.
6: No, pero, y otra cosa, no se pronuncia sobre ningún procedimiento judicial que está abierto y sobre el caso Begoña Gómez, porque claro, hoy hemos sabido que el juez ha citado a declarar a la mujer del presidente a una audiencia preliminar el 9 de junio, bajo la amenaza, por cierto, de mandarle a la policía si hace lo que ha hecho hasta ahora, que es enviar a su abogado. Y ahí sí que se ha mojado. Se ha aferrado, eso sí, el Masaez, a esa interpretación que hacían ayer la SER y el País, diciendo que el último informe de la UCO sobre el polémico software de la Complutense las culpaba de todo y en este caso sí ha pregonado su inocencia. Escuchen.
10: Ayer conocimos un informe de la UCO revelador en el sentido de la inocencia de Begoña Gómez. Ya hemos dicho en más de una ocasión que la verdad siempre se acaba imponiendo. ¿Quién restaura el daño que se lleva haciendo desde hace dos años, más de dos años, pisoteando la honorabilidad de una persona?
4: Solamente una pequeña explicación. Ayer salía el informe que ellos dicen que restaura a Begoña Gómez y hoy la cita al juez. No sé, señores míos, tienen un pequeño problema de interpretación judicial.
6: Sí, estos juristas no son de los buenos,
4: yo creo. A ver, el Masaez, hable con Félix Bolaños, que es un experto jurista que a su vez es asesorado por, yo como jurista, Óscar Puente, yo como jurista.
6: Bueno, ese informe lo explicamos ayer, ¿no? Deja claro que efectivamente
4: dice todo lo contrario.
6: Se apropió indebidamente del software de la Complutense, que de alguna manera simuló el contrato para que fuera a parar a Deloitte cuando realmente los trabajos ya habían comenzado antes de ese contrato. Habla de que además se paga el registro de la sociedad que se queda con ese software desde una cuenta que comparte con Pedro Sánchez, corrobora que efectivamente sí que se lucró y que al menos hay un pago de más de 6.000 euros de una empresa. En fin, dice todo lo contrario de lo que dice el Masaez. Pero claro, fíjate que en este caso, en la misma rueda de prensa, sí que de Begoña Gómez dice es inocente y el tiempo va a poner las cosas en su lugar. Y en este caso el Masaez no se ha querido mojar hoy, ya lo hizo la semana pasada, pero esta vez no se ha querido mojar con Zapatero. Y no sé si es porque es evidente la avalancha de, como tú dices, de indicios, que sí, son indicios, pero son hechos ante todo.
4: Bueno, hoy sobre todo era una avalancha de memes. O sea, es que ha salido disfrazado Zapatero con todas las joyas de la corona, pero por todas partes. Con lo cual, cuando te enfrentas ya a la caricatura, ya es que lo tienes
6: mal
4: complicado.
6: Mal vamos.
4: Ahora, la mentalidad golpista es maravillosa. Lo digo con toda la ironía, ¿no? Pero la mentalidad golpista de este gobierno, ¿en qué consiste? Porque mucha gente estará diciendo, bueno, si en estos momentos están diciendo que ese último informe de la UCO sobre Begoña Gómez la exculpa, será porque tienen información, será porque saben que se va a parar. No, mentira. Lo que hacen ellos es decir, vamos a ver, el informe que demuestra la inocencia, ergo si Peinado el día 9 a las 11 de la mañana le comunica efectivamente y le ratifica la apertura de juicio oral por jurado popular, ¿qué es Peinado? Un prevaricador. Esa es la mentalidad golpista. Todo les vale, todo les vale. Si tienes un informe que demuestra su culpabilidad, ellos dicen lo contrario. Y a partir de ese momento, si el juez sigue adelante, que es lo que tiene que hacer porque se ha demostrado tu culpabilidad, ¿qué es lo que hace el juez? Lawfare. Así funciona la mentalidad golpista y así funcionan ellos.
6: Bueno, ante todo esto, claro, la pregunta que se hace mucha gente es, pero ¿hay alguien en el Partido Socialista que diga, mira, la corrupción ya no sale por las orejas y hay que dar un paso atrás? Bueno, pues lo más parecido a eso es lo que dice el presidente de Castilla-La Mancha, Emiliano García Page.
11: Este es el momento de mayor riesgo para el Partido Socialista en toda la democracia. Y es muy difícil que no estemos profundamente preocupados. O moción de confianza, o cuestión de confianza, o elecciones.
6: Pero claro, a la hora de la verdad, ¿esto en qué se traduce? Porque, no sé, las palabras de Emiliano García Page quieren decir que si mañana hay una cuestión de confianza, los 8 diputados de Page van a votar en contra de Sánchez.
4: La cosa es muy sencilla. El Partido Popular ha dicho, si salen los números, presento la moción de censura. Vox ha dicho, salgan o no salgan los números, me sumo a una moción de censura. ¿Vale? Hay quienes le faltan. Oye, le faltan justo los votos de Emiliano García Page en el Congreso de los Diputados. Justo los de su comunidad autónoma.
6: Claro.
4: Lo tiene usted muy fácil, Emiliano García Page.
6: Pero es que
4: dé la orden inmediata de que los suyos se sumen a una moción de censura. Es más, vayan inmediatamente a una conversación con el Partido Popular para decirle, queremos negociar con ustedes la presentación inmediata de una moción de censura. Y si no, dejo de contarnos cuentos, de verdad.
6: Pero es que lo mismo pasa con los socios, ¿no? Exigen explicaciones, se escandalizan, pero a la hora de verdad, nada.
4: Coalición
6: de nada.
4: Canaria, por cierto, también ha dicho que se sumaría. Es decir, con los votos de Emiliano García Page, es decir, con los diputados del Partido Socialista por Castilla-La Mancha, la moción de censura saldría. Uh-huh. Venga, adelante, vamos.
6: Pero el resto de socios, de todas formas, no están para nada por la labor, ¿no? Hoy ironizaba Rufián con que siempre se ha dicho que las legislaturas duran lo que quiera el PNV, y ayer el PNV, después de decirnos este fin de semana que había que ir a elecciones ya, bueno, pues aclaró ayer que, bueno, oiga, que sí, pero que de lo de la moción, ni de broma. Pero es que Junts, que era el único que faltaba por pronunciarse, porque Sumar, Compromís, etcétera, lo llevan diciendo todos estos días, también van a escuchar a Mónica Sales, que es la portavoz de los de Puigdemont en el Parlamento de Cataluña.
12: La capacidad de convocar elecciones.
13: La capacidad de convocar elecciones, obviamente, es de Pedro Sánchez. Nosotros el tema de la moción de censura no lo tenemos ahora mismo sobre la mesa. La situación es complicada, por eso pedimos máxima transparencia al PSOE en este caso y que sea inmediata.
6: Por cierto, que tengo que decirte que esta tarde Puigdemont ha escrito un tuit dedicándoselo al Partido Socialista y ha dicho: menos victimismo y más explicaciones, que son necesarias muchas, especialmente para saber de dónde viene su especial interés con China. Que diga todo esto Puigdemont, en fin, bueno.
4: Alias el hombre del Kremlin.
6: Sí, sí, por eso lo digo.
4: Dijo la sardina al cazo, vaya colección que se han juntado en las alianzas de gobierno, vaya colección. O sea, el que no tiene alianza con Rusia para llenar España de criptos, rompiendo España y metiendo un amago de dictadura, amago en la primera fase, luego dictadura plena, las tiene directamente con Tatiana Daneka, una espía rusa, que hay que recordar que Tatiana Daneka, la espía rusa, prefería apoyar a Oriol Junqueras, a los de Esquerra, antes que apoyar a Puigdemont. Puigdemont era más del Kremlin directamente, vamos a dejarnos de tonterías. Oye, yo soy el futuro rey uh-huh. de una república, pero rey, de una república catalana. Esquerra era más de la espía, de Tatiana Daneka, que por cierto, Tatiana Daneka también era una europarlamentaria que se había colado allí y era una espía rusa. Es que ha tenido el Parlamento que actuar contra ella porque era obvio que era una espía rusa. Bueno, pues Tatiana Daneka también tenía relaciones con el BNG. Sí que están todos con los mismos. O sea, no hay nadie que esté con los demócratas, nadie. Todos estos que reparten carnés de demócrata.
6: Para desgracia de los españoles. Bueno, hemos escuchado las reacciones del ámbito político, pero antes de que nos vayamos a la tertulia, quiero que escuchen también las reacciones mediáticas y más concretamente las que hoy hemos escuchado en Televisión Española. ¿Se acuerdan de cuando Silvia Echaurrondo nos decía eso de que, hombre, que las mordidas que no tienen por qué ser ilegales? Bueno, pues hoy vuelve al ataque para defender a Zapatero.
14: La clave es que haya mucho dinero no tiene por qué ser ilegal.
15: Claro.
14: Claro, yo lo que veo es que al juez no sé hasta qué punto le ha podido llegar un informe que no tiene todos los datos.
16: Por eso el juez...
14: Y entonces claro. El juez, perdóname, Mateo, que en el auto es que copia literalmente párrafos enteros del informe policial. Uh-huh. Porque claro, la policía le está alertando a un fiscal anticorrupción y a un juez de que hay un expresidente del gobierno que es literalmente el jefe de una trama. Entonces el juez lo compra y lo coloca.
6: Es que creo que todavía no se ha enterado de lo que es un Estado de Derecho.
4: Muy bien, Silvia Echaurrondo. Vamos a ver. Vamos a explicar lo que ocurre en una causa judicial y una instrucción. El juez, encarga unas diligencias y tiene una policía judicial. Vale. La policía judicial hace su trabajo, se lo entrega al juez. El juez lo supervisa y cuando ve que tiene base, efectivamente lo incorpora al sumario. Bien. Bienvenidos. Es complicado, ¿verdad? Sí, es muy complicado. Estos párvulos, de hecho, no llegan.
6: De todas formas.
4: A ver, lo que ha hecho el juez es lo que hacen todos los jueces. Encarga la investigación y cuando ve que tiene base, que hay conversaciones que lo respaldan, que unos accionistas que nunca deberían haber estado operando y con rescates, unos accionistas venezolanos chavistas, hablan del estamos pagando al Zapa, Zapatero nos ayuda, Zapatero ya está mediando en la SEPI, hay que echarle chola, o no me acuerdo cómo decían, sí, chola al Zapa. Cuando ve todas esas conversaciones dice, anda, va a resultar que hablan de Zapatero, claro. Y resulta que Zapatero era el mismo porque también hablaban con Julito Martínez. Y era el mismo que recibía dinero de Julito Martínez. ¡Jo! ¡Qué pedazo carga de interpretación ha echado el juez, eh! Vamos, es que se ha quedado solo interpretando. Vamos, no sé cómo no se les ha ocurrido que todos juntos, ahora que tenemos las agendas y vemos ahí anotaciones que pone 200K, 400K, 300K. Silvia, díselo a tu compañero, a Javier Ruiz. Todos debían estar corriendo. Todos debían estar corriendo. De hecho, hacían carreras de 400 kilómetros. Sí, ¿quién sabe? Ida y vuelta, quizás, ¿eh? 400 kilómetros de ida, 400 kilómetros de vuelta. En el día o en la hora, ¿quién sabe? Y de hecho, como hay varias anotaciones, seguro que primero hacían por la mañana 200 kilómetros, luego al mediodía 300, y por la noche o por la tarde 400 kilómetros. Y les llamaban a todos ellos Phileas Fogg. Bueno, es una interpretación mucho más lógica, sí, señor.
6: Aún así, con estos argumentos tan brillantes de Javier Ruiz y de Silvia Inchaurrondo, al gobierno parece que no le parece suficiente, dice que no es suficiente, y entonces hoy hemos sabido que el Ejecutivo ha dado finalmente luz verde a esa licencia de la TDT para su amigo José Miguel Contreras, que lanzó el proyecto, hay que recordarlo,
4: cuando
6: fue nombrado director de contenidos de Prisa Media en 2024. Claro, hay que decirlo, vamos a hablar de esto y vamos a explicárselo con todo lujo de detalles con la ayuda de Luis Fernando Quintero, pero para que ustedes lo sepan, Contreras es uno de los principales asesores de Pedro Sánchez en materia mediática, y una de las cosas que le llevaría trasladando desde hace tiempo al presidente es la necesidad de contar

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0: que no condenen ustedes a una persona que no ha declarado todavía en la causa.
1: Señor Bolaños, hace una semana hacía una defensa férrea y hoy ni ha mencionado a Zapatero.
2: Bueno, pues escuchaban ese duelo entre Alicia García, por parte del Partido Popular, portavoz en el Senado, y Félix Bolaños, el ministro de Justicia, que efectivamente ha empezado a soltar algo de lastre. Ya se separan un poquito, muy poco, pero algo empiezan a moverse. Pero claro, es que el nivel de información que está saliendo es brutal. Y hoy era un día muy peculiar. Miguel Ángel Pérez, bienvenido.
3: ¿Qué tal, Carlos?
2: ¿Cómo estás, Vara?
4: ¿Qué tal, Alejandro?
2: Muy
4: buenas Vara. Noches, Carlos.
2: Hoy era un día muy peculiar, decía, porque claro, ayer recibíamos todos el impacto de las fotografías, que aquello parecía la colección de los Romanov, de Nefertiti, ¿sabes? Como si había abierto otra vez la tumba.
3: Sí, Imperatriz.
2: Sí, sí, de Tutankamón, era una cosa.
4: Pero decía, está muy bien lo que has contado de la diferencia de las joyas, porque yo también, con una persona que entendida en la materia, también me decían, aquí hay morralla por un lado y luego por otro, cuidado, que las piedras que hay son de mucha valor.
2: Claro,
4: lo cual
2: demuestra que la versión que han dado es radicalmente falsa. Cuando dijeron, intentaron confundir, decían, es la herencia mezclada con algunos regalos. No, la herencia es muy fácilmente identificable. Las perlitas pequeñas, unas perlas que los propios joyeros cuando las ven dicen, yo no sé si eso es auténtico.
4: Se ve a kilómetro,
2: una pinta un poco rara eso, ¿eh? Unos relojes ahí desgastadillos y tal. Y dicen, eso es la herencia, te lo están diciendo todos. Y dicen, y un capítulo aparte son las colecciones esas brutales, brutales. Muchos de ellos están ya coincidiendo y diciendo, eso tiene pinta de que viene de Emiratos Árabes.
4: Sí, tiene un toque de Oriente Medio, están diciendo, que parece que son muy identificables.
2: Que allí, efectivamente, se alquilan, se compran, se venden para bodas, para determinados actos, porque tienen dinero, les sale por las orejas, literalmente, y compran este tipo de cosas. Ellos son muy ostentosos, son muy de este tipo de cuestiones, de alardes, y tienen dinero. Y como tienen dinero, pues se lo están gastando.
4: Ahora, la excusa de Gertrude, no sé si ha metido en un lío a la esposa del presidente, porque eso de decir que es de la herencia de Sonsoles, que de momento estaba permaneciendo al margen de, y ahora ya estamos diciendo en voz populi que seguramente la citará a declarar, no sabemos,
2: es que
4: muy bien
2: si
4: como testigo los tiene que citar a todo lo que aparece en
2: de hecho hay una estructura justo por debajo de José Luis Rodríguez Zapatero que no es uno, son tres,
4: que lo mencionan además,
2: que es Gertrudis Alcázar, que efectivamente es su secretaria de toda la vida, que era muchísimo más que una secretaria, vamos a dejarnos de tonterías,
4: más.
2: O sea, era la que mandaba en las listas del Partido Socialista en Madrid. De hecho, fue la persona que se empeñó en que Tomás Gómez subiera. Luego se arrepintió toda la vida, porque luego lo que quería era que Tomás Gómez bajara. Pero bueno, ahí estaba Gertrude. Estaba también, por supuesto, Julio Martínez. Y estaba uno más, Cristóbal Cano, que era el gerente.
4: Cristóbal Cano, que no se habla mucho de él,
2: el que se encargaba, efectivamente,
4: también sabía todo.
2: De la facturación, de los contratos, etcétera. Bueno, pero ayer recibíamos todos el impacto de todas las fotografías de las joyas de la corona. No sabíamos si habían robado la Torre de Londres, no sabíamos qué habían hecho. Y dices, ¿y esto cómo se explica? Pues no tiene explicación. Pero hoy recibíamos las agendas. Y claro, las agendas dibujan perfectamente qué es lo que ha ocurrido con esta trama. Y esta trama se ha comprado, por desgracia, la imagen de España, se ha comprado la actuación de España, se ha comprado el desprestigio de España y se ha comprado la utilización de toda España para insultar a todo Venezuela, para convertirnos en un país totalmente filial de una narcodictadura y para utilizarnos para frenar sanciones y para frenar la oposición democrática. ¿Y a cambio a quién pagaban? Pagaban a una colección, a esta colección, a las tramas, al Grupo Zapatero, a la trama Coldo, a la trama Ábalos, a todos estos, porque a todos les pagaba Venezuela y les pagaba por lo mismo. Les pagaba por lo mismo, a cambio de que nosotros impidiésemos a un país estar libre de dictadores asesinos. Eso es por lo que les pagaban. Y esa es la gran obra que no se podía hacer solo con José Luis Rodríguez Zapatero. Se tenía que hacer sí o sí, y se ha hecho sí o sí, con un tal Pedro Sánchez. Esta es la historia de fondo de todo esto. Y es mucho más grave de lo que nadie puede imaginar. O sea, el folclore de unos colgantes, de unas joyas, sí, colecciones de chorizos, de chistorros, de todo lo que ustedes quieran llamar, de lechugos, de folios, llámenles ustedes como quieran. Pero detrás ha habido una traición a una población y acabó suponiendo que 8 millones de personas se han tenido que marchar de Venezuela. 8 los que han podido salir vivos y el resto muertos. Y son diamantes, y son joyas, y es oro, y es petróleo manchado de sangre. ¿Y quién ha contribuido? Zapatero, por supuesto, en primerísima persona. Y Pedro Sánchez. Porque esas decisiones pasaban por el Consejo de Ministros. Y esta es la historia real. Y las agendas desveladas hoy demuestran que una persona, un personajillo, un personajucho como Julito Martínez, esa persona, un testaferrillo del 3 al cuarto, que iba corriendo con unas agendas donde aparecía el reparto del dinero y el reparto de todas las gestiones políticas que se iba a hacer para vaciar a la oposición democrática de Venezuela. Y ese personajucho se atrevía a llevar eso escrito en sus agendas. ¿Por él? No, porque eran las anotaciones de Zapatero que Zapatero trasladaba al gobierno. Porque ¿quién ha traicionado a Guaidó? Zapatero, hombre, va de suyo. Pero ¿quién lo ha traicionado de verdad? ¿Quién tenía fuerza para traicionarlo? Pedro Sánchez. Por eso esto va a acabar seguro en una conexión con la financiación del Partido Socialista, sí, porque sí. Si no es inexplicable. Miguel Ángel.
3: Sí, bueno, yo empiezan a decirse que podía ser posibles pagos en especie, lo de las joyas. O sea, en cualquier caso, no es normal. O sea, es que aquí parece que empezamos a normalizar ciertas cosas. No es normal que la policía entre en tu despacho y en una caja fuerte encuentre el tesoro, no sé si de Alibaba, o sea, pero no es normal 30 joyas, pendientes, gargantillas, relojes de oro. O sea, esto no es normal. Y que nos intenta vender la Gertrude, con todos los respetos, no, es que es una herencia, que es un regalito. Sí, claro. No, perdona, estamos hablando de un auténtico tesoro, un auténtico arsenal de joyas que tenía el expresidente del gobierno. Y otra de las preguntas que hay que hacer, ¿lo ha declarado Hacienda? ¿Esto ha pagado lo que tiene que pagar o qué? Porque es que aquí parece siempre que los que tenemos que pringar somos los de siempre y hay gente que hace lo que le da la gana, que no le pasa ninguna factura y que pueden seguir delinquiendo limpiamente.
2: Hacienda, Miguel Ángel, era María Jesús Montero. María Jesús Montero estaba en la ejecutiva del PSOE.
3: Montero, pero quiero decir,
2: María Jesús Montero estaba en la ejecutiva del PSOE. El PSOE pagaba el local, que tenía la caja fuerte con las joyas.
3: Es que
2: vamos a hacer la secuencia lógica.
3: Es
2: que María Jesús Montero, o su partido, o el partido de María Jesús Montero, pagaba la caja fuerte donde estaban las joyas que no han sido declaradas, ¿a quién? A María Jesús Montero.
3: Eso es.
2: Entonces, María Jesús Montero, ¿qué papel tenía? El de esconder, ¿no?
3: Es que al final es una trama de todo el gobierno.
4: Ahora, las agendas, yo creo que es fundamental, pero además brutal todo, brutal, porque en esas agendas es el croquis de cómo actuaba la banda de Zapatero para saquear, pues de hacer los negocios, los business negros oscuros que todos hemos visto, que estamos viendo estos días, del petróleo, del oro, de todo lo que hemos hablado. Pero luego también la cuestión política, que es sanguinaria, es que estábamos hablando de que estaban directamente apoyando un régimen y negociando asuntos como liberación de rehenes, liberación de presos políticos, todo a cambio de qué, a cambio de money, pero y además, al mismo tiempo, como Zapatero evidentemente tenía la influencia en el gobierno que tenía, que era nuestro ministro de Exteriores oficial, era la línea de la política exterior española. Ahora con Venezuela, a Guaidó, que le den por saco. Ahora a Pekín. Ahora vamos a ver Rusia. Dice, todo eso es lo que hemos estado viviendo en los últimos 5 años. Eso es lo que ha hecho Pedro Sánchez. A instancias, por supuesto, de Zapatero, que se llevaba la pasta y que está ahí todo reflejado. Cuando ves las notas de Julito en las agendas, dices, joder, pero si esto es la política exterior española.
2: Totalmente.
4: Es que es así de bestia. Es así de bestia. Es inconcebible que haya pasado simplemente viendo cómo que es el sanchismo.
2: Déjame que quiero hablar de otra cosa, porque yo definía en el editorial, definía lo que estamos viendo mucho más allá de una trama, incluso más allá de organización criminal, incluso más allá de crimen organizado, lo calificaba de mafia. Y le he tenido al pobre Arturo Criado esperando. Arturo, ¿cómo estás? Tú que eres disciplinado, buen periodista y buena persona, gracias por esperarme, pero es que me he encendido, ¿no? Vengo de donde vengo y no me en la vida me acostumbraré a los asesinatos como forma de hacer política. ¿Qué quieres que te diga? Arturo, vosotros habéis dado detalles, y están saliendo detalles importantísimos, sobre cómo es esta mafia. Y es una mafia que ya hemos visto que había penetrado en los fiscales, o por lo menos en la fiscal jefe, y la consideraba su amiga para bloquear el caso Plus Ultra. Ha penetrado, evidentemente, en la política, lo estaba describiendo Aravara, han penetrado en la agenda exterior española y la controlaban, y han penetrado en todo el circuito del gobierno español. Pero ahora aparece una nueva pista, que es una pista sangrante de nuevo. Y es que han penetrado o habrían penetrado también en la policía. Y resulta que en la policía, el responsable de haber garantizado la legalidad en Barajas, el comisario de Barajas, ha sido ascendido a jefe superior de policía en Canarias, pero ha sido ascendido y aparece también en esas notas. Y aparece hablando de que había que gratificarlo por determinadas cuestiones ilegales. ¿Qué pasa con este señor, Arturo?
5: Bueno, pues básicamente lo que pasa es que este señor, que era el comisario de Barajas, cuando vino Delcy Rodríguez a España, y ya sabemos todos lo que ocurrió y las dudas sobre que hay sobre ese viaje, bueno, pues recibió también bastantes favores y gratificaciones por parte del grupo Zapatero. Y es una de las cuestiones que se están investigando, puesto que ha aparecido en alguno de los chats de la trama el que se utilizaba a uno de los abogados, a Palomero, para llevar Palomero llevaba los asuntos económicos de uno de los venezolanos aquí en España, incluidos favores y gratificaciones, entre otros, al comisario de Barajas, Jesús María Gómez Martín. Pero no solamente eso, es que cuando él, este comisario, también ha intermediado, por ejemplo, para facilitar negocios con artículos de procedencia ilícita, en el aeropuerto de Cuatro Vientos aquí en Madrid. Y por si fuera poco, pues parece que esta persona fue pues recomendada, entre otras personas, por Koldo García Izaguirre. Tanto es así y tanta conexión tiene esta persona con Plus Ultra que en el registro de la UDEF de las oficinas de Plus Ultra se ha encontrado una tarjeta de visita a su nombre y con su número de teléfono móvil manuscrito en la parte de atrás.
2: Arturo, cuando dices artículos de procedencia ilícita, ¿se sabe qué tipo de artículos?
5: No, de momento no lo sabemos, porque es simplemente una acotación que aparece en el sumario. Y no especifican, pero indudablemente, bueno, pues podemos imaginarnos todos que pueden ser perfectamente bien relojes, bien droga, puede ser quién sabe si dinero, puede ser cualquier tipo de elemento que pueda ser susceptible de llevar en un avión y de que pueda entrar a través de las fronteras.
2: Claro, este señor está perfectamente identificado. Este señor, sobreentiendo que aunque solamente fuera por una mínima cuestión de cautela y de prevención, en estos momentos debería ser apartado y por lo menos ser sometido a un expediente. ¿Ha ocurrido algo de esto, Arturo?
5: No ha ocurrido nada de esto y además no podemos olvidarnos que fuentes policiales lo que nos dicen es que Gómez Martín es una de las personas, de los miembros de la policía, uno de los comisarios policiales más próximos al Partido Socialista y, por lo tanto, bueno, pues parece difícil pensar el que vaya a ser apartado en estos momentos, puesto que es una de las personas que le ayuda al Partido Socialista a tener no solo bajo control a parte de la policía, sino también, como estamos viendo, a que las distintas tramas que lo rodean puedan hacer su trabajo de una manera más fácil de la que lo tendrían con otro comisario.
2: ¿Podría ser Arturo uno de los hombres seleccionados o predilectos de Segundo Martínez, ese comisario, antiguo comisario de seguridad de Moncloa, de José Luis Rodríguez Zapatero, que habría hecho la limpia precisamente en la cúpula policial para que fuese más afín a los intereses del PSOE, por decirlo de una forma fina?
5: Podría estar bajo la tutela de Segundo Martínez, y no hay que olvidar además que Segundo Martínez es una de las personas que controla, aunque ya no está en activo, pero sigue controlando para el Partido Socialista pues parte de la policía, indudablemente.
2: Pues Arturo Criado, un abrazo muy fuerte y muchísimas gracias.
5: Un abrazo, amigo.
2: Bueno, nos vamos a ir a publicidad. Luego vamos a hablar de más descubrimientos de los que están saliendo en esta trama. Cuidado, porque algunos de los contratos que se está viendo, que se mediaron a través de la trama, alguno, por ejemplo, con empresas chinas como Huawei, no se habría cerrado el contrato prometido en etapa José Luis Ábalos o en etapa Raquel Sánchez. No. Se ha cerrado en etapa Óscar Puente. Lo digo, literalmente. Y vamos a hablar de eso y vamos a hablar con la policía a ver qué opina del hecho de que haya una persona que aparece retratado en la trama, un policía, que ha sido ascendido, que era el responsable de evitar que Delcy Rodríguez entrara en España y entró, que era el responsable de controlar la mercancía que traía y la pasó sin ningún tipo de control, y que en estos momentos está señalado por recibir gratificaciones de una trama por, dicen ellos, literalmente, negocios ilícitos.
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19: Todos estos préstamos responden a un marco regulador, a un procedimiento administrativo en el que no cabe ni arbitrariedad ni discrecionalidad. Hay un consejo gestor en el que está compuesto por técnicos de la SEPI, también por expertos jurídicos y financieros externos, y siempre con criterios absolutamente técnicos se produce esa validación.
2: Claro, claro. Y por encima le ponían a José Luis Rodríguez Zapatero y se acabó, a todos los aplastaba y fin de la historia. Es que nos cuentan unas películas, no, de verdad, que son surrealistas. Bueno, luego vamos a hablar con Chema Olmo para que nos cuente el último hallazgo dentro de toda la información del sumario, de todas las conversaciones, de las agendas, porque ha aparecido o están apareciendo ya contratos cerrados por la trama, pero no en etapa pasada, no en etapa presente Óscar Puente. 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
2: Y Naya Pertusa, vamos con los miembros del Club Libertad Digital.
22: Buenas noches, Carlos. Agradecido y emocionado como Lina Morgan estaba el socio al que he llamado para dedicarle el programa. Cumple 53 años hoy, Miguel Ángel Jiménez Palacios, de Madrid. Felicidades, Miguel Ángel, que cumpla muchos más, y le agradecemos profundamente esos más de 6 años de suscripción al Club de Socios de Libertad Digital, que es muchísima ayuda para nosotros. Gracias. 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
2: Pues un abrazo enorme a Miguel Ángel de Madrid. El agradecimiento es el nuestro a ti, a tu familia, por estar con nosotros, por respaldarnos y por ayudarnos. Que cuando hablamos de que Pedro Sánchez, José Luis Rodríguez Zapatero y demás van a controlar a los jueces, cierto, a los fiscales, cierto, a los sucos, cierto, a la prensa, También totalmente cierto. Así que sois más necesarios que nunca. Así que un abrazo enorme, Miguel Ángel de Madrid, todo un placer y para toda tu familia. Nos está escuchando ya Chema Olmo. Chema, ¿cómo estás?
0: Hola, ¿qué tal? Muy buenas.
2: Chema, nada, todo un placer tenerte aquí, del diario El Confidencial, de investigación, y habéis publicado una noticia que a mí me parece especialmente significativa o reveladora, sobre todo por las fechas o por el periodo que implica, porque parece que cuando hablamos de este tipo de tramas, parece que son pasadas. Y decimos, José Luis Rodríguez Zapatero había montado, operaba en el rescate de Plus Ultra, allá por los años 2021, 2021 y los actuales. Vosotros habéis encontrado que esta agenda, las famosas agendas, implican a la red Zapatero, del grupo Zapatero, pero en un contrato público de Huawei, una de las empresas chinas que parece que se ha visto beneficiada por esta trama, pero cuidado, adjudicado por Óscar Puente, Chema.
0: Sí, bueno, efectivamente es el resultado del análisis de las agendas que se localizaron en las oficinas de Julio Martínez el pasado diciembre, en la primera fase de los registros. Ahí aparecieron documentos, aparecieron también facturas y estas agendas, y en sus páginas hay anotaciones que la UDEF relaciona con un contrato licitado a finales precisamente de diciembre y adjudicado formalmente este mes de marzo. Es un contrato para la compra de material de Huawei, que ascendió a 400.000 euros y que sacó a concurso la presidencia de ADIF, dependiente del Ministerio de Transporte de Óscar Puente. La anotación sobre el contrato está rodeada de cifras. Es verdad que el contrato es de 400.000 euros y esta cantidad aparece en la agenda, pero también aparece al lado la cantidad de 100, y los investigadores no dicen a qué se refiere este importe, y efectivamente al final se adjudicó, se lo llevó una empresa llamada COS Mantenimiento. Nosotros no hemos encontrado a priori ninguna relación con el entorno de esta empresa con el entorno de Zapatero, pero desde luego demuestra, como dices, que no estamos hablando de hechos antiguos, estamos hablando de cosas que han estado ocurriendo casi en el presente.
2: ¿Tú tienes la sensación, Chema, de que a medida que avanza o que avance la investigación van a ir saliendo ramificaciones adicionales, contratos adicionales, posiblemente hasta ministerios adicionales?
0: Bueno, eso es algo que puede ocurrir, pero tampoco creo que sea positivo. Ese tipo de investigaciones donde las ramificaciones se extienden sin límite, en realidad son contraproducentes, porque abren tanto el abanico
2: ya,
0: que al final los investigadores no son capaces de abarcar todo lo que se localiza, y al fin y ni siquiera la parte troncal, en este caso Zapatero, pues podría llegar a sentarse en el banquillo, en el caso de que se considerara que había hay indicios para ello. Yo creo, tengo experiencia, ya llevo unos cuantos años investigando la corrupción, y abrir tanto el abanico, aunque es verdad que probablemente sirva para encontrar irregularidades en otros muchos ámbitos, aunque sea contraintuitivo, beneficia a los investigados. Y en este caso en concreto, yo creo que los investigadores, el juez, la Fiscalía Anticorrupción, quieren centrarlo todo en el ámbito de Zapatero.
2: Ya.
0: En Plus Ultra, pero también en el ámbito de Zapatero. El caso más paradigmático, por ejemplo, es el del Supremo, donde en tiempo récord han sido juzgados ya Ábalos, Aldama y Koldo, y estamos cerca de conocer la sentencia, ¿no?
2: Sí, sí.
0: Ese sería el modelo ideal. Abrir casos, como en el caso Villarejo, piezas separadas que ya con una cuarentena, o en Púnica, donde se llegó casi a 20, en la práctica no beneficia a la justicia y ayuda mucho a los investigados y a sus abogados.
2: Dentro de ese poner el foco en Zapatero, ¿entrará también la pata china, la del Gate Center?
0: Bueno, eso ya está en las agendas, está en las anotaciones, está en los pagos, en las transferencias. Es evidente que ese centro fue clave para triangular dinero. Hay una empresa llamada Inteligencia Prospectiva, que no sabemos muy bien a qué se dedica, que cuando fueron a registrarla se encontraron una vivienda en obras y que hizo pagos al propio Zapatero, a la agencia de las hijas, a este centro prochino, think tank prochino llamado Gate Center, y también es análisis relevante. Yo creo que esta empresa juega un papel fundamental porque además servía para darle una cobertura política a una actividad que era eminentemente comercial.
2: Sí, sí. Chema, un abrazo muy fuerte y muchísimas gracias.
0: Un abrazo de vuelta, gracias.
2: Nada, pues un placer, Chema, y muchísimas gracias al Confidencial. Bueno, pues es todo lo que tenemos. Y empieza a crecer, dice Chema, y es verdad, al final los jueces acaban prefiriendo evidentemente casos más controlados, más cerrados, con un abanico más controlado, porque si no, la instrucción se te dispara. Ahora, yo no sé si aquí se va a conseguir, y yo sí que tengo la sensación, ya ha empezado de hecho con la apertura o con el decreto de dos piezas separadas, que todavía no sabemos cuáles son. Una podría encajar con el tema de la fiscalía, de esa fiscal amiga, la fiscal jefe amiga, no lo sabemos, porque todavía son secretas, pero es verdad que yo veo complicado que este caso sea un caso de instrucción rápida. Lo digo porque las ramificaciones son brutales. O sea, petróleo, oro, níquel, ahora aparece todo el tema de joyería, aparecen las minas de oro de Zapatero, que parece que se sigue confirmando ese tema, aparecen ramificaciones por países por todas partes, 39 sociedades al menos. Va a ser complicado, ¿no?, que la instrucción sea medianamente rápida.
1: Pues fíjate, Carlos, que justo hace un mes y pico, cuando adelantamos que estaba Zapatero al borde de la imputación, ya publicábamos esto textualmente. El juez Calama es un experto en delitos económicos, conocido por llevar a cabo instrucciones muy quirúrgicas con el objetivo de que las investigaciones no se eternicen y los acusados se sienten lo antes posible en el banquillo de los acusados y sean juzgados. Es decir, Calama va a ir al grano, va a ir directo, y el hecho, como tú mencionabas, de que haya abierto dos piezas sabiendo que el perfil de juez es este, nos indica que lo ha visto muy claro.
2: Es decir, que va a separar las ramificaciones para que no entorpezcan un procedimiento medianamente rápido.
1: No quiere investigaciones que se eternicen, como decía Chema Olmo. No quiere ramificaciones, 800 piezas, porque si ha abierto estas dos piezas es porque lo ha visto clarísimo. Y eso, desde luego, no va a quitar para que la investigación coja esta velocidad de crucero. Recordamos, lo ha cogido en marzo.
2: Lo que le preguntaba yo a Chema por la pata china, y tú hoy publicabas, de hecho, en Libertad Digital, Miguel Ángel, una noticia de nuevo sobre los contratos de Huawei. De Huawei y del oro azul, los arándanos. Es que esta gente entraba en todo. Pero para que no nos perdamos, vamos a la pata china y a Huawei. Lo ha hecho o ha encontrado esta documentación en el registro de las empresas o de la empresa de las hijas de Zapatero. Es decir, el caso va a ir por la rama Venezuela más la rama China.
1: Yo creo que sí. Ahora mismo
2: y el resto a piezas separadas.
1: Yo creo que ahora mismo está enfocado en toda la triangulación del dinero, y esa triangulación del dinero se lleva efectuando a través de varias empresas, de varios personajes que son los señalados en ese auto, que para mí ese auto es como la Biblia del caso. Es decir, todos esperamos a ver si se levanta el sumario, a ver si se levanta el sumario, a ver qué va a salir. Es que era un auto ya de 85 páginas. Y en un auto de 85 páginas el juez ya ha destacado lo más importante, que es lo que a mí me ha llamado la atención de ese auto de 85 páginas, que no aparecía por ningún lado lo de la fiscal. Y el hecho que no apareciera lo de la fiscal en ese auto, lo que me indica es que a lo mejor lo ha mandado a una de esas dos piezas separadas.
2: Puede estar en una de las piezas separadas. Vara, si va por esta vía, es decir, Venezuela más China, puede ir medianamente rápido. Si va medianamente rápido, porque es verdad que todos nos hemos quedado asombrados con ese primer auto, porque aparecía la estructura financiera perfectamente definida. Los pagos cruzados, las 39 sociedades de Julio Martínez, las conversaciones en las que se hilaban los tres focos de presión o de poder, los accionistas venezolanos, Julito Martínez, el presunto testaferro, y José Luis Rodríguez Zapatero. ¿Esto significaría que podemos tener un juicio medianamente rápido? Para Pedro Sánchez no es bueno.
3: Estoy con Miguel Ángel. Yo creo que este juez, que es verdad que lleva dos días, es verdad, desde y fíjate marzo. Tú qué auto ha hecho y qué barbaridad de minuciosidad en lo que es el documento, porque es garantista. Solo el hecho de que haya permitido que no entrar en la casa de Zapatero, aplazar cuando le han pedido y tal. Yo creo que la operación Plus Ultra va muy rápido. Sí. La instrucción va muy rápido. Cuando dicen, es que hay 20.000 cosas, no. Plus Ultra está muy avanzado. Muy ya simplemente, pero mucho, ya simplemente con el contrato del 1% del señor Julito, dice, ya aquí tienes pillado prácticamente la mitad del asunto. Va muy adelantado. Yo creo que hay gente que está diciendo ahora por ahí, la Audiencia Nacional se tirarán 5 o 10 años, esto es un Pujol bis. No tiene nada que ver. Es que quien conoce al juez y te hablan de él y estamos viendo cómo está funcionando, dices, va a tiro hecho y muy a lo seguro. No se va a perder por las Islas Feroe, no. Va directamente a esto y esto, que es lo fundamental. Y me da la sensación de que lo tiene muy adelantado y además muy seguro de todos los pasos que está dando.
2: La pata
3: a mí me parece que hay que ser optimista.
2: La pata de financiación del Partido Socialista, o esa va a enviar el material que encuentre a la Audiencia Nacional, a la división de Ismael Moreno, en la pieza secreta.
1: Sí, yo creo que eso ahí no va a entrar mucho porque es que ya está investigando.
2: Se va a enviar el material, claro, y se acabó.
1: Ahí está investigando el juez Moreno. Fíjate lo que publicamos el otro día, Carlos, de Apamate. O sea, al final esta empresa Apamate, que aparece en el Rescate Plus Ultra, también la está investigando la UCO en la financiación ilegal. Y yo creo que ahí no van a entrar porque es que ya lo tiene muy avanzado el juez Moreno. La parte nacional, la venezolana, es lo más complicado. Pero fíjate que en referente a lo de los fiscales, Carlos, a mí lo que me llega es que esto va a escalar, que va a haber más...
2: A la fiscal jefe que podría estar amañada,
1: ¿no? Me hablan de que pueden salir salpicados más fiscales. Y que esto se está investigando de forma muy discreta, con mucha seriedad, es un tema muy sensible porque estamos hablando de fiscales, pero me dicen que ojo a la rama de los fiscales que ha salido del caso Plus Ultra.
2: Si son los fiscales, en el caso Plus Ultra había una.
1: Había una, su jefa.
2: Vale, pero entonces ya estamos hablando efectivamente de cúpula.
1: De dos.
2: De la cúpula de Álvaro García Ortiz.
1: Si puede subir más, claro.
2: Estaríamos hablando.
1: Claro.
2: Porque bueno, final... de la cúpula, cuidado, de Álvaro García Ortiz y previamente de Dolores Delgado.
1: Exactamente. Porque en
20: claro,
1: ese
20: porque
1: momento...
20: en aquel momento era, por un lado, vale, estaba Jope Esteban.
2: De fiscal general Dolores Delgado.
20: Estaba de fiscal general Dolores Delgado. Sí. Luego estaba la fiscal que se encargaba del caso, que era Jope Esteban. Y luego estaba también Pilar Rodríguez, que era la fiscal
2: jefa
20: de Madrid.
2: Provincial.
1: Entonces es verdad que la parte en la que se hacen esos mensajes que aparecen en los informes de la OED Plus Ultra, en ese momento creo que era el año 2021 y la fiscal general era Dolores Delgado, la fiscal jefe provincial Pilar Rodríguez y la fiscal del caso María Luisa Llor.
2: Bueno, déjame que vayamos, que yo hacía el editorial sobre las agendas porque sinceramente creo, sé que hay cosas más folclóricas, sé que hay cosas más llamativas. Tú ves ese repertorio que parecía que estaban todos de romería y con los collares, con las galas de la abuela. Vamos, de la abuela Windsor, de la abuela Windsor, de la abuela Romanov. Aquí por lo visto todos se han convertido en herederos, es una cosa maravillosa. Cuando llegan para engañar a la gente con el voto les dicen yo soy pobre, y cuando llegan arriba todos te justifican un pedazo al hijo sacando joyas que parecen aquellos los de Piratas del Caribe.
1: Total.
2: Dice, a ver si me lo explicáis porque me he perdido por el camino.
1: Total.
2: Erais muy pobres, veníais a política porque estabais haciendo un sacrificio tremendo. Ninguno os habéis forrado, pero salís todos con un alijo que ríete de Jack Sparrow. O sea, es una cosa maravillosa lo de la política española. Bien, pero más allá de eso, las agendas lo que dibujan es un perfil que a mí me parece gravísimo, porque explica que efectivamente alguien, y ese alguien solamente puede ser Pedro Sánchez del Gobierno de España, ha convertido España en una república bananera. Sé que somos monarquía parlamentaria, pero la ha convertido de facto en una república bananera, donde pueden estar metidos en el ajo de tramas fiscales, donde pueden estar policías, donde pueden estar o están políticos por todas partes, donde aquí no sabes muy bien si te están pidiendo el control de una aerolínea para llevar en las bodegas lo que todos estamos imaginando, en las bodegas de los aviones. Vamos, que nos han convertido poco menos que una filial de un narcoestado.
20: Y donde además hay
2: y
20: un
2: las
20: señor...
2: agendas dibujan eso perfectamente. Cuéntanos lo que llevan esas agendas.
20: Y sobre todo porque hay un señor que se llama Julio Martínez que estaba en todos los fregados, ¿no? Que es un empresario que no deja de ser, pues eso, un empresario que a priori no debería tener nada que ver con el gobierno y sin embargo, pues está inmiscuido en un montón de asuntos, ¿no? En este caso, la agenda que se incauta cuando se hace el registro de Julio Martínez es una agenda de color negro, serigrafiada con las letras Plus Ultra, líneas aéreas, y esa agenda contiene de todo.
2: No,
20: por haceros
2: no, no, no
20: algún
2: lo escondía
20: resumen.
2: Mucho, ¿no?
20: No lo escondía.
2: O sea, las cifras del reparto de la pasta en una agenda que pone Plus Ultra. Bien. Este lo sacaron del MI5, fue un fichaje, ¿no? De los servicios de inteligencia británicos.
20: En fin, bueno, os voy a ir dando pinceladas, porque realmente si nos ponemos a contar todo lo que hay en esa agenda, yo creo que hoy no terminamos, ¿no? Pero para empezar hay referencias directas a Zeta, ZP o Zapatero. Se habla de amigo Zeta, carta Zeta. Zeta habría ofrecido algunas cosas que no había cumplido. También se mencionan contratos con Huawei. Ahí está esa noticia que nos contaba antes Chema Olmo, con ese contrato valorado en 400.000 euros en la época ya de Óscar Puente para renovar con Huawei routers y demás de la red ferroviaria. Luego hay otra hoja denominada como temas de interés, que hay de todo. Hay plan de negocio relacionado con el petróleo y sus derivados. Lo que dicen las anotaciones o a lo que hacen referencia es a cargamentos o pagos anticipados de asfalto, contrato por 500.000 toneladas métricas de petcoke. En color rojo aparece un porcentaje del 10%. Hay anotaciones también sobre la compraventa de oro que procedería de un banco estatal del régimen chavista, que es el Banco de Desarrollo Económico y Social
2: compra,
20: de Venezuela.
2: La compra, dicen, qué graciosos.
20: Sí, bueno,
2: o sea, los dictadores hacen muchas compras, sí. Sí, lo suyo suele ser más robar, pero vamos.
20: pues ahí hay una frase muy significativa, además, que dice: Bandes debe estar disimulado, es decir, la referencia al banco debe estar disimulada. Luego hay numerosas referencias a altos cargos del Estado venezolano o de empresas estatales como PDVSA, directamente vinculadas a actividades de extracción de recursos naturales. Se habla de una mina en Colombia, hay otras anotaciones que ponen Emiratos, Agencia de Reclutamiento, Loma de Níquel, Oil, Dubai Características, lo que parece indicar que hace referencia al comercio del petróleo y del níquel. Hay otro apartado en el que pone Air Europa-Gaspar Zarrías-Magda Álvarez, que a mí esto me parece muy llamativo y aquí no hay explicación en,
2: Magda,
20: en el sumario de momento que hayamos encontrado.
2: Para Magdalena, ¿no?
4: Más bien.
20: Obviamente.
2: No, ya, ¿no?
4: Sí.
20: Luego sobre Venezuela, oye, hay anotaciones. Se
2: recordemos una cuestión, ¿eh?
4: Air Europa, ¿eh?
2: Air Europa acaba saliendo por todas partes.
4: Pero si es que además es Caracas y es dominicana, sí. Si es que todo el PSOE es eso.
2: Pero cuidado porque aparece el nombre de Gaspar Zarrías, que sí. No nos olvidemos que la cloaquera mayor del reino, Leire Díez, trabajaba para Ferraz, oye, y tenía un espíritu emprendedor y sacó una filialita, que ¿dónde operaba? Con Gaspar Zarrías en Andalucía. Qué curioso.
4: Qué raro.
20: Por eso, que aquí vuelven a unirse de nuevo pues muchos de los personajes de los que venimos hablando todos estos meses.
2: Había una película por ahí que se llamaba Sospechosos Habituales. Sí.
20: Pues eso, Sospechosos Habituales. Y luego ya en el apartado de Venezuela pues hay numerosas anotaciones sobre la liberación de presos y la intervención de agentes del CNI en Venezuela para la repatriación de Edmundo González. En una de las anotaciones, por cierto, pone yerno, 2 puntos, hace mucho daño al gobierno. Y se cree pues que podría hacer referencia a Rafael Tudares, que es el yerno precisamente del líder opositor del gobierno de Venezuela, Edmundo González.
2: Cuando gana las elecciones Edmundo González, que se tendría que haber presentado María Corina Machado, pero el régimen dictatorial la inhabilita y tiene que acabar presentando a Edmundo González. Cuando gana las elecciones y se ve que las ha ganado, lo primero que hace el narco régimen es ir a buscar un familiar, buscan al yerno, lo secuestran, se lo llevan a una de las prisiones, lo torturan, evidentemente la familia se queda totalmente en pánico, y justo en ese momento aparece San José Luis Rodríguez Zapatero a ofrecerle, decirle, a lo mejor te convendría salir de aquí, de Venezuela, irte. Y además, para terminar de insultarnos a todos los españoles, hace esa gestión en la embajada española.
20: Sí, sí, sí.
2: Álvarez, ¿qué tal? Bien, ¿eh?
4: Con vídeo en directo prácticamente.
20: Con vídeo en directo,
4: un escarnio.
20: Lamentable.
2: Que básicamente fue, o sales o tu yerno, te puedes imaginar lo que pasa, ¿verdad? A lo mejor retorna a su casa una oreja.
20: Bueno, y luego, a la hora de hablar de liberación de presos, por cierto, también hay una anotación que dice hay que incluir a los dos del CNI, en referencia a esos ciudadanos vascos que recordamos todos, José María Basoa y Andrés Martínez, que habían sido detenidos en su día cerca de la frontera con Colombia y se les acusaba el régimen chavista de ser terroristas y agentes del CNI. Y además
2: esto,
20: de todo
2: esto es importante porque fíjense que la nomenclatura o la calificación que hacen o que adoptan es la del régimen. O sea, que yo sepa, no está certificado para nada que fueran agentes del CNI.
4: Está desmentido, más bien, ¿no?
2: Efectivamente, está desmentido. Pero estos señores aceptaban al 100%. Dice, ¿qué dice Maduro? ¿Dice Maduro que son del CNI? Pues son del CNI, por Dios. El que paga manda.
20: Y luego, por último,
2: que mata más.
20: Os cuento una cosa más, y es que también se incluye en las anotaciones una propuesta de reforma constitucional en Venezuela para fijar la duración del mandato presidencial en 4 años.
2: Yo, si eso lo iba a hacer José Luis Rodríguez Zapatero,
20: Vara, porque claro, teniendo en cuenta el régimen,
4: es disparatado todo si no fuera tan terrible.
2: Si eso lo iba a hacer José Luis Rodríguez Zapatero, con sus vastos conocimientos jurídicos, yo casi le dejaba. Porque vamos, habría supuesto la caída de la dictadura inmediatamente. Dios bendito. Ahora, ¿cómo puedes manosear en todo eso si no tienes el respaldo del gobierno? Del gobierno de aquí, del gobierno de allí, es obvio. Pero esos son acuerdos entre gobiernos, son negocios entre gobiernos. ¿Cómo puedes estar haciendo ese tipo de cosas que aparecen en la agenda si no tienes el respaldo de Pedro Sánchez? Porque, repito, la extracción de Edmundo González para debilitar a la oposición democrática en Venezuela se hizo a través de la embajada española. Ergun tal Álvarez tenía que estar al corriente de todo. Y Álvarez es el pelota oficial número uno de un tal Pedro Sánchez.
1: Al final, toda esta información, Carlos, que estamos descubriendo en el sumario del caso Plus Ultra, lo que muestra es que Sánchez y Zapatero han hecho que España se convirtiera en un auténtico aliado de primera magnitud del régimen de Maduro. Es que es alucinante. Éramos aliados, o sea, es que trabajamos codo con codo con el régimen de Nicolás Maduro, con lo mísero que significa eso, ¿no? O sea, con un régimen, una narcodictadura que ha matado, que ha torturado a los opositores, y Sánchez y Zapatero nos habían hecho aliados de este régimen. Es que es todo gravísimo. Y eso solamente desde el punto de vista político.
2: Yo antes he leído algunas de las noticias que publicábamos en el año 2024 en Libertad Digital, indicando exactamente lo que acabas de decir. Es decir, nosotros desde hace 2 años llevamos defendiendo esta versión. ¿Porque nos la hemos inventado? ¿Porque nos la hemos sacado del cucurucho, de las joyas de Zapatero? No. No, porque desde el inicio, en las primeras conversaciones incautadas y grabadas por parte de la UCO, se veía que de lo que se hablaba era de eso, de que nos habían convertido en una filial de una narcodictadura asesina.
1: Su satélite en Europa, aquí, para hacer el blanqueamiento del régimen.
4: Y fue el volantazo de la política exterior española, con la llegada. Esto fue Zapatero, que se quedó interrumpido cuando se tiene que ir, porque le dice Obama, te tienes que ir con la crisis económica y tal, pero era el camino en el que él estaba. Y ahora lo ha recuperado, pero lo ha recuperado con todos los poderes. ¿Por qué? Porque el Consejo de Ministros la avala. No es porque yo sea Zapatero muy guapo y me quieran mucho. No, porque sabe que en Moncloa se hace lo que él le iba diciendo. Eso porque es. Somos aliados y cómplices al final, porque es de la dictadura.
2: Nos está escuchando ya Laura García. Laura, ¿cómo estás? Portavoz de Jupol, uno de los grandes sindicatos policiales. ¿Cómo estás?
5: Hola, Carlos. Buenas noches.
2: Oye, estoy mirando el reloj. Son las 21 y 28. Fernando Grande Marlaska ha ordenado el cese inmediato y la destitución de ese policía que aparece manchado por estar en una trama diciendo que recibe gratificaciones por hacer favores ilícitos. ¿O seguimos igual que siempre?
5: A esta hora no debe tener hora canaria como el jefe superior al que ascendió.
2: A lo mejor tiene hora venezolana. A lo mejor tiene otro tipo de reloj, muy de oro, muy de brillantes, pero otro tipo de reloj que marca otra hora. Cuéntanos la información que tenéis vosotros sobre esta persona, porque antes hablábamos con Arturo Criado, nos daba datos de esa información. Efectivamente aparece en la trama, se habla de que aparte de haber penetrado en la fiscalía, la trama Zapatero, el grupo Zapatero, habría penetrado en la policía, y es nada más y nada menos que el comisario que tenía que haber garantizado la legalidad y no lo hizo, cuando llega Delcy Rodríguez, la narcodictadora asesina. Delcy Rodríguez llega a España por la terminal ejecutiva de Barajas. Y lejos de quitarle ahí, lo que hicieron fue premiarle y hacerle jefe superior en Canarias.
5: Sí, eso es lo que nosotros sabemos, que bueno, pues cuando sucedió lo del Delcy Gate, pues era el máximo responsable del aeropuerto. ¿Qué sucedió? Pues que tras esos hechos, no solamente no se le destituyó, porque como todos sabemos allí hubo cosas, digamos, raras, pues sino que se fue ascendido, ¿no? Como solemos llamar, la patada hacia arriba, y fue nombrado jefe superior de la jefatura superior de Canarias. Así que bueno, que también sucedió con otros mandos que estuvieron allí involucrados en ese momento, que han sido enviados a embajadas, que como bien sabes, pues allí se cobra un plus bastante importante. Y esto es lo que suele suceder.
2: ¿Te refieres a mandos policiales canarios?
5: No, que estaban, digamos, el día que sucedió lo del Delcy Gate.
2: Vale,
5: todos los implicados.
2: Vale. Todos los implicados han sido premiados.
5: Sí, hasta donde nosotros sabemos, sí. Uno como jefe superior y otros pues enviados a embajadas.
2: ¿De cuántos podemos estar hablando que han sido premiados por presenciar lo que nunca tuvo que ocurrir y permitimos que ocurriera?
5: No puedo darte una cifra exacta, Carlos.
2: Vale, te entiendo perfectamente. Oye, ocurrió, oye, aquí lo prioritario es que vayamos dando información sin que quienes estáis colaborando en esta operación anticorrupción sufráis daño, obviamente, hasta ahí podríamos llegar. Laura, pero tú me has contado en otra ocasión que cuando llega a Canarias, este señor como jefe de policía se encarga de hacer una limpia también.
5: Sí, es que cuando se inició la investigación con el caso del Tito Berni, que todos recordaremos que también fue un escandalazo, pues allí los compañeros que iniciaron esta investigación recibieron muchísimas presiones, y de hecho uno de ellos, que iba a ser condecorado por un motivo concreto, pues bueno, pues parece ser que él se encargó de que este compañero no fuera condecorado, y finalmente ese fue el desenlace.
2: Condecorado, Laura, además con una, sí,
5: una
2: de las
5: medalla roja, eso es que
2: las
5: es
2: pensionadas, las que
5: sí,
2: dan
5: que
2: sueldo.
5: Tiene un 10%, eso es, que es vitalicio, ¿no? Y bueno, pues al final se salió con la suya, y esto es lo que pasa, que al final se castiga a los que trabajan, y parece, siempre hasta que se demuestre que hay que la presunción de inocencia por delante, pues se premia a los que no.
2: Sí. Y el pobrecillo que estaba en la investigación del Tito Berni pasó de premiado a castigado.
5: Sí, desde luego que la condecoración no se la llevó, y desde luego que iba a ser condecorado, vamos, así fue propuesto.
2: ¿Tú esperas un cese, una destitución, o esperas que lo mismo lo hacen comisario principal de yo que sé qué?
5: Bueno, a ver, Carlos, hemos visto hace un poquito, estaba leyendo antes de entrar a tu programa en un medio que ha publicado unas conversaciones de WhatsApp donde un empresario venezolano Díaz Granados, mantiene una conversación con otra persona y donde dicen explícitamente en esos WhatsApp que van a dar 7.000 euros al comisario Jesús. Es decir, que si siguen saliendo cosas, yo creo que la Policía Nacional, los policías nacionales, nos merecemos que hasta que esto se esclarezca no se manche más nuestra imagen. Y a ver, es que no es una persona cualquiera, es que es un jefe superior. Él no está ostentando cualquier cargo, él tiene una responsabilidad absoluta y es un gran representante por el cargo que tiene de la Policía Nacional. Entonces nos gustaría que se le cesara, desde luego, para que no nos veamos más perjudicados.
2: El comisario Jesús, para que la gente lo sepa, podría encajar perfectamente con este hombre porque su nombre es Jesús María Gómez Martín.
5: María Gómez Martín, eso es.
2: Laura, pues un abrazo muy fuerte y muchísimas gracias.
5: Gracias, Carlos. Buenas noches.
2: Un abrazo muy fuerte. Bueno, pues Sandra, danos un consejo sobre Mundo Mar, sobre cómo oxigenarnos un poco en medio de lo que estamos viendo.
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1: Ayer conocimos un informe de la UCO revelador en el sentido de la inocencia de Begoña Gómez. Ya hemos dicho en más de una ocasión que la verdad siempre se acaba imponiendo. ¿Quién restaura el daño que se lleva haciendo desde hace dos años, más de dos años, pisoteando la honorabilidad de una persona?
2: A ver, Miguel Ángel Pérez, aclárame, porque o yo ya empiezo a sufrir alucinaciones o la sufre el Masaid, o sea, uno de los dos. O sea, el informe de la UCO sobre Begoña Gómez certifica que hay apropiación indebida del software, básicamente.
3: Vamos a ver, el informe de la UCO acredita una prevaricación como una catedral de Begoña Gómez. O sea, es quizá de los informes más definitivos que señalan un delito cometido por Begoña Gómez con tanta claridad.
2: Pero además dice que inició todas las actividades del software sin hablar con el Complutense, que se saltó todos los controles de la Complutense, que hizo pagos personales desde una cuenta, por cierto, compartida con Pedro Sánchez, con lo cual es obvio que lo estaba pagando porque consideraba que era suyo, que hizo explotación profesional del software al margen de la Complutense, todo eso lo dice el informe.
3: Efectivamente.
2: Entonces,
3: o sea,
2: el Masaid, exactamente, que es lo que, no sé,
3: yo creo que viven en su mundo y nos intentan engañar a todos, pero lo cierto es que este informe lo que hace es sumar un quinto delito que había caído, el de intrusismo profesional cayó, pero ahora sube prevaricación. Y por un lado tenemos cuatro delitos y por otro lado veremos qué pasa con este delito de prevaricación, porque ese no se puede llevar por la ley del jurado. Pero ahora mismo cinco delitos apuntando a Begoña Gómez.
2: ¿Tú para qué crees que le ha citado el día 9 el juez Peinado a Begoña Gómez? ¿Para decirle que la perdona de todo o para decirle vas pa'lante pero con todo?
3: A ver, yo leyendo el auto del juez Peinado, pues uno sabe leer entre líneas y se le ve que está hasta las narices de Begoña Gómez, porque es verdad que en las otras audiencias previas de la ley del jurado, Begoña Gómez no ha acudido porque dicen que no era obligatorio. Y a mí lo que me dicen mis fuentes jurídicas es que es habitual que vayan los acusados a esas vistas. Y porque es Begoña Gómez, no ha ido. Entonces ya el juez Peinado se le han hinchado las narices y ha dicho, usted viene a la próxima, si no viene le mando a la policía y sepa usted que voy a decidir si le aplico alguna medida cautelar. Téngalo
2: si
3: usted
2: le manda,
3: claro.
2: Si le manda la policía, se la tiene que mandar a Moncloa.
3: Claro.
2: Sí, ¿no?
3: Sí.
2: Literalmente.
3: Sí, sí, sí.
2: ¿Cuál es la residencia?
3: Literalmente.
2: ¿Cuál es el domicilio?
3: A cogerla
2: Moncloa
3: de la oreja y a llevarla...
2: De hecho,
20: hombre,
2: puede
20: pues
2: hacer...
20: que nos den el espectáculo, ¿no?
2: De hecho,
20: por
2: puede
20: menos...
2: hacer una cosa... que
4: queremos ver,
2: claro,
4: el despliegue.
2: No, le puede, si tienen dudas, le pueden pedir al rector Goyache que le dé la dirección, porque como le llamaban de chico de los recados, al rector decían, vente para acá que vas a hacerle una cátedra a la mujer del presidente.
3: Pero fíjate, Carlos, que o sea, por cómo lo pone el juez Peinado en el auto, cómo lo redacta, le va a caer medida cautelar, seguro. O sea, yo creo que le va a caer seguro. Y veremos si es retirada del pasaporte, prohibición de salida a territorio español, que en cualquier caso le va a fastidiar mucho. Porque Begoña Gómez, que le gusta tanto darse esos mega viajes con Pedrito ahí, ir a vestirse de India, de no sé qué.
2: El Falcon.
3: Pues el Falcon, efectivamente.
2: Mi Falcon, Sebastián, el Falcon. ¿Dónde está el Falcon, Sebastián?
3: Se va a quedar sin Falcon. O sea, que para allá le va a fastidiar mucho. Y yo, por cómo veo cómo está redactado, creo que el juez Peinado.
2: Yo quiero, ahora que estamos en vísperas de volver a escuchar a ese gran tenor llamado David Sánchez, ese hombre que hace unas declaraciones judiciales como un piano de gordas. La Oficina de Artes Escénicas, pues es una oficina de artes escénicas. Muy bien, sí señor. ¿Dónde trabajaba usted? Pues en estos momentos no recuerdo. Juez, refresqueme, refresqueme.
4: ¿Dónde estaba el despacho?
2: Le decía a la juez, refresqueme, refresqueme, refresqueme. Yo, pues no sé, va a coger la jarra de limonada y te la va a echar a la cara. Pero ¿cómo que refresqueme? ¿Pero qué es esto, de verdad? Bueno, yo quiero, eso va a ser parte 1, Scary Movie 1, yo quiero Scary Movie 2. O sea, yo quiero ver declarar a Begoña Gómez.
4: Pero
2: porque
4: es
2: esto
4: que
2: va a ser
4: el de Hermanos pasó mañana.
2: Sí, empieza
4: lo de
2: ya.
4: Begoña el día 9.
20: Previas, ¿no?
4: lo de Zapatero el día 17 y 18. Dices, bueno, es que el tramo final del sanchismo del gobierno va a ser infernal, judicial y políticamente.
3: Judicial.
4: Porque están apretando los simpáticos del PNV, sus amiguetes, estos traidores tal, por un lado, los del PNV y los de Junts y todos
20: bueno,
4: ahí van a ver lo que, van a ver lo que sacan, pero van a ver lo que sacan, sí, te tocan las narices, es que al final, y luego judicialmente son situaciones.
2: Yo quiero ver responder a Begoña Gómez. O sea, yo quiero que le pregunten, le digan, ¿exactamente usted en qué momento se creía que merecía ser directora de una cátedra si no tiene ninguna titulación universitaria? Yo quiero verle responder a esa pregunta. ¿Qué quiero verle responder a eso, de verdad?
4: Pachula ella, de todas formas.
2: Por eso, por eso.
4: Ella. Yo creo que
2: por
4: no
2: eso quiero verle claro, responder.
4: Va a sacar su gesto.
2: Que saque,
4: eso.
2: Que saque.
4: Ella tiene
2: que lo mismo dice, ¿cómo que por qué? ¿Sabe usted quién soy yo? La mujer del presidente del gobierno. Ya está, condenada.
20: Lo dice la presidenta del gobierno. Sí, mete tú a saber.
4: Podría ser. Eso Pachi bueno, López siempre
20: por eso,
4: lo dice.
20: Por eso lo decía. Sí. Porque el lapsus aquel, sí. O no lapsus, no sabemos.
2: Ana Vázquez, bienvenida. ¿Cómo estás?
5: ¿Qué tal? Muy buenas noches.
2: Ana, bienvenida
5: a
2: ti.
5: Yo creo que el PSOE, en el caso de Begoña, está confundiendo la inocencia con la indecencia.

0: no, hay trama Sánchez, y hay trama PSOE y hay trama gobierno. Y esta trama ha penetrado en la fiscalía, ha penetrado en la política, nos ha convertido en una filial de una narcodictadura, y lo que descubrimos encima es que es posible, y desde luego hay indicios de ello, de que tuviera incluso controlados a determinados policías. Pero si te parece, empezamos por Begoña Gómez. ¿Qué te parece a ti que el juez le haya tenido que apercibir y decir, oiga, como no venga, la traigo, usted misma?
1: Pues mira, es bochornoso, ¿no? Porque se hartan de decir de que quieren colaborar con la justicia, y lo que estamos viendo es que intentan en cada caso obstruir a la justicia, primero atacar a los jueces, denigrarlos, y después no cumplir como cumple cualquier ciudadano. Es que a ningún ciudadano de a pie se le ocurre no presentarse ante un juez. Y esta señora se permite eso. Por eso he dicho que el PSOE, cuando está defendiendo a Begoña Gómez, está confundiendo la inocencia con la indecencia, porque están en estos momentos con un comportamiento indecente para intentar bloquear a la mujer de Sánchez, y eso no puede ser.
0: Bueno, totalmente. Ana, déjame que Ana Rumi nos haga una descripción de qué es lo que ha salido de esa trama, la trama Zapatero, que empieza a demostrar que este gobierno lo que ha implantado en España es básicamente un sistema mafioso, un sistema con penetraciones, con ramificaciones, que están anulando la presencia y la utilidad de las instituciones para convertirlas en ramificaciones de tramas criminales.
2: Buenas noches. Pues hablabais antes del excomisario de Barajas, de Jesús María Gómez Martín, al que, por cierto, Esperanza Collados en esas primeras diligencias, ya lo señaló y dijo que había recibido gratificaciones en esta trama. Además, hace un ratito Laura García de Jupol lo ha dicho, que sí que salía en el auto, que recibió al menos 7.000 euros. Bueno, vamos también con la fiscal jefe, a la que implicaron, que sale en alguna conversación, porque para mayo de 2021 se habían bloqueado esa segunda parte del rescate a Plus Ultra, de esos 34 millones, se había bloqueado judicialmente. Y en ese contexto, Miguel Palomero, que es este abogado, hablaba con Rodolfo Reyes, sobre quien pesa ahora una orden de detención internacional.
0: Uno de los máximos accionistas de Plus Ultra.
2: Y decían esto.
3: Mañana pregunto para que me digan de la juez del 15 cómo es, Esperanza Collazos. La instrucción es muy importante. La fiscal jefa es amiga, hay que cortar esto.
4: Absolutamente. Habla con Julio y lo cortamos.
2: ¿Y quién era esa fiscal jefe? Pues hay tres opciones. Por un lado, Dolores Delgado, que en ese momento era fiscal general del Estado y que, por cierto, es pareja de Baltasar Garzón, que tiene intereses en Venezuela y que defendió hasta 2019 al Pollo Carvajal. Y en PDVSA, 9 millones, que se presuponen que los cobró. Bueno, luego Pilar Rodríguez, fiscal jefe provincial de Madrid. Pilar Cianuro, lo habías hablado antes, como la llamaban. Y María Luisa Llop, la fiscal a la que al principio asignaron el caso, que se empeñó en que archivaran la causa y que, aprovechando unas vacaciones de Collazos, directamente anuló ese bloqueo judicial.
0: Ese detalle que estás contando, Ana, es muy importante, porque no lo hizo cuando estaba la juez Esperanza Collazos. Lo hizo cuando estaba la sustituta, porque estaba de vacaciones y aprovechó ese momento para solicitar el archivo del caso, porque se había pasado todo el tiempo de la instrucción.
2: En el mes de agosto, que es siempre mes de inactividad. Y por último, esa referencia a jueces, policías y funcionarios en una conversación entre Miguel Palomero otra vez y Felipe Vaca, muy relacionado también con la trama, en la que hablan de un paquete de 50.000 euros, se entienden, para cuidar a jueces, policías y funcionarios.
0: Ana Vázquez, ¿crees que van a salir más nombres? Porque la ramificación, ya yo lo he definido antes, me parece absolutamente mafiosa.
1: A ver, esto es bochornoso todo lo que estamos conociendo. No es nada nuevo, porque yo me acuerdo cuando fue lo del Delcigate, me harté de pedir comparecencias de Marlaska, que por cierto ni a día de hoy vino a comparecer sobre estos temas, porque fue muy llamativo el ascenso del comisario que estaba esa noche, el día del Delcigate, a las 12 de la noche, que estaba allí, que jamás está el comisario de Barajas allí, y estaba ese día, el día que aterrizó Delci con esas maletas. Y ese fue ascendido a jefe superior de la policía en Canarias. El segundo lo ascendieron a comisario de todo el aeropuerto de Barajas. El tercero lo envían comisionado a Níger, cobrando 112.000 euros al mes. El coronel que estaba ahí, que es importante también, Blanes pasa a ocupar el puesto de Pérez de los Cobos. En el 2020 cesan a Pérez de los Cobos y pasa a ocupar ese. Y de ahí, cuando ven que pueden perder las elecciones en el 2023, lo ascienden a general, saltándose el escalofón. Recuerda que a Pedro los Cobos lo saltaron 62 veces. Pues aquí se salta el escalofón y lo ascienden a él. De ahí lo ponen de general del Seprona, y yo eres la mano derecha de la directora de la Guardia Civil como director técnico del gabinete de la directora. Y es bochornoso. Marlaska está pagando el silencio de la noche del Delcigate. Y ahora nos enteramos a mayores de que está siendo investigado.

0: investigado ese comisario, cuál es el jefe superior de la policía en Canarias, y que pudo haber estado favoreciendo actividades ilícitas en el aeródromo de Cuatro Vientos, lo cual a mí lo que más me irrita de esto, Carlos, es que sabiendo esta información que ya salió en algún medio de comunicación del jefe superior en enero, no lo haya cesado todavía. Le tiene en pánico. Es decir, ese señor posiblemente haya recibido órdenes de más arriba, de más lasco, de algún miembro, y por eso no les pueden cesar. Porque si no, tendría que estar una persona que está investigada en estos momentos, como está el jefe superior de Canarias, en estos momentos tenía que ser cesado ya.
1: Oye, has mencionado las operaciones en el aeródromo de Cuatro Vientos, que efectivamente aparecen narradas en esos chats, en esas conversaciones interceptadas por la UDEF, y se habla de determinados productos de origen ilícito. El aeródromo de Cuatro Vientos es militar, ¿no?
0: Sí, efectivamente, y no puede llegar cualquiera ni llegar de cualquier manera. Ahí al final, pues entre las maletas de Delphi más la posible extracción de oro del Orinoco, que también aparece en esa trama mencionada, en la trama de Zapatero, esas extracciones de oro, bueno, pues dejan en muy mal lugar a las fuerzas y cuerpos de seguridad del Estado, en este caso a este señor, si es verdad que estuvo colaborando, si esto todo se demuestra y que estuvo colaborando, pues lo deja en muy mal lugar, pero a quien más deja es al gobierno de España y a Marlaska, que se pusieron todos al servicio de una trama, desde distintos ministerios, porque es escriba, es en el consejo gestor en el que estaba la ministra de Transición Ecológica, es Aura, que ahora es el presidente de Correos, es que en los datos, en los sumarios y en los informes de la UDEF, cada vez aparecen más nombres relacionados con Pedro Sánchez, hasta 36 nombres, con lo cual, bueno, pues hombre, esto ya no es una trama solo de Zapatero, es de Zapatero en connivencia con ese tráfico de influencias que se ejerció sobre muchísimos funcionarios y autoridades del Estado y del Gobierno de España.
1: Oye, ¿qué tipo de avión llegaba allí a Cuatro Vientos? Porque si es un aeródromo militar, lo pregunto de una forma más directa todavía. No, sobreentiendo que no nos vas a poder decir, porque no aparece en la investigación, Ana, qué mercancía, claro, de origen ilícito llegaba, pero ¿qué estaban utilizando? ¿Aviones militares?
0: A ver, tú recuerdas que el de Delphi era de estos de alquiler, que ellos manejaban ese tipo de aviones y posiblemente fuera un jet privado con los que podían manejar.
1: Sí.
0: Estamos hablando de una narcodictadura también. Es que puede ser incluso procedente del narcotráfico, procedente de la extracción de oro en las minas del Orinoco. Es que puede ser cualquier animalada viniendo de esta gente, porque yo no me imaginaba esto, te lo digo de verdad. Todo lo que está saliendo me parece bochornoso. Y ahora, cuando empiezas a sumar y dices, hombre, es que en vez de cesarlos a los que estaban esa noche, a todos los ascendieron, a todos los auparon y aún encima ahora lo están investigando y resulta que no lo cesan, ni dicen nada. ¿Dónde está Asuntos Internos de la Policía Nacional para inmediatamente abrirle un expediente a este señor? ¿Están todos de brazos cruzados?
1: Pues te digo yo dónde está, pues por ejemplo, persiguiendo a gente como Alfredo Perdiguero cada vez que habla en esta radio.
0: Pues ya ves,
1: contra sí, los débiles. Pero lo digo, que es que no es ninguna broma, es que es así, es que es literalmente así. Ana, de lo que estamos hablando, repito, yo llevo mucho tiempo ya diciéndolo. Una cosa es una trama corrupta, otra cosa es una trama corrupta convertida en organización criminal. Otra cosa es una trama organización criminal metida en el crimen organizado. Y otra cosa es todo eso más orquestada o que tiene orquestada una mafia. Y cuando tú tienes ramificación política, ramificación en aeródromos militares, ramificación en policía, ramificación fiscal, eso tiene un nombre y se llama mafia.
0: Es que es lo que son una mafia, porque lo explicaste muy bien. Consiguió la fiscal paralizar también el caso de Plus Ultra, del rescate de Plus Ultra, y fue ascendida también. Aquí todo el mundo que colaboraba con la mafia, todos fueron premiados y ascendidos, tanto fuerzas y cuerpos de seguridad del Estado como la justicia, etcétera, etcétera. Es una mafia, el comportamiento de una mafia.
1: Tú sabes, Ana, que nosotros somos muy buenos para lo bueno y muy malos para lo malo. Quiero decir que todos los nombres que has dado, en el momento en el que lleguéis al poder, que espero que sea antes que tarde, sabes que os vamos a pedir nombre por nombre que evidentemente sean removidos, ¿verdad?
0: Hombre, yo entiendo que esta gente que está colaborando con una organización criminal tienen que ser apartados de inmediato. Aquí se ha apartado de inmediato al coronel Pérez de los Cobos simplemente por cumplir la ley y por hacer cumplir la ley y no filtrar una investigación. Aquí se ha también inmediatamente cesado a Pérez Corbí simplemente porque quería más recursos para investigar la corrupción del PSOE en Andalucía. Y entonces estos que están ayudando a la mafia, esto no se les cesa, a estos se les premia con puestos bien remunerados. Es una vergüenza lo que está haciendo Marlaska.
1: Ana, me tomo tu respuesta como un sí.
0: Muy bien.
1: Ana, un abrazo fuerte. Venga, y muchísimas gracias.
0: Buenas noches, Carlos, un vecino. Chao.
1: Pues teníamos un dibujo de la mafia y hemos visto que nos faltaba un 80% del dibujo de la mafia.
2: Sí.
1: Y la enumeración de cargos que acaba de hacer Ana Vázquez es letal.
2: Es que es peluzna, ¿eh? Tal y como lo ha contado, realmente dices, bueno, pues sí, al señor este lo mandaron a Canarias, que era el que estaba al frente del operativo de la noche de Delphi, que tarde o temprano sabremos, oye, ¿qué pasó con las cintas de vídeo que tenían grabado todos los andares? ¿Os acordáis que lo tenía ahí guardado un juez y que sacó la foto Lázaro, que en gloria esté, al que siempre nos le recordamos? Y eso, al final, no salió. Y, sin embargo, se asciende a todos los que estaban allí, responsables de la policía. Si es que es bananero 100% la forma de funcionar, ¿cómo es posible que eso se haya...? Y ahí los tienes, y ahí siguen. Y es verdad que cabría pensar que dentro de la Policía Nacional hicieran sus propias arreglos, limpias, controles, pero bueno, ahí lo tienes. A todos ascendidos, y uno general.
1: Cuando la gente se pregunta que por qué no quita Pedro Sánchez a Fernando Grande Marlaska,
2: tienen la respuesta.
1: Sí. Y también tienen la respuesta.
3: Sí. Y también hay que hacer
1: es el guardián de todo esto.
2: Totalmente.
3: Esa reflexión también. Marlaska aparece señalado por las mascarillas, se ha ido de rositas. Aparece señalado por el Delphi Gate, se ha ido de rositas. ¿Por qué se va Marlaska de rositas?
1: O sea,
3: es una gran pregunta, ¿no? Se está salvando de todas Marlaska y Marlaska también está en todas.
1: Sí, pero ¿qué? Es por esto.
2: La verdad es que Ábalos bien que lo señaló en lo de las mascarillas.
3: Y Aldama también dijo que el día del Delphi Gate, en su declaración en el Supremo, Aldama dijo que estaba consensuado y que Marlaska hizo el dispositivo de seguridad en el aeropuerto de Madrid-Barajas. Se ha ido de rositas.
1: Ábalos se creyó muy importante y no se dio cuenta de lo que era. Era un ministro que lo único que querían de él era que fuera un auténtico descontrol, o que tuviera un auténtico descontrol dentro de las partidas de gasto de su ministerio, porque las iban a utilizar para esto. Eso era lo único para lo que querían a José Luis Ábalos.
2: Sabían a quién ponían,
1: claro,
2: no nos engañemos.
1: Entonces José Luis Ábalos es un fusible prescindible, pero Fernando Grande Marlaska no es un fusible prescindible, porque forma parte de todo lo que nos acaba de escribir Ana Vázquez. Es el guardián, es el garante, es el que blinda a los puestos clave para que ocurra todo lo que está ocurriendo. Por eso nunca jamás va a prescindir de él, Pedro Sánchez. No puede prescindir.
2: Él lleva desde el minuto uno del gobierno sanchista, desde que empezó con la señora ministra Margarita.
1: Bueno, déjame que le hagamos un repaso. Ya hemos recomendado el Cal Plus. No llega para Begoña Gómez. Así que mejor que mejor. Así, bueno, pues pasas la noche después de escuchar, Begoña Gómez, las penas a las que te puedes enfrentar. Vamos allá.
4: Sí, Sandra. Porque es verdad que hay que recordar, lo decíamos antes, el próximo 9 de junio está convocada esa audiencia preliminar y ya tiene que estar pensando en los años que le pueden caer, ¿no? Bueno, es verdad que los delitos que se le imputan, estamos hablando de malversación, corrupción en los negocios, tráfico de influencias y apropiación indebida, tienen unas horquillas bastante amplias, ¿no? Pero vamos a quedarnos con lo que le pide en estos momentos la acusación popular, que hay que recordar que pide 24 años de cárcel. La Fiscalía, ya saben, ha pedido su libre absolución porque no ve indicios de delito, como no, por ningún lado. Pero ¿cómo se desglosan esos 24 años de cárcel? Bueno, pues para empezar, 6 años de cárcel por 3 presuntos delitos de tráfico de influencias, 2 por cada uno de ellos, que es lo máximo que se puede pedir por este delito, así como la prohibición de contratar con la administración y obtener subvenciones durante 30 años, 10 por cada uno de ellos. ¿Cuáles son, por cierto, esos 3 presuntos delitos de tráfico de influencias? La contratación de Cristina Álvarez, las cartas de recomendación a Barrabés y la creación de la Cátedra Extraordinaria de Transformación Social Competitiva.
1: La contratación, la apropiación. Porque aquí yo no he visto un caso más surrealista que esta persona la pagamos todos los españoles para que sea directora de programas de la Secretaría General de Presidencia del Gobierno. ¿De quién dependía? De Pedro Sánchez, Presidencia del Gobierno. ¿Y qué hicieron? Mira, para ti. ¡Hala! Y se la pusieron como chica de los negocios.
4: Pues
1: y se quedaron tan anchos.
4: Eso nos lleva a la malversación, por la que se le piden 8 años de cárcel y 20 de inhabilitación absoluta. Además, también se piden 4 años más por corrupción en los negocios, de nuevo lo máximo, y 6 de inhabilitación para comerciar, por cómo logró la financiación de esa cátedra que mencionábamos, la Cátedra Extraordinaria de Transformación Social Competitiva, y por el soporte técnico, por cómo logró la financiación también para el soporte técnico para ese polémico software de la Complutense. Y por último, 6 años más por apropiación indebida, pues por todo lo que contábamos ayer, ¿no? En ese informe de la UCO. Claro, la pregunta es, ¿habrá que añadir a todas estas penas las que se adjuntan al delito de prevaricación que nos decía antes Miguel Ángel y que ayer
1: solo
4: en ese
1: con las
4: informe
1: que llevas
4: de la UCO,
1: ahí, ¿cuántos años serían?
4: 24 años.
1: 24 años. 24 años, la misma petición de pena que para José Luis Ábalos.
3: Es que fijaos lo de las medidas cautelares a Begoña Gómez. O sea, penas de hasta 24 años de prisión que le pueden caer es un motivo para imponer una medida cautelar. Posibilidad de riesgo de fuga, llevamos hablando meses, República Dominicana, pues también podría haber riesgo de fuga. O sea, veremos qué es lo que decide el juez Peinado, porque puede ser interesante esa vistilla.
2: La estrategia de defensa del señor Camacho, a mí me parece que tanto tocar las narices a un juez, al margen de que puedas tener razón o no, pero hay otras estrategias. No puede ser que le estés sacudiendo, burlándote de él, persiguiendo de la forma que ha sido perseguido el juez Peinado. Total. Porque eso sí que ha sido una persecución obsesiva. Entonces llega un momento que dice el juez Peinado, oye, pues ya estoy harto, ahora voy a tomar yo una decisión que la tiene que tomar el día 9. A ver cómo sale de ahí.
1: Para persecución la de Hacienda. Sandra, danos una mecánica, una fórmula para intentar esquivar golpes de Hacienda con Prana.
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4: Las 10 y 4, las 9 y 4 en Canarias.
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4: Ricardo González Mangas, bienvenido.
5: Muy buenas noches.
4: Bueno, pues tanto Sánchez como sus ministros siguen manteniendo que el caso Zapatero no afecta a la estabilidad de la legislatura, al tiempo que los socios han confirmado que no moverán un dedo contra el presidente.
5: Pedro Sánchez, esta misma mañana en Roma, ha despachado a los periodistas con un "mañana tendremos rueda de prensa". El presidente atenderá este miércoles a los periodistas después de su encuentro con el Papa León XIV en el Vaticano y seguramente le preguntarán por primera vez por la imputación de Zapatero.
6: Todo el respeto a la presunción de inocencia y todo mi apoyo al presidente Zapatero.
5: Esto es lo que dijo Sánchez la semana pasada en el Congreso. Al respecto, no se prevé que el presidente cambie de postura. Los periodistas, en principio, podrán preguntar, pero los diputados no. Sánchez se ausentará de la sesión de control en el Congreso porque, como saben, está de viaje en Roma.
4: Y esta tarde, la ministra Elma Saiz ha tenido en el Senado la oportunidad de pedir perdón por decir la semana pasada que la causa contra Zapatero estaba fundamentada en una querella de manos limpias, algo que es radicalmente falso.
5: Y la ministra portavoz no solo no ha rectificado, sino que ha acusado al PP de lanzar bulos. Escuchen a Elma Saiz y a la senadora del PP, Miriam Guardiola.
7: Usted difunde una información falsa, sabiendo que es falsa. Señora ministra, ¿cuántos bulos más es capaz de inventarse para seguir protegiendo políticamente a los suyos?
8: El gobierno ejerce la comunicación pública con transparencia y con el máximo respeto a la ciudadanía.
7: Al paso que van, lo próximo será presentar a Zapatero como la joya de la política española. Bueno, eso también lo han hecho.
5: Por su parte, el portavoz de Esquerra en el Congreso ha asegurado esta tarde que no dejarán caer al gobierno por el caso Zapatero, Gabriel Rufián.
9: Hasta que no haya una Gürtel del PSOE, un caso de financiación irregular, creo que es coherente. Nosotros echamos a Rajoy por montar un entramado de financiación irregular de su partido, pediríamos elecciones y pasaba lo mismo con el PSOE. Siempre se ha dicho que las legislaturas duran lo que diga el PNV.
4: Pues voy a estar de acuerdo en una cosa con Gabriel Rufián. Es totalmente coherente que la izquierda, con tal de aferrarse al poder, mantenga y tape casos de corrupción. Totalmente coherente. Bueno, por cierto, sepan que el PSOE ha vuelto a ceder ante sus socios. El Congreso va a tramitar una reforma para rebajar las exigencias para que los separatistas puedan formar un grupo propio en el Congreso.
5: El Congreso ha iniciado la tramitación de una reforma del reglamento impulsada por el PSOE, Sumar y los independentistas que facilita la creación de grupos parlamentarios. El cambio reduce los requisitos actuales. Se mantiene el mínimo de 5 diputados, pero se rebajan los umbrales de voto del 15% al 10% en el conjunto de la circunscripción o del 5% al 3% a nivel nacional. Esto permitiría que formaciones como Esquerra, Junts, PNV, EH Bildu o el BNG tengan más fácil acceder a un grupo parlamentario propio con más recursos, más asesores, más tiempo de intervención y más visibilidad en los medios.
4: Y el gobierno ha colocado, agárrense, a un asesor de Zapatero cuando era presidente como candidato a juez del Tribunal Europeo de Derechos Humanos.
5: El gobierno ha incluido en la terna de candidatos a Daniel Sarmiento, profesor de Derecho Administrativo y ex asesor de Zapatero. Esta designación ha desatado críticas en el ámbito jurídico porque Sarmiento no tiene experiencia jurisdiccional y se ha impuesto a perfiles como el del vicepresidente del Tribunal Supremo. Además, sepan que este candidato publicó un artículo en el año 2018 criticando el sistema de elección de jueces del Tribunal Europeo de Derechos Humanos por su falta de independencia. sentencia.
4: Y la Comunidad de Madrid pide 30 años de cárcel para Francisco Granados, que fue ex vicepresidente de Esperanza Aguirre en la región. Se sentará en la Audiencia Nacional por supuestas irregularidades en adjudicaciones de suelo público y en infraestructuras.
5: Todo esto en el marco del caso Púnica y cuando Granados era consejero de Transportes y de Presidencia y Justicia e Interior. Se le acusa de supuestas irregularidades perpetradas entre 2003 y 2011 en las adjudicaciones de suelo público para construir viviendas, así como en las obras de dos líneas de metro en la capital y de metro ligero en Boadilla. No es la única vía de investigación abierta para Granados, porque se le acusa también de organizar amaños en adjudicaciones municipales y del gobierno regional a cambio de dádivas. Y una buena noticia, Renault ha alcanzado esta misma noche un acuerdo salarial con los sindicatos y asegura la llegada de nuevos modelos a las factorías de Palencia y de Valladolid.
4: Bueno, y dirán ustedes, ¿Pedro Sánchez habrá comunicado un adelanto electoral? No, negativo. ¿Habrá decidido que deja trabajar en paz a periodistas, a jueces, a fiscales anticorrupción? No, negativo. ¿Habrá dicho que disuelve sus cloacas? No, negativo. ¿Qué se le ha ocurrido frente a las tramas de corrupción? Sacar una nueva Telepedro. Eso sí que es doctrina socialista en vena. Luis Fernando Quintero, ¿cómo estás?
0: ¿Qué tal, Carlos? Muy buenas noches.
4: Bueno, pues ya tenemos nueva Telepedro, nueva Telesánchez. Digo nuevo porque ya tiene una. Una que es la más dotada presupuestariamente, una que la pagamos todos los españoles, Radio Televisión Española. Bueno, pues va a tener otra. Bien, concede a José Miguel Contreras su nuevo canal de la TDT. Ni nos lo esperábamos. Luisfer.
0: Bueno, a ver, pues sí, la verdad que ha saltado la noticia. Es verdad que era uno de los empeños que tenía Contreras. Sabes perfectamente que era el gran proyecto que él encabezaba dentro de Prisa cuando militaba en esas filas, cuando era el director de contenidos de Prisa Media, con Carlos Núñez como presidente de la división de medios del Grupo Prisa. El gobierno había aprobado un real decreto en el 25 que contemplaba un nuevo plan técnico de TDT. En ese momento, ambos, Carlos Núñez y José Miguel Contreras, estando en Prisa, deciden que va a ser el gran proyecto de ambos dentro de Prisa, evidentemente con unos intereses económicos evidentes, quedarse con el 10% del proyecto y que el resto lo ponga Ugurlian, es decir, que el resto lo ponga Prisa. En el momento en que Ugurlian se da cuenta de esto, dice que una TDT ahora, un canal de televisión, no tiene sentido económico, pues despide a ambos. Carlos Núñez ahora está en MediaPro y Contreras seguía RQR, que quería montar este canal. ¿Por qué? Porque su idea era montar un canal de televisión lleno de tertulias a todas horas que defendieran constantemente a Pedro Sánchez. Cuando se malogra esta operación dentro de Prisa porque Ugurlian no quiere, acordémonos toda la guerra que hubo en ese sentido, bueno, pues Contreras se va con la gente de Global Alconava, que son amigos del señor Sánchez, igual que él, y deciden que van a seguir optando por esta TDT. Por fin le han dado hoy en el Consejo de Ministros esa concesión de TDT. Hay que acordar, pequeño paréntesis, hay que recordar, Carlos, que quien tiene el canal de TDT es porque el gobierno se lo concede. Que
4: hombre, claro, son licencias públicas.
0: Son licencias del gobierno.
4: Oye, bueno, una pregunta. Pues, el plan inicial era cargarle los costes al grupo Prisa de Ugurlian. Momento en el que Ugurlian, que tiene pues la misma ideología que este testigo que tenemos aquí, que este piloto que tenemos aquí, ninguna, lo hace por obtención de pasta.
10: El piloto se refiere a la luz roja de la radio,
4: a la
10: ¿no?
4: lucecita roja, sí,
10: para
4: sí.
10: Para lo que no nos estén viendo
4: si
10: por la
4: Si le preguntamos
10: tele.
4: A José Luis Ábalos que cómo llama él a las lucecitas rojas, nos da otro nombre, ya se lo adelanto. Pero bueno, aquí, testigo, piloto, ¿vale? Lucecita roja, ¿vale? Bien. En aquel momento se lo pretendían cargar al grupo Prisa con Ugurlian. Ugurlian, que había metido pasta propia en el grupo Prisa, dijo, sí, tururú corneta, se lo vas a cargar tú a tu tía, la del pueblo. Ahora, ¿a quién nos lo van a cargar? ¿Esto cómo se va a pagar? ¿Publicidad institucional? ¿Subvenciones?
0: Bueno, pues a ver, todo apunta a que evidentemente Contreras sigue teniendo su plan y evidentemente, según nos cuentan fuentes del sector audiovisual, Carlos, el plan de Contreras sigue siendo el mismo, el mantener un porcentaje
4: no poner un
0: este
4: duro,
0: proyecto,
4: ¿no?
0: Y no poner un duro. ¿Quiénes están poniendo? ¿A quiénes se les ha ofrecido este canal de TDT? Bueno, pues a un grupo de empresarios afines que está representado por los que tuvieron que salir rebotados tras perder la guerra, la batalla con Ugurlian en Prisa. Y ahí está Andrés Varela entre Canales y José Miguel Contreras, es decir, los amigos de Alconava y el señor Contreras.
4: Sí, pero yo
0: al
4: a esos,
0: mismo tiempo están
4: a esos,
0: buscando...
4: Pero Luis Fernando, a esos no les veo yo con ganas de poner dinero, les veo más con ganas de llevarse dinero.
0: A ver, evidentemente, Carlos, es lo que suelen hacer. Lo que sí que están intentando, porque para arrancar el proyecto necesitan capital, es tratar de encontrar algunos inversores. Y ya algún inversor tienen. De hecho, nosotros en Libertad Digital estamos informando acerca de, bueno, pues algunos de esos inversores que llegan, en este caso, desde Argentina.
4: Me estaba chivando ahora Vara. ¿Qué nombre estabas dándonos,
11: Vara? José Manzano, es que yo lo conocí porque este era diputado peronista de Menem, era menenista,
4: bueno,
11: amigo era de Milei, Menem, sí. Amigo de Milei, en los años cuando yo estaba allí de corresponsal, un tío muy lanzado, muy bregado
4: este
11: en
4: va,
11: el tema económico.
4: ¿Un amigo de Milei va a financiar Telepedro?
11: Va a financiar Telepedro a la espera,
4: ahora ha pasado a ser
11: a
4: amigo
11: la
4: de Milei,
11: espera
4: claro.
11: De que saque, sí, sigue siendo amigo, es medio siendo? Asesor económico de Milei. Es que ten en cuenta que este es de Menem, es menenista. Entonces Menem, Milei para Milei, Menem es Dios políticamente, sea peronista o no sea peronista. Este tío es un chaval. Bueno, es un chaval, ahora tendrá 60 años, muy listo,
4: un
11: chavalote.
0: Formó parte del gobierno de Menem.
11: Exactamente, fue ministro de Interior, creo.
0: De Interior.
11: Y luego también hay el señor de la CNN Portugal, que también por lo que se ve va a aportar de entrada para arrancar. Yo lo que no sé, Luis Fernando lo ha contado muy bien, lo que yo no sé muy bien es exactamente cuándo pretenden arrancar, quién va a poner la pasta y... Creo que ya incluso esto es como el señor Riquelme del Real Madrid, que tiene ya dos contratos, por lo visto dos fichajes de oro. Ya están diciendo fichajes de oro de esta tele, ¿no, Luis Fernando?
0: Sí, no, ya están diciendo que va a haber unos fichajes extraordinarios, sí. Que va a haber una programación estupenda. Lo único que sabemos es que se va a llamar de momento 7, aunque están buscando un nombre algo más comercial. Y respecto a lo que decíais, lo que sí que podemos contar y que lo sabemos de primera mano es que a José Luis Manzano, a este empresario argentino que cuando salió del gobierno se dedicó a los negocios y le fue francamente bien, tiene buenos capitales, se le ha advertido desde España, mucho cuidado con lo que haces, Contreras, es especialista en quedarse con un 10% de algo en lo que no pone nada y en donde luego se pierde mucho dinero. Ten muchísimo cuidado. Lo que sabemos es que ha recibido esa advertencia, no sabemos si se mantendrá ahí o no. Lo cierto es que, como bien decís, al final arrancar una tele es un negocio, todos lo sabemos, extraordinariamente caro, hace falta mucho dinero y más si vas a hacer fichajes de relumbrón. Falta por averiguar efectivamente de dónde van a llegar esos flujos de dinero más allá de la inversión que vayan a poner los de Alconava y José Luis.
4: Hombre, a mí se me ocurren varios nombres para los programas. Yo haría uno económico, que le llamaría Servinábar. Pueden hacer uno político, que le llamaría Análisis Relevante. Uno en materia así de tecnología y tal, Inteligencia Prospectiva. ¿Sabes? Yo les propongo
11: está
4: varios
11: bien,
4: nombres. Les van a sonar familiares, con lo cual.
11: Fab, uno
4: no va a haber ningún problema. Luis Fernando, y un abrazo muy fuerte. Muchísimas gracias.
0: Un placer, Carlos.
4: Oye, danos esa última noticia que me estabas enseñando, Sandra León, que la está publicando aquí diario, porque habría habido una conversación privada entre José Luis Rodríguez Zapatero, para los amigos Panazapa, ZZ, El Zorro, etcétera, ¿bien? Y un tal Pedro Sánchez.
10: Sí, eso es lo que cuenta ahora mismo Luis Valcarce en OK Diario. Dice que Zapatero ha tenido una conversación con el presidente del gobierno y en esa conversación le ha dicho: he podido cometer algunos errores, pero no delitos. Voy a desmontar las tesis de la UDEF una a una. Eso es lo que le habría dicho, que ya, bueno, pues empieza a cambiar un poco esa versión, esa primera versión que nos dio el primer día cuando fue imputado. Él grabó un vídeo y recordaréis que dijo: jamás he tenido una sociedad mercantil, jamás he realizado gestiones ante la administración en relación con Plus Ultra, jamás he actuado en contra de la legalidad. Bueno, pues ahora él sigue defendiendo que no ha cometido delitos, pero ya admite que ha podido cometer errores, que eso traducido, pues al final nos llevará precisamente a eso, a que sí ha cometido delitos.
4: Que de esta noticia mucho más que las mentiras que diga José Luis Rodríguez Zapatero, que es un mentiroso crónico, igual que el otro, el receptor de la comunicación, Pedro Sánchez. O sea, de mentiroso a mentiroso, de Pinocho a Pinocho, pues imagínate lo que se pueden decir. A mí lo que me llama la atención de la noticia es que mantengan, después de toda la información que ha salido, mantengan la conexión, ¿eh?
10: Hombre, también, o sea, ten en cuenta...
4: Para mí la noticia es... Pedro Sánchez y José Luis Rodríguez Zapatero siguen más unidos que nunca. Y siguen hablando.
11: ¿Y por qué?
4: Después de las joyas, después de la sociedad, efectivamente.
11: ¿Por qué siguen unidos?
4: Efectivamente.
10: Pero también hay que tener en cuenta una cosa. Cuando Sánchez marca esa línea roja y da instrucciones a los suyos y les dice hay que defender el buen nombre de Zapatero y tal, es antes de conocer toda esta avalancha de informaciones que hemos conocido en los últimos días.
4: No tengo ni idea de esta conversación, la estamos conociendo ahora. Pero a mí, lo que yo pienso que puede haber sido esta conversación es una llamada de Zapatero a Pedro Sánchez para decir, tú sabes lo que nos une, ¿verdad? Aquí prietas las filas, ¿eh?
12: Eso es.
4: O sea, ni se te ocurra que te veo venir y que tú eres todavía más traidorzuelo que yo. A mí, ese es el contexto que me suena de esta noticia.
11: Ni un dedo mueve Zapatero para conseguir lo que él pretendía, lo que ha pretendido, lo que ha conseguido, sin que le diera el visto bueno el señor presidente del gobierno, el Consejo de Ministros. Es que es imposible, que es lo que decía Feijóo el otro día en el Congreso.
4: Parece que a mí las frases que se filtren posteriormente, o sea, ¿le tiene que explicar Zapatero a Pedro Sánchez lo que ha hecho?
11: Bueno,
4: por amor de Dios.
11: Lo sabe mejor Sánchez que
4: Zapatero.
11: Vamos, lo sabe. Mejor Sánchez que Zapatero.
12: Yo creo que Sánchez...
4: A mí lo que me llama la atención es que ha debido haber efectivamente una llamada de Zapatero a Sánchez diciendo, somos siameses, ¿verdad? Sí. Te has enterado, ¿verdad?
12: Yo creo que Sánchez es totalmente consciente de que Zapatero no puede caer, porque es su cortafuegos. Si cae Zapatero, cae él. Es que y sabe. Lo sabe, porque ahí está el caso Plus Ultra y está la financiación ilegal del PSOE. Los dos están pringados en los dos procedimientos. Y entonces, Sánchez, que no es tonto, pues sabe que Zapatero es la única barrera que le separa a él de la justicia. Y va a hacer todo lo que pueda para que Zapatero no caiga, porque si no, va él detrás.
11: Sánchez es Zapatero y Zapatero es Sánchez.
4: Totalmente.
11: Eso es la verdad. Son inseparables. Además, están unidos por toda esta historia judicial con un futuro. Oye, vamos a ver, ¿con quién veraneaba en Lanzarote Sánchez?
12: Efectivamente.
11: ¿Quién iba allí a... Oye, que se veían cada día. Todos los veranos, llevaba 3 veranos yendo. ¿De qué hablaban? ¿De fútbol? ¿Hablaban horas y horas ahí en la playa?
4: De la Chola. De la chola para el pana.
11: Todo lo que yo creo que es evidente que necesitaban un contacto ahora mismo, tal y como están las cosas, sobre todo para ver cómo está el estado de ánimo y para que Zapatero le recuerde a Sánchez, oye, Pedro, tú y yo sabemos lo que sabemos y sabemos lo que podemos dejar de saber.
12: Eso.
11: Y los problemas que tenemos si uno y otro hace alguna tontería. Si al final le van a endilgar todo al pobre señor, Julito.
4: Oye, por cierto, que sigue saliendo información de las hijas de Zapatero, de Julito, de las cuentas conjuntas con Sonsoles y de Gertrude. La secretaria, Gertrudis. La secretaria de Zapatero también incrementó su patrimonio. Pagó al contado un piso en Madrid tras colaborar con la trama. Oye, ¿también recibe una herencia?
10: No lo sé. Nos tendrá que explicar ella en próximos días, pero efectivamente esa es la noticia que hoy publicaba Alejandro Entrambas Aguas en El Debate, que dice que, bueno, pues las pesquisas policiales a las que ha tenido acceso lo que reflejan es que Gertrudis, que es como se llama la secretaria de Zapatero,
4: Gertrudis Alcázar.
10: Ya para los amigos.
4: La hermana, ¿cuándo tenía que pasar?
10: Mañana,
4: ¿verdad?
10: Mañana la juzgan por prevaricación.
11: La hermana, detrás, Dios.
4: Antonia Alcázar, tiene que pasar, pero ya por juicio.
11: Sí.
4: Está procesada.
12: Sí, juicio,
4: ante la audiencia provincial de Madrid por prevaricación inmobiliaria o prevaricación urbanística.
10: Prevaricación urbanística es un conflicto con unas licencias de un restaurante de Velilla de San Antonio, que es precisamente donde Gertrudis se compró el piso a Tocateja.
4: Anda.
10: Estamos hablando de una operación que tuvo lugar en 2023, en julio de 2023 para ser exactos. Estamos hablando de una vivienda de obra nueva que está situada, como digo, en el municipio madrileño de Velilla de San Antonio, y es un inmueble residencial que está ubicado en un edificio de obra nueva compuesto por salón, dormitorio, patio privado y acceso a distintas zonas comunes. La clave de esa información...
4: ¿Sería un piso de 50 metros, 50 y pico?
10: La verdad es que no pone cuántos metros tiene, no cuenta Alejandro Trampas Aguas.
4: ¿En Velilla da el precio?
10: No da el precio, es verdad que...
4: 200 y pico.
10: Yo no creo que supere los 200.000 euros. Estamos hablando de una de un municipio que está pues cerquita de Madrid, porque aquí, por ejemplo, a nuestras oficinas...
4: Está muy bien
10: yo
4: comunicado
10: no creo que tarde,
4: con Madrid, ¿eh?
10: Sí, 20 minutos, media hora.
4: Vamos a ponerle 200. ¿Lo paga al contado?
10: Claro, esa es la clave, que lo paga a tocateja. Han hecho todas las pesquisas y bueno, pues lo que se ve es que no hay ninguna operación de adquisición de ninguna hipoteca. Es decir, que lo pagó al contado en unos años en los que estaba colaborando muy estrechamente.
4: Un collarcito.
12: Pero otra, sí. Otra herencia.
4: 200, 300, un collarcito.
11: Lo que cuesta heredar en este país, que oye, que hay en el 40% de las herencias en Andalucía, lo contaba Juanma Moreno hace nada. Dice, al final, el tema de ellos han arreglado el tema fiscalmente, pero es que se rechazan porque no lo puedes asumir. Si es que cuesta un montón el heredar. Tú ponte a heredar. Dice, no, yo no puedo. Pero, al final, hecho, tantas herencias se quedan
4: para heredar,
11: sin cobrar.
4: Para heredar, lo primero que tienes que tener es algo que heredar.
10: Bueno,
4: que suele ser un factor importante. Pero, ¿sí, no?
11: Nuestra amiga Gertrude parece que sí.
4: Bueno,
11: tiene
4: Sandra,
11: con qué.
4: Danos, perdón, Sandra, Ana, perdóname, Ana Rumi, danos un consejo sobre invertir en oro. Nos vamos a ir a publicidad, vamos a volver con Domingo Soriano y les vamos a explicar toda la faceta económica de todo lo que estamos viendo, porque el impacto para España es brutal. Cuando tú conviertes un país en la filial de una narcodictadura, cuando lo conviertes en una república bananera, los empresarios de verdad, los serios, salen corriendo, pero vamos, que es que no hay tierra para pillarles.
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4: Bueno, pues en medio de que no deja de salir información sobre las tramas de corrupción del Partido Socialista, la trama Zapatero, que no deja de crecer, ahora ya tenemos hasta las agendas de Julito, que evidentemente confirman que Julito era el testaferro, el hombre para todo, de José Luis Rodríguez Zapatero, y ahí se incluyen desde reformas constitucionales para la narcodictadura venezolana, se incluyen negociaciones que incluyen a los presos políticos, se incluye cómo había que mover porque era extraer, sacarlo de Venezuela Edmundo González para que no pudiera representar a la oposición que había ganado las elecciones. Aparecen negocios con oro, con níquel, aparecen negocios de todo tipo, aparecen repartos de dinero, con unas cifras, cada gestionan 300.000, 400.000, que diría Javier Ruiz, joder, ¿cómo corrían? Porque si 300.000, como dice él, eran kilómetros, debían estar todo el día corriendo. ¿Hoy qué me toca? Hoy 300 kilómetros. Claro que en mi pueblo normalmente kilómetros suele ser km. Bueno, para Javier Ruiz, Televisión Española es 300.000. Y 400.000. Así que el día que corrían 400 kilómetros, imagínense ustedes cómo estaban. Llegaban desde Madrid a Pamplona corriendo. Dios bendito cómo está quedando alguno. Bueno, Domingo Soriano, bienvenido.
35: ¿Qué tal, Cuesta?
4: Bueno, vamos a darle las gracias, lo primero, a CaixaBank por permitirnos hacer esta sección. Y por lo visto ha llegado domingo a la conclusión del gobierno de que en medio de todo esto no hay que depurar la corrupción. No. No hay que dejar de saquear a la población para que acabe en prostitutas colocadas. No, señor. No hay que dejar de subir las cotizaciones para que se marche todavía más gente a España. No. Lo que hay que hacer es regalar una nueva Telepedro. Y todo arreglado. Bueno, pues ya tenemos la nueva concesión de Telepedro. ¡Oh, qué sorpresa! ¡Oh, a Contreras! ¡Oh, nadie se lo esperaba! ¡Qué cosas pasan en la dicta Sánchez!
0: No nos lo
4: imaginábamos.
0: A mí me dicen, venga, candidatos para conseguir una nueva tele, nunca se nos hubiera pasado por
4: la cabeza.
0: Nunca,
4: nunca. ¿A quién se le podría haber pasado
0: por la cabeza? Por cierto, lo de los CAS, a mí me llamó mucho la atención, ¿eh? No quiero, o sea, hay cosas que te esperas que dices... van a salir con un argumentario por aquí.
4: Esta fue innovadora.
0: Que más o menos es peregrino, pero dices, bueno, tiene algún tipo de anclaje con la realidad. Pero que en un papel de dos personas que están hablando de este tipo de temas alguien ponga 10K, que es algo absolutamente en el mundo de... iba a decir el mundo de los negocios, que en realidad ni siquiera en los negocios ya está. Es digamos, argot de calle, ¿no? De todo el mundo habla así, en WhatsApp, pues para resumir las cifras. Pues que alguien ponga eso y que alguien diga, no, es que a lo mejor las CAS no van por el dinero, van por kilómetros. Yo, esta, de verdad que no me la esperaba, esa que te llama la atención, ¿no? Dice, hombre, está ahí que...
4: Es sí, tan, sí. Tan de argumentario, quieres decir, tan de, a ver qué me han ordenado, anda, fíjate, mira.
0: Yo te iba a decir, tan de desesperación, o sea, cuando recurres a eso y uno intuye desesperación. Sobre lo de la tele, sí, efectivamente. Esta noticia tiene dos derivadas. Una derivada más política, pues, oye, como esto se acerca también. Este tipo de concesiones, deberíamos preguntarnos también la parte que tienen de semicorrupción. De,
4: ya,
0: yo
4: totalmente.
0: Yo utilizo el BOE y utilizo recursos públicos, en este caso una concesión de televisión, para favorecer a aquellos que antes me han favorecido a mí y que normalmente me seguirán favoreciendo una vez que tengan esa concesión. Sinceramente, no lo veo tan diferente de otros muchos casos de corrupción que hemos conocido en España, en los que se ha condenado a gente porque pues un alcalde, un consejero autonómico o un ministro ha favorecido a una empresa a cambio de que la empresa le favoreciera a él. Bueno, pues ya digo, no muy diferente. Pero luego hay una segunda derivada, que es la que tiene que ver más con la parte económica, con dos visiones, ¿no? La primera, España vuelve a ser un lugar en el que cada vez más sectores, en este caso hablamos de los medios de comunicación, en los que en cada vez más sectores, para triunfar, para que te vaya bien, para poder operar, incluso tienes que estar a buenas con el gobierno de turno. Entonces eso, desde el punto de vista de la imagen que da, de la atracción de potenciales inversiones, pues no es bueno, no es bueno. Es verdad que alguien dirá, hombre, los medios de comunicación siempre han sido así. Es cierto, en parte, pero también es verdad que en muchos otros países no es tan descarado y no es tan así como en España. Y luego, en segundo lugar, hay un aspecto que siempre tenemos que recordar, y es que este caso, en principio, la libertad está muy asociada también a la propiedad y a la capacidad de poder controlar tu patrimonio y poder controlar los medios. Entonces, en España, eso, el gobierno lo sabe muy bien, y tanto en las radios como en las televisiones, las subastas, las concesiones de licencias, alguien dirá, no, claro, en España no hay censura. En muchos casos no hay una censura directa de te prohíbo decir esto, pero tú sabes que para obtener esos favores, que son imprescindibles, porque son favores técnicos, entre comillas, pero que en realidad son imprescindibles. Tú dices, no, cualquiera puede tener en España una televisión y una radio. Si no tengo el poste, si no tengo en este caso la licencia televisiva, puedo tenerla en la práctica, pero voy a emitir para mis amigos y mi familia.
4: Es que yo recuerdo la historia de toda esta película, de las viejas TDT, como se les llamaba antes, que ya no son TDTs, pero bueno, de las viejas televisiones que surgieron en aquel momento como una onda, como una ola nueva de ampliación para que hubiese otro tipo de contenidos, otro tipo, porque las televisiones estaban controladas mayoritariamente en aquel momento por un contenido de izquierdas. Y entraron, estoy hablando de la época en la que lanza el famoso concurso José María Aznar. Bueno, desde entonces ahora la gran pelea era, es que no caben más. Esa era la argumentación permanente, es que no caben más. Se concedieron las licencias que se concedieron y ya no caben más. Oye, ha sido llegar Pedro Sánchez y ya cabe una. O sea, es que es una cosa que dijéramos, a ver, simplemente por criterios objetivos. Los estados de derecho se basan en criterios objetivos. No pueden ser criterios subjetivos. Si son criterios subjetivos, te estás acercando a una dictadura, obviamente. Y ahora, de pronto, cuando más necesita el apoyo mediático, Pedro Sánchez, paf, ahora sí que cabe. O sea, acabamos de hacer hueco y antes no.
0: Sí, y fíjate, yo me estaba acordando, completamente de acuerdo, de la primera licencia. Esto, claro, los más jóvenes dirán, ¿cómo que la primera licencia de televisión en España?
4: Cuando la de Canal Plus.
0: Claro, las primeras privadas. El propio gobierno de Felipe González dijo que las privadas tenían iba a dar 3 licencias, que en la propia norma decía que tenían que ser licencias en abierto.
4: Exacto.
0: Yo, por cuestiones que no vienen al caso, pero en aquel momento era un niño, tenía 12, 13 años cuando fue este proceso, en el año 88, 89, 90, pero bueno, por cuestiones que no vienen al caso, es que más o menos estaba relativamente cerca de algunas de las personas que tenían cierta implicación pues en aquellos, en los informes que se hicieron, en el análisis que se hizo de aquel proceso y en las notas que se mandaron al ministerio, pues de valoración de las diferentes ofertas, porque se presentaron muchas más. Y se acabaron concediendo 3 licencias: Antena 3, a lo que ahora Telecinco.
4: Sí, sí, lo que ahora es Mediaset. Pero
0: ahora es Mediaset.
4: Era una licencia en aquel momento, era
0: solo Telecinco. En aquel momento solo Telecinco. Y la tercera se le concedió a Canal Plus, que fue una televisión
4: para que fuera en abierto,
0: cerrada, pero en teoría no podía ser cerrada. Exacto. Y entonces lo justificaron con unas pocas horas al día. Los más viejos se acordarán. Vamos. De que al comienzo Canal Plus emitía unas pocas horas, luego...
4: Entonces, la cosa es tan sencilla.
0: Un fraude absoluto.
4: Canal Plus era de prisa, llamó prisa al gobierno, sí, y dijo, que yo la quiero encerrado. Ah, vale, perdón, encerrado. Y ya está, y así fue.
0: Querían imitar el modelo que les estaba funcionando en otros países, sobre todo en Francia.
4: En Canal Plus,
0: lo
4: Francia.
0: Quiero encerrado, vamos a comprar el fútbol, vamos a hacernos. Y se saltó su propia norma el gobierno de Felipe González.
4: Pues fue
0: ahora, esos escándalos que pasan desapercibidos en España, pues 40 años después, porque esto estamos hablando de este proceso, fue un poquito más allá, en mediados de los 80, años 87, 88, 40 años después estamos en las mismas.
4: Porque en aquel momento Prisa consideraba que la televisión tenía que ser exclusivamente espectáculo y la quería como una fábrica de dinero para alimentar a qué, al país y a la SER. Sí. Ya está. ¿Y para qué eran las televisiones o para qué salían las televisiones? Bueno, pues evidentemente para hacerlas en abierto, porque había que abrir el espectro. Así nacieron efectivamente Telecinco y Antena 3. Bueno, pues hubo una que decidió que no, que la base de todo ese concurso se la pasaba por el Arco del Triunfo y se la pasó.
0: Y los informes consultivos de los organismos que tenían que dictaminar cuáles eran las mejores ofertas, se los pasaron por el mismo sitio.
4: Sí, sí, sí, sí.
0: Fue algo... se saltaron la norma y además... Otras ofertas que tenían mejor puntuación, igual, pues estamos 40 años, igual. Luego, por cierto, cuando a Prisa ya no le convenía tenerla encerrado porque iba a tener más negocio en abierto, entonces se abrió, entonces se hicieron 4 y la sexta. Es que todo el proceso que ha habido en España con esto, claro, los jóvenes ahora probablemente dirán, ¿qué más da si ya la gente no ve tanto la tele? Si ya no vemos la televisión convencional.
4: Yo
0: pero
4: tengo
0: cuando
4: una cosa,
0: están buscándola, es que sí que
4: exacto,
0: les importa. Es que
4: sienten
0: que hay un tipo de votante que sigue ahí.
4: Influencia de voto sigue teniendo, porque tú ves la preocupación que tienen los políticos por la televisión estándar, la televisión de toda la vida, y la preocupación es altísima, y los ataques en el momento en el que determinadas televisiones son más libres, que ahora yo creo que sí que estamos viviendo un momento en el que hay claramente más libertad, y se ponen nerviosísimos, desde el poder se ponen nerviosísimos con las televisiones. Pero estábamos hablando de concesiones, estábamos hablando de contratos. Te voy a pedir una valoración, porque vamos a escuchar cosas de las que se están diciendo precisamente dentro de todo lo que estamos informando y de todo lo que estamos comentando sobre la trama Zapatero. Y claro, la sensación que está quedando es que en España venimos a hablar de las televisiones, pero básicamente es que si tú tienes influencias consigues un rescate, si eres amigo de la mujer del presidente consigues una ayuda, si tienes una vía de acceso a Teresa Rivera o a Reyes Maroto consigues una licencia para Villafuel. Es decir, que nos hemos convertido literalmente en una república bananera, pero lo digo literalmente, viendo las agendas de Julito, las famosas agendas del testaferro de esta persona, de José Luis Rodríguez Zapatero, nos damos cuenta de que realmente, o sea, negociaban todo. Hacían lo que les daba la gana, pero negociaban hasta reformas constitucionales en Venezuela, cruzadas, negociaban qué ocurría o hacían alusiones a gente que si del CNI, de no el CNI, hacían alusiones a presos en Venezuela, les daba todo lo mismo. Introducían negocios que si el coque de petróleo, que si negocios basados en níquel, que si negocios basados en oro, que si el oro azul, los arándanos, hacían lo que les daba la gana. Vamos a escuchar a Alberto Núñez Feijóo hablando de lo que está ocurriendo con toda esta historia.
1: Si es grave todo lo que está pasando, es mucho más triste y mucho más grave que España ya forme parte de organizaciones criminales de corrupción internacional.
4: Es que, o sea, siendo cierto lo que está diciendo Alberto Núñez Feijóo, yo elevaría el grado de preocupación. Es que yo tengo la sensación, lo de organización criminal ya lo sabíamos, pero yo tengo la sensación de que nuestra organización criminal ha entrado en el crimen organizado. O sea, estamos hablando de auténticas barbaridades, que es que hemos entrado en la mafia venezolana.
0: Sí, de nuevo, esta noticia tiene dos derivadas. La más grave es la que tú estás comentando, y la parte política y la parte tribunales, la parte judicial. Esa es la verdaderamente importante. Tiene una lectura económica también que es muy, muy relevante, ¿eh? Fíjate, tú decías, si aquí en España decías, para hacer negocios tengo que estar a bien con, para que me concedan una licencia, una concesión, tengo que pasar por este filtro. Eso es cierto, ese es el mensaje, pero es que además ese mensaje tiene una segunda derivada peligrosísima, y es la negativa. Es decir, si no paso por el aro, no puedo hacer negocios en España.
4: Sí, sí, sí.
0: Es decir, porque desde el punto de vista positivo dices, eso es peligroso, eso es feo, eso desde el punto de vista de corrupción es muy condenable, pero España, en muchos aspectos, cada vez más se convierte en un país que dice, hombre, si pasas por el aro, bueno, pues tienes algo más. Pero podría haber alguien que pensara, por lo menos a los empresarios honrados no les hacen pasar por el aro y les dejan simplemente, no les dan esas ventajas, no les dan esas ayudas, no les favorecen. No, no, no. El problema es que hay mucha gente que puede empezar a pensar lo contrario. No lo contrario, sino la cruz de la otra cara de la misma moneda. Que es decir, o sea, que para hacer negocios en España, para prosperar en muchos sectores, para seguir avanzando, para que mis inversiones estén seguras, tengo que pasar por el aro, porque si no paso por el aro, no conseguiré nada. Ya no es que no conseguiré esas ventajas, que por supuesto no las conseguiré, pero muchos empresarios honrados pueden decir, no, si yo no quiero ventajas al margen de lo que es mi negocio. No, no, es que el problema es, si no pasas por el aro, ni siquiera podrás iniciar esos negocios o lo harás en unas condiciones de tal desventaja que no te compensará. Y luego hay una segunda lectura que también es muy importante. Decías lo de Julito, hemos conocido lo del caso Koldo, que muchas veces nos reímos porque es muy chusco. Es un tipo de corrupción muy cutre, ¿no? Pero cuidado, de nuevo, lo vemos desde el punto de vista de los negocios, desde el punto de vista de la economía. Claro, un inversor internacional, alguien que quiere hacer negocios en España, alguien que se está planteando hacer aquí, y piensa lo primero que hemos dicho, o sea, que tengo que pasar por el aro, que tengo que poner, que a lo mejor tengo que incumplir mi código ético y la legalidad de para hacer negocios.
4: O verte metido en un caso judicial, claro,
0: exactamente.
4: En un plazo de 3-5 años, que es lo que le está pasando a mucha gente con esta historia.

0: principios sobre los que yo fundé mi negocio, y encima es que es de un nivel de cutreza que es ahuyenta inversiones, es ahuyenta a cualquiera que tenga dos dedos de frente este tipo de noticias y dicen, oye, pues habiendo todas las posibilidades que hay por el mundo, voy a buscar otras opciones para mi dinero y para mis inversiones.
1: Sí, es meterte en una especie de extraño oasis del que puedes salir absolutamente manchado.
0: Es que es muy peligroso
1: que
0: para
1: el
0: país. El
1: oasis se puede convertir en cien.
0: Sabes que los empresarios, que un empresario que está pues desde pasando las vacaciones y se encuentra con un amigo hasta en una cita de negocios, en una cumbre, en una de estas reuniones de sectoriales, en una feria sectorial, que un comentario sobre España pueda ser, bueno, en España, es que yo las últimas dos veces que he ido, lo que me han dicho es que si no era amigo del ministro, que si no era amigo del consejero, que mejor que me fuera, que no iba a conseguir nada. O que te diga, mira, y es que encima no te puedes ni imaginar lo cutres que fueron. Me acerqué un día al ministerio porque me dijeron que tenía que tener una reunión con el responsable y que me apareció fue un Julito o un Coldo de la vida. Pues es que eso te destroza como país.
1: Déjame que vayamos a este tipo de noticias que todo el mundo dice, no, pero es el chocolate del loro, el chocolate del loro. Pero quiero seguir con el tema de la imagen de España porque, claro, al final, si tú te gastas en determinadas cosas, y estoy pensando, por ejemplo, en patrimonio nacional, de nuevo, la imagen que tú puedes dar es la de que te has convertido, repito, en una república bananera. Claro, hemos conocido que casi la mitad del efectivo gastado por patrimonio nacional desde 2018, la mitad, que se dice pronto, ha ido a la maleta, al Palacio Presidencial, que se ha apropiado Pedro Sánchez de él. La mitad de lo que ha gastado. O sea, no había otras partidas en patrimonio nacional para garantizar el mantenimiento de museos, de obras de arte, etcétera. La mitad al Palacio Presidencial de la Mareta, que hay que recordar que no es un palacio presidencial. Él se lo ha apropiado y lo ha hecho presidencial. La Mareta fue un regalo de Hussein de Jordania, se lo hace a la Casa Real, lo tuvo Juan Carlos I, cuando llega a manos ya de la Casa Real en época de Felipe VI, Felipe VI decide que eso tiene que ser a mayor gloria de España, y lo cede con una condición, lo cede a Patrimonio Nacional, con la condición de tiene que servir para la promoción de la marca España, especialmente centrada en tema turístico. Ha llegado aquí el campeón, su Sanchidad, y ha decidido que qué mejor motivo turístico que él, que por lo visto, según aparece, salen neones de corrupto, corrupto, corrupto. Bueno, pues lo hemos metido ahí, lo está utilizando para él y se acabó.
0: Sí, como tú dices, esto no tiene un impacto presupuestario disparatado, es algo que alguien podría decir es menor, pero efectivamente yo creo que ahí hay dos ideas. La primera es la de la imagen y la segunda que nos habla de una cierta sensación de descontrol y una sensación de impunidad, de podemos hacer lo que queramos, ¿no? Y eso, de nuevo, no es bueno para un país. A mí esto me molesta mucho porque esta idea, fíjate esta parte, quizás alguien dirá, sea más política económica, aunque estamos hablando evidentemente del gasto, el presupuesto, pero es deslegitima muchísimo. Esto es como los coches oficiales sin justificar, que dicen, no, pero es que todos lo hacen, ¿qué más da? Yo, es verdad, todos lo hacen. Yo veo todas las administraciones que yo conozco y digo, pero ¿y este que es el cuarto de la consejería, el décimo del ministerio, por qué tiene este tipo coche oficial? Porque este, por ser director de una empresa pública, pues esto es eso mismo elevado a la enésima potencia. Soy el presidente, hago lo que me da la gana. Entonces, que cualquiera con dos dedos de frente dice, no está bien que la mitad del gasto de patrimonio nacional desde 2018 vaya a la residencia de verano del presidente, que como tú dices, ¿por qué tiene que tener esa residencia de verano? A mí esto me llama mucho la atención porque hay determinada prensa en este país, sobre todo la prensa progresista, que se vuelve loca, no me sale ahora la expresión, que se derrite con esas noticias que te dicen el ministro de finanzas de un país sueco, por ejemplo, va a trabajar todos los días a la oficina en bicicleta. El presidente de no sé quién, hemos conocido casos de primeros ministros británicos, por ejemplo, que venían a veranear en España a residencias privadas. Y eso, y decimos, qué buena imagen. Y de repente eso, que es evidente, yo digo, ah, pues mira, sí, es una buena imagen, un ministro, un primer ministro, lo que sea que hace esas cosas, cuando llega en España y le dicen, oye, esto es un escándalo. No, hombre, no, esto
1: seguridad,
0: es demagógica.
1: Seguridad.
0: Seguridad, esto es demagogia,
1: siempre
0: ¿no?
1: Siempre te hablan de la seguridad, dices, claro, el protocolo de seguridad.
0: Es vergonzoso y eso genera una enorme desafección. Es cierto, es una cuestión menor, pero yo creo que es más importante de lo que casi siempre decimos.
1: Oye, vamos con lo que nos va a costar fruto de, bueno, hemos tenido la guerra en Irán, de la guerra de Irán pasamos a la guerra en el estrecho de Hormuz. Eso ha tenido una repercusión clarísima en inflación y la inflación tiene una repercusión clarísima en las pensiones. Vamos a hablar de las pensiones porque las pensiones estaban ya tocadas. Les estamos teniendo que echar auténticas paladas de dinero vía transferencias y ampliaciones de la deuda a ritmos hablamos más o menos de entre 40 y 50 mil millones de palada de dinero de transferencias, que ahí se quedan para tapar boquetes, nada más se está haciendo de una forma absolutamente opaca, te enteras al cierre de año, y unas ampliaciones que más o menos son de unos 10 mil millones de deuda. Resultado, ya estamos en 100.

0: 36.000 millones de deuda y se ha multiplicado prácticamente, bueno, y sin el prácticamente, se ha multiplicado por 4 el volumen de la deuda desde que llegó Pedro Sánchez. Claro, con la inflación la cosa no es que vaya mejor, es que va claramente peor. Y la factura de 3 meses de guerra en Irán, pues resulta que es que las pensiones van a costar 6.200 millones más y la media de jubilación va a subir a 1.630 euros. ¿El sistema aguanta, Domingo?
1: Bueno, pues, sí, como ha aguantado hasta ahora. Quiero decir, aprietas un poco más las clavijas de impuestos, quitas a otras partidas del presupuesto y lo metes, por ahora, lo metes otra en un poquito más de deuda, ya sea para la seguridad social o para el Estado, que en el fondo es lo mismo. Sí, esta noticia, a ver, lo que nos dice es que las cosas, desde un punto de vista financiero, siempre pueden ir a peor, y efectivamente, no es verdad. Digamos que las proyecciones de incremento del gasto en pensiones, que si las miramos, pues las del año 2018, 2020, 2022, ya eran preocupantes desde un punto de vista financiero, porque siempre digo que son una buena señal desde un punto de vista social, y la buena señal es que en España vivimos mucho, tenemos una gran esperanza de vida, somos un país con una buena calidad de vida, y eso hace que estemos entre los 2-3 países del mundo con una esperanza de vida más elevada. Esa muy buena noticia social se traduce en una preocupante noticia desde el punto de vista financiero. Y estas noticias, este incremento de la inflación, que además como has indexado las pensiones a la subida de precios, es inevitable que te ocurra. Lo que nos dice es, cuidado, esas proyecciones de 2018, 2020, 2022 ya tenían en cuenta la cuestión demográfica. Y es, va a haber mucha más gente mayor y encima cada vez va a vivir más. Pues bien, eso que ya era preocupante desde el punto de vista financiero, ahora tiene segunda vuelta. Y es que lo que no tenían en cuenta era que encima lo íbamos a ver en un contexto de fortísima subida de precios acumulado año a año, con lo cual esa tensión financiera es todavía mayor, porque además te están subiendo más los precios y las pensiones de lo que te están subiendo los salarios y las cotizaciones. Por eso tienes que arreglarlo. ¿Cómo? Bueno, podrías intentar hacer algún tipo de plan, algún tipo de ajuste, algún tipo de reforma de las pensiones, o, como lo ha hecho este gobierno, que es otra vuelta de tuerca más en la parte fiscal. Subo mucho los impuestos al trabajo, el IRPF, y subo mucho el segundo tipo de impuesto al trabajo, que son las cotizaciones sociales.
0: ¿Puede funcionar la pildorita esta que se ha sacado el gobierno de la manga, que es extender la jubilación flexible? Es decir, cobras una parte de la jubilación, pero no pierdes todo y puedes seguir trabajando, pero ahora lo amplían precisamente a la figura de autónomo. Vamos, que te puedes montar un autoempleo por tu cuenta y de esa manera puedes reducir una parte de la pensión que cobras, pero meter los ingresos de tu actividad.
1: Sí, a mí esta me parece la mejor parte de la reforma de las pensiones.
0: Sí, yo no estoy en nada en desacuerdo.
1: No, de hecho esto
0: es que me falta todo el resto de la reforma, claro.
1: Y ser más ambicioso en esta parte. Es decir, esto es algo que ya se inició en la reforma de Fátima Báñez en 2013, que Escribá era amigo de esto, y yo que en otras partes de la reforma de Escribá, la de la subida de impuestos, he sido muy crítico. Esto yo creo que estaba bien. Lo de hoy no está mal. Lo que pasa es que dices, ¿y por qué tantas restricciones? Yo lo que no entiendo es, ¿por qué no se permite que cualquier persona que quiera trabajar más allá de la edad legal de jubilación pueda seguir haciéndolo y, oye, cobrar su pensión, que ya se la ha ganado? Ya, pues, oye, yo tengo mi edad, dame mi pensión y yo sigo trabajando. Incluso en un momento dado se podría plantear que siguiese trabajando pagando una cifra de cotizaciones similar o la misma que estaba trabajando mientras estaba por debajo de esa edad legal de jubilación y que compatibilice, oye, su sueldo con normalidad, paga su sueldo, o sea, gana su sueldo, paga sus impuestos, paga sus cotizaciones, pero que eso no le penalice en nada el cobro de la pensión. Yo creo que realmente deberíamos acabar ahí. El gobierno no lo ha hecho, yo creo, entre otras cosas, porque a los sindicatos nunca les ha gustado ese tipo de medidas, pero yo creo que deberíamos avanzar más en esa dirección. Dicho esto, por lo menos lo que se ha hecho hoy y en general lo que se está haciendo en esa parte de hacer más posible, más flexible la compatibilidad entre vida laboral y pensión, siempre es buena noticia. Yo creo que esa es la buena dirección.
0: De todas formas, lo que te quitan es la mitad, ¿no?
1: Sí, depende. Es en función de lo que trabajes,
0: sí.
1: Se produce un recorte de la pensión. Pero por eso digo que parece que nos quedamos siempre a la mitad. Es como, ¿por qué no lo facilitamos del todo? Y es decirle a alguien, oiga, usted tiene 67 años, cumple los requisitos para cobrar la pensión de años de cotización, pues le hacemos el cálculo de cuánto le tocaría de pensión, como al resto de potenciales jubilados, y una vez que usted tenga garantizada su pensión, es como, oiga, esa es su pensión hasta que usted se muera, y a partir de ahí haga lo que le dé la gana. Si quiere seguir trabajando, pues
0: totalmente.
1: Lo puede hacer.
0: Bueno, Domingo, vamos a despedir y vamos a dar las gracias a CaixaBank por habernos patrocinado la sección.
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0: Bueno, pues nos vamos a despedir ya. Ya ven cómo está el tema. El día que no nos sale toda una colección, más de 100 piezas de joyería, de alta joyería, en manos de los Zapatero, que dicen, no, es que es la herencia. ¿La herencia de quién? ¿Quién eran sus padres? Los Windsor, y no nos habíamos enterado. O sea, ¿pero dónde ha salido semejante colección de collares, pulseras, plagadas de rubíes, de esmeraldas, de zafiros, de brillantes? ¿Pero qué es lo que nos quieren o qué pretenden que nos creamos? Bueno, evidentemente sale donde sale. Luego han salido las agendas demuestran que tenían negocios por todas partes, que manoseaban la política española y que había un gobierno, el de Pedro Sánchez, que permitía que se manoseara a cambio de... Bueno, pues yo creo que la respuesta es sencilla. Algo tenía que quedar, más que en el gobierno, que les importa un soberano pimiento, quieren tenerlo, pero no gobernar. Más que en el gobierno, en el Partido Socialista. Esa es mi sensación. Que les dejamos, mañana seguiremos. ¡Viva España y viva la libertad!
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0: 11 de la noche, una hora menos en la Comunidad Canaria. Bienvenidos un día más, gracias como siempre os digo por estar ahí. Ya sabéis que vamos a estar haciéndoos compañía hablando de deportes hasta las 12 y media de la noche. Con su convocatoria, la selección entraba ayer en campaña electoral madridista. Por eso decía, si recordáis eso de que De la Fuente había votado por Enrique Riquelme. O sea, Louzán ha votado por Enrique Riquelme. O sea, Javier Tebas, que es quien preside realmente la Federación Española de Fútbol, ha votado por Enrique Riquelme. Porque si a pesar de que su año ha sido horrible, De la Fuente hubiera convocado a Hausen, pues yo creo que casi nadie se habría llevado las manos a la cabeza, quiero decir. No sé cuál fue la última convocatoria a la que acudió Dinhausen, a la que no acudió Dinhausen, que ha sido titularísimo a lo largo de toda la clasificación de España para el Mundial. No habría llamado la atención. Bueno, Hausen no está bien, pero parece razonable que le lleves como cuarto o quinto central. Pero justo en la lista definitiva, justo en la lista importante, en la FETEN, en la lista gorda, en la lista que llama la atención, todo el mundo está pendiente de la lista la da Su Majestad el Rey, el día importante, el día que está marcado con una X en el calendario, justo ese día, De la Fuente opta por dejar en casa a Dinhausen para llevar a otros, como por ejemplo Laporte, que según comentaba anoche Sergio Fernández, que ahora estará en la tertulia, no es que venga precisamente de hacer el mejor año de su vida. Con Dani Carvajal, que tampoco ha estado bien, pero que podría haber aportado cosas a un grupo de 26 futbolistas, o sea, una lista que es más larga que un día sin pan, pues tampoco quiso hacer una excepción el seleccionador nacional de fútbol, porque debe ser que sus genes pues no son tan competitivos como, por ejemplo, los de Álvaro Baena, que ha tenido una temporada también bastante mediocre, pero que, a cambio, pues ha ganado varios títulos con el Atlético de Madrid, ¿no? Bueno, en fin. El seleccionador sabía, o Louzán sabía, o Javier Tebas sabía, o lo sabían los tres, lo sabían De la Fuente, Louzán y Tebas, que si no llevaba ningún futbolista del Real Madrid a un Mundial por primera vez en toda la historia, se iba a hablar de qué. De que por primera vez en toda la historia no iba ningún jugador a la lista del Real Madrid, a la lista de la selección nacional. Y es lógico deducir que el candidato a arrebatarle en las urnas la presidencia a Florentino Pérez, pues iba a estar dispuesto a introducir ese asunto en campaña. Y así fue. Es un día muy triste. Dijo Enrique Riquelme, que por cierto está esta noche, por si lo queréis escuchar, en la cadena COPE. Juanma Castaño no se quejará hoy. Decía Riquelme, es un día, porque ha sido el primero, es un día muy triste, dijo Enrique Riquelme, el candidato Riquelme. Y añadía, y esperemos que no vuelva a suceder. Es un día muy triste y esperemos que no vuelva a suceder. Y yo, por supuesto, con toda la humildad del mundo, humildad casi os diría, casi franciscana, quiero explicarle a Enrique Riquelme, que aún es muy joven y que estoy convencido de que va a tener un gran recorrido en el futuro, lo que en mi opinión es verdaderamente triste, realmente triste para un madridista. Lo que es verdaderamente triste para un madridista es tener un potencial vicepresidente del club, como es el caso de Antonio Medina, que va como número 2 en la junta directiva de Enrique Riquelme, diciendo cosas semejantes a estas de Ángel María Villar, que fue un presidente federativo de la federación horrible para los intereses del Real Madrid. Decía Antonio Medina, luego vamos a volver a recordarlo, decía Antonio Medina, incluso, insisto, número 2 con Enrique Riquelme, sobre Ángel María Villar, decía, durante su mandato hemos vivido, sin duda, los mejores años del fútbol español. Han conseguido, por fin, que cambiemos nuestras lágrimas de tristeza por las de alegría. Claro, lo decía con Villar presente, que estaba ahí Villar, engordó 6 kilos con estas palabras. ¿Los mejores años del fútbol español? Hombre, algún amigo tengo yo en esa candidatura, en esa junta directiva de Enrique Riquelme, en la candidatura, y sinceramente no sé si comparte al 100% la opinión de su jefe, de su vicepresidente. ¿Los mejores años del fútbol español, señor Medina? ¿En serio? hemos vivido los mejores años del fútbol español. El Madrid ha vivido los mejores años del fútbol español con Ángel María Villar. Señor Medina, ¿de qué planeta viene usted? Ángel María Villar fue presidente de la Federación entre 1988 y 2017. Entre otras cosas, no se enteró del caso Negreira. Y con él como primer dirigente estuvo Joan Gaspar en la vicepresidencia. No sé si le suena, señor Medina, el nombre de Joan Gaspar, gran amigo del madridismo. ¿Sabe, señor Medina, lo que dijo Joan Gaspar mientras ocupaba la vicepresidenta de la vicepresidencia de la Federación Española de Fútbol con Ángel María Villar? ¿Sabe usted lo que dijo? Pues mire, se lo recuerdo yo. Dijo exactamente: perjudicaré deportivamente al Real Madrid hasta que me muera. Eso es lo que el vicepresidente de la Federación, con Ángel María Villar, dijo del Real Madrid: perjudicaré deportivamente al Real Madrid hasta que me muera. Puesto que Joan Gaspar estaba vivo mientras hizo esas declaraciones y gozaba de buena salud cuando estaba ocupando el cargo de segundo de Ángel María Villar, pues es lógico deducir que desde un despacho de Las Rozas, al menos desde uno, se hizo todo lo posible para perjudicar al Real Madrid que usted quiere vicepresidir. Yo, que soy un demócrata convencido, no puedo estar, de verdad os lo digo, sinceramente os lo digo, ahora estoy hablando con el corazón, más satisfecho de que los socios del Real Madrid puedan votar y elegir entre un proyecto que piensa seguir encarando de frente a los enemigos del club blanco y otro que pretende abrazarlos. Entre un proyecto que prefiere estar solo y otro que opta por ir en mala compañía. Porque el modelo de club también es eso, Y no solo que los asientos estén juntos o separados en el Bernabéu o que se tarde más o menos tiempo en recoger el bocadillo de jamón. ¿Real Madrid batallador o Real Madrid sumiso? Ese es el quid de la cuestión. Sin querer yo en absoluto arrogarme el pensamiento del madridismo, que es amplísimo, que es heterogéneo, yo creo que las lágrimas de alegría no le surgen a un madridista tanto por apoyar al autor intelectual de eso que Alfredo Relaño dio en bautizar en su día como Villarato, o sea, el inicio de la saga Negreira, como por ganar la novena, la décima, la undécima, la decimosegunda, la decimotercera, la decimocuarta, la decimoquinta. Eso sí que provoca lágrimas de alegría entre los socios y aficionados del Real Madrid. La ausencia de madridistas en la selección de cara al próximo Mundial, yo creo que responde a un plan. Uno que ya está en marcha. Hoy veía a De La Fuente decir que él ni oye ni lee nada. Mejor. Se trata de convencer a los incautos, que los habrá, a los despistados, que también los habrá, y a los ingenuos, que habrá alguno por ahí, de que resulta verdaderamente insoportable, inaguantable, insufrible, que el hombre que se rompió las manos aplaudiendo a Luis Rubiales porque pensaba que le iba a ampliar y mejorar su contrato, haya elegido adrede no convocar a ningún jugador español del Madrid para ir a la selección de la Federación de Tebas y de Luzán. Eso sí, sería altamente contradictorio salir afirmando que el hecho de que no acudan jugadores con España es un día tristísimo para el madridismo y al mismo tiempo anunciar la llegada de dos estrellas extranjeras. Como yo debo ser un madridista rarísimo, insisto, si una plantilla compuesta por 6 libaneses, 4 singapurenses, 3 malgaches, 5 butaneses y 7 vanuatuenses me garantizan 5 de las próximas 10 Champions, ¿sabéis lo que digo yo? ¡Vivan Líbano, Singapur, Madagascar y Bután! Y Vanuatu, que además tiene unas playas fantásticas. Yo lloré el día que Peja Mijatovic le metió el gol a la Juve que valió la séptima, y no el día que a Ángel María Villar le invitaron a dejar su puesto después de 32 años al frente de la Federación Española de Fútbol. Pero yo soy muy raro y me hago mayor. Raro y mayor. 10 sobre las 11, empezamos.
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0: Bueno, aquí estamos.
1: Ay, Dios.
0: Que Juanma Castaño estará contento hoy porque va a Riquelme. Anda que no le montó un pollo a Florentino Pérez porque fue el segundo. Ahora estará Carreño cabreado en la SER. Esto ha generado ahí un movimiento sísmico. La presencia de Riquelme contenta a unos y enfada a otros, ¿eh? Hay que tener cuidado con eso. Bueno, hombre, bueno. Mañana, yo creo que todavía no está confirmada la hora. Es una hora indeterminada. Mediodía, ¿no? La candidatura de Riquelme.
2: ¿Sabes? A las 12.
3: Sí, a las 12 se ha confirmado de la mañana,
0: ya. A las 12 del mediodía se anuncia o se presenta ese proyecto transformador, ¿no? ¿Cómo era exactamente el término que empleaba?
2: Bueno, es como la Alianza de las Civilizaciones de Zapatero.
0: Bueno, no, igual sí, ¿eh? No sabemos todavía, no lo tomemos a broma. De Enrique Riquelme, y a las 7 de la tarde en el Hotel Meliá Castilla se presenta la candidatura de Florentino Pérez. Que, por cierto, ha decidido, después de desplegar esa pancarta que tanto ha molestado a Enrique Riquelme, porque dicen, hombre, no se han ganado solo 7 Copas de Europa, se han ganado 15. Bueno, pero Florentino modestamente presume de las que él ha conseguido. No va a hurtarle, entre comillas, las 6 a Bernabéu y las 2 a Lorenzo Sanz, ¿no? Después de esa pancarta que desplegaba, pues hoy ya ha hecho su acto de presencia, ha creado una página web y se ha abierto un perfil en redes sociales con el lema "Mucha historia por hacer". Y esto es lo que se puede escuchar en el vídeo. Esto es, ahí está.
4: Dirigir el club más grande del mundo no se improvisa. Se necesita pensar a largo plazo y ser capaz de mantener el rumbo. Hemos transformado al Real Madrid en el club más valioso del mundo, con mayores ingresos, con la mejor reputación y es la marca más valiosa del planeta. Pero el mundo cambia cada día y el liderazgo no se puede dar por hecho. Debemos seguir trabajando día a día. El mejor ciclo de la historia del fútbol mundial aún no ha acabado. 66 títulos ganados, entre ellos 7 Champions, son nuestro listón para todo lo que viene. Nuevas noches que parecerán imposibles, pero que volveremos a vivir juntos. Desde Figo hasta Mbappé, ninguno llegó solo.
0: Es completo, ¿eh? Son 2 minutos y pico de vídeo, tampoco lo vamos a escuchar todo.
3: ¿Ah, no?
0: Bueno, si queréis lo escuchamos todo, yo no tengo ningún problema. Y contra el vídeo este, el audio de Antonio Medina, que va en la candidatura del señor Riquelme como vicepresidente, hablando sobre Ángel María Villar.
2: ¿Te ha gustado el audio este?
0: Hombre, es fantástico.
2: Hombre, pues
3: yo creo que podrías cambiarlo por la sintonía del programa durante la semana de elecciones.
0: Yo quiero decir que yo tengo amigos en la candidatura. Por supuesto tengo amigos que son como hermanos míos en el tema de la comunicación. Pero en la candidatura, dentro, con él, tengo amigos míos. Y yo creo que, en fin, si les preguntas si están de acuerdo con quien va a ser presuntamente su jefe, porque vicepresidiría el club, digamos, te dicen, ¿pero qué dices? Esto es lo que decía Antonio Medina sobre Ángel María Villar Jona, ¿eh? Con él estuvo de vicepresidente, vuelvo a repetirlo, Joan Gaspar, que dijo, me moriré tratando de perjudicar al Real Madrid. Y lo hizo. Desde un despacho de Las Rozas, lo hizo. Había una luz encendida en un despacho de Las Rozas y ahí estaba, urdiendo sus planes, Joan Gaspar. Antonio Medina.
5: 5 años desde que fue nombrado presidente de la Real Federación Española de Fútbol. Durante su mandato, hemos vivido sin duda los mejores años del fútbol español. Han conseguido por fin que cambiemos nuestras lágrimas de tristeza por las de alegría. Y podremos siempre presumir de haber sido los testigos directos de todos los éxitos de nuestras selecciones. Tenemos delante al dirigente del deporte español más respetado y con mayor predicción internacional que nunca hayamos tenido.
0: Esto os da un poco la pista de por dónde iría la dirección de ese proyecto transformador. En fin, que estoy encantado de que se vote. Y ya está, porque yo soy un profundo demócrata y que la gente decida y los socios, que son los dueños del club, pues que opten por uno de los dos modelos que se van a proponer ya oficialmente a partir de mañana y veremos pues si efectivamente esas dos figuras internacionales, no ha dicho extranjeras, ha dicho internacionales. Pues claro, sería un poco una paradoja y un contrasentido decir que el día más triste es que no vayan jugadores del Real Madrid a la selección española y luego fichar a dos jugadores extranjeros, ¿no? Yo creo que lo que va a tratar de hacer en la medida de sus posibilidades es españolizar al Real Madrid. Pues en fin, que se presenta mañana la candidatura. No me enrollo más, que hablo mucho yo. Israel Ñíguez, buenas noches, amigo mío, ¿cómo estás?
6: ¿Qué tal, cómo estáis? Muy buenas noches.
0: ¿Has reflexionado acerca de lo que sucedió anoche aquí?
6: Siempre reflexiono.
0: ¿Y qué te parece? ¿Has ido dándole quizás, a medida que han ido pasando las horas, más la razón a Sergio Fernández?
6: No, por favor.
0: ¿Y te la has ido quitando tú?
6: No. Yo ya digo, respeto mucho a Sergio, pero faltaría más. Entramos ahí en un conflicto dialéctico, pero no pasa
2: futbolístico,
6: nada.
2: Futbolístico, además.
6: No hay ningún problema.
2: Único y exclusivamente futbolístico.
6: Yo creo que es rico para la mejor tertulia de la radio española que haya,
0: la más influyente,
6: que haya discrepancia.
0: La más influyente.
6: Y que haya opiniones diversas. Está claro que tenemos opiniones diferentes y no pasa nada.
0: Divergentes. No pasa solo... Opiniones divergentes. Exacto. Muy bien. Sergio Fernández, buenas noches, amigo.
2: Hola, divergente. ¿Cómo estás?
0: ¿Cómo estás?
2: Convergiendo.
0: Convergiendo, perfecto.
2: Claro.
0: Alfredo Somoza, buenas noches.
7: ¿Qué tal? Buenas noches.
0: ¿No tienes sintonía tú todavía?
7: Todavía no.
0: Pues es llegado el día en la que elijas una sintonía. ¿Qué sintonía quieres?
7: Todavía me lo tengo que
0: pensar. No, hombre, no. No, no pienses más.
2: Alfredo, hay que ponerle la de Celta de Zetangana.
0: No, no, la que él quiera. Venga, ya.
7: La Pantera Rosa.
0: La Pantera Rosa. Tenemos la de Pink Panther. De Pink Panther tenemos, por favor. Ahí está.
3: Me encanta.
0: Henry Mancini, mítico.
2: Hombre.
0: Una sintonía
6: buenísima,
0: que...
6: Buenísima.
0: Bueno, Henry Mancini.
3: Oh. Además, te pega mucho. Sí, te pega. Me gusta.
0: Me gusta mucho. Me gusta mucho, ¿eh? Sí, sí. Vamos desde el principio, por favor, con las sintonías. Israel Ñíguez, buenas noches. ¿Cómo estás?
6: Buenas noches.
0: Sergio Fernández, buenas noches.
2: ¿Qué pasa, convergente?
0: Alfredo Somoza, buenas noches.
7: Buenas noches.
2: Insuperable.
0: ¡Ay, qué buena es esta!
2: Mira que la de Rabadán me parecía que estaba fuera de categoría.
0: Sí, sí. Pero esta es muy buena, muy buena. Gran elección.
6: Se ha hecho de rogar el tío, ¿eh?
0: Sí, señor.
6: Lo tenía preparado.
0: Lo ponemos ahí, ¿eh?
3: En la cabeza.
0: Cinto de Alfredo Somoza. Eso ya significa que eres alguien en este programa.
7: Costado,
0: si tienes sintonía, eres alguien. María Trisa, buenas noches.
8: Hola, buenas noches, ¿qué tal? ¿Cómo estás?
0: Muy bien, y conexión pecera, Víctor San Román, buenas noches, ¿cómo estás?
9: Hola, buenas noches.
0: Perfecto, bueno, pues mañana es un gran día, para los madridistas. ¿Qué os...? No te rías, es un gran... Hombre, vamos, ¿por qué te ríes?
2: Pero, Juanma, por favor, ¿pero por qué le...? O sea, nos estamos entreteniendo mucho, esto no está sirviendo para nada.
0: Yo, de verdad.
6: Es la fiesta de la democracia.
3: No estoy de acuerdo. A mí me está sirviendo para ver a un florentino en campaña al que yo no conocía, no he tenido la suerte de verlo y de momento lo que he visto me está gustando bastante cómo lo está gestionando.
0: Pero si no
3: y
0: ha
3: luego...
0: hecho nada, si está en un segundo plano hasta mañana, yo creo, ¿no?
3: Bueno, me ha gustado más el vídeo, por ejemplo, de Florentino que de Riquelme.
0: ¿Ha hecho un vídeo también Riquelme?
3: Sí, Enrique Riquelme también ha hecho su vídeo.
0: Ah, pero este no lo hemos metido. ¿Por qué no hemos metido el de Riquelme?
3: Pues no sé, dímelo tú.
0: Pero tenemos el vídeo de Riquelme por ahí, ¿no? No quiero que parezca que ponemos el vídeo de Florentino
3: sí,
0: y no
3: yo,
0: el vídeo de...
3: si quieres, ahora mismo te saco el
0: no,
3: vídeo de...
0: No, bueno, mañana ponemos el de Riquelme, por supuesto,
3: y
0: claro.
3: Tengo que reconocer que lo poco que hemos visto, me ha gustado mucho el vídeo del Real Madrid, de Florentino, perdón, creo que es muy emotivo, me ha gustado mucho la lona, y creo que es importante que la gente pueda votar, más allá de que nos guste la oposición que está teniendo en este momento o no, o de que pensemos si está mejor o peor preparada, pero yo creo que es importante que la gente pueda votar y decidir y por supuesto que exista una oposición.
6: Yo lo creo que sí vale para algo en el sentido de tener minutos de radio, espacios en prensa y tal. Lamentablemente le quita un poquitito de protagonismo al Rayo, pero bueno, le vamos
0: no,
6: a...
0: bueno, ahora hablaremos de
6: con en el general
0: Rayo.
6: Digo, no,
0: ahora hablaremos con del Rayo, no con el Rayo, sino del Rayo. Hasta ahora en lo que habéis visto, si tuvierais que es muy poco espacio y además yo creo que el gran aval, en el doble sentido de la palabra, de Enrique Riquelme, es haber conseguido superar ese primer gran obstáculo que supone el hecho de juntar 180 millones de euros en tan poco tiempo. Me parece que eso habla de que no va en broma, de que va en serio, vamos.
2: A ver, yo creo, Juanma, que hasta aquí era la carrera previa, es decir, si había que mostrar músculo, Riquelme puede mostrar el dinero y Florentino puede mostrar las copas, por lo tanto gana Florentino Pérez. Y a partir de mañana, yo creo que hay que valorar a los dos por lo que proponen. Sí, o sea, yo por pensarla, Riquelme, alguna forma de que la campaña tenga algún sentido para él y que de alguna forma veamos algo positivo en la oposición. O sea, yo creo que mañana Florentino Pérez, si solo nos va a contar lo que ha hecho y no nos va a contar cosas que va a proponer, creo que se equivoca. Y creo que si Riquelme propone cosas nuevas, novedosas, y evidentemente que sean útiles, porque por proponer algo que nunca se haya propuesto no necesariamente es bueno, creo que por ahí puede haber un camino para Riquelme.
0: Pero yo, fíjate, lo digo con todo el respeto, de verdad, ¿eh? Porque hay gente que dice, estás ironizando y tal. Es que yo creo que a lo mejor Florentino estaría dispuesto a darle una vicepresidencia a Enrique Riquelme, porque no hace más que repetir argumentos y cosas que ya ha dicho y ha hecho.
2: No, Florentino. No, pero va en cosas en las que se va a poner duro, ¿eh?
0: No, ya se está poniendo, ya han enseñado el colmillo.
6: Me debe, ya debe, enseñado, porque
0: debe,
6: si no,
0: hacerlo,
6: al final...
0: debe hacerlo porque si no, pero, por ejemplo, en el Madrid tienen que jugar los mejores jugadores del mundo, pero si eso lo lleva diciendo Florentino Pérez los últimos 25. Vamos a asistir al mayor proyecto transformacional de la historia del club, pero si eso ya lo ha protagonizado Florentino Pérez, levantando un estadio absolutamente nuevo, que es un modelo, que es un ejemplo, y una ciudad deportiva que no existía y que vienen de la NBA a admirarla aquí, ¿sabes? Entonces...
2: Pero él va a hablar del camino, o sea, mañana ni Florentino ni Enrique Riquelme van a hablar de nada que se parezca a un balón. Mañana van a hablar de la parte social los dos. De fútbol no va a hablar
3: claro. Ninguno
2: de los dos. Habrá tiempo si es que quieren.
0: Pero la parte social, ¿qué es la parte social?
2: Bueno, es la parte de...
0: Es que eso, por ejemplo...
2: Bueno, es que los que votan son los abonados. No votan por los que no somos del Madrid.
0: Pero otra cosa,
2: ¿sabes?
0: Más. Mira, es que principal... Dice Florentino, el Madrid tiene que ser de sus socios. Es algo, un aspecto en el que insiste y recalca mucho Riquelme. Quiero decir que las tres patas del banco hasta ahora son mantras que repite
2: el presidente. Sí, pero el punto número uno del programa electoral de Florentino Pérez es esa transformación, ese cambio societario, ese lo que demonios sea, que nadie ha tenido bien explicarnos de forma oficial,
0: sí.
2: Y que Florentino Pérez mañana entiendo que va a explicar. Entonces,
0: esperemos.
2: Cuando Florentino Pérez mañana lo explique, después además de que ya habla Enrique Riquelme hablando de que Florentino quiere privatizar el club, veremos qué modelo tiene Florentino Pérez y si es verdad lo que dice Enrique Riquelme de que se quiere privatizar el club, pero es verdad que hasta ahora
3: además,
2: no ha habido información.
3: Es fundamental que explique eso Florentino porque es la base de la campaña de Riquelme. El incidir mucho en que el club tiene que seguir siendo de sus socios, que son la prioridad, y luego también está siendo su estrategia un poco de comunicación, el presentarse como alguien cercano a la afición del Real Madrid. Esta mañana lo hemos visto en los aledaños del Bernabéu con una persona muy conocida entre los aficionados del Real Madrid, que es Toñín. Y el torero, y luego él en su vídeo, que no lo hemos podido escuchar,
0: sí, lo tenemos
3: siempre
0: ahí, ¿eh?
3: Se presenta como... bueno, yo soy un chico de 30 y pico años, normal, y a ver, con todos los respetos, normal no eres. Yo creo que hay muy poca gente de 30 y pico años ahora mismo que pueda reunir 180 millones 30, de euros.
0: 38 años. Este era el vídeo de Enrique Riquelme.
9: Tras una reflexión profunda, quiero anunciaros que me presento a las elecciones a la presidencia del Real Madrid.

0: Bueno, yo creo que el Riquelme tiene la oportunidad mañana de hacer por lo menos una oposición algo real a Florentino Pérez, que lleva 20 años sin elecciones. Para ello, lo del discurso de españolizar el club y el discurso del director deportivo y el discurso de todo esto, a los socios realmente no les importa demasiado. Lo que yo he estado esta mañana en el gimnasio y he oído a dos chicos decir...
1: Socios.
0: Decir que...
1: Para votar,
0: a ver qué dos nombres presenta son los de Enrique Riquelme. Y diciendo, oh, si es Enzo y si es el otro, yo le voto. O sea, quiero decir que al final esto va así. O sea, si tú presentas...
2: Así le fue a Florentino cuando ganó.
0: Florentino trajo a Figo y se había ganado una Copa Europa y se lo llevó.
2: Dos sobre la mano. Entonces, llevaba a Lorenzo Santi.
0: Sí, podemos hablar mucho de esto. Es verdad que lo que dice Sergio es importante, lo de privatizar el club, porque por ahí va a dar, porque ahí va a haber un 10% que el Madrid quiere que entre capital privado, porque realmente es la manera de que pueda seguir siendo el número uno, el club número uno, porque hay que... Los ingresos son los ingresos. El Bayern, por ejemplo, tiene un 30% de capital privado. Me imagino que todo esto lo explicará Florentino, porque por ahí es donde le va a atacar Riquelme, pero ese Riquelme tampoco le va a valer. Riquelme lo único que va a valer, y por mucho yo creo que traiga a Haaland y a Enzo Fernández o a Vitinha, no va a ganar.
1: Vitinha no le va a traer, y a Haaland tampoco.
0: Bueno, pero Enzo puede tener un acuerdo, está ofreciéndose a todo el mundo.
2: Sí, pero aún así,
0: con Enzo, o sea, puede tener un acuerdo perfectamente.
2: Si comparamos al Enzo de ahora con el Figo de entonces, o sea, no hay color.
0: Sí, pero decir, bueno, ¿no? Yo lo que me refiero
1: aquello,
0: es que...
1: Aquello de Figo era
2: una obra maestra, porque ya no es que te hicieras con el mejor extremo del mundo, sino que encima se lo quitas al eterno rival.
1: Yo vuelvo a recomendar el documental en Netflix, el caso Figo, que es que es fantástico, es una hora y cuarto,
2: es una joya de la televisión. Yo creo que en el caso de Enrique Riquelme a lo que va es a lo que mucha gente comentaba el otro día de la rueda de prensa de Florentino: está agotado, está cansado,
0: no le va a valer de nada.
2: Es un proyecto agotado, pero va a tirar por ahí,
0: pues si tira
2: va a tirar por ahí,
0: y
2: aparte los nombres que pueda ofrecer, pero la clave para mí está en que ha habido tan poquito tiempo que no es capaz de poder demostrar mucho en las pocas fechas que tiene antes de la selección.
1: A mí me da en la nariz que Riquelme no era el único empresario potente y con músculo financiero y con poderío económico que quería presentarse, pero que ha habido a lo mejor uno o un par de ellos que han dicho... Como dice...
3: Ha mandado a Riquelme al matadero.
1: Como dice Mota, ir paná es tontería. Entonces han dicho, mira, mejor esperamos 4 añitos, ¿entiendes?
2: Yo también pienso, el ir paná es tontería, por supuesto. Entonces, por eso me extraña a mí que haya dado el paso, que tal. No sé,
1: bueno,
2: creo que era Paul quien decía...
1: Pero Riquelme ya con respecto a esos posibles candidatos... Gana,
3: ¿cómo que gana?
1: No, gana.
3: Puede ganar la mano
1: un tiempo de publicidad.
3: Si saca un 5% de votos,
1: vamos a esperar que saca. Bueno, vamos a esperar
3: vamos a esperar también en positivo.
0: Yo creo que más que el tanto por ciento de los votos.
3: No, es que tú dices que ya va por delante. Bueno, va por delante o va por detrás. Él se ha metido en la carretera. Vamos a ver si se estrella, si llega primero.
4: No, a él lo han metido, A él lo mete Florentino cuando da esa rueda de prensa y dice que hay un chico mexicano que va diciendo por ahí, que se podría presentar, que hay un grupo de personas, y yo creo que en ese sentido él fue valiente, porque se podía haber escondido y decir yo no me presento, pero él asumió que ya se había puesto el foco sobre él y da un paso adelante. Yo lo veo como una inversión.
2: Pero
4: la valentía,
2: sí, como dice Sergio, es para darte un trompazo terrible, pues a lo mejor no es tanta valentía. Es decir,
1: bueno, vamos a esperar.
2: Tú tienes con toda la inteligencia del mundo que debe tener un personaje como este
1: es que a mí me parece que ha cometido
2: tú sabes valorar
1: hasta ahora ha cometido errores que a mí se me asemejan mucho a los que cometió en su día hace bien poco Víctor Font, cuando dice se le ocurre sacar el nombre de Haaland. Él en primera persona no lo ha sacado, pero el Confidencial, en fin, tiene hilo directo con la candidatura de Riquelme, y la candidatura de Riquelme ha filtrado que estaban hablando con el entorno de Haaland. ¿Qué es hablar con el entorno de Haaland? ¿Qué es hablar con el entorno de Haaland?
2: Bueno, pero habrá que esperar a que él diga algo, si dice
1: bueno,
2: algo.
1: Es que a mí me parece... Mira, Sergio ha dicho desde el primer día que él piensa que no va a hablar de nombres en toda la campaña.
3: No, él dice que sí, pero yo sigo diciendo que no va a dar
0: nombres. Si no da hablar nombres después...
2: Es que si no da nombres...
1: ¿Y Florentino los va a dar?
3: Yo creo que tampoco.
1: Bueno, ya sabemos que el entrenador de Riquelme no va a ser José Mourinho. e intuimos y sabemos también que el entrenador de Florentino Pérez es José Mourinho. Es decir, ahí ya hay una pequeña base a la que
3: sí, hombre,
1: los socios se pueden agarrar.
3: Deportivo va a poder dar.
1: ¿Entrenador?
3: Es que no lo tienen, yo creo.
1: No lo tienen.
3: Les gusta, pero no tienen.
1: ¿Les gusta?
3: Que les pueda gustar un entrenador, sí, pero no
1: lo
3: tienen.
1: ¿Qué quiere decir? ¿Les gusta?
3: No, que no. A ver, Juanma, es que yo creo que se está pensando en la campaña electoral actual con la idea de la última cubo hace 20 años. Y el fútbol ha cambiado muchísimo. Tú ahora no puedes ir dando un nombre de un
1: pero
3: futbolista.
1: Pero no tienes tú el AAS, no eres capaz de rellenarlo.
3: No.
1: Raúl González Blanco, no.
3: No, o sea, con Raúl han hablado, no una vez, siete. Pero no sé si Raúl quiere, en calidad de qué dentro de la candidatura, si va a ir, si no va a ir.
1: Claro, es que también
2: se habló, de, muchos, se habló también, de muchos nombres.
1: No, pero escúchame, también el hipotético entrenador tiene que calibrar las posibilidades reales del candidato que le presenta. Es decir, estas cabalas que estamos haciendo nosotros aquí las tienen que hacer también. Oiga, Raúl, ¿para qué
3: nombres,
1: me voy a quemar
3: ¿cuántos
1: yo?
3: ¿Cuántos nombres de Víctor Font? ¿Reales cuántos nombres dio? Ninguno, ¿no?
1: No, ninguno.
3: ¿Por qué? Porque no
1: ninguno
3: tenía
1: porque,
3: ninguna opción, ¿no?
1: No, ninguno porque además en lo que sí coincidía Víctor Font con Laporta era en el nombre del entrenador. Su entrenador también iba a ser Hansi Flick. Es decir, ahí no había pelea entre ambos. Pero aquí sabemos que Florentino va con Mourinho y Riquelme vamos a ver.
2: Si te lo dices que se puede quemar Raúl o el nombre que sea, al final, en el caso de Raúl, sabe que con Florentino no va a tener la opción de entrenar, con lo cual yo no creo que se queme Raúl. En el caso de que sea Raúl, que no tengo ni la más remota idea de que sea él, que creo que no. Pero no, yo creo que no se quema. Jugadores, exjugadores y tal, que Iker Casillas se quema no yendo con Florentino.
0: Bueno, se quema Riquelme.
2: Se va a quemar Casillas, pero sabiendo que con Florentino no va a ir a ningún lado.
0: Yo creo que Riquelme hay que decir varias cosas. Lo que decía María, de que ha sido valiente, él llevaba ya anteriormente tiempo intentando, sí, que decía, no te presentes contra Florentino. Hay que decir que tiene 37 años y que es
1: 38.
0: Multimillonario, pero es un chico que se ha hecho su fortuna, no ha sido herencia.
1: Sí,
0: él con 18 años no valía para estudiar, se fue a Panamá, llevaron a Panamá y se hizo multimillonario porque se anticipó en el proyecto de las renovables que le ha dado pues lo que tiene ahora, una empresa que puede que factura millones de euros. Yo creo que hasta ahora ha tenido balas de fogueo. La entrevista en ABC, creo que hay frases que a mí me suenan muy populistas, como decir que traer a Xabi Alonso fue un acierto y echarle un error, que la pelea entre Valverde o Tchouaméni, lo grave es que se fuera a producir y no que lo filtraran. Creo que eso es bastante, a mí creo no, ese discurso no me vale de nada, no me gusta, y lo que lo mollar lo vamos a ver mañana, cuando él diga
1: ¿Mañana vienes?
0: Mañana sí.
1: ¿Mañana vienes? Pues mañana tendremos más materia para poder trabajar que la mera especulación, porque verdaderamente pues hasta ahora pues no ha habido nada más que esa, la tensión esa de a ver cómo reunimos 180 millones de euros, que eso es que yo, claro, ninguno de nosotros va a estar en esa situación, porque imagínate que yo llego esta noche a mi casa y le digo a mi madre, pues tengo que reunir de aquí al fin de semana 180 millones de euros, a ver cómo lo hago, San Román, llegas tú a casa, ahí, y dices, oye, que tengo que, no tienes ahora, ¿no?
3: Bueno, yo creo que tú, una junta directiva de gente que tenga 180 millones para avalarte, yo creo que la encontrarás.
2: ¿A qué sí los tendrá?
1: Bueno, es que, pero no cumplo. Es en joyas, sí, pero no.
3: No cumples el criterio de los años de socio.
1: Exactamente, claro.
3: Pero yo creo que la junta directiva de los 180 millones la encontrarías.
1: A mí Florentino, si yo fuera candidato, a mí me tendría miedo, me tendría respeto.
0: Y una última cosa, yo espero sinceramente...
1: Pero mi candidato a entrenar también sería Mourinho.
0: Que Riquelme tenga esos dos nombres, grandísimos nombres, los presente, y que presente cosas muy interesantes para ver al mejor Florentino, porque Florentino, correcto, si te traen a dos jugadores, no va a decir...
2: Yo solo un apunte que...
0: Yo me quedo
1: así. Quiero hablar del Rayo, quiero hablar de Julián...
2: Yo también. Que ayer decíamos
1: de,
2: aquí
1: de Negreira hijo
2: que si muy bueno, por cierto, que si va a conseguir nada y menos. Bueno, también, ¿por qué no pulsas el madridismo? Y es verdad que también hay gente que, por lo que sea, no está de acuerdo con Florentino y no le gusta su forma de dirigir. Pues yo qué sé, o sea... que
0: sí, pero ¿sabes lo que pasa, Irra? Que ha habido mucha gente que ha sido crítica con Florentino, porque puede ser porque no te ha gustado alguna decisión que ha tomado en los últimos tiempos, pero al final, cuando llega la hora del cambio...
4: Claro.
3: A mí...
0: Florentino se ha equivocado, pero yo voto al Tito
4: Florentino. Florentino, dimisión, pero te voto.
0: Sí, te voto porque...
3: A mí una persona del Madrid me dijo,
1: venga,
3: los que pitaron a Florentino en el estadio van a ir a pitar votándole en las urnas.
4: Hombre, sí, claro.
3: Y ese,
4: sí,
3: y ese
4: claro
3: es el voto.
0: Sí.
1: A ver, vamos a ver
4: qué
1: me dicen aquí.
3: ¿Qué te dicen?
1: 2.500 usuarios nada más, ¿eh?
2: Y estábamos en 3.000.
1: Con esto no presento el aval de 180 millones de euros. No. ¿Eh, María? No podemos ir.
4: No, tampoco tengo yo interés, ¿eh? Tú sí.
1: Bueno, aquí no tenemos interés en nada. Debe ser, o sea, ¿no te gustaría a ti ir allí al palco del Bernabéu?
4: A mí, pero presidir, yo esa presión no la quiero.
1: No, tú no, tú presidir, ¿no? Tú ir allí.
4: A pasearme, ¿no? Claro, yo sí, a pasearme, a lo que quieras, sí, a lo que porque quieras. La ilusión de mi vida es ser paseante de lo que sea, de la Federación,
1: en cortes,
4: del
1: paseante
4: Madrid,
1: en cortes.
4: De la Federación me haría especial ilusión, claro, porque mira, creo que la Bambi. Gente ahí tiene mucho tiempo, claro, entonces yo digo yo...
1: ¿Eh? Como Bambi, que decía?
4: Paseante de la Federación me
1: decía,
4: encantaría.
1: Decía Bambi, anda que no sabes, un lince. Decía Bambi, dice, no, yo lo que quiero es contar nubes. ¿Contar nubes? Tú lo que quieres es contar zafiros, Bambi. Bueno, hacemos una pausa y hablamos del Rayo, venga.
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1: ¿Cómo está el país, eh? ¿Cómo está el país?
3: ¿El periódico?
1: También, no, el país es lo país. El país es España y lo país es el periódico. Lo país es el periódico y el país es España. Fijaos que os tenía que decir yo una cosa que se me había olvidado, que quería comentaros al principio, que es que no sé si sabéis, que igual os ha llegado la noticia. Ya no hay zonas sin wifi en España, ¿no?
3: No.
1: Y la mayoría de la gente tiene ya 5G, ¿no?
4: Sí.
1: Pues, pero a lo mejor hay alguien que dice... Chico, esto no lo sabía. No sé si sabéis que ha habido un club que ha pagado durante 17 años 8,4 millones de euros al vicepresidente de los árbitros, ¿vale? Bueno, pues el hijo del receptor, del tomante. El tomante tiene delito, pero el Dante también tiene delito, ¿eh? El Dante también tiene delito. Bueno, pues el hijo del tomante... Ha aparecido hoy en un vídeo muy gracioso, porque estamos para hacer gracias. Esta cosa tan tan divertida, ¿entiendes? Que vamos a gastar un chiste. Y aparecía, Negreirita decía esto. Escuchamos.
10: Ahora toca estar unido. Esto no va de Barça, Madrid o Atlético. Ahora nuestro equipo de fútbol es España. Y esto va de ganar, no de hacerlo bonito. Así que ahora hay que estar unidos. Y por los árbitros, no os preocupéis. No nos pueden pitar españoles. No, es broma. Vamos, España.
4: Lo mejor del vídeo es la canción que tiene de fondo.
1: ¿Qué es? Bad Bunny.
4: No, es La Graciosa de Quevedo.
1: Ah, La Graciosa de Quevedo.
2: Pues de gracioso tiene poquito.
4: Sí, no.
1: No, gracias a Dios no. El escándalo que tiene el padre encima. El escándalo que tiene. Y este es el que daba clases de coaching.
4: Pero
1: ¿eh?
4: Que no tienen vergüenza. Pero tú te crees que una persona con vergüenza desde frente hace ese vídeo. Que les da igual, que están por encima de todo.
1: Todos
4: es
1: con España. Dice, todos con España. Todos con España. Y lo bueno que tenemos es que, como no nos van a arbitrar árbitros españoles. No, es broma. Pero que no estamos para bromas. Pero bueno, en fin. El Rayo Vallecano, mañana. Ha hablado Íñigo Pérez sobre la presión. Decía esto el técnico Reyes.
11: Yo le quería preguntar a Íñigo. Bueno, mañana van a estar aquí 11.500, 12.000 personas más o menos, pero también va a haber bastante gente en Vallecas viendo el partido con esas pantallas gigantes. No sé, cuando ves esas imágenes, no sé si las has visto, de gente haciendo cola también para comprar entradas para ir al estadio. No sé, uno que siente también, no sé si siente un poco de presión, de responsabilidad, de... No sé, ¿qué se te pasa por la cabeza?
12: Lo vengo diciendo todo el año. Es verdad que el otro día ya nos dijeron que la deuda estaba saldada, pero sientes deuda emocional y una responsabilidad enorme con ellos, puesto que no tiene nada que ver con el resultado, sino con la sensación de que lo que hagas sienta orgullo y pueda alimentarles, pueda saciarles de todos los esfuerzos que ellos hacen por nosotros. Lo has nombrado a lo largo de la temporada, las colas eternas, los viajes por toda Europa dejándose su físico y su economía. No va a ser una excepción en la final, por lo tanto creo que la forma de que ellos puedan decir gracias es que seamos nosotros mismos y que podamos brindarles una forma de movernos que va acorde a lo que venimos haciendo estos dos años y medio conmigo y anteriormente con Francisco y con Andoni Iraola.
1: ¿Qué podemos esperar del Rayo? Ya lo sabemos. ¿Lo que podemos esperar del Crystal Palace?
3: Bueno, es un equipo que no está en su mejor momento. Su mejor año fue el anterior, en el que llegaron incluso a ganar la Copa. Es un equipo que juega con tres atrás. Los mejores son los del medio del campo, Wharton y Camada. Tiene buenos carrileros, sobre todo Daniel Muñoz, el colombiano, que le sonó a la gente, que incluso llegó a sonar para el Real Madrid. Mateta arriba, y es un equipo que defensivamente es muy fuerte, que tira muy buenas contras y que yo creo que nivel individual es superior al del Rayo, pero hay que confiar en el Rayito a muerte.
1: ¿Nivel individual? ¿Nivel colectivo no? ¿Nivel individual sí?
3: Sí, nivel individual yo creo que hay muchísima diferencia.
1: ¿Es mejor el Crystal Palace?
3: Yo creo que son los dos mejores equipos. Lo comentamos aquí cuando empezó la Conference, que eran los dos favoritos a llegar a la final si no se cruzaban antes. Pero yo creo que dentro de que son los dos favoritos, creo que el Palace es bastante más equipo.
2: Para mí la clave va a estar en las transiciones del Crystal Palace. En el caso del Rayo, lo decía hoy Íñigo, el tema de su identidad, de ser fieles al estilo de juego del Rayo. Y yo creo que si el Rayo es capaz de dominar el partido, de tener el control de balón y demás, yo estoy convencido que va a ganar esta final. Decía Sergio, y estoy de acuerdo, que a nivel individual puede ser superior el Crystal Palace, pero como conjunto creo que el Rayo está muy, muy, muy, muy, muy bien trabajado. Y con la presión que ejerce arriba y el control de balón que pueda tener, para mí ahí está la clave del partido, y creo que se lo puede llevar.
4: La ventaja que tiene el Rayo, yo creo que su entrenador, que es Íñigo, y que ha conseguido hacer con determinados jugadores un muy buen equipo en conjunto. Pero yo creo que lo tienen realmente complicado mañana. Ojalá me equivoque y mañana estemos hablando de una victoria del Rayo. Pero veo un partido muy, muy, muy difícil, ya no solamente por la plantilla, como decía Sergio, y las individualidades. También hay que calibrar, y eso lo veremos mañana, si esta plantilla es capaz de adaptarse a una gran cita. Porque de momento no lo hemos visto, y es algo por lo que le preguntaban a Íñigo en rueda de prensa, ¿no? ¿Cómo tomas tú el pulso en una situación inédita como esta? ¿Cómo gestionas esa presión, esos nervios, todo lo que rodea una final de conference, incluido los medios de

0: y Strand Larsen de suplente, que es el ex del Celta, que pagó primero el Wolverhampton 30 millones y este año han pagado 50 millones por él. O sea, estamos hablando de ese nivel, solo es un dato para ver la diferencia individual en general que hay entre los dos, ¿no? También yo creo que hay una diferencia muy grande físicamente, que para este tipo de partidos y la altura de la temporada en la que estamos puede ser importante. Dicho eso, el Rayo colectivamente es mejor equipo para mí que el Crystal
1: Palace. Son 11 pirañas.
0: Sí, y lo que ha hecho
1: mañana lo vais a ver.
0: Lo que ha hecho Íñigo es que para mí es un milagro, porque ya no solo por la plantilla, sino institucionalmente, teniendo un enemigo en casa con
2: ese vestuario Presa, es una cosa de locos, absolutamente de locos, o sea,
0: es una pasada lo que han conseguido.
2: Conociendo ese vestuario por dentro, te entiendes todo lo que ha pasado en el Rayo esta temporada. Es una cosa espectacular.
0: Y luego lo que dice Mario es muy interesante. Les puede poner un poco la presión, pero también pueden salir con ese puntito más de que se van...
3: Con esa motivación,
0: sí,
3: ¿no?
0: Cada balón dividido sea ese segundito más.
2: Sí que es verdad que es una presión brutal, pero es que también el Crystal Palace es la primera vez que juega una final europea.
0: Sí, pero ganaron la Copa el año pasado y eso
2: pero,
0: vale...
2: Pero, y peso, comentaba María de un gran escenario. Ostras, el Rayo cuando ha jugado contra Barça, contra Real Madrid, contra Atlético de Madrid, ha dado la cara de una manera escandalosa. Al Barça y al Madrid le metió un medio en Vallecas absolutamente brutal. Al Barça en el Camp Nou también. Obviamente una final europea no es lo mismo que un partido de liga, pero te estás enfrentando a Barça, a Madrid y a Atlético de Madrid, que son infinitamente superiores al Crystal Palace.
0: Es una oportunidad histórica y a veces eso, pues claro, que igual no se
1: va a dar.
0: Además,
1: Íñigo ha insistido mucho en convencer a los jugadores de que no han hecho nada. Porque puede caer en la tentación el futbolista de pensar que esto ya es una heroicidad, que lo es. Pero, insisto, es que el Rayo no sabe cuándo se va a volver a encontrar ante la posibilidad de ganar un título europeo. A lo mejor nunca más.
0: Lo de Íñigo me parece brutal, porque la historia, fíjate que él se iba a ir con segundo de Iraola al Bournemouth, pero como ahora están fuera de Europa y está el Brexit, no le aceptaron el visado, no, porque no había sido más que segundo entrenador el año anterior en el Rayo. Se queda, coge el Rayo, bueno, ahora se va a ir al Villarreal. Pero a mí, gente que ha trabajado con los dos, que conoce a los dos, me dice que incluso Íñigo tiene un puntito más de carisma con los jugadores, que llega más. Entonces, ese mensaje decías tú a los jugadores, veremos a ver.
3: Es que ha gestionado muchísimo mejor el vestuario del Rayo que Iraola.
0: Sí, ¿no? Tú también te ha llegado.
3: Mucho mejor que Iraola. Y ha recuperado a jugadores que Iraola los tenía un poco apartados en el tema deportivo y personal.
4: No, que el partido tiene una curiosidad también. Los dos equipos son de barrios, de suburbios, de llamarlo como queramos, del sur. Uno de Londres y otro de Madrid, que los dos entrenadores están de salida. Está Íñigo, pero también está Oliver Glasner, que se quisieron pagar millonadas por él, el Manchester United y demás, y al final va a salir ahora del Palace, y uno de los que suena precisamente por lo que dice Alfredo es Iraola, que sí, tiene varias propuestas. Yo creo que no va a terminar en el Palace, pero le quieren allí.
1: Muy bien, pues mañana todos con el Rayito, ¿eh?
0: Hombre, yo
1: Aupa,
0: creo que mañana...
1: Rayito.
0: El equipo de España mañana, de verdad.
1: Ahí está.
3: Nada más que por el esfuerzo que ha tenido que hacer la gente, incluso para comprar las entradas para poder ir a su estadio, a ver en las pantallas la final...
4: Un poco pequeñas las pantallas, ¿eh?
3: 5 euros por entrada, teniendo que hacer cola también con los 35 grados de Madrid, le daremos gracias a Presa.
1: Es el único, ¡viva el Rayo!
0: El único Gravín. Club que no puedes comprar entradas por internet.
3: Es una vergüenza.
5: Derrocha valentía, coraje y nobleza.
0: A ver si limpia el estadio un poquito.
1: Vamos a cantar.
3: Mira, tengo una propuesta para ti, porque como yo sé que tú eres muy amigo de Presa y os lleváis tan bien, yo propongo crear un reportaje para nuestro programa la próxima vez que haya que comprar entradas. ¿Por qué no hacéis los dos juntos la cola y mantenéis una charla durante la cola de las taquillas?
1: Yo también tengo una propuesta para ti, pero te la voy a decir porque igual es un poco violenta. Pero, te la voy a decir fuera de
3: la tela. Pero me parece muy bonito. Sería una charla preciosa, sí, porque la cola te da tiempo, da la vuelta al estadio, te da tiempo a hablar de todo y seguro que tendríamos titulares de esa charla.
1: Algo tendrá de bueno. Martín Presa, algo. Algo tendrá de bueno Martín Presa cuando el Rayo está disputando una final europea por primera vez en su historia. Algo, alguna colaboración. ¿Qué tiene el estadio hecho una porquería? Lo tiene hecho una porquería.
3: Jugadores que están muy comprometidos, a los que, por cierto, les tiene que pagar la prima, a ver si se la paga o no. Ver, o tiene que salir Patecís en zona mixta otra vez a recordarse.
1: ¿Sabes lo que te pasa a ti? Que tú hablas mucho con Víctor San Román. ¿Sí? Víctor, por favor, ponme desde el principio que vamos a cantar todos el himno del Rayo Vallecano.
3: Venga,
1: ¿Tenéis la letra ahí del himno?
3: Sí.
1: Buscarla en Google, ponéis letra del himno del Rayo Vallecano. ¿Está por ahí Marsal Lorente?
3: Pero a ver, coincidimos todos. A ver si cada uno va a tener una versión.
1: Marsal, por favor. Buenas noches.

0: ¿Vas a cantar el himno del Rayo con nosotros?
1: Vale, espera, pues déjame...
0: Venga, venga, búscalo en Google, pon letra del himno del Rayo Vallecano.
2: Ay, que no,
3: la web
2: sale
3: del Rayo está, ¿eh?
2: Ah, está la web del Rayo. Claro, claro. Ah, vale, ya.
0: ¿Va?
2: Pero el que empieza por...
3: El Rayo Vallecano siempre que juega. Que juega.
0: Claro, vale. Pero a ver si luego me vais a dejar solo a mí.
4: Pero ¿por qué hacemos esto antes de que gane? ¿Lo estamos
2: gafando? Es que sí, lo vamos
3: no, es tocar la copa, es tocar la copa.
5: No lo hagas, Juanma, no lo hagas.
0: Desde el principio, por favor, van, arriba.

0: El Rayo Vallecano es fuerza y juventud.
1: Ahí estamos, muy bien. Marsal.
2: Estaremos en 3.500 ahí en
1: YouTube. Mítico, mítico, Marsal. Qué
3: está
1: grande.
3: Lloviendo en todas las ciudades de España.
1: Marsal, 150 millones de euros os piden solo por Julián Álvarez, Marsal.
4: Falso.
1: Esto es pecata minuta.
4: Sí, ¿cómo? Falso. Alguna,
1: falso.
4: Alguna
1: pues espera, espera un momentín que dice Sergio, pues entonces tu conexión no tiene ningún sentido. Si esto es falso, yo te despido del mismo modo que te da. ¿150 no?
3: No.
1: ¿Más?
3: Menos.
1: Hombre, eso es bueno para el Barça, entonces.
3: Pero quieren vender que son 150 porque si no hay ni 75, pues hay que vender que son muchos para no poder comprarlo.
1: Pero, ¿son muchos menos de 150?
3: Son menos.
1: ¿125?
3: Bueno, no, vamos.
1: Son menos de 150.
3: Al representante de Julián Álvarez, Mateo Alemany, le ha dicho que entre los gastos que han hecho, las primas y demás, son unos 100 kilos y que a partir de ahí se puede empezar a hablar.
1: 100 millones.
3: No se van a subir a la parra con 150.
1: Vale. ¿Pero el Barça está en disposición, Marsal, de llegar a 100 millones?
5: Un jugador.
4: Bueno, sí, sí. Es lo que la cúpula directiva está diciendo, que va a poder invertir en el 9 después de hacer ventas importantes. Y de conseguir el ingreso por los pocos días, pero hay que hacer ventas importantes, porque si no, todavía el Barça no está ni en la regla 1-1.
1: ¿El PSG no está?
2: Estaba, al menos.
3: A ver, yo creo que es un futbolista que a cualquier equipo que esté buscando un delantero le tiene que interesar.
2: Es que si la información es tal cual, que yo me la creo, 100 kilos, Enrique Riquelme está tardando.
3: Eso es buena, ¿eh?
1: Es que yo no entiendo por qué no está Sergio,
3: buena, ¿eh?
1: Sergio, ¿por qué no está el Madrid en eso?
5: Hombre, porque no te lo va a vender el Atlético. ¿La cláusula de cuánto es?
1: 500.
5: Pues
1: sí. O sea, que al Barça que sí, pero el Madrid no.
3: Pero Enrique Riquelme.
5: ¿Sí funciona el Atlético?
3: Enrique Riquelme para tirar a Florentino Pérez, Gilmarín igual puede hacer ahí un.
1: Pero yo creo que Julián.
6: Además, el
1: Julián
6: chico
1: no le da.
5: Esa es buena.
6: Es que el chico quiere jugar en el
3: Barça. Y retiraba un cable peligroso.
1: Pero escúchame, es que Julián Álvarez es un buen fichaje, ¿eh?
2: Para mí, el mejor delantero que hay ahora
6: mismo.
2: ¿Pero
6: hace falta en el Real Madrid, Julio?
2: 9.
3: Le estás haciendo la campaña 9? A Riquelme, Juanmas. Se va a poner contento Florentino.
1: No, hombre, no puede empezar a hacer eso ahora. Pero, Julián, ¿no le ves tú en el Madrid? ¿No sería bueno por el Madrid?
3: Sí, pero ya le tuvieron que fichar cuando vino de River.
5: Ahí es ahí es cuando le tuvieron que fichar. Tuvo, lo,
1: claro,
5: y lo
1: sí, pero
5: tuvo,
1: no
5: lo ficharon.
1: Yo tuve que salir con una vecina mía que me tiraba los tejos, pero no.
3: Ay, por
6: favor.
3: No, hombre, no. El futbolista es el mismo. Tu vecina no lo sé, el futbolista es el mismo.
1: Claro.
2: No conocemos a la vecina.
1: Oye, yo de mi vida privada no hablo, no sé para qué hablo de estas cosas. Bueno,
2: tú, ¿eh?
1: Marsal, pues nada. Desde luego, lo que dicen los compañeros del Marca es que lo que ha confirmado es que se quiere ir.
6: Él se quiere ir al Barça.
2: Secreta
6: y él
2: voces.
6: Solo quiere jugar en
3: él
6: el Barcelona.
3: Él se quiere quedar
6: Barcelona.
3: En España, Juanma, es normal.
4: Por tanto,
3: por familia.
1: Marsal.
4: No, digo que por tanto el Barça está contento porque está cumpliendo con su palabra el jugador, que era manifestar su deseo de salir del Atlético de Madrid para forzar la situación y que el Barça tuviera esa fuerza de...
5: Que la gente tiene unas ganas de...
2: A mí me sigue pareciendo increíble la situación del Barça, que hace dos temporadas decíamos que iba a ser la ruina absoluta, que no iban a fichar jugadores, a ver qué plantilla
1: increíble.
2: Tenía. Y yo, cada mes que pasa es mejor plantilla...
1: Alucinante.
2: Futbolistas de locos, que no sé por qué los demás
1: alucinante.
2: Equipos no pujan. O sea, yo me quedo.
1: Oye,
2: alucinante.
1: Por cierto, vosotros veis un mensaje subliminal en el hecho de que a estas horas de la noche Real Madrid Televisión esté emitiendo la película El legado de las mentiras.
3: Sensacional.
1: Eso es bueno.
3: Es muy buena, ¿eh?
1: ¿Veis
3: que
1: ahí
3: estará haciendo un 0,2%?
1: Un mensaje.
2: Antes a la de antes era puños fuera.
1: Bueno, o sea que... Marsal, tú tienes muchas joyas en casa, Marsal.
4: No.
3: ¿Marsal va a fichar el Barça a Julián, sí o no?
4: Yo prefiero acumular experiencia.
1: Bambi también prefería eso, pero al final mira tú por
5: también.
1: Dónde al final
5: la
1: entre los zafiros y las nubes dijo buf, casi escúchame
6: casi me interesan más los zafiros.
1: Bueno, algo más que puedas aportar, que has aportado poco esta semana.
4: No, lo de Alexio Putellas, que ha anunciado que deja el Barça.
1: Se retira, sí, bueno, sí. Deja el Barça.
5: ¿El motivo?
4: Que deja el Barça, sí, que va a fichar seguramente por el London City, que es el club de esta multimillonaria, que es también propietario del Olympique de Lyon. Y bueno, que con 32 años se marcha la jugadora más emblemática del fútbol femenino del Barça.
3: ¿Pero que es por calés o por
5: qué? ¿Por qué? ¿Porque ya no juega?
4: Sí. Por dinero. Porque... Bueno, está tirando la casa por la ventana.
1: ¿Cuánto cobra, Alexia?
4: Uf, Pues no sé, yo creo que debe estar cobrando 900, un millón.
3: Opa.
1: Un millón al año, pasta, ¿eh?
4: Sí.
1: Muy bien, pues nada, Marsal, gracias.
4: Venga, un abrazo.
1: Adiós, cuídate mucho. Muy bien. Con este tuvo también yo una en Twitter.
3: ¿Quién es? Ah,
6: con todo
3: sí,
6: el mundo.
1: Isaías. ¿Cómo? Isaías la cuenta. Isaías, con este tuve yo una. Porque este decía que no, que lo de el coronavirus, que eso no, que eso era una gripe. Digo, pero joder, ¿qué necesidad hay? Tenemos que saber de todo nosotros, la fuente. Y me llamó tonto. Y entonces yo creo que le insulté. Sí. Era cuando estaba
3: pues
1: yo activo.
3: Pues dos personas con un vocabulario muy extenso. Tendríais un debate muy interesante.
1: Hombre, yo con alguien de los SER no puedo yo tener un debate interesante. Bueno, sí, miento. La gente de deportes. Son buenos compañeros y grandes amigos. Bueno.
3: Y oyentes.
1: Y oyentes, como yo de la SER también, de deportes. ¡De deportes! Bueno,
6: Oye, ¿están dime. Dejando titulares así en Twitter de las entrevistas que está dando Riquelme?
1: De las entrevistas, ¿no? De la que está dando en COPE,
6: bueno,
1: ¿no?
6: En COPE sí, pero es que le ha dado una entrevista también a The Athletic con Mario Cortegana. Y para presentarse el día que llevó el aval a las oficinas diciendo que no era una campaña contra nadie... No lo parece, ¿eh?
1: Ah, ¿está sacudiendo?
6: Está dándole a Florentino.
1: Ah,
6: bueno,
1: sí, pero
6: que sí, con su edad, Florentino como empresario todavía no había conseguido nada y que
3: ya esto
6: es
3: va
6: un
3: ir
6: gran
3: girando.
6: Empresario. Duro, ¿eh?
1: ¿Cómo que va a ir girando?
3: Hombre.
1: Que gana Riquelme.
3: No, que va a ir girando la postura de Riquelme. Riquelme el primer día dijo que admiraba mucho a Florentino y que era un gran presidente y con el paso de los días privatizando...
1: ¿Crees que han hecho encuestas internas?
3: Hombre, claro que las han hecho.
1: ¿Y tiene que ver algo el hecho de que hayan hecho encuestas internas con este giro copernicano?
3: No, ellos van a atizar y van a meterse en tema de sueldos de personas que en el club altos, van a meterse en tema de que de área deportiva...
6: Han
3: que
6: señalado
3: hay poco,
6: también
3: pero
6: la figura de Ana
3: Zagari,
6: ¿eh?
2: Es que
6: sí, ¿quién sí, es?
2: Pero es que si,
6: es
2: no,
6: socio...
2: si no haces eso, ¿qué posibilidad tienes de al menos amenazar?
1: Esto se pone, esto se pone interesante. Claro. A mí es lo que me gusta. Bueno, Artifin, ¿qué tiene Artifin? Artifin tiene condroitin sulfato...
6: Condroitin sulfato.
1: Glucosamina.
2: Glucosamina. Samina.
1: Cartílago de tiburón.
2: Cartílago de
1: cúrcuma.
2: Cúrcuma.
1: Pimienta negra.
2: Pimienta negra.
1: Y vitamina C.
2: Y vitamina C.
1: Y encontramos Artifin en farmacias. En.
7: Y para farmacias.
5: En... Para farmacias.
7: Y para farmacias.
1: En.
6: Herbolarios.
3: Y en herbolarios.
1: Y en.
3: Mundo Natural.
8: Mundo Natural.
1: Bueno, nada, esperes que si no nos vamos de
3: Oye,
1: tiempo.
3: Víctor tiene que prometer algo antes de irse. ¿Qué hace mañana
6: ay,
3: si gana el Rayo?
1: Claro,
6: Víctor.
1: Víctor, ¿qué haces mañana si gana el
5: Rayo?
1: Habrás
5: cogido el día, ¿no? La noche, para verlo.
9: Por supuesto. Sí, estaré, Vallecas. Yo no me puedo rapar la cabeza si gana el Rayo.
6: No vale eso.
1: O sea, que mañana te pillas libre.
9: Mañana os dejo con pajaritos,
6: mañana gran paja
2: pues, nos llamamos y nos tomamos un algo, ¿no?
9: Pues sí, claro.
1: ¿Vas para allá tú también o qué?
2: Sí, claro.
1: ¿Ah, sí?
2: Sí.
1: Joder, mañana grande, macho.
2: Me he quedado fuera de estar en Leipzig, por lo menos disfrutarlo aquí, ¿no?
1: Pero tú eres del Rayo, ¿eres rayista?
2: Sí, claro.
1: ¿Ah, sí? Ah, no lo sabía
2: pero
1: eso. Sí,
2: o sea, a mí me ha gustado el Rayo siempre, pero evidentemente desde que trabajo con el Rayo, pues más.
1: Ah,
2: ¿no?
1: Claro, que trabajo.
2: Pero siempre he tenido mucha simpatía por el Rayo.
1: Ah, muy bien, muy bien.
2: De hecho, mi primer partido, mi primera cobertura de un partido de fútbol fue el Rayo a la vez de la UEFA.
6: Uh-huh. ¿Y por Presa tienes simpatía o no?
1: No te cae bien Presa.
3: No, sí. Oye, no hagáis como con Paquito
6: Pasa
3: Rabal.
6: Palabra.
3: Charcos. Sí.
6: Pasa vale. Palabra.
1: Muchas gracias, Alfredo.
5: Muchas gracias a ti, un placer.
6: Me encanta la sintonía.
1: Gracias, Trisac.
6: Gracias a ti, hombre.
1: Sergio, gracias, Irra.
2: Venga, chavales.
1: No os vayáis porque llega Jaime Huarte y el boxeo. Oh.
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0: día de boxeo con Jaime Ugarte, que está ya por ahí, en un lugar indeterminado de la piel de toro. Jaime Ugarte, buenas noches, ¿cómo estás, amigo?
1: ¿Qué tal, Juanma? Buenas noches.
0: Muy bien. Para hablar de Verhoeven, no Paul, sino Rico. No.
1: Rico Verhoeven, que estuvo a punto, oye, de dar la gran sorpresa cuando hablábamos la semana pasada, que podría haber sido equiparable, ¿no?, a aquella derrota de Mike Tyson ante James Buster Douglas.
0: Ajá.
1: Pues, hombre, no llegó a esto, pero vamos, Rico Verhoeven, ahora nos contará un poco más, nos ampliará Emilio, pero ya me había advertido que, bueno, que procede del mundo este del kickboxing, no de las artes marciales mixtas, estas que ya sé, de la UFC y tal, en fin, que trabajan muy bien la parte boxística,
0: sí.
1: O sea, que, pero vamos, yo prácticamente no le daba ninguna chance, pero debo de reconocer que me sorprendió agradablemente, que le dio una pelea muy, muy buena, y que pero al final, bueno, pues se impuso la con cierta polémica, porque hay mucha gente que opina que el árbitro quizás debió aguantar un poquitín más antes de parar la pelea, pero bueno, el sitio majestuoso en las pirámides ahí de Giza, eso fue, era bueno, yo no he visto una cosa igual como espectáculo visual, o sea, es tremendo. Y luego, pues un gran combate, porque sí, mucha pirámide y mucho rollo, y luego es una bacalao al ajo arriero, pues entonces pues la cosa como que no tiene su historia, ¿no?
0: Bueno,
1: pero
0: pues,
1: fue una gran pelea,
0: sí.
1: Una gran pelea que analizamos, si te parece.
0: Sí, vamos a hablar de esto y también de los premios que pasado mañana entrega Emilio Marquegui a los mejores boxeadores españoles, Samuel Molina en chicos y Isabel Rivero en chicas, ¿eh? Decías...
1: Correcto.
0: Decías que te sorprendió Rico Verhoeven, pero lo que se reseña o lo que dice todo el mundo es que tuvo algún tipo de participación el arbitraje en la decisión, o sea que la decisión debió ser polémica, ¿no?
1: Sí, vale, porque vale, quedaba pues... muy poco, ahora lo comentamos.
0: Venga,
1: si me parece.
0: Venga, muy bien, pues venga. Vamos,
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3: 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Jaime Ugarte.
0: Gancho de hierro, Marquegui. Emilio, buenas noches, ¿cómo estás?
1: Buenas noches, bien, ¿y vosotros?
0: Pues muy bien, ya le advertías tú a Jaime, ojo con este, con Verhoeven, sí. El hermano de Paul... Que, en fin, que no es una hermanita de la caridad. Y al final, como comentábamos, hubo polémica, Emilio, ¿no?
1: Sí, bueno, yo pensaba que iba a aguantar. Jaime era más reacio a imaginárselo. Pero yo sé que es un tipo fuerte y viene del kickboxing, pero lleva mucho tiempo. Además, ha sido uno de los grandes. Hay muchos boxeadores a lo largo de la historia del boxeo que venían de los deportes de contacto, del kickboxing, los Klitschko y muchos. Lo que pasa que, bueno, habían, digamos, hecho las dos disciplinas un poco en paralelo, pero este hombre viene ya como estrella consolidada. Entonces, bueno, pues perfectamente Usyk le podría haber noqueado en el primer asalto, pero también podría haber llegado al límite y las cartulinas estaban ahí. Entonces, bueno, nos sorprendió agradablemente. Yo pensaba que iba a aguantar, pero no, digamos, poniéndoselo tan complicado a Usyk. Y luego lo que dice la gente, claro, cuando te sale un combate malo, eso le pasa mucho en el fútbol, ¿no? Cuando pierde tu equipo es que han jugado mal, pero nunca valoras lo que han hecho, lo que ha hecho el rival, ¿no? Y en este caso, oye, Usyk hizo la pelea, pues yo no sé si estuvo mal o peor, pero el caso es que le puso muchos inconvenientes.
0: Además, desde el punto de vista de Usyk, quiero decir, puesto en esa tesitura, el que más tiene que perder es Usyk. En realidad, quiero decir, si Oleksandr Usyk no gana, incluso si no gana con claridad, pues no te voy a decir que ha perdido la pelea, pero en el caso de Verhoeven, él, Jaime, no tenía nada que perder.
1: Eso es. Vamos, llegaba como una con el bagaje que comenta Emilio, ¿no? Pero no es menos cierto que tan solo una pelea como boxeador profesional. La preparación física se vio que era extraordinaria. El muchachito es pequeño, pues viene casi 2 metros y pesó, creo que eran 117 kilos, sin un átomo de grasa, ¿me entiendes? Bastante rápido. Y tienes razón, Juanma,
4: que Usyk, pues como es el rey absoluto, ¿no?, de los pesos pesados, que ya hemos dicho que se ha sentado en la mesa de los grandes campeones de la historia de los pesos pesados, bueno, pues yo creo que menos mal que Usyk es de los que no se lo toma esto a título de inventario, sino que se había preparado, hombre, sí, no sé si con la misma mentalidad, porque quieras o no, que eso, que como dice un poco Emilio, y hablamos mucho, que el fútbol, que es el deporte que más o menos todo controla, uno no se prepara igual para una semifinal de la Champions que para un partido, por ejemplo, en tu casa contra el colista. No, vale lo mismo, es muy importante ya, pero, chico, la cabeza es la cabeza, ¿no? Entonces yo creo que Usyk, insisto, menos mal que se preparó bien, pero quizás no ese punto, porque yo, como decía un poco Emilio, y le comenté, vamos, yo creo que no iba a terminar, bueno, de hecho lo noqueó, ¿no? Pero no pensaba que iba a ser con tantas dificultades, sobre todo sabiendo que era muy fuerte, pero claro que una segunda parte, a mí la segunda parte de una pelea, para gente que no ha sido boxeador profesional, contra un tipo de la movilidad, de la precisión, de la experiencia de Usyk, pues es que se le iba a hacer como eterno, y sin embargo, oye, pues aguantó muy bien hasta que llegó una gran combinación y lo dejó medio frito, y ahí es la parte polémica que podemos analizar, porque sí, esto es que las tarjetas estaban muy igualadas, el árbitro, los árbitros también en el boxeo pues están un poco en la línea, o sea, son bastante malos. Hemos de convenir que les cuesta, yo sé que son gigantes y tal, pero como decían aquí, ¿te acuerdas? Aquellos manoletes, si no sabes torear, ¿para qué te metes, claro, no? Bueno, pues chicos, que son gigantes y que tienes miedo y que esos golpes, bueno, el caso es que cuando estaba prácticamente al borde del KO, Rico Verhoeven, pero que también quedaban apenas 1 o 2 segundos para que tocara la campana, pues el árbitro pues ya decidió, es verdad que estaba maltrecho, o sea, vamos, si de hecho dura, para que tengas una idea, Juanma, medio minuto más, lo fulmina.
0: Sí, pero
4: o sea,
0: no había medio, pero no, sí, pero no había,
4: pero
0: medio,
4: no había medio minuto,
0: medio minuto,
4: ¿no?
0: Había
4: y podía haber tenido
0: dos segundos, claro. Y lo que hace el árbitro es parar la pelea, ¿no?
4: Eso es, podía haber tenido ese minuto de descanso, que yo no creo que se hubiera recuperado, o al menos no del todo, pero eso siempre quedará la duda. Sí, sí. Luego también...
0: Sí, no, perdona, te decía que estaba pensando en una jugada, en una contra, clarísima, ¿vale? Sí. Ya que estamos hablando de fútbol, sí, y baloncesto. Prolongas un minuto y hay una contra clarísima, un 1-1 del delantero contra el portero, y el árbitro, en vez de apurar hasta el minuto, dice, segundo 55, acabo. No, perdóneme, sí, usted tiene que respetar el crono, lo tiene usted que respetar, porque es que el deporte profesional es eso, ¿eh?
4: Sí, una cosa, ahora no vamos a cambiar lo que es nuestra filosofía deportiva en el boxeo, y ahora la diferencia es que en el fútbol no pasa nada, en el boxeo a lo mejor le dejas en los 5 o 6 segundos lo que decimos y lo arranca la cabeza.
0: No, sí, pero, o sea, sí, Jaime, pero estoy de acuerdo contigo, ¿vale? Pero, en fin, ¿era el caso este, Emilio, el que está retratando Jaime? ¿Sí?
1: Bueno, vamos a ver, yo desde mi punto de vista, yo en la retransmisión, yo dije, creo que se ha precipitado el árbitro, yo lo dije, no es el error del siglo, pero sí se precipitó, principalmente porque tú puedes parar un combate, hombre, se ha caído 2 o 3 veces, y si está ahí tambaleándose, como suelo decir, ¿no?, como si estuviera en la cubierta de un barco, ¿no?, ahí que se va de un lado a otro,
0: mareo, sí,
1: de acuerdo, pero no era en ese momento el caso, y sobre todo, lo más importante desde mi punto de vista, para pensar que yo no lo hubiera parado, es que los golpes de Usyk no le estaban llegando al rostro, no le estaban moviendo la cabeza, le estaban llegando pues brazos, o a lo mejor alguna llegó, pero era sobre todo teniendo en cuenta que el asalto pues hay que dejar de terminar, y yo personalmente que sí, que es cierto que si hubiera durado más probablemente hubiera ganado Usyk, que a lo mejor según empieza el último asalto le noquea o no, porque el chico este llevaba una buena preparación física y lo mismo, hubiera aguantado tranquilamente los 3 minutos y hubiera perdido por puntos de manera honrosa. Pero bueno, eso lo decide un árbitro y nosotros no.
0: Nuestro amigo Usyk, que al final le acabó noqueando. Oye, Emilio, sí, pasado mañana los superpremios de Emilio Marquegui.
1: Exacto.
0: Modalidad masculina Samuel Molina, modalidad femenina Isabel Rivero.
1: Exacto, hay una silla ahí para Juanma Rodríguez que está ahí preparada.
0: Sí, sí, sí. Desafortunadamente esas horas, macho, son para mí criminales. Bueno, en realidad
1: bueno, no, nada,
0: cualquier hora es criminal para mí, pero en fin, esas son más todavía.
1: Bueno, pues nada, entregamos los premios a los mejores de 2025, bueno, pues ahora a primeros en el primer semestre del año, y lo gana Samuel Molina con una gran campaña. Pues ganando a Cristóbal Lorente, a Sandor Martín, en fin, que ha hecho un año fantástico, y luego Isabel Rivero pues ganando también a Jennifer Miranda, que había hecho una campaña en Estados Unidos, vamos, un combate muy bueno, pero Isabel Rivero se proclamó campeona del mundo a última hora. Por lo tanto, pues se llevan el trofeo Spavox Ignacio Ara en honor del legendario campeón de principios del siglo pasado. Y el trofeo María Jesús Rosa en honor a la pionera del boxeo para Isabel Rivero. Y luego también hay otra serie de premios, como el mejor amateur del año, que va a ser para Rafa Lozano Jr., la mejor amateur del año, que para Laura Fuertes, y los mejores debutantes, uno que viene de Bilbao, para que Jaime esté contento,
0: claro,
1: que claro. Es Arlas Tejada, un vasco que promete mucho. Y luego tenemos a una chica madrileña, María Orche, que fue la mejor del año pasado.
0: Oye,
1: debutante.
0: Emilio, hablamos últimamente mucho del extraordinario momento por el que atraviesa el boxeo español. ¿En Spavox os cuesta cada vez más?
1: Pues sí. No, es que cada vez hay más movimiento. Entonces los fines de semana pues hay muchas noticias porque hay muchas veladas. Pero bueno, oye, sí que todos los problemas sean como este, ¿no? Porque si el boxeo va bien, lo peor sería no saber de qué escribir, porque
0: no me refería tanto a no saber de qué escribir, que a ti te gusta escribir además, sino a la hora de decidir quién ha sido el mejor del año, la mejor del año, cada vez os cuesta más.
1: No, depende de los años, no por la actividad, porque hay muchas veces que desafortunadamente Jaime lo sabe, que hay mucha actividad, pero no combates con chicha. Con lo cual, puedes hacer 15 combates y ganar a 15 chicos del montón. En cambio, va uno, Cristóbal Lorente, por ejemplo, gana 2 títulos de Europa y no hay color. Uh-huh. Por mucho que haya hecho ya, el otro ya, 15 ya, ya, combates, ¿no? Uh-huh. Entonces, la actividad no hace dudar más. Lo que hace dudar es cuando, por ejemplo, pues Sandor Martín, que lo iba a ganar hace unos años el hombre, y llegó Kiko Martínez y en diciembre, me parece que fue, o a finales de año, ¿no? Que ahí se proclama campeón de Europa en Inglaterra, pues se desbarata todo, ¿no?
0: Hay que reaccionar sobre la marcha y no como Luis de la Fuente, que dice que unos tienen gen, los otros no. Todos tenemos genes, creo yo, vamos, o sea. Genes tiene todo el mundo, creo, ¿no? Pero no, pues este tiene un gen especial, ¿eh? Bueno, eso es peligroso, ¿eh? Eso lo de los genes especiales es complicado, eso, ¿eh? Como estires de
4: Sevilla tiene un chicle. Color especial. Sevilla tiene un color especial, pero gen,
0: claro,
4: el gen competitivo.
0: Efectivamente. Ajá. Muy bien, pues nada, Emilio, que vaya todo muy bien, que irá como siempre, como todos los años y nada, y que lo disfrutéis, ¿vale?
1: Venga, oye, y antes que ha dicho que fue un lugar majestuoso lo de Guiza, ¿sí? A ver si vamos un día allí a las pirámides eso a es. Celebrar
0: eso es.
1: un programa
0: hacemos,
1: de esto.
0: Eso es, hacemos un primer palo desde allí, ¿eh? Desde,
1: el primer palo lo hacemos desde Guiza.
0: Pero desde dentro, como Napoleón, nosotros no somos menos que Napoleón. Si Napoleón Exacto. estuvo dentro de la pirámide, nosotros también, desde dentro de la pirámide haciendo un programa en directo.
1: ¿Eh? Claro, ponemos una mesita y el técnico, unos cascos y nos ponemos
0: pero
1: a hablar.
0: Pero todos, ¿eh? Porque también hay que estar un poco majara. Que Napoleón, yo soy un gran admirador de Napoleón, pero escúchame, pasar una noche allí solo dentro de la pirámide, en fin, escucha, a mí me da un poco de yuyu, sinceramente te lo digo,
4: Sí.
0: De repente te aparece por ahí el faraón de al fondo y dices, escucha, no quiero líos, pero en fin.
4: Escucha, aparece el faraón y diciendo, ¿cómo es posible que Mo Salah no jueguen en el Liverpool?
0: Muy bien.
4: Y nosotros hoy.
0: No, por favor. No. Emilio, gracias. Cuídate, maestro.
1: Gracias.
0: Un abrazo. Jaime, gracias también para ti, amigo. Gracias.
4: Venga, un fuerte abrazo.
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0: Recogemos y nos vamos, no sin antes recordaros el resto de noticias deportivas del día, que hoy han sido estas.
9: Comenzamos, Juanma, con la gran final de la Conference League. Mañana el Rayo podría ganar su primer título europeo. Rayo Vallecano-Crystal Palace a partir de las 9 de la noche en Leipzig. Íñigo Pérez dice que es importante el resultado.
10: No nos da igual el resultado de mañana y creo que es importante conocer. Lo venimos hablando con los jugadores inmediatamente después del partido de Estrasburgo, que va a haber cosas a las que no estamos acostumbrados, que hay que aceptarlo y que al final, la final, el partido de mañana se juega algo que vienen jugando desde que son pequeños. Por tanto, obviar los focos, el exceso de atención, a nivel emocional y mental, lo que nos vaya apareciendo por el cuerpo, aceptarlo y simplemente mañana mantener nuestra identidad y que eso nos dé para por lo menos competir, disfrutar en el partido y ojalá ganar la final.
9: Le han preguntado a Álvaro García qué haría un niño pequeño de 5 años que viera jugar al Rayo hace mucho tiempo.
11: Pues estaría flipando, ¿no? El niño ese estaría loco de contento porque claro, es algo que yo creo que nadie piensa, ¿no? Cuando eres pequeño, pues quieres disfrutar, jugar con tus amigos. Y en ningún momento piensas que vas a ser profesional, pues imagínate jugar una final europea, ¿no? Creo que es único, que nos va a hacer muy felices y sobre todo disfrutar el proceso, que es importante.
9: Va a jugar su último partido en el Rayo Vallecano, oficial, porque lo jugó en casa ante el Villarreal hace 2 semanas, el otro día jugó su último en Liga en Vitoria, pero va a jugar su último partido oficial mañana en la final, si es titular o si tiene algunos minutos, Óscar Trejo.
12: Que un grupo de amigos mañana va a poder tener la suerte de poder salir y jugar en un estadio que al final para nosotros es algo mágico, soñado. Es verdad que el proceso y el camino ha sido duro, no lo vamos a evitar eso y no vamos a decir otra cosa, pero bueno, cuando ha empezado la aventura en julio o en agosto, todos decíamos, bueno, a ver hasta dónde dura y por suerte podemos decir que ha durado hasta el último día, lo hemos disfrutado y bueno, a salir con todo mañana y poder disfrutar al máximo este último día.
9: Enfrente el Aston, enfrente al Crystal Palace, perdón, Aston Villa ganó el otro día la Europa League, el Crystal Palace, que está haciendo una gran temporada, ha hecho una gran temporada en Premier, la verdad es que al final se ha quedado fuera de Europa, pero ha hecho una temporada de no sufrir en la Premier League. En el Crystal Palace está, por supuesto, Thomas Glasner como entrenador, que ya fue campeón con el Eintracht de Frankfurt, y está también Jeremy Pino, el jugador español, que hoy ha hablado de su inclusión en la lista con España.
13: Bueno, pues ya sabes lo que significa para uno defender tu país en un torneo tan importante como es el Mundial. La verdad es que llevo los últimos meses con mucha confianza y no lo veo como un plus, pero sí lo veo como una motivación y bueno, ya queda el último partido y vamos a darlo todo para llevarnos la Copa a casa.
9: Fuera de la final de la Conference League, en las noticias de la Liga, el otro día último partido de Dani Carvajal como jugador del Real Madrid, un vídeo emotivo el que ha hecho el jugador en la página web del club.
14: Y se la quité, empecé a tirar para adelante y me salieron rivales y pues como cuando jugabas un poco en el cole, como decía antes, pues driblas a uno, driblas a otro y ya me vi casi delante del portero y definí bien. Y poder deshacerme de esa lesión en la final con esa Supercopa pudiendo marcar, pues me llenó de felicidad. Pues eso solo lo puede hacer el Real Madrid, ¿no?
9: Y luego en la salida del jugador, evidentemente de Valdebebas y de recoger todas sus pertenencias, Dani Carvajal ha atendido a los compañeros del Chiringuito.
15: ¿Y ahora qué, Dani?
16: Ahora está un poco el verano y voy a seguir jugando, eso lo tengo clarísimo, así que bueno, veremos qué alternativas es lo mejor para mí y para mi familia y a por ello.
15: ¿Te gustaría España o...?
16: No lo sé, ya decidiremos con tranquilidad.
15: ¿Sola de Qatar, el cómo?
16: No lo sé. Ahora mismo estoy abierto a todo y trabajando en ello.
9: Ya se empieza a hablar de Mundial. Algunas selecciones, evidentemente, van a jugar la semana que viene, incluida España. Su primer partido amistoso. Recuerden que la selección se concentra el sábado en Las Rozas y que el jueves que viene, el día 4 de junio, en La Coruña, tienen el primer partido amistoso ante Irak. Pero, por ejemplo, en Marruecos, grandes esperanzas en la selección subcampeona de África, aunque luego es verdad que el TAD puede darle el título en detrimento de Senegal, pero con nuestros compañeros de Dazón ha dado una entrevista al jugador del Real Madrid, Brahim Díaz.
17: Yo creo que ese fútbol de calle, diría.
18: Eso se está perdiendo.
17: Sí, el fútbol de calle, pienso que en sí todos tenemos ese fútbol de calle, el fútbol de barrio, por así decirlo, el que sales a disfrutar.
18: El y que regateáis.
17: Sí, el que sales a disfrutar, el que conecta con el compañero en las paredes, el uno contra uno. Creo que tenemos una selección que está muy equilibrada y que podemos hacer grandes cosas juntos.
9: Marruecos debuta el sábado 13 de junio ante Brasil, al 12 de la noche, el primer partido grande de ese grupo del Mundial y realmente en el primer partido interesante del Mundial de Fútbol. Hoy ha sido presentado Monchi como nuevo director deportivo del Español.
19: No hubo ninguna posibilidad, ni de los que están ahora, ni nadie. Pero en cualquier caso, yo aprovecho tu pregunta para intentar dar por zanjado ese tema, ¿no? Yo estoy aquí porque es donde he querido estar, porque, como he dicho anteriormente, es donde han querido que esté.
9: De la lista de la selección española de ayer, de Luis de la Fuente, ya debatimos en el primer palo y se ha seguido hablando en el día de hoy, pero una de las ausencias destacadas, es verdad que había que llevar a tres porteros, y los que lleva Luis de la Fuente pueden ser los tres mejores porteros de España, Benedict Simón, David Raya y Joan García, pero se cayó Álex Remiro, después de estar todo el bloque con Luis de la Fuente todos los años, todo el periodo de la Fuente en la selección y de ser campeón de Europa en el verano del 24. Hoy le han preguntado a Álex Remiro qué le parece su salida de la selección.
20: Preguntarte ahora cómo te encuentras después de lo de la selección, que no ha sido, cómo te encuentras anímicamente.
21: Bien. Ya hablé con el míster, tenemos mucha confianza y, bueno, una pena, triste por no poder ir, pero al final contento de que estar en la nómina de los porteros con el nivel que tienen. Y nada, eso, ya está.
9: Ale Remiro, que no pudo estar en el último partido de Liga por lesión, jugó Unai Marrero, el portero suplente de la Real, y el portero de la titular en la Copa del Rey, que fue campeón de Copa, pero Remiro, evidentemente, pues, hombre, tiene su tristeza, pero no quiso explayarse en el tema. El que sí se ha explayado hoy es Javier Clemente, ex entrenador de fútbol, ex seleccionador nacional. Javi Clemente ha hablado de la época de Bielsa en el Athletic.
22: El Athletic tuvo una primera época con Bielsa,
23: la primera temporada,
22: que fue bonita. La primera temporada fue bonita en cuanto a juego, pero un entrenador anticuado en el siglo XII, con unos conceptos de juego del siglo XII, y que tenía un equipo que era mucho mejor que el mío, o tan bueno como el mío. Era un equipo campeón, y Bielsa, una persona que yo le deseo lo mejor, pero que entrene en el extranjero.
9: Además, el Leganés ha destituido a 5 días de jugarse el descenso a primera ref ante el Mirandés, el domingo a las 6:30 de la tarde, en el estadio de Butarque ante el Mirandés. Ha destituido a su entrenador Igor Oca para poner a Carlos Martínez, técnico del B, solo por un partido. Igor Oca era el entrenador del Leganés desde diciembre, fecha que cesaron a Paco López, y ahora Carlos Martínez, el técnico del B, era el técnico del B y ahora es el nuevo entrenador, justo para el partido ante el Mirandés. Recuerden que al Leganés le vale el empate, el Mirandés tiene que ganar en Butarque para salvarse. Alexia Putellas ha anunciado su decisión de dejar el Fútbol Club Barcelona después de mucho tiempo en el conjunto azulgrana. Y para terminar, baloncesto. Mañana partidos aplazados de la jornada de fin de semana de la Euroliga. No pudieron jugar ni Valencia en el Palau, que juega el viernes, ni tampoco el Real Madrid ante Baskonia. Juega mañana a las 9 de la noche el conjunto de Sergio Scariolo, líder de la competición. En la NBA, los New York Knicks ya están en la final de la NBA. Han ganado a Cleveland por 4-0 en el global. Ojo a Nueva York, que no llegaba a una final de NBA desde 1999. Aquel año, en el 99, perdieron 4-1 ante San Antonio, que puede ser su rival en la final de la NBA, porque está 2-2 ante Oklahoma. Es verdad que es todavía favorito Oklahoma, pero vamos a ver, las calles en Nueva York se han desbordado porque hay una alegría enorme. 27 años después, los Knicks están en una final. En tenis, la andaluza ha ganado a Prados el duelo español en Roland Garros. Mañana, Jodar ante Duckworth en segunda ronda y Davidovic ante Tirante, Duckworth australiano, Davidovic argentino. Y en ciclismo, Vingegaard, el danés, ha ganado la etapa en el Giro de Italia con final en el Alto de Cari, en los Alpes suizos. El austríaco Félix Gall, segundo de la general, a 1.09. El australiano Jim Hedley, tercero, a 1.11.
0: Muy bien, muchas gracias, Dani. Hombre. Javier Clemente, hablando de antiguos. Esto es ya. Escúchame. Esto es ya. Bueno, ¿qué os voy a contar? Me levanto el otro día y las joyas de Zapatero. Pues claro, pues ¿por qué no va a poder decir Javier Clemente de Bielsa que es un antiguo? Javier Clemente. La momia Clemente, ¿eh? Antes hablábamos de momias, este sí que se te aparece en Guiza, ¿eh? La momia Clemente, en fin, bueno, nos vamos. Ya sabéis que a partir de ahora en Es Radio está prohibidísimo contar ovejas, porque llega Felipe Couselo, y mañana, como siempre, os esperamos a las 11 de la noche. Ya sabéis, mañana día importante, ¿eh? Por la mañana, a mediodía, creo, presenta su candidatura Enrique Riquelme, el mayor proyecto transformacional de la historia del Real Madrid. Habrá que estar pendientes. Y por la tarde, a las 7 de la tarde, Florentino Pérez. Ahí estaremos y lo contaremos, naturalmente que sí. Mañana más, gracias por seguirnos. Hasta mañana. Adiós, adiós.
2: Sí.
3: Sí, señor. Sí, señor. ¿Por qué sonríes?
2: Porque me encanta el fútbol. ¿Es divertido?
3: Señor.
2: Divertido, señor.
3: ¿Es divertido?
2: Sí.
3: ¿Seguro?
2: Eso pienso.
3: Ahora sí. Piensas. Primero sonríes y luego piensas. ¿Aún crees que el fútbol es divertido?
2: Sí.
3: Señor.
2: Sí. No. ¿No? Señor, era divertido.
3: Pero ya no lo es, ¿verdad? ¿Verdad?
2: No, ahora
3: no,
2: mismo no.
3: Ya no es divertido, no. Ni siquiera un poco.
2: Sí, no.
3: Decídete.
2: No, no.
3: Piénsalo, ya que estás pensando, hazlo. No. ¿Es divertido?
2: No, señor.
3: ¿No?
2: No, señor.
3: ¿En absoluto?
2: Nada divertido, señor.
3: Bien, escuchadme, soy el entrenador Boone. Voy a hablaros de cuánta diversión tendremos este año. Saldremos hacia el campus de la Universidad de Gettysburg el 15 de agosto a las 7:29 de la mañana. El que se presente a las 7:30 no jugará al fútbol esta temporada, se quedará mirando. Llevaréis americana, camisa y corbata. Si no tenéis corbata, compradla. Si no podéis pagarla, pedídsela a vuestro viejo. Si no tenéis viejo, buscad a un borracho y pedidle la suya. Porque os garantizo que no hay un solo vagabundo que vaya tan descuidado y ridículo como lo que ahora tengo delante. Esto no es una democracia. Es una dictadura. Yo soy la ley. Si superáis el campamento, formaréis parte del equipo. Si lo superáis.
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Buenas noches, gente que escucha. Estáis en Prohibido Contar Ovejas y el que os habla es Felipe Causelo. Un Felipe Causelo que, al margen de hablar de sí mismo en tercera persona cuando le toca hacer este programa, hoy se permite el lujo de decir: voy a intentar no hablar demasiado. ¿Por qué? Porque hoy la cuestión es que bailéis, ¿vale? Hoy abrimos una serie de programas que van a estar poblados por canciones que hablen sobre bailar, que os quieran hacer bailar, que os muevan a ello o que escriban bailes. Una de esas cosas que hace poco estaba viendo el penúltimo capítulo de The Voice, y hay una frase que dice el personaje de Frenchy, y se la dice al malo malísimo, le dice: apuesto a que no has bailado un solo día en tu vida, hay que bailar algún día. Y además se ha puesto relativamente de moda, de nuevo, al fin, que incluso las bandas de rock y varias de este país utilicen esa expresión muy a menudo en sus directos, sus intervenciones, etcétera. Queremos haceros bailar, que el baile es universal, que afecta a todos los géneros y que de verdad que es totalmente liberador, y os lo dice un tipo que apenas baila. En fin, sobre estas y otras reflexiones podríamos seguir hablando, pero antes de eso comentaros que podemos discutirlo como parte de nuestra presencia en redes sociales. Ya sabéis que nos podéis buscar por Prohibido Contar, por Prohibido Contar Ovejas, ya sea en X, en Facebook, en Instagram, en TikTok. También tenéis que saber que podéis descargaros y suscribiros al podcast de este programa. Luego se saca tanto en la web y aplicación de radio como en las principales plataformas de podcast: Apple, iVoox, Spotify, Podimo, Amazon Music, etcétera, etcétera, etcétera. Pero vamos, que de lo que va hoy esto no es ni de redes sociales, ni de podcast, ni de historias. Hoy va de que bailéis, incluso aunque no tengáis ganas.

No tengo ganas de bailar, es lo que cantaban Sister Sisters en este I Don't Feel Like Dancing de su segundo álbum, Tará, o más bien Tará. En fin, y es curioso, ¿verdad? Porque esta canción, muy alegre, muy bailonga, habla precisamente de un momento chungo, miserable, apático, incluso porque ni siquiera nos apetece bailar. Ya sabéis lo de la dualidad, el fondo, la forma, bla, bla, bla. ¿Para qué os lo voy a explicar de nuevo? Eso sí, deciros que en lo musical era un guiño a una canción que decía exactamente lo contrario, You Should Be Dancing, de los Bee Gees. Así que os podéis imaginar por dónde van los tiros. Mirad, hay momentos en la vida en la que no nos apetece bailar, hay momentos en los que sí, hay momentos en los que desearíamos poder hacerlo aunque no podemos, y a veces que podemos y no nos damos ni cuenta de que deberíamos estar haciéndolo. Es lo que tienen las emociones, y la música sabe mucho de esto, ¿vale? Y mucha música está orientada al baile independientemente de su género, como decía al principio, y al mismo tiempo siempre queda definida, entre otras cosas, por lo que hacemos con ella. ¿Y qué hacemos con ella muchas veces? Coño, pues bailar. Porque al final lo importante es sentir, y sentir tiene un espejo en lo que hacemos fuera. Por ejemplo, como lo exteriorizamos, moviéndonos al ritmo, aunque sea el movimiento de cabeza, aunque sea un headbanging, aunque sea cualquier baile que se os ocurra. ¿Sabéis qué? Si estáis siguiendo esto en directo, estáis en casa, ¿vale? Es tarde y ese rollo. Ya no tengo que deciros ni eso de bailar como si nadie os estuviera mirando, porque a lo mejor no os está mirando nadie en ese momento. La gente de bien está durmiendo y nosotros estamos aquí, pues, haciendo esta historia. Y si no, y si lo estáis oyendo en podcast, y si vais por la calle, y si estáis en el curro, y si estáis en clase, no sé muy bien qué hacéis escuchando un podcast en clase, pero bueno, bailad, qué leches, bailad como si no os estuvieran mirando, y si os miran, pues que dejen de mirar y que se pongan a bailar con vosotros. Yo no lo digo en exclusiva, esto lo ha dicho muchísima gente, y dicho de una manera mucho más directa y mucho más explícita, lo dijo el señor David Bowie cuando cantó Let's Dance.

Let's Dance, seguro que os acordabais de ella, aparte de por la canción en sí, por cosas como su inclusión en el final de Radio Encubierta, de la película Radio Encubierta, en la que pues todos los personajes bailaban. La verdad es que para ser Bowie podíamos incluso haber cogido esa versión en alemán del Heroes que cerraba Jojo Rabbit, porque al final iba de eso, de ¿qué haremos cuando todo esto termine? Pues bailar. En fin, y aquí había mucho por lo que bailar. Estamos hablando de un disco que se graba a finales de 1982, la fiebre de la música disco estaba dando los últimos estertores, pero es que el que produce esta milonga, aparte del propio David Bowie, es Nile Rodgers. Y Nile Rodgers, pues todos sabemos que está vinculado principalmente a Chic, uno de los miembros fundadores de Chic. Conocéis Le Freak, conocéis a When You Love, etcétera, etcétera. Entonces le dio este punto bailongo a toda la obra. Y es curioso. Al final, el Let's Dance hace referencia tanto al acto físico de bailar y a todo lo que ello implica, como en un sentido más amplio, a cómo nos movemos por la vida y a lo que hacemos con nuestras vidas. Que no deja de ser otro tipo de baile. Pero es interesante que muchas veces, ¿no?, dentro de lo que es la música, se obvie y nos quedemos solo con el aspecto de escuchar, y muchas veces eso significa que nos quedamos con las ganas de bailar. Eso no puede darse. Y fijaos, Bowie ha cantado en muchas ocasiones. Aquí de fondo lo está diciendo junto a Mick Jagger en la versión del Dancing in the Streets de Martha and the Vandellas, que a lo mejor en otro de estos programas ponemos, porque es un temón y porque Martha Reeves era la leche. Entonces, seguramente caiga. De momento vamos a pasar con otro que a lo mejor conocéis y a lo mejor no. La canción seguro que os suena, se llama Do You Wanna Dance, interpretada por Bobby Freeman.

Do You Wanna Dance, corta, directa, aparentemente lúdica, y como todo buen rock and roll de finales de los 50, esta, la versión de Bobby Freeman, es del año 1958, tiene siempre la lectura, ¿no? El propio rock and roll tiene mucho que ver con la extensión física de lo que es la música, y que muchas veces está relacionada en mayor o menor medida, pero con el sexo, con la sensualidad o simplemente con la necesidad del contacto físico, o al menos de expresarlo y sacarlo fuera. Este es probablemente el mayor éxito de Bobby Freeman, un músico que, bueno, tuvo su momentito de gloria en ese punto. Sí que es cierto que luego esta canción la han versionado muchos. Luego sonará de fondo una de esas versiones, aparte está la de Cliff Richard, etcétera, etcétera, y aquí se había pasado a hacer realmente lo que le apetecía. Bobby Freeman empezó en el mundillo más del doo-wop, ¿vale?, de los grupos vocales, y al final pues se puso a hacer este tipo de historias, animado un poco por su entorno, en aquel mundo efervescente del primer rock and roll. Escribió la canción, tuvo la suerte de que le vino relativamente bien en términos de éxito, tuvo un top 5 en Estados Unidos. Para ser un tema rockerillo de un casi completo desconocido, no está en absoluto nada mal, lo cual, pues como decía, al final le ha servido para tener ese momento, al menos de gloria. Sí que es cierto, de acuerdo, que a lo largo de su carrera, que se extendió al menos vamos a decir, la faceta más popular hacia bien entrada y casi finalizando la década de los 60, pero vamos, que le quiten o que le quitaran lo bailado, y nunca mejor dicho, teniendo en cuenta el título del programa de esta noche. Tuvo, eso sí, una segunda vida, quizá, claro, menos comercial, dentro del mundillo apasionante del Northern Soul británico, y de los fans de dicho movimiento, que se apresuraron a redescubrir a un montón de figuras del doo-wop, del soul, de ese primer rock and roll fronterizo con otros géneros, etcétera, etcétera. No sé. Al final, supongo que nos aprovechan en cualquier parte, sobre todo si puedes hacerles bailar, que eso es muy, muy importante. En fin, vamos a escuchar a otros que, fijaos que han hablado de muchas cosas. Han hablado y cantado sobre surf, han hablado y cantado sobre chicas, sobre sol, sobre playas, etcétera, pero también sobre bailar, bailar, bailar y bailar. Son los Beach Boys y esto es Dance, Dance, Dance.

Dance, Dance, Dance. Estas de las típicas que a lo mejor no te salen en el primer top 10 o top 15 que quieras hacer de canciones de los Beach Boys, pero que al final te suenan. Y es que tenían esa capacidad, ¿no?, de estar siempre ahí. ¿Veis? De fondo está sonando su versión, la que dicen los Beach Boys del Do You Wanna Dance, de Bobby Freeman. Es tan concreto, este Dance, Dance, Dance, que habéis escuchado, donde las voces además se vuelven muy locas. Todavía estamos hablando de la primera época de los Beach Boys. Es el año 1964, otoño del 64, y Carl Wilson, mediante, porque también participa en la composición, pues responde un poco a una de las recetas, ¿no?, habituales en lo que es la banda. Es decir, Brian Wilson, que todavía no era el Brian Wilson con todas las mayúsculas del mundo, se ocupa principalmente de la parte musical, parte de la letra también, y Mike Love, que, hombre, no es Brian Wilson, se ocupa de gran parte de la letra. En ese binomio, ¿no?, que existen tantos otras bandas, hay dos que meten más mano que los demás, digamos, en estas cosas. Esta fue una de las que hizo top 10 en el Billboard americano y que seguía estableciendo y solidificando a los Beach Boys como una banda de estas agitadoras, en el buen o en el mal sentido, depende de a qué sector tradicional le preguntaras, dentro de lo que era la juventud norteamericana. Sí, no dejaban de ser niños relativamente limpitos en aquella época y con cara de buenecillos, pero no nos engañemos, cuando te están diciendo que pases de ir a clase, que te pongas a hacer surf, etcétera, ya sabemos todo lo que viene detrás. Pero el caso es que hacían bailar a la gente, y esta canción a mí me evoca muchísimo este momento de película surfera, película playera, tocata de pilas y gente, porque sí, en bañador y en bikini, bailando en mitad de una playa. Hay muchas tablas de surf. Guateques, hogueritas en la noche, besos robados, este tipo de rollos, ¿vale? Y sobre todo gente que se lo está pasando bien, disfrutando del veranito, que en California se ve que es más extenso que en otros sitios, y al final pues tenía su eco perfecto en las bandas sonoras en forma de discos que editaban los Beach Boys, una de las grandes, grandísimas bandas americanas. No sé hasta qué punto deciros, sí, entre las cinco más importantes bandas de rock and roll del país norteamericano, seguro, sin duda alguna. Son muchísimo más que un grupo surf, pero aquí se dedicaban sin ninguna pretensión a hacernos bailar. ¿Por qué? Porque a veces, como os decía, nos apetece, pero no nos apetece bailar con cualquiera. Hay veces que lo que quieres es bailar con alguien especial. ¿Quién? Alguien a quien amas o alguien que quieres que te ame. ¿Y quién cantaba esto? ¿Quién sabía mucho de esto? Pues Whitney.

Venga, anda que nos han dado ganas de bailar. Anda que los que seáis un poquito, al menos de mi quinta, no habréis tenido una sonrisa dibujada mientras sonaba este I Wanna Dance With Somebody Who Loves Me de Whitney Houston. Miriam García, esta tengo yo el single en vinilo de esta canción. No me lo he traído hoy, fíjate tú. Tengo que ordenar los singles, están un poco más ordenaditos. Los LPs es más fácil, pero singles tengo que dar una vuelta a eso. En fin, segundo disco de una de las voces más privilegiadas que ha dado la historia del pop. Seguro, sin ningún género de duda. Y la sobrina de Dionne Warwick, ahijada de Aretha Franklin, maravillosa intérprete, Whitney Houston, pues acababa, ¿no?, de destaparse con este single, que era el que adelantaba, el primer single, el single principal del segundo álbum de su carrera, Whitney. Whitney es el disco que de verdad la pone en el mapa a mil. El primero a lo mejor había más lentos, aquí está sonando el Where Do Broken Hearts Go de fondo, temazo, brutal también, y la voz de Whitney Houston más, pero como os decía, esta canción, el I Wanna Dance With Somebody, siempre he pensado que es una canción que tendría muy difícil funcionar para otra voz, para otra intérprete. En fin, sobra decir que fue número uno en absolutamente todo el mundo. En Estados Unidos, de hecho, fue otro de los temas que más vendió. Despachó 3 millones de copias en Norteamérica solo este single, 9 millones de copias del disco Whitney, y gran parte del pop de los 80, a veces lo olvidamos, y gran parte de lo que se llamaría por alguna razón en los 90 R&B están marcadísimos por la presencia de Whitney Houston, que lo que quería en esta canción era bailar, y aquí el baile vuelve a ser una extensión y una metáfora de la vida, ¿vale? Eres esa persona con la que quiero bailar. Es una manera, esto lo habéis escuchado seguro en muchas ficciones y ojalá que en alguna realidad. Eres esa persona con la que quiero bailar toda mi vida. En fin, ¡ay, qué bonito es todo! Pero ¿y cuando el baile es más que eso, Miriam García? Porque a veces el baile, y esto depende a quién le preguntes, puede servir para salvar. ¿Os acordáis cuando hicimos el programa Stranger Things? Hablamos que en Stranger Things la música salvaba vidas. Y literalmente, se dice demasiado literalmente, pero esta vez está bien usado, ¿eh? Literalmente salva vidas en la ficción de Stranger Things. A veces lo que hace es liberar. Y quien dice liberar, puede decir liberar a una galaxia en un duelo de baile, o, ¿por qué no?, a un pueblecito en el que, a falta de una prohibición más chunga, lo que está prohibido por pernicioso es el baile. Y a ti lo que te apetece, básicamente, es bailar. ¿Tengo que deciros algo más? ¿Os tengo que decir Kevin Bacon? ¿O directamente podemos escuchar Footloose?

Oh, sí. Sí. Footloose. Esta es la una de las veces que hoy vamos a parar en el concepto de los bailes, ya sea en el baile del Insti o el baile del pueblo. Y es que este es el tema principal para ese peliculón del año 1984. Pena que no esté aquí Palacios Leche, que yo sé que le gusta mucho. En el que pues el jovencísimo Kevin Bacon, en esta historia Ren McCormick, viaja a un pequeño pueblo en el que está prohibido el baile por culpa de un predicador que es John Lithgow, que en los 80 solía ser malo que te pasas en un montón de películas. Luego se hizo Marciano en aquella telecomedia y ya la cosa cambió un poco y le vimos a más papeles cómicos, pero la madre, qué malo era a veces, ¿verdad? El caso es que aquí Footloose es una canción que habrá precisamente de ese tipo de cosas, de la libertad de ponerte como quieras, ponerte a bailar y pues claramente haciendo ese paralelismo, ¿no?, con la película. Una película en la que toda la secuencia final es al ritmo de esta canción. De hecho, te tiras toda la película diciendo ¿cuándo va a salir? Y por supuesto, exitazo. Exitazo con un número uno para Kenny Loggins, ya sabéis, el tipo que más jacuzzi se fue instalando a golpe de cheque en la década de los 80, cuando la música y el cine estaban estrechamente relacionados en el pop. Y además la peli tiene a Chuck, ¿vale? O sea, yo no me cansaré de decirlo. Una peli en la que, en vez de jugar la gallinita ciega con descapotables o un rollo rebelde sin causa o tal, lo que hacen es una pelea de tractores al ritmo de Holding Out for a Hero. Y en el doblaje al malo llaman Chuck, además como un Chuck, no sé. Peliculón, Footloose. Y sí, se te van los pies cuando escuchas el tema de Kenny Loggins. ¿Y cuándo más se te van los pies? Pues cuando ya vamos a bailes concretos, ¿vale? Porque hay determinados bailes que tienen su propio poder. Y quedándonos en los 80, hay un baile que es un poco de toda la vida y que al final todos acabamos bailándolo alguna vez, muchas veces a disgusto, pero no lo podemos evitar, ya sean celebraciones, etcétera, etcétera, y que siempre, como digo, siempre hay alguien que la inicia y tienes que unirte a ella. ¿A qué? Pues a la conga.

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Cuando era un chaval, no nos sabíamos, cantábamos la letra en improvisado totalmente y no teníamos ni repaso de lo que cantábamos. Pero Gloria Estefan sabía mucho de esto. Emilio Estefan también, que para eso era parte del alma y corazón de aquella Miami Sound Machine. Luego se hizo un poquito a un lado y cultivó la faceta de megaproductor desde su cuartel general de Miami. Gloria Estefan siguió incitándonos al baile y sigue de vez en cuando. Está sonando ahora el Oye. Ya sabéis que lo que viene después de Oye es Mi Cuerpo Pide Salsa. Aquí pide salsa, en esta que está sonando de fondo, y reventó, yo creo que el verano en el que salió en casi todos los sitios donde la ponían, pero en el 85 lo que primaba era la conga. Y es un poco, a ver, si ponemos el disco Mi Tierra a un lado, es la canción que al final acaba siendo la canción más llamativa, más representativa de la faceta popera de Gloria Estefan, ¿no? Ya sabéis que siempre ha cultivado estas dos cosas, ha ido entre lo tradicional y el pop y triunfando en las dos durante una carrera tan extensa como celebrada. En el caso de La Conga, el videoclip era un cachondeo, estos videoclips también loquísimos de los años 80, porfa, echarle un ojo si no lo habéis visto, porque la verdad que tiene su aquel. Y La Conga, tal y como empieza, es una de esas canciones que mola para abrir, ¿no? Y esto pasa en muchas. ¿En cuántas bodas habéis estado? A ver, la conga como baile aparece en todas, ¿vale? En todas las celebraciones. Pero es que muchas veces viene acompañado de la canción. Y entonces la gente ya, pues, hace estas cosas que no haría normalmente. Luego le echan la culpa al alcohol, etcétera. No. Gran parte de las inhibiciones se pierden gracias al baile. Y esto lo sabemos todos. ¿Por qué? Porque luego, cuando hacemos cosas que no debemos o similares, siempre acabamos echando la culpa al baile. No es que lo diga yo, es que también lo decían los Jacksons en este Blame It on the Boogie.

Pues eso, no culpes a la noche, no culpes a la playa, no culpes a la luna. Y esto lo de será que toma, vamos a decir que culpa al boogie, ¿vale? En fin, blame it on the boogie. Temazo absoluto del año 1978, donde en este momento los Jacksons, momento entre Jackson 5 y la carrera ya por separado de alguno de los hermanos, alguno con más éxito que otro, pues hacían referencia a esta historia de videoclipes cachondísimo. El típico videoclip de finales de los 70, de gente con cosas muy horteras bailando delante de la cámara, y aquí el chiste está en que no pueden dejar de bailar, porque I just can't control my feet. Es decir, no puedo controlar mis pies. El rollo con esta canción es maravilloso. Al final es una de esas canciones que tiraban al momento, ¿no? Del boogie al disco, que ya estaba ahí, y después de eso pues, cristalizarían otro tipo de pop. Antes venía del funky y de este tipo de historias. Y es que son muy, muy de echarle la culpa al baile. Hay un tema que se llama Blame Me on the Bossa Nova, por ponernos un ejemplo, así por tal. Hay varias versiones. Eddie Gorme tenía la más exitosa, pero siempre hay que echar la culpa a alguien. Echarle la culpa a Blame It on the Rain, que cantaban Pili Mili Vanilli, bueno, no, solo Mili Vanilli. Y también, por supuesto, el Blame It on Love, de Smokey Robinson y Barbara Mitchell. En fin, los Jackson eran especialistas en hacernos bailar, y muchas de sus canciones de esa época precisamente hablaban o versaban sobre esto. Por ejemplo, el Shake Your Body, que no Your Booty, eso ya esperaos a después, que suena ahora de fondo, pues sería otra de las culpables. Pero, Concho, ya que hemos dicho boogie, vamos a quedarnos aquí. Una de las corrientes musicales más efímeras, más vilipendiadas, pero también yo creo que menos pretenciosas de la historia, y eso mola un montón, es la música disco, ¿no? Y todo lo que gira alrededor de esa cultura. ¿Fue un momento de excesos? Sí. ¿Fue un momento de cambios? Sí. ¿Nació de cierta marginalidad? Como todos los estilos de música. Y además, con una reivindicación a sí mismo, como decía, no por ser pretenciosa, pero sí por ser pues un poco con lo que se querían vivir aquellos fines de semana. Pregúntale a John Travolta, pregúntale a los Bee Gees, o qué leches, pregúntaselo a Earth, Wind and Fire.

Y la verdad es que podríamos haber escogido casi cualquiera de Air, Wind and Fire. Pero, a ver, alguna tenía que sonar. Boy Wonderland es una canción que, analizando la letra, es más complicadilla, pero que al final, como todo lo que salía de la música disco, siempre tenía ese pozo como de buen rollismo, aunque estuvieran hablando de lo que estuvieran hablando. Está sonando de fondo September y también da un buen rollo que te cagas. Y como toda la música disco compartía, ¿no? Ese momento de hay que salir a bailar. Como digo, interesante que se esté recuperando ese concepto. Además, bailar no tienes que bailar es bien ni exactamente como dicta ese baile en concreto. Eso pasa a veces, pero no siempre. Y aquí, como os decía, en este mundo de la cultura disco, pues da un poco igual. Había gente que sabía bailar y luego estaban los que hacían lo que podían. Pero bueno, el caso era pasarlo bien. Tema grande de Wind and Fire, año 1979, el disco es I Am, y hizo top 10 a ambos lados del Atlántico, así que ni tan mal. En este caso, el Wind and Fire tenían esa magia, ¿no? Porque ya no solo es que fueran muy representativos del disco, es que habían hundido ya antes sus raíces en el, primero en el soul, luego en el funky, y la evolución, parte lógica, ¿no?, de muchas de estas formaciones era a la música disco. Y la verdad es que ahí lo clavaron. Canción hiperutilizada en, como muchas de las que han sonado aquí esta noche y las que quedan en muchas películas. ¿Por qué? Porque a veces toca secuencia de baile, ya sea un baile de verdad, ya sea que un personaje se pone a bailar, y toca hacerlo con una canción que inmediatamente mueva, ya sea porque está en inconsciente colectivo, ya sea porque inconscientemente y de forma colectiva o no te incita a bailar. ¿Por qué? Porque bailar al final está en todos. Mirad, puedes bailar hasta sin ganas, puedes bailar pues lo mismo que siempre suele decir este humilde narrador cuando habla del blues. Haces eso para quitarte la pena y para sacudírtela. En este caso, el baile es igual. Preguntad el concepto de la second line y los funerales de Nueva Orleans. ¿Cómo se saca la tristeza de dentro? Bailando. Y si no, siempre puedes acabar bailando con lágrimas en los ojos.

Dancing with Tears in My Eyes, Ultravox, año 1984 de nuevo, y los sintes hacían bailar mucho en los años 80. Y eso, que era pues eso, una manera más de resignación, porque en este caso el tema de la canción engancha con una obra en la que se habla pues eso de el momento del terror nuclear, y eso que estamos en los 80, pero para que veáis cómo son las cosas. Y cómo sería el último día en la Tierra, con el lanzamiento de bombas atómicas. Es una historia, ¿eh? Pero al final, ¿qué haríais vosotros? ¿Nunca habéis oído eso de que nos pille bailando? Pues básicamente es eso. Dentro del Lament, de Ultravox del año 84 estaba este Dancing with Tears in My Eyes, top 5 en el mercado británico, y la verdad es que es, no es tan definitiva o definitoria de la agrupación de Ultravox como este Viena, ¿no?, que está sonando, pero ¿qué queréis que os diga? La verdad es que no sé. Midjur hizo cosas muy interesantes, no solo en Ultravox, sino fuera también y en diferentes colaboraciones. Y en esta canción yo creo que estaba muy, muy bien. Pero os decía antes, hay que bailar, aunque solo sea, para subirse la pena, hay que bailar, aunque sea lo último que hagamos. ¿Por qué? Porque si al final decidís o no os atrevéis a hacerlo, pues la única solución que os va a quedar es bailar con vosotros mismos. Y de eso sabía un poquito Billy Idol.

Dancing with Myself, canción con, la verdad es que tiene una leyenda bastante, bastante curiosa detrás, ¿no? Siempre se ha hablado que la expresión de bailar con uno mismo era una manera, ¿no?, más o menos velada, de referirse a la masturbación. Pero el caso es que literalmente habla de bailar con uno mismo. Al menos es lo que decía Billy Idol. ¿Por qué? Porque los avatares de la vida le llevaron a actuar en Tokio y presenció un momento en una discoteca que a él le pareció curioso, ¿no? Bueno, en un club, en un local. Veía a adolescentes, pues, los típicos que estaban bailando, haciendo un pogo, etcétera, y que había algunos que estaban directamente bailando solos, e incluso se miraban en los espejos, y lo que hacían era mirarse a sí mismos como bailaban. Sí, en cierto sentido eso también tiene que ver con la masturbación, pero bueno, vamos a decirlo como que es algo más referente al hecho de bailar con uno mismo. La guitarra, por cierto, que suena en Dancing with Myself, es de Steve Jones, de los Sex Pistols. Billy Idol siempre ha tenido ahí gente ahí. Imagino que ha tenido gente ahí que el propio Billy Idol contaba con colaboraciones de lujo, no solo en lo que es la parte musical, de acuerdo, sino también en la parte audiovisual. Tony Cooper está vinculado a gente curiosa que ha estado ahí. En fin, pero si no queréis, o incluso si queréis bailar solos, el baile se puede utilizar para muchas cosas, principalmente para pasarlo bien, pero también incluso lo podéis hacer para quemar calorías. Sino de qué leches lleva viviendo la aeróbic, la zumba y la madre que los trajo a los dos y a unos cuantos más, si no es a cuenta y a causa del baile. ¿Y quiénes lo sabían muy bien? Pues los que iban a hacerte sudar, con todos ustedes, CNC Music Factory.

haya por ese 91, por supuesto, numerazo uno en Estados Unidos, para una agrupación que la verdad es que durante esa primera época sobre todo lo petaron. Está yendo de fondo el Robiro Boricua Sanzen, ya sabéis, al general, madre mía, estas son un montón. Yo recuerdo que hasta bien entrada la década de los 90 y casi hasta el final de la década de los 90 siguió sonando en muchísimas discotecas y locales nocturnos, tanto una como la otra. CNC Music Factory, como os digo, yo creo que era una banda sin complejos, que lo mismo tiraba al pop que al house, que al de hip hop, y sobre todo al baile de discoteca. Sabéis que hay una salvaría de dance, etcétera, etcétera. Estos tipos, la verdad es que lo tenían. Desde Nueva York, el hecho de que estaban formados en Nueva York, lo dieron absolutamente todo, y quien no haya bailado o hecho el tan, tan, tan, tan, tan, tan, en serio, no. Es una de esas canciones, ¿vale? Es como el Power de Snap o el Pump Up the Jam de Technotronic. Siempre ha estado ahí en ese sentido y siempre vinculadas. Y claro, la gente cuando suda y baila, pues puede encontrarse en un clima de buen rollismo brutal, o también puede haber movidas. ¿No os pasa que siempre tenéis un amigo o una amiga que baila bien, vale, y además le mola, ¿no? Y está guay, solo que estáis en un sitio, se pone a bailar y alguien le empieza a hacer un poquito de sombra porque también baila? Entonces, uy, la cosa puede acabar mal. Puede acabar mal de muchas maneras, entre ellas, como nos cuenta en el videoclip de esta canción Sophie Ellis-Bextor, esta es Murder on the Dance Floor.

Sí, hemos viajado un poquito más hacia adelante. Decía Miriam García que de sus canciones más escuchadas, ¿no? O la más escuchada del año anterior, The Murder on the Dance Floor, mola, porque yo creo que es una canción que tiene potencial para gustarle a todo el mundo, incluso a la gente que no le gusta bailar. La voz de Sophie Ellis Bextor mola un montón, tiene ritmo, tiene potencial, engancha, en fin, y estábamos en 2001 cuando esto conquistó, vamos, prácticamente todas las listas. Hizo de top 3 en Gran Bretaña, en Estados Unidos hizo top 10, todo esto para el primer disco de Sophie Ellis Bextor, Read My Lips, con el que se puso en el mapa. Recientemente, el último que ella tiene, estoy por deciros que es de hace año y pico el último que ha sacado. Tuvo un repunte y estuvo bien. Conste que dentro de lo que es esta canción, no solo está Sophie Ellis Bextor, sino que dentro de lo que es la composición, es entre ella y Greg Alexander. Greg Alexander es el de los New Radicals, ¿vale? Que tenía el gorrete tapándole hasta los ojos y luego acabó por desmembrar aquella banda que tenía más de solista acompañado de que otra cosa después del Maybe You've Been Brainwashed Too, que era el álbum, y de la canción You Get What You Give, ¿no? One Hit Wonder, pues sí, suponemos que sí. Pero en fin, nos vamos quedando con menos tiempo. Sí que quería aprovechar para deciros que lo bueno que tiene el baile es que hasta puedes hacer cosas un poco ridículas, ¿vale? Bailar por todas partes, bailar de cualquier manera, y puedes hacerlo hasta con el Lionel Richie bailando por el techo. ¿Que no me creéis? Pues ahí lo tenéis. 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

Venga, seguimos en los 80 con el Interruptus de Sophie Ellis Bextor y de CNC Music Factory. En este caso, año 86. Sí, es del 86. Uno pensaría que es más antigua, ¿no? Que es algo anterior. Dancing on the Ceiling, Lionel Richie, álbum homónimo. Y aquí está sonando de fondo el Say You Say Me, que es a lo que le tenemos asociado. Es muy fácil meterse con Lionel Richie, ¿vale? Y yo lo entiendo. Puede pareceros que raya en lo cheesy, como dicen allí. Pero ¿qué queréis que os diga? Al final, este rollo popero en su día pues tuvo su aquel, y el videoclip de este Dancing on the Ceiling, un poco haciendo la coña de Fred Astaire en el baile con el techo, todo esto adaptado a los 80, formas y colores de laca, diría yo, porque eran los 80, aunque Lionel Richie estaba más en la órbita del soul glow, que estoy ahora mismo mirando la portada del Dancing on the Ceiling, y sí, definitivamente cada letra un color, Lionel. A ver, en postura Lionel, y podría estar perfectamente anunciando el soul glow. En fin, estamos ya casi cerrando. Pero a mí hay una canción que siempre me ha recordado al baile y que vale para cualquiera, hasta que los que están sentados. Y cuando digo sentados es que han ido a un baile, pero no tienen pareja. Y cuando digo un baile, no digo cualquier baile, digo del Instituto Rydell. ¿Y qué pasa? El Instituto Rydell, que hay un baile, hay un concurso, y aunque nadie tenía las tetas más grandes que Aneta, Ned no fue al concurso, pero sí Chachad y Gregorio, que apareció para bailar con Denny hacia el final de este número, mientras que a Sandy se le llevó un tipo, era Kenny el que estaba, no, Sonny yo creo, tan pedos todos, en fin, qué asco de gente a veces en gris, aunque la peli es la leche y tal. Esto se llama Born to Hand Jive.